0: Rosario cantaba ese acuarela en los mapas del cielo. El sol siempre es amarillo. Vamos improvisando durante la noche, hay que decirlo. Vamos escogiendo las canciones así según se nos van ocurriendo. E íbamos precisamente al cielo, ahora con Bryan Adams.
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0: Y por eso le toca ahora a él, a Alejandro Sanz, desde el disco más Y si fuera ella.

0: Y de nuevo más 90, Everything Gonna Be Alright, Sweetbox y Serás Mi Cómplice. Ahora, lo que nos cantan ellos, cómplices.
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0: Y cada uno quizá especialista a lo suyo, ¿no? Con menos nostalgia, pero más elegancia. El clásico de Foreigner lo escuchábamos en esta madrugada con ella, con Mariah Carey.
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primavera de 1997, no acompañada por Víctor Manuel, sino por Antonio Banderas, No sé por qué te quiero, Ana Belén y Diana Carol en Onda Madrid Todo Música con la banda sonora de Estudio 54.

0: La historia triste desde Onda Madrid Todo Música, o la historia con final triste. Manuel, Raquel, Tan Tan Go, igual de triste que esa mirada de Bruce Springsteen que nos ofrecían allá por 1998. ¿Sabes?
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0: entre tú y yo, el día Espacio Amante convertido en diamante gracias al anuncio de televisión de El Norte. Y nos vamos acercando poquito a poco al final de nuestra primera hora juntos en esta madrugada. Lo hacemos de momento en Onda Madrid Todo Música con Brian Ferry.
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Wonder for Life de Black, bonita, ¿verdad? Igual que esta, que nos acerca un poquito más en el tiempo. En el año 2012 llegaban Melocos, ahora en Onda Madrid Todo Música, pensando en vos.

de nuevo más 2000. Vamos a estar un poquito más cerca del presente durante estos minutos en Onda Madrid Todo Música. Los Without You, Delta Gruden, o esos labios compartidos de los mexicanos Maná.

con cierto toque retro, Lutricia McNeil aparecía en nuestras vidas en 1998 y no mucho antes, en el 95. Esto lo cantaba Serafín Zubiri en Onda Madrid Todo Música, Polvo de Estrellas.

escapando del presente en esta madrugada con canciones y escapando en ese taxi amarillo. Big Yellow Taxi de Counting Crows. Y hablando de escapar, un clásico que regresaba ya por el año 2006 con Moby y la voz de Amaral.

0: Así llegaba The Christians con este Wars. Y a continuación llegan Scorpions, cantando en nuestro idioma esos vientos de cambio. We No Change.
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De las más recientes en el tiempo que tenemos, y eso que nos íbamos hasta el año 2010, que ha pasado tiempo ya. Mi marciana, Alejandro Sanz, y esta sí que nos lleva hasta los 80. Banda sonora de La historia interminable en Onda Madrid, todo música, con Limal.

Así acababa la relación por la monotonía, ¿eh? No hablamos de ellos dos, hablamos de los protagonistas de ese Casi Nunca Bailáis, de Amistades Peligrosas. Y Hit the Walls, salvando el mundo, ahora en Onda Madrid, todo música con Michael Jackson.

0: Cuando acaba el placer, lo cantaba ya por 1998 Sopra Contrariar, antes de participar en ese Santo Santo junto a Gloria Estefan. Seguimos compartiendo esta madrugada juntos.
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solo éxitos como ese Barbie Girl, ese Dr. Jones o ese Around the World. Aqua también dejó baladas como esta en un video musical donde les veíamos como en un metro viajando en este Charva Time. Y lo que ocurre cuando duermes nos lo recuerdan desde Onda Madrid Todo Música, de nuevo en esta noche, Cómplices.

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0: música, recordamos canciones, recordamos sobre todo inicios de grupos o de formaciones, aunque de vez en cuando incluso también recordamos finales, como sería el caso de lo que viene ahora mismo. Y es que nos vamos a quedar con Olé Olé y quizá la voz menos recordada, quizá por solamente un disco, en el año 1992. Aquel álbum que se presentaba con Sonia Santana, ese No mueras posibilidad, o esta otra segunda canción, casi casi la última de ellos en sonar en la radio, Volaba yo.
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1: 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Desde ahora con otros estilos musicales, acompañándote para que no estés sola. Sola o solo. Sola, el título del primer éxito de Efecto Mariposa, que nos lleva hasta el año 2001.

0: Los distintos animales del barrio de Hatchel de Cranberries nos acompañaban en estos minutos. Y ahora no hay humor, así que seguimos sacando esos instintos.
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0: Aunque este no hay humor, nos lo cantaban ellos en los 80, Presuntos Implicados.

Así sonaban los 90 con Michael The Mechanics y este Over My Shoulder, año 1995, y así sonaban unas cuantas décadas atrás, que rescatamos también en nuestras horas de Onda Madrid Todo Música. Golpes bajos, no mires a los ojos de la gente.

0: la segunda canción muy diferente a la primera. En las Spice, en el invierno de 1997, presentaban el segundo sencillo, este Say You Be There, que compartimos contigo a estas horas. Desde Onda Madrid Todo Música, donde, aunque el soñar no signifique lo que él se refiere, puede venir bien esta canción a estas horas. Pastillas para no soñar. Nos vamos a los 80, Joaquín Sabina.
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Y el sonido positivo de ese Don't Get Me Wrong de Pretenders, que da paso a sonido, yo creo que un poquito más divertido, que llega a finales de los 80, Gabinete Caligari. Y esto, la culpa fue del cha-cha-cha-cha en Onda Madrid Todo Música.

0: Y así sonaba el dilema de la voz de Kelly Rowland junto al rapero Nelly. Esto nos lleva a finales del año 2003.
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0: Y un éxito que nos llevaría a principios de los 2000 si no fuera porque era la segunda versión junto a Álvaro Urquijo. Melón Diesel, transformados en taxi. Esto, quiero un camino.

0: repasando los 90 de principio a fin, justo en la mitad, 1995, Lemon Tree, Fool's Garden, y justo al principio, en 1990, Espaldas Mojadas, Tan Tan Go.
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0: Muy buenas tardes o buenos días para los que nos escuchéis por la mañana. Hoy queremos empezar el programa hablando de las inspecciones de trabajo. Cualquier empresa en España puede recibir una de ellas con o sin denuncia previa. Entre las causas más comunes destacan estas tres: un procedimiento rutinario como parte de una campaña de control del gobierno, que es una operación al azar que una empresa puede recibir inesperadamente; una denuncia laboral presentada por los trabajadores al ministerio por vía presencial, telemática o correo electrónico; o el buzón ITSS, que es el buzón de inspección de trabajo y seguridad social, en el que cualquier persona puede realizar una denuncia anónima. Una vez recibida esta denuncia, el ministerio decidirá si inicia o no un procedimiento.
1: Pero, ¿qué puede pasar tras la visita del inspector? Al terminar la revisión, la inspección de trabajo puede tomar una de estas tres decisiones: un informe favorable, que si todo va bien, la inspección termina sin más; requerimiento, que si ven fallos pequeños te darán un tiempo para arreglarlos sin ponerte una multa de inmediato; o el acta de infracción, es decir, el proceso de sanción. Si ven faltas claras a la ley, abrirán un expediente para multar a la persona. Y ahora bien, ¿a qué se enfrenta realmente la empresa? Pues la gravedad del problema determinará esta multa. Está el error leve, que son errores menores de administración; el error grave, que son incumplimientos importantes como falta de contratos o fallos serios en el registro laboral; y el error muy grave, que son faltas de extrema importancia como trabajo no declarado o el dichoso acoso. ¿Pero cuál suele ser el más habitual y fácil de evitar? Pues el de las malas prácticas en el fichaje de los empleados. Así que, chicos, a fichar bien y sin trampa.
0: Esto es Madrid Trabaja y estaremos juntos hasta las 4 de la tarde.

0: Después hablaremos más detalladamente con la presidenta del Sindicato de Inspectores de Trabajo, pero para mí las inspecciones de trabajo son un poco como el hombre del saco, ¿no? De las que todo el mundo habla, pero nadie lo ha visto. Supongo que quizá va directamente a producción o recursos humanos, no lo sé, pero yo no lo he visto nunca en 10 años de experiencia.
1: Ya te digo yo a ti que existir existen, ¿eh? Vamos, serán como el hombre del saco porque no lo vemos, pero estar están. Estoy convencidísima, así que cuidado.
0: Hoy contamos con Carolina Sánchez de nuevo. ¿Cómo estás? ¿Tú has visto alguna?
2: ¿Qué tal, chicos? No, hombre, es que no creo que sea... Nunca he visto ninguna, pero no creo que te digan hola, ¿qué tal? Soy un inspector de trabajo, vengo a inspeccionar tu trabajo.
0: ¿Sabes? Pero yo trabajando no he visto a esos inspectores.
1: Yo sí, acabo de caer.
0: Ah, qué fuerte, la más
1: sí,
0: joven.
1: Sí, sí, sí.
2: Ella es de...
1: Soy la inspección de trabajo. No, lo vi una vez en un restaurante. O sea, obviamente yo no tenía absolutamente nada que ver. Pero sí es verdad que...
2: ¿El inspector de trabajo o de sanidad?
1: No, de trabajo. Ah. Otra vez sí que vi a los de sanidad. Pero si era de trabajo... Y fue un poco desagradable porque, claro, yo tenía confianza con el camarero y fue como, ya. Espera un segundito, me das un momentito que han venido los de inspección de trabajo.
2: Uf, es que... Bueno.
1: Claro. Y vienen además muy serios y formales.
2: Hombre, claro. Es que...
1: Vienen que...
0: Impolutos.
1: Que te asustas.
2: Claro.
1: Que aunque no hayas hecho nada mal, empiezas a preguntarte si has hecho algo mal.
0: Si los oyentes quieren comentar sus inspecciones de trabajo, ¿dónde lo pueden hacer, Laura?
1: Pues mira, en X, que somos Madrid Trabaja OM, de Onda Madrid, y en todas las demás que son... TikTok, Instagram, Facebook y LinkedIn, somos Madrid Trabaja a secas. Tanto tiempo sin decirlo me he quedado oxidada.
2: Vaya, vaya qué presentadora fuerte. Que tienes tú también.
0: Totalmente.
2: Manu, de verdad.
0: Bueno, Carolina, que estás ya los días previos a tus mini vacaciones, ¿no?
2: Eso es, eso es.
1: Mini, porque el martes te esperamos de vuelta aquí.
0: Totalmente.
2: Hombre, claro, yo tengo muchas ganas de...

0: tener vacaciones, pero es que tengo más ganas todavía de esta sección de Sota, Caballo y Reina, de traeros a más mujeres que nos cuenten su trabajo, cómo lo viven y cómo ellas tienen su día a día, salen adelante a pesar de estar en un sector masculinizado donde la mayoría son los hombres.
1: ¿Y qué vas a hacer en tus vacaciones, si se puede saber?
0: Pues descansar, descansar mucho, descansar, intentar viajar y pasármelo muy bien. Lo siento, pero me acordaré poco de vosotros, chicos.
2: Pero si donde mejor te lo pasas es en el trabajo, Carolina.
0: Eso pues es verdad, favor. Es cierto. Si hay un inspector de trabajo ahora mismo.
2: Que nos escuche, que esto es una maravilla.
1: Bueno, pues vamos ya con las ofertas de empleo. Hay una oferta de empleo público en Leganés para cubrir 25 plazas como administrativo.
0: 8 se reservan para el cupo de personas con discapacidad. Además de los requisitos habituales, deberás estar en posesión o en condiciones de obtener el título de bachiller, técnico o equivalente. El proceso de selección es por oposición pura, con un test y un supuesto práctico. Se creará una bolsa de trabajo para cubrir necesidades temporales. Formarán parte de ella las personas que hayan superado al menos uno de los ejercicios de la oposición y no hayan obtenido plaza. El plazo para inscribirse es de 20 días hábiles contados a partir del día siguiente al de la publicación del anuncio de la convocatoria en el BOE.
1: Hay una plaza como técnico de gestión de asuntos generales.
2: Se trata de un puesto adscrito al sostenimiento en común de la agrupación de municipios de Canencia y Villavieja de Lozoya, por lo que desempeñarás funciones en ambos municipios. Deberás contar con un grado universitario, licenciatura o titulación equivalente. El proceso selectivo es un concurso oposición de acceso libre, donde la fase de oposición aporta el 60% de la nota y el concurso de méritos el 40% restante. Si apruebas los exámenes de la fase de oposición pero no consigues la plaza, pasarás a formar parte de la bolsa de empleo y el plazo de presentación es de 20 días hábiles a partir de su publicación en el BOE.
1: En San Sebastián de los Reyes requieren de auxiliar administrativo de recursos humanos.
0: Se ofrece un contrato indefinido con jornada completa de lunes a viernes. La retribución anual se sitúa entre 20.000 y 21.000 euros brutos en función de la experiencia y el perfil aportado. La modalidad de trabajo es híbrida. Tras un periodo inicial de adaptación de 3 meses, se podrá teletrabajar un día a la semana. Buscan una persona con formación académica en gestión administrativa, administración y finanzas o una titulación equivalente de grado medio o superior. Será imprescindible contar con al menos un año de experiencia desempeñando funciones similares, preferiblemente en el sector de la construcción o trabajando con empresas constructoras. Se requiere residencia, preferiblemente en la zona centro-norte de Madrid, o disponibilidad para desplazarse diariamente a San Sebastián de los Reyes. También será necesario poder incorporarse de forma inmediata.
1: Se busca responsable de área económica financiera.
2: Se ofrece un contrato indefinido a jornada completa con una retribución de más de 52.000 euros brutos anuales. Para optar a esta posición será imprescindible estar en posesión de la licenciatura en Economía o del grado en Economía, complementado con un máster universitario. Se requiere una experiencia mínima de 7 años en un puesto de responsabilidad similar, así como sólidos conocimientos en fiscalidad, contabilidad, facturación, gestión de proveedores y procesos de compras. Se valorará la capacidad para gestionar de forma autónoma los procesos económico-financieros, garantizando, eso sí, el cumplimiento de la normativa aplicable. Asimismo, se considerará un mérito especialmente relevante haber desempeñado estas funciones en el ámbito de la administración pública por el conocimiento de sus procedimientos y de la gestión económico-administrativa propia del sector.
1: Se requieren conductores de furgoneta en Mejorada del Campo.
0: Se ofrece contrato laboral indefinido a jornada completa, incorporándose a un proyecto estable con posibilidades de desarrollo profesional. La persona seleccionada desempeñará funciones de conducción de furgonetas de más de 3 toneladas, por lo que será imprescindible contar con la experiencia y el permiso de conducción correspondiente para el desempeño del puesto. Las personas interesadas podrán presentar su candidatura hasta el próximo 10 de agosto, fecha en la que va a finalizar el plazo de recepción de solicitudes.
1: Buscan fisioterapeuta en Collado Villalba.
2: Se ofrece un contrato indefinido a jornada completa con un horario concentrado en 4 días a la semana, de lunes a jueves. La jornada incluye 1 hora para la comida. La remuneración se establecerá de acuerdo con lo dispuesto en el convenio colectivo de centros y servicios de atención a personas con discapacidad en función de las condiciones aplicables al puesto. Para optar a esta posición es imprescindible estar en posesión del grado en fisioterapia y contar con la habilitación necesaria para el ejercicio de la profesión.
1: Si estás interesado y quieres más información, accede a la web de Madrid Trabaja y ahí tendrás todas las ofertas de empleo de este 5 de agosto. Y ahora vamos con la segunda píldora de Laura Ramírez de Oriéntate, con consejos para aquellas personas que estén pensando en reinventarse profesionalmente.

0: Laura, buenas tardes, ¿qué tal?
1: Hola, buenas tardes.
0: Una semana más. Muy bien, gracias. ¿Y tú cómo estás?
1: Pues bien, ya descansando un poquito, con calor y esperando las vacaciones.
2: ¿El calor de viaje o qué?
1: Sí, sí, en unos días me voy. Muy bien. Me voy fuera, así que ya deseando.
2: Vamos a hablar de una nueva píldora laboral, ¿no? En este caso, reinventarte profesionalmente. Uh-huh. Es difícil, sí. Como...
1: Pues, bueno, suena difícil lo de cambiar de profesión o reinventarse, pero bueno, luego la cuestión es diseñar y elegir la mejor estrategia. Hay personas que, bueno, pues al final que lo deciden por gusto, por cambio, hay otras que es por obligación porque no les queda más remedio y bueno, eligiendo la estrategia correcta, dando los pasos correctos, formándose, pues bueno, nada es imposible. Y además, bueno, yo soy de las que pienso que a cualquier edad se puede hacer también.
2: Y sobre todo ahora en este mundo actual de tanto cambio, ¿no? Y tanta tecnología y que todo evoluciona tan rápido. Hay muchas profesiones que desaparecen.
1: Sí, hay profesiones que desaparecen, hay personas que a lo mejor estudian algo que a priori pensaban que iba a tener salida profesional y luego no tiene tanta, o que han estudiado algo pensando que, bueno, pues que sí que iba a gustarles y luego resulta que bueno, pues que no es lo que habían decidido, lo que imaginaban. Entonces, bueno, hay muchísimas situaciones. Hay gente que, bueno, pues que viene de otros países y no le queda más remedio que reorientarse por falta de homologación de títulos o porque tiene que salir adelante económicamente. Entonces, bueno, pues hay la verdad que bastantes casos distintos y bueno, pues hay que buscar el camino más adecuado, más corto en el mejor de los casos y bueno, sí que se puede y tengo casos de éxito, o sea que todos los orientadores tenemos casos de éxito de personas que se reorientan y lo consiguen.
0: Sí, ahora en esta misma semana vamos a escuchar a nuestra compañera Marianne hablando sobre empleos con la inteligencia artificial, por ejemplo. Uh-huh. Entonces, son trabajos que van surgiendo y realmente, realmente la metáfora, no me sale la moraleja de eso que estoy diciendo, es que al final continuamente van saliendo trabajos nuevos que antes ni siquiera existían, ¿no? Porque estamos en un momento muy evolutivo, ¿no?
1: Claro.
0: Pero te iba a preguntar si hay un momento concreto en tu vida en la que suelen pasar estas cosas, es decir, en la vida de la persona que se quiera reinventar.
1: Pues bueno, a ver, momento concreto. Yo, por los casos con los que trabajo, suele ser a edad más avanzada, fíjate, a esa edad más avanzada en donde se dan cuenta que no es lo que están buscando, que, bueno, pues profesionales que a lo mejor están quemados, que han tenido trabajos de gran responsabilidad y ya no es lo que quieren, o a lo mejor no edad tan avanzada, pero quieren conciliación, ya no, bueno, decimos conciliación familiar, pero ya no por el hecho de tener hijos, sino por tener vida,
2: porque
1: ¿no?
2: Por tu poder estilo vivir. De vida también, ¿no?
1: Exactamente. Entonces, bueno, la conciliación yo lo amplío a muchísimas más cosas que el hecho de tener hijos. Entonces, bueno, hay ciertas edades en las que, edades medianas y un poquito más avanzadas, en las que sí, a lo mejor se dan más esos casos del cambio. Es lógico también porque ya llevas un recorrido en el que pues, llevas ya una lucha, ¿no?, a tus espaldas y sabes en ese momento qué es lo que quieres y qué es lo que no quieres.
2: Además que no eres la misma persona con 25 años que con 40.
1: Exactamente.
2: Piensas distinto y todo...
1: Claro. Al principio, aunque bueno, ahora la verdad que los jóvenes tenéis las ideas, y yo lo admiro, súper claras, ¿no? Pero sí que es cierto que cuando ya tienes cierto recorrido, pues las prioridades cambian también.
0: ¿Cuándo es demasiado pronto o demasiado tarde, dirías tú?
1: Pues mira, yo no pongo límites, ni por temprano ni por tarde. Yo creo que es el momento, o sea, lo principal es que esa persona decida, tenga decidido que quiere el cambio, cuando es por su propia elección, que hay veces que ya os digo que es algo que viene impuesto por situaciones personales. Pero yo creo que ni es demasiado pronto ni es tarde. O sea, yo tengo gente con 60 años que han cambiado y han decidido reorientarse, o con 40 o con 50, entonces yo no pongo límites. Lo importante es que la persona lo tenga claro.
2: Algunas edades ya son valientes, ¿eh?
1: Sí,
2: con lo difícil,
1: bueno,
2: que es incorporarse al mercado laboral.
0: Hombre.
1: Os sonará valientes, pero de verdad que se consigue, ¿eh? O sea, casos, yo tengo ejemplos muy concretos que bueno, se empeñan, se forman y ahí están, están trabajando. O sea, pues que yo creo que la actitud es súper importante también.
0: Eso sí es cierto, eso siempre claro. Eso yo es una cosa que en mi poca edad he comprobado.
2: Lo más importante es la actitud.
0: Sí, sí, sí, con la actitud llegas muy lejos, ¿eh? O sea,
1: totalmente.
2: Más que la formación.
0: Bueno, sí, yo creo que va muy de la mano también, ¿eh? Porque si no tienes formación, pues yo no puedo
1: claro.
0: ser fontanera. Por mucho que tenga actitud, voy a ver la tubería,
2: bueno,
0: y voy a decir, bueno...
2: Porque tienes ganas para
0: pues
2: formarte.
0: Pues a ver, eso sí, eso sí.
1: Sí, sí que hoy en día es cierto que la titulación es bastante importante. Pero bueno, teniendo en cuenta eso, la actitud es lo segundo, lo que se tiene en cuenta en los procesos de selección y que tienen en cuenta las empresas a la hora de confiar en un candidato, o sea que es muy, muy importante.
2: ¿Y cómo pueden cambiar de oficio? ¿Qué consejos clave darías?
1: Pues, a ver, mira, lo primero, hacer un buen diagnóstico. Yo he estado, además, esta semana con casos particulares, precisamente de reorientaciones. Entonces, es importante saber y hacer pasar a una serie de test, y hacer diagnósticos, y hablar con la persona para hacer ese famoso ejercicio que hablamos siempre los orientadores de autoconocimiento, pero enfocado a la reorientación. ¿De dónde vienen? ¿Qué es lo que quisieran hacer? ¿Qué es lo que se les da bien? Porque hay gente que sí que lo tiene bastante claro, pero hay otras personas que no tienen ni idea, solo saben que quieren cambiar. Entonces, un poco, pues hay que analizar qué funciones han desempeñado, qué competencias han desarrollado, tienen desarrolladas, y bueno, en función de eso, analizar posibles salidas profesionales. Hay que tener en cuenta también otra serie de factores y aspectos, como el tipo de trabajo, la metodología del trabajo, si es presencial, si es teletrabajo, los horarios, porque si cambiamos por conciliación y luego resulta que elegimos una profesión que el trabajo es salir de tu casa a las 10 de la mañana y volver a las 7 de la tarde, pues la verdad que no vamos a avanzar, ¿no? Entonces, bueno, pues es importante analizar una serie de aspectos y tener en cuenta sobre todo de dónde venimos, porque es importante para aprovecharlo a la hora de reorientarnos.
0: Claro. ¿Es posible cambiar a un sector que no tiene nada que ver con lo tuyo?
1: Sí, es difícil, pero sí es posible. Sí es posible. Claro, sí que es cierto que la formación es clave siempre. O sea, yo no concibo una reorientación sin formación, sin una base de formación, porque, pues bueno, al final se requiere ciertos conocimientos, el desempeño de funciones que a lo mejor no hemos hecho, el adquirir competencias que no tenemos. Entonces hay ciertas cosas que sí que se pueden aprovechar, pero hay otras que hay que adquirir, hay conocimientos y competencias que hay que adquirir. Entonces, no es difícil, no es imposible, pero sí que habría que pensar bastante más en una formación que nos facilitara el acceso. También se puede acceder por una vía secundaria, ¿no? Desde nuestro perfil principal o el que hemos tenido durante muchos años, e ir metiéndonos, pues lo que dicen, poquito a poquito, ¿no? Ir metiendo cabeza, como se dice.
0: Claro, yo es que creo incluso que en tu propia profesión tienes que reinventarte, aunque sigas en el mismo trabajo, tienes que seguir formándote muchas veces, pues por supuesto, en este caso un periodista siempre tiene que seguir leyendo, tiene que seguir viendo cuál es la manera en la que se escribe hoy día, que tampoco es un gran ejemplo, pero quiero decir que hay que seguir reinventándose y aprendiendo en el día a día, creo yo, vamos, tengas la edad
1: todas
0: que tengas.
1: Todas las profesiones, o sea, todas las profesiones evolucionan, cambian, se adaptan, incluyen la tecnología y todos tenemos que ir un poco, bueno, pues en el camino, ¿no?, de esa evolución, porque si no te quedas fuera. Vosotros los periodistas, pues cuando, como además es un sector tan complicado, pues os podéis especializar en otras áreas. Recuerdo hace años que tuve una chica que estaba enfocada al periodismo de datos y había hecho un máster y quería tirar por ahí. Entonces, bueno, los orientadores laborales, pues lo mismo, con todo esto de la IA, de las nuevas tecnologías, de nuevos programas de empleo, del cambio del mercado laboral, como no estés al tanto de los cambios, pues no puedes transmitir, ¿no?, esos conocimientos. Entonces, el aprendizaje tiene que ser continuo.
2: Hoy he leído una noticia que es súper importante especializarte.
1: Sí. Sí que es cierto que, aunque es verdad que luego nos quejamos, porque es verdad que se ve que piden mucha polivalencia, sí que es cierto que lo que más se valora es la especialización. O sea, yo creo que tienes que saber un poquito de todo,

0: pero de algo en concreto tienes que ser muy bueno. En eso tienes que ser muy bueno. Entonces, sí, yo estoy de acuerdo.
1: ¿Y cuáles son los oficios o sectores que más suelen cambiar y a qué nuevo oficio? Dime.
0: Los que más suelen cambiar, pues, bueno, a ver, todo, a ver, toda la, aunque parezca mentira, toda la tecnología. La tecnología evoluciona tan rápido que la programación actual no es la programación de hace años. Los analistas de datos, pues tampoco, o sea, todo ha evolucionado. Entonces, bueno, yo considero que es una de las que más cambio ha dado. Los profesionales se tienen que adaptar o formar más. Luego sí que es cierto que todas evolucionan porque pues un docente tiene que saber de pedagogías relacionadas con lo digital, ¿no? Entonces yo creo que, bueno, que unas más que otras, pero fíjate, yo me decantaría por todo el tema, bueno, que llamamos informática, pero al final es, bueno, tecnología. La tecnología está avanzando súper rápido.
1: Yo tengo una amiga que se llama María, que estudió biología y ahora se dedica a ser programadora web, por
0: Ah,
1: ejemplo.
0: mira.
1: Claro.
0: Sí.
1: Nada que
0: Pues
1: ver.
0: bueno, fíjate, nada, una buena reorientación. Habría que preguntarle cómo lo ha hecho. Me
1: Con un
0: imagino que,
1: curso bastante
0: claro,
1: alargado en el
0: sí.
1: tiempo.
2: Es que hay cursos muy buenos, ¿eh? Yo me he estado informando porque yo cuando terminé la universidad me estuve informando de cursos y hay cursos que tienen muchísimo prestigio y que están súper bien y que creo que la gente sale con un 100% de empleabilidad, desde luego.
1: Bueno, y que no siempre es necesario una carrera o un máster, que a lo mejor con un buen curso o un FP también se
0: Claro.
1: puede, ¿no?
2: Hombre, claro,
0: Sí,
2: se
0: sí.
2: puede. Pero yo, es lo que he dicho ya durante toda esta píldora, yo creo que cuanta más formación, mejor. Entonces, no creo que haya que tampoco, como se dice, descartar un grado o lo que
0: Sí,
2: sea. No sé lo que
0: no hay
2: nos
0: que.
2: dirá Laura.
1: Pero te lleva mucho
0: Sí.
1: tiempo.
0: Luego ya depende de cada persona. Hay personas que deciden hacer grados de formación profesional, otros certificados profesionales, especialidades. Hemos hablado muchas veces de la formación y de centros que imparten este tipo de cursos. Entonces, bueno, en tecnología además muchos preparan para las certificaciones oficiales que son clave para estos perfiles. Entonces, bueno, y siempre gratuitos, como siempre recomendamos. Entonces, bueno, hay muchas opciones y muchas oportunidades que nos pueden ayudar con esa reorientación.
2: Vale, pues muchísimas gracias,
1: Muchas
2: Laura, una
1: gracias,
2: semana más por
1: Laura.
2: acompañarnos en este espacio.
0: A vosotros.
1: Que sigas disfrutando del
2: Que sí,
1: verano.
2: eso es.
0: Igualmente, hasta la semana que viene.
2: Un abrazo.
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0: Pues recibimos a Laura Izquierdo, jefa del Servicio de Formación y Selección del Congreso de los Diputados. Buenas tardes.
1: Hola, buenas tardes.
0: Y también a Eduardo López, ujier de la última promoción. Felicidades, lo primero.
2: Muchas gracias, buenas tardes.
0: ¿Cómo estáis? Laura, cuéntanos, que habéis convocado 40 plazas para el cuerpo de ujieres de las Cortes Generales.
1: Eso es, tenemos ahora mismo abierta el plazo de presentación de instancias, 40 plazas para el cuerpo de ujieres de las Cortes. Así que todos los que estén interesados tienen hasta el 14 de agosto a las 10 de la mañana. 10 de la mañana del 14 de agosto para presentar sus solicitudes.
3: 10 de la mañana, qué concreto. Y cuéntanos, sí. Cuéntanos, Laura, ¿cómo se distribuyen estas plazas?
1: Bueno, no sabemos el número exacto, pero quiero decir, la gente que supere el proceso selectivo podrá trabajar o bien en el Congreso de los Diputados o bien en el Senado. Las plazas que van a ir a una u otra cámara todavía no.

0: no están determinadas, todavía no se sabe. Depende de muchas cosas, pero todavía no se sabe.
1: ¿Y hay un número de plazas para personas con discapacidad?
0: Efectivamente, 4 plazas para el turno de discapacidad, 36 para el turno libre y 4 plazas para el turno de discapacidad.
2: ¿Y cuáles son los requisitos de titulación, Laura?
0: Pues estar en posesión del título de graduado en educación secundaria obligatoria o equivalente.
2: ¿Y los requisitos de perfil requeridos para participar en el proceso selectivo, cuáles son?
0: ¿De perfil te refieres?
2: Sí, de perfil.
0: Pues personas responsables, que tengan vocación de servicio público, van a trabajar en un sitio estupendo y en principio pues esas serían los requisitos.
2: Yo creo que entonces nos podría contar un poquito, Eduardo, cómo sí. Es ser ujier. ¿Qué es ser ujier? ¿Cómo es ser ujier? Porque hay mucha gente que quizás no lo sepa.
3: Claro, es un nombre que no termina ahora mismo de conocerse mucho, ¿no? Mucha gente cuando le dice soy ujier, se ponen ahí en Google o te preguntan, ¿pero qué es eso de ujier? Uh-huh. Los ujieres, bueno, pues estamos normalmente trabajando en los palacios. Este en concreto, el cuerpo de ujieres, trabajamos, como ha dicho la compañera, pues en las Cortes Generales, tanto en el Congreso como en el Senado. Y nuestra parte más reconocida, que la gente no suele ver por la tele, son los servicios generales, ¿no? Esas personas que vamos uniformadas y damos asistencia, por ejemplo, a las sesiones plenarias, cuando nos ven ahí llevando documentación, rellenando el típico vasito de agua, ¿no? Mientras está la sesión, las personas que están detrás de la presidencia, en fin, eso son los ujieres. Pero bueno, tenemos un montón de funciones que cuando me des paso te cuento o lo que quieras, porque nos podríamos quedar aquí hablando horas.
1: Voy a lanzar ahora una pregunta para ambos. Primero, Laura, ¿cuál es la estructura de las pruebas selectivas? Y después, para ti, Eduardo, ¿cómo las viviste?
3: Muy bien.
0: Laura. Bueno, pues sí, estamos hablando de un único ejercicio, un único examen que se lleva a cabo en un mismo día y que está compuesto de 2 pruebas. Un primer ejercicio de carácter con pruebas psicotécnicas y un segundo ejercicio tipo test con preguntas de carácter constitucional y parlamentario. En principio, esa sería la estructura del examen.
1: ¿Y cómo es la baremación?
0: Bueno, pues primero hay que sacar, o sea, hay que superar el ejercicio psicotécnico y una vez superado, digamos que se tiene en cuenta o se valora el tipo test. El ejercicio son 100 preguntas y el segundo también, primer ejercicio psicotécnico de 0 a 100 puntos, hay que sacar 50 para superarlo y el segundo ejercicio también de 0 a 100. Y hay que superar, sacar 50 puntos para superar también el tipo test de carácter constitucional y parlamentario y superar el proceso selectivo. Son eliminatorios.
1: Y no penaliza las respuestas en blanco ni nulas, ¿no?
0: No se valoran las respuestas en blanco ni las preguntas nulas. Y las contestaciones erróneas restan 1/3 del valor de cada respuesta.
1: Vale. Eduardo, ¿cómo viviste estas pruebas?
3: Pues yo las viví con mucha intensidad porque al final, pues bueno, es un proceso selectivo, es una competición, tú intentas ahí llevarlo de la mejor manera, pero al final, pues bueno, no sé, la gente que haya tenido experiencias en otras oposiciones, pues el proceso nunca sabes cómo lo lleva el resto, las plazas son las que son, entonces quieres llevarlo de la mejor manera para no solo aprobar, ¿no?, sino sacar plaza y de la mejor manera. Uh-huh. A mí el temario en concreto es que me gustaba mucho, son 17 temas, como ha dicho Laura, pues toda la parte constitucional, toda la parte de los reglamentos aquí de la Cámara, y la prueba psicotécnica a mí me resultó muy entretenida de prepararla, pues mucha inteligencia visoespacial, lingüística, bueno, de todo.
1: La gran pregunta, ¿cuánto tiempo estudiaste?
3: Yo estudié mucho, pero eso va un poco en la persona, ¿no? Yo la verdad que estudié mucho. Mi oposición pues fue un proceso largo. Yo lo había preparado la vez anterior, que fue en la convocatoria, entonces venía ya de largo. Y estudié bastante.
1: ¿En meses cuánto más o menos?
3: Es para que no quiero desanimar a nadie. Yo lo mío no sé si es el objetivo.
1: ¿Cuánto es la media, entonces? ¿Cuánto es la media?
3: Pero yo creo que, bueno, pues unos meses. Depende también. Hay circunstancias, ¿no?, de gente que trabaja, que tiene que conciliar con familia. No todo el mundo tiene la misma facilidad para una parte psicotécnica o la formación o experiencia que tengan ya, ¿no?, con otras oposiciones, con su formación. Pero, bueno, por decir algo, pues no sé, unos meses y eso, estudiando y tomándotelo en

0: serio, no solo para aprobar, sino para sacar la mejor nota.
1: Uh-huh. Eduardo, ¿cómo cambia el día según si hay actividad parlamentaria o no?
0: Pues depende un poco el turno que tengas. Como digo, el cuerpo de ujieres es...

0: días, pues mi principal función es eso, dar asistencia a la propia sesión, y cuando no hay plenos, pues dando apoyo a otras unidades.
1: ¿Y qué tareas invisibles pero imprescindibles hacéis?
0: Pues muchas. Pues al final daros cuenta que, por ejemplo, yo estoy en el Congreso de los Diputados, ¿no? Imagino que mis compañeros en el Senado, pues de la misma manera. Pero en el Congreso de los Diputados, que es un tiene como 6 edificios, pues nosotros somos las personas más visibles, que estamos uniformadas. Entonces, todo el tema de tránsito interno, acompañamiento, orientación, perdone, ¿dónde está la sala? ¿Dónde está? Ese trabajo es muy importante y nosotros, como digo, somos la cara más reconocible para las personas que vengan aquí a los edificios, ¿no?
1: ¿Y cuál es la regla de protocolo más difícil o curiosa que debéis aplicar?
0: Pues cada acto tiene sus normas, por así decir, o sus criterios protocolarios. Tenemos un equipo del Departamento de Protocolos, pues súper accesible, que nos tratan con mucho cariño y siempre nos dan unas indicaciones claras, cada uno en el sitio en el que esté, con la función de, pues, por ejemplo, no es lo mismo cuando vino ¿no? el Papa a visitarnos, a cuando hay, por ejemplo, una celebración de una comisión. Pues cada cosa tiene sus indicaciones y sus criterios a aplicar ahí en el protocolo.
2: Y esas personas que se vayan a presentar, ¿cómo los animarías? Sí.
0: Yo le animaría, pues sí, como ha dicho antes Laura, si tienen una vocación, ¿no?, de servicio público y también que le guste, ¿no?, que al final van a estar aquí pues muchas horas. Yo creo que es importante que te guste el sitio donde vas a trabajar, que de alguna manera pues tengan inquietud o cierta sensibilidad también pues con los temas políticos, por donde te van a estar, o el capital cultural o histórico que hay aquí en el Palacio del Congreso, y les motivaría diciendo pues eso, que hay un ambiente de trabajo bastante bueno, que las condiciones son buenas y que aquí estamos encantados, quien viene no se va. O sea, que yo creo que es un indicativo, claro.
1: Pues eso te iba a decir yo, que quien vaya no se va, no se vaya, valga la redundancia, es buena señal desde luego.
2: Eso es que trabaja a gusto. Sí.
1: Como hemos hablado al principio del programa, bueno, de la entrevista, ¿qué es lo que la gente de la calle suele malinterpretar sobre vuestro trabajo?
0: Yo creo que más el simplificar las tareas. Muchas veces como que ves a Lugier y piensas que, ah, sí, el que pone el agua o el que pone, al final es un engranaje, ¿no? Y para que funcione todo hacen falta muchas cosas, y como has señalado tú antes, Laura, ¿no? Ese trabajo invisible, ¿no?, que es muy necesario pues para el desarrollo, ¿no?, de toda la actividad parlamentaria. Entonces yo creo que eso, el malentendido es simplificar muchas veces la tarea, el cometido, la responsabilidad que un puesto así requiere.
1: Claro. Laura, Eduardo, ¿queréis añadir algo más a esta entrevista?
3: Pues bueno, yo por mi parte, que la gente se anime, que como he dicho antes, todavía quedan un par de semanas, bueno, hasta el día 14 para presentar instancias, y que como ha dicho Eduardo, es un sitio estupendo en el que trabajar y bueno, con mucha proyección profesional también.
1: Eduardo.
0: Pues nada, que aquí les esperamos con los brazos abiertos, que siempre recibir nuevos compañeros, compañeras con sus experiencias y con sus ganas de trabajar, pues son más que bienvenidos, como nos hicieron a nosotros cuando entramos, y que aparte del esfuerzo y el trabajo que ya requiere de por sí, ¿no?, preparar una oposición, pues que también le pongan esa chispa, ¿no?, de motivación y de ilusión, y que aquí los esperamos.
2: ¿Algún último consejo para esas personas que vayan a estudiar el temario?
0: Que no desesperen, que muchas veces, y más conforme se va acercando la fecha, pues que a veces te da la sensación de, madre mía, no conozco nada, la mente a veces nos lleva ya a lugares de poner el foco en lo que no sabemos, que confíen en el trabajo, que es una carrera de fondo, que no todos los días resultan lo mismo de productivos a la hora de prepararlo, pero que todo trabajo y todo su esfuerzo, seguro que cuando vayan a hacer el examen van a ver que todo lo que han aprovechado el tiempo.
1: Qué importante, Eduardo.
2: Pues sí.
1: Muchísimas gracias por acompañarnos hoy, Laura, Eduardo, un placer.
2: Gracias a los dos.
3: Gracias a vosotros.
2: Buen día.
3: Adiós.

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0: Y recibimos a Alberto Rubio, responsable de empleo de Plena Inclusión Madrid. Hola, buenas tardes, ¿cómo estás?
1: Hola, buenas tardes, ¿qué tal?
0: Bien, te quería preguntar, ¿tú has vivido alguna vez una inspección de trabajo?
1: ¿Una inspección?
0: Sí.
1: Sí.
2: Es el tema de hoy. ¿Y cómo son? ¿Cómo va la inspección de trabajo?
1: Pues, pues siempre es un buen momento para verificar que todo es correcto, ¿no? Al final, y poder contar todo lo que hay.
0: Pues vamos ya con el tema por el que te hemos traído aquí. Son 65 plazas exclusivamente para personas con discapacidad intelectual, sí. ¿No? Para sí. Personal auxiliar de servicios.
1: Justo.
0: Cuéntanos.
1: Pues mira, nosotros desde Plena Inclusión Madrid trabajamos, bueno, somos la Federación de Personas con Discapacidad Intelectual y trabajamos con entidades del sector social y están federadas un montón de entidades que ahora mismo están preparando este proceso selectivo con personas con discapacidad intelectual.
2: ¿Y en qué dos categorías se dividen las vacantes, Alberto?
1: Pues ahora mismo hay dos categorías por perfil. Es verdad que normalmente veníamos de un histórico en el que se preparaban el perfil de auxiliar de servicios generales, pero están ampliando ese perfil a otro tipo de tareas, otro tipo de funciones que también pueden desarrollar las personas con discapacidad intelectual.
0: ¿Cuáles son los requisitos?
1: En principio los requisitos para poder participar de esta convocatoria es estar desempleado, ser mayor de 18 años, tener una discapacidad intelectual reconocida y tener muchas ganas de querer participar del proceso. En principio, esos son los requisitos mínimos para poder participar.
0: ¿Hay medidas de apoyo también?
1: Sí, en todo el proceso. Desde la inscripción, es verdad que ya la Administración contempla la lectura fácil como parte de la adaptación de todo el proceso, y desde la inscripción al propio examen y luego el propio proceso de acreditación de personas que entran dentro del proceso selectivo. Está todo totalmente adaptado el proceso.
2: ¿Y cuál es
1: el incluso que pueden pedir medidas especiales en el propio examen, como por ejemplo la ampliación de tiempo o si requieres de un acompañamiento especial.
2: Y lectura fácil esto, también, ¿no?
1: Sí, sí, todo tanto el temario como el examen está adaptado en lectura fácil.
2: ¿Y cómo es el proceso de selección?
1: Mira, normalmente el proceso de selección se contempla en un examen que es tipo test y este examen va relacionado tanto... hay una parte del temario que habla sobre la administración, sobre dónde van a trabajar, ¿no? En todo lo que es administración pública y luego todo el tema de funciones del propio puesto de trabajo. En el temario van especificando cada una de las funciones que luego van a desarrollar en el puesto.
0: Son 30 preguntas, ¿no? Y el examen 90 minutos.
1: 90 minutos, a no ser que, como os comentaba antes, que hayan pedido una adaptación especial de tiempo, que hay gente que requiere de más tiempo para poder hacer el examen.
0: Y después está la fase de concurso.
1: Y luego el concurso, lo que viene reflejando es todo el tema de estudios y méritos de experiencia profesional, como en cualquier...

0: procesos de oposición o de empleo público.
1: ¿Y cuáles son los plazos y presentación de solicitudes?
0: Pues normalmente, una vez que se convoca el proceso selectivo, hay 15 días hábiles para poder presentar la solicitud. Si hay algún tipo de incidente o algún tipo de problema en el proceso, se suele alargar el tiempo. Uh-huh. O sea, no hay, se suele ampliar. Y imaginaros, se ha quedado colgada la página, que a veces pasan esas cosas o cualquier cosa, se amplía. Normalmente amplían siempre el tiempo.
1: Genial. ¿Y cuál es la diferencia entre auxiliar de servicios y auxiliar de control e información, que son las dos categorías?
0: Sí, a ver, son puestos similares. Es verdad que las funciones tienen algunos matices de diferencia. El auxiliar de servicios generales sería el conserje bedel, que llamábamos antiguamente, ¿no? De que es un poco la primera cara o la primera recepción que hace a la administración, ¿no? Es como la primera cara visible que tiene la administración para recibir desde cualquier edificio. Uh-huh. Y el otro puesto sí que tiene matices más administrativos, más...
1: Uh-huh.
0: Y es un poco ahí la diferencia, pero en realidad son puestos bastante similares. El auxiliar de información, pues al final lo que, pues como el puesto lo dice, es una persona que está ahí un poco más pues para apoyar a cualquier ciudadano que quiera acceder a la administración y poder apoyarle en el acompañarle en todo el proceso.
1: Mm-hmm. Fenomenal, Alberto. ¿Hay algo más que quieras añadir?
0: Sí, mira, pues para nosotros sería importante, así un poco en modo, el empezar a contemplar a personas que tienen más necesidades de apoyo. Es verdad que todos los procesos selectivos para la administración, todavía hay gente que se está pues quedando ahí un poco fuera, ¿no? Pues porque tienen más necesidades de apoyo, y es verdad que pues no deja de ser un proceso competitivo, ¿no? El de la administración, y sí que deberían en algún momento, yo creo que cualquier administración, contemplar eso, que hay personas con más necesidades de apoyo que también tienen.
1: Creo
0: pues te hemos
1: perdido un segundito.
0: Ay, perdón. Pues eso, que estaba hablando de las personas con más necesidades de apoyo, que todavía les cuesta mucho el incorporarse a estos procesos selectivos. Uh-huh. ¿No? Entonces, el contemplar a esas personas, de alguna manera, sería darles una oportunidad real de emancipación y estabilidad laboral.
2: Muy importante.
1: Eso es. Muchísimas gracias, Alberto.
2: Gracias.
0: Nada, a vosotros.

0: Y ha llegado el momento, Laura, de hablar de las inspecciones de trabajo con Ana Ercoreca, presidenta del Sindicato de Inspectores de Trabajo. Buenas tardes.
1: Hola, buenas tardes. ¿Qué tal? ¿Cómo estáis?
0: Bien, ¿y tú?
1: Muy bien.
0: Vamos a hablar de esas inspecciones que muchas personas no ven, pero que existen. Claro. Cuéntanos.
1: Pues hacemos actuaciones de inspección, tanto por denuncia como por campaña, como por informes que nos solicitan los juzgados de lo social, como también por peticiones de otros organismos, y en general también se diseñan campañas en función de las irregularidades que estamos viendo en las relaciones laborales, como puede ser, por ejemplo, en el periodo de prueba.
0: ¿Y por qué muchas veces no las vemos los trabajadores? ¿Porque van directamente a recursos humanos?
1: Bueno, los trabajadores claro que los veis, tanto si los trabajadores han sido los que han denunciado, siempre se les remite una contestación de la denuncia con todas las actuaciones llevadas a cabo por la inspección de trabajo. También si han sido los beneficiarios de las actuaciones de la inspección, como por ejemplo, pues en el caso de que no se les haya pagado correctamente o no se les haya cotizado correctamente o no se les hayan dado las vacaciones o el descanso necesario, lo ven en sus condiciones de trabajo que van a mejor. Entonces, si no es directamente porque no han denunciado, sí que indirectamente sí, porque han visto que sus condiciones de trabajo mejoran. O en el caso de las condiciones de seguridad y salud, pues a través de las actuaciones de la inspección de trabajo se mejoran las condiciones de prevención de riesgos laborales, y eso también tiene un beneficio directo para los trabajadores.
2: Pero Ana, yo tenía entendido que también hay una inspección que es simplemente aleatoria, ¿no? ¿O no?
1: Bueno, desde la Dirección General de la Inspección se diseñan campañas de actuación en materia, por ejemplo, pues de trabajadores con discapacidad, de trabajadores menores, de contratos a tiempo parcial, de contratos temporales, de fijos discontinuos, de ETTs, de todo tipo de la normativa que nosotros tenemos de competencia, y entonces

0: Entonces, bueno, pues en función de la base de datos de la Seguridad Social y la Oficina Nacional de Lucha contra el Fraude y dependiendo también de los datos que arrojan las memorias de actuación de inspección de trabajo, pues por parte de la dirección se diseñan campañas para poder mejorar las condiciones de trabajo. No se realizan de forma aleatoria, sino que se realizan de forma programadas.
1: ¿Os estáis fijando mucho ahora en los fichajes y en los periodos de prueba?
0: Bueno, es algo que nos llevamos fijando desde hace un tiempo a esta parte, porque estamos viendo una serie de irregularidades y por eso la Dirección General de la Inspección de Trabajo lanzó una campaña para comprobar que los periodos de prueba corresponden verdaderamente al objetivo y la finalidad que establece el artículo 14 del Estatuto de los Trabajadores. Es verdad que con la irrupción de la reforma laboral hemos visto cómo los contratos temporales han disminuido, pero sí que hemos visto que se han incrementado los contratos indefinidos, pero la rescisión durante el periodo de prueba. Y por eso, como hemos visto, un incremento de fraude y, de hecho, se han realizado unas actuaciones en 342 empresas, bueno, de acuerdo a una última nota de prensa, que ha supuesto un volumen de infracciones y unas actuaciones llevadas a cabo por la inspección de trabajo. Las infracciones que hemos visto es cuando se ha vuelto a contratar a estos trabajadores cuando ya habían estado contratados previamente para hacer el periodo de prueba, porque el periodo de prueba tiene una duración máxima, que son 6 meses para técnicos titulados, 2 meses para el resto de los trabajadores, y en el caso de que las empresas tengan menos de 25 trabajadores, no puede durar más de 3 meses, y en el caso de que el contrato sea de 6 meses, no puede superar más de 1 mes. Entonces, lo que estamos viendo desde Inspección de Trabajo es, uno, que les vuelven a hacer un contrato con periodo de prueba cuando ya lo han superado, esos meses que hemos hablado anteriormente. También cuando vemos que se establecen cláusulas de establecer un nuevo periodo de prueba cuando ya lo han realizado y ese pacto es nulo, como dice el artículo 14 del Estatuto de los Trabajadores, también vemos cuestiones de infracción cuando se haya superado el periodo de prueba y entonces se le rescinde el contrato de trabajo. En esos casos, si ya ha superado el periodo de prueba, no le pueden despedir por no superar el periodo de prueba. Además, también durante el periodo de prueba se puede rescindir sin causa alguna, salvo que sea discriminatorio, por ejemplo, que comunicase que estuviera embarazada o que la empresa tuviera la intención de adelgazar artificialmente la empresa para no recurrir a un expediente de regulación de empleo. Por ejemplo, rescindir los contratos temporales, rescindir los contratos por periodo de prueba y así no tener que estar en ese umbral que obligaría a llevar a un despido colectivo y que, sin embargo, no lo hacen porque lo han adelgazado de manera artificial. Eso ya se está detectando por las sentencias y también por parte de Inspección de Trabajo. Y luego, otro de los supuestos es cuando vemos que están encadenando varios contratos indefinidos cuando realmente lo que están haciendo es un fraude en la contratación, porque lo que deberían hacer son contratos temporales y no contratos indefinidos y terminándolos en poco tiempo, porque lo que esconde es que verdaderamente es una necesidad temporal, y eso es una infracción grave de la Ley de Infracciones y Sanciones del Orden Social, con una sanción que va de 751 euros a 7.500.
1: Una buena cantidad. ¿Cuáles son las causas más comunes para una inspección de trabajo?
0: Bueno, pues depende. Puede ser que el trabajador haya denunciado, entonces en ese caso se genera una orden de servicio y entonces, pues bueno, se activa, se inicia la actuación inspectora para comprobar, por ejemplo, pues si el trabajador ha denunciado que no le han pagado, pues que a través de la actuación de la Inspección de Trabajo pues, se requiera a la empresa o se sancione para que le paguen. O que si trabaja más horas de las que pone en su contrato de trabajo, pues para que coticen esas horas y para que se las abonen. O si ahora, por ejemplo, en vacaciones no se garantiza el descanso diario, semanal o de vacaciones, pues que también se realicen las actuaciones oportunas para que los derechos de todos los trabajadores estén garantizados. Entonces, bueno, esa es una de las vías. La denuncia es confidencial, nunca se dice que se actúa por denuncia. Luego también actuamos pues cuando hay un accidente de trabajo, los inspectores estamos de guardia todos los días del año, establecemos el calendario de guardias y entonces, bueno, pues hay un accidente de trabajo, también se nos comunica y actuamos, lo mismo que si nos piden informe pues el juzgado de lo social o otros organismos y, bueno, en general, las campañas que también hemos dicho en función de para garantizar que los derechos se cumplan.
1: ¿Estáis disponible 24/7?
0: Durante las guardias, sí. Sí, es algo que estamos disponibles todos los días del año, incluido las vacaciones, incluido los... bueno, vacaciones no, perdón. Cuando incluido los festivos, incluido...

0: cuido los fines de semana. Hay siempre un inspector de trabajo. De hecho, yo cojo la guardia esta semana, esta misma tarde, y estaré de guardia toda la semana.
1: Ah, oh, mira. Y Ana, ¿se puede reclamar ante una sanción en una inspección laboral?
0: Bueno, si se propone sanción, las empresas pueden hacer un escrito de alegaciones diciendo que no ha lugar y argumentarlo. Y entonces, bueno, pues luego la inspección de trabajo contestaremos a ese escrito de alegaciones y ya luego seguirá su curso.
2: Y las denuncias al buzón ITSS han aumentado en los últimos años, ¿no?
0: Sí, es una manera de comunicar infracciones y irregularidades a la inspección de trabajo que se tramitan por parte de la inspección, y también es una manera de poner de manifiesto ciertas irregularidades, tanto a través de la denuncia, que es confidencial y que nunca se dice por qué se actúa. Es más, si incluso el trabajador dijera que ha actuado, que ha denunciado, pues y la empresa toma alguna represalia, como es un despido o una sanción, estaría protegido porque se consideraría como un despido nulo. Pero de todas maneras, la denuncia es confidencial. Y lo mismo ocurre con las comunicaciones anónimas que recibimos desde la inspección de trabajo, que se tramitan y que se cursan por parte de la inspección, y que actuamos de igual manera que si se tratara de una denuncia.
1: ¿Y cómo se puede evitar una inspección laboral? Sí, se puede, claro.
0: Bueno, hay veces que no se puede porque son actividades rutinarias que lo que pretendemos es comprobar que cumplen con la normativa, como en ese caso, por ejemplo, pues la cuota de reserva de trabajadores con discapacidad, o en materia de igualdad, o en materia de registro de jornada. Hay actuaciones rutinarias que se hacen por parte de inspección, que su único objetivo es ver si están cumpliendo la normativa o no, y entonces, bueno, pues en ese caso no se puede evitar, pero lo que sí que se puede evitar es la propuesta de sanción si las empresas lo están haciendo bien. Entonces, bueno, pues no es tanto de evitar la sanción, la inspección, que también estamos para ayudar, para que la normativa se cumpla, pero si las empresas lo hacen bien, y por eso nosotros también desde el Sindicato de Inspectores pues estamos hoy hablando con vosotros, y también hay algunas actuaciones que se pueden requerir. Hay otras que por la naturaleza o la materia o las circunstancias se ha de sancionar, pero no siempre la inspección sanciona.
1: ¿Y hay algún sector de especial vigilancia?
0: No, en general son todos los sectores. Es verdad que determinados momentos del año pues se hace más hincapié. Pues, por ejemplo, ahora en verano pues hacemos actuaciones para comprobar que la temperatura no sea un riesgo para la seguridad y la salud de los trabajadores. Lo mismo enfocado en determinados sectores como pudiera ser construcción, industria o agricultura. Y bueno, pues la actuación de la inspección se va modulando en función de las necesidades que hay y que se den por parte de la inspección.
2: ¿Y qué pasa con los festivos en sábado, como este 15 de agosto?
0: Bueno, pues eso es hay una sentencia tanto del Tribunal Supremo como de la Audiencia Nacional, que lo que ha determinado es que una cosa son el descanso diario y el descanso semanal, que los trabajadores tenemos derecho a un día y medio o 2 días entre semana, y otra cosa son los festivos. Los festivos son 14 al año, de los cuales 2 son de carácter local. Y por eso lo que ha dicho tanto el Tribunal Supremo en la sentencia 2025 de 30 de abril como la sentencia de la Audiencia Nacional de 19 de mayo de 2026 es que si a los trabajadores su descanso semanal le solapa con un festivo, como puede ser en este caso el 15 de agosto y como sucederá el 6 de diciembre, los trabajadores tienen derecho a recuperar y a no perder ese día, teniendo otro día de descanso. Porque lo que dice la sentencia es que una cosa son los festivos y otra cosa es el descanso. Y no se puede perjudicar a un trabajador que justo le haya tocado ese día de descanso justo en el día festivo. Porque si, por ejemplo, otro trabajador hubiera librado el jueves, tendría el jueves más el sábado. Y entonces, por eso lo que dice la sentencia es que los trabajadores no han de perder ese día de festivo que se le debe otorgar otro día.
2: O sea que cualquier persona que no trabaje en sábado, este 15 de agosto lo tiene que recuperar.
0: Claro, y puede solicitar y tiene un plazo de un año para solicitar ese día que se disfrute en otro día. Otra cosa es que sean vacaciones, salvo que por convenio colectivo se establezca otra cosa. Las vacaciones son días naturales y entonces sí que nos incluiría ese 15 de agosto y no habría posibilidad de disfrutar ese 15 de agosto en otro día. Pero eso es respecto a las vacaciones anuales, que son 30 días naturales al año, según lo que establece el artículo 38 del Estatuto, a no ser que el convenio colectivo establezca otra cosa. Pero para todos

0: Aquellos que su descanso semanal coincida con este día festivo tienen derecho a recuperar y a disfrutar ese día en otro día de común acuerdo con la empresa y en todo caso lo pueden reclamar durante un año.
1: Y oye, una preguntita, hablando de calor y siendo agosto, ¿tenéis algún protocolo ante olas de calor?
0: Sí, claro que sí. Nosotros llevamos a cabo muchas actuaciones de inspección porque hace mucho calor. En Madrid hace mucho calor, donde vivo yo en Zaragoza hace mucho calor.
1: Sí.
0: Y cuando la temperatura corporal supera los 38, 39, 40 grados, hay un riesgo de padecer un golpe de calor, que además en algunos casos se agrava pues si el trabajador está embarazada, si tiene diabetes, si tiene problemas respiratorios, una enfermedad cardiovascular, y ahí puede ser, tiene tener más probabilidades de padecer un golpe de calor a una temperatura inferior. Y por eso lo que tienen que hacer las empresas es medir la temperatura para que esté en una horquilla de 17 a 27 grados en el caso de trabajos de oficina, 14 a 25 trabajos ligeros, y que si están en el exterior, pues que se mida la temperatura para que nunca la temperatura sea superior a esos grados que pueda suponer un peligro para la seguridad y la salud de los trabajadores. Para eso se tienen que establecer protocolos de calor. Para eso también el Real Decreto 2023 modificó que cuando haya una alerta de la EMED, tanto naranja como roja, y las medidas no sean suficientes, se debe adaptar la jornada de trabajo. Incluso los trabajadores tienen derecho a abandonar su puesto de trabajo en el caso de que haya un riesgo grave inminente. Lo que hacemos desde Inspección de Trabajo es hacer visitas para comprobar que la temperatura no supone ningún peligro y que los trabajadores tienen a su disposición, pues tanto, por ejemplo, en el campo lo que estamos haciendo es que tengan crema de protección solar, que tengan una ropa adecuada, que tengan agua a su disposición para que se puedan hidratar, que tengan zonas de sombra donde puedan descansar, y nos fijamos en el registro de jornada comparándolo con los días que se ha habido alerta de la EMED, si esos días se ha adaptado la jornada o no y qué medidas se han adaptado. Por otro lado, las empresas también lo que pueden establecer y adaptar es pues equipos de protección inteligente, como son pulseras donde mides la temperatura, o los chalecos que pueden tener ciertos elementos o imanes que reducen la temperatura corporal un grado, y eso puede ser la diferencia entre padecer un golpe de calor o no. Y luego también la ropa, es muy importante que sea una ropa adecuada, ligera y que prevenga de altas de los golpes de calor.
1: Muy importante todo esto. Muchísimas gracias.
2: Muchas
1: Ana.
2: Gracias.
0: Nada, gracias a vosotros. Que paséis muy buen verano.
1: Igualmente.
2: Y mañana tendremos más ofertas de empleo, startups y emprendedores, y haremos balance con una startup que ya estuvo con nosotros, pero ahora quiero recibir a Elora Para y a Jeremy García, buenas tardes, que son nuestros compañeros de realización.
3: Hola Manu, ¿qué tal? Laura.
2: Son los más antiguos de Madrid Trabaja de los empleados.
1: Eso es, y los que menos salen en radio, por no decir nunca, así que estamos encantadísimos.
4: Es que a mí me da...
3: Hacemos una excepción por ti.
4: A mí me da pena.
2: ¿Qué valoración hacéis de este año? Y bueno, Jeremy también lleva un poco más, ¿no?
4: Sí, ya llevo un tiempito. Y la verdad que la valoración, pues le voy a dar un 7,5 porque me gusta.
1: Un 7,5, pero siempre hacia arriba. Nada, ya vamos subiendo.
3: Siempre redondeando hacia arriba, un 8,9.
1: ¿Ves?
3: Sí.
1: Muy bien, Elora, así nos gusta.
2: Así. ¿Y tú, Elora, qué valoración haces?
3: Yo, que este es un muy buen año, que estamos haciendo una temporada de verano increíble por aquí, y nada, a seguir.
2: Y están aquí porque cada día va a acabar el programa un compañero, y la canción de hoy la ha elegido Elora. Cuéntanos por qué.
3: Bueno, es como Feeling the Noise. ¿Por qué? Porque me has preguntado esta mañana que si podía poner una canción, y es la que venía escuchando en el coche.
1: Pues muy bien, la escuchamos entonces.
2: Hasta mañana.

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Un clásico de Hombres G, una canción con muchísima sorna, este Venecia. ¿Qué tal? ¿Cómo estás? Muy buenos días. Es 6 de agosto, estamos a jueves, encantados como siempre de madrugar contigo. Somos Madrid Despierta, el programa de la música en español. Tenemos por delante casi una hora de grandes canciones como esta de Morat.

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1: Seguimos en Madrid Despierta, esto es Onda Madrid. Ella está en un momento muy feliz de su vida, ha contraído matrimonio hace unos meses y está esperando su primer hijo. Nosotros nos quedamos con su música. Ella es Sofía Helar y esto, Amor de Anticuario en Madrid Despierta.

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1: Estamos comenzando un jueves de mucho calor en la Comunidad de Madrid, con máximas que estarán en los 38 grados en Alcalá de Henares y Aranjuez, 37 en Madrid Capital, Getafe y Navalcarnero, y 36 en la Sierra, en Collado Villalba. Aviso amarillo por calor entre la 1 y las 8 de la tarde. Seguimos con más buena música ahora con El Pescado, Buscando el Sol.

esto ha sido todo por hoy. Ha sido un placer acompañarte en este madrugón de jueves. Saludos a Adrián Carrillo. Kike Viso estuvo en la realización técnica. Mañana te esperamos, mismo lugar, misma hora. Madrid despierta en Onda Madrid. Chao.

Buenos días, Madrid. Hoy es jueves 6 de agosto. Es el día en el que el rey Felipe VI va a tener un gesto hacia Ceuta y va a recibir en el Palacio de Maribén al presidente de la ciudad autónoma, Juan Jesús Vivas, con el fin de analizar con él la invasión migratoria que ha sufrido Ceuta. Seguro que Vivas va a trasladar al rey sus temores acerca de que el próximo día 15 se pueda repetir lo que se ha vivido hace exactamente hoy una semana

0: porque continúan sucediéndose en redes los llamamientos a una nueva intentona ese día, el próximo 15 de agosto. Paloma Nolasco.
1: Es la principal preocupación del gobierno ceutí, que se vuelva a repetir una entrada masiva en 10 días. Juan Jesús Vivas, presidente.
2: Volverá a repetirse, volverán a producirse una avalancha de estas dimensiones, porque la frontera no está lo suficientemente protegida, no es lo suficientemente segura.
1: De producirse, no habría efectivos. Olaya Salardón, portavoz de la Asociación Unificada de la Guardia Civil.
3: Siempre hemos pedido ese incremento de 200 efectivos más. Vemos cuando llegan estos recursos de más efectivos, pues se adquiere más normalidad.
1: De momento, 1.042 policías y guardias civiles, a ellos se suman los militares. Entre sus tareas, agilizar las reseñas de los migrantes. Miguel Ángel Pérez, delegado del Gobierno en Ceuta.
4: Se está trabajando en la aceleración de expedientes de asilo que van a ser denegados o que ya están siendo denegados, y se va a trabajar también en los expedientes de devolución.
1: Habla de 79 fallecidos frente a los 141 de la ONG Caminando Fronteras, 16 ingresos hospitalarios y unos 2.500 migrantes que no quieren retornar. También reparto de 2.000 raciones diarias de comida. Desde la Cámara de Comercio, su presidente Karim Bulaix entiende que será difícil volver a la normalidad.
5: Hay 4 hoteles en Ceuta y los 4 hoteles han sufrido una cancelación de por encima del 50%. 50% a una media de 130 euros por habitación durante 4 días, pero es que este no es el problema. Tenemos claro que ya la temporada alta se ha ido al traste. El problema es quién va a venir a Ceuta con la imagen que se está dando.
1: Y otro dato oficial, las llegadas irregulares de migrantes por vía terrestre han aumentado un 164% en lo que va de año con respecto a 2025. La cifra es del Ministerio del Interior, que no incluye los dígitos registrados los días 30 y 31 de julio.
0: Bueno, y lo que sigue, lo que continúa también es el enfrentamiento político por la acogida y el reparto de menores no acompañados de ese más del millar que se encuentran acogidos en Ceuta. Juan Jesús Vivas dice que no puede atender a más menores que se encuentran desbordados.
2: El número de menores que estábamos atendiendo era de unos 750. Ahora, en estos momentos, estamos atendiendo a 1.100. Según la ley, el número de menores que en situación de contingencia migratoria tiene que atender la ciudad de Ceuta es de 90. Ahora mismo la ocupación que tiene Ceuta es de un 2.600% por encima de su capacidad crítica de acogida.
0: Bueno, pues lo que dice la ley también es que esos menores y los que aún vagan por las calles de Ceuta, que son muchos, tienen que ser trasladados a la península y repartidos entre las comunidades autónomas. Y en eso está el gobierno. Carlos Cuerpo, vicepresidente primero y ministro de Economía.
6: Aquí se trata de cumplir la ley, es lo que espero que haga todo el mundo. Yo espero que no tengamos que entrar en ningún tipo de conflicto judicial.
0: Bueno, que todo el mundo cumpla la ley, dice Cuerpo, pues parece que hay dos comunidades autónomas que no la van a cumplir, Cataluña y el País Vasco. Miriam Nogueras, portavoz de Junts, y Nerea Melgosa, que es consejera de Bienestar del País Vasco.
7: No se puede tensionar más Cataluña. Cataluña no tiene que cubrir ni la negligencia de España, ni tampoco la dejadez de funciones de otras comunidades autónomas que tienen centros de acogida vacíos.
8: No nos parece razonable que la primera respuesta que oigamos sea trasladar a estos menores fuera de su familia, de su entorno, a miles de kilómetros de distancia. Antes de plantear cualquier derivación, se debería acreditar que se han agotado todas las vías para localizar a sus familias.
0: El Partido Popular, ¿qué dice? Bueno, pues dice que sus comunidades van a cumplir la ley, pero quiere que el gobierno aclare de cuántos menores estamos hablando. Alma Ezcurra es vicesecretaria de Coordinación Sectorial.
9: Que no sabemos cuántos menores hay, por supuesto. Las comunidades autónomas del Partido Popular siempre van a cumplir la ley, siempre van a estar del lado de los ceutíes, que son ciudadanos españoles como los que más.
0: Y el gobierno también está hoy en otras cuestiones, por ejemplo, en boicotear el debate sobre Ceuta, que hoy celebra el Parlamento Europeo, una sesión a la que no van a acudir los ministros Fernando Grande-Marlaska ni la ministra de Inclusión, Seguridad Social y Migraciones, Elma Said. Marlaska no va a Bruselas porque en su agenda figura hoy una reunión para preparar el dispositivo para el eclipse del próximo día 12 de agosto. Entre tanto, el Partido Popular quiere explicaciones y ha solicitado al Senado, donde tiene mayoría absoluta, que habilite el mes de agosto para celebrar varias comisiones parlamentarias sobre Ceuta

0: y exigir las comparecencias de los ministros Grande, Marlaska, Robles y Álvarez. También ha reclamado a la presidenta del Congreso, a Francina Armengol, que haga lo mismo, algo que no parece desde luego muy probable. Lo que sí ha recibido el Congreso es una proposición no de ley de Sumar para que la Cámara debata y apruebe, en su caso, reclamar a la Federación Española de Fútbol que España no organice el Mundial 2030 con Marruecos, algo que parece lógico si tenemos en cuenta lo que publica The Times, que el presidente de la FIFA, Gianni Infantino, habría ofrecido a Marruecos que la final se dispute en Rabat en lugar de en Madrid, a cambio de su apoyo para repetir en el cargo tras las elecciones que se van a celebrar en la FIFA el próximo mes de marzo. Las 8 y 7 minutos de la mañana, todo esto se lo contamos ya en detalle enseguida, pero antes el deporte.
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0: La crónica del deporte con Miguel Fernández.
2: Buenos días. El Real Madrid entrena esta mañana en Valdebebas bajo las órdenes de José Mourinho, pero con todas las miradas apuntando a Vinicius Junior. Estamos en los días clave que marcarán si el brasileño renueva o si sale finalmente del Real Madrid. En el Atlético de Madrid, por su parte, ya están en Corea del Sur, donde se ha incorporado Kang In-Lee de cara al duelo del domingo frente al Manchester City en Seúl. La dirección deportiva sigue trabajando en las salidas para poder ver si llega algún nuevo jugador. En Vallecas, la noticia es que Pep Chavarría será nuevo jugador del Chelsea. El Rayo se embolsará a cerca de 22 millones entre fijos y variables. Y en Getafe, ayer se presentó a Saba Safonov, el central georgiano, que es el nuevo fichaje del conjunto azulón y que ya trabaja en la vuelta de un viejo conocido, Enes Unal. No será una operación fácil, pero el Getafe tratará de negociar con el Bournemouth. Y fuera del fútbol, en el europeo de natación sincronizada, España cerró ayer el europeo conquistando una nueva plata, esta vez en la rutina acrobática. España cierra así el europeo con 8 medallas, una de oro, 5 de plata y 2 de bronce.

0: 8:08, le contamos cómo está el tráfico a esta hora de la mañana. Gabinete de Información de Tráfico del Ayuntamiento de Madrid, Beatriz Gómez, buenos días.
1: Muy buenos días, Carlos. La jornada de este jueves comienza sin grandes complicaciones para los conductores madrileños, con incidencias muy localizadas. Las mayores dificultades se localizan a esta hora en la M30, donde la circulación presenta retenciones entre el Nudo Sur y Puente de Vallecas en dirección a la A3. En cuanto a los accesos a la capital, en líneas generales el tráfico se desarrolla con normalidad, salvo en el enlace de la A4 con la M30 sentido norte.
0: Y nos vamos también hasta la Dirección General de Tráfico. Alejandro Martín, buenos días.
2: ¿Qué tal? Muy buenos días. A esta hora se complican las entradas por la 2 en Torrejón de Ardoz, la 4 en Butarque, al igual que la 42 a su paso por Getafe y la 5 en Alcorcón, y tráfico en aumento en la M40 ya en Vicálvaro y Coslada hacia la carretera A2.
0: Y al tiempo, el pronóstico para este jueves, Elena Miñambres.
3: En esta jornada de jueves, el calor repunta. Vamos a contar con avisos por temperaturas elevadas. Podrían acercarse a los 34 grados en la Sierra Madrileña, 37 en la zona centro, incluso 38 en la cuenca del Henares o en la comarca de Las Vegas. Por lo tanto, la Agencia Estatal de Meteorología ya comienza a activar en esta jornada de jueves avisos por calor. Todo ello con una temperatura mínima que también ha ascendido en relación a días atrás, valores por encima de los 20 grados, madrugada tropical en numerosos localidades madrileñas, y hoy va a ser una jornada de mucho sol y algunas nubes de calor, algunas nubes de evolución que podrían aparecer en la sierra madrileña, pero no se van a desarrollar. El viernes más de lo mismo, con avisos por calor, temperaturas muy parecidas, y de cara al fin de semana parece que quieren descender algo.
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0: Iniciamos repaso a la actualidad general del día con José Luis Urgel.
5: Se cumple una semana de la entrada masiva de marroquíes a Ceuta, donde, según el gobierno local, 6.000 inmigrantes permanecen todavía. La mayoría de ellos deambulan por las calles y duermen a la intemperie. La situación continúa siendo muy complicada en la ciudad autónoma, que vive una situación límite, sobre todo ante la gran cantidad de menores no acompañados que han llegado y que se han convertido en los protagonistas de la nueva discusión política. Gonzalo Buch.
6: 528 menores acogidos en centros, asegura el delegado en Ceuta, Miguel Ángel Pérez, aunque reconoce que decenas siguen en la calle.
7: Hay todavía menores en nuestras calles y es una prioridad, una gran preocupación que compartimos con la ciudad autónoma de Ceuta.

0: la calle como refugio de muchos. En respuesta, el gobierno va a habilitar dos colegios para dar una solución temporal. Una respuesta que precisa un reparto de menores. El presidente de Ceuta, Juan Jesús Vivas, en Televisión Española, apela a la solidaridad.
1: Lo que no podemos negar es la evidencia y lo que tenemos que hacer es pedir auxilio y socorro. Solidaridad al resto de España porque solos no podemos.
0: El PP se muestra ahora abierto al reparto, aunque exige ser justo y dar datos. Almazcurra.
2: Que no sabemos cuántos menores hay. Por supuesto, las comunidades autónomas del Partido Popular siempre van a cumplir la ley, siempre van a estar del lado de los ceutíes.
0: Madrid, Murcia, Extremadura, Aragón y Castilla y León ya se han plantado, estas tres últimas por sus pactos con Vox. La presidenta de la comunidad, Isabel Díaz Ayuso, lo justifica.
3: Lo lógico es que vuelan a sus casas. Yo no me imagino a España abandonando a su suerte por otros países a sus niños.
0: Junts no dará un solo voto, asegura Miriam Nogueras, aunque esta vez la ley de extranjería tiene que actuar.
4: No se puede tensionar más Cataluña.
5: Cataluña no tiene que cubrir ni la negligencia de España, ni tampoco la dejadez de funciones de otras comunidades autónomas que tienen centros de acogida vacíos.
0: El Ejecutivo hace una llamada a la unidad. Carlos Cuerpo.
6: Aquí se trata de cumplir la ley y es lo que espero que haga todo el mundo. Yo espero que no tengamos que entrar en ningún tipo de conflicto judicial.
0: Quieren blindar sus derechos fundamentales, dicen, y por eso han aprobado un paquete de 25 millones de euros.
7: Rey Felipe VI va a recibir en el Palacio de Marivén al presidente de Ceuta, Juan Jesús Vivas, para analizar la grave crisis que vive la ciudad autónoma. Vivas insiste que una semana antes de la invasión habló con Moncloa para comunicar el incremento de llegadas que estaban detectando. Lo ha contado en una entrevista en Antena 3.
1: En los días previos se estaba produciendo un intenso flujo de entradas en Ceuta. Ese mismo lunes yo me puse en contacto con Moncloa. El día siguiente, martes, hablé con el Ministerio del Interior. Pedí que se decretara una situación de emergencia nacional. El miércoles por la tarde nos llamaron para decirnos que no era jurídicamente factible. El jueves a las 10 de la mañana se produjo la fatídica avalancha.
7: Todo lo está investigando ya la Audiencia Nacional. La jueza María Tardón ha pedido a la Guardia Civil que detalle si recibió algún dato en los días previos que hubiese podido alertar sobre la entrada masiva. También reclama información del dispositivo desplegado, de los rescates y de las víctimas recuperadas. Noelia Antoria.
8: La Audiencia Nacional ya está investigando el nivel de información que llegó al gobierno antes de la entrada masiva de migrantes a Ceuta. Y la jueza María Tardón ha preguntado a la Guardia Civil por los informes previos. Al PP no le hacen falta, se remite a los avisos que dio el presidente ceutí Juan Jesús Vivas y al trabajo del CNI. El secretario general Miguel Tellado habla de negligencia del gobierno.
9: La palabra exacta es negligencia. Lo sabían y no hicieron nada. Es evidente que ha habido una denegación de auxilio a una comunidad autónoma que es imperdonable y que desde luego es motivo de dimisión y es motivo más que suficiente para convocar elecciones.
8: La parte socialista del gobierno insiste en que fue imprevisible. Carlos Cuerpo, vicepresidente primero en la 1.
6: Que era desde todo punto de vista, a la luz de los informes que se tenían, totalmente imprevisible, ¿no?
8: Sumar no se conforma e insta al gobierno al esclarecimiento independiente de los hechos, la identificación de los fallecidos y desaparecidos y la depuración de responsabilidades. Lo hace en una proposición no de ley que ha registrado en el Congreso y en la que insta a repensarse la celebración del Mundial con Marruecos.
7: Por lo demás, en Llanes, Asturias, viven hoy el primero de los dos días de luto decretados por el asesinato de Laura, guardia civil de 50 años, que ayer murió tras ser tiroteada por su expareja, también agente de la Guardia Civil. El crimen tuvo lugar en el cuartel de esta localidad asturiana. El presunto autor de los hechos también fallecía después de resultar gravemente herido cuando dos compañeros de la víctima intentaban repeler la agresión. El ayuntamiento de Llanes ha convocado para esta tarde una concentración de condena y rechazo a este asesinato machista. Y en Murcia, la Guardia Civil ha logrado detener al hombre que presuntamente también asesinaba ayer a su expareja en un centro comercial. Tras varias horas de búsqueda, los agentes daban con el sospechoso cuando trataba de escapar en autobús hasta Andalucía. Y por último, del exterior, la Casa Blanca niega que exista un supuesto desacuerdo entre el presidente Trump y su secretario de Defensa por el agotamiento de munición en la guerra de Irán, tras la información publicada por el Washington Post. De hecho, el presidente de los Estados Unidos sostiene que están listos para el mayor ataque desde la Segunda Guerra Mundial, aunque aclara Trump que su prioridad sobre Irán es alcanzar un acuerdo. Corresponsal en Washington, Roberto Macedonio, buenos días.
10: Sí, ¿qué tal? Muy buenos días. El presidente de Estados Unidos insiste en que prefiere llegar a una solución negociada con el régimen iraní y evitar nuevos ataques. No quiero matar a gente, ha dicho.

0: Yo, añadiendo que en algún momento tendrá que hacerlo. Según el presidente, las conversaciones con Teherán continúa. Afirma Donald Trump que Irán le respeta y que están hablando, pero que tienen que ver qué sucede. Trump ha vuelto a contar su versión de los hechos. Dice que Estados Unidos está listo para el mayor ataque desde la Segunda Guerra Mundial, pero que Teherán le ha pedido que no lo haga, que lo evite y que conversen. Desde la dictadura teocrática niegan estos hechos, pero en cualquier caso, la puerta diplomática sigue abierta. Desde la Casa Blanca insisten en que su línea roja sigue siendo la misma, que Irán no desarrolle armas nucleares. Trump dice que prefiere llegar a un acuerdo, sí, pero avisa de que la fuerza del Pentágono sigue sobre la mesa y el despliegue militar se mantiene.
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2: Bueno, pues 8 y 17 minutos de la mañana, la actualidad de Madrid, Loli Jurado.
3: Vuelven los avisos por calor a la región. Poco nos ha durado el último respiro. A la una de la tarde y hasta al menos las 9 de la noche se activa el aviso amarillo por temperaturas que alcanzarán los 36 grados en toda la región, salvo en la sierra. Allí no es que tengan fresquito, las máximas rozarán hoy los 34 grados a la sombra. Recuerden que seguimos bajo riesgo extremo de incendios. En la sierra oeste se sigue trabajando sobre el terreno para evitar focos en los rescoldos. La presidenta madrileña se ha reunido con los alcaldes de los 17 municipios afectados. Ante ellos, Isabel Díaz Ayuso ha confirmado que ya están ejecutadas o en marcha el 88% de las primeras medidas para la vuelta a la normalidad. También ha pedido la colaboración de todos.
4: Recordando lo importante que es seguir viniendo a la Sierra Oeste, no olvidar a sus pueblos, ahora más que nunca hace falta que quienes tienen una casita, una segunda residencia, vuelvan al pueblo, vuelvan a acompañar al comercio local, a sus gentes, mientras desde las distintas administraciones vamos poniendo en marcha y sobre la mesa todo lo que está a nuestro alcance para que cuanto antes estos pueblos sigan con vida.
3: La presidenta ha agradecido también las donaciones privadas que siguen llegando, entre ellas los 80.000 euros del futbolista Messi o los 150.000 de la Fundación Alicia Koplowitz. El riesgo de incendios, como decimos, sigue muy presente y por eso está prohibido, salvo en días y franjas horarias muy concretas, usar maquinaria agrícola en zonas sensibles. El objetivo es evitar que una chispa provocada por estos equipos origine un gran fuego. Pero la medida está teniendo consecuencias directas en el campo. Hay agricultores que acumulan ya hasta 2 y 3 semanas de retraso en la recolección de garbanzo y cereal, con el riesgo de que pierda calidad, se desgrane o disminuya la rentabilidad de la campaña. Alberto Godín, agricultor, insiste en que las limitaciones se acuerden con los profesionales y se tenga en cuenta su impacto económico.
5: Estamos de acuerdo en tomar las medidas preventivas para que no sucedan grandes catástrofes como por desgracia han pasado, pero lo que sí que reivindicamos un poco es que se consensúen un poco con el sector y que se midan un poco las consecuencias económicas y que nos dejen un poco la posibilidad de seguir trabajando.
3: Los agricultores advierten de que si estas restricciones se repiten con frecuencia, muchas explotaciones tendrán cada vez más difícil sacar adelante la campaña. Ya han comenzado a volver a sus hogares los vecinos de Carabanchel, del edificio que sufrió una explosión en la calle Azcoitia. Ocurrió el pasado 9 de enero y en la deflagración falleció una mujer de 80 años. El inmueble sufrió importantes daños y han sido necesarios 7 meses para garantizar el regreso de los vecinos. Raquel Ruiz.
6: David es uno de los vecinos que ya ha regresado a su casa. Está feliz, pero reconoce que ahora tiene miedo.
7: No, a todo lo vivido. Ahora cuando estás en casa y estás en plena noche y escuchas cualquier ruido, ya como que te despiertas, te desvelas.
6: En el edificio encontramos también a Susana, aunque ella todavía no ha podido instalarse.
8: Yo estoy limpiando, pero porque tengo gas y luz. Los de gas, hasta que no lo restablezcan todo y lo pongan en condiciones, no puedo volver. A ver, ¿yo qué hago sin gas?
6: La falta de suministros no es el único problema. Algunos vecinos han encontrado sus casas inhabitables.
9: Con la lona, como hasta que no pudieron empezar a trabajar y hacerlo, como llovió mucho, mucho este invierno, pues ha habido humedades, bueno, no solo humedades, sino que se han inundado los pisos.
6: La vuelta no está siendo fácil, pero aún así se sienten afortunados al recordar a la vecina que murió a consecuencia de la explosión.
3: Y quienes siguen esperando para volver son los vecinos de García de Paredes 52. El Ayuntamiento de Madrid ha habilitado un acceso restringido para que los residentes de las viviendas situadas hasta la sexta planta del edificio afectado por el incendio puedan recoger los objetos personales que necesiten. Esa entrada se permitirá de 11 de la mañana a 12 y siempre bajo control y supervisión para garantizar la seguridad tanto de los vecinos como del inmueble.

0: Bueno, y de todo esto que ya le hemos adelantado, ¿qué es lo que cuentan Urgel esta mañana en los periódicos?
1: Pues cuéntanos. Mira, por ejemplo, en La Razón, encuesta, el 69% de los españoles cree que Marruecos chantajea al presidente Pedro Sánchez. El 70% considera que España ha sufrido una invasión y un 77% de los encuestados ve a Rabat como un enemigo. Además, aquí en La Razón, en su editorial denuncian un gobierno sin el mínimo crédito. Dicen que el inquilino de la Moncloa, hoy de asueto en Canarias, considera que lo único que cabe hacer con la política migratoria, además de las regularizaciones extraordinarias que tanto preocupan a Bruselas, es ganar tiempo hasta que llegue el final de la legislatura. Es grave, pero es mucho peor que mantenga como viento, contra viento y marea, a un ministro como Grande Marlaska. En ABC titulan, la Guardia Civil investiga el riesgo real de otro asalto en Ceuta y cuentan cómo los agentes manejan un informe basado en mensajes en redes que confirma una convocatoria para el 15 de agosto con una difusión significativa. Y sigo en El País, según el periódico Deprisa, la acogida de menores pone a prueba las alianzas del Partido Popular y de Vox. Vuelvo al diario de Vocento porque en su editorial urgen a nuevas respuestas a los menas y señalan que no es España la que debe asumir la patria potestad de las familias, ni la responsabilidad de Marruecos con sus ciudadanos. Y mientras en El Mundo, en portada, leo, el efecto de la regularización distorsiona los datos de empleo y genera dudas a los expertos. Además, en sus páginas interiores cuentan que la inteligencia china señala al Mossad, es decir, a Israel, de estar detrás de lo ocurrido en Ceuta para desestabilizar a España. Esto es lo que trasladan funcionarios de Pekín en conversaciones con este periódico.

0: Bueno, y ya es tiempo de cultura y de ocio. Es tiempo de la agenda que cada mañana elabora Andrea Águila. Andrea, ¿qué tal? Buenos días.
1: Buenos días, Carlos.
2: La vida es muy fácil, me atrevo a decir, cuando hay amores que te hacen reír. La vida es difícil.
1: El verano también es momento para subirse al escenario con obras como Los del Camping, una comedia sobre hacerse mayor y convivir durante vacaciones con tu familia. Está en el Teatro Fígaro de Madrid hasta el próximo 8 de agosto y Chique Fernández es una de las protagonistas que interpreta el papel de Lola.
3: Lola es una abuela que se acaba de jubilar, que el marido también se jubila en el día que pasa lo de la función y ella quiere vivir. Y se ha pasado la vida cuidando niños y trabajando y le dejan todos los veranos a los niños. Y este verano ha decidido que se acabó y que van a empezar a viajar y van a hacer cosas. Y entonces es una odisea lo que pasa en esta hora y media de función y la verdad también escrita que la gente pues aplaude en mitad de la función, se ríen, se levantan.
4: ¿Oyes qué bonito es esto? ¡Anda!
1: Y la Gran Vía también se suma al pulso festivo con el regreso de la zarzuela La Verbena de la Paloma, que podrá verse del 6 al 16 de agosto. La producción recupera el Madrid castizo del siglo XIX con una escenografía que traslada al público al ambiente de La Verbena entre chotis y personajes populares. Lorenzo Moncloa es su productor.
5: Esta Verbena de la Paloma, en concreto esta producción, está muy muy pensada para enganchar a ese público no conocedor de la zarzuela. Al público habitual va a ver su verbena con los chulapos, con unos decorados corpóreos de 4 metros que asemejan el Madrid que hoy ves, vas a Lavapiés y ves la misma casa. Pero sin embargo está llena de pequeños detalles, muchos en tono de comedia, para que todo el mundo se ría.
1: Además, quienes se hacen

Y mañana comienzan las fiestas patronales de Leganés en honor a Nuestra Señora de Butar, que durante 10 días hasta el próximo 16 de agosto las plazas se llenarán de música, peñas, comidas populares, actividades, cabezudos y orquestas o conciertos gratuitos como el de Café Quijano de Marco Flamenco o Enol, con canciones como esta que está sonando.

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0: En las vías madrileñas, donde la circulación sigue desarrollándose con muchísima comodidad. Las principales retenciones se mantienen en la M30 entre Méndez Álvaro y Puente de Vallecas en dirección a la A3. Mientras, en los accesos a la capital solo encontramos dificultades puntuales en el enlace de la A4 con la M30 sentido A3 y en la conexión de Avenida de América con María de Molina.
1: Dirección General de Tráfico, tráfico en las carreteras de la región. Alejandro Martín, buenos días.
2: ¿Qué tal? Muy buenos días. Hasta ahora tan solo van a encontrar tráfico lento en la entrada a la capital por la 2 en San Fernando de Henares y Coslada, la 42 en Getafe y ya en la 5 a su paso por Alcorcón. Ya en las rondas de circunvalación tan solo van a encontrar igual ligeras dificultades en Vallecas hacia la carretera de Barcelona.

0: Bueno, pues dos minutos pasan ya de las 8:30 de la mañana, así que es tiempo de abrir nuestra tertulia, la tertulia de este jueves 6 de agosto, y con quienes hoy nos acompañan Fernando Valls. Fernando, ¿qué tal?
1: ¿Qué tal? Buenos días.
0: Buenos días, ¿qué tal todo?
1: Todo muy bien.
0: A estas alturas de agosto, día 6.
1: Pues yo ya me conciencié de que agosto era un mes laborable y bueno, bien, mejor que otros.
0: Mejor que otros.
1: A otros que ya se les han pasado las vacaciones, algunos todavía las tenemos en el horizonte.
0: Bueno, pero que vienen súper relajados, porque fíjate cómo está Mariano Alonso sentado en la silla esta mañana, ahí tranquilo, relajado. Mariano, ¿qué tal? Buenos días.
2: Carlos, buenos días a todos.
0: Pues, tú acabas de volver.
2: Yo, sí. Llevo unos días, esta es mi segunda semana después de la vuelta, y claro, se nota. También luego hay que ir reenganchándose, esto es un poco como la pretemporada de los futbolistas.
0: Esta actualidad que no acaba, ¿eh? que va, desde luego, un día detrás de otro.
2: Eso de que en agosto no había noticias,
0: bueno, ya lo hemos comentado ya varias veces. Claro. Vicente Gil, ¿qué tal?
3: Buenos días, yo resignado como Fernando, sí. Para que nos vamos a engañar. La perspectiva mía son las vacaciones a partir de la semana que viene,
0: igual
3: pero,
0: que yo.
3: Sí. Pero me parecen lejísimos todavía, bueno, no sé qué.
0: Va quedando menos, lo que dice Mariano es cierto, ¿eh?
3: Sí.
0: Eso de que ya en verano no pasaba nada, que las reacciones
3: estaban vacías,
0: que si las serpientes de verano, yo lo comento todos los días con quienes venís a la tertulia.
3: Eso pasó a la historia.
0: Eso ya no queda absolutamente nada de eso, ¿eh?
3: Absolutamente para nada, ¿no?
1: Desde hace muchos años pasa. Yo recuerdo los veranos en los que la noticia era Gibraltar por algo, porque una lancha se incurría en aguas españolas.
0: O estaban buscando un caimán en el embalse de... No sé.
1: Pero ya eso es historia.
3: El cocodrilo en el Pisuerga de Valladolid, hubo un año algo así, ¿no?
0: Era algo de eso. Sí. Eso era lo que eran las serpientes de verano, lo que nosotros llamamos las serpientes de verano, que eran...
2: Y también es verdad que ya no hay ni canciones de verano.
0: Tampoco.
2: Ni culebrones del verano en el fútbol.
0: Tampoco. Bueno, el de Vinicius todavía está aquí un poco...
2: Sí, pero van como saltando.
0: No sé si le podemos llamar culebrón.
2: No sabemos si es el de Vinicius, el de Rodri, no hay como...
3: Parece que se va a resolver ese culebrón.
2: Está todo más fragmentado.
3: Pero sí que es verdad que tampoco nada de eso.
0: Oye, me están apuntando que si hay playlist de verano.
2: Bueno, sí.
3: Sí, playlist sí que tenemos, eso sí.
1: Yo creo que Mariano se hace mayor y no escucha las canciones del verano, pero sí hay algunas.
0: ¿Ahora mismo?
1: Sí. Yo creo que ninguno de la mesa las entendería, pero claro.
0: Vale. Eso te lo compro, Fernando. Yo no entendería la canción del verano de este verano 2026. Estoy completamente seguro de eso. Bueno, vamos a dar un repasito a los digitales, ¿vale? Si os parece, y enseguida entramos en materia. José Luis Urgel, ¿qué tal, Urgel? Buenos días.
4: ¿Qué tal, Carlos? Muy buenos
0: días. Cuéntanos qué destacan hoy los digitales.
4: Por ejemplo, en el diario.es titulan: el gobierno de Ayuso no puede destinar directamente la venta del ático de Chamberí a ayudas por los incendios. Explican que el dinero solo podrá salir de Planifica Madrid, la empresa pública que lo compró, a través de un reparto de dividendos al final del ejercicio. En el Español, cambiando de asunto, la extrema debilidad de Sánchez permite a Infantino negociar la entrega a Marruecos de la final del Mundial 2030 a cambio de apoyos para seguir al frente de la FIFA. Y en esta línea, sobre este mismo asunto, en Voz Populi cuentan que la Federación y la UEFA proponen a Florentino Pérez fulminar a Infantino y garantizar la final del Mundial en el Santiago Bernabéu. Y ya sobre Ceuta, Público hace una radiografía de los servicios secretos de Marruecos y apuntan: presentes en el espionaje con Pegasus, ausentes en la crisis de Ceuta. El Confidencial: la Audiencia Nacional irrumpe en el pulso entre Marlaska y Robles y obliga a aclarar si el CNI avisó.

La jueza María Tardón pide conocer si hubo avisos previos a la entrada masiva de inmigrantes por mar, mientras trata de determinar si la avalancha respondió a la acción de organizaciones criminales. En The Objective cuentan que Seguridad Nacional elimina sus informes de inmigración de los días previos al asalto a Ceuta. Señala esta información que dos documentos del 11 y del 17 de julio ya reflejaban el aumento de la presión migratoria sobre la ciudad autónoma. Y termino en OK Diario porque precisamente Vicente Gil cuenta que el rey Felipe quiso ir a Ceuta en plena invasión, pero Pedro Sánchez se lo prohibió. El monarca ha seguido con indignación los graves acontecimientos de Ceuta.

0: pues si queréis empezamos por ahí, por lo que nos contaba José Luis Urgel, que publicas, Vicente, hoy en OK Diario, porque es lo más inmediato. El rey Felipe VI recibe hoy en Maribén al presidente de Ceuta, después de que el gobierno no le haya dejado viajar a Ceuta en estos días al rey. Y esto es lo que vosotros contáis hoy, lo que cuentas tú, Vicente, en OK Diario. Te lo digo porque hay mucha gente que estos días se está planteando, o se está preguntando, que dónde estaba el rey, ¿no?
1: Claro.
0: Porque el rey no iba a Ceuta. Igual hay que explicar por qué el rey no ha ido a Ceuta.
1: Y básicamente se lo preguntaban los ceutíes. Muchos ceutíes han sentido en estos días, nos han comentado, sobre todo en aquellas horas tremendas, sobre todo en las primeras 48, 72 horas en las que estuvieron encerrados en sus casas. Algunos de ellos nos contaban que, pues, prácticamente con las tiendas cerradas, sin suministros porque dependen de la península, en algunas ocasiones decían sin agua en sus casas, y la pregunta era dónde estaba el rey. Esa pregunta yo creo que se la hizo todo el mundo. A nosotros nos consta que, y nos consta por hasta tres fuentes diferentes, que el rey quiso ir, que el rey lo planteó, que el rey planteó al presidente del gobierno que quería ir a Ceuta. Esa visita se hubiera producido el sábado, 24 horas después de la del, en principio, de la del presidente del gobierno, que fue el viernes, pero que el presidente del gobierno consideró que no era necesario, o consideró que no había lugar a esa visita. En Moncloa hay una cuestión, todo el mundo ha entrado, digamos, de alguna forma en una comparación lo que ocurrió, lógicamente con orígenes y circunstancias muy diferentes, el 3 de octubre de 2017, durante el golpe de Estado en Cataluña, en tanto ante una situación tan excepcional que, como en este caso de Ceuta, el propio presidente del gobierno ha reconocido, suponía una violación de la integridad territorial de España, en aquel de Cataluña una violación también de la propia, digamos, integridad territorial y política, o un intento de independencia de una parte de España. Todo el mundo recuerda que, y todo el mundo se sabe ya, pues que en aquel momento el rey Felipe quiso estar presente en esa crisis y planteó aquel discurso del 3 de octubre, ¿no? Y que el presidente Rajoy no quiso, el presidente Rajoy no era partidario de que el rey hiciera aquel discurso. La casa real, con Jaime Alfonsín al frente, pues de alguna forma se impuso al criterio del presidente del gobierno. Rajoy pues también era como Rajoy, bueno, pues venga. No es lo mismo que Sánchez, y aquel discurso se produjo. Y ante una situación tan compleja como la que hemos vivido, una invasión de nuestro territorio, una violación de nuestras fronteras, una ocupación de la ciudad prácticamente por un número de personas superior al de la propia ciudad de Ceuta, porque la propia Ceuta, el propio gobierno de Vivas, las fuerzas de seguridad del estado de Ceuta, y la propia sensación que tienen los ceutíes es que allí no hubieron 72.000 personas, sino que hubo muchas más, y que a lo mejor el gobierno ha dado esa cifra, 72.000, creo que dijo 500, no sabemos los 500 de dónde salen, digamos, como límite psicológico, pues para que no pareciera efectivamente que se había producido en cuestión de horas una invasión completa de la ciudad, superando a la población. Bueno, pues se planteó eso y Sánchez no le dejó, esta es la realidad. Sánchez no dejó al rey ir el sábado pasado. De hecho, cuando eso se produce así, lo que se plantea pasan las horas y como el rey no aparece, lo que se plantean en Zarzuela es hacer lo que se hizo el sábado por la tarde, que es ni siquiera como un comunicado oficial.

0: sino en Fuentes de, ya me entendéis, y eso en Zarzuela, está en Casa Real, está muy graduado en esas circunstancias, pues plantear aquello que se dijo, bueno, pues que el rey seguía con indignación, dijo, y con gran preocupación, los graves, dijo, incidentes. E instaba además a las autoridades a garantizar la seguridad de los ceutíes y a que no se volviera a producir esa situación. Y quería mandar un mensaje, dijo, de firmeza y de cariño. Y ese mensaje de firmeza y de cariño nos consta de sobra, insisto, de sobra, que el rey quería haberlo transmitido directamente el propio sábado. Es más, la situación yo creo que tornó en tal tensión en un momento dado que ni siquiera se planteó la Casa Real otra opción que no, por ejemplo, un mensaje televisado como en Cataluña, ¿no? La opción era o viajo o esto. Y esta es la situación.
1: Y lo que ha dicho.
0: Perdón,
1: el rey...
0: solamente una cosa. Sí. Y con la consideración de que en Moncloa argumentan que es que, claro, lo de Cataluña, digamos, es una cuestión interior, surgida de un problema interior, pero que esto es una cuestión de política exterior y que afecta a un vecino. Hombre, nos afecta porque nos han invadido una ciudad nuestra, han violado nuestras fronteras, ¿no? Y con ese criterio, pues, y ante el hecho de que, y eso lo ha recordado muchas veces la Casa Real en este tipo de situaciones, bueno, pues el rey tiene que seguir las instrucciones o las indicaciones de política exterior que haga el gobierno y que el rey no pueda hacer cosas que el gobierno no refrende, ¿no?
2: Exacto.
0: Pues con eso, esto es lo que hay.
1: Que digo yo que igual, con todo esto que nos está contando Vicente, igual tenemos que concluir, Mariano, que el rey ha dicho que si no le dejan ir a Ceuta, que si no puede ir a Ceuta, pues que Ceuta venga al Palacio de Marivén esta mañana, que venga el presidente de Ceuta, Juan Jesús Vivas, y que el rey le pueda expresar personalmente todo eso que quería llevar a Ceuta y que no ha podido llevar.
0: Claro, es que no ha podido... Perdón, la discúlpame, Mariano. No. Es que esa audiencia se produce precisamente porque es esta, digamos, este encuentro... la idea del rey era que se produjera allí directamente,
1: claro,
0: ¿no?
1: Claro.
0: In situ, pese a la situación de inseguridad enorme que había en esas horas, y el rey y la Casa Real contaban con ello.
1: Mariano,
2: hubiera sido en cualquier caso una visita arriesgada, me diréis, tan arriesgada como la de Paiporta, posiblemente más. En la intervención del rey en la insurrección catalana, lo ha dicho, lo ha recordado Vicente, es verdad, se produjo pese a la oposición entonces de Moncloa, de la Moncloa de Mariano Rajoy, pero claro, el rey no se plantó allí, el rey dio un discurso que a mi juicio fue decisivo, ¿no? En el desbaratamiento del golpe insurreccional. En este caso estamos hablando de algo mucho más sensible, y me refiero naturalmente a la tensión y al conflicto con nuestro problemático vecino del sur, con Marruecos, a la que no es ajena o nunca ha sido ajena la especial relación que hay entre las dos familias reales. Y bueno, yo creo que yo soy partidario de extremar la precaución al límite, la precaución diplomática al límite. Por lo tanto...
1: ¿Pero porque estás diciendo que Marruecos no hubiera visto bien una visita del rey a Ceuta, Mariano?
2: No, desde luego que no. No creo que lo hubiera visto, pero no solo por eso. En fin, tampoco creo que haya que dar argumentos al enemigo, dicho muy simplemente, ¿no?
1: Vale.
2: Tampoco entiendo esa reacción un poco de Zarzuela, casi casi del balón es mío, me lo llevo y no hay partido. Eso de si no voy, tampoco hay mensaje. Bueno, no. Y lo traslado a través de Fuentes. Me parece un poco pasarse de un lado a otro, pendular de un lado a otro, de manera quizá demasiado rápida.
0: Apunto que simplemente que de momento no se va a producir esa visita. Es lo que nos dicen. De momento.
2: De todas formas.
0: Quiere decir que puede que haya habido. Puede, eso no, yo no lo sé, pero sí que sé que lo que plantearon es que de momento, lo cual no significa que en el futuro, porque además hemos preguntado expresamente, en el futuro a lo mejor más inmediato que otra cosa, se produzca esa visita, ¿vale?
2: De todas formas, pongamos una cosa, y con esto termino en perspectiva.
1: Uh-huh.
2: Visitas de reyes de España a Ceuta o a Melilla,

0: en los últimos 100 años, y digo bien 100 años, bueno, para ser absolutamente precisos, en los últimos 99 años ha habido dos. Una de Alfonso XIII en el año 27, de la que se cumplirá 100 años el año que viene, uh-huh. y otra de su nieto, el rey Juan Carlos I, en el año 2007.
1: Siete, creo que fue.
0: No, no, sí. 80 años después. Es decir, ya, ya. Quiero decir que a veces, y lo digo también porque hablamos mucho de la españolidad de Ceuta y Melilla, y yo creo que debemos ahondar en ese mensaje. Esta mañana, por cierto, he vuelto a oír cómo en la BBC siguen hablando del enclave español.
2: Ya.
0: Usan la prensa anglosajona siempre, en fin, los mismos que llamaban separatistas a los terroristas de ETA, ahora hablan del enclave español, ahí lo dejan caer, ¿no? Esa parece ser la norma de estilo de la siempre alabada por muy rigurosa BBC, pero bueno, cierro el paréntesis. A lo que afecta a nosotros, hablamos mucho de la españolidad de Ceuta y de Melilla, y yo creo que debemos hablar, pero en 100 años dos jefes de Estado la han visitado. Dos jefes de Estado lo han visitado dos veces. Pero es que presidentes del gobierno Sánchez ha ido, pero en circunstancias sobrevenidas, digamos, no en circunstancias ordinarias. Pero fuera de eso, como visitas ordinarias, solo dos presidentes del gobierno, Suárez y Zapatero, han ido a Ceuta y a Melilla en 50 años. Entonces, quizá deberíamos empezar a ver esto y a revisar esto, ¿no?
2: Fernando.
3: Bueno, pues hay cosas que creo que claman al cielo. A ver, en primer lugar, creo que sobre todo comentario que estamos haciendo cada uno y que creo que hace cualquier persona común, sobrevuela un hecho, y es que Mohamed VI no es una persona de fiar. Es que es un sátrapa que tiene a la población marroquí, bueno, atemorizada, y que yo creo que está detrás el Estado, el régimen alawita, ese régimen tan autocrático, detrás de esta oleada. Y que luego veremos si es criticable, si el gobierno la vio venir o no. Eso en primer lugar, es decir, no es nuestro amigo. Aunque el rey Juan Carlos presumiera de llamar a su hermano Mohamed VI, Hassan II, el régimen de Marruecos se fotografía en reuniones con gobiernos, incluido el de España, donde Ceuta y Melilla son enclaves marroquíes, donde no le importa poner la bandera de España boca abajo, donde ellos consideran que eso acabará siendo Marruecos. Por lo tanto, ante esa realidad, yo creo que el gobierno de España lo que tiene que hacer, y creo que es lo que pretendía el rey, es en este momento de colapso, de desesperación, de vaciamiento del Estado, es dar cariño a los ceutíes. Es que no hubiera pasado nada porque se produjera la tercera visita real en 100 años, para al menos, con los comerciantes que han tenido que bajar las persianas, decir, no os preocupéis que el Estado está aquí con vosotros y vamos a intentar aprobar determinadas medidas o estamos aquí dando un apoyo moral, que muchas veces es más importante. La visita de Isabel Díaz Ayuso el domingo, perdonad que os compare con esto, el domingo a la zona de los incendios de la Sierra Oeste, fue moral. Pero es que se necesita, porque ha quedado todo arrasado y ahora mismo en Ceuta hay una desesperación brutal. ¿Quién está sembrando el caos? ¿Quién está sacando provecho? Radicales de asociaciones que no quiero ni citar, que están aprovechando la desesperación de mucha gente. Entonces, yo creo que el gobierno se equivoca no permitiendo esa visita real. Es más, creo que cada día de la semana tiene que haber un ministro en Ceuta dando ese apoyo moral a los ceutíes. Y luego planteando soluciones. Es que yo estoy repasando lo que ocurrió en el 2021. Son imágenes, declaraciones, actitudes totalmente similares. Son idénticas a lo que pasó en el 2021. La historia vuelve a repetirse, para mal. Ahora con el reparto.
2: O sea, ahora entremos en eso.
3: Se avecina, sí, lío. Claro. Entonces, yo cuando ayer vi que Juan Jesús Vivas iba a viajar a Palma, dije que ha habido un conflicto clarísimo entre el gobierno y la Casa Real, clarísimo. No es normal que tenga el rey recibir en Marivena al presidente de la ciudad autónoma. Y luego creo que es importante también destacar, creo que esto ya es información más que una valoración, lo de Paiporta provocó una crisis potente entre Casa Real y Moncloa.
2: Sí.
3: Porque Sánchez no quería hacer el paseillo y el rey sí quería. Entonces ahí fue cuando pasearon por las calles, dando ese apoyo moral a gente que lo ha perdido todo. Insisto, es que a día de hoy, menos de una semana después de la invasión, solo hace falta eso, que la gente reciba un cariño de un representante del Estado, que a veces puede ser...

0: suficiente, pero a veces es muy necesario.
1: Hay que decir además que fíjate que desde el sábado es que no hay nadie allí, que esta es la realidad, porque estuvo el sábado Marlaska
2: y ya está.
1: Y Missing estuvo el viernes. Y hay una cosa importante respecto, por ejemplo, a Paiporta o a la cronología de esto, ¿no? Yo creo que Paiporta no tiene nada que ver con esta situación. Yo creo que y tanto la Casa Real como el gobierno saben que el rey hubiera sido aclamado y vitoreado por los ceutíes y hubiera sido recibido por los ceutíes el lord de multitudes, que se dice, ¿no? Y entonces sí que hay una cuestión y, por tanto, nada que ver con una situación como la de Paiporta, que venía ya, digamos, recalentada por otras circunstancias, no más de política interna. Pero sí que hay una cronología que no podemos olvidar, es decir, esto se produce el miércoles por la tarde, es la última, el último acto público que se produce del rey ya estando en Palma. Recibe al presidente del gobierno, su habitual despacho, y horas después se produce esta invasión a lo largo de la mañana. Invasión que, por otra parte, se veía venir porque ya no solo a más medio plazo, con nadie duda que el CNI o que el CIFAS o que los servicios de inteligencia de información de la policía, de la Guardia Civil, vamos, esto es pensar que no lo dijeron o que no lo advirtieron, es pensar, alguien tendría que ser destituido, alguien tendría que dimitir, y por tanto, saben, además es muy miserable siempre hablar de gente que no se puede defender, porque los servicios de inteligencia, los servicios de información no van a seguir diciendo, oiga, que sí, que lo dijimos, ¿no? Y hace falta una investigación judicial y que un juez pida informes, etcétera, pero a lo que voy,
2: eso ya está ocurriendo.
1: Claro, eso ya está ocurriendo.
2: La jueza María Tardón ya ha pedido a la Guardia Civil que le comunique si hubo aviso.
1: Exacto.
2: O hubo aviso.
1: Bueno, el caso es que se produce eso. El jueves se produce esa situación. El presidente del gobierno no fue muy... Era más bien remiso a la posibilidad de ir, pensando en la situación caliente que había contra el propio gobierno, contra Sánchez, en Ceuta. Llega el viernes, se planta en Ceuta y recibe una pitada monumental, pitadas, insultos, dimisión, etcétera, etcétera, ¿no? Se planta unas horitas, como siempre, en visita encapsulada, aparece, se mete en la delegación del gobierno, hace una reunión, hace unas declaraciones, dice eso de que el problema es un problema de violación de la integridad territorial, y a continuación alaba a Marruecos. Al día siguiente va a Marlaska y dice que Marruecos es un socio fiable, y que no es en absoluto una amenaza para España, y ahí desaparece todo el mundo. Claro, ahora imaginemos lo siguiente, que a lo mejor esa visita que se pudo plantear del rey el sábado por la mañana, después de que a Pedro Sánchez se le pita, se le grita, dimisión, etcétera, etcétera, tantas cosas que sabemos, por la indignación del gobierno, de los ceutíes con el gobierno, y por la sensación de abandono que tienen, 24 horas después, mientras en los informativos estamos viendo que Sánchez llega a la Mareta con su familia, sus dos perros, y se inicia sus vacaciones en la residencia real de La Mareta, y Moncloa cuelga un vídeo con las recomendaciones musicales, el rey aparece en Ceuta y es vitoreado, hubiera sido vitoreado por los ciudadanos. Yo creo que esa comparación fotográfica respecto, por ejemplo, nuevamente, en circunstancias diferentes a lo que pasó en Paiporta, a Moncloa, Moncloa no la quería. A Moncloa, yo creo que en Moncloa prevaleció, digamos, la agenda interna, nos vamos a La Mareta y el vídeo de las recomendaciones musicales que salga, que ha sido ampliamente criticado, casi más el vídeo que las vacaciones por la prensa internacional, que no entienden, esto no lo entienden.
2: Dos cosas no entienden, un mes de vacaciones y la playlist.
1: Y entonces esa doble fotografía, pitada Sánchez, el rey llega, le vitorean los ceutíes, y el otro en La Mareta y haciendo recomendaciones musicales, no encajaba.
0: Es posible, pero también creo que de intentar, le preguntabas antes a Mariano, ¿crees que Marruecos hubiera protestado por una visita real? No me cabe duda.
1: Bueno, sí, sí.
0: Eso
2: también está detrás de los motivos por los que el rey no le han dejado ir a Ceuta.
1: Sí, pero en este caso discúlpame, Fernando, lo sabemos. Al rey en esta ocasión todo eso le daba igual.
2: No, sí.
1: Planteó que quería ir a Ceuta.
2: Ya.
1: Y además se planteó que fuera el sábado. Y por eso cuando ya definitivamente eso se descarta, se hace esa cosa del sábado por la tarde.
2: Sí.
1: Pero sí, perdona, disculpa.
0: Voy que al rey se le prohíbe o se le recomienda que no vaya a Ceuta por una posible queja del gobierno o del régimen marroquí. Bueno, es que de eso

0: a no decir nada sobre Marruecos, la única persona que ha criticado levemente, tampoco ha entrado en materia,
1: Robles, ¿no?
0: Ha sido Margarita Robles. Robles. Es que ni el PP ha dicho algo sobre Marruecos.
2: No, perdón, el PP en los primeros días de la crisis no existía Marruecos.
0: Entonces,
2: es que no lo citaban en el discurso.
0: Por eso los ceutíes se sienten abandonados. Y hubieran recibido al rey o a quien fuera.
3: No hubiera sido para nada, en absoluto.
0: Con los brazos abiertos, porque de verdad yo creo que hay un vaciamiento del Estado.
3: Absoluto.
0: Allí hay una sensación de abandono en Ceuta, en Melilla, durante muchos años. Allí es prácticamente muy complicado convivir en este momento y eso provoca que asociaciones de vecinos del barrio del Príncipe, habéis visto la serie, si no la habéis visto la recomiendo, sí. Sitio muy conflictivo, tengan que estar haciendo el recuento de los menores no acompañados.
1: Bueno, y se han volcado.
0: Una asociación de vecinos.
1: Con los que han entrado.
0: No, eso tiene que hacerlo el Ministerio de Juventud e Infancia, la policía, pero no una asociación de vecinos. Entonces, creo que los ceutíes reclaman primero presencia y, en segundo, un poquito de crítica a Marruecos. No pido que provoques un conflicto diplomático, pero un poquito de crítica porque ha habido una inacción al otro lado de la frontera.
3: Es que fue el propio Mohamed VI, que ya reinaba cuando en 2007 los reyes Juan Carlos y Sofía visitan Ceuta y Melilla, el que llama a consultas al embajador en Madrid y protestan, se organizaron incluso protestas en la frontera.
0: La embajadora se marchó.
3: Etcétera, etcétera.
1: Sí. Vamos a dejarlo aquí un momentito, vale. Porque tengo que hacer una brevísima pausa, son 2 minutos y enseguida volvemos.

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0: Las 9 de la mañana.
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0: esta hora de la mañana, pues un nuevo repaso al estado del tráfico. Gabinete de Información de Tráfico del Ayuntamiento. Beatriz Gómez, buenos días.
1: Hola, Carlos, buenos días. La mañana mantiene una situación muy favorable para circular, con dificultades concentradas ya en un único punto de la M30 entre Méndez Álvaro y Puente de Vallecas, sentido norte.
0: Bueno, pues el tráfico también en las carreteras de la región. ¿Cómo se circula a esta hora? DGT, Alejandro Martín, buenos días.
2: Muy buenos días. A esta hora ya se normaliza la circulación en su totalidad en la red de carreteras de la Comunidad de Madrid. Tan solo van a encontrar ligeras dificultades en la ronda de circunvalación M40, ya su paso por Coslada hacia la carretera Barcelona, dirección A2. Todas las entradas y las salidas a la capital están totalmente despejadas.
0: Y seguimos en tiempo de tertulia. Vicente, estabas antes de hacer esta pequeña pausa, nos estabas...
3: No, yo quería, porque ha dicho Fernando algo muy importante.
0: Sí.
3: Vamos a ver, Marruecos, efectivamente, nadie piensa que esto ha ocurrido por generación espontánea, porque hay unas mafias. Hay que pensar que en Marruecos no se mueve absolutamente nada, pero nada es nada sin el consentimiento, la autorización del rey Mohamed. Cuando nos dice el régimen de Marruecos, no es que estas han sido las mafias, lo que hay que decirle al régimen de Marruecos es que la mafia es usted, quiere decir, pero no es que lo diga yo, es que ahí están todos los informes, incluso de su gran aliado actual, estratégico. Esto no es de ahora, ni siquiera de la primera legislatura de Trump, viene de hace muchos años atrás, de Estados Unidos, que es Estados Unidos, donde se habla claramente, tanto en los informes del Departamento de Estado como el Departamento de Defensa, de la implicación absoluta de altos funcionarios militares y civiles del régimen marroquí con las redes del narcotráfico, que con los años han evolucionado a ser una con las redes del tráfico de personas, porque todo ello sirve para hacer negocio y para hacer chantaje, particularmente a nosotros, a sus vecinos, con el chantaje adicional que se hace sobre la información de seguridad, etcétera, etcétera. ¿Qué virtualidad ha tenido esto? Bueno, efectivamente, el sentido del tiempo de esta gente es distinto al nuestro. Quiero decir, en Marruecos no va a ceder jamás nunca en su pretensión territorial de anexionarse, porque esto es lo que sería Ceuta y Melilla, pero no solo eso, sino el resto de territorios pequeños del norte de África y las Canarias, no lo olvidemos, ¿no? Y eso efectivamente ha sido un ensayo. Me consta que el CNI está buscando a militares todavía marroquíes que se infiltraron en Ceuta. Me consta que el CNI piensa que algunos grupos, incluso en este gran ensayo de invasión de una ciudad, ensayaron de alguna forma intentos de asalto a instalaciones militares que se produjeron. Intentos de asalto a instalaciones militares, por civiles, digamos, ¿no? Vamos a decirlo ahí, ¿no? Yeah. Y por tanto, todo ese testeo y ese, con el sentido del tiempo que ellos tienen, es poco a poco lento, pero es constante, ¿no? Luego hay una segunda parte, la fecha. Todo el mundo se quedó con la historia esta de la fiesta del trono, que sí que es cierto. Por cierto, Marruecos nos tomó el pelo diciendo en las primeras horas que es que como era la fiesta del trono, es que no había gendarmes en la frontera. Y dices, hombre, pero vamos a ver, ustedes nos están tomando el pelo, somos idiotas, ¿o qué se creen ustedes? Hay que pensar una cosa. Cuando se produce la crisis de 2021 que habéis citado, el presidente Vivas atiende una petición que ayer nos lo explicaba el presidente de la Cámara de Comercio de Ceuta, muy fundamental. Quiero decir, la economía de Ceuta dependía en mucho, sus comerciantes, sus facturaciones, del capricho de nuevo del rey de turno de Marruecos, que cerraba la frontera, cerraba la aduana, y a los comercios de Ceuta, a las empresas de Ceuta, a los empresarios de Ceuta, se producía un enorme agujero en sus facturaciones. Después de la crisis del 21, el presidente Vivas y el, digamos, el mundo económico y empresarial de Ceuta decidió que había que dejar de mirar hacia el sur y mirar hacia la península y hacia Andalucía. Y ese modelo nuevo, vamos a llamarle nuevo modelo económico, estaba funcionando, para desgracia de Marruecos, muy, muy bien, con inversiones que estaban llegando de fuera, incluso del extranjero, a Ceuta. ¿Y qué se produce? La fecha no es casual, se produce en el momento álgido de la facturación de los grandes, de los 5 hoteles que hay allí, de los negocios que hay allí, que es la fiesta de la Virgen de África, y el inicio de la temporada turística, porque se ha conseguido convertir Ceuta, en uno de esos cambios del modelo económico, en un destino turístico, y suponía ya una cierta entrada de dinero importante y cada vez más. De manera que se le produce un golpe económico brutal a la economía de Ceuta. Y luego hay una cosa muy importante en esto que habéis dicho, ¿no? Marruecos consigue poner Ceuta y Melilla en el mapa internacional de los conflictos. Quiero decir, hasta hace dos días nadie sabía dónde estaba Ceuta ni dónde estaba Melilla. Y de esto ha hablado el presidente de los Estados Unidos, cada uno arrimando el asco a su sardina, etcétera, etcétera. De manera que ya ha dado un pasito más, que es colocar el conflicto de Ceuta y Melilla, con la simplificación que creo que era Mariano el que situaba antes, esto de que hemos estado años aguantando que ETA era un grupo de patriotas vascos y cosas de estas, ¿no? Y entonces, con esa simplificación que la prensa extranjera hace de este tipo
4: el
3: de conflictos,
4: el enclave
3: y terminarán hablando de la colonia. A todo ello unamos el enorme lobby internacional que desde hace mucho tiempo aquí en España y muy particularmente en el PSOE, y no solo en el PSOE, en medios de comunicación, en periodistas, etcétera, etcétera, y por todo el mundo, en Europa y en Estados Unidos, está dejando dinero para ir creando un estado de opinión, poco a poco, un estado de opinión.
4: Sí, de hecho yo creo que también es importante, cuando se produjo la avalancha migratoria, se señaló evidentemente a cuestiones como la nacionalidad de los saharauis, la visita de Sánchez a Argelia, que evidentemente es absolutamente clave. Y ahí se ve un poco la dificultad del puzzle al que nos enfrentamos. Cuando nos apañamos con Marruecos, la cosa con Argelia va mal y viceversa. Se apuntó también, y se está comentando evidentemente, el conflicto por la final del Mundial de 2030, pero yo creo que se ha destacado menos que, si no recuerdo mal, justo una semana antes, Marruecos detendrá disidentes todas las semanas, me imagino, pero detuvo a uno.
3: Sí, lo suelta en el desierto del Sáhara, por cierto, hay que decirlo.
4: Claro, detuvo a Alain Rabet, que es un disidente que conocemos bien aquí, porque de hecho vive aquí, vive en Barcelona. Es un colega nuestro, además, fue columnista muchos años en el diario El Mundo.
3: El Mundo, sí.
4: Y evidentemente aquí nos hicimos eco los medios de comunicación de esa detención y demás. Eso tampoco le gusta a Marruecos. Hombre, no digo que haya sido el elemento clave para el detonante de la avalancha, pero sí que es un elemento más. El hecho de que la prensa española dé cuenta y dé cumplida cuenta de cómo se las gasta en cuestión de libertades el régimen de Marruecos y dé voz a personas como Alain Larrabet, que le han plantado cara ejemplarmente desde hace muchas décadas, ¿no?
5: Uh-huh. Oye, esto de Ceuta ocurrió hace solo una semana, ¿verdad? Uh-huh. Hace una semana, un día como hoy, estábamos hablando de esa invasión masiva de personas supuestamente inmigrantes que entraban en Ceuta. Y hoy estamos hablando y se está haciendo muy seriamente de que puede haber un nuevo intento el próximo día 15 de agosto, al menos así se está monitorizando en redes sociales. Vivas, el presidente de Ceuta, hacía ayer referencia también a esa posibilidad. ¿Creéis que esto pueda volver a ocurrir, Fernando, y en tan corto espacio de tiempo?
6: Por ocurrir puede ocurrir perfectamente. Bueno, se veía perfectamente como, y lo han contado ellos, ¿no? Como muchos de los que entraron a nado se organizaron o recibieron esa fake news por el teléfono móvil de que la frontera estaba abierta y que España estaba entregando papeles después de una sentencia del Supremo. Uh-huh. Esto está moviéndose ahora mismo. Ante eso, ¿qué hay que hacer? Pues en primer lugar decirle a Marruecos que cuidado ese día. Y en segundo lugar lo que hay que hacer es reforzar la frontera, no sé si con 200, a mí me parecen pocos.
5: Bueno,
6: como decía la UGC.
5: Creo.
6: Con, no sé.
3: Bueno, otro día nosotros grabamos cómo pasaban por encima de las boyas.
6: Es que no
4: creo
6: hay
4: que es una boya, ¿no?
5: Es una boya continua, que tiene un faldón submarino para que no lo pueda bucear.
6: Que ya se había averiado. En fin. Creo que no hay fuerza humana, policial, que pueda retener o detener a una avalancha de miles de personas.
5: Si Marruecos no quiere, no.
6: Entonces, claro. Yo creo que ahí la clave es Marruecos.
3: Sí, exacto.
6: También, no voy a decir que somos un poco atrevidos al hablar de esta crisis, pero Creo que hay que vivirlo allí y creo que también hay que tener en la cabeza el Estado. Si tú hablas con gente que se dedica a la lucha antiterrorista, te dicen, mira, es que con Marruecos es nuestro vecino incómodo, pero es que tenemos que llevarnos bien, porque ellos nos están reteniendo a una oleada de terroristas que suben desde el Sahel hacia Europa y sin esa colaboración estaríamos perdidos. Y tienen razón. Es que Marruecos está reteniendo a esa oleada de cayucos que antes nos inundaban Canarias.
5: Sí.
6: Y que sin esa retención tendríamos un problema en Canarias. Y tiene razón. Es que es un régimen,
3: claro,
6: incomparable a cualquier democracia occidental como la que vivimos. Ante eso, repito, perdonad que insista, el cariño, el apoyo moral a los ceutíes que viven en esta situación tan desagradable. ¿Es posible que vuelva a ocurrir? Claro que es posible. Espero que la respuesta no sea la misma. Espero que no sea la inacción. Espero que no sea una visita puntual y ya está. Espero que no sea la hipocresía de todos. Ojo, yo creo que aquí, en primer lugar, el gobierno nos tiene que explicar el aviso. ¿Qué tipo de aviso hizo? A mí no me cabe ninguna duda de que el CNI está avisado. Si es que es la frontera más caliente del mundo. Ceuta y Melilla son las fronteras más calientes del mundo.
3: Más antenas tiene CNI en Marruecos y en aquella zona. Pues es que eso es de cajón, o sea que...
6: En segundo lugar, ¿cómo se va a preparar si eso vuelve a ocurrir? Que no sé, es que no pasó anteayer, es que volvió a pasar en 2021. Le pasó también al gobierno de Rajoy, le pasó al de Zapatero. Entonces yo creo que ante esto debemos prevenir que los ceutíes o los melillenses o los canarios puedan volver a sufrir una crisis de este tipo. Y luego, en tercer lugar,

0: reparto de menores. Hay 5.000 menores vagando por las calles de Ceuta, muchos niñas de 10, 11, 12, 15 años, que ya han advertido las asociaciones de vecinos, incluso asociaciones de vecinos, que pueden ser víctimas de violencia sexual.
1: No, bueno, yo publiqué ayer que se han producido al menos 10 casos, al menos 10 casos de niñas de 14 años y un poco más mayores que, voy a decirlo de esta forma, que o llevadas por la policía porque lo han denunciado a la policía o se han presentado ellas en el hospital de Ceuta, afirman haber sido víctimas de violación por sus compañeros de asalto, digamos.
0: ¿Y dónde está el Estado ante esa...?
1: No está el Estado, porque hay un plan. El problema es que este gobierno tiene un plan de desmantelamiento del Estado.
0: Pero es que tenemos un Ministerio de Juventud e Infancia y la última declaración de la ministra Sira Rego fue que va a dejar la política.
2: Ya.
0: Tiene que estar ahí protegiendo a esos menores.
2: Bueno.
0: Al menos acompañándoles y ofreciendo. Es que son voluntarios. Es que es la Cruz Roja quien está repartiendo alimentos. Eso no puede ocurrir.
2: No, si tienes toda la razón. Pero ¿sabes cuántos menores tiene acogidos ahora mismo Ceuta?
0: Están desbordados.
2: Dijo ayer Vivas que creo que eran 1.100. Y la capacidad de acogida de Ceuta, ¿sabes cuál es? 70.
0: Es inviable.
3: Claro. De todas formas, cuando hablamos de que Marruecos conoce bien España, que sabe dónde nos aprieta el zapato y que cuando hace movimientos de este tipo lo calcula muy bien también las segundas derivadas. Yo no tengo ninguna duda... De que mira futuro y de que sabían, por ejemplo, lo estábamos comentando, el conflicto que se va a producir por el reparto de los menores.
2: Sí.
3: El conflicto, por supuesto, seguro, entre el gobierno y las comunidades autónomas, entre el gobierno y la oposición... Pero también el conflicto en la derecha, no nos engañemos con el conflicto en las cuatro comunidades donde vuelve a haber coaliciones de Partido Popular y Vox. Porque, entre otras cosas, creo que lo hemos comentado antes, pero me parece que fuera de micrófono, así que lo llevaremos a la antena. Yo estoy convencido de que esto es mucho más un aviso para Alberto Núñez Feijóo, porque, insisto, los marroquíes leen la situación española y ven lo que puede pasar y ven que es más que posible un cambio de gobierno en el próximo año, quién sabe si en los próximos meses. Yo creo que esto es más un aviso para Alberto Núñez Feijóo que un aviso para Sánchez, al que los marroquíes ya lograron doblegar, si se me permite el término, con la carta del año 2022 y que por otro lado efectivamente ya dan por amortizado.
1: Yo creo, fijaos, que efectivamente, como dice Fernando, es un socio difícil, pero claro, ¿por qué? Porque Marruecos ha jugado siempre no solo con España, sino con, vamos a decir, Occidente, una zona tan sensible, además, para la seguridad, la puerta de África hacia Europa y para el tráfico comercial, como es el Estrecho de Gibraltar, con la información de seguridad. Y luego, porque juega también, porque como han hecho todas las dictaduras y todos los sátrapas, con los movimientos de gente, usan a la gente, esto que se conoce ahora, que todo el mundo dice, la guerra híbrida, pues sí, es cierto, la guerra híbrida, y tú manejas esos movimientos de masas y de gente como un arma de chantaje, porque Marruecos lo que nos ha hecho siempre es chantaje. Esta es la realidad con esta situación. Y entonces Marruecos siempre ha entendido las llamadas a los paños calientes, las llamadas al diálogo, como un síntoma de debilidad. Nos prueba, nos testea constantemente nos prueba y nos testea. Y si encuentra enfrente, ¿qué pasa? Pensemos en nosotros. Bien, ¿la contraparte cuál es? España. Y entonces la contraparte de España es o tienes una posición internacional buena y tus aliados son gente que si llamas al primo de Zumosol van a estar contigo, o tienes una posición lamentable. Esto viene de muy lejos, quiero decir, el cambio de digamos que el giro de posición básicamente de Estados Unidos e Israel, las relaciones de Israel con Marruecos vienen de lejos, de cuando el abuelo de Mohamed VI, Mohamed V, el padre de Hassan II, se negó a entregarle a Hitler al 1.300.000 judíos que había en Marruecos, y porque dijo, dénmelos, y el rey les dijo, no, perdón, esos son ciudadanos de Marruecos y es por aquí no paso, ¿no? Y esa relación siempre ha estado así. Esa relación siempre, además, se terminó, digamos, de sustanciar con después de la creación del Estado de Israel, con los famosos acuerdos de Abraham, que básicamente consisten en el reconocimiento por parte de Marruecos del Estado de Israel, ¿no? Y como contrapartida, el hecho de que ese eje Washington-Rabat-Israel se sustancia en que Estados Unidos va a terminar poco a poco aceptando lo fundamental de este asunto, que es el del Sáhara, porque hay unas enormes riquezas riquezas por explotar en el Sáhara, porque las aguas marítimas que miran hacia Canarias también están por explotar, y por otra parte, nosotros hemos hecho dejación de funciones como administradores que somos todavía, por ejemplo, del espacio aéreo del Sáhara. Y Marruecos va dando pasitos en este tipo de cosas, va dando hechos. Ese cambio no se produce solo en la primera legislatura de Trump. Ha contado estos días Trillo, y ya se sabía, que cuando en aquella época, cuando gobernaba Aznar, se produce el asunto de Perejil, Marruecos encontró ante un peñasco con cabras, que decían aquí muchos, particularmente la izquierda, pero es un peñasco con cabras, ¿no? Pero vamos a ver, la respuesta firme del gobierno de Aznar, y que cuando llamaron a Estados Unidos a decirle, oiga, que mañana, pues que estas cosas se hacen así, ¿no? Mañana vamos a tomar Perejil, Estados Unidos llamó a Rabat y entonces se ofreció a mediar entre España y Marruecos. Y que Estados Unidos, estamos hablando de la época de Bush, cuidado, Estados Unidos le dijo, bien, lo que plantea Marruecos es que ustedes den el peñón de La Gomera y las chafarinas, cuidado, estamos hablando de la época de Bush, y entonces, claro, Aznar dijo que tururú, tomó Perejil, y Marruecos se sintió muy molesta por la acción de fuerza, digamos, de España. Pero encontró firmeza en un entorno aquel en el que, aunque la situación sobre Marruecos fuera esta, Aznar se daba un abrazo con Bush, con Tony Blair, etcétera, etcétera. Pintábamos en el concierto internacional. Este cambio en la relación con Estados Unidos viene de Zapatero, y eso costó mucho, cuando el famoso asunto de dejarse sentarse ante la bandera, etcétera, etcétera. Y ese cambio de posición lo ha rematado para mal, presidente Sánchez, que dice, cuando tú tienes como aliados en el mundo a gente que te alaba, que son los hutíes, los de Hamás, y toda esta gente, o los talibán, que dicen que Zapatero guay, que Sánchez guay, pues tienes un problema muy serio, sobre todo cuando esa relación, en el caso de Israel, que también es una relación de información, se manifiesta no solo en tecnología, o en tecnología, por ejemplo, de seguridad, como el famoso Pegasus, que yo creo tiene mucho que ver con este asunto, sino en tecnología civil, por ejemplo, en algo que para Marruecos es fundamental. El 15% del PIB, y sobre todo del norte de Marruecos, depende del cultivo de cannabis medicinal. Y la tecnología que está usando Marruecos para explotar ese enorme negocio y exportación hacia el mundo es israelí también. De manera que son tales los lazos que hemos ido, el problema es que hemos ido perdiendo desde los tiempos de Zapatero, y Sánchez lo ha rematado, digamos, lo que siempre hemos sido en el siglo XX, que era un punto estratégico en el estrecho de Gibraltar. El año pasado, Maersk, la gran logista, se trasladó desde Algeciras a Tánger, y ya desde hace muchos años en el Departamento de Estado y el Departamento de Defensa hay planes sobre la posibilidad de trasladar Rota a territorio de Marruecos. Y esto supone una pérdida de peso internacional, de manera que cuando tú tienes efectivamente un socio puñetero, permitidme, como Marruecos, que además nos hace chantaje con la información de seguridad o con el movimiento de masas migratorias, pues tú o eres fuerte o eres débil. Y si eres débil, estás perdido.
0: Lo que pasa es que el plan de autonomía para el Sáhara, en teoría, lo que debería haber provocado, o al menos el gobierno defendido, es que Marruecos nos tratara mejor de lo que lo hace. Porque el plan de autonomía del Sáhara es el plan Marruecos, auspiciado por Estados Unidos, Israel. O sea, el plan de Sánchez, el giro de Sánchez, ahí yo creo que sí, coincido, fue histórico. Ya hemos abandonado a los saharauis totalmente, de ahí la reacción de la izquierda del PSOE, diciendo, oiga, usted ha cometido un error histórico. Pero yo no estoy de acuerdo en que, o sea, sí tenemos aliados que deberían haber dado la cara por un territorio de la UE, no Schengen, que son la Unión Europea. A mí la reacción de Italia no me gusta, no me ha gustado. Porque Italia es un territorio que sabe lo que es la inmigración y que recibe cayucos o va con decenas de personas que llegan a las costas, a sus costas, por temporadas. Y ahí decir, no, lo que voy a hacer es ponerte un mayor control fronterizo, cuando es absurdo. Ningún asaltante a la valla de Ceuta podía haber llegado a territorio italiano. Es imposible.
1: Sí, pero fíjate que Italia ahí en ese caso
0: es una reacción insolidaria por parte de nuestros socios de la UE. En el fondo lo que consigue es lo que quiere Mohamed VI, que es dividir a su enemigo.
1: Sí, pero fíjate que en ese sentido, perdón, Mariano, no, iba a decir que en ese sentido, claro, ahí vuelve a jugar el factor lobby, el factor pasta. pasta, pero así, pasta. Y el

0: PSOE de aquí, desde los tiempos, por ejemplo, del PSOE andaluz, la Fundación Tres Culturas y determinadas instituciones que se han ido creando en torno al, en su momento, el PSOE andaluz de Manolo Chávez, de Felipe González, el actual embajador fue presidente de la Fundación Tres Culturas, etcétera, han sido lobbies de influencia que han soltado mucho dinero. Sí, aquí sí. Sabemos perfectamente qué periodistas, por ejemplo, o qué medios de comunicación están financiados por la Embajada de Marruecos en Madrid.
1: Fiesta,
0: lo sabemos de sobra.
1: De la semana pasada,
0: ¿y eso en
1: la embajada?
0: Claro.
2: Lo de la fiesta en la embajada
1: es un nivel,
2: es una sí, pero que
0: el mismo día
2: que se produjera el mismo día es una cosa realmente escandalosa.
0: Creo y allí estuvo Planas, que bueno, fue uno de los espiados por Pegasus, aplaudiendo a la embajadora.
2: Planas, que fue el embajador. Ministro Planas, que fue embajador en, que fue, claro, embajador en Marruecos en su día.
3: Lo fue.
2: Uh-huh. Evidentemente, Marruecos también ha calculado, claro, la respuesta europea, la división en Europa. Cuando, yo estoy de acuerdo con Fernando, cuando algunos socios europeos empiezan un poco a tratar de sacar rédito político por problemas en nuestro patio trasero, que es el patio trasero suyo, nos guste o no, porque somos socios,
3: claro,
2: pues es claro, esto también hay que tomar nota, porque uh-huh. Italia tiene muchos problemas de este tipo y los va a seguir teniendo. Entonces,
1: pero es que Italia lo que busca, y aquí es ese plan de Meloni de crear campos de refugiados en Albania.
3: Bueno, ahora creo que esto, países africanos ahora.
1: Creo que es totalmente inviable y que bueno, yo creo que Italia tiene una respuesta muy solidaria.
0: Pero yo creo que tiene que ver con otra cosa. Yo creo que el foco no es mi sensación, cuidado. Aparte de que, por supuesto, internamente, por supuesto, Meloni tiene ese problema migratorio. O sea, vamos a ver, la política española se ha movido durante décadas en un equilibrio muy difícil, precisamente entre estos dos socios tan difíciles como eran Marruecos y Argelia. Oye, y lo llevábamos, porque de uno sacábamos una cosa y de otro sacábamos otra. Este gobierno, y ahí volvemos también a lo que nosotros hacemos sobre esto, este gobierno ha conseguido llevarse, estar sometido a Marruecos y llevarse mal con Argelia, lógicamente. Porque la siguiente reacción, yo no sé lo que va a pasar el 15 de agosto, yo creo que lo que va a haber es una demostración. Yo creo que estos ya han testeado suficiente y que ahora ya están en la fase, digamos, de análisis de la información, uh-huh. Que es lo que hacen los servicios de información marroquíes, por cierto, muy buenos, de los mejores del mundo, y absolutamente digamos, entrenados no solo por Estados Unidos, sino sobre todo por Israel, que tiene a su vez los mejores probablemente del mundo. Entonces está en la fase de eso. Pero sí que se va a producir, yo creo, a lo largo del verano, como respuesta, salvo que alguien lo contenga, una nueva oleada migratoria desde Argelia hacia las Baleares, ¿no? Y entonces, ¿por qué? Porque en ese mal equilibrio, al final, resulta que nos llevamos de alguna forma mal con todos, ¿no? Ante Marruecos estamos sometidos, y dices, ¿y por qué sometidos? Hombre, hay que pensar que hay unas circunstancias muy claras, quiero decir, el cambio radical y personal, que ni siquiera pasó, no digamos, por el Parlamento ni por el Consejo de Ministros, del presidente Sánchez sobre una cuestión de política exterior como era la del Sáhara, se produce meses después de descubrir que le habían espiado el teléfono con Pegasus, ¿no? A él, a Marlaska, a la ministra de Defensa, a Planas e indirectamente a Begoña Gómez. Y yo creo que aquí entra la clave personal, digamos, de la cuestión Pegasus, ¿no? Bueno, la información que pudiera haber, no solo de tipo personal o de tipo interno, de política interna, sino de las cuestiones de Begoña Gómez en ese teléfono, en tanto Begoña Gómez en ese momento estaba negociando con importantes lobbies a través del Instituto de Empresa Marroquíes la ampliación de sus negocios. Vamos a dejarlo ahí. Esa es la secuencia temporal, se produce eso. Pensemos que en 2020 incluso la posición del gobierno Sánchez es en un momento dado llamar a consultas al embajador de al embajador de Marruecos. Se produce el conflicto aquel famoso de Arancha González Laya con el líder del Polisario. Meses después de que nosotros hayamos acogido al líder del Polisario en un hospital de La Rioja, se produce lo de Pegasus, descubrimos que se produce la visita famosa en la que se supone que infectan el teléfono del presidente y pagos, y en 2022, meses después, hay una secuencia temporal muy clara de un cambio particular y personal. Y en ese equilibrio, Argelia pues sale ganando. ¿Por qué? Porque digamos que sobre todo en dos cuestiones, en la migratoria y en la energética. En un momento además en el que año después, en 2022, se produce la guerra, inicia la guerra de Ucrania y el negocio que nosotros teníamos, o digamos el equilibrio también energético con Argelia, el gas que llegaba desde Argelia, se nos corta. Argelia hizo clac y cortó. Y ahora estamos comprando gas ruso. Tócate esa, vamos.
1: Y americano, sobre todo.
0: Y americano.

0: Bueno, y entonces claro. Argelia, Italia, ha ganado en esa posición. Ha ganado en acuerdos con Argelia, en gas y en digamos, en corte de flujos migratorios, pagando efectivamente una pasta. Entonces es que este gobierno ha conseguido llevarse mal con todos. Estar sometido a unos y llevarse mal con los otros. Es un mérito considerable y en eso perdemos.
1: De todas formas, yo creo que tampoco debemos perder de perspectiva estos años que tú estás relatando, Vicente, 2021-2022, se produce un giro sobre Marruecos después de la crisis anterior de Ceuta, fruto del acogimiento en España, efectivamente, del líder del Polisario en un hospital, etcétera, etcétera. A eso obedece en buena medida el relevo exteriores de González Laya por José Manuel Álvarez, pero como todos sabemos, aquella fue la gran crisis de gobierno que ha hecho Sánchez y de la que tanto hemos hablado, por ejemplo, a cuenta de Ábalos. Se produce también muy sorpresivamente la destitución de Iván Redondo, hasta entonces el hombre fuerte en Moncloa, el jefe de gabinete. ¿Por qué, entre otras cosas? Por el ridículo del paseo en la cumbre de la OTAN con Biden, que se vendió como un gran encuentro y todos vimos lo que era, un paseo de apenas 15 segundos. Es verdad que a partir de ahí, sobre todo fruto de los oficios de Álvarez, el gobierno Sánchez logró restablecer las relaciones con Washington, con el Washington de Biden. Y eso está conectado también con el giro en Marruecos, incluso también, que tú aludías, con la posición española en la guerra de Ucrania. El intento de lograr una buena sintonía con la administración Biden también explica esto, porque además, de hecho, era el año previo al acogimiento en Madrid de la cumbre de la OTAN del año 2022, que salió bien, que salió en términos generales bien. Obviamente, pues las circunstancias han cambiado mucho, sobre todo, claro, sobre todo en Washington, ¿no?
2: Oye, hemos pasado sobre ello, el acogimiento de los menores no acompañados, y decíamos que abre un nuevo frente entre el gobierno y algunas comunidades autónomas. Ayer el vicepresidente primero del gobierno, Carlos Cuerpo, decía que la ley hay que cumplirla en este aspecto, en el de reparto de menores entre las comunidades autónomas, pero ya hay dos que han dicho que absolutamente nada de nada. Cataluña, a través de Miriam Nogueras, Junts ha dicho que ellos no tienen por qué apechugar con la irresponsabilidad del gobierno de España, y el Partido Nacionalista Vasco también ha dicho que, bueno, que primero habrá que intentar que los padres de estos menores sean quienes hagan cargo de ellos, etcétera, etcétera, etcétera. Y luego está lo que apuntaba Mariano. ¿Qué pasa en las comunidades autónomas en los que el Partido Popular gobierna con Vox, Fernando?
3: Bueno, no entiendo muy bien qué tiene que opinar Junts, que no es gobierno, en una cuestión que se tienen que
2: Bueno, pues tiene organizar. Los 7 votos, ¿no?
3: Evidentemente, claro.
0: Pues, eso. Tiene a Oriols por detrás con esta cuestión también, de la Alianza Catalana.
3: Exactamente. Vamos a ver, yo creo que estamos ante una cuestión de humanidad. 5.000 menores, si no son más, repartidos, abandonados en las calles. Hay que llevarles por ley a las comunidades autónomas, a la península, e intentar ofrecerles un futuro vital. Yo creo que ahí el 99,99% de los españoles coincidimos en eso. Ahora bien, el reparto tiene que ser justo, equitativo, sin privilegios, o mejor dicho, no castigando, entre comillas, o no llenando algunos centros de internamiento y otros no. Es decir,
2: por comunidades según quién las gobierne.
3: Claro, esto ya ha pasado, si es que ya ha pasado. Claro, claro. A Cataluña se inventaron una especie de excepción, sí, donde no, es
2: bueno,
3: que Cataluña
2: de bula.
3: Sí, históricamente o en los últimos años había recibido más menores, entonces esta vez no tiene por qué aguantar a tantos, y ese reparto se impuso, se acabó imponiendo con la tesis esta de Junts. Uh-huh. Espero que no vuelva a ocurrir.
2: Es decir, bueno, ¿y el País Vasco?
3: E igualmente el País Vasco, por cierto, me sorprende el PNV también, que no entiendo muy bien su actitud. Siempre ha presumido, y lo hizo en el último Mundial de los Williams, un ejemplo de integración. Ahora, ¿por qué no acoges a menores, no a familias, a menores que están solos? Porque yo coincido ahí. Es que los menores con quien tienes que estar es con sus padres. Pero es que muchas veces no es posible, e insisto, es una sociedad que no se puede comparar con la nuestra. Es que los padres muchas veces les han abandonado su suerte. Oye, búscate la vida en Europa, que aquí no te la puedo ofrecer, o no quiero ofrecértela. Entonces, ante eso, creo que todos tenemos que ser solidarios y tiene que haber un reparto justo y equitativo, sin privilegios, sin castigos. 5.000 menores, ¿usted cuál es su capacidad? X, pues van a ir X. Pero insisto, esta ley se tiene que

0: fije el reparto de estos menores que se tiene que aprobar en el Parlamento.
1: Sí, evidentemente.
0: Tiene que pactar PP y Vox, y cuando gobierne Feijóo, si acaba ocurriendo, entre PP y PSOE, ahora PSOE PP y luego PP PSOE. ¿Por qué esto tiene que ser una respuesta de Estado ante un drama que va a seguir ocurriendo cada 3, 4 o cada año? Es mi opinión, e insisto, yo veo al gobierno capaz de volver a pactar con Junts que Cataluña reciba menos migrantes, con PNV que reciba menos menores. Pero es que es lo que no puede ocurrir. Es lo que no puede ocurrir. Todos tenemos que ser solidarios. Es lo que pedía Vivas. Oye, pido solidaridad al resto de España. Y luego, no olvidemos también que estamos un año de las elecciones. Y que el voto, no voy a decir racista, pero sí antiinmigración, cuenta mucho, ¿eh? Ahí vemos a Alianza Catalana, ahí vemos a Abascal en Ceuta. Por cierto, Abascal ganó en 2019 en Ceuta, ¿eh? Uh-huh.
2: Sí.
0: Ganó las elecciones en Ceuta y en Murcia también las ganó el 19, un sitio que también sufre mucha inmigración. Entonces creo que aquí hay que intentar, ante una realidad, evitar el cálculo político. Sé que es difícil, pero creo que debemos repartirlos por igual entre todo el territorio.
3: Otra cuestión, las responsabilidades. Responsabilidades aquí nadie ha asumido políticamente ningún tipo de responsabilidad. Todo esto le ha caído a una funcionaria que publicó en una web interna que habían entrado 49.000, porque fue el
2: era, en esa hora era la cifra.
3: Era la cifra, dio la cifra, y esa señora funcionaria, cuando estaba de vacaciones, recibe una llamada y le dicen: oye, ven a recoger tus cosas porque cuando vuelvas de vacaciones te vas a dedicar a otra cosa. Esto lo vamos a... y luego lo que publica hoy The Objective, que lo tengo por aquí, y ahora os lo comento porque no sé exactamente dónde lo tengo, pero Vicente, mira, está aquí. Seguridad Nacional elimina sus informes de inmigración de los días previos al asalto a Ceuta. Señala la información que dos documentos del 11 y del 17 de julio ya reflejaban el aumento de la presión migratoria sobre la ciudad autónoma. ¿Y qué pasa? Que esto es culpa de una funcionaria.
2: Bueno, pero además era pública. Hay que decir que esos informes, por ejemplo, públicos del Departamento de Seguridad Nacional, del búnker de Moncloa, quiero decir que tampoco tienen mucho misterio porque se publican. Quiero decir, tú los puedes consultar. Y de hecho, aunque estábamos con el foco puesto en los incendios, ya Ceuta estaba advirtiendo que estaban entrando, que algo iba a pasar, porque estaban entrando a razón de 100 y 200 al día.
3: Mira, la semana anterior al asalto, 1.500 personas había.
2: Claro, y entonces, ante eso hubo cero respuesta, ¿no? Vamos a ver, el otro día es que escuchamos al ministro del Interior decir que es que estas cosas ocurren.
3: Claro.
2: Es que lo dijo literal. Es que estas cosas ocurren y nadie puede ser responsable. Pero bueno, vamos a ver, ¿cómo puede un ministro del Interior decir estas cosas ocurren cuando te han invadido una ciudad, han asaltado tu frontera y han ocupado una ciudad con una masa de gente superior al de la población, insisto, porque allí piensan que el gobierno, de la misma forma que piensan que esto que dice el gobierno quedan 2.000, no quedan 2.000, no, lo que nos dice tanto el gobierno de Vivas como la policía y la Guardia Civil de allí, y la sensación que tienen los propios ceutíes es que no es así, es decir, 2.000 son los visibles que están en la playa del Trampolín, en la de Benítez, el centro de la ciudad se ha limpiado un poco, que es por donde pasan sobre todo las televisiones, y ahí están las patrullas del ejército, etcétera, etcétera, pero que están escondidos en los montes de arriba, que es muy peligroso subir ahí, en torno al CETI y hacia el Benzú, que se han metido en barrios como el de La Reina, que son los barrios periféricos, y que están metidos porque nos cuenta la policía y la Guardia Civil, muchos tenían familiares y amigos en el barrio del Príncipe, donde la policía entra con cierta dificultad. ¿Para qué nos vamos a engañar? Y que el cálculo que hacen es que hay 6.000 de los que quedan, pero que la cifra fue mucho mayor. Entonces, y que probablemente se dobló. Es decir, es que hubo un alto funcionario militar digamos, el número 2 de Hamouchi, de Abdelatif Hamouchi, que es el jefe de los servicios de inteligencia, director del Departamento de Seguridad Territorial y de Información del régimen de Marruecos, el gran torturador de Marruecos, que dijo, lo dijo así: hemos demostrado que en unas horas podemos ocupar Ceuta. Es que lo dijo literalmente, hemos demostrado que en unas horas podemos... Y entonces, ante esto, que aquí nadie dimita, porque dices, vale, no hubo informes del... Aceptemos, que es mentira, que no hubo informes de nadie. El CIFAS, que es la inteligencia militar, nadie. Pues alguien tendrá que ser destituido, digo yo, ¿no? No. Y entonces hacen la cobardía esta de siempre de... acusar a gente que no se puede defender. ¿Qué va a salir hoy? ¿Un espía a decir que sí, que el que hizo el informe, no lo sé, la directora del CNI, que es una mandada de Margarita Robles, ¿no?
0: La pena también es que a nivel político, o sea, esto

0: es la peor crisis migratoria o fronteriza o que ha vivido España, y probablemente país del sur, bueno, no me atrevería, pero en tan corto espacio de tiempo.
1: En el mundo flipan, perdóname, porque es que estos días Reuters, AP, están dando señales en directo permanentes. Nosotros la pinchamos de la playa y te dicen, playa de Ceuta convertida en campo de refugiados. Es que no, a nosotros, perdóname, solamente nos han acostumbrado a tantas anormalidades con Sánchez, anormalidades, para que nos parezcan normales, y entre otras, ya no entro en otras cuestiones políticas, al hecho de que tú estés en una playa, en Almería, en Cádiz, y de repente aparezcan dos lanchas con 100 tíos, desembarquen, buenos días, y se metan para adentro. Y entonces ya nos parece absolutamente normal, y eso no es normal en absoluto, pero en el mundo esto ha llamado la atención muchísimo, porque han asaltado un país.
0: No, y yo a nivel político creo que esto exigiría una reunión del Parlamento para que nos den respuesta a todas estas preguntas.
2: Pues no está previsto, Fernando.
0: Sí, lo sé, y estamos en agosto.
2: Periodo no hábil en el Parlamento y nadie...
0: No, pero hay una diputación permanente que debería controlar. Bueno, algunos socios, porque tampoco están todos contentos, Junts por un lado, Sumar por otro, debería exigir que
2: el Partido Popular sí quiere que comparezcan ministros ahora en el Senado, y va a pedir su comparecencia.
0: Sí, pero
2: la de Marlaska, la de Robles y la de Álvarez.
0: Todos sabemos lo que es el Senado y lo que es el Congreso.
2: Ya, bueno, entonces, sí.
0: Hay preguntas sin respuesta. Respuesta que se tienen que responder,
2: claro.
0: Y septiembre es tarde.
3: Uh-huh. El Partido Popular también ha lamentado mucho que hoy hay una sesión extraordinaria que se va a celebrar en el Parlamento Europeo a instancias del propio Partido Popular, de la Comisión de Libertades, para analizar la cuestión de Ceuta. Van a estar, creo que telemáticamente, tanto el presidente Vivas como el comisario europeo del ramo, sí. Y habían pedido que estuvieran Marlaska y la portavoz
2: y
3: ministra de Migraciones e Inclusión, el Masáinz, y ninguno de los
2: ninguno,
3: dos.
2: Pero ¿sabes por qué no va a estar Marlaska? Porque tiene una hoy en agenda, agenda Moncloa, ministro del Interior, señor Fernando Grande Marlaska, tiene una reunión preparatoria sobre el eclipse del día 12.
1: Es importante esta cuestión.
0: Perdón.
2: Y eso está en la agenda.
1: Es increíble.
0: La sensación de...
3: A ver, yo creo que esa reunión, es verdad que Interior argumenta que era una reunión que se había aplazado hace tiempo, pero es que es perfectamente compatible con conectarte, porque es conectarte, no es ni siquiera ir presencialmente a Bruselas,
2: claro,
3: y dar cuenta a una comisión del Parlamento Europeo que te pide, bueno, intervenir en ella sobre un asunto de la máxima urgencia y de la máxima envergadura y de la máxima importancia para el continente, ¿no?
2: Sin duda.
0: La sensación de que queda esa parte de ese abandono que venimos repitiendo es que el gobierno quiere que esto quede eclipsado, nunca mejor dicho, por otros asuntos lo antes posible, ¿no? Y tener que dar las menos explicaciones posibles. Yo creo que es importantísimo que se sepa la labor del CNI para despejar dudas, que se sepa cuántos entraron, no tenemos la cifra, cuántos quedan, qué va a pasar con los menores y, sobre todo, qué medidas se van a tomar a futuro. ¿Va a haber más militares, más guardias civiles, más policías?
1: Ya te digo yo que cero.
0: Entonces, creo que eso exige una respuesta.
1: Yo te digo que cero, porque este gobierno no solo que está plegado, está pillado, que son dos cosas distintas. Y yo tengo la convicción, la tiene mucha gente, de que Pegasus es la clave de todo este asunto, ¿no? Y está plegado porque yo creo, sinceramente, que hay un plan ya establecido y que este primer paso ha supuesto, digamos, el primer paso para ir creando un estado de opinión, tanto interno, porque ahora aparecerán aquí los que nos digan, como en su momento dijeron de Perejil, eso es un islote con cabras, no tiene importancia, ¿qué más da? Más en la izquierda que en la derecha, para que nos vamos a engañar, y yo creo que ahora va a empezar la cosa esta de por Ceuta y Melilla, incluso las manipulaciones históricas de que eso no era nuestro, y que tal, y que es una colonia, etcétera, porque además para eso está el lobby, por cierto, que tiene narices que el principal lobby de Marruecos en Bruselas, donde corre la pasta, para que nos vamos a engañar, en la política europea, seamos sinceros, haya sido en estos años del español Pepiño Blanco, con la colaboración, con la inestimable colaboración en ese lobby, que es la empresa acento de algunos del PP, ¿no? Y entonces ya es que cierras el círculo y dices, hombre, pues hay mucha pasta por medio, y que el principal lobby en Bruselas haya sido la empresa del socialista y de Alfonso Alonso, entre otros, Pepiño Blanco, pues ya habla mucho y dice mucho mucho de la cuestión. Pero yo creo sinceramente que eso no va a pasar nada, porque yo creo que hay un plan. Hay un plan que tiene que ver con dos cuestiones. Política interna, hay un plan de desmantelamiento del Estado. Si abrimos la fotografía de estos últimos 8 años, el Estado ha ido desapareciendo por los pactos políticos de Sánchez en el País Vasco, el Estado ha ido desapareciendo las estructuras, particularmente del CNI de información en Cataluña, por los acuerdos políticos del señor Sánchez. El Estado ha ido desapareciendo en el campo de Gibraltar. El campo de Gibraltar, a mí en 2017, cuando la... Por el problema del proceso y toda esta historia, me dijo un responsable de información de la Policía Nacional que estaba investigando el dinero del proceso y el dinero del narcotráfico en el campo de Gibraltar. El Estado está desapareciendo en Cataluña y en otro sitio. Yo le dije, ¿qué otro sitio? Me dijo, en el campo de Gibraltar. Y lo vas a ver. A esta persona se tuvo que ir a su casa porque el gobierno no, y el señor Marlaska no le dejaba seguir en ninguna de esas dos investigaciones, la del dinero del proceso y la del dinero del narcotráfico y del tráfico de personas en el campo de Gibraltar. Y me dijo, verás cómo se extiende en estos años, digamos, el foco de la desaparición del Estado, que ya no es Algeciras, Gibraltar, lo que siempre conocíamos, sino a toda la costa andaluza. Y hoy, 8 años después, el narcotráfico campa a sus anchas desde Almería hasta Huelva. Y esa es la realidad. Y el siguiente desaparición del Estado, en un plan que yo creo que está pactado con Marruecos por parte de este gobierno, es en Ceuta y Melilla. Porque los ceutíes nos han dicho estos días que no han sentido al Estado, ni en las fuerzas de seguridad, porque no había, porque no les han mandado, ni en el ejército, porque no había, no porque no quisieran los militares, ni por ejemplo en la sanidad, que están desbordados en el hospital de Melilla, que depende de la señora García, que por cierto está también de vacaciones. ¿Sabéis lo que ha mandado la señora García? Ha llamado a la bolsa de empleo y ha cogido una persona el fin de semana pasado, ¿eh? Mientras recibían amputaciones. Hay un caso en la UCI del hospital de Melilla de tétanos, y otro sospechoso de rabia, cuidado, cosas absolutamente olvidadas en España, y que lógicamente han tenido que venir. Se están produciendo esas denuncias, veremos si se sustancia o no de violación. De manera que el Estado no ha existido, y eso es un plan que va a digamos, yo veía el otro día, si me permitís, la imagen también en directo. Yo observaba y veía la frontera abierta, la verja abierta, unos militares ahí, y la gente entraba y salía. Unos entraban y otros salían de la frontera. Y a mí, de repente, dije, ¡pum! Esto parece Gibraltar. Ha caído el último muro, dijo hace unos días precisamente Sánchez, sin consultar con nadie, por cierto, tampoco. Ha caído el último muro dentro de Europa, Gibraltar. Ese es el camino. Poco a poco, ante la falta de argumentos legales internacionales de Marruecos, si os fijáis, nunca ha ido a un tribunal internacional, jamás, porque no lo tiene pillado el asunto de Ceuta y Melilla. El asunto es que nos acostumbremos a que eso esté abierto. Y en la próxima legislatura, yo creo que si gobierna de nuevo Sánchez y su coalición, yo creo que se irá sustanciando un plan similar al de la verja de Gibraltar, para ir acostumbrándonos a una primera cosoberanía y después a la entrega de Ceuta y Melilla.
2: Oye, una última cosa. Sumar, que ha presentado una proposición de ley en el Congreso para reclamar a la Federación Española de Fútbol que España no organice el Mundial de 2030 con Marruecos. Esto es algo que parece lógico después de que The Times haya publicado que Gianni Infantino, el presidente de la FIFA, habría ofrecido a Marruecos que la final se disputara en Rabat a cambio del apoyo marroquí a su candidatura en las elecciones del próximo mes de marzo. Pues otra más, ¿no?
0: Pues mira, como ya todo es corrupción en ese régimen, yo haría caso a Sumar. No estoy de broma.
2: No, no, no.
0: O sea, todos queremos ver ganar a España un mundial en España.
2: La tercera estrella, ¿no? En España, en el Bernabéu.
0: Pero oye, es que todo apunta a que no va a ser así. Entonces, oye, que lo organicen, que el mundo sepa qué es Marruecos, que cuando viajen a Marruecos a ver los partidos se enteren de cómo funciona ese país y ese régimen, y ya está. Y ya organizaremos nosotros alguno cuando el juego sea limpio. Cuando todo, cuando la elección sea limpia. Pero vamos, yo estoy acostumbrado a ver. A mí no me cabe duda de que la información de ayer de Times, que decía,
2: bueno,
0: que
2: la FIFA lo ha desmentido, pero bueno, puede desmentir lo que quiera.
0: Claro.
1: Bueno, ya visteis que el día de la fiesta del trono, uno de los que fue allí particularmente a darle así cabezazos, tipo Josep Piqué ante Bush, ¿os acordáis de aquello de Piqué haciéndole así a Bush, que se le cerraría el cuello al pobre? Pues fue Infantino, que fue allí y estuvo allí, le besó la mano al rey de Marruecos. O sea, la FIFA y este tipo de organizaciones es pura corrupción, ¿a qué nos vamos a engañar? Y este señor, pues tiene, no olvidemos, por ejemplo, que Rubiales había pactado, el infame Rubiales había pactado que este Mundial se iniciara en España y acabara en España. O sea que algo ha pasado ahí también, alguien ha soltado más pasta para que...
0: Rubiales, que se lleva la Supercopa, bueno, es otro tema, ¿eh?
1: Sí, no, sí, no,
0: a Arabia Saudí por un módico precio, una módica comisión para Jerry.
3: Sí, sí, sí, pues sí, amigo Piqué, efectivamente.
2: Mariano,
3: los marroquíes están a tope con eso, con el estadio

0: bueno, está levantando
1: que han hecho en
0: ya
1: Casa Blanca,
0: que dicen que es monumental, faraónico.
1: Es verdad, por decirlo todo, mal que nos pese, que en fin, los estadios españoles se están quedando un poco antiguos, esa es mi impresión. Pero bueno, efectivamente.
2: No lo dirás por el del Rayo.
0: Es verdad. Ahí está muy bien, Fernando.
1: No lo digo por el del Getafe, que se está reformando, además.
0: Ah, bueno.
1: Pero bueno, creo que evidentemente en el Mundial de 2030 tendría que ser España lo que ha sido Estados Unidos para este, la sede principal. Sin perjuicio de que se puedan jugar también partidos de la fase previa, incluso de las primeras eliminatorias, claro, en Portugal o en Marruecos, pero
0: bueno, Marruecos es
1: una broma.
0: Calzador,
1: en ese sentido mundial. Sí estoy de acuerdo con Sumar. Es decir, oiga, o somos la sede principal final incluida.
2: Pero yo no organizo nada.
3: Sí, pero para eso tienes que tener nuevamente, casi si me apuras, como Perejil o como Ceuta y Melilla, una posición fuerte.
0: Claro.
3: Y sobre todo sí, no estar sometido a este.
0: Es como se juega la final en Marruecos, en Rabat.
3: Vamos, no tengáis la más mínima duda. Sí, vamos, seguro. Creo,
0: Fernando Valls, gracias, Fernando.
2: Gracias a ti y nada, buen jueves.
3: Sí, ya nos explicarás lo del jueves. Campo del Rayo, porque yo es que he flipado con esto.
2: No, yo...
0: Bueno, esa historia ya la contaremos, sí, señor. Mariano Alonso, ¿qué tal? Qué fenomenal, gracias por
1: muchas
0: estar
1: gracias,
0: con nosotros.
1: Carlos.
0: Que tengas buen día, que lo disfrutes. Y
1: igualmente.
0: Lo mismo te digo, Vicente Gil.
3: Muchas gracias, igualmente.
0: Os espero a los tres pronto aquí en la tertulia. Y ustedes no se vayan porque seguimos, y además hablando de deportes, precisamente.
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0: Bueno, pues vamos con el avance del partido de la una. José María del Toro, ¿qué tal? Buenos días.
1: ¿Qué tal, Carlos? Buenos
0: días. Cuéntanos, ¿qué va a pasar este jueves?
1: Bueno, la previsión es que lo de Diomandé, el costamarfileño que persigue el Real Madrid desde hace bastante tiempo, los últimos 10 días más o menos, sea oficial en breve, sobre 120 millones de euros,
0: o sea,
1: con variables.
0: ¿En los próximos días?
1: No, esto menos, hablamos igual hoy. Podría bien, ser fantástico. Hoy perfectamente, porque está todo acordado. Sobre 120 millones de euros, con variables, creo que se va a ir por encima de esta cantidad. El futbolista está en Austria con el resto de la expedición del Leipzig a la espera de que le den el ok definitivo para volar a Madrid y pasar el reconocimiento médico obligado. Insisto, todo acordado. El Leipzig, de hecho, ya ha fichado a Slani, un delantero kosovar que llega desde el Hoffenheim. No es el mismo perfil, pero refuerza la línea delantera y es una de las cosas que tenían que solucionar antes de dar salida al extremo que militó en el Leganés hace tan solo un año y que fue vendido entonces por 20 millones de euros. Ahora tiene 19 años, es absolutamente joven, jugó una gran temporada la pasada campaña en el Leipzig y se va a incorporar al Real Madrid, insisto, en breve. Hoy podría ser oficial, aquí siempre hay un riesgo, pero hoy podría ser oficial la contratación definitivamente de Diomandé. Vinicius, el Real Madrid sube la oferta, se va hasta los 24 millones de euros netos, es el último ofrecimiento que ayer le hizo el equipo blanco en la reunión que tuvieron José Ángel Sánchez, Juni Calafat y Federico Pena. Este último es el representante de Vinicius. Mourinho se ha involucrado también en la renovación. Tuvo una toma de contacto positiva con Vinicius en el primer entrenamiento del equipo blanco. El Arsenal atento a todo por si la operación finalmente se rompiera. Yeah. Pero el Madrid lo tiene claro. Esto hay que solucionarlo en breve. Es decir, esto no es una oferta sine die. Es un periodo temporal corto. Esto es. O tomas esta oferta, que nosotros consideramos que es sensacional, o si no, pasamos al plan B, que sería la venta, por lo que en ningún caso el Real Madrid estaría dispuesto a que el futbolista iniciara esta última temporada sin haber renovado el contrato y con la disposición de quedar libre ya la próxima campaña a coste cero. Son las dos operaciones que ahora mismo el Real Madrid está intentando cerrar en las próximas horas. El sábado, recuerdo que hay amistoso contra Ferencváros en Budapest. Sí. Ya no hay entradas, se han agotado 21.700 localidades.

0: Buen tirón,
1: las
0: ¿eh?
1: Que tiene el
0: sí,
1: estadio.
0: Señor.
1: Sí, sí. Allí en Budapest hace mucho tiempo que el Madrid no juega contra Ferencváros, que en su momento fue un clásico de Copa de Europa.
0: Uh-huh.
1: El Atlético de Madrid ya está en Seúl, ha viajado durante toda la tarde y la madrugada de ayer, ha llegado eso de las 6:30 de la madrugada hora española, cariñoso recibimiento allí en el aeropuerto de Seúl, el Cholo Simeone y Coque, por ejemplo, por lo que hemos visto en las imágenes, se han hartado de firmar autógrafos ante los hinchas. Allí ahora son las 5:08 de la tarde, es decir, 7 horas más.
0: Uh-huh.
1: Simplemente hoy sesión de activación. Ya
0: más.
1: Viernes y sábado sí tendrán entrenamiento. Y el domingo a la 1 de la tarde el partido frente al Manchester City. Allí se ha unido Kang In-Lee, el futbolista coreano que estaba esperando a la expedición del Atlético de Madrid, que de esta manera exporta imagen allí en Oriente, en el lejano Oriente. Ya estuvo allí en el año 23 con un cálido recibimiento. Mercado, que está que arde en el Atlético. Ruggeri y Nahuel Molina muy cerquita de salir. Por Ruggeri, el lateral izquierdo italiano, el Aston Villa de Unai Emery paga unos 25 millones de euros. Y por Nahuel Molina, la Roma, el argentino todavía no está en la disciplina del Atleti porque jugó la final del Mundial, si recuerdas,
0: sí.
1: Pagará unos 18 millones. Así que se quita a dos futbolistas. En el caso de Nahuel, es un futbolista que no goza de la predilección precisamente de la afición, era el suplente muy claramente en la posición de lateral derecho. En el caso de Ruggeri, era el suplente para la posición de lateral izquierdo con la llegada de Grimaldo. Por cierto, Grimaldo y Pubil empezaron ayer ya a entrenar, han anticipado sus vacaciones. Y atención, Almada, el argentino, que se puede marchar en breve también a River Plate. Hace tiempo que está que si River, que si Flamengo, parece desde Argentina lo dan por hecho, que acepta definitivamente la oferta de River Plate. Sobre 20 kilos paga el conjunto argentino. Puede llegar el Cuti Romero, el defensa central internacional de la selección argentina. Quiere venir, él quiere dejar el Tottenham, le apetece venir al Atlético de Madrid, el Tottenham quiere venderlo. Estaba el Inter de por medio, el equipo inglés pide en torno a los 40-45 millones de euros y parece que el Atleti ya ha alcanzado un acuerdo con el futbolista. Ahora tiene que alcanzarlo.
0: Cerrarlo con el club.
1: Con el Inter de Milán, que suele ser la parte más complicada.
0: Claro.
1: Julián Álvarez. Hubo reunión en las últimas horas entre Deco, el director deportivo del Barcelona, y el representante del jugador Fernando Hidalgo. El próximo paso, dentro de la opacidad de la operación, parece que va a ser que Julián le pida al Cholo y al club que le dejen salir con destino al Barcelona. Él está en Ibiza de vacaciones, pero ya con el plan que le han puesto desde el club, y el lunes tiene que presentarse aquí.
0: Pero la respuesta del club.
1: La respuesta del club, ya sabes cuál va a ser. No, al Barcelona no
0: pues
1: va a salir.
0: Tiene un problema, ¿eh?
1: Tiene un problema,
0: sí,
1: porque realmente la impresión es que el Atleti no va a torcer el brazo y que finalmente Julián va a tener que empezar la temporada y los primeros partidos en el Metropolitano pueden ser complicados. Va a tener que hacer un acto de contrición importante.
0: Claro.
1: Ya pasó con Griezmann, pero me da la impresión de que esto va a estar por encima todavía de aquello.
0: Seguro que sí.
1: Y acabo con el Getafe, juega un partido amistoso en el Estadio Luis II contra el Mónaco a partir de las 8 de la tarde. El Mónaco es séptimo en la Liga Francesa y juega como el Getafe previa de la Conference los días 20 y 27 de agosto. Y fuera del fútbol, ha vuelto el equipo de sincronizada de natación artística con 8 medallitas
0: no
1: colgadas.
0: Mal,
1: al cuello, no está mal. 6, Iristio. Y hay 2 madrileñas, Arámbula y Saldaña, que vienen con 2 medallas porque estaban en las competiciones por
0: éxito,
1: equipos. Un éxito, sin duda. Y
0: sí,
1: en tenis,
0: señor.
1: Rafa Jódar y los dos madrileños, Jódar y Mérida, han pasado a la tercera ronda del Master 1000 de Montreal.
0: Pues fantástico también. Te escuchamos luego a la 1, José
1: Hasta
0: María.
1: Luego.
0: El partido de la 1 no se lo pierda. Y ahora el pronóstico del tiempo con Elena Miñambres.
2: ¿Qué tal? Buenos días. Parece que el calor repunta en esta jornada de jueves. Volvemos a encontrarnos termómetros más elevados que días atrás. De hecho, la Agencia Estatal de Meteorología activa avisos amarillos en toda la Comunidad de Madrid porque esas temperaturas diurnas podrían estar cercanas a los 34, 35 grados en esas localidades de montaña. Podríamos ver un termómetro escalando hasta los 37 en el área metropolitana, en la cuenca de Henares, en la comarca de Las Vegas. Por lo tanto, el calor aprieta en estos días caniculares. Ya saben, la canícula que nos acompaña hasta el 15 de agosto son los días de más calor y lo vamos a notar. Todo ello con una jornada de jueves bastante soleada. Han ascendido un poquito las temperaturas mínimas durante la pasada madrugada. Volvemos a amanecer con valores de 23 grados en Madrid y esa va a seguir siendo la tendencia durante los próximos días. Mañana todavía mucho calor, avisos por temperaturas elevadas. Volveremos a estar por encima de los 35 grados en gran parte de la Comunidad de Madrid, pero de cara al fin de semana parece que quieren descender. Eso sí, mañana viernes podríamos encontrar alguna tormenta, algún fenómeno tormentoso en áreas serranas.

Nos vamos marchando ya, llegan las noticias, las de las 10 de la mañana y luego Carlos Honorato y todo su equipo. Buenos días, Madrid, hasta la 1 de la tarde. Volvemos mañana puntuales a las 8. Que disfrute del día.

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1: Muy buenos días. Más de un centenar de menores migrantes ha pasado la noche en un colegio de Ceuta. Un colegio habilitado para tal fin tras las gestiones realizadas por el departamento que dirige Sira Rego, que mañana viaja a la ciudad autónoma. Infancia solicitaba el martes pasado que se permitiera el uso de dos colegios de la ciudad para atender de urgencia a los menores no acompañados que se encuentran en Ceuta desde la pasada semana, cuando se produjo una avalancha de migrantes de Marruecos. Allí Rego se va a reunir con el presidente de Ceuta y con el delegado del gobierno. También va a mantener encuentros con organizaciones de protección a la infancia. La ministra de Sanidad, Mónica García, en Radio Nacional ha criticado a los partidos de derecha y su postura sobre los menores migrantes.
2: La derecha nos está pidiendo que hagamos exactamente lo contrario, ¿no? Que no nos hagamos cargo de esos niños, que no nos hagamos cargo de esos menores, que no tengamos una sanidad universal, ¿no? No sé si recordáis ahora cuando hemos puesto en marcha nosotros un real decreto de sanidad universal. Bueno, la derecha se ha llevado las manos a la cabeza diciendo que eso no podía ser, que no podíamos atender a la gente que está en nuestro territorio, entre ellos niños y niñas.
1: Esta tarde el rey Felipe VI va a recibir en el Palacio de Mariven al presidente de Ceuta, Juan Jesús Vivas, para analizar la grave crisis que vive la ciudad autónoma. Más cosas. Detenido en Puerto Lumbreras el hombre buscado por matar ayer presuntamente a su expareja en un centro comercial de Murcia.
3: El hombre era buscado desde ayer por la tarde cuando presuntamente asesinó a su expareja y el Tribunal de Instancia de Murcia había ordenado su búsqueda y detención. Se le acusa de los delitos de homicidio y quebrantamiento de condena, ya que había sido sentenciado por malos tratos y sobre él pesaba una orden de alejamiento que le prohibía aproximarse a menos de 500 metros de la mujer. La magistrada de guardia, además, ha atribuido provisionalmente la tutela de la hija menor de la pareja a la institución pública competente del Gobierno de la Región de Murcia para que se apliquen medidas de protección. El presidente del Gobierno regional, Fernando López Miras, encabezará un minuto de silencio convocado en señal de repulsa por este crimen.
1: Recuerden que hay un teléfono, el 016, para atención a víctimas de violencia de género. Funciona a las 24 horas del día durante todo el año y no deja huella en la factura. España roza los

0: 50 millones de habitantes, en concreto 49.800.000 personas. Es el valor máximo de toda la serie histórica, según apunta estadística. El crecimiento poblacional se ha debido al crecimiento de personas nacidas en el extranjero, ya que el número de nacidos en España ha disminuido. El mayor número de nuevos migrantes durante el segundo trimestre es de nacionalidad colombiana, seguido de venezolana y la marroquí. Más cosas, Consumo recuerda que el eclipse debe verse con gafas certificadas y recomienda mantenerlas puestas en todo momento.
1: El departamento que dirige Pablo Bustinduy hace un llamamiento para que el fenómeno astronómico del 12 de agosto se vea con gafas certificadas adquiridas en canales oficiales y tiendas especializadas, y recomienda dejarse las gafas siempre puestas durante el visionado de este evento. Además, deben llevar el marcado CE.
0: Y también les contamos que el Zoo Aquarium de Madrid está de enhorabuena. Una cría de elefante de Sumatra, que es una especie en peligro crítico de extinción, ha nacido en las instalaciones madrileñas. Se trata de un macho de aproximadamente 80-90 kilos. Eva Martínez es veterinaria del zoo.
2: El parto ha sido muy rápido, la verdad es que todo ha ido muy bien. Se vio que cómo rompía aguas y en 20 minutos expulsó la cría perfectamente. Desde el parto, en menos de 20 minutos, la cría se ha puesto de pie, que es muy buen signo, está muy vital, está explorando toda la instalación. Las otras hembras han ayudado, han estado sus hermanas y su tía también en el momento del parto, y todos se han comportado muy tranquilos.
0: Vamos ya con la información del servicio público. Vamos a saber en primer lugar cómo se circula por las calles de la capital. Centro de Control de Tráfico del Ayuntamiento de Madrid, Beatriz Gómez, muy buenos días.
3: Hola, muy buenos días, Marta. Panorama muy tranquilo en las vías madrileñas en estos momentos, donde el único punto con complicaciones se mantiene en la M30 entre Méndez Álvaro y Puente de Vallecas en dirección A3. El resto de los accesos y vías principales no presenta complicaciones significativas.
0: Y en las carreteras en la Comunidad de Madrid, ¿cómo está el tráfico? DGT, Alejandro Martín, buenos días.
4: Muy buenos días. Hasta ahora, mucha precaución. Van a encontrar dificultades ya debido a obras de mejora en la calzada en la salida de la capital por la 3, a su paso por Perales de Tajuña, y también en la entrada ya en la carretera de Extremadura, en la 5 en el entorno de Navalcarnero, con más de un kilómetro de tráfico lento en cada uno de estos tramos y vías. Al margen ya de estas incidencias, en el resto de carreteras de toda la comunidad, situación bastante más normalizada.
0: ¿Qué tiempo nos espera en las próximas horas? Lo conocemos con Elena Miñambres, buenos días.
5: En esta jornada de jueves el calor repunta, vamos a contar con avisos por temperaturas elevadas, podrían acercarse a los 34 grados en la Sierra Madrileña, 37 en la zona centro, incluso 38 en la cuenca del Henares o en la comarca de Las Vegas. Por lo tanto, la Agencia Estatal de Meteorología ya comienza a activar en esta jornada de jueves avisos por calor. Todo ello con una temperatura mínima que también ha ascendido en relación a días atrás, valores por encima de los 20 grados, madrugada tropical en numerosas localidades madrileñas, y hoy va a ser una jornada de mucho sol y algunas nubes de calor, algunas nubes de evolución que podrían aparecer en la Sierra Madrileña, pero no se van a desarrollar. El viernes más de lo mismo, con avisos por calor, temperaturas muy parecidas, y de cara al fin de semana parece que quieren descender algo.
0: Es todo por el momento. Más noticias a las 11. 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
7: Oferta de empleo público para cubrir una plaza como oficial de cometidos múltiples del Ayuntamiento de Camarma de Esteruelas. Piden el título de graduado en ESO o equivalente, además de tener el carné de conducir tipo B. El proceso de selección es por concurso oposición, con un test teórico, un ejercicio práctico y la posterior evaluación de los méritos acreditados. Hay hasta el 20 de agosto para apuntarse.
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Las 17 minutos de la mañana. Muy buenos días, Madrid. Empezamos esta mañana de jueves 6 de agosto y abrimos el programa mirando a la Sierra Oeste y al sur de Ávila, dos semanas después del inicio de la pesadilla.

0: El gran incendio ya está controlado y en fase de extinción. Hoy cruzaremos los dedos porque tenemos previsto charlar con María del Pilar Martínez, alcaldesa de La Adrada, la localidad abulense que arranca hoy sus fiestas patronales como todo un símbolo de resistencia y apoyo a la economía local. Lo intentamos la semana pasada y es que las líneas no funcionaban. En esta primera hora también miraremos al cielo para preparar la histórica cita del próximo 12 de agosto. ¿Qué pasa? ¿Qué pasa el próximo 12 de agosto? Pues el eclipse. El eclipse total que veremos con las gafas homologadas, que ya lo recordamos ayer, ¿eh? Pues hoy vamos a hablar con Carlos Gómez, que es propietario de Cosmoaventura, porque la estación de Valdesquí prepara una observación privilegiada en plena Sierra del Guadarrama. En nuestra segunda hora, Paula Suárez nos va a traer una nueva entrega de Lo Bueno, Lo Mejor, y hoy busca refrescarnos con la cerveza. ¡Ay, qué rica la cerveza! Y para el tramo final, a las 12, recibimos en el estudio a la escritora Natalia Gómez del Pozuelo, que nos presentará La mirada del corzo, una novela nacida tras recorrer sola 450 kilómetros de la España vaciada con una mochila a la espalda. Y para cerrar, nos cuidamos en el estudio con el doctor Jesús Sánchez Martos, que hoy nos enseña a prevenir el peligroso síndrome de la clase turista. Todos aquellos que vayan a viajar en las próximas horas en un avión, pues ya sabemos que vamos ahí encajonados durante un montón de horas, pues vamos a intentar hacer y dar algún consejo para no sufrir este síndrome de la clase turista, que es bastante serio. La radio está encendida, el equipo listo, arrancamos. Buenos días, Madrid, en verano. Y en primer lugar, como es notorio, vamos a comprobar dónde está nuestra unidad móvil. No necesitamos GPS porque nos lo cuenta Pedro Lorente. Buenos días.
1: ¿Qué tal, compañeros? Me encuentro en Pelayos de la Presa, concretamente en la urbanización El Mirador, donde hemos quedado con Paco, uno de los vecinos que ha sufrido las consecuencias del incendio de la Sierra Oeste y que ha perdido por completo su vivienda. El camino hasta aquí ya nos adelantaba la magnitud de la tragedia, cientos de hectáreas calcinadas y un paisaje completamente arrasado por las llamas. Vamos a hablar con Paco para que nos cuente cómo ha sido volver y cómo ha sido encontrarse con esta situación.
0: Pues lo iremos en unos minutos. Recibimos ya al equipo. Andrea Águila, buenos días.
2: Buenos días, Carlos.
0: ¿El pueblo?
2: El pueblo. Os vengo con una pregunta. ¿Os imagináis que os preguntan dónde vivís o cuál es tu pueblo? Y tenéis que responder que los infiernos. La verdad que...
0: ¿Qué dices?
2: Sí, sí, curioso. Que parece que viene de los infiernos. Pues la respuesta que tienen que dar algunos de los pocos habitantes, eso sí, porque tienen poco, del pueblo murciano que se llama Los Infiernos. Es un pueblo apartado de la huerta murciana que está formado, pues apenas tiene unos 30 habitantes y el nombre es misterioso. Es verdad que es tétrico, pero luego está rodeado de huertas, el paraje es tranquilo y hace años fue reconocido como el pueblo con el nombre más inquietante de España.
0: Hombre. Sí.
2: Tiene razón, ¿no? Que lo reconocieran. Y la tradición popular lo vincula a un suceso del siglo XIX en el que un vendedor ambulante fue rodeado y apedreado por varios niños del pueblo. Y según cuenta la leyenda, que son leyendas, el vendedor aterrorizado pues fue interrogado y demás y respondió: vengo de los infiernos.
0: Acabáramos.
2: Sí. Y como curiosidad, hay dos pueblos muy cerca, que son pedanías también, que se llaman El Limbo y El Purgatorio.
0: No puede ser, mucha coincidencia todo. Sí, sí.
2: Yo no andaría por esa zona.
0: Está todo demasiado concentrado.
2: Sí.
0: ¿El gentilicio?
2: Pues el gentilicio es que es curioso, porque no está... 100%.
0: ¿Murcianos?
2: No. Lo único que he encontrado es que han preguntado y demás, si es que no es ni demonio, ni infernales, ni nada de eso.
0: Los demonios.
2: Bueno, pues murciano.
0: Murciano, sí, claro. Son de Murcia, claro. Murciano. ¿Qué vamos a hacer? Si es que no hay otra. Pero es verdad que solo hay 30 que vivan en los infiernos.
2: Sí.
0: Otros que nos escuchan dirán: vente a las 2 de la tarde a mi casa.
2: Verás, eso sí que es un infierno, ¿no?
0: Verás el calor que hace, ¿eh, Paula Suárez?
2: Sí.
0: Que te vamos a llevar una planta acuática a tu casa.
2: Vale.
0: Para que esté más fresquita.
3: Vale, por favor. Estaría genial, la verdad.
0: Es que Paula, vamos a contar un secreto. Viene todos los días diciendo: qué calor ha hecho esta noche. ¿Qué calor?
3: Sí.
0: ¿Por qué hace tanto calor?
3: En Madrid se sufre.

0: decirlo.
1: Tú sabes que es que en realidad es algún vecino tuyo que se ha dejado el horno abierto.
0: Pues se ha dejado el horno abierto y te... La verdad, sinceramente.
1: Has dicho que le apoyas mucho a él, ¿no?
0: Sí, vale.
1: No, es que te he oído ahí un poco raro. Que la, tú que eres tan divina, hoy tendrás una flor del día.
0: Sí. Y también veo con algo muy dulce. La verdad, como los dulces que ha traído Yaiza, porque es su cumpleaños. Wow. Felicidades, Yaiza. Yeah. Al igual que sus dulces, hoy os traigo una flor dulzona también, que vamos a ver. ¿Os imagináis en algún momento pasar por un jardín y de repente oler a chocolate y que no sea vuestra familia que está haciendo chocolate en casa y os venga el olor?
1: Te refieres a chocolate de comer, ¿no?
0: Ese.
1: Vale, bien, ¿no? Sí.
0: O de chocolate de hacer, chocolate caliente, todo lo que sea comestible.
1: Chocolate de cacao.
0: Efectivamente. Vale. Sí, no...
1: No, es que hay otros
0: tipos... No nos malentendamos.
1: No, es que hay otros tipos de chocolate y a lo mejor también te puede venir el olor.
0: No. Chocolate del bueno. Chocolate del bueno.
1: Bien.
0: Total. ¿Os imagináis eso?
1: No.
0: No, vale. No, bajo ningún concepto.
1: Es que en mi línea de guión pone no. ¿Qué quieres que le haga? No.
0: Vale, pues bueno.
1: Y ahora tú te explicas.
0: Vale, pues bueno, existe. Esa flor se llama Cosmos de Chocolate y es originaria de México. Y aunque parezca mentira, durante muchos años se creyó que había desaparecido para siempre de su hábitat natural, es decir, que estaba extinta. Y en parte sí, ya no se encuentra creciendo de forma silvestre en México y ha sobrevivido gracias a los agricultores, a los que cultivan esa propia flor. Lo primero que llama la atención es su color. Tiene unos pétalos de un tono granate muy oscuro, casi negro, y un aspecto muy aterciopelado. Uh-huh. Pero lo mejor llega cuando te acercas, porque desprende un suave olor a chocolate, sobre todo en los días cálidos.
1: Vaya.
0: Sí. Y tiene una floración que dura desde finales de primavera hasta el otoño, y además no es una planta muy caprichosa que se diga. Si le dais sol, agradece el sol, y si no os pasáis con el riego, pues florecerá muy bien.
1: Oye, ¿y es comestible?
0: No.
1: Ah, bueno, no. Pregunto.
0: Simplemente es el aroma, que huele muy bien a chocolate y ya está.
1: En tu línea de guión también pone no, ¿no? No.
0: Pone no.
1: Vale. Es que sepas que hay algunas flores que se pueden comer.
0: Sí, no, pero en esa en concreto no.
2: Yo cada vez que me la ponen en un plato digo, ¿se puede comer? Y sí, pues todas son comestibles hoy en día.
1: Mira, tienes razón, Andrea,
2: sí,
1: ¿eh?
2: Es verdad. Sí.
1: Que ahora en cualquier plato te ponen una flor y te quedas así mirando, miras a ver si hay alguna cámara o algo, llega el camarero y le dice... ¿Se puede comer? Sí, venga, pum, y te la comes.
2: También te digo, el ganado se come todo.
1: Ya,
2: nosotros
1: pero
2: somos animales.
1: ¿Somos
2: también
1: ganado?
2: Bueno, prácticamente casi, yo que sé.
1: No, no.
2: Rumiante no somos.
1: Bueno, pues nada, hemos tenido el pueblo, hemos tenido la flor y...
3: ¡Cumpleaños feliz!
1: Bueno, que sepas que te ha puesto la buena versión, porque antes teníamos los pitufos maquineros. Y Parchís hemos tenido también, ¿eh?
2: Para esta, felicitar. Esta me gusta.
1: ¿Vas a decir tu edad, Yaiza?
2: Que sí.
1: Tú misma.
2: Un cuarto de siglo.
1: 25 años, madre mía.
2: 25 años. ¡Ay, que el año que viene yo sin bono! ¡Qué nervios! Mira, acabo de hacer una encuesta y acabo de cambiar de grupo de edad. Ya no voy de 18 a 24, ahora voy de 25 a 35.
1: ¡Qué increíble! ¿Eh? ¿Cómo
2: primer
1: es la
2: día, primer cambio. ¡Qué mal!
1: Pues aquí está, Yaiza. El día de su cumpleaños y trabajando al pie del cañón.
2: Sí.
1: Y ahí encima eres la encargada de la máquina del tiempo que nos lleva a otros veranos.
2: Sí.
1: No precisamente al año donde naciste.
2: No, todavía me quedan un par de días para nacer.
1: Todavía.
2: La semana que viene ya nazco, ¿eh? Como acontecimiento pondré mi nacimiento.
1: A ver, un momento. Titular para la web de hoy del programa. La semana que viene nazco. ¿Vale? Va a quedar muy llamativo. Un clickbait de primera.
2: Bueno, hoy estamos en 1993,
1: ajá,
2: que es el año en el que se cantaba esto.
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2: Temazo.
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2: He dicho se cantaba porque el baile vino unos añitos más tarde, en el 96, con el remix. que el remix es este, por cierto.
1: Sí.
2: Porque se escucha mejor.
1: No, y sobre todo porque tiene esta locución. Y claro, este fue el que llegó al número uno en el Billboard norteamericano.
2: Sí, sí, sí. Pues yo voy a hablar de la versión de los del Río, la primera de todas, que salió en 1993. Y bueno, si os acordáis que estabais haciendo mientras sonaba esto en la radio...

0: Pues me lo contáis en el 628-091-117.
1: Me dicen por línea interna que estáis a punto de jubilaros y ya sabéis qué hacíais en el verano del 93. Pues sí, no pasa nada, oye, y qué más da, ¿no?
0: No, súper guay.
1: Los del Río nos han jubilado, ¿eh? Que siguen haciendo sus bolos. O sea que si ellos pueden, nosotros también.
0: Claro que sí.
1: Así que hoy vamos a repasar películas, canciones,
0: todo
1: productos,
0: lo que pasó.
1: Acontecimientos, pues
0: personajes
1: de ese año 1993. Y si le podéis echar aquí un cable a la veintañera, pues lo hacéis. ¿En qué número es?
0: En el 628-091-117.
1: Pues ahí estamos. Bueno, pues nada, arrancamos ya.

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1: Lo contamos en la presentación, pues que han pasado dos semanas después del inicio de la pesadilla, del gran incendio de la Sierra Oeste y de Ávila. Y la verdad es que ya podemos decir que está pues en una fase de extinción total. Y claro, quedan pues momentos y situaciones que tendremos que pasar de reconstrucción, de ver cómo volvemos un poquito a la normalidad. El municipio de Ladrada está en el sur de Ávila y ha sufrido de cerca las consecuencias de este gran incendio que ha afectado en las últimas semanas, con evacuaciones preventivas e incluso reactivación del fuego en su término municipal hace apenas unos días. Sin embargo, el Ayuntamiento de Ladrada ha decidido mantener las fiestas patronales de El Salvador, que comienzan hoy, como un símbolo de recuperación, de apoyo al comercio local y de normalidad para los vecinos. Queremos saludar a su alcaldesa, María del Pilar Martínez. Buenos días, María del Pilar.
2: Hola, buenos días, Carlos. ¿Qué tal?
1: Bueno, que decía yo que hemos pasado una bastante dura, ¿no?
2: Sí, la verdad es que sí. Esto ha sido una tragedia, ha sido terrorífico.
1: Han sido unas semanas de sufrimiento, de estar en vela muchas noches, ¿no?
2: Pues sí, la verdad es que ha sido días de, como tú dices, de estar en vela, de no dormir, de estar pendiente de cada evolución que tenía el terrible incendio que hemos sufrido. Y bueno, pues lamentablemente no se pudo parar.
1: Sí, y para remate incluso, pues esa reactivación que hubo, ¿no?, que también trajo el susto al cuerpo otra vez.
2: Sí, el sábado por la tarde hubo una reactivación aquí en la zona que pegamos con Toledo. Y tuvimos que volver a evacuar preventivamente la zona de la Picota, que son unos chales, porque veíamos que iba directo para allá, aunque las previsiones decían que no iba a llegar.
1: Ya, pero como cambió el viento, ¿no? Y
2: es que las previsiones también decían que nuestra sierra nos iba a quemar.
1: Ya.
2: Entonces,
1: pero ya, es que este incendio, además, hemos podido ver imágenes, es que ha sido lo más grande que se ha visto, ¿no?
2: Carlos, es que es increíble con la virulencia, con la agresividad. Venía el fuego, éramos incapaces de pararlo, ¿eh?
1: Yo he visto imágenes que de verdad impresionan tantísimo. He visto, por ejemplo, un vídeo de 7-8 minutos de una persona que estaba sacando el incendio y estaba, pues, digamos, lo que alcanzaba la vista, y en 7-8 minutos se plantó delante de donde él estaba grabando. O sea, cualquiera que entre en su casa para cualquier cosa y vuelva y tiene el incendio encima.
2: Sí, la verdad es que bueno, cuando entramos en la alerta de mando único ya, la alerta 3,
1: sí, 3,
2: pues la prioridad del gobierno fue que no llegara el incendio a la población, que no se quemaran las casas.
1: Claro.
2: Que nos llegó,
1: sí,
2: pero de una manera que ya teníamos un perímetro protegido y demás, pero la verdad es que nadie esperaba esto, ¿eh? Nadie esperaba que, viendo el incendio en los riscos, que era piedra y piorno,
1: sí,
2: que tienes 5 o 6 kilómetros hasta que llegas a la masa forestal, y por más que lo dijimos, que no llega a la masa forestal.
1: Que está muy lejos, pero llegó.
2: Llegó. Y eso que durante día y medio el viento soplaba de sur a norte y iba sujetando. Porque, a ver, no es lo mismo que un incendio te empiece en medio de la sierra,
1: sí.
2: El incendio tira hacia arriba, pero es que baje.
1: Ya. Es que ha hecho cosas.
2: Hay mucha indignación, mucha impotencia, ver cómo se nos quemó todo, cómo nos rodeó el fuego por todos los sitios.
1: Ya. Miedo, impotencia,
2: miedo,
1: ¿no? Angustia.
2: Miedo.
1: Y preocupación.
2: Pasamos realmente miedo.
1: Y dentro de lo que cabe, tenemos que decir que ha habido suerte, porque no ha habido víctimas.
2: Mucha, en un incendio de esa magnitud, que realmente es que todos los factores se unieron. El incendio de Burgondo, Ladrada, con el de Ávila, con el de Madrid, o sea, con el de Toledo,
1: sí,
2: con el de Madrid.
1: Sí.
2: Los medios que teníamos parece ser que no eran lo suficientes para sofocar todos los incendios. Yo dije que priorizaran en lo que no se había quemado.
1: Claro.
2: Se priorizó en Iruelas, que es El Valle de Iruelas, pero aquello ya estaba destruido. Ya había arrasado el fuego.
1: Y luego, alcaldesa, las dificultades que han tenido durante todos estos días de comunicación, por ejemplo, ¿no funcionaban los teléfonos?
2: Sí, sí, correcto.
1: O sea que...
2: Yo, por ejemplo, me quedé sin comunicación.
1: No, si le intentamos llamar y no conseguíamos línea de ninguna manera.
2: Y yo realmente disculparme, porque cuando yo intentaba coger un poco de comunicación, me tenía que subir al castillo, algún punto estratégico era subir allí el
1: para
2: teléfono.
1: Tener cobertura, sí.
2: No paraba, en algún momento me llamasteis a algún medio, pero mi prioridad fue estar donde tenía que estar, atender las
1: emergencias. Le entendemos perfectamente.
2: Y bueno, hice todo lo que pude, todo lo que estuvo en mis manos, y es desgarrador ver que, aunque das el 100%, no eres capaz de pararlo.
1: Bueno, somos humanos también, ¿eh? O sea, quiero decir, uno llega hasta donde llega muchas veces. Más allá es difícil.
2: No sabes lo que pasamos aquí, ¿eh?
1: Ya. Le entiendo. Bueno,
2: pero bueno,
1: alcaldesa, tenemos que pasar un poquito página. Y hay gente que a lo mejor no va a entender la decisión de mantener las fiestas. No se mantienen al completo, todo hay que decir. Pero sí, de alguna manera, tiene que ser un mensaje de que hay que apoyar la recuperación económica. Y bueno, el turismo es parte de los ingresos de su municipio, ¿no?
2: Sí, la verdad que el turismo es una gran inyección en los recursos económicos que tenemos aquí en la zona. Y la Drada sigue viva.
1: Claro.
2: Habemos podido perder nuestro entorno, pero también los negocios... Las casas rurales, todos han estado cerrados.
1: Los restaurantes, los bares,
2: todo ha estado cerrado durante una semana, y ahora precisamente la primera semana de agosto, que son las fiestas, las primeras del valle, que aquí nos metemos, somos 3.000 habitantes y nos metemos 10, 12.000, 15.000.
1: Muchos madrileños, además, que visitan su municipio.
2: Claro, es que ten en cuenta que estamos a una hora
1: de
2: Madrid.
1: Somos vecinos.
2: Y entonces, pues, es una zona muy muy turística, muy llamativa. Estábamos en un entorno maravilloso, cubierto de pinos. Ahora, desgraciadamente, los vemos todavía.
1: Bueno.
2: Los vemos quemados, pero los vemos.
1: Resucitarán,
2: ¿eh? Vamos a salir adelante, por supuesto que sí.
1: Irá para adelante.
2: Sí.
1: Bueno, entonces, lo que se ha mantenido fundamentalmente los actos religiosos, la caldereta, ¿no?
2: Caldereta este año... Llevamos 4 años haciendo una caldereta solidaria.
1: Uh-huh.
2: Y este año, otros años lo hemos donado a una asociación, y este año va a ser para la recuperación de material que los voluntarios, que la verdad es que tengo que decir que me quito el sombrero con ellos, cómo han defendido su tierra, sus raíces.
1: Pues sí.
2: Pues se ha perdido mucho material, se han perdido motosierras, se han perdido palas, azadas, todo el mundo ha perdido algo, y entonces, pues bueno. Pues este año va a ser para recuperar todo el material que se ha perdido e intentar aportar nuestro granito de arena para la recuperación de...
1: Está claro que la caldereta va a servir también de unión de los, digamos, de los que lo habéis pasado tan mal tantos días, ¿no?
2: No te puedes imaginar los abrazos que nos damos cuando ha vuelto la gente al pueblo, cómo nos ha agradecido... El habernos quedado aquí, el haber luchado por ello, porque ellos también lo han pasado muy mal, ¿eh?
1: Claro, hombre, los evacuados, imagínese, sin ninguna noticia y pasándolo mal.
2: Pues sí, porque yo te voy a decir, yo en estos días que ha durado el incendio, entre no tener comunicaciones y no tener tiempo de ver el telediario, yo no he visto ni una noticia de lo que ha salido de la...
1: Casi le digo que mejor, ¿eh? Porque hubiese sufrido más.
2: No he visto nada de lo que ha salido en televisión. Como te digo, Carlos, he tenido llamadas de diferentes medios que no he podido atender porque mi prioridad ha sido hacer lo que tenía que hacer y estar donde tenía que estar. He pensado que ya habría tiempo de atender a los medios, pero no he visto nada y no quiero verlo.
1: Mejor que se dé un tiempo. Yo creo que lo mejor es distanciar un poco, porque si no, uno puede caer en, pues eso, en la tristeza y en emociones pues que ahora mismo, bueno, pues será sumar más dolor todavía, ¿no? Decía que hay algunas cosas que se han suspendido, por ejemplo, los festejos taurinos, ¿no?, aplazados.
2: Los festejos taurinos, sí, de momento están aplazados.
1: Y había un evento que era una noche estelar que también se ha aplazado, ¿no?
2: Pues correcto.
1: Bueno.
2: La noche estelar, que es un concierto entre velas y estrellas en el Castillo de Ladrada, que de verdad es un evento
1: muy bonito,
2: maravilloso. El año pasado lo hicimos por primera vez, este año es la segunda edición. Y no sé si deciros que podéis adquirir entradas porque creo que están ya todas.

0: todas vendidas.
1: Si no están todas vendidas, yo le eché un ojo hace un ratito y queda muy poquito, la verdad. Así que bueno, yo lo único que le deseo a alcaldesa es que, bueno,

0: Normalidad, entre comillas.
1: Eso es. Normalidad, entre comillas, porque ahora mismo es imposible tener la normalidad. Ya. Puedes entender que sí, que el cuerpo te pide poca fiesta.
0: Ya, ya.
1: Porque estamos, tenemos un luto, digámoslo así.
0: Eso es.
1: Tenemos una pérdida. Pero ha habido muchos jóvenes que lo han dado todo. Ellos se merecen también un rato de
0: esparcimiento,
1: sí. De esparcimiento, de
0: sí,
1: diversión.
0: Sí.
1: Y bueno,
0: estoy
1: hay
0: de
1: gente
0: acuerdo.
1: Que no estaba de acuerdo en hacer las fiestas.
0: Sí.
1: Gente que llamadas que has tenido, que cómo ibas. Pero hay que seguir, hay que
0: sí,
1: seguir. Es una decisión tomada entre la corporación, los 11 que la componemos. Y bueno, para estos temas tenemos que estar unidos.
0: Pues sí.
1: Y olvidarnos de la política y, como dicen, quitarnos la camiseta de partido y ponernos la camiseta de ladrada a todos y remar todos en un mismo sentido.
0: Pues, alcaldesa, yo le deseo lo mejor a usted y a todo su municipio y decirle a todos los madrileños que en cuanto puedan y quieran ir a ladrada, que vayan y que todo vuelva a la normalidad.
1: Aquí les esperamos a todos con los brazos abiertos, porque el Valle del Tietar sigue siendo un sitio maravilloso y ladrada y el Valle del Tietar los necesitamos a todos.
0: Un beso, alcaldesa.
1: Un beso muy grande y muchísimas gracias por interesaros en el municipio y por darnos este altavoz para que la gente pueda venir a vernos.
0: Un beso. Adiós.
1: Me emociono. Gracias.
0: Adiós,
1: un abrazo.
0: Adiós.
1: Hasta luego.
0: Es fácil de entender que se emocione la alcaldesa de Ladrada. Lo han pasado tan mal, que cuesta. La verdad es que la semana pasada teníamos previsto hablar con ella. Fue imposible porque las líneas telefónicas no funcionaban. Y bueno, además nos alegramos muchísimo de que, de alguna manera, aunque uno entienda que haya gente que no esté para fiestas, se piense en el colectivo, es decir, en que el municipio tiene que salir adelante y las fiestas pues son un ingreso económico para un sector, el de la hostelería, por ejemplo, en Ladrada, pues que vive también de ello y tienen que seguir viviendo. Bueno, no nos vamos muy lejos de allí, ¿eh? De hecho, con nuestra unidad móvil estamos muy cerquita, en la Sierra Oeste. En concreto, ¿dónde estás, Pedro? Buenos días.
2: Buenos días, compañeros. Buenos días, Madrid. Nos encontramos en Pelayos de la Presa, en una de las casas de la urbanización, El Mirador. Y lo que vemos es bastante desolador. Estamos en la casa de Paco, que la ha perdido por completo. Buenos días, Paco. Muchas gracias por atendernos. Lo primero que le tengo que preguntar es cómo se encuentra.
3: ¿Qué hay? Buenos días. Pues nada, estamos todavía en fase de asimilar todo esto porque es muy duro. No es fácil asimilarlo y nada, esperando que y confiando en todas esas ayudas que nos han prometido que nos lleguen.
2: Esta es una de las 21 casas, si no me equivoco, ¿no?, del municipio que se han quemado.
3: Sí, se han quemado unas 21 casas totalmente, luego parcialmente hay muchísimas más, claro, pero totalmente son 21 y una de ellas es la mía, que ha quedado totalmente destruida e inhabitable. Y bueno, vosotros que estáis viéndolo, pues sobran las palabras.
2: Sí, la verdad es que sí, Carlos. Bueno, vemos la casa que se encima por completo, es que vamos, uh-huh, es inhabitable. Vemos un árbol quemado. También tienes dos perros.
3: Sí, seguimos teniendo tres, que fue, bueno, conjunto con mi familia, fue lo primero que sacamos y lo único que nos dio tiempo a sacar, porque fue todo tan rápido, tan violento, que fue las alertas saltaron en los móviles rápido y seguidamente Guardia Civil que nos desalojó y no dio lugar a nada más que a coger nuestros seres queridos, como yo digo.
2: ¿Cómo fue la vuelta a casa y encontrarse todo esto así?
3: Pues fue muy duro. Yo tardé, desde que autorizaron a poder entrar a las casas, tardé 3 o 4 días porque no quería verla, no quería ver mi casa. Ya me habían contado mis amigos, familiares, cómo en el estado que se encontraba y no quería. De hecho, mira, mi hijo todavía no lo hemos traído ni pienso que lo lleguemos a traer. Hasta que no se limpie la casa, que la tienen que tirar y esté todo limpio, porque es muy duro para...

0: ¿Ahora mismo dónde estás viviendo?
1: Pues mira, hemos estado de polideportivo en polideportivo, luego en habitaciones de, bueno, mi niño está con mi suegra, yo estoy con un amigo y mi pareja pues estaba con un amigo, o sea, estamos divididos y viviendo como podemos porque todavía no nos han llegado las ayudas de las viviendas que nos han prometido que nos van a dar hasta que solucionemos nuestras casas.
0: Bueno, Carlos, también estamos con David, que es uno de los afectados y es el dueño del bar La Tasca. Buenos días, David, gracias también por atendernos. Nos decías antes que su casa estaba totalmente derruida.
2: Sí, mi casa está totalmente derruida. Mi casa no queda absolutamente nada, ni un muro, ni nada. Escombro, como digo yo. Se ha quedado como un solar. Se cayó el techo y al caerse el tejado, pues derrumbó todo y los muritos que quedaban pues los hemos tenido que tirar, claro.
0: ¿Qué esperáis de las ayudas ahora? Que no tenéis prácticamente nada y ¿qué esperáis?
2: Pues espero algo, pero no sé, la verdad. No sé con qué nos sorprenderán, con qué nos ayudarán. Yo estoy gestionando cosas ya de tema de proyectos y demás para poderme ponerlo más rápido, una casa prefabricada o algo y lo único que me estoy llevando es muchos disgustos porque el proyecto que me han dado 12.000 euros de proyecto, es decir, para poder poner una casita de 50 metros cuadrados. Así que nada más te digo eso.
0: ¿Y cuánto tenías?
2: De edificado, pues tendría 170 metros cuadrados, una cosa así. Y yo estoy haciendo la cimentación, yo me he alquilado la maquinaria para sacar el escombro, yo estoy haciendo todo y todo está saliendo de mi bolsillo. Entonces espero que llegue algo, pero no sé, yo me he informado, yo por desgracia no tengo seguro, no es el caso de pago que sí lo tiene. Entonces yo dependo de las ayudas del gobierno y de la comunidad y lo que nos ayude el ayuntamiento de aquí, pero yo ya me he informado un poquito de las ayudas del gobierno y a casa como la mía, que es un colapso total, me van a dar 15.000 euros, es decir, no me van a dar más. Y es prácticamente lo que me cuesta el proyecto que tengo que hacer para poderme poner ahí algo. Así que no sé, la verdad que disgustado.
0: No se han dicho nada todavía, entonces.
2: Las ayudas todavía no están, sí se han dicho, pero no están oficialmente en el boletín y hasta que no estén oficializadas, pues no nos van a decir nada.
0: Y Paco, ahora mismo, pues, ¿confiáis en volver a la normalidad después de esto? ¿Se puede ser optimista?
1: Es difícil ser optimista, como ha quedado todo, ya no solamente nuestras casas, sino el entorno natural del que vivíamos. Ha quedado totalmente destruido y esto va a costar bastantes años hasta que podamos, yo no sé si nosotros llegaremos a verlo, porque yo particularmente tengo 57 años y no creo que vuelva a ver nuestro entorno y nuestras casas como estaban. Pero bueno, va a costar muchísimo, muchísimo, muchísimo que esto vuelva a ser lo que era.
0: ¿Y qué necesitáis ahora mismo, Paco y David?
1: Pues necesitamos que nos lleguen las ayudas que están prometiendo, que rápido que las firmen, que no entendemos el porqué. Una cosa que es de máxima urgencia, tienen que pasar tanto tiempo para firmarlas y aprobarlas, y eso porque es que estamos en la calle. Yo salí con lo puesto y gracias a Dios la familia, amigos que nos han ido comprando ropa, tanto al niño como a mi pareja, es lo que tenemos, pero salimos con lo puesto porque no dio tiempo a sacar nada. Entonces queremos que nos lleguen las ayudas lo antes posible y sobre todo pues una casa donde vivir temporalmente hasta que esto se resuelva de una manera u otra.
0: Claro, porque ahora nos decías que estabas viviendo con más gente, con más afectados también, ¿o?
1: No, actualmente no. Hemos estado los 8 primeros días, prácticamente hemos estado en polideportivos de los pueblos colindantes que los ayuntamientos nos han brindado, y les doy las gracias desde aquí, nos han brindado para poder dormir, descansar, nos han dado de comer, pero ahora actualmente ya los polideportivos y todo esto ya cerraron y bueno, pues estamos pues de casa en casa y bueno, ya te digo que no es plan para una familia tener que estar así cuando hay prometido las ayudas que no nos llega.
0: ¿Con su hijo que te cuenta, su hijo que le pregunta?
1: Bueno, al niño no lo hemos querido traer aquí, como te digo, porque es bastante, bastante duro para nosotros, cuanto más para un niño, ¿me entiendes? No lo traemos y yo creo que, ya te digo, que no creo que lo traigamos hasta que esto esté limpio, sobre todo desescombrada la casa y no se encuentre la ruina tan grande que hay y la foto tan impactante que tenemos delante nuestra.

0: pensado ya qué hacer. Una
1: Pues
0: casa prefabricada, a lo mejor como David
1: sí,
0: o...
1: es un poco lo mismo que David. O sea, es que es lo más rápido para tener una casa donde vivir, ¿sabes? Porque si nos ponemos a construir, lo primero que el dinero que nos dan, yo tenía una casa de casi 300 metros cuadrados y para construir esa casa son 400, 500 mil euros lo que cuesta actualmente, según está la construcción, poder hacer una casa igual. No es viable, las ayudas que nos van a dar no creo que ni por asomo puedan llegar ni a una cuarta parte del valor de la casa. Entonces lo más rápido y donde vamos a poder llegar es a una casa preconstruida y a limpiar la parcela, que desencumbren toda la casa, que dejen todo limpio y poner una casa construida que esperemos que no nos, bueno, lo que le está pasando a David, que solamente un proyecto que irán a cobrar 15.000 euros, que los ayuntamientos y todo esto sean consecuentes con la situación nuestra, incluso no nos cobren nada. O sea, sí, un proyecto de un arquitecto, lógico que tiene que haberlo, ¿no? Pero no impuestos y tasas o sea, que eso yo creo que está sobrando.
0: Bueno, y nosotros, a gente de pie, como digo yo, ¿cómo os podemos ayudar, los oyentes de Onda Madrid?
1: Bueno, pues como lo estáis haciendo llegar nuestra voz a todo Madrid, a toda España, que no nos dejen, que no nos dejen ni nos dejéis morir aquí, que sigáis poniendo voz a nuestros casos y que llegue a todo el mundo y que sobre todo a los políticos y que cojan consecuencia de nuestra realidad, de nuestra situación y nos ayuden lo antes posible.
0: También otra forma de ayudar, Carlos, es, por
1: Sí.
0: ejemplo, pues apoyando, ¿no?, el comercio local. David tiene un bar, La Tasca, hemos estado desayunando Pedro Sánchez Noriega y yo. Riquísimas las tostadas, David.
2: Muchas gracias.
0: Todo muy bueno. También es una forma, ¿no?, de
1: Sí,
0: ayudar
1: claro.
0: el local, gracias a Dios, pues
2: Sí.
0: está a salvo, no le ha pasado nada y tenéis ahí una forma, ¿no?,
2: La verdad, es nuestra vida, es decir, yo como de ello y es lo que tenemos. Sí que es cierto que ha comentado Paco que va a hacer daño a todo. Todo lo que ha pasado no se lleva a las casas solamente, se lleva el entorno que tenemos, muchas cosas que la gente venía a visitar y ya no va a poder visitar porque no están. Entonces, yo seguro que, por desgracia, el negocio lo notará. Y Pelayos, no yo, sino todos los negocios de Pelayos, se notarán que bajarán. No ahora en verano, que estamos en temporada alta y la gente todavía. Pero invierno será muy duro, en invierno muy duro. Y esto, como ha dicho Paco, no lo vamos a ver nosotros. Pelayos no volverá a ser Pelayos hasta dentro de mucho tiempo. Aunque todos los pelayeros y toda la gente que queremos el pueblo y es nuestro pueblo, haremos todo lo que tengamos en la mano para recuperarlo lo antes posible, pero la cosa está complicada. Solamente hay que ver el monte,
0: Paisaje.
2: todo el paisaje quemado, cosas que la gente venía a ver por el entorno. Ahora el entorno es muy feo.
0: Bueno, muchísimas gracias a Paco y a David por atendernos. Otra forma también de ayudar es la página web que ha puesto la Comunidad de Madrid para hacer donaciones, www.gestionasiete.madrid.org. Lo dejamos aquí, compañeros. Muchísimas gracias.
3: Un abrazo para Paco, para David, para todos los pelayenses y ampliando para todos los que han sido afectados por este incendio.
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0: El que más y el que menos tiene señalado en el calendario la fecha del 12 de agosto, porque es el día del eclipse, el día del eclipse total, un fenómeno pues que no pasaba en nuestro país desde hace 114 años. Un fenómeno pues que ha tenido que pasar más de un siglo para que volviera a suceder. Para vivirlo de forma privilegiada hay muchos planes, muchos, muchos, muchos. Entre otros, uno que hemos elegido, que me parece muy interesante. En Valdesquí se prepara una jornada especial en plena Sierra de Guadarrama, con acceso en telesilla. Habrá también telescopios, expertos en astronomía y todas las medidas de seguridad para disfrutar de este acontecimiento histórico. Y quiero charlar con el organizador de este evento, propietario también de Cosmoaventura, Carlos Gómez. Buenos días.
1: Hola, muy buenos días. Todo un placer estar con vosotros. Encantado.
0: Igualmente. Una de las cosas que tiene vuestra propuesta es que podemos pasar de estar a 650, 700 metros a estar a 2.120 metros de altitud, ¿no?
1: En efecto. O sea, el momento cumbre, el momento mágico de toda esta gran aventura va a ser nada más y nada menos que a 2.120 metros de altura, con un ángulo perfecto para poder disfrutar de este evento de la manera más exquisita posible, porque va a ser con cuanto más altos están en este momento tan especial de la totalidad, pues tienes muchísimo mejor ángulo, porque además este eclipse va a tener un sol muy bajito, va a estar a 7 grados y medio, con lo cual
0: hay que tener bajo.
1: mucho cuidado con posibles edificios, para los que se lo están viendo desde más abajo,
0: claro.
1: Edificios, colinas, montañas, árboles, te pueden arruinar el momento.
0: Está claro que va a tener mejor visión el que esté más alto.
1: Exactamente, el que tenga el horizonte más despejado.
0: Eso es. Por eso en Valdesquí es donde vais a organizar este evento. ¿Cuál es la programación de esta experiencia? ¿Qué habéis preparado?
1: Pues mira, es una programación bastante elaborada porque, bueno, uno de los principales problemas que tenemos es el acceso.
0: Ya.
1: Se prevé que haya unos colapsos en las carreteras, sobre todo en el acceso al puerto, pues muy, muy importantes. Entonces, de hecho, existe esta posibilidad de que en un momento dado, pues cuando los parkings de las diferentes localizaciones, parking de Cotos, parking de Navacerrada, se colapsen, o sea, sí, se llenen, pues podrían haber incluso hasta cortes de carretera. Entonces nosotros hemos decidido muy tempranito, para hacer un día completito y emocionante, llevar a toda la gente en autobuses, que están, digamos, coordinados, que esos autobuses sí que van a llegar sí o sí, pase lo que pase, porque van directamente desde su salida hasta el mismísimo parking de Valdesquí. Vale, de autobuses, y van a estar llegando a la zona de la estación pues entre la 1:30 y las 3 de la tarde.
0: Ya, para ir con tiempo.
1: Exactamente. Puede parecer pronto, pero debido a los grandes problemas que se pueden producir, hemos preferido que la gente vaya con muchísimo tiempo y allí, bueno, disfrutaremos de muchas cositas, porque nada más llegar, pues allí nos esperarán nuestros astrónomos con sus telescopios en la parte baja de Valdesquí, donde está el parking, que eso está a unos 1.890 metros de altura, ese es el primer plato, y allí veremos el sol, pues en su condición normal.
0: Ya.
1: Diferentes capas, con diferentes telescopios, fotosfera, cromosfera, y les contarán todos los detallitos del sol que son interesantes. Y a eso de las 5 de la tarde, ya cuando ya nos acercamos a ese punto crítico que son las 7:36, que es cuando empieza la primera mordida del sol por parte de la luna, entonces ya empezarán a dirigirse hacia uno de los telesillas de Valdesquí, que nos subirán a 2.120 metros de altura a la cima de El Collado, que es una de las zonas altas de Valdesquí, donde está ese ángulo tan mágico. Una vez que llegas a ese punto, tendremos allí también a nuestros astrónomos esperando otra vez con telescopios y comenzará

0: momento de la parcialidad.
1: Ya.
0: Es decir, cuando el sol se empieza a ver poquito a poquito, y cómo va robándole luz la luna. Entonces veremos cómo se va haciendo poquito a poquito una media luna, luego irá cada vez a más,
1: sí,
0: hasta que ya, pues exactamente en la estación de Valdesquía a esta altura, a las 20:31 de la tarde, llegará el momento de la totalidad.
1: Eclipse total.
0: Eclipse total. Es un momento mágico, veremos los efectos mágicos que se producen en ese momento, que son pues el anillo de diamante, que es un fulgor excepcional que es en el momento justo antes de que se apague el sol. Veremos las perlas de Bailey, que son esos pequeños puntitos luminosos que forman los cráteres y los valles de la luna cuando está a punto ya de hacer la conjunción perfecta. Y después de eso se producirá el apagón absoluto. Y en ese momento aparecerá lo que todos esperamos tanto, que es la corona solar.
1: Yeah.
0: Ese momento es único, es mágico, porque la corona solar lo que tiene es que, aparte de que no se puede ver nunca,
1: sí,
0: solamente se puede ver en los momentos del eclipse, de un eclipse total, en ese momento ves el cielo completamente apagado, los 360 grados, ves el disco solar como si fuera una especie de agujero negro ahí en medio, magnífico, con unas llamaradas que le surgen por todos los lados,
1: sí,
0: y después de eso, ves que alrededor empiezan a verse estrellas. Todo eso se empieza a ir localizando poco a poco. Por eso digo que es tan mágico.
1: Sí.
0: Se produce una bajada de temperaturas, los animales empiezan a cambiar sus hábitos y se empiezan a esconder en diferentes, o sea, en sus cubículos de donde duermen. Se producen también efectos de bajada drástica de temperatura.
1: Sí, sí.
0: Y todo esto va a durar 50 segundos.
1: 50 nada segundos dura el eclipse total.
0: Solamente dura 50 segundos.
1: Ajá.
0: Y en ese momento se produce el efecto contrario.
1: Como si amaneciese, de golpe.
0: Empieza de pronto a destaparse. Primero empieza ese fulgor y esos puntitos que son las perlas de Bayliss y los anillos de diamante, sí, que pues, se producen ahora en el sentido contrario.
1: Sí.
0: Y poco a poco se empieza a destapar el sol y ya pues empieza a producirse el eclipse parcial otra vez en sentido contrario.
1: Claro.
0: Hasta que ya el sol se nos va por el horizonte.
1: Y claro, a la hora que se va a producir, estamos ya hablando del sol que está cercano al ocaso.
0: Sí, porque el final del momento del eclipse total, como son 50 segundos, empieza a las 20, 31 y 25
1: sí,
0: segundos.
1: Le queda una horita.
0: 20, 32 y 16.
1: Le queda una horita al sol,
0: ¿no? Le
1: queda
0: una horita. Lo que pasa es que como el horizonte está mucho más cerca,
1: claro,
0: realmente se va a ocultar por el horizonte antes de que se termine la parcialidad.
1: Ya.
0: Entonces nos quedan ahí un ratito como mucho de media hora más para ver el sol. Muy importante en todo este proceso el tema de la seguridad,
1: sí,
0: de la visión. No,
1: las gafas adaptadas, homologadas.
0: Exactamente. Es muy importante que sean gafas homologadas, la norma que ya todos hemos conocido hasta la saciedad.
1: Sí, la ISO.
0: Muy fácil. Sí, sí. 1-2-3, 1-2-2.
1: Sí.
0: Es muy fácil. Por suerte es muy fácil, porque dices 1-2-3, 1-2-2.
1: Y luego, pero lo que nos han explicado, ayer nos lo explicó una optometrista, que nos dijo que una prueba de fuego clarísima es ponerla delante de un foco y que no se puede ver nada, que no entre nada.
0: Tiene que haber nada de luz, en efecto. Y no valen sucedáneos. O sea, si mucha gente nos ha preguntado, bueno, ¿y una gafa de soldador? La respuesta siempre es no.
1: No.
0: No se puede utilizar gafas de soldador, no se pueden utilizar radiografías.
1: No.
0: En ningún otro elemento. Y es muy importante que las gafas sean homologadas, si es posible, de primeras marcas, porque también puede haber sucedáneos y algún tipo de elementos que no están 100% homologados.
1: Sí, está claro.
0: Esa es una parte bastante delicada. Y la forma de quitarse las gafas y de acceder a los momentos también es crítica, porque todo depende también de cómo lo hagas, que todo esté bien. Entonces, las gafas hay que tenerlas todo el tiempo.
1: Puestas.
0: Todo el tiempo que haya sol.
1: Sí.
0: No se deben de tener puestas más de 30 segundos seguidos,
1: ya,
0: porque aunque, bueno, en teoría poder puedes, pero no es conveniente para los ojos, se deben de descansar cada 30 segundos, más o menos unos 2 minutos de descanso para volver a ponérselas. Siempre en el mismo orden, es decir, nos ponemos en contra del sol, ponemos las gafas y
1: de
0: luego
1: espaldas,
0: miramos
1: digamos,
0: hacia
1: ¿sí?
0: el sol. Exactamente. Y para quitárnoslas lo mismo, nunca nos las quitemos directamente porque nos podría dar el sol y claro, con las pupilas, digamos, en ese momento, que estarían expandidas para captar toda la luz, pues nos daría un fogonazo dañino, además no poder. Hay que quitárselo.

0: dándose la vuelta y quitándonoslas.
1: Está claro.
0: Dar dos minutitos y volver.
1: Y volver a ponérselas.
0: Oye, hasta el instante de la totalidad.
1: Carlos, que nos queda un minutito. A ver, quien quiera apuntarse a este evento, ¿cómo lo puede hacer?
0: Pues este evento se pueden apuntar a través de la página de Cosmoaventura, que es cosmoaventura.com. Ahí está la agenda de eventos y ahí podréis ver el eclipse en Valdesquí. Ahí pueden verlo y ahí pueden apuntarse todos fácilmente. En la web están todos los detalles.
1: Me preguntan desde dónde sale el autobús para ir hasta allí.
0: Sí, pues mira, la salida inicial es desde el intercambiador de Moncloa.
1: Ajá.
0: Y luego van a hacer en los autobuses una parada en Collado Villalba. Para que la gente que viva en el norte y no le compense ir hasta Madrid, puedan directamente coger el autobús en Collado Villalba.
1: Y la vuelta, imagino que lo mismo, ¿no?
0: Sí, la vuelta, una vez que termine todo, van hacia Collado Villalba, hacen ahí una parada, los que se quieran bajar ahí se bajan y luego el autobús sigue hasta el intercambiador de Moncloa de nuevo.
1: Pues nos parece una iniciativa buenísima para ver el eclipse a más de 2.000 metros de altitud en Valdesquí, con la iniciativa de Cosmoaventura, su organizador Carlos Gómez. Carlos, un abrazo.
0: Muchísimas gracias por todo, un abrazo y feliz eclipse.
1: Venga, hasta luego. Llegan las noticias de las 11 de la mañana, nosotros volvemos en unos minutos en la segunda hora de Buenos Días Madrid en verano.

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1: Muy buenos días. La presidenta de la Comunidad de Madrid, Isabel Díaz Ayuso, afirma que Madrid es siempre la región que más aporta al conjunto de España y que es el presidente del gobierno, Pedro Sánchez, quien quiere sacar aún más dinero y asfixiar a impuestos a los madrileños. En un mensaje en la red social X ha hecho referencia a la información publicada ayer por Fedea, que informaba de que la Comunidad de Madrid aportó en 2024 el 26% de sus ingresos al Sistema Común de Financiación Autonómica. En ese mensaje que acaba de publicar Díaz Ayuso añade, el rollo del dumping fiscal significa que el gobierno de Sánchez no nos quiere sacar aún más dinero y asfixiar a impuestos a los madrileños. Cambiamos de asunto. La ministra de Sanidad, Mónica García, defiende que el gobierno español puede colaborar y tener buena relación con Marruecos, pero también ser crítico con su actuación en la crisis migratoria en Ceuta, de la que se cumple una semana. En una entrevista en Radio Nacional ha advertido, por delante los derechos humanos. Ambas cosas, dice, son compatibles.
2: Absolutamente criticable, ¿no? Creo que objetivamente es absolutamente criticable, lo cual no significa que haya que romper las relaciones diplomáticas, lo cual no significa que haya que romper las relaciones, pero es absolutamente criticable, ¿no?, lo que ha pasado en Ceuta. Y por cierto, también creo que es absolutamente elogiable cuál ha sido la labor del gobierno a la hora de tratar esta crisis desde el punto de vista humanitario.
1: Mauricio Valiente, director de la Comisión Española de Ayuda al Refugiado, ha señalado que en torno al 30% de los migrantes de la entrada masiva piden asilo. Son, explica, subsaharianos de países en conflicto.
3: Podemos hablar en torno al 30% si nos fijamos en sus orígenes nacionales, ¿no? Hay muchas personas de Sudán, hay muchas personas de Chad, de Yemen, países que tienen conflictos bélicos.
1: A prisión un hombre por agredir y retener en un coche a su pareja durante 2 días.
4: La investigación comenzó el pasado 21 de junio cuando una madre se personó en dependencias policiales manifestando que su hija podría encontrarse retenida contra su voluntad por su pareja. Aportó diversas fotografías en las que aparecía con numerosas lesiones de gravedad en el rostro, así como un mensaje de audio en el que solicitaba ayuda de manera urgente y manifestaba que temía por su vida. Tras sufrir la agresión en Madrid, la chica fue trasladada por varias provincias bajo el control permanente de su agresor, sometida a un intenso estado de miedo impidiendo abandonar el vehículo y comunicarse con otras personas. Ha sido detenido en la frontera con Portugal.
1: Y el juez de la sección de instrucción del Tribunal de Instancia de Alcalá de Henares ha propuesto juzgar a la alcaldesa del municipio, Judith Piquet, por la presunta comisión de un delito de infidelidad en la custodia de documentos y revelación de secretos. Esto en el marco de la investigación sobre la filtración de 2 denuncias de agresiones sexuales que se vincularon a migrantes. El juzgado ha acordado continuar con la tramitación de las diligencias previas para investigar si los hechos investigados fueron constitutivos de delito. Javier Rodríguez Palacios, portavoz del PSOE en el Ayuntamiento de Alcalá de Henares, pide la dimisión de la regidora.
5: Pues Judith Piquet, si empleamos el argot de Miguel Ángel Rodríguez, va para adelante. Y va para adelante porque la justicia estima que filtró un documento policial que jamás debió salir de la policía local de Alcalá de Henares para lanzar un bulo xenófobo. Un bulo que fue lanzado por el señor Serrano, el número 2 de Ayuso. Y todo esto se hizo para literalmente salvar a la presidenta. Es una auténtica vergüenza. Judith Piqué debería dimitir y el señor Serrano debería dar explicaciones ante ese bulo cruel que lanzó hace ya 2 años.
1: Vamos ya con la actualidad del deporte con Alejandro Reyes.
6: El Atlético de Madrid ya está en Seúl para preparar el partido del domingo contra el Manchester City. Los de Simeone llegaron en torno a las 6:30 de la mañana, después de un vuelo de casi 13 horas. Fueron recibidos en el aeropuerto por miles de fanáticos, así lo contaba la televisión coreana.
7: Solo Simeone, 그리고 가비의 모습이 보입니다.
6: Ya en el hotel, el equipo pudo conocer al último fichaje de los rojiblancos, el surcoreano Kang Jin Lee. Eso en el Atlético, en el Getafe. Juega hoy su 5º amistoso de la pretemporada, será a las 8 de la tarde frente al Mónaco. Y en tenis, Rafa Jodar se estrena en los 16avos del Masters 1000 de Montreal. El madrileño juega a la 1 de la mañana frente a Musetti.
1: Información del servicio público, cómo se circula por las calles de la capital. Centro de Control de Tráfico del Ayuntamiento de Madrid, Beatriz Gómez, buenos días.
8: Hola, buenos días, Marta. La red madrileña ofrece una imagen muy despejada en estos momentos, con circulación muy cómoda en general. Solo encontramos dos puntos con tráfico lento, la entrada de la A5 a la altura de la carretera de Boadilla y la M30 a su paso por Méndez Álvaro en dirección a Avenida del Mediterráneo.
1: ¿Y cómo se transita por las carreteras en la Comunidad de Madrid? DGT, Daniel González, buenos días.
9: Muy buenos días. A esta hora van a encontrar complicaciones en la salida de Madrid por la 1 ya a la altura de Lozoyuela y en la A3 en los entornos de Perales de Tajuña, y se complica la entrada a la capital por la A5 en Navalcarnero debido a unas obras de mejora de la calzada en todos estos puntos. El resto de vías se encuentran despejadas.
1: Pues es todo. Más noticias a las 12. Siguen informados en telemadrid.es.
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10: Se convocan 5 plazas de auxiliar administrativo en el Ayuntamiento de Ciempozuelos. Piden el título de la ESO, formación profesional básica o equivalente. El proceso de selección es por concurso oposición, con un test teórico y supuestos prácticos. Se valora además los méritos acreditativos y se generará una bolsa de empleo. Tienes hasta el 19 de agosto para inscribirte.
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0: Otro chapuzón más. Y es que la radio es refrescante. Tú te la pones ahí al lado y baja mínimo, mínimo, mínimo, mínimo medio grado. Otra cosa, porque si digo que baja más, me van a decir mentiroso. Bueno, pero la sensación que tienes es otra. Porque entre estar aburrido y con calor y estar contento con calor, pues mejor estar contento con calor. Digo yo, ¿no? Ya hizo Hernán Gómez.
1: Claro que sí. Mejor estar escuchando cosas del verano.
0: Muy bien. Naciste un 6 de agosto.
1: Qué mal.
0: Qué mal, sobre todo por tu madre.
1: Sí, porque además nací a las 4:20 de la tarde.
0: Como dicen los otros, con toda la calor.
1: Con toda la calor. Y yo creo que tardé como, por lo que creo, 16 horas en nacer. Un 6 de agosto a las 4 de la tarde.
0: Te costó
1: sí,
0: venir al mundo.
1: Yo creo que por eso soy más dormilona. Porque claro, imagínate los primeros días de mi vida así. Más cansada, más me pesa todo, pues normal.
0: Sí. Como excusa te puedes servir en otro

0: los ámbitos. Aquí no. Aquí se viene a trabajar.
1: A estar despierto.
0: A estar en lo que hay que estar. Y la fama cuesta y la fama te va a costar... ¡clac, clac! Lo que haga falta. Bueno, nos quedamos ayer en el año 1992, ¿puede ser?
1: Sí, en el año 1992, pero con cosas pendientes.
2: Ah. Y ahora revisaremos asuntos pendientes.
1: Ayer estuvimos hablando de la Expo de Sevilla.
0: Es verdad.
1: Y a los oyentes, pues, les gustó mucho.
0: Les motivó porque muchos de ellos habían estado en la Expo.
1: Claro. Y he recibido aún más mensajes y tenemos alguno con fotos y todo.
0: ¡Ay, con fotos! Eso nos encanta.
1: Nos escribió Elena ayer y nos puso: buenos días, equipo.
0: Hola.
1: Aquí va mi pasaporte de la Expo y todos los pabellones que vi con los sellos. Con mucho calor, como hoy. Disfrutad del día, besazos. Y nos manda foto...
0: con el pasaporte.
1: De su pasaporte y de los sellos.
0: Y todos los sellos. Es que entrabas en los diferentes pabellones y te ponían un sello para demostrar, pues eso, que habías visitado los distintos sitios. Nos contaron además un truco. Yo creo que fue Pilar, ¿no?
1: Sí, que ibas por la puerta de salida y decías: ¡ay, que se me ha olvidado sellar!
0: Y te lo sellaban sin haber estado. Muy bien.
1: Y no, y te colabas. Te colabas a que te lo sellasen y tú ya te quedabas. Te hacías la
0: remolona, gling, gling, gling, y listo.
1: Esto ha sido una buena noticia, pero Carlos nos ha contado su experiencia que... pobrecito, mira.
0: ¿Qué le pasó a mi tocayo?
1: Nos dice: buenos días, equipo. El verano del 92 lo tengo unido a la visita express de la Expo de Sevilla en septiembre, de 7 de la tarde a 12 de la noche.
0: ¿Ah?
1: Que a pesar del calor fue plenamente satisfactoria.
0: Muy bien.
1: El problema surgió cuando me levanté al día siguiente, que partía para Madrid, al comprobar que tenía un ojo como una pelota de golf.
0: ¡El ojo!
1: Sin que lo pudiera abrir. Y darme cuenta de que me había acostado con las lentillas puestas.
0: ¡No!
1: Produciéndome una úlcera.
0: Madre mía, pobrecito.
1: Sí, sí, sí. Después de que pasaran todos los del MIR de Virgen Macarena para verlo...
0: en el hospital de Sevilla, sí.
1: Me lo taparon y le tocó a mi novia conducir a la vuelta.
0: Hombre, ¿cómo para conducir con un ojo? A ver, Carlos, a ver. Superman solo hay uno.
1: Conclusión. Después de haberme hecho las lentillas más blandas, compatibles, etcétera, de la época, me convencí de que las lentillas no estaban hechas para mí.
0: Muy bien. No es que te convencieras, es que te hiciste ahí un apaño malo,
1: claro.
0: Bueno, pues nada, esto fueron algunas de las experiencias de la Expo 92 de la que hablamos ayer, pero nos quedamos, si yo no recuerdo mal, en series de la tele y
1: en la
0: programas.
1: Tele del verano. Que a decir verdad, lo que más se vio ese verano fue los Juegos Olímpicos, todo hay que
0: esto
1: decirlo.
0: Es verdad. Sí,
1: pero
0: sí.
1: Había más cositas. Como por ejemplo, una serie icónica de televisión que marcó, pues digamos que la vestimenta, los bañadores en la playa, ajá, como son.
0: Los vigilantes de la playa. Era así, ¿eh?
1: Era así.
0: Siempre decían, es que tú has puesto la música, pero no es la careta original. Porque en la careta original decían eso. Los vigilantes de la playa. Porque lo decían siempre como tristes, como tristes, como...
1: Pues igual que su icónica forma de correr, ¿no?
0: A cámara lenta.
1: A cámara lenta. He descubierto que al parecer se empezó a hacer aposta para rellenar minutos.
0: No, y aparte para contemplar los bellezones masculinos y femeninos que salían.
1: Claro, a Pamela Anderson, ahí a David Hasselhoff corriendo. Claro, al final gustó tanto con
0: y
1: esos...
0: con el flotador este que tenían así... Bueno, flotador no.
1: Sí, que es como duro.
0: Una cosita, sí, como un cono.
1: Y esos bikinis rojos, bañadores rojos...
0: Sí.
1: Anda que no ha marcado eso. Ha habido muchos disfraces. Yo creo que ese año ibas a la playa y...
0: Bueno...
1: era rojo.
0: De hecho, en España estaban los socorristas de toda la vida... Y desde la emisión de esta serie ya, bueno...
1: Yo soy socorrista y he ido de rojo, efectivamente.
0: Esto ha pasado como con los pinchadiscos. Yo cuando ponía discos en las fiestas, yo era el pinchadiscos. Ahora son DJs.
1: El flotador lo tenía, pero nunca lo usé.

0: estaba ahí colgado en la piscina, en la valla, y nunca lo usé.
1: No, nunca, nunca.
2: Yo creo que eso no se usa.
1: No es lo mismo ser socorrista en una piscina,
2: claro,
1: que la playa. Hombre, la playa. Estás ahí en tu altillo, como si estuvieras en un partido de tenis, y estás ahí mirando con tu silbato.
0: El ser socorrista de playa tiene que ser duro, ¿eh?
1: Sí.
0: Yo que he corrido en arena, no quiero volver a hacerlo. Se te suben los gemelos y...
1: Y hay que saber determinadas cosas, por ejemplo, cómo curar las picaduras de medusa.
0: Que no es meándole encima a la persona.
1: No.
0: Eso es solo en caso de extrema necesidad.
1: Nada que ver. Bueno, pues Los Vigilantes de la Playa fue una de esas series icónicas. ¿Te acuerdas de la serie? ¿Nos quieres contar alguna anécdota de la serie que te acuerdes? Pues tienes un número de teléfono en el que nos puedes mandar un mensaje de texto, un mensaje de voz, lo que tú quieras.
0: Que es el 628-091-117. Ahí estaré leyendo todo.
1: Pero no solo esta serie, sino que había programas de la tele que también...
0: De mucho entretenimiento, concretamente en Telecinco teníamos VIP Noche.
3: Estamos tocando freno. 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
0: Caserío.
3: 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Hoy tenemos como invitados especiales a Gran Wyoming.
1: ¿Quién más? ¡Vamos!
0: Es que tardaban porque iban ahí paseando.
1: Sí, ya. ¿Quién más?
0: A ver.
1: Tarda, ¿eh?
0: Es que claro, iban haciéndose el paseíto.
1: Vamos,
0: con las bailarinas y los bailarines.
1: Y tan paseíto. Vamos, que nos dormimos.
3: ¡Irma Soriano!
1: ¡Ole!
0: ¡Ole, ole! Otra vez, paseíto con el bailarín. Es que hasta que decían todo.
1: ¡Vamos, que se nos enfría el pescado!
3: ¡Dúo Sacapunta!
1: ¡El dúo Sacapunta!
0: ¡Ay, Dios mío!
1: ¡Vamos! ¡El Linterna! ¡El Pulga! ¡Vamos! ¿Y estos también bailaban?
0: Sí. Sí, sí.
1: Pues vaya invitado más, ¿no? Como dicen ahora los chavales, random.
0: Random.
1: A ver.
3: ¡Juanma Iturriaga!
1: ¡Hombre! ¡Juanma Iturriaga!
0: ¡Qué bueno!
1: Muy bien.
0: Presentado por Emilio Aragón y Belén Rueda.
1: Que salía Emilio Aragón vistiendo unas zapatillas de deporte blancas.
0: Y eso fue icónico, que fue el primero en llevarlas.
1: Sí, iba con su traje y en vez de llevar zapatos, llevaba unas zapatillas blancas. Sí, sí.
0: Es que la comodidad ante todo.
1: VIP Noche, joe.
0: VIP Noche.
1: Había también VIP Tarde, ¿eh?
0: ¿Sí?
1: Había una versión de tarde y había una versión de noche, sí.
0: VIP Noche, VIP Tarde.
1: Sí.
0: Me gusta.
1: Era un concurso...
0: Sí, actuaciones musicales, su humor, mucha variedad.
1: En ese verano de 1992, joe.
3: ¡Pepe Carroll!
1: Que en paz descanse. Bueno, pues nada, es que llegamos a las 12 de mediodía, como sigan haciendo la presentación.
0: Sí, la verdad que tardaban un poquito.
1: Oh,
3: ¡Pepe da Rosa!
1: ¡Pepe da Rosa! Joder, tremendo. Bueno, a ver...
0: Tenemos mensajitos. Mira, tenemos a Fermín, que nos cuenta que en el año 92 aprobó la posición de policía.
1: Muy bien,
0: y
1: Fermín
0: entró en el ayuntamiento de Guadarrama. Y que se acuerda porque... Miguel Indurain hizo la clásica vuelta de los puertos de Guadarrama.
1: Sí.
0: Y que le vio tumbado en el parque y que no le miraba a nadie y que él sabía quién era por el dorsal que llevaba.
1: Ah, amigo.
0: Y que al año siguiente fue cuando ganó esa vuelta y, bueno, los tours y demás,
1: claro.
0: Y que ya no podía estar tranquilo.
1: Normal. Ese año no lo conocía ni el Tato.
0: Claro.
1: Y al año siguiente, catapuns. Sí, esto pasa. Bueno, en cuanto a las canciones de ese verano del 92, ya escuchamos, creo que la del tractor, ¿no escuchamos ayer?
0: El tractor amarillo.
4: Tengo un tractor amarillo. ¿Qué es lo que se lleva ahora? 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
1: Esta la siguen tocando, ¿no? Las orquestas, ¿no?
0: Entró a las fiestas de pueblo, ahí que estaba. La forma más barata de tener un descapotable. Todo porque una mujer rechazó a un 600.
1: Yo he visto un 600 descapotable, ¿eh?
0: Sí.
1: Sí.
0: Y claro, pues son bien de chulos.

0: Sí, sí, sí.
1: A ver, es verdad que el tractor...
0: El tractor mola.
1: Mola, ¿eh?
0: Mola, mola, mola. Me pedías ayer una foto con un tractor. Yo la verdad es que tenía una foto con un tractor.
1: ¿Y era amarillo?
0: No, no era amarillo.
1: ¿Era verde?
0: Yo creo que era azul. Estoy mirando a ver dónde lo tengo. De verdad, qué desastre.
1: Bueno, el grupo Zapato Veloz.
0: Zapato Veloz.
1: Sí, yo siempre dice que es el grupo del tractor amarillo, pero no, es Zapato Veloz, que lo forman Javier Díaz, José Carlos Álvarez y Mario Mosteiro. Y pues nada, lo habéis escuchado todos.
0: Fue su único éxito, porque no tuvieron más.
1: Bueno, lo compusieron mientras estaban ahí entre amigos en un bar de Cambrils.
0: En Cambrils, Tarragona, ¿no?
1: Sí.
0: Aquí lo tengo, un tractor azul.
1: A ver, a ver, a ver. Bueno, bueno, bueno. Tenemos a Carlos Honorato apoyado en la rueda grande.
0: Grandísima.
1: Del tractor. Con la mano en la cadera, posando.
0: ¡Hombre!
1: La piernecita cruzada.
0: Eso era una boda, ¿eh? Era una boda campestre.
1: Con traje de chaqueta azul marino, a juego.
0: Ah, amigo, ¿eh? Para que veas. Cuando uno es elegante, es elegante.
1: Y de comentario pone... My new car. Voy a dar una vuelta por el barrio aprovechando que hay poca gente.
0: Muy bien.
1: Emoji, emoji.
0: Bueno, pues nada, no he tenido tractor amarillo, pero tuve ese tractor azul en mis manos.
1: Bien de chulo, la verdad.
0: Bien, bien. Bueno, ¿más canciones de ese verano?
1: Pues es una canción que me han pedido muchos oyentes, que les transporta automáticamente a ese año, que es Amigos para Siempre. De los Manolo.
0: Que existían antes que los que salían haciendo los deportes.

0: Esta también en alguna fiesta popular sigue sonando,
1: sí,
0: ¿eh?
1: Sí, sí,
0: el
1: sí.
0: Amigos para siempre. Porque sí, sí. Es una canción que yo creo que transmite optimismo, ¿no?
2: Claro, ganas de bailar, de abrazarte con tus coleguillas. Y bueno, es que al final fue la canción de los juegos de ese año.
0: Así es, así es.
2: Más no podía sonar.
0: Bueno, estamos a punto de echarle carpetazo ya al año 92, que comenzamos a... Es que hay que seguir avanzando, porque
2: claro.
0: no llegamos al año que nació Yaiza.
2: Que ya queda poco.
0: Ya queda poquito. Así que cerramos el año 92. Y vamos a abrir por un momento el resquicio de ese 1993, el año después.
2: Mira.
0: De todo.
2: Vamos a comenzar con el final de algo, que es el final de la ruta del bacalao.
0: No le pongas la de que mejor solo au, la ruta del bacalao.
2: Con K, ¿eh?
0: Con K, con K.
2: Bueno, la ruta del bacalao sabemos que empezó en los 80.
0: Sí.
2: De hecho, no terminó hasta el 94-96, pero este año fue el declive.
0: Sí, hombre.
2: Porque, bueno, empezó a haber presión policial, controles, muchos reportajes.
0: Es que había un poquito de desfase.
2: Claro, y lo que mató a la ruta del bacalao, pues que se hizo muy popular.
0: Exactamente.
2: Ese fue el problema, que dejó de ser underground, llegaron los turistas, se masificó.
0: Pues sí, iba mucha gente de Madrid a Valencia y hacía la ruta del bacalao, que era ni más ni menos que estar toda la noche, toda la mañana, toda
2: la
0: tarde,
2: hasta el
0: toda
2: lunes,
0: la mañana, toda la tarde, toda
2: sin
0: la
2: parar.
0: Noche.
2: Cuando se petaban las discotecas, se seguía en la calle.
0: Sí.
2: Era un no parar.
0: Bueno, y había problemas, pues, tanto para el tráfico, hubo un montón de accidentes,
2: claro.
0: Hubo muchos incidentes que al final acabaron en ese año 93, en el que ya, pues definitivamente, se inició el declive de esa ruta de bacalao.
2: Sí, todo,
0: en Valencia.
2: Todo lo bueno empieza y acaba.
0: Normal, normal.
2: Tenemos ya mensajitos, tenemos de Roberto,
0: ¿qué
2: que
0: dice
2: nos
0: Roberto?
2: Cuenta que en 1993 recuerdo una de las canciones que más me han marcado en la vida, que es Tu piel morena de Viceversa, porque conoció al amor de su vida.

0: Esta es casi mejor no analizar la letra, ¿eh? Porque yo creo que estuvieran... ¿Qué acaba en ena? Morena, morena, marena...
1: Y así.
0: Sí, todas.
1: Bueno, a veces no hace falta...
0: No, no.
1: ...darle sí. muchas vueltas.
0: Serán viceversa, ¿no?
1: Sí, viceversa. Y también tenemos un audio de una oyente que nos va a hacer un pequeño adelanto de las pelis que vamos a hablar para que vayáis pensando por si os acordáis qué hacíais. Pero a mí me importa más lo que sigue contando.
0: A ver.
2: Y de 93, ¿qué deciros?
0: Uf.
2: Parque Jurásico fue un peliculón. Luego ya todo lo que ha venido detrás, pues bueno, no vale nada.
0: Morralla.
2: La primera nos impactó a todos por su novedoso...
0: Sí,
2: por
0: es verdad.
2: La verdad es que sí. Y que en el 93, aparte de cumplir 23 años y alucinar de las bragas que tiraban a Jesulín Dubrique, pues ya me cuesta acordarme, criaturas.
0: No me acordaba de eso.
1: Jesulín de Ubrique, empieza el fenómeno.
0: No, espera. No solo el fenómeno taurino, que también lo fue, que se llamaban las plazas de toros, sino lo que pasaba en esas plazas de toros. ¿Qué le tiraban a Jesulín de Ubrique?
1: Bragas, sujetadores.
0: Pero bueno, por favor. ¿No te parece?
1: Braguitas, ¿qué digo?
0: No, pero ¿no te parece una cosa surrealista?
1: Sí, no, claro que sí, claro que lo es.
0: Pero pasó.
1: No, lo sé, claro que pasó, sí. Yo de cultura pop estoy a tope.
0: Bueno, luego lo recordaremos porque tenemos segunda parte. Si tenéis alguna cosa en vuestra memoria de ese año 1993, de ese verano en concreto de 1993, y se lo queréis contar a Yaiza y a todo el mundo, es decir, cosas que se puedan decir...
1: Pues lo tenéis en el 628-091-117. Mandadme WhatsApp, notas de voz, fotos, vídeos, todo.
0: Lo que haga falta. Y nada, aquí te leemos y te interpretamos lo que nos quieras decir. En un ratito te encuentro de nuevo, ¿vale? Sí.
1: Adiós.
0: Hasta luego.
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0: tomar.
1: Paula, prepárate. Que hay que cantar, hay que cantar. Espera, espera.
2: Que chavo chala chevecha, que me chuve a la cabeza. 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
3: Yo no estoy para cantar, ¿eh? No, no, no.
1: No la habías escuchado en tu vida.
3: No, te lo dejo a ti.
1: No la habías escuchado.
3: No, la verdad.
1: La chevecha a la cabeza.
3: Sí, ya.
1: Bueno, a ver, la introducción poco seria para un día de Internacional de la Cerveza que es mañana, ¿puede ser?
3: Es mañana, día 7, sí, sí.
1: Bueno, pues ya sabes que como te has hecho cargo de lo bueno o lo mejor de Begoña, que se ha tomado unos días de vacaciones. Ahí.
4: Y creo que tendré que expulsarla.
1: Los toreros muertos. Sí. Y es que hay muchas canciones dedicadas a la cerveza, aunque tú no te lo creas. A ver, pero hay que decir que la cerveza no tiene ni 10, ni 20, ni 30, ni 40, ni 60, ni 100 años. Tiene muchos más años el origen, ¿no?
3: Sí, sí, la cerveza lleva acompañándonos más de 5.000 años. Y tiene tanta historia que pasó de ser un alimento básico y una forma de pago a convertirse realmente en una de las bebidas más populares del mundo, como lo es hoy en día.
1: Eso es. Mañana se celebra el Día Internacional de la Cerveza. Así que nada, lo mejor es descubrir de dónde viene, por ejemplo, cómo se hace y unas cuantas cosas más que vamos a contar. A ver.
3: Para empezar, el nombre de cerveza viene de la diosa Ceres, que era la diosa romana de la agricultura y los cereales. Pero los primeros indicios, como tal de la bebida, aparecen en la antigua Mesopotamia alrededor del año 3000 a.C. Después llegaron los egipcios y durante el reinado de Ramsés II, que tiene tela el tiempo que pasó,
1: sí,
3: se producían alrededor de 4 millones de litros al año, que no son pocos.
1: Pero porque servía para pagarles como salario, ¿no?
3: Efectivamente.
1: La
3: sí,
1: cerveza.
3: Sí. Servía como moneda de cambio.
1: Y hay una también cosita que, claro, le llamaban cerveza, pero ojo, ¿eh? Ahora mismo no la beberíais esa cerveza de los egipcios. ¿Y por qué?
3: Porque la cerveza de los egipcios no se hacía con lúpulo, sino que era pues un poquito más dulzona.
1: ¿Y
3: se bebía caliente, como una sopa.
1: ¡Ay, cómo debe ser esa cerveza caliente!
3: Sí, sí.
1: Sin lúpulo, que el lúpulo es lo que le da ese saborcillo amargo que
3: sí,
1: nos gusta de la cerveza,
3: sí,
1: de alguna manera.
3: Sí, sí.
1: Pero bueno, que aún así eso fue evolucionando, ¿no?
3: Sí, exacto. Y hoy en día, básicamente, tiene cuatro ingredientes la cerveza. Agua, malta de cebada, lúpulo y levadura. No tiene más.
1: O sea, con esos cuatro ingredientes
3: se
1: hace la cerveza.
3: Sí.
1: Lo que pasa es que, claro,
3: sí,
1: hay que tener la manita bien para saber cómo le ponemos y qué le ponemos de cada.
3: Ahora os doy unos tips para saber cómo hacerlo, tranquilo.
1: A ver, en la elaboración.
3: Primero, la cebada se deja germinar durante unos días en agüita las semillas y que germine, y después eso se seca todo.
1: Uh-huh.
3: Y dependiendo del grado de tostado de esa malta que se haya hecho, obtenemos pues diversos tipos de cervezas, más rubias o más oscuras.
1: Claro, las más claritas son las rubias y las más oscuras pues es la cerveza negra.
3: Sí, después de todo eso la malta se mezcla con un poquito de agua caliente y se extraen los azúcares que darán el origen a la cerveza. También se añade uno de los ingredientes estrella, que es el lúpulo, y para terminar se añade la levadura, que gracias a ella se crean el alcohol y las burbujas de manera muy natural.
1: Pare usted, señora.
3: Dime.
1: Pare un momentito.
3: ¿Qué me salte?
1: ¿Qué has dicho el lúpulo? Así como si supiéramos lo que es el lúpulo.
3: ¿Lo has dicho tú antes?
1: No, pero ¿qué es el lúpulo?
3: El lúpulo es una planta trepadora y en la elaboración de la cerveza se utilizan sus flores, las cuales se llaman conos.
1: Para que veas.
3: Sí, sí.
1: Hombre, esto lo sabías. Y esto lo que le das es lo que yo te contaba, ¿no? El que sea un poquito amarguita.
3: Sí,
1: y que
3: sí,
1: tenga.
3: Es que el lúpulo le da el amargor.
1: Ese
3: sí,
1: aromilla que tiene la cerveza.
3: Sí, sin el lúpulo se quedaría muy dulce.
1: Bueno, y con la fermentación sale el alcohol, o sea que es lo que le hace que sea una bebida alcohólica, porque si no, no sería alcohólica.
3: Uh-huh.
1: Es verdad que hay procesos para luego sacar las cervezas sin, que tienen muy poquito alcohol,
3: uh-huh,
1: y las 00 que no tienen nada de alcohol.
3: Uh-huh.
1: Bueno, tres familias grandes de cerveza.
3: Sí.
1: No vamos a dar marcas, esto, familias. Las marcas ya es otra cosa.
3: Vale, pues hay tres familias, la Lager, la Ale y las Lambic. Las Lager básicamente son las más consumidas del mundo, fermentan a baja temperatura y durante mucho más tiempo y generalmente son pues muy claritas, suaves y muy refrescantes.
1: Ahora ya sí puedes dar las marcas, venga.
3: Las más populares.

0: Es la Ale.
1: La Ale, sí, sí, sí. De las más conocidas son la IPA, que es India Pale Ale, que es creada por los ingleses para soportar largos viajes hasta la India gracias a una mayor cantidad de lúpulo y alcohol.
0: Tiene más alcohol, tiene más lúpulo, es más amarga, sí. Va a gustos. A mí no me gusta. Hay gente que le gusta, a mí no, pero bueno, en esto de las cervezas es el ir probándolas y decir, esta
1: exacto,
0: no.
1: Exacto, para gustos colores.
0: Esta sí, esta no. Yo en mi caso, esta no.
1: Sí, sí, sí.
0: Y además hay más.
1: Después, nada, cervezas de abadía y las Porter y Stout, que son las cervezas negras por excelencia.
0: Muy bien. Y luego la tercera familia.
1: Por último tenemos las Lambic, que son las más curiosas, quizás de las menos pedidas, por así decirlo, que es, las hay sin alcohol y sin gluten. Son como las más especiales. Por así decirlo.
0: Ajá. ¿Y estas dónde se suelen dar?
1: Pues se elaboran prácticamente solo en una zona muy concreta de Bélgica, en el Valle del Sen. Su fermentación es bastante espontánea y no necesitan añadir levaduras porque utilizan las que ya están presentes de forma natural en el propio ambiente.
0: Había dicho yo que había sin alcohol, es decir, hay sin alcohol, hay que tienen, a ver, tienen muy, muy, muy poquito alcohol. Luego están las 00, que esas no tienen nada. Pero hay también cervezas sin gluten.
1: Sí, sí, sí, sí.
0: Increíble, ¿eh?
1: Sí,
0: porque
1: de verdad que sí.
0: A pesar de su elaboración con la cebada, pues no tienen gluten. ¿Y qué más cosas me cuentas de la cerveza? Lo de la espuma, a ver,
1: pues
0: la espuma,
1: mira,
0: ¿tiene que haber espuma o no tiene que haber espuma?
1: A ver, recopilé aquí unas cuantas curiosidades y, por ejemplo, de la espuma, sorprende que no es simplemente para adornar la cerveza, ni solo porque es bonita, ni que salga porque sí. Esto ayuda a la propia cerveza, que la protege de los aromas y también a conservar mejor el gas.
0: Eso sobre todo se nota cuando te echan o te tiran una cerveza negra, que las dejan reposar durante mucho tiempo, ves que tiene a lo mejor pues una cuarta parte del vaso con la espuma y eso va subiendo, va subiendo, va subiendo. Está por esto que tú dices, para proteger el aroma y para que sepa mejor. ¿Qué más cosas? Sí. ¿Qué más curiosidades?
1: Y otra que me llama mucha atención es que España está entre los grandes productores y consumidores de cerveza de
0: sí,
1: toda
0: señor.
1: Europa, especialmente asociada a la cultura de las tapas.
0: Sí, señor.
1: Sí, sí.
0: ¿Y con qué marida cada cerveza? A ver.
1: A ver, hay un montón de opciones, pero bueno, os voy a decir tres, así por el aire. Por ejemplo, las Pilsner, marina mejor con pescado frito y marisco, así que si queremos una mariscada, esta es la oficial. Que debemos pedir.
0: De las de tu tierra, ¿no?
1: Pues, por ejemplo.
0: ¿Qué marisco te gusta más?
1: Uf, los percebes. Los percebes y un buen centollo, yo sí, ¿eh? Yo lo firmo.
0: Los percebes, yo es que me he peleado tantas veces con
1: ¿sí?
0: los percebes, sí.
1: Uf.
0: No son fáciles, ¿eh?
1: No, se les saca la como la pielecita y ahí te lo comes, de vicio.
0: Pero
1: no,
0: tú es que aprendiste cuando estabas todavía en el carricoche de tu madre.
1: Yo en la barriga, o sea, mi madre se hinchó a percebes y arroz con bogavante. El antojo que tenía que dar arroz con bogavante. Así es anillo de Percebeira.
0: Los niños y las niñas gallegos saben de mariscos desde que tienen 2 años. Y saben hablar, dicen papá, mamá y gamba.
1: Te lo juro.
0: Bueno.
1: Sí, sí. Después tenemos, por ejemplo, la Dunkel Lager, marina mejor con guisos y carnes de caza. Y, por ejemplo, la Lambic con queso azul y postres de frutas.
0: Uf, claro, necesitan un contraste para que lo puedas saborear mejor.
1: Sí, sí.
0: Bueno, a ver, que hay que celebrar el Día Internacional de la Cerveza mañana, pero siempre decimos lo mismo, siempre con moderación. Y si vas a tomar más de una, el vehículo a 500 kilómetros de ti. Es decir, se toma uno el transporte público, un taxi, un vehículo con conductor, lo que sea, pero por favor no conduzcáis con ningún tipo de cerveza encima. Esto es así. Consumo responsable y se puede disfrutar de la cerveza sin que a nadie le haga daño, nada más que a ti si te tomas más de una, ¿no?
1: Efectivamente.
0: ¿Cuántas cervezas te has tomado en tu vida, Paula?
1: Yo ninguna. Siendo súper sincera, solo la he probado una vez en mi vida, que fue del vaso de mi madre, cuando ella se tomó una, creo que hace 10 años, porque no se toma más. Y ella se le había tomado una clara.
0: Un momento.
1: Dime.
0: ¿Que tu madre se toma una cerveza cada 10 años?
1: No, se tomó una hace 10 años y da gracias. O sea, de cada 10, nada. No, yo salgo a ella, pero 100%.
0: Y encima era una clarita.
1: Sí, sí.
0: Que le echaron un poquito de...
1: Sí, de cas de limón, sí, sí. Y la probé y me resultó tan amarga aún con el cas de limón que dije, yo no tomo una cerveza.
0: Bueno, vale. Está bien, hay que respetar a todo el mundo que no quiera probar la cerveza porque está bien. El albariño lo...

0: probado?
1: Pues tampoco,
0: madre
1: la verdad.
0: ¡Madre mía! Persona non grata en Galicia, no vuelve. No la devuelven a Paula.
1: Yo lo siento, pero es que no suelo tomar alcohol, sinceramente.
0: Pues bueno, también está bien. A ver, ¿qué has podido? El caldo gallego, sí, ¿no?
1: El caldo gallego, vamos, sí. Eso, vamos, a borbotones me lo tomo.
0: ¿El pulpo?
1: También.
0: Bien.
1: Pulpo a feira, que me gusta más, pero bueno.
0: ¿A feira te gusta?
1: Sí.
0: Bueno, si el pulpo está bien, ahí un poquito nada más echándolo,
1: sí,
0: a la brasa.
1: Pero a mí, es que a mí a la plancha o así me parece un poco crimen. Está muy rico, pero
0: ¿crimen?
1: Bueno. Sí. A mí cocidito.
0: Crimen de estado. Pues yo aconsejo a todo el mundo que pueda una empanadita de pulpo y un poquito de cerveza, en su caso un refresco de cola, y ya estamos estupendo, ¿no?
1: Sí.
0: Venga, Paula. Adiós. Adiós.
1: Chao.
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7: ¿Caminas rápido o lento? Si eres como yo, la gente que camina más lento por la acera te pone de los nervios porque bloquean el paso. Pero además de ser una preferencia personal, los científicos han descubierto que esto es mucho más importante de lo que pensábamos porque puede afectar al cerebro, especialmente a medida que nos hacemos mayores. Los investigadores del Colegio Albert Einstein de Nueva York han encontrado un grupo de personas especiales. Son los supercaminantes. Son personas de 80 años o más que en una prueba cronometrada superan en velocidad al caminar al 93% de la gente de su misma edad y sexo. Hicieron un estudio con más de 4.000 personas mayores y se encontraron con una sorpresa. Los supercaminantes tenían un 50% menos de probabilidad de tener deterioro cognitivo y un 60% menos de recibir un diagnóstico de Alzheimer o demencia senil. Además, su memoria, su velocidad de procesamiento y su flexibilidad mental estaban por encima de la media y se deterioraban más despacio con el paso de los años. ¿Qué estaba pasando en el cerebro de estos supercaminantes? Los científicos hicieron resonancias magnéticas y se encontraron con la siguiente sorpresa. Estos ancianitos veloces tenían un hipocampo más grande. Esta es la parte del cerebro clave para la memoria. Esto quiere decir que hay una relación entre tener las piernas ligeras y la mente ágil. Pero cuando algunas de estas personas mayores, por desgracia, fallecieron, los científicos se encontraron aún con otra sorpresa. Estas personas tenían las proteínas típicas del Alzheimer en su cerebro, las llamadas placas de amiloide y ovillos de Tau. Es decir, no se habían librado de la parte biológica de la enfermedad. Y sin embargo, su cerebro funcionaba mejor a pesar de tener esas lesiones. Es decir, caminar rápido no es que evite la enfermedad, pero sí nos hace más resistentes a ella. 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

0: Aquí está de nuevo Yaiza Hernán Gómez. Vamos con ese año 1993. Me contabas que fue el fin de la ruta del bacalao.
1: Sí.
0: Bueno, el declive.
1: El declive, donde todo se fue para abajo, digamos.
0: Sí. Todo se... Sí, se quitó de en medio como ruta oficial de muchas personas que iban de discoteca en discoteca en la zona de Valencia. ¿Pero qué más acontecimientos podemos citar de ese 1993?
1: Pues mira, estábamos comentando que comenzó el fenómeno Jesulín, porque justo antes del verano, en mayo, justo antes de empezar, bueno, pasó esto en la televisión.
2: Lo he visto torea mucho, pero yo también oigo por ahí los aficionados que dicen que Jesulín Dubrique tiene truco.
0: ¿Ah?
2: A mí me gustaría verlo.
3: Es una pregunta que ya me han preguntado muchas veces. Que dicen que mi toreo tiene truco, ¿no?
0: ¿Truco?
3: Pues yo, con el permiso de Mercedes Milán y con el permiso de todos ustedes...
0: Con el permiso. Vamos, maestro.
3: Se va a bajar un momento los pantalones.
0: ¿Se bajó los pantalones?
1: Se bajó los pantalones.
3: Los trucos.
1: Y enseñó sus cornadas.
0: Sí. Y esos eran los trucos.
3: Una cornada que me pegaron en Zaragoza.
0: Aquí un momento otra, impactante
3: aquí
0: este,
3: otra,
0: ¿eh?
3: Aquí tiene otra. Y dos que no te voy a poder enseñar.
1: En el programa de Queremos Saber, de Antena 3, de Mercedes Milá, bueno, pues Jesulín de Ubrique se bajó los pantalones para demostrar...
0: El truco.
1: El truco del almendruco, enseñando sus heridas, sus cicatrices, bueno, de las cornadas. Y a partir de ahí, pues bueno, saltó a la gran fama y...
0: Sí, luego vino el capítulo de Belén Esteban, de la hija que tuvo con Belén Esteban.
1: Andrea. Sí.
0: Bueno.
1: Las plazas de toros, de mujeres.
0: Exactamente.
1: El fenómeno fan de 1993.
0: Lo que contabas, que le tiraban prendas interiores a, sí, mientras toreaba.
1: Bueno, pues es que eran Jesuliners.
0: Jesuliners. Todo un fenómeno fan en el mundo de los toros que, bueno, hasta ese momento...
1: Vamos.
0: No era así.
1: Sí, sí, era pues la superestrella del momento. Y bueno, vamos con... Bueno, por cierto, me ha llegado un mensaje.
0: Ya te veo ahí con el teléfono trasteando.
1: De un... Voy a decir un hermano ahora mismo.
0: Un hermano.
1: Gemelo. Buenos días, equipo. Soy Rubén de Leganés. También es mi cumpleaños hoy.
0: ¡Ole, Rubén! ¡Felicidades, hombre!
1: Muchas felicidades.
4: ¡Cumpleaños feliz! ¡Cumpleaños feliz!
0: Bueno, ya lo hacemos extensivo a todos los que hayan nacido, pues, cualquier año.
1: Claro, si naciste...
0: En un 6 de agosto.
1: Claro. Si cualquier año naciste, pues me lo vas contando.
0: ¿En qué número? ¿Qué número tienes ahí con tu WhatsApp, tu Telegram?
1: En el 628-091-117.
0: Perfecto. A ver, ¿tenemos heladito también en el 93 o no hay heladito?
1: Pues no hay heladito.
0: Ah.
1: Porque tenía que buscar también otras cositas. Y he encontrado un producto un poco viscoso.
0: ¿Viscoso?
1: Un poco frío.
0: ¿Frío?
1: A veces verde, a veces rosa.
0: ¿Verde, rosa?
1: Que era el Blandy Blue.
5: Ah. Ven, a ver si descubres qué es. Es frío, húmedo, se puede estirar. ¡Ah! Es el fabuloso Blandy Blue.
0: ¡Ay, qué asco!
5: Es un genio. Lo genial es Blandy Blue. Puedes hincharlo, alargarlo, exprimirlo. Es transparente, moldeable, viscoso, chorreante.
0: Ah. Daba un asco.
1: Blandy Blue,
6: este con gozo.
0: Que además pasó al lenguaje popular y a toda la gente que era así un poquito blandita, pues los típicos estos que es... ¡Ay, una cosa pequeñita, no sé cuánto! Se le llamaba, este es un Blandy Blue.
1: Claro, sí, un blando, sí.
0: Y lo que es el producto en sí, que era con lo que jugaban los niños, es que, claro, acumulaba tanta porquería,
1: sí,
0: porque se pegaba a todas las superficies.
1: Claro, imagínate, en verano, lleno de arena de playa, eso no
0: lleno
1: me lo...
0: de todo, vamos. O sea, era una cosa...
1: Y además era un poco pesadilla parental, por lo que he visto, porque era, a veces dejaba unas manchas,
0: sí,
1: en la,
0: sí,
1: ropa.
0: Manchaba.
1: Era imposible de quitar.
0: Manchaba, porque...
1: O sea, entre los macarrones del colegio, que a veces
0: como...
1: tienen un tomate que no se va, y el Blandy Blue...
0: Tenía como un líquido o algo que servía para que tuviese esa apariencia, así como pegajosa, para que nos entendamos.

0: pues como un moco así grande.
1: Sí.
0: Así, y que... Claro, eso lo dejabas en una mesa y te dejaba un cerco en la mesa, ¿eh? El blandiglú.
1: Ahora está de moda el slime, que es lo mismo, pero lo llaman slime.
0: Vale.
1: ¿Es lo mismo?
0: El blandiglú de ahora se llama...
1: Slime.
0: Slime. Vale, ya está. Ha existido un juguete parecido.
1: Sí. Pero sí que traigo comida, ¿eh?
0: ¡Comida!
1: Que no he traído helado. Pero he traído una merienda.
0: ¡La, para la merienda!
1: Que comían muchos niños en el cole y que a día de hoy se sigue comiendo.
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3: ¿Hay que decirlo así para que la gente tome un Petit Suisse?
1: Sí.
0: Es que me llama la atención las modas en las locuciones de los spots.
1: Sí, que iban cambiando.
0: No, cómo este producto que claramente va destinado a un público infantil, juvenil,
1: un poquito de
0: familiar,
1: miedo.
0: Está como si vendiera algo muy misterioso. Y
1: ¿quieres unos caramelitos, niño? Suena igual.
0: Los Petit Suisse, que fueron todo un invento, ¿eh? Porque ¿cuántos venían? ¿4? Venían como en varios, eran como...
1: Sí, eran 4 y medían 5 centímetros de alto. O sea,
0: ah, no, porque era... tú te los comías de una cucharada, ¿no?
1: Sí, sí, yo creo que...
0: ¿Alguna vez sin cuchara te has comido un Petit Suisse?
1: Pues hombre, claro, sí, de balance. Bueno, y no sé, hablando de que esto de que no es un helado, no es por nada, pero tú le clavas una cuchara
0: se podía tomar
1: al congelador
0: como... sí.
1: Y tienes un helado.
0: ¿Qué sabores te gustaban a ti?
1: Hombre, yo mítico de fresa o fresa y plátano.
0: Ahí está.
1: Y luego yo de pequeña probé los de Nesquik.
0: Ah, ¿también?
1: Esos sí que se hacían helados, sí, un buen helado.
0: Yo creo que los primeros eran de fresa nada más, creo, ¿eh? Quiero recordar.
1: Y además estaba el gran mito.
0: También había, sí.
1: El gran mito que sigue escuchándose, que te ayuda a crecer. ¿Qué te dice tu madre? ¿A ti tu madre no te dio Petit Suisse?
0: A ver, un momento. No ayuda a crecer, pero... Todo lo que sea alimentarte te sirve para
1: eso
0: crecer.
1: Eso es verdad. Pero se habla mucho del Petit Suisse.
0: Sí. En general, de los lácteos. Y es que los lácteos es cierto que han ayudado a que aumente la talla en España. Esto, vamos, el Instituto Nacional de Estadística te lo saca.
1: Sí, sí, sí.
0: La talla media de los españoles ha crecido por el aumento de consumo de lácteos.
1: Que, por cierto, el Petit Suisse no es un yogur.
0: No,
1: es
0: no.
1: Es un queso fresco francés.
0: Bueno.
1: Es no yogur.
0: En realidad, si nos ponemos finos, Petit Suisse es pequeña Suiza. O sea, quiero decir. Así que.
1: Pero sí.
0: Me Muy como bien. Una pequeña Suiza. ¡Pam! Bueno.
1: Me gusta. Tenemos mensajes.
0: A ver.
1: De Pilar, que nos dice: Buenos días.
0: Buenos días, Pilar.
1: En 1993 estaba embarazadísima.
0: Vaya.
1: Para no pasar calor nos fuimos a Somo, que estaba en Cantabria.
0: Sí.
1: Recorrimos toda la provincia, fuimos a ver al último de la fila en la Plaza de Toros de Santander.
0: ¡Qué bonito!
1: Compramos lotería y nos tocaron 20.000 pesetas.
0: ¿Qué me dices? ¡Vamos!
1: Se celebra. Y recordamos a Whitney Houston con I Will Always Love You.
0: Oh.

0: Llega esto, llega. Ahí. Ahí es donde duele. En ese agudo. Bueno, la película en la que salía esta película, El guardaespaldas, no fue una de las películas del verano, porque,
1: no, porque
0: hubo otras.
1: Tuvo muy buenos rivales, porque fue el año de Parque Jurásico.
0: Hombre,
2: como... tengo una isla cerca de Costa Rica. He pasado 5 años creando allí una especie de reserva biológica.
0: Banda sonora de John Williams. Parque Jurásico.
3: ¿A quién tienen ahí? ¿A King Kong?
1: Casi.
2: Bienvenidos a Jurassic Park.

0: los dinosaurios y el hombre, dos especies separadas por 65 millones de años de evolución, ¿cómo podemos tener la más remota idea?
1: ¿Has sentido eso?
0: De lo que cabe esperar.
2: Toque en madera.
3: ¿La has visto, Parque Jurásico?
4: Sí. Bueno, ¿cuántas pelis hay ya?
3: Tres, cuatro, sí.
4: Voy a confesar una cosa.
3: ¿Qué? ¿Has visto...?
4: He visto la primera y la última.
3: Bueno, esta primera, protagonizada por Sam Neill, que nos ha dejado hace unas semanas. Al que, por cierto, le vamos a hacer un homenaje el próximo sábado en Última Sesión, un programa que hay aquí en esta emisora de radio, los sábados y domingos a las 2 de la tarde.
4: Muy bueno.
3: Pues el sábado le recordaremos a Sam Neill, el protagonista de Parque Jurásico. Pues en Parque Jurásico, además, es que fue para todos los que la vieron y eran niños... Pues una manera de entrar en el mundo de los dinosaurios.
4: No, sí, sí. De hecho, es que hubo un boom de querer ser paleontólogo, ¿eh?
3: Sí, sí.
4: Y es que esta película fue récord histórico en España, porque solo en su primer mes de taquilla arrasó batiendo todos los récords absolutos de recaudación, que superó los 2.340 millones de pesetas en aquel momento. Y fue la más taquillera hasta que llegó Titanic.
3: Bueno... No está mal, ¿eh? No está mal.
4: Y encima, pues, se creó una dinomanía global, mundial. Tú ibas a cualquier lado y las mochilas, en el colegio, los estuches...
3: El malo todo. Era el T-Rex, ¿no?
4: El, claro. el que daba miedo. Pues ese era el que llevaba a todo el mundo.
3: Este era temible, ¿eh? Solo también nos hicimos una idea de las proporciones que tenían los dinosaurios respecto a los humanos.
4: Claro.
3: Y es que hay que decir que, mira, hablábamos de Sam Neill, salía en algunas imágenes y claro, parecía bajito. Y es que Sam Neill tenía casi 1,90 m.
4: Claro.
3: Y al lado de los dinosaurios parecía un enanito, parecía un pitufo.
4: Sí. Es que, claro, fue la primera vez que veías una peli y te creías que de verdad era un dinosaurio.
3: Eso es.
4: O sea, te dejaba la boca abierta.
3: Los efectos especiales, estuvo... qué decir, es una película que en su momento fue un hito. Y después de esto, pues, ya llegaron otras cosas y otras temáticas, pero ese verano, pues, fue la fiebre de los dinosaurios. Así que Parque Jurásico, una de las pelis del verano, pero no la única, porque hubo otra que...
4: ¿No?
3: Una
4: que generó debate entre las parejas, que fue una proposición indecente.
5: Discúlpeme, ¿le importa prestarme a su esposa?
3: ¿Qué?
6: ¿Cómo dice?
4: No.
5: ¿Me dará suerte?
6: No perdemos nada.
3: Era Robert Redford, ¿no?
4: Sí.
5: Tengo dinero, seguridad, negocios, pero... Usted tiene algo que yo no tengo.
6: Bueno, supongo que hay cosas que el dinero no puede comprar.
5: No muchas.
7: Algunas cosas no están a la venta.
5: Por ejemplo.
7: No se puede comprar a las personas.
5: ¿Que no se puede comprar el amor?
3: ¿Cómo?
5: Eso suena atópico, ¿no cree?
7: Es absolutamente cierto.
3: Tengo aquí un cheque.
5: Pues pongamos a prueba el tópico. Supongamos que le doy $1,000,000.
3: $1,000,000. Por pasar
5: una noche con su esposa.
4: ¿Con su esposa?
7: David, creo que tú quieres que lo haga.
5: ¿Por qué? ¿Tú quieres hacerlo?
7: No.
3: No.
4: Pero...
3: ¡Ah!
7: Pero lo haría.
3: ¿Qué?
7: Lo haría por ti.
3: ¡No!
4: ¡No!
7: Piensa en cómo podría ayudarnos.
3: ¡No!
7: Lo que haría por nuestro futuro.
3: Pues es verdad que generó un debate esto.
4: Un debate entre todas las parejas, unos sí, otros no.
3: También es verdad que decía mucha gente que Robert Redford era demasiado guapo.
4: Claro.
3: Quiero decir...
4: No es lo mismo.
3: ¿Sí o no?
4: No es lo mismo que te lo ofrezca...
3: A ver, te viene una defesio de persona, te dice un millón y dices...
4: Pero Robert Redford, bueno, pues claro, es que no es lo mismo, no es lo mismo.
3: El caso es que no vamos a contar más de la película, porque pero generó mucho debate,
4: mucho...
3: hasta qué punto alguien se puede vender, pues por dinero, ¿no?
4: Venderse, sí.

0: por una, bueno, sí, una noche de sí. Amor.
1: Bueno, o de alguna manera. Pues fue una de las películas de ese verano, de 1993, Una proposición indecente. Y yo creo que lo vamos a dejar aquí. Ya para mañana tenemos más cositas que guardamos en la carpeta. Pero si tú te acuerdas de algún detalle de ese verano del 93 que nos hayamos dejado, alguna película, alguna cosa que te...
0: Cualquier cosa.
1: ¿Te acuerdes?
0: Me la podéis contar en el 628-091-117. WhatsApps, fotos, notas de audio, todo, todo, todo.
1: ¿Mañana vienes a trabajar?
0: Mañana vengo. Con muchas ganas.
1: Espero que hayas aplazado tu celebración de cumpleaños, porque si no, mañana
0: sí,
1: vas a llegar...
0: Nada, se celebra el viernes.
1: ¿Vas a llegar?
0: Hoy soy responsable.
1: ¿Sabes quiénes son las grecas?
0: Sí.
1: Un día te lo contaré, quiénes son las grecas. Vas a venir como las grecas.
0: No.
1: Bueno, gracias, Yaiza.
0: A ti.
1: Llegan las noticias de las 12 del mediodía y nosotros volvemos en la tercera y última hora de este programa Buenos Días Madrid, con este sonido de John Barry.
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1: Muy buenas tardes. El baño, la navegación y las actividades acuáticas continúan prohibidas en el pantano de San Juan y la playa del Alberche tras el incendio de la Sierra Oeste de la Comunidad de Madrid. Un incendio que afectó de lleno a esta zona y quemó 34.000 hectáreas. El consejero de Presidencia, Miguel Ángel García, se ha desplazado a Valdemaqueda y a Santa María de la Alameda para agradecer a los funcionarios de la Policía Local y de Protección Civil sus actuaciones durante la emergencia.
2: Que una vez que ya el fuego está extinguido, podemos decir que no ha habido ni una sola víctima mortal, que no ha habido heridos de gravedad, y eso teniendo en cuenta que ha sido un incendio que ha afectado a más de, o a casi 27.000 hectáreas y a muchísimas viviendas, más de 150 viviendas, como ayer hacíamos ese balance preliminar. Creo que es lo más importante y de lo cual nos queremos felicitar, junto con la felicitación a todos esos cuerpos de bomberos, de agentes forestales, en definitiva, a todos los profesionales también de Protección Civil que trabajaron durante todos esos días de manera incansable.
1: Más de 400 personas han recibido asistencia psicológica tras el incendio. Más cosas, el Ministerio de Inclusión, Seguridad Social y Migraciones ha realizado una transferencia de crédito extraordinario de casi 6,5 millones de euros a Ceuta. El objetivo es reforzar la ayuda, acogida y atención sociosanitaria a las personas migrantes que permanecen en la ciudad autónoma tras la crisis de la pasada semana. El Partido Popular Europeo ha acusado al gobierno español de querer cerrar la crisis sin haber identificado a todas las personas que han entrado de forma irregular ni descartar posibles amenazas a la seguridad nacional. Dolors Montserrat en Telecinco.
3: Ya lo hemos visto que no estaban preparados, porque realmente hace 7 días que tuvimos inició esta crisis de seguridad nacional y vimos cómo invadieron España más de 80.000 personas y que fueron incapaces y que fueron irresponsables, incompetentes de frenar y de defender nuestras fronteras. Y hoy dan plantón a Europa, a esa Europa que según los ministros, según el propio Pedro Sánchez, está colaborando, trabajando solidariamente con Europa. Mentira.
1: Más de un centenar de menores migrantes ha pasado la noche en un colegio de Ceuta. Ha sido habilitado para tal fin tras las gestiones realizadas por el departamento que dirige Sira Rego, que viaja, por cierto, mañana a la ciudad autónoma. Desde el gobierno madrileño, la consejera de Asuntos Sociales, Ana Dávila, ha resaltado que no hay información de lo que está sucediendo, de cuántos menores hay en Ceuta ni de cuál es su situación.
4: Lo que le estamos pidiendo precisamente al gobierno, que es su responsabilidad y además lo marca la ley, es que identifique a esos menores, que busque a sus familias, que sí las tienen, que no son menores que están solos, que las localice y que retorne a esos menores con sus familias, porque el interés superior del menor es que el menor esté con sus familias. Y si estuvieran solos, estarían bajo el sistema de protección de Marruecos, que lo tiene, que además nos consta que funciona muy bien.
1: Esta tarde, a partir de las 5:30, el rey Felipe VI recibe al presidente de Ceuta, Juan Jesús Vivas, para analizar la crisis migratoria que ha sufrido la ciudad. El grupo parlamentario Vox ha registrado, además, una proposición no de ley relativa a la revisión de la participación de Marruecos como país coorganizador de la Copa Mundial de la FIFA 2030. El Instituto, entre tanto, de Medicina Legal ha recibido ya los cuerpos de 80 personas fallecidas en el mar intentando cruzar la frontera hacia España. El levantamiento del cadáver del último de los cuerpos aparecidos se ha realizado a última hora del día de ayer. De ellos, los médicos forenses han realizado un total de 79 autopsias, de las que se ha identificado a 2 personas. Y vamos ya con la información deportiva, con Alejandro Reyes.
5: En el Real Madrid continúan las negociaciones entre Vinicius y el club por llegar a un acuerdo. El jugador hoy se ha entrenado con total normalidad con el equipo, como también lo ha hecho Brahim Díaz, que ayer habló sobre su nuevo entrenador, José Mourinho.
6: Está yendo muy bien porque tanto él como todo su staff está muy bien preparado. Ya sabemos de lo que Mourinho, de todo lo que ha ganado y queremos seguir ganando con él. Que seamos intensos, que tenemos mucha calidad individual, que podemos hacer la diferencia, evidentemente, pero que al final el trabajo es súper importante, que nos sacrifiquemos uno por el otro, que seamos un equipo.
5: Eso en el Madrid. En el Getafe, el club azulón hoy juega su 5º amistoso de la temporada. Será a las 8 de la tarde frente al Mónaco. Y en el europeo de natación, la madrileña Ana Carvajal, bronce junto a Jorge Rodríguez en plataforma sincronizada mixta de 10 metros.
1: Momento de ocuparnos de la información de servicio público. ¿Cómo se circula por la capital? Centro de Control de Tráfico del Ayuntamiento de Madrid. Beatriz Gómez, buenas tardes.
7: Hola, muy buenas tardes. Esta mañana de jueves avanza con una circulación muy cómoda en el conjunto de las vías madrileñas. Las únicas dificultades destacables se localizan en la M30, donde persiste el tráfico lento a su paso por Méndez Álvaro en dirección a la A3 y en la entrada de la A5 a la altura de la carretera de Boadilla.
1: Y por las carreteras en la Comunidad de Madrid, ¿cómo está el tráfico? Dirección General de Tráfico, Alejandro Martín, adelante.
8: Muy buenas tardes. Hasta ahora mucha precaución. Se complica la salida de la capital por la 1 en Lozoyuela, la 3 a su paso por Perales de Tajuña, al igual que ya en la 5 en el entorno de Alcorcón. Todo ello por obras de mejora y también tráfico lento en la M50, ya en los entornos de Parla y Getafe, todo ello hacia la carretera de Andalucía.
1: Pues es todo. Más noticias a la 1. 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
9: El colegio Aretella busca dos profesores de formación profesional de informática en Alcobendas. Piden el título de graduado en ingeniería informática, máster de profesorado o similar. Se valora la experiencia con discapacidad y dificultades de aprendizaje. La jornada será parcial y ofrece un salario de 32.000 euros anuales. Impartirá asignaturas relacionadas con la administración de sistemas microinformáticos en red. Hay hasta el 29 de septiembre para inscribirse.
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0: Las 12 y 7 minutos del mediodía, que estamos en la tercera hora de Buenos Días Madrid, y como es habitual a esta hora, siempre, siempre tenemos una sorpresita.
1: Salida del vuelo con destino a la felicidad.

0: Ay, las cosas sencillas que nos da la vida. Andrea Águila, muy buenas.
1: Buenos días, Carlos. Pues qué importante es apreciar esas pequeñas cosas. ¿Eh?
0: Así
1: es lo que da sentido a la vida, yo creo.
0: ¿Sabes que hay mucha gente que nos escucha ahora mismo? Pues que, por desgracia, no va a poder salir de Madrid, de su casa, de su trabajo o de su ámbito. Y que le encantaría viajar. Pues lo bonito que tiene la radio a veces es que podemos viajar con la imaginación. Y tú tenías una pregunta, ¿no, Andrea?
1: ¿Qué pregunta tengo?
0: ¿Que lo cuando, veo aquí en el guión. ¿Cuándo comienza un viaje? ¿No?
1: Es verdad, porque yo muchas veces me pregunto, cuando empiezas a prepararlo, la mente de, venga, lo propongo, ¿no? Luego, el momento de la preparación, de coger hoteles, vuelos, y luego ya el propio

0: viaje en sí, que es verdad que, mira, mi madre dice, joder, qué desgaste el preparar un viaje y ya cuando llegas a veces ni lo disfrutas casi.
1: Bueno, ¿cómo se llama tu madre?
0: Marisa.
1: Marisa, no, no. El proceso es el inverso.
0: Claro.
1: Hay que disfrutar de la preparación y luego del viaje.
0: Pero es verdad que nos pasamos mucho tiempo a veces pensando en que todo salga bien y lo mejor a veces es perderse por las calles, tanto Google a que sí hoy en día.
1: Y no es tener todo planificado, todo dejar tardes libres, mañanas libres en tus preparativos de viaje, quiero decir, porque estar todo. Y aquí a las 11 y 23 estaremos en el museo. Luego iremos a las 12 y 18. No.
0: Eso pasa muchas veces.
1: No, hay que dejarse llevar un poquito. Pues bueno, sí, sí, mucha sí. Pista, mucha pista, pero me tienes que presentar a la invitada,
0: pista,
1: que la estoy viendo
0: es
1: aquí.
0: Que la invitada de hoy no tiene nada que ver con preparación de un viaje, porque ella, bueno, encantada de tenerte aquí, Natalia, un gusto, cogió una mochila de 8 kilos y se recorrió 450 kilómetros por la España vaciada, sola.
1: Madre mía. Natalia Gómez del Pozuelo, muy buenas.
2: Muy buenas, un placer estar aquí.
1: Vaya idea, ¿no? Te dijeron que era una idea un poco, a ver, de bombero, que dicen. Perdón a los bomberos, ¿eh? Pero en fin.
2: Pues sí, todo el mundo me prevenía de todos los peligros que me iba a encontrar, porque además no solo es la preparación, que además cuando tienes solo unos kilos limitados no puedes meter muchas cosas por si acaso, porque
1: las tienes. Y te das cuenta que a lo mejor no hace falta tantas cosas.
2: Pues al principio todos los miedos te impulsan a meter cosas,
1: sí.
2: Pero luego dices, esto tengo que cargarlo montaña arriba, entonces empiezas a quitar miedos y...
1: Eso, por ejemplo, la gente que ha hecho el Camino de Santiago lo sabe. Que cuantas menos cosas lleve uno, casi mejor.
2: Pues sí, porque luego cargarlas paso tras paso tras paso se hace realmente duro. Pero es curioso eso que decías de programar o no programar los viajes. Aquí fue salir a donde me llevara la vida y eso era fascinante. O sea, no tenía ni destino especificado, ni tiempo especificado, nada.
1: Qué bueno.
2: Salí de casa, de la puerta de casa y a caminar.
1: A lo que surja.
0: Con una mano adelante y otra detrás, sin rumbo fijo. Porque claro, ¿y qué te impulsó a tomar esa decisión? ¿Algún porqué tiene que haber, si lo quieres compartir con los oyentes?
2: Pues sí, o sea, llevaba un montón de tiempo de desprendimiento, de ejecutiva de empresas. Había dejado todo para dedicarme a escribir. Y era como la culminación del viaje, ese comienzo de viaje, porque realmente quería ver qué era lo mínimo imprescindible que necesitamos para vivir. Y luego también quería estar en contacto con la naturaleza y escribirlo. Entonces lo iba narrando a los suscriptores de mi newsletter en vivo y en directo. Entonces, claro, fue fascinante.
0: Claro, y luego después de esto surgió la novela.
2: Claro, porque tenía un montón de material escrito entonces y había llamado tanto la atención el viaje a los lectores que tuve
1: surgió
2: que escribirlo.
1: Esto, La mirada del corzo. No sé si me está mirando a mí o no, estoy aquí. ¿Viste algún corzo?
2: Por supuesto, de hecho el título viene de un encuentro con un corzo al principio del viaje. Estaba justo antes de salir de viaje, estaba practicando ya con los kilos que iba a llevar y estaba sentada en uno de mis espacios favoritos y de repente cruza el camino un corzo majestuoso, se me queda mirando con esas bolas inteligentes negras y se me quedó mirando como diciendo, ¿y tú
1: quién
2: qué
1: eres?
2: Haces por
1: ¿tú
2: aquí?
1: ¿Quién eres?
2: Exactamente.
1: Intrusa.
2: Claro, pero no, fíjate que en su mirada yo lo que vi fue apertura y falta de expectativas. Y lo curioso es que luego en el transcurso del viaje me encontré con un ciclista francés muy atractivo. Y las miradas nuestras del ciclista y del mío no se parecían en absoluto a la mirada limpia, abierta y sin expectativas del corzo.
1: Muy bien, muy bien, muy bien. A lo mejor el corzo...
0: Miradas ocultas.
1: Iba a hacer el chiste, no lo hago. Porque podía ser corzo el ciclista.
2: También.
1: Pero bueno, vamos a dejarlo ahí. Bueno, pues La mirada del corzo, que el subtítulo es un diario novelado de una caminante en lucha contra los automatismos aprendidos del amor. Madre mía.
2: Facilito, ¿eh?
0: Fácil de digerir, sí, sí.
1: Vamos, yo lo acabo de digerir mientras lo estaba leyendo. Explícame un poquito.
2: Que realmente tiene que ver con eso, con que de pronto estás en el primer viaje, en el centro, en tu centro, en el camino libre, autónoma, y de repente te encuentras con una posibilidad amorosa... ¿Mm? Y te vuelves gilipollas, con perdón.
0: Vamos, que dio un giro de guión, ¿no?
2: No sé si eso se puede decir o no, se me ha escapado.
1: No. En antena sonó... Y ya está, pero
2: vale.
1: Sí, no, está bien. Te hemos entendido todos. Pero bueno, una reacción pues muy natural también, ¿no?
2: Pues sí, es muy natural, pero realmente para mí era como... Me chirriaba, ¿no? Que de pronto la energía que había llevado cuando caminaba sola, una energía plena de corzo...

0: Y de repente estás tú nervioso, todo así. Entonces no te reconoces. Y entonces esa pelea mía interna y ese conflicto mío interno, en el fondo, es lo que da pie a detenerme a pensar qué es el amor, dónde está el amor, dónde reside la pasión, qué es lo que nos mueve todo eso. Entonces, esa indagación un poco es la que...
1: ¿Y qué reflexión sacas después del viaje? Porque, claro, en la primera parte del viaje eres una persona a lo mejor, y en la segunda, el... Vamos, acaba siendo otra.
2: Pues, el camino te transforma.
0: El camino te transforma, el camino te sacude, te tambalea. Y no siempre sabes por dónde va a venir la piedra o el tambaleo. O sea, de hecho me encontré con mastines, con jabalís. Fue un viaje bastante...
2: ¿Y te daba miedo, no? ¿Te daba miedo?
0: Daba miedo, sí, daba miedo. Lo que pasa es que cuando empiezas a caminar eres tan vulnerable que...
2: Hombre,
0: el miedo...
2: Hombre, yo he visto
0: sentido.
2: Un jabalí, o en este caso, jabalina, y me dio bastante miedo, porque sí, además... Sí. Tiene una, la prevención esa de cuidado.
0: O sea, además yo cuando me encontré con un pedazo de jabalí grandote, estaba yo durmiendo en la tienda de campaña y estaba él hollando a 50 centímetros de mi oreja.
2: Madre mía. ¿Y habías tenido una experiencia previa de salir y dormir sola? Y, ¿O ha sido tú?
0: Dormir sola no. Había salido mucho, salgo todas las tardes a caminar, vivo en la, cerca de la sierra, entonces salgo a caminar mucho. Dormir sola no. Y realmente da mucho menos miedo de lo que parece.
2: Bueno.
0: Sí, estás ahí, es como natural. Es como que tu cuerpo recuerda que eso es lo que hemos hecho muchos milenios.
2: Yo alguna vez que lo he probado, lo que sí sientes es que eres más vulnerable de lo que realmente creemos. Que...
0: Sí. Y luego fíjate que cualquier ruidito te parecen pasos. Entonces, al final lo que hacía era ponerme los tapones, que también daba un poco de miedo porque te aíslas del entorno, pero...
1: Sí, sí.
0: Tapones y a dormir.
2: A mí me da miedo hasta en casa ponerme el antifaz y los tapones.
0: Pues imagínate,
2: me da miedo porque pueda pasar algo y no te enteres, ¿no?
0: Pues sí, total.
2: Prefiero enterarme.
1: Sí, pero es verdad que en el bosque te sientes más vulnerable. Bueno, mi pueblo es un poco uno de la España vaciada y me da miedo como la oscuridad, el sentirme sola, pero es que yo luego vengo a Madrid y digo, joder, más miedo tengo que tener aquí de
2: los
1: vivos,
2: ¿sabes? Esta es la cosa,
1: ¿sabes?
2: Esta es la cosa, yo.
1: Que un animal, sí, se puede enfrentar, pero... No tiene maldad más allá, yo qué sé, de que
0: es,
1: se sienta atacado.
0: Es que cuando la gente me preguntaba, ¿no tienes miedo sola? Y yo, ¿pero miedo a qué? Y me decían, a los locos violadores que hay por los pueblos. Y yo, pero...
1: Una película.
2: Hay más en la ciudad.
0: Claro, yo decía, pero si la mayoría de los peligros están en la ciudad.
2: Sí.
0: En el monte, pues sí, un encuentro con pues las dos cosas que me pasó y finalmente sales a... O sea, realmente el vivir como el corzo o la mirada del corzo es también no ir prevenido, sino vivir el presente, y cuando te enfrentas a algo, lo enfrentas.
2: Claro.
0: Entonces, porque si no, estás siempre previendo, estás siempre como tratando de controlar, y no hay control posible cuando eres tan vulnerable. Entonces, es súper interesante, la verdad, la experiencia yo se la recomiendo a todo el mundo.
2: Y luego, el recorrido que hiciste es lo que se llama España vaciada. Yo creo que habría que inventar otro término.
0: Yo lo llamo normalmente menos poblada, la España menos poblada.
2: Es mejor.
0: Me parece más bonito,
2: es
0: más
2: mejor.
0: Respetuoso, porque es que además... Cuando
2: es que
0: vas,
2: parece que es de gente que no merece la pena.
0: Total. Y además no está vacía, está llena.
2: Sí.
0: De un montón de cosas, paisajes bellos, personas que se cuidan mutuamente. Eso, ahora hablamos de eso si querés, porque fue maravilloso. Paisajes, animales, vegetales, el cielo, las nubes, el todo, en realidad.
1: Lo que se respira.
0: Sí.
2: Yo creo que saliste del negro y te fuiste a ver toda la paleta de colores.
0: Sí.
2: Sí, creo
0: realmente,
2: yo.
0: Realmente fue un viaje fascinante. Y luego lo que comentábamos, en esa España menos poblada necesitas la ayuda de las personas, porque de pronto te quedas sin comida,
2: de pronto
0: no tienes dónde cargar agua, ¿qué pasa? Y que ahí sí que pasas miedito, y de repente llega una persona que no te conoce de nada, que te lleva en su coche, te lleva al ayuntamiento de su pueblo, te abre el ayuntamiento para que duermas. Al día siguiente, como no hay tiendita, te prepara el bocata como a sus hijos. Y se lo tienen que quitar de lo suyo porque compran en camiones que pasan los jueves.
2: Sí.
0: Entonces de pronto ves que esa España menos poblada es una España muy solidaria.
2: Sí. Y que hay más gente buena que mala.
0: Sin duda. O sea, yo creo que en general la gente quiere ayudar.
2: Sí.
0: Y se presta a ayudarte en el momento en que lo necesitas y te dejas ayudar, claro.
2: Claro. Normal. Creo que además hay más solidaridad en esa España menos poblada que en esta España más poblada.
0: Pues sí, porque aquí parece que con el móvil todo lo vas a encontrar, tienes un cajero, una tiendita, un Uber, un lo que sea,
2: sí.
0: ¿no?
2: Sí.
0: Y en cambio ahí no tienes nada, ni cobertura, ni batería,
2: esa es otra, claro. Lo de la

0: altura.
1: Claro, y entonces solo puedes levantar la mano y decir, oye, ¿me ayudas? Entonces,
2: ¿y cómo te orientabas, Natalia?
1: ¿El qué?
2: ¿Cómo te orientabas para recorrer?
1: A ver, tenía los mapas descargados de Google, entonces el navegador siempre funciona.
0: El GPS funciona.
1: Sí, más o menos
0: sí. Sí, sí, sí.
1: Te vas apañando.
0: A ver, puede haber un desfase, pero te puedes orientar bastante bien. Sí. No, a ver. Te puedes perder también,
2: sí,
0: ¿eh?
2: Claro.
1: Te pierdes, ¿eh?
0: Pero hay una cosa
1: que... Pero como tampoco vas a ningún sitio especial...
0: Preguntar, claro. ¿Esto qué es?
1: Pero tampoco iba que en una... O sea, me daba igual a dónde llegar. Entonces también, pues si te perdías, pues te perdías.
0: ¿Y como cuántos kilómetros hacías al día?
1: Pues había días que la... Digamos que...
0: ¿La climatología influía?
1: Que todo influía.
0: ¿Y tú misma influías,
1: claro,
0: también?
1: Claro, y como de casa estabas...
0: Hoy
1: en la noche que te aparecían los jabalíes y no pegabas ojo, al día siguiente no podías con tu cuerpo.
0: 10 kilometritos y ya.
1: Exacto, entonces... Pues el día que menos 10, el día que más, pues fue una vez que me perdí, que debieron ser como 28, una cosa así.
0: Está bien.
1: Que con bastante carga...
0: ¿Llevabas buen calzado, imagino?
1: Llevaba buen calzado.
0: Que eso es básico.
1: Básico. Y de hecho, la lesión al final me vino por el pie. O sea, porque al final, bueno, empecé con una lesión, tal, y tenía que ver con la pisada. Te sale un pequeño ampollita en el dedo meñique.
2: Y eso se convierte en una lesión.
1: Y de pronto ya no apoyas bien. Y claro, cuando estás dando 30.000 pasos al día... O
0: eso los que habéis hecho el camino también lo sabéis, ¿eh?
1: Claro, claro.
0: Las ampollitas...
1: Sí. Las ampollitas hay que cuidarlas. Ahora ya no salgo jamás a caminar fuerte sin ponerme vaselina en los pies, por ejemplo.
0: ¿Ves?
1: Que hay que untarse bien los pies.
0: Pequeños
1: con vaselina.
0: Claro. Los calcetines que no sean nuevos, el calzado que no sea nuevo, que
1: en
0: ya
1: fin,
0: las has usado.
1: Eso,
0: sí, son trucos que luego funcionan porque se pasa mal, ¿eh?
1: Hombre, que sí se pasa mal, sí. Además, cuando estás en medio de la nada y no puedes casi dar un paso, pues se pasa mal.
2: Y no hay médicos, no hay nada.
1: Claro.
2: Que no entienda.
0: Y en cuanto a las dificultades logísticas, no tuviste muchas más, ¿no?
1: Sí, bueno, no encontrar comida, no encontrar agua.
0: Pero, ¿qué es
1: ¡qué tontería!
0: Eso, hombre, ¡qué tontería!
2: Se puede sobrevivir.
0: Se puede uno, en fin, organizar. Llamar a un Uber.
1: Claro, a un Uber Eats.
0: Pero bueno, te has saltado alguna comida, tampoco...
1: Tampoco pasa nada por saltarse alguna comida.
0: Tiene unas reservas, ¿no? Para
1: sí,
0: poder...
1: bastantes.
0: Andrea, ¿tú te animarías a hacer un recorrido así o no?
2: Pues no me importaría, ¿eh? Pero igual demasiado arriesgado. Pero creo que es un viaje muy profundo y... que nos vendría bien a todos para conocerse a uno mismo muchas veces y para valorar también la vida.
0: ¿Has descubierto algo sobre ti?
1: Pues eso que dice Andrea es muy interesante, porque normalmente en nuestro día a día estamos llenos de dispositivos, de información, o sea, tenemos sobredosis de todo.
0: Demasiado.
1: Tanto experiencias como información, como contenido y demás. Y ahí estás en silencio todo el día, sola, y solo escuchas los pasos. Entonces te escuchas muchísimo mejor a ti misma.
0: Puf.
1: Entonces, y me di cuenta de que me lo paso genial conmigo, que me caigo estupendamente.
0: Te descubriste.
1: Es verdad, porque da miedo. Dices, voy a estar semanas solo conmigo. Luego, en el fondo, además, me encontré con un montón de gente divertida, me lo pasé genial. Pero el caerse bien es importantísimo.
2: Sí.
1: El no tener mucho ruido mental que te está previniendo de los miedos. Y se hace el silencio. Y entonces observas, te vuelves un polo de percepción. Y entonces te fundes con el entorno y eso se produce, por eso la gente se va al Camino de Santiago, porque
0: sí,
1: eso,
0: claro,
1: se produce a los 4 o 5 días de estar caminando, te vuelves un polo de percepción y entras como en una dimensión diferente y eso es brutal.
0: Sí, sí, sí.
2: Mm. Y vuelves renovada.
1: Completamente, y luego vuelves sabiendo que necesitas muy poquito. Entonces vuelves con una mayor autonomía emocional y física y con ganas como de ocuparte tú misma de todas tus cosas.
0: ¿Y de la gente que dejaste aquí en la ciudad se preocuparon mucho o poco?
1: Se preocupaban, y además como lo iban narrando en directo, claro, en cuanto leían que me había encontrado con un jabalí, con unos mastines, de todo el mundo, pero, o sea, hacían crisis.
0: El tema este de los perros descontrolados es un tema, ¿eh?
1: No eran descontrolados. A ver, estábamos en un lugar donde, claro, perdido en el fin del mundo, y ellos estaban cuidando unas ovejas, pero yo pensé,
0: sí,
1: espero que estén guardados.
2: Ya,
1: y
2: no
1: estaban guardados. En realidad... O sea, me fui abriendo, ya me he cruzado más veces con mastines. En realidad, si tú te vas yendo y demás,
0: sí,
1: es raro que te ataquen. Ellos me acosaron y los cuatro, o sea,
0: sí.
1: cuatro a vale. dos metros cada uno. Sí, o sea, el miedo ahí sí fue grande.
0: A mí me encantan los perros, tengo que decirlo. No he tenido nunca gran problema, pero sí una vez en Cantabria tuve un problema con un mastín, pero sobre todo...

0: porque era un animal al que tenían atado durante mucho tiempo y cuando lo desataban, pues se volvía loco.
1: Claro.
0: Y
1: estos eran cuidadores, entonces mientras ellos te marcan, en realidad, te están marcando. Y entonces tú lo que tienes ya, o sea, no pude seguir por ese camino, me perdí, tuve que atravesar un río.
2: Porque están acostumbrados a ver a gente, en realidad.
1: Bueno, por ese camino no creo que haya mucha gente.
0: No tan acostumbrados.
2: Bueno, pero los pueblos suelen estar, vamos, no sé.
0: Y ahí sí que aplica lo de ladrador y mordedor, ¿eh? Ya os lo digo.
1: Hay que ser muy prudente.
0: Aplica, aplica, ¿eh? Si ladran, bueno. Si no ladran...
1: Y luego hay que también tener una energía corporal como firme.
0: Sí.
1: Firme.
0: Sí.
2: Porque te el miedo,
1: si tú te pones a salir corriendo, es lo peor.
0: ¿Tú le tienes miedo, Andrea?
2: Pues sí, no, nunca me han hecho gracia los perros, pero bueno, ya los tolero más, pero vamos, que sí, que sí.
0: El corzo, sin embargo, nos huye, ¿no?
1: El corzo, lo bonito del encuentro que tuve con él fue que me miró así, no huyó. Luego ya siguió montaña arriba, pero luego en otra ocasión, después de los mastines, me encontré también con otra corza y debe ser que ya tú eres parte del monte porque no le resultaban nada amenazadoras. Claro. O sea, miraban a ver si yo estaba ahí tranquila, pero seguían a lo suyo, ni siquiera se iban. Pero me pasó también con una serpiente enorme, de 1.5 metros, que de repente pasa al lado de mi pie y yo, ¿pero qué haces? Y yo creo que es porque te asimilas. O sea, tú mismo tienes tanto el olor como la energía, como todo asimilado al monte. Y entonces no les pareces amenazadora, digo yo.
0: Bueno, oye, si la historia es esa, el creérselo uno.
2: También.
0: Creérselo uno también, que no me van a hacer nada, no me van a hacer nada. Bueno, ¿y ahora estás haciendo algo o no estás haciendo nada?
1: Bueno, ahora estoy con la promoción de La Mirada del Corzo, que la verdad es que está teniendo mucho interés en general por parte de medios y demás, que me ha dado, la verdad, mucha satisfacción.
0: Pues
1: y sí, tengo un proyecto nuevo pensado, pero está muy incipiente.
0: No se puede contar.
1: Está muy incipiente.
0: ¿Audiovisual?
1: Pues No. Bueno. Es otra vez libro.
0: Libro.
1: En el fondo mi lenguaje es el escrito, yo
0: ¿Y
1: creo.
0: ¿Y qué llevabas, un blog o...?
1: Llevaba un cuaderno, mis cuadernos son...
0: Sí, un
1: cuaderno. La verdad es que son cero sofisticados porque necesito que no tengan espiral y que estén en blanco, que no tengan rayitas.
0: Sí.
1: Entonces...
0: Y hay tachones.
1: Y ahí yo sí, a mano y tener mucho espacio. Necesito explayarme. Igual que necesitaba mucho espacio de monte para caminar, también necesitaba mucho espacio de cuaderno para escribir.
0: Y luego hay que pasarlo a limpio, eso.
1: Claro. Entonces a la tarde me llevé el móvil y un tecladito y a la tarde lo pasaba y lo enviaba. O sea, lo dejaba programado y lo enviaba al correíto a los lectores, sí.
0: Está
2: qué
0: bien.
2: Apañada, madre mía.
1: Sí.
0: Hombre.
1: Bueno, es que el día tiene muchas horas también,
2: sí,
1: Andrea.
2: También.
1: Y no puedes caminar, por
2: horas.
1: Más que camines.
0: Oye, y para saber qué pasó con el ciclista francés hay que leer la novela, ¿no?
1: Pues sí, de todas formas, pues fue otro viaje, acompañada.
0: O sea, una etapa.
2: Una etapa ciclista.
1: Entonces fue muy divertido porque en el fondo en el viaje en el que iba sola, iba súper acompañada con todos los lectores y demás, y en el viaje en el que iba acompañada a veces me sentía súper sola.
0: Es que tú ibas andando y el otro iba en bicicleta.
1: No, fue luego uno que hicimos juntos.
0: Ah, vale.
1: En el mismo medio.
0: Ha puesto cara de picarón a Natalia. Bueno, como no somos un programa de corazón, no vamos a seguir. Por aquí no vamos a seguir. A
2: ver, habrá que leerlo, ¿no?
1: Claro.
0: Sí. Yo después de tu madre. Tiene que leerlo tu madre y después voy yo.
2: Primero yo, mi madre, sí.
0: Bueno, hay que poner una lista. O ir a la librería y comprar un ejemplar, hija mía.
1: Exactamente.
0: Que hay que estirarse un poquito y de vez en cuando la producción podría comprar un libro, ¿no?
2: Sí.
1: Arrancabas, Carlos, diciendo lo de viajar, que las personas que no pueden viajar y demás, en el fondo leer sobre un viaje. Porque la gente cuando ha leído el libro me ha dicho, es que es como si fuera incorporada a tu mochila. Entonces, en realidad, es una forma de viajar.
0: En esta casa hay un programa que es Madrileños por el Mundo, que lo ve un montón de gente y que sirve como tarjeta de presentación de un montón de ciudades del mundo, porque aunque no sea algo pues que vaya, bueno, hay cosas que no están actualizadas de alguna manera, pero se siguen viendo las repeticiones de Madrileños por el Mundo porque a la gente le gusta viajar fuera de lo que tiene alrededor.
1: Claro, y esta experiencia yo notaba cuando la iba narrando que a mucha gente le apetece salir de casa caminando a donde le lleve la vida. O sea, es como yo creo que una pulsión que muchas personas tienen.
0: Esto lo hizo hace décadas, te acordarás, La Bordeta, que hizo lo de Un País a la Mochila.
1: Claro,
0: y
1: maravilla.
0: Y él contaba que se lo pasó muy bien.
1: Sí.
0: haciendo...
1: Es un planazo.
0: Pues habría que hacer...

0: otros programas de ese estilo. A ver si en la casa nos escucha alguien. ¿Hola? ¿Hola? Habría que hacer una España a la mochila, algo así. Yo
1: a mí
0: sé.
1: Me encanta ese programa, Madrileños por el Mundo. Siempre me lo pongo, me lo veo.
0: ¿Sí? Sí, muy sí, bien. Sí. Pero en este caso, las zonas menos pobladas.
1: Sí, sí, sí.
0: Que tanta ciudad, que yo Hong Kong, que tenga un edificio de 67 plantas, me da igual. Que está mejor ver una pedanía de un pueblo.
2: Pues sí, y además hay cosas maravillosas, sí, y pues paisajes sí, espectaculares.
0: Bueno, pues Natalia, te agradecemos mucho que hayas estado con nosotros estos minutos. ¿Te lo has pasado bien?
2: Me lo he pasado genial.
0: Bueno.
2: Y os lo agradezco yo a vosotros, una maravilla
0: bueno,
2: estar aquí.
0: Pues como ahora hacen en todos los comercios, da buenas referencias nuestras.
2: lo haré, se escucha.
0: Que nosotros daremos de ti. La mirada del corzo la podéis encontrar en las mejores librerías y es pues este diario novelado de ese camino de tantos kilómetros, 450 kilómetros, madre mía. Pues hasta la próxima, gracias.
2: Hasta la próxima, un saludo.
0: Hasta mañana, Andrea.
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0: Durante toda la mañana nuestra unidad móvil ha estado pues visitando las diferentes poblaciones donde hace dos semanas se inició ese gran incendio. Nos vamos a parar ahora en el Pantano de San Juan, donde el baño y la navegación siguen prohibidos como consecuencia de este incendio. Y sin embargo, los propietarios de los negocios de la zona han podido acceder hoy, solo durante una hora, para comprobar el estado de sus establecimientos y comenzar a organizar una posible reapertura. Hasta allí se ha ido y está nuestro compañero Pedro Lorente. Pedro.
1: ¿Qué tal, compañeros? Pues mira, estamos en el Pantano de San Juan, donde los dueños de los negocios que hay aquí dentro pues han podido volver a su negocio, pero durante solo una hora, de 10 a 11 de la mañana, les han dejado entrar porque está aquí Protección Civil, la policía también, y bueno, estamos con una de las personas que regenta uno de los negocios. Muy buenos días y gracias por atendernos. Lo primero, ¿cómo es su nombre? Perdona.
2: Mi nombre es Jonathan.
1: Jonathan, ¿qué negocio tiene usted aquí dentro?
2: Nosotros tenemos un negocio de alquiler de embarcaciones, kayaks, hidropedales.
1: ¿Y qué os habéis encontrado cuando habéis llegado?
2: A ver, nosotros hemos tenido suerte que nuestras embarcaciones no han quemado ni nada. Nuestras instalaciones donde tenemos todo tipo de material, el taller de las embarcaciones y todo eso sí que hemos perdido bastante, pero aquí no.
1: ¿Qué es lo que más os preocupa ahora mismo?
2: Pues ahora mismo lo que más nos preocupa es el tema de la temporada, que pues damos por hecho que ya se ha terminado. Es una pena, porque claro, nos queda todo el mes entero de agosto, mitad de septiembre, que eso es fuerte, y pues nada, contamos con 3 meses de verano y ahora mismo pues tenemos unas, pues eso, que no sabemos ni qué va a pasar.
1: Un dinero que claro, que no podréis recuperar.
2: No, claro, teníamos nosotros, por ejemplo, el mes de agosto casi

0: Y le teníamos todo el fin de semana cubierto de reservas y ahora mismo, pues fíjate, estamos tratando con todos los clientes, devolviendo, haciendo todas las devoluciones, dando explicaciones, o sea, un caos por todos los lados.
1: ¿Qué os habéis encontrado? ¿Es peligroso entrar?

0: temporada.
1: Sí, yo contaba con ello y tenía toda la ilusión, pero bueno, viendo lo que se ve, pues pinta feo, pero bueno, ojalá que sí, que por lo menos podamos trabajar, yo que sé, 15 días de agosto más los 15 de septiembre o lo que sea, pues bienvenido sea.
0: ¿Qué ayudas necesitáis?
1: Pues fíjate, nosotros ahora mismo en nuestras instalaciones hemos perdido todo tipo de material, desde un montón de embarcaciones, motores, remos, chalecos, remolques. Ahora mismo nosotros no tenemos ningún remolque para poder sacar todas las embarcaciones. Una vez que terminamos la temporada, tenemos que sacar todas las embarcaciones del agua. Pues ahora mismo no tenemos ningún remolque, o sea, hemos perdido muchas cosas.
0: ¿Qué es lo que más le ha impactado cuando ha entrado otra vez en el pantano de San Juan? ¿Cuánto tiempo llevabais sin entrar?
1: Nosotros hemos pedido autorización al ayuntamiento, hemos venido con otra patrulla de protección civil, hemos entrado otro día para ver las instalaciones, mover los embarcaderos, pero sí, lo que más impacta pues es pues los otros clubes que han sufrido y claro, pues las consecuencias del fuego, cómo ha quedado todo.
0: Habéis visto que nosotros, claro, no nos dejan entrar como habéis visto los otros negocios.
1: Claro, sí, igual que nosotros. Nosotros ahora mismo hemos podido entrar una hora, no nos ha dado tiempo corriendo, deprisa y corriendo, a poder mover el material y colocarlo por si sube o baja el agua, que no se nos vaya ni se nos quede material fuera del agua y bueno, por vigilar todo un poco.
0: Que te preguntaba cómo, o sea, los otros negocios se han quemado por completo, las embarcaciones.
1: Ah, son las imágenes que se han visto por ahí en otros lados. Hay un par de clubes que sí, otros que no. Pues bueno, la mala suerte de algunos y la suerte de otros.
0: ¿Qué pensabas, Jonathan, cuando veías el fuego tan cerca?
1: Pues nada, a ver, pensábamos, éramos optimistas que se pararía antes, que no llegaría a nuestras instalaciones y pues bueno, que íbamos a salir un poco mejor parados.
0: Bueno, vamos a preguntarle también a su compañera, ¿no? A ver cómo se encuentra también del mismo club. Muy buenos días. ¿Su nombre, perdona?
2: Mi nombre es Giselle.
0: Giselle, buenos días. Gracias por atendernos también. ¿Cómo se encuentra? ¿Cómo lo ha visto dentro?
2: Pues bueno, bastante desolador, la verdad, porque el pantano pues simplemente es la vida del pueblo, viene muchísima gente, el fin de semana esto parece Benidorm, muchos clientes nos están llamando que quieren venir a bañarse, porque es lógico, hay mucha gente que no tiene piscina y es el único lugar pues donde darse un chapuzón y está cerca de Madrid y toda la gente está como desesperada que quiere venir para acá. Y ya te digo, los negocios, pues eso, pues unas pérdidas increíbles, porque nuestra temporada alta es agosto, tanto restaurantes como las actividades acuáticas, es la mejor temporada siempre es en agosto. Y pues nada, pues un montón de pérdidas, aparte de todo lo que se nos ha quemado ha sido pues devastador y ya pensando en la temporada que viene y cómo afrontar todas las cosas, porque estamos, ya te digo, todos los chiringuitos y todas las actividades acuáticas, embarcaderos, náuticas, estamos que pues eso, que nos tiramos de los pelos porque no sabemos por dónde va a salir la cosa.
0: ¿Cómo creéis que os vais a poder volver a recuperar? ¿Pensáis que esto volverá a la normalidad alguna vez?
2: Pues en principio yo pienso que pues sí, pues se volverá a la normalidad poco a poco, esperemos todos porque pondremos todo de nuestra parte para que vuelva a ser lo que era antes. Y bueno, al fin y al cabo es el Pantano de San Juan, tiene mucha fama, aparte de la catástrofe y todo, pues el año que viene nos lo tomaremos como pues empezar de nuevo y que la gente pues yo sé que tiene ganas de volver a venir porque ya te digo, recibimos llamadas diarias, 50 personas al día que quieren venir a realizar actividades, te preguntan si pueden venir a ver su barco y todo, en fin.
0: Bueno, una vida entera aquí, ¿verdad?
2: Sí, porque ya te digo, es que hay más de 700 barcos aquí, es que prácticamente aquí viene todo el mundo a navegar, simplemente ya no es por ocio que vengan a alquilarnos una piragua, es que hay muchísimas embarcaciones, vela, hay un montón de vida en este pantano.
0: ¿Qué es lo que más le ha impactado cuando ha entrado?
2: Pues la verdad que ver los chiringuitos así, tan desolador, por ejemplo el Serengeti se ha destrozado completamente y ya el camping, que también es una de las cosas que más da vida al pueblo, que esté completamente destrozado, para mí ha sido como lo más duro de verlo así. Y ya te digo que nosotros estamos acostumbrados de verlo con vida hasta entre semana en verano, pues la verdad que es bastante duro ver esto sin nadie, desolador así, la verdad que es bastante triste.
0: Bueno, muchísimas gracias. Jonathan, ¿os ha afectado también en otra cosa? Porque comentabas que venías de ver caer a los caballos. ¿Os ha afectado el incendio de otra forma o solo en el negocio?
1: Claro, a ver, nosotros tenemos, como te estamos, es una empresa multiaventuras, tenemos también caballos, tenemos en nuestras instalaciones lo que es todo el material donde guardamos, reparamos, almacenamos, porque trabajamos con muchos colegios, entonces lo de los niños y de los colegios lo tenemos aparte. Entonces, pues todas esas instalaciones se nos ha quemado, tuvimos que mover todos los caballos, la comida de los caballos se nos ha quemado, montón. O sea, bastantes cosas, sí.
0: Bueno, un desastre. Vamos a dejarles ya a las dos personas que nos han atendido. Muchísimas gracias por todo. Y nada, Carlos, pues aquí nos encontramos en el Pantano de San Juan, que por lo menos los dueños han podido volver a entrar a sus negocios y pues bueno, encontrarse la dura realidad. Muchísimas gracias.
3: Gracias, gracias a...

todos los que nos han atendido esta mañana. Y sobre todo, pues ese paisaje que han visto los propietarios de esos establecimientos en la en el pantano de San Juan. Vamos a ver si pueden, pues eso, reconstruir sus negocios. El paisaje va a tardar un poquito más, pero bueno, hay que apoyar a toda la gente que ahora mismo, pues tiene que abrirse paso. La 1:20.

0: próximo destino, el síndrome de la clase turista en los aviones.
1: Abrimos el centro de salud de verano. Te ha hecho gracia este aviso.
2: Bueno, no es que...
1: Lo tenían que poner en los aviones.
2: Tendrían que poner en los aviones, pero también te lo tendría que poner en tu navegador en el coche cuando vas a hacer ese viaje.
1: ¡Ah, amigo!
2: Dice que sí me ha hecho gracia. No es que vaya a la gracia, es que tengo que volver a decirlo de siempre. Es que estoy encantado en este programa. Es que en este programa, claro, que tenemos un equipo maravilloso. Ahí está Juanjo, que está siempre pendiente de todo. ¿Sabes dónde está? En lo que llamamos pecera.
1: En la pecera.
2: Que nunca he entendido por qué se llama pecera, porque yo nunca veo peces. Lo que sí veo es un cristal y mira, ahora mismo está haciendo de pez,
1: pues
2: Juanjo.
1: Sí.
2: Pero no, te queremos más como Juanjo.
1: No, hombre, se le ha ocurrido esta mañana. Le vamos a poner esto al doctor, hombre.
2: ¿Sabes por qué se le ocurre? Se le ocurre porque le gusta su trabajo.
1: Claro.
2: Le gusta... que viene a trabajar con gusto, con placer, disfruta de su trabajo, por eso me encanta Juanjo.
1: El y luego 95% de los días viene contento a trabajar.
2: Siempre lo ves con una sonrisa, pero luego además es que se lee los guiones.
1: También.
2: Con lo cual sabe de qué vamos a hablar ahora mismo.
1: Pues
2: y hace el quiebro para empezar con lo de la salud, con esta llamada el síndrome de la clase turista.
1: Pues,
2: muchas gracias, Juanjo.
1: Aunque estemos en verano, el doctor Jesús Sánchez Martos viene aquí a pasar consulta.
2: Claro que
1: radiofónica.
2: Sí. Hombre, claro, siempre esto, que me invitáis.
1: Pues
2: para mí es un placer, además.
1: Y hoy queremos hablar de esto, del síndrome de la clase turista, porque se llama así, el síndrome. Y, claro, decías con acierto, que no solo es en los aviones.
2: No,
1: que es verdad que, claro, que en los aviones, que cada vez... Yo no sé ya lo que vamos a hacer, ¿eh? Nos vamos a tener que cortar las piernas.
2: Sí, sí, sí, yo creo que sí.
1: Yo en el último que me monté, yo no soy muy grande, yo mido unos 73, pero es que yo me imaginaba una persona de 1,90 m, ¿cómo se sienta ahí?
2: Es imposible, Una persona que más alta de 1,90 m es imposible poder estar en un asiento normal.
1: O pero, que pese 120 kilos, ¿cómo se sienta?
2: Pues nada, pues fatal, muy mal. Y el de al lado también peor.
1: Claro.
2: Lado, ahí tienes el tema de que estáis juntos.
1: Pues imagínate un vuelo transoceánico, que son más de 6 horas.
2: No, 8, 12, 14 horas. Pero bueno, y aunque fueran 4 horas. Vamos, esto se empezó a llamar, ahora se llama mal llamado, síndrome de la clase turista.
1: Ya.
2: Realmente los médicos no hablamos de eso, hablamos de algo mucho más importante, que es una embolia pulmonar. Es decir, un coágulo que ha llegado al pulmón y que el pulmón fracasa notablemente, que puede llegar a provocar la muerte súbita, la muerte temprana en personas que viajan en clase turista durante muchas horas sin levantarse del asiento, sin mover las piernas. ¿Esto es cierto? Sí, sí es cierto. Pero fíjate, vamos a ver a la historia porque...
1: A ver.
2: En 1940 ya estuvo... el doctor Simpson hizo un estudio en el que vio que había embolias en personas que estaban inmóviles en los refugios antiaéreos de Londres.
1: Claro, los que estaban allí sentados, sí, y pero... esperando y que no se movían porque, claro,
2: pero no
1: podían hacer otra cosa, no se podían levantar.
2: Pero no iban en turista, ¿eh?
1: No.
2: Claro, claro. En 1954, poco tiempo después, el doctor Homans pues descubrió que había en estas personas trombosis en las piernas. Luego llegó lo del pulmón, pero primero vio que había unos trombos en las extremidades inferiores, en las piernas, cuando había poco movimiento, cuando se estaba mucho tiempo sentado viajando o en el trabajo. Es decir, también vosotros los que trabajáis 3, 4, 5, 6 horas en un programa, que tenéis que aprovechar. Y yo
1: y lo hago.
2: Siempre lo aconsejo.
1: Yo
2: sé que tú lo haces, pero no todo el mundo. Cuando llega las noticias,
1: me levanto,
2: hay que levantarse,
1: ando un poquito,
2: claro, y hacer ponerte de puntillas, hacer algunas flexiones, unas agachaditas,
1: sí,
2: para que puedas mover bien las piernas. Bueno, pues luego ya en 1990 fue cuando se vincularon con los espacios reducidos en la clase turista, porque

0: se vio que muchas personas que viajaban imagínate, de Madrid a Sídney, eran muchas horas de viaje, y cuando terminaba el viaje, a la hora o las dos horas, aparecían con un problema muy grande, muy importante, muy grave en el pulmón, y fallecían por una trombosis pulmonar.
1: ¿Y qué síntomas tenían esas personas?
0: Pues eso es muy importante, porque eso es lo que tenemos que valorar todos. Si le ocurre a alguien, existe una falta de aire,
1: sí.
0: Falta de aire, pero brusca, es decir, una disnea, necesitas aire como sea, tienes un dolor fuerte en el pecho, tienes mareos, puedes llegar incluso a perder el conocimiento, pero lo más importante es la falta de aire.
1: Falta de aire.
0: Claro, pero esto se confunde en muchas ocasiones con esa falta de aire que también se produce en las crisis de ansiedad.
1: Claro.
0: Claro, personas que tienen miedo a volar, que entonces ahora...
1: Que también sucede, ¿eh?
0: Hombre, claro que sucede.
1: Yo lo he visto, yo he sido testigo de una crisis de ansiedad.
0: Claro, pues esa crisis
1: de una persona que,
0: yo he tenido que atender...
1: ¿Aerofobia se llama?
0: Fobia a volar. Tienen miedo a volar. Pero personas que no tienen miedo a volar y que están comiendo tranquilamente su menú,
1: sí, que de repente
0: viene... se pone que el cinturón de seguridad hay que abrochárselo, que va a haber muchas turbulencias, el avión empieza a moverse, y hay personas que tienen realmente miedo. Yo he tenido que atender a más de una persona con una crisis de ansiedad. Ahora bien, ¿es una ansiedad o es una trombosis pulmonar?
1: Joder.
0: Ahí está la importancia de que las azafatas, y me consta, están preparadas también para poder ayudar a hacer ese
1: diagnóstico. ¿Y cómo se podría diferenciar, doctor?
0: Bueno, eso es muy difícil. Lo primero que hay que hacer es colocar a esa persona
1: en
0: decúbito
1: posición...
0: lateral, tumbarla, ponerla de forma lateral por si tiene algún vómito, intentar poner la máscara de oxígeno en los aviones. En los aviones tenemos oxígeno, se le aplica el oxígeno, y bueno, si no se le pasa, evidentemente tendremos que esperar a llegar al aeropuerto. También las azafatas saben que para evitar, si en el caso de que están ante una posible trombosis, se le da una pastillita anticoagulante para disminuir la posibilidad de que se provoquen esos coágulos.
1: Ajá.
0: Pero claro, todo
1: ¿y
0: esto...
1: ¿Y se puede dar preventivo?
0: Ahí está, el tratamiento, la prevención. Bueno, pues hay mucha gente que conociendo esto se mete en internet y entonces ven que el doctor Google o la inteligencia... Pues ahora está el ChatGPT, la inteligencia artificial, que te dice, bueno, a lo mejor esto va a ser una aspirina antes de empezar el vuelo. Bueno, cuidado con eso, por favor. Se están refiriendo siempre esos consejos a la aspirina infantil, es decir, la que tiene menos dosis, que es la que menos daño puede hacerle al estómago y al resto de su organismo. Y no está mal tomarse una aspirina infantil, pero con la recomendación del médico, porque imagínate que esa pastilla la está tomando alguien que tiene una enfermedad cardiovascular y que no debería de tomarla. Por tanto, eso es fundamental. Ahora, lo más importante de todo y que se tiene que resaltar es que este mal llamado síndrome de la crisis turista se produce porque estemos, donde estemos, en el trabajo, en casa, que estás 4 horas en el ordenador y no te levantas, en el trabajo aquí en
1: durmiendo
0: la radio...
1: Durmiendo no puede pasar, ¿no?
0: Durmiendo no, porque durmiendo, aunque parezca mentira, lo primero que hacemos es que nos movemos.
1: ¡Amigo!
0: Claro, nos movemos más de lo que pensamos. Y luego, además, cuando estamos durmiendo, nos disminuyen todas nuestras funciones, porque estamos cargándonos las pilas. Y, por supuesto, movemos más las piernas que el cuello.
1: Yo eso lo descubrí viendo un vídeo de la unidad del sueño.
0: Claro, hombre.
1: Y cómo se mueve uno.
0: No,
1: es increíble.
0: Es increíble ver la cantidad de movimiento que tienes de los pies, de los tobillos,
1: todo,
0: las piernas,
1: todo.
0: Las rodillas, las caderas. Por tanto, no. Pero sí es importante que en el trabajo, en ese viaje que vas a hacer ahora porque te vas de vacaciones, y dices, no, yo, Madrid, Benidorm, en 4 horas, bueno, pues muy mal hecho, porque lo importante es llegar, y para llegar es conveniente siempre
1: parar
0: cada hora y media, cada 2 horas, parar. Fíjate que ya los propios navegadores...
1: Sí, te lo ponen.
0: El Waze, por ejemplo, te dice...
1: No, a mí mi coche, directamente.
0: Tu coche directamente.
1: El coche me saca un aviso, me dice, ya...
0: Es la hora de parar.
1: Necesita descansar.
0: Claro.
1: Pero es que el mío, que es de estos modernos de ahora... Yo creo que detecta cuando cierras un poquito más el ojo de normal y también me pone el aviso.
0: Sí, siempre. Eso
1: y
0: siempre.
1: Yo ya le he tenido que decir, es que yo soy medio chino, que tengo los ojos más rasgaditos que lo normal.
0: Bueno, esto es importante porque esto es uno de los avances importantes de los coches
1: modernos. Está muy bien que te lo recuerden.
0: De los coches modernos. Pero bueno, tú tienes que tener claro que debes de parar. Parar cada 2 horas, ¿para qué? Bueno, parar para descansar.
1: Exactamente.
0: Parar para moverte. Porque eso activa.
1: Te tomas una agüita, te tomas algo de...

0: Hidratas.
1: Te hidratas con agua o con refrescos.
0: Hombre, ¿qué
1: no
0: he dicho?
1: Con alcohol.
0: Doctor,
1: bueno,
0: he dicho agua.
1: Tú lo has dicho muy bien.
0: O refresco.
1: Pero hay veces que hay gente que mezcla los refrescos con otra cosa.
0: No.
1: Bueno, tengo que decir que el alcohol, aparte de que es el mal consejero, el peor compañero de viaje, aparte de eso, el alcohol provoca deshidratación.
0: ¿Eso es?
1: Claro. Vamos a ver, ¿por qué ocurre esa embolia pulmonar que puede llegar a ser mortal? Ocurre porque primero en las piernas, que no movemos y que por tanto no ayudamos a que la circulación de la sangre vuelva al corazón, notamos que las piernas se nos hinchan.
0: Sí.
1: Por tanto, si estamos de viaje en un avión
0: y notas que
1: las piernas se te hinchan, ya esto es un pequeño aviso. Bueno, pues vas, te levantas y vas a orinar. Mm. Y miras en la orina. Mm. Porque si la orina está clara, la cosa va bien. Pero si la orina está oscura, es que está muy concentrada y falta agua. Por eso, hoy sabemos que la deshidratación, la falta de agua y que la sangre no fluya con rapidez hacia
0: el
1: corazón,
0: ¿no?
1: Va muy despacio esa sangre, se hace más viscosa y al ser más viscosa se provocan esos pequeños coágulos que se agarran a la pared de las venas. Ahí quedan agarrados, pero cuando te levantas para ha terminado el viaje,
0: claro,
1: o ya te vas de tu trabajo, entonces puede ocurrir que ese coágulo se suelta de la pared, y al soltarse de la pared va por la circulación sanguínea, llega hasta las venas pulmonares, las arterias pulmonares, y provoca
0: una embolia pulmonar
1: que puede ser
0: mortal.
1: Digo, mortal, es una urgencia médica clásica. Por eso lo importante es saber que todo empieza en las piernas. Empiezan las piernas porque no movemos las piernas y esos coágulos se pueden prevenir. Y luego, hombre, para prevenir, pues saber que hay personas que tienen más riesgo que otras, ¿no?
0: Claro.
1: Por ejemplo, las personas mayores,
0: sí,
1: los fumadores, las personas que consumen más alcohol de lo normal, las personas que tienen sobrepeso, obesidad. Mucho cuidado con las mujeres embarazadas,
0: también,
1: incluso con las mujeres que acaban de parir, un posparto reciente, una persona que ha tenido una intervención quirúrgica, uh-huh, por ejemplo, una operación de cadera, que hoy es muy normal,
0: sí,
1: totalmente normal. Bueno, pues a lo mejor no es recomendable que haga un viaje en avión muy largo hasta que no pasen 6 o 8 días de la operación. O una persona que ha tenido un traumatismo, una caída, esa caída que se le ha hinchado la pierna, se le ha hinchado la rodilla. Bueno, pues ahí tiene la posibilidad de que también se provoque un pequeño coágulo. Por eso es muy importante que ante una cirugía, ante una caída, ante un embarazo, ante un posparto, pues que acudamos a nuestro médico, que es el que nos va a aconsejar.
0: Claro.
1: Pues no pasa nada porque puedas estar viajando, ¿no? También es muy importante las personas que están tomando anticonceptivos, las mujeres que toman anticonceptivos. Históricamente los anticonceptivos tenían el gran riesgo de provocar pequeños coágulos. Hoy los nuevos anticonceptivos están prácticamente
0: tienen menos peligro.
1: Sí, pero incluso tomando anticonceptivos es importante.
0: Medicación que también, ¿no?
1: Claro, por eso.
0: No solo anticonceptivos, también hay medicaciones, claro, que pueden
1: medicaciones,
0: ser,
1: sobre todo las medicaciones de quimioterapia en personas,
0: sí,
1: con cáncer.
0: Sí, eso es.
1: Pero bueno, lo más importante es que vamos a acudir a nuestro médico y nuestro médico te va a decir, pues mira, sí, conviene que te tomes una aspirina infantil.
0: Correcto.
1: Antes de viajar, porque lo que normalmente hacemos cuando viajamos, todo en un viaje largo, es que queremos dormir. Y entonces te tomas un calmante, te tomas una pastillita de estas para dormir y claro, te quedas sopa y a lo mejor te ha quedado sopa 5 o 6 horas sin mover las piernas.
0: Y hay que moverlas.
1: Sin beber agua.
0: Correcto.
1: Y digo, el secreto está en mover las piernas y en beber agua o refrescos para hidratarnos.
0: Esto en el avión y es aplicable a todos los medios de locomoción.
1: A todos, pero incluso
0: en el tren también, ¿eh?
1: Hombre, por supuesto, en el tren, en el autobús.
0: Que a veces en el tren ves a gente que se queda dormida desde que,
1: claro,
0: llega y hasta que, sí, llega a su destino,
1: pues
0: está
1: no,
0: sentada dormida.
1: Pues no, ahora tenemos también la suerte de que esos relojes modernos como el que tú llevas
0: te avisan.
1: Te avisan y te dicen, oye, que es hora que te levantes. Bueno, pues hazle caso, porque si te levantas. Bueno, y no se trata de que haga usted 100 metros.
0: No.
1: Te levantas, estiras las piernas.
0: Te agachas un poquito, como si te atasen los zapatos.
1: Haces agachaditas y te pones de puntillas. Esto es muy importante, un ejercicio fabuloso para vosotros, los que trabajáis en el micrófono durante tantas horas. Cada hora tienes los boletines. Pues paras. Pero de todas formas, ahora mismo que estás hablando conmigo, tú puedes estar haciendo flexiones.
0: No, yo voy
1: con la puntilla.
0: Voy haciéndolo.
1: Estamos viendo la puntilla y el talón.
0: Sí.
1: Lo cual significa que si ustedes hacen esto, toques en la pantorrilla. Entonces notarán,
0: claro,
1: que cuando
0: hacen, claro,
1: eso, la pantorrilla se pone dura.
0: Durita.
1: ¿Por qué? Porque está en esos momentos los gemelos. los músculos de los gemelos están fortaleciendo, apretando las venas para que la sangre suba.
0: También le digo, doctor, que aquí ya sabe usted que yo 8.000 pasos me hago cada día, mínimo.
1: Bueno, eso es buenísimo.
0: Que eso también viene bien, ¿eh?
1: Como que viene bien para todo. No solamente para evitar esa síndrome de la clase turista, que se, vuelvo a decir que está muy mal llamada, se llama trombosis venosa profunda.
0: Pero para la circulación de las piernas.
1: Claro, y para el corazón, tú sabes lo que estás haciendo.
0: Correcto.
1: Eso, esto es salud. Pero tengan en cuenta, por favor, que existe un riesgo de trombosis venosa profunda. Eso significa trombos en las venas de las piernas, pero no en las venas que nos tocamos, sino en las venas que están más profundas. Por lo tanto, no lo vemos, no lo notamos. Si vemos que tenemos los pies hinchados, lo más importante es que empecemos a movernos para evitar, para ayudar que la sangre suba hacia el corazón. Y por favor, con los pies hinchados, hay mucha gente que dice, como tiene retención de agua, no beban líquidos. Todo lo contrario, por favor, pies hinchados, beban líquidos, porque si el riñón funciona bien, va a orinar. Vuelvo a decir, los pies cansados, la sequedad de la garganta, la sed, el agua, los refrescos y el color de la orina.
0: Correcto.
1: Que si está oscura está muy concentrada.
0: Cuanto más clarita, mejor.
1: Así es. Como tú, tú lo haces, el programa, cuanto más clarito, mejor. Da gusto, Carlos. Da gusto. Y con Juanjo.
0: Y con Juan y con todo el equipo,
1: los mandos y todo el
0: de
1: equipo,
0: guardia de verano. Bueno, que la semana que viene, el jueves que viene, abrimos otra vez el centro de salud, doctor.
1: Siempre estamos de guardia en verano.
0: Todos los jueves.
1: Por supuesto, aquí estaremos en el estudio. Muchas gracias.
0: Un abrazo.
1: Salud para todos.
0: Hasta luego. Nosotros volvemos mañana a partir de las 10 de la mañana. Ahora a la 1 llegan los chicos de deportes, el partido de la 1 con José María del Toro. Pues todo el mundo a ser feliz, a beber agua, a moverse y mucha salud. Hasta mañana.

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1: Hace ya tiempo que venimos escuchando periódicamente que la final del Mundial del 30 podría jugarse en Rabat, en Marruecos, en el imponente estadio Hassan II, aún en construcción, con capacidad para 115.000 espectadores, y no en Madrid y en el estadio Santiago Bernabéu, como pretende la Federación Española. The Times, el prestigioso diario británico, publicó ayer que el presidente de la FIFA, Infantino, le habría ofrecido a Marruecos organizar la final a cambio de su apoyo y en consecuencia del bloque africano para las elecciones a la presidencia del máximo organismo internacional del fútbol, que se van a celebrar en marzo del 27. Sabido es que la UEFA, la europea, se ha posicionado claramente en contra de Infantino y que buscan un candidato para llevarle hasta la presidencia. La FIFA lo ha desmentido, tampoco cabía esperar otra cosa. Asegura que es falso y engañoso afirmar que Infantino haya hecho promesa alguna, pero está claro que ahora mismo busca apoyos para mantenerse en el cargo. Primera reacción a todo esto, la de la ministra de Educación y Deporte, Milagros Tolón, en la cadena
2: La verdad es que nos ha sorprendido mucho esta tarde y bueno, lo más importante es que la FIFA ya lo ha desmentido. Nosotros estamos trabajando con la FIFA, de hecho tenemos reunión con la FIFA en el mes de septiembre. Es muy importante que acabamos de ganar el Mundial, somos campeones del mundo, no solamente masculino sino también femenino. Nosotros queremos, y además así tiene que ser, que la final del Mundial sea en España.
1: Buenas tardes, bienvenidos al partido de la una. Enseguida estamos con la última hora del deporte, pero antes os avanzamos los titulares del informativo de las 14 horas. Con Marta Zúñiga. Marta, buenas tardes.
3: Buenas tardes. A partir de las 2 de la tarde nos vamos a ocupar de la alcaldesa de Alcalá de Henares, de Judith Piquet, que irá a juicio por un presunto delito de infidelidad en la custodia de documentos y revelación de secretos. El documento presuntamente filtrado por la regidora alcalaína es un atestado policial que recogía la denuncia por parte de una mujer de una agresión sexual cometida por un hombre de raza negra en el municipio. Sobre esta cuestión se ha pronunciado el consejero de Presidencia, Miguel Ángel García.
4: Todavía es un procedimiento que está abierto, que la propia alcaldesa ha dado, creo que también sobradas explicaciones sobre este asunto y si seguirán dando. Mire, ¿sabe lo que no tenemos ningún tipo de explicación sobre este asunto precisamente? Es por qué se decide instalar un macrocampamento en Alcalá de Henares. ¿Por qué se deciden instalar 3 macrocampamentos para acoger a inmigrantes en situación irregular en la Comunidad de Madrid?
3: Más Madrid reitera su petición de explicaciones por la compra del ático de Chamberí, que tras conocerse su adquisición, el gobierno regional anunció que lo iba a poner en venta para ayudar a afectados por los incendios de la Sierra Oeste de Madrid. Manuela Bergerot, portavoz de la formación en la Asamblea.
5: Que Isabel Díaz Ayuso, lo que le digo es que dé la cara, que no se esconda detrás de su consejero y que deje de mentir a todos los madrileños, porque toda España ha visto cómo se iba a vivir a un ático de lujo pagado por todos los madrileños si no la hubiéramos pillado.
3: La delegada de Economía, Innovación y Hacienda en Gracia, Hidalgo, ha entregado diplomas a un grupo de alumnos que ha superado con éxito 3 itinerarios formativos ofrecidos por la Escuela Municipal de Empleo Verde y Oficios, Raquel Ruiz.
6: La delegada de Economía y Hacienda en Gracia, Hidalgo, ha entregado esta mañana los diplomas a los alumnos que han superado su formación en las escuelas municipales. Se forman en hostelería, oficios y cuidados. Reciben 500 horas de teoría y hasta 148 de prácticas, con unos resultados que ha destacado la delegada.
7: 1.770 alumnos han iniciado alguno de sus cursos y 857 ya han terminado la formación, y de eso 459 personas ya están trabajando, que les supone el 54%. Francamente, son unos datos que nos dan esperanza para seguir trabajando de futuro.
6: A las 3 escuelas que ya existen se sumará en el segundo trimestre de este año la Escuela de Talento Digital en San Blas.
3: Gracias.

0: Raquel, también les contaremos que el Grupo Parlamentario del Partido Popular ha registrado en el Congreso de los Diputados una solicitud para la convocatoria urgente de la Diputación Permanente. El objetivo, instar a la celebración de un pleno extraordinario con la comparecencia del presidente del Gobierno para explicar la crisis en Ceuta y para que comparezcan los ministros de Interior, Defensa, Exteriores y Presidencia en las comisiones correspondientes. Y también les hablaremos de los datos que hemos conocido hoy del Instituto Nacional de Estadística sobre la población, y es que España roza los 50 millones de habitantes. Se sitúa en algo más de 49.800.000. Es el valor máximo de la serie histórica. El crecimiento poblacional de nuestro país se ha debido al incremento de personas nacidas en el extranjero, ya que el número de nacidas en España ha disminuido.
1: Gracias, Marta. Estas y otras noticias las contamos a las 2 de la tarde en el informativo de las 14 horas. Os habla José María del Toro. Quique Viso es nuestro ingeniero de sonido. 1:05 a esta hora en Onda Madrid. Os contamos las noticias del deporte. De inmediato los pormenores, de momento vamos con lo más significativo de la actualidad. En el Real Madrid está a punto de hacerse oficial la llegada de Diomandé. Todo está ya acordado, tanto con el jugador como con el Leipzig, Carlos Rodríguez.
2: De hecho, el futbolista ha abandonado la concentración del Leipzig para estar en Madrid esta misma tarde. Lo ha hecho esta mañana abandonando Austria y a tomar un avión que le trae hacia Madrid para pasar reconocimiento médico y estampar su firma en principio hasta 2032. Se va a convertir en el fichaje más caro de la historia del Real Madrid, con un fijo en torno a los 120 millones más 10 o 15 en posibles variables.
1: ¿Y qué pasa con los casos de Vinicius y de Rodri, Carlos?
2: En el caso de Vini, tras la reunión mantenida ayer entre su representante y el director general del club, José Ángel Sánchez, las posturas se han acercado, aunque el Real Madrid no está dispuesto a pagar lo pretendido por el brasileño. Se han subido su oferta de 22 a 24 millones por temporada y ahora es el futbolista el que debe pronunciarse. En el caso de Rodri, alcanzado el acuerdo con el futbolista, falta ponerse de acuerdo con el City, que en principio no baja de 60 millones cuando los blancos no querrían pagar más de 45.
1: Por su parte, el Atlético de Madrid ha llegado a eso de las 6:30 de la madrugada en Seúl, a Corea del Sur. Miguel Fernández.
3: Expectación total en Seúl con los rojiblancos. Entre los 28 jugadores que han viajado no están ni Sorloth ni Juliano, que llevan solo 3 entrenamientos y se han quedado en Madrid, al igual que Pubil y Grimaldo, que comenzaron a trabajar ayer en Majadahonda. Tampoco está Ruggeri, que ultima su salida, y el que sí está, por fin, es Kangin Lee, que se encontró ayer en el hotel con sus compañeros.
1: Este era el momento en que el Atlético de Madrid llegaba al aeropuerto de Seúl. Así recibía un muy nutrido grupo de aficionados a la expedición rojiblanca formada por esos 28 jugadores. Y en clave de mercado, Ruggeri y Nahuel cerca de salir, puede llegar el Cuti y Julián Álvarez hará un último intento por salir con destino al Barcelona, Miguel.
3: Eso es, Nahuel Molina lo tiene prácticamente hecho con la Roma, el traspaso se cerrará por 18 millones de euros bonus incluidos. Mateo Ruggeri pondrá rumbo al Aston Villa por cerca de 25 millones de euros entre fijos y variables. Almada parece que finalmente podría recalar en el River Plate por 20 millones de euros. En el caso Julián, el Barça a la espera de que haga una señal más, es decir, que le diga al Cholo que se quiere ir al club azulgrana, y eso en cuanto a las salidas. En cuanto a las llegadas, el Atlético tiene la intención de llegar a un acuerdo con el Cuti Romero. Solo falta lo más difícil, que es un acuerdo con el Tottenham, que pediría entre 40 y 45 millones de euros para dejarle salir.
1: El Getafe ha viajado esta mañana hacia Mónaco, donde esta tarde a las 8 se mide al equipo del Principado en su penúltimo amistoso antes del arranque liguero. En la expedición azulona está el georgiano Sazonov, el último fichaje del Geta. No llega de nuevas, llevaba tiempo siguiendo al equipo desde Italia.
4: Estoy feliz de estar aquí, estoy muy contento. Contento de formar parte de este equipo, he hablado con los compañeros y todos son muy agradables y tenemos un muy buen ambiente. Por supuesto que he visto todos los partidos del Getafe, claro que los conozco, conozco a los jugadores que estuvieron jugando antes en Italia y he estado hablando con ellos en inglés y en italiano.
1: En el Rayo está ya acordada la llegada del central albanés Kumbula, que llegaría cedido desde la Roma con opción de compra. También puede llegar el media punta del Betis, Iker Losada. Sus representantes ya han estado negociando con el club aquí en Madrid. Todo a la espera de que se haga oficial la marcha de Chavarría, que se marcharía al Chelsea por unos 22 millones de euros. Además, anotad estos dos llamativos amistosos de pretemporada. El Betis le ganó 1-3 al Arsenal, el campeón de la Premier, en Dublín, mientras que el Mallorca le ganó 3-0 al Paris Saint-Germain, el campeón de Europa en Palma. Fútbol femenino, amistosos, en Marbella el Real Madrid le ganó 2-0 al Crystal Palace y en Cartama, Málaga, el Atlético.

0: Atlético de Madrid empató a 1 frente al Granada. Europeo de deportes acuáticos, la madrileña Ana Carvajal logró el bronce junto a Jorge Rodríguez en la modalidad de salto de trampolín mixto desde 10 metros. Era la novena medalla para la delegación española, que ya había sumado 8 en natación artística. Dos madrileñas, Cristina Arámbula y Sara Saldaña, vuelven con 3 colgadas al cuello. Aunque claro, la gran estrella es Iris Tío, que ha ganado nada menos que 6. Así estaba la barcelonesa.
1: Creo que estamos como más cerca de Rusia y hemos ido a tope, ¿no? Nos hemos dejado la piel y eso, como más constantes, ¿no? Y como más consistentes, y vamos demostrando que estamos ahí y que estamos, nos estamos acercando.
0: Tenis Master 1000 de Montreal, tenemos ya a los madrileños Rafa Jódar y Dani Mérida en los 16avos de final. Exitazo de Jódar, que llegaba casi sin descanso desde Washington y ganó remontando frente al francés Moutet. Ahora se verá con un hueso duro el italiano Musetti. Mérida ganó en 2 sets por un doble 6-3 al francés Hugo Humbert. Su próximo rival será el americano Alex Mikkelsen, número 42 del mundo. En baloncesto tenemos a la selección española femenina concentrada ya entrenándose aquí en la capital, preparando el Mundial de Berlín en Alemania. Comenzará el próximo 4 de septiembre. Un equipo español que viaja con las máximas ambiciones a ese Mundial, tiene un equipo realmente redondo con 5 jugadoras en la NBA. Este es Miguel Méndez, el seleccionador, y el estilo de su equipo.
2: Nosotros tenemos un equipo muy interesante, un equipo que va creciendo, un equipo que cada día es mejor, un equipo que es capaz de tocar y bailar rock and roll, que es lo que les gusta a muchas, pero que también es capaz de hacerlo de otra manera y otro tipo de músicas. Y estamos al mismo tiempo que muy responsabilizados por la dificultad de los partidos que tenemos, también muy confiados en nuestro propio potencial.
0: Tour de Francia femenino, mal día para Paula Blasi, que se dejó 2 minutos y medio en la etapa de ayer, perdió el maillot blanco de mejor joven y baja hasta la 10ª plaza de la general, a casi 4 minutos de la líder, la suiza Reuser. Hoy 6ª etapa, 150 kilómetros, etapa rompepiernas con 6 puertos puntuables, aunque ninguno de primera. Mañana ascensión al Mont Ventoux, la prueba termina el próximo domingo. 1:11, vamos ya con el Real Madrid, con el Atlético, porque hay mucha, mucha plancha que comprar hoy o qué hacer con el mercado, que está a tope, ¿eh? Bueno, aquí está Carlos Rodríguez, que ha vuelto de sus vacaciones. Está moreno, está relajado, está contento. Bueno, el primer día siempre es un poco duro, Carlos, ¿eh? Siempre cuesta un poco.
3: Buenas tardes.
0: Pregúntale a Quique, que vino el lunes y ya está.
3: Sí, ya
0: tenemos medio aclimatado todavía, ¿eh?
3: No, aquí en un par de días ya se te ha olvidado prácticamente todo. Bueno, se está mejor de vacaciones, la verdad.
0: Hombre,
3: las cosas como son. Entonces, pero vamos, bien, bien, sin más. Tampoco no vamos a alardear.
0: Ya te digo yo que no te vas a aburrir estos próximos días. No te vas a aburrir.
3: No ha sido un verano tranquilo.
0: No, lo que el Madrid no ha hecho en los últimos veranos lo está haciendo todo en este. La verdad que está trabajando a marchas forzadas para reforzar al equipo. A ver, lo último de Diomandé lo acabas de contar. El futbolista acaba de salir de la concentración del Leipzig en Austria, sí, con destino a Madrid, porque todo está ya acordado, tanto con él como con el equipo germano.
3: Eso es, sí, ya es un hecho. Evidentemente todavía no es oficial y falta, pero eso no pasará hasta que el reconocimiento médico diga que Diomandé está apto y pueda firmar su contrato con el Real Madrid, pero como digo, ya está todo acordado con el Leipzig, por supuesto con el jugador ya lo estaba desde hace bastantes días, y esta mañana ya hemos visto cómo se ha marchado de la concentración del Leipzig en Austria. Tomará un vuelo próximamente, viene hacia Madrid, y dependiendo de la hora a la que llegue a la capital de España, pasará hoy mismo el reconocimiento médico, las pruebas médicas, y firmará su nuevo contrato con el Real Madrid, o si al final se demora más, lo hará mañana por la mañana. Pero vamos, en principio es posible que esta misma tarde quede todo cerrado y pueda ser ese contrato ya oficial, que en principio parece que va a ser de 6 temporadas hasta el año 2032.
0: Y es que solo tiene 19 años, claro, recordemos, y el coste del traspaso, cuantos más años, mejor se amortiza año a año también.
3: Claro.
0: El precio es tremendo, ¿eh? El precio,
3: sí,
0: es tremendo.
3: Sí, sí.
0: Hablan ya de 120 millones fijos o 125
3: más
0: millones fijos, más 10 en variables más o menos fáciles y otros 5 en variables más complejas.
3: Sí, total, que se podría ir casi a 140 millones. Estamos hablando del fichaje efectivamente más alto y más caro de la historia del Real Madrid, porque, bueno, pues hayan quedado los de Cristiano Ronaldo, el de Bellingham, que yo creo que es ahora mismo el que tiene el récord absoluto. Y realmente, bueno, sabiendo el Leipzig la cantidad de posibles compradores que tenía y de las novias que tenía Diomandé, lógicamente el precio ha sido altísimo, y ya decimos que entre unas cosas y otras el fichaje se puede ir a esos 140 millones aproximadamente por este chico, que hace muy poquito lo teníamos aquí cerca,
0: sí,
3: en el Leganés, y que va

0: volver a la capital de España, pero en esta ocasión, evidentemente, para jugar en el Real Madrid.
1: Es una locura, porque son 19 años, tan solo, ¿eh?
0: No, no, evidentemente, imagínate la expectativa que se va a depositar en él, más allá de lo que ha demostrado y de lo que ha crecido en la última temporada, sobre todo por la cantidad de dinero que el Real Madrid está dispuesto a pagar por él, que esto, ya decimos, no es algo habitual, y algo han tenido que ver, evidente, muy claro, para gastarse esta cantidad de dinero en un futbolista que consideran que va a ser capital en los próximos años.
1: Bueno, tú llevas muchos años cubriendo la información del Real Madrid, ¿sabes la presión que hay que soportar aquí? No, claro. Todo el mundo está formado con 19 años para soportar esta presión y encima con la mochila de este precio tan tremendo con el que va a llegar a la capital de España. Se le va a exigir una barbaridad desde el primer día, ¿eh?
0: Claro, bueno, y vamos a ver además Mourinho dónde le acomoda y dónde le busca hueco, porque él se acomoda o está más a gusto jugando desde la banda izquierda, seguramente, pero en la derecha también lo ha hecho, y por ahí vamos a ver cómo se acaba de articular lo que es todo el ataque del Real Madrid, porque ahora mismo con la llegada de Diomandé, y lo hablaremos si al final Vinicius se queda y sigue, y si se incorpora y se ficha finalmente a Rodri, lógicamente va a haber una cantidad de futbolistas tremendos de medio campo hacia arriba en el Real Madrid, y no va a ser fácil gestionar esa plantilla por parte de Mourinho. Alguno va a tener que salir.
1: Y es que, Miguel, se están pagando cantidades cada vez más altas y por jugadores cada vez más jóvenes, ¿eh?
2: Sí, es lo que demanda el mercado. Al final, si tienes que competir con ligas como, por ejemplo, la Premier, que sabemos las cantidades que paga, pues si quieres a un futbolista, por muy joven que sea, tienes que ir a por él, y es lo que ha hecho el Real Madrid. Sabíamos que el PSG llevaba prácticamente un mes, negociando con el club alemán, y finalmente ha llegado al Madrid y se lo ha llevado. Es una apuesta arriesgada, pero si te sale bien, pues tiene futbolista para los próximos 10-15 años.
1: Primero lo intentó el Liverpool, luego fue el Paris Saint-Germain, y el último el Real Madrid, que es el que finalmente ha llevado la operación a término a cambio de esos 140 millones que podría alcanzar la suma total entre fijos y variables. Esto en cuanto a Diomandé. Sabed que está ya viniendo hacia Madrid, que va a pasar reconocimiento médico esta tarde como mucho mañana por la mañana, y que va a ser jugador del Madrid sí o sí. Aquí no hay ninguna duda, falta de la oficialidad. Vinicius, Carlos, sí. Que no sé cuántos capítulos le quedarán todavía a esto. Ayer reunión, no sé si hoy ha habido nuevos contactos, las posiciones se han acercado, eso es verdad, pero todavía no hay acuerdo definitivo.
0: Esta mañana ha vuelto allá a Valdebebas, a la ciudad del Real Madrid, cuando ha llegado Vini para trabajar, para entrenar. Ha llegado también con su representante, al mando de su vehículo. Desconocemos si habrá servido también para que continúen las reuniones, en este caso con el director general del club, con José Ángel Sánchez, que es quien ayer se reúne con él para establecer esa reunión, esa negociación y acercar posturas. Lo bueno del día de ayer es eso, que las posturas se acercaron, porque evidentemente
1: el Madrid ha subido
0: de 22 a 24 millones aproximadamente por temporada, aunque Vinicius sigue queriendo estar en el primer escalón salarial de la plantilla, pero eso es algo que en principio el Real Madrid no va a acceder, porque él entiende que en ese escalón solo está Kylian Mbappé y a partir de ahí los demás por debajo. Entiendo que el acercamiento es positivo, pero ahora evidentemente tiene que ser Vinicius el que se pronuncie y el que diga si acepta o no acerca la oferta de renovación. Sinceramente, yo creo que el Real Madrid no se va a mover mucho más de esta última propuesta. Ahora tiene que ser Vinicius el que decida. Evidentemente, el Real Madrid le reclama cierta premura, porque esto, como dices tú, tampoco se tiene que demorar demasiado, porque si no, creo que el culebrón no sería sensato ni interesante ni para el futbolista ni para el Real Madrid, y a partir de ahí veremos. No está cerrado, pero al menos las sensaciones ayer fueron positivas.
1: Positivas esas sensaciones, también Mourinho se ha involucrado en el asunto, tiene una buena relación con el futbolista en estos primeros días, sí. Y también ha pedido a Vinicius que baje un poquito la pretensión dentro de lo posible, y al Madrid que la suba, que se quede en definitiva en la temporada que viene en el equipo.
0: Eso es, ya decimos que si al final Vini se queda, que después de lo que pasó ayer parece más factible. El frente de ataque del Real Madrid es demoledor y será algo que tenga que gestionar Mourinho, pero evidentemente, sabiendo de dónde viene este Real Madrid de 2 años de sequía, de grandes títulos, lógicamente están poniendo toda la carne en el asador, y para Mourinho Vinicius sería un futbolista absolutamente determinante.
1: A ver, es verdad que Vinicius ha hecho cosas importantes en el Madrid, que hay dos Champions que ha sido importante en la consecución de las mismas, pero creo que Vinicius también sabe que el Madrid ha hecho mucho por él. Primero le trajo cuando era un chaval y pagó 45 millones de euros. Después le ha protegido enormemente en momentos de mucha dificultad. Acuérdate de aquella situación del Balón de Oro, acuérdate de los problemas que ha tenido con gritos racistas, llegó a sentarlo en el palco presidencial Florentino Pérez. Últimamente, esta última temporada, después de aquel problema grave con Xavi Alonso y el desplante cuando le sustituyen frente al Barcelona, el Madrid nunca le reprochó nada públicamente. Es decir, que ha tenido un apoyo muy constante durante muchos años, y no sé si esto lo va a encontrar en todas partes, ¿eh?
0: Bueno, y

0: Y me imagino que lo que también espera el presidente en este caso es un gesto de Vini en ese sentido, es decir, apostamos por ti, te hemos protegido, como tú dices.
1: Y te estamos ofreciendo un supercontrato, ¿eh?
0: Ojo. Sabiendo, claro, evidentemente, sabiendo además que es un jugador caliente y que, bueno, pues ha tenido, entre comillas, más allá del tema de racismo, que en eso no hay ninguna duda, evidentemente, y eso es execrable y condenable, pero luego ya sabemos que es un futbolista que a veces se calienta con los rivales y es conflictivo en algunos momentos, que no le hacen bien ni a él, ni a su fútbol, ni al del equipo, por extensión. Y luego también hay que tener en cuenta que el Vinicius, que ha sido importante en esas últimas Copas de Europa del Real Madrid, lleva 2 años a un nivel bastante más bajo. Es decir, yo creo que aquello del Balón de Oro le desestabilizó bastante y fue un punto de inflexión, y desde entonces no ha vuelto a ser el gran Vinicius del último año, de la última Copa de Europa que consiguió el Real Madrid en Londres contra el Dortmund. Así que él también debería valorar ese esfuerzo del Real Madrid y esa protección que ha tenido aquí en Madrid desde prácticamente el principio.
1: A ver, entiendo, Miguel, que la carrera de los futbolistas es corta y que hay que exprimirla al máximo, pero en un tipo como este, como otras grandes superestrellas, ganar 2 millones más o menos al año, cuando tienes una cantidad de años por delante, más lo que ya has cobrado anteriormente, tienes dinero para ti, para tus próximas 4 generaciones, no sé hasta qué punto puede ser determinante esto, ¿eh?
2: Claro, y aparte, si le diese tanto peso a lo que es el factor económico, pues te vas a otra liga, te vas a una liga como la Liga de Arabia Saudí, te quitas del foco, pero ganas mucho más dinero. Yo creo que al final se van a entender por la sencilla razón de que el Madrid siempre ha tratado muy bien a Vinicius. Florentino le tiene mucha estima a Vinicius y quiere que Vinicius siga en el Real Madrid, aparte por lo gran futbolista que es, y creo que el futbolista también está agradecido en ese sentido, así que poco a poco vemos como la distancia se acorta, las cifras se acercan, así que yo creo que finalmente, lógicamente, terminará habiendo ese entendimiento.
1: Bueno, tercer asunto es el de Rodri, sí. Carlos, a ver, que el jugador quiere venir al Real Madrid, es lo que nos cuentan desde hace tiempo, esto está claro, pero es verdad que no hay acuerdo en las cifras con el City, porque el City quiere en torno a los 70-80 millones de euros, uh-huh, y el Madrid no quiere pasar en ningún caso de 50, y si se quedan 40, mejor, porque consideran que es un futbolista al que solo le resta un año de contrato, que evidentemente es una certeza, y esto siempre disminuye el valor del futbolista en el mercado. Pero, como no acaba de llegar el acuerdo, entra el Barcelona, y esto es lo que se habla en las últimas horas. El Barça, y además sus internacionales, con los que tiene buena relación, le estarán presionando en el buen sentido de la palabra, se mete en la operación y se convierte en un opositor también, o en un, digamos, en un, ¿cómo diría?, en un nuevo agente, sí, dentro de esta pelea, ¿no?
0: A ver, lo que cuentan los compañeros de Barcelona es que incluso es el propio City el que se lo ofrece al Barcelona, seguramente con la idea de enredar y de encarecer el precio, evidentemente.
1: Y para se lo habrá ofrecido a más clubes, seguramente.
0: Claro, y el precio que le ofrecen al Barcelona es de 60 millones, y en principio estamos hablando de que al Real Madrid le pediría algo más. Estamos hablando de una cifra en torno a los 70-80, ya veremos. Pero el Barcelona en ese momento recibe también la información que Rodri tiene el acuerdo alcanzado con el Real Madrid y que su objetivo es venir a Madrid, al Real Madrid, y que no tiene otra intención, con lo cual el Barcelona no va a hacer ningún movimiento, evidentemente públicamente cero, y si el jugador tampoco muestra el interés, evidentemente, ni públicamente ni en privado para acercarse al Barcelona, el Barça no se va a mover. Así que a partir de ahí, el tira y afloja. Como tú dices, el acuerdo con Rodri está hecho y falta llegar al acuerdo con el Manchester City. Veremos a ver lo que consigue bajar el precio el Real Madrid, porque ahí va a estar el tira y afloja. Más allá de esos 50, el Real Madrid no está dispuesto a ofrecer. También es normal que el City parta de un precio muy alto para ir bajando poco a poco y llegar al acuerdo. Yo creo que aquí la cosa va a tardar un poco más. Todavía queda mercado, el verano es largo y me imagino que el tira y afloja, bueno, pues va a tener que continuar entre los dos clubes, porque el City le va a querer sacar todo el dinero posible en el último año de contrato del futbolista español.
1: Un asunto que conviene aclarar, porque lo habréis leído, lo habréis escuchado, el Madrid con Diomandé tiene las 25 fichas copadas ahora mismo, sí, de la primera plantilla, pero hay una salvedad. Diomandé, que es un futbolista de 19 años, al ser menor de 23, puede jugar perfectamente con ficha del Castilla. Es lo mismo que hizo Mastantuono la temporada pasada, correcto, lo mismo que hizo Vinicius hace tiempo que jugaba con el 28, lo mismo que hizo Rodrigo hace tiempo que jugaba con el 27. Es decir, que el Madrid sí podría inscribir a Rodri, le quedaría una ficha libre todavía.
0: Sí, es lo de Mastantuono, como tú decías, el año pasado. Al final serían, de hecho, 26 jugadores, perdón, del primer equipo, aunque uno evidentemente esté firmado o asignado, sí, con ficha del filial del Castilla, pero no habría ningún tipo de problema. Otra cosa luego ya es la gestión de la plantilla y si al final no se va nadie, que eso está también por ver, ¿eh? Porque si llega Rodri, yo sinceramente creo que el Real Madrid tiene que soltar lastre en el centro del campo, de alguna manera, tiene que

0: soltar, porque si no se le van a acumular una cantidad de futbolistas tremenda, y sobre todo luego durante la temporada va a ser complicado gestionarlo, porque partiendo de la base de que arriba, si te quedas con Vinicius al final, Diomandé, Mbappé, Bellingham tienen un sitio más o menos fijo y asegurado. En el centro del campo, si viene Rodri ya veremos, pero si se queda Tchouaméni y Valverde, si al final llega Rodri, o Tchouaméni o Valverde no caben, y son jugadores de primer nivel y que van a exigir una titularidad. Todo esto no es fácil gestionarlo, veremos cómo lo hace el Real Madrid, pero bueno, en cuanto al tema de fichas, ese tema no sería un problema por lo que hemos contado de Diomandé.
1: El nombre más débil es el de Camavinga, que no está ofreciendo sí. El nivel que se esperaba de él, incluso diría que ha ido a menos en las dos últimas temporadas, acabó la pasada campaña incluso con la expulsión en el partido de Múnich en semifinales frente al Bayern, pero pasa lo de siempre, sacar a un jugador del Madrid, del Real Madrid, es difícil. Ficha alta, para empezar, eso frena a muchos, y luego el jugador no quiere marcharse habitualmente. Claro,
0: no, es lo que le falta a Camavinga, primero el deseo de querer abandonar el Real Madrid, que no está por la labor, y luego evidentemente si hay posibilidades ya veríamos qué clubes son capaces primero de pagar la ficha y luego también de pagarle al Real Madrid lo que pediría por él, porque tampoco fue un futbolista barato en su día. Ya veremos, dependerá mucho, como digo, si se puede hacer la opción de Rodri definitivamente al Real Madrid, porque eso obliga, ya prácticamente seguro, a descongestionar el centro del campo del equipo de Mourinho.
1: Y vamos con un nombre propio más. ¿Qué es el de Brahim? Ahora le pregunto a Alejandro. Carlos, es la cuarta temporada consecutiva de Brahim en el Madrid. No cuento aquellos primeros seis meses cuando era un chavalín que tuvo muy poco peso, lógicamente. Y no ha acabado de asentarse en el Madrid, ¿eh?
0: Claro, es que
1: es un futbolista muy estimado por todo el mundo, pero no acaba de ser titular.
0: Claro, es que juega en un sitio muy complejo.
1: Muy complicado.
0: Muy complicado, porque él siempre ha tirado a esa posición de banda derecha en ataque, generalmente, por lo menos es donde él mejor se ha desenvuelto. Antes de venir al Real Madrid, después de su cesión al Milan, que estuvo tres temporadas jugando en ese lugar, en esa demarcación, ahí estaba muy a gusto, pero claro, en el Real Madrid primero se encuentra con Rodrigo, luego ha habido una sucesión de cambios, la llegada de Mbappé, el año pasado incluso Mastantuono le cierra el paso, porque para Xabi Alonso Mastantuono es un futbolista en ese momento más interesante y apuesta por él, y también tuvo ciertos problemas con el entrenador entonces del Real Madrid. Bueno, es difícil en el frente de ataque del Real Madrid tener la continuidad que necesita un jugador como Brahim, que por otra parte casi siempre ha ofrecido un buen rendimiento cuando se le ha requerido.
1: Ha hablado con los compañeros de Radio Televisión. Alejandro, buenas tardes.
2: Buenas tardes, ¿qué
1: tal?
2: Vamos
1: a ver si esta es la buena para Brahim, la cuarta.
2: Sí, cuarta temporada de Brahim, veremos, después de pues estos tres años en los que ha sido ese rol de suplente revulsivo. Pues sí, ha hablado para nuestros compañeros de Real Madrid Televisión en una entrevista en donde habló pues mucho de Mourinho y ya tiene también muchas ganas de comenzar esta cuarta temporada vestido.
1: Porque los números del año pasado de Brahim, ¿cuáles fueron?
2: Los números de Brahim el año pasado, pues mira, metió un gol en Liga tan solo y otro gol en Champions, creo recordar, y tan solo dio dos asistencias. Números muy pobres para un futbolista.
1: Pero tampoco
2: que está
1: muchos
2: jugando
1: partidos como titular, ¿eh?
2: No, bueno, con la lesión de Rodrigo comenzó a jugar más de titular, sin embargo, pues no ha demostrado ese nivel que demostró en Milán, donde ganó el Scudetto y fue la figura del equipo, o también en la primera temporada con Ancelotti, cuando regresó, que hizo 12 goles y 9 asistencias en 44 partidos.
1: Esa fue su mejor temporada, sin duda.
2: Fue su mejor temporada en el Real Madrid y esperemos que con Mourinho pues vuelva a demostrar eso, ese futbolista que es, porque es un maravilloso futbolista con una táctica y una técnica pues brillante, o sea.
1: Esto decía sobre lo que espera de la temporada, cómo está y la llegada de Mourinho.
3: Tenía muchas ganas de volver, tenía ganas de estar aquí, de ver a los compañeros, con muchas ganas de esta temporada, muy contento de estar de vuelta. Están siendo buenos entrenos, muy físicos, con mucho esfuerzo, con intensidad. No está viniendo muy bien para preparar la temporada, que al final lo importante es estar al 100% y a seguir ganando, que esto es el Real Madrid y hay que ganar cada partido, hay que prepararlo al máximo y la está haciendo una preparación muy buena, con mucha intensidad, muchos esfuerzos, mucho trabajo. Está yendo muy bien porque tanto él como todo su staff está muy bien preparado, ya sabemos de lo que Mourinho, de todo lo que ha ganado y queremos seguir ganando con él. Que seamos intensos, que tenemos mucha calidad individual, que podemos hacer la diferencia, evidentemente, pero que al final el trabajo es súper importante, que nos sacrifiquemos uno por el otro, que seamos un equipo. Ahora quiero seguir pues, disfrutando de lo que amo, que es el fútbol, estando en el mejor club del mundo, que es el Real Madrid.
1: Brahim y sus primeras declaraciones nada más incorporarse a la disciplina del equipo. Por cierto, se casó el domingo y estaba el lunes trabajando. Eso sí que es un tío, ¿eh? Chavo.
0: Sí, la luna de miel para,
1: fue corta.
0: Para más adelante.
1: Fue corta. Oye, Mastantuono, esta mañana ni siquiera ha entrenado.

0: Ya con el equipo.
1: No, nos dicen que ya está en Florencia, donde tiene que pasar reconocimiento médico. Ya esta mañana no ha trabajado con el Real Madrid. Cesión sin más, pura sí. y dura, una temporada. Eso sí, va a compartir la ficha al 50% el Real Madrid con la Fiorentina, y en el caso de que la Fiorentina se metiera en competición europea, habría automáticamente la posibilidad de alargar un año más la cesión con el conjunto italiano. Pero es otra de las operaciones que estaba clara, se iba a hacer, se iba a cerrar, y como decimos esta mañana ya en Florencia, más tanto no será próximamente oficial, cedido esta temporada al conjunto fiorentino.
0: El equipo viaja mañana porque el sábado juega frente al Ferencváros en Budapest.
1: Eso es, el test de pretemporada, el siguiente para los de Mourinho. La única novedad en el entrenamiento de hoy es que Hausen, que andaba tocado estos días, ya ha podido hacer parte del entrenamiento con el grupo. Mañana trabajo a las 10 en la ciudad deportiva y en torno a las 4 de la tarde aproximadamente toman el vuelo rumbo hacia Hungría para jugar ese amistoso de pretemporada.
0: Esto es toda la actualidad del Real Madrid. En un momento estamos con el Atlético, que tiene muchas cosas interesantes que contar.
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0: Una y 31 minutos, el Atlético de Madrid, que a eso de las 6:30 de la madrugada aterrizaba en el aeropuerto de Seúl. Alguna televisión coreana incluso lo ofrecía en directo. Este era el momento de la llegada de la expedición rojiblanca.
8: Atlético Madrid,
0: y había un nutridísimo grupo de aficionados esperando al equipo rojiblanco. Se ha hartado a firmar autógrafos el Cholo Simeone, también Coque, que han sido prácticamente los más aclamados por los que estaban allí, Miguel, ¿eh?
9: Sí, sobre todo Coque, porque se vio como sus compañeros ya estaban en el autobús y Coque seguía firmando, haciendo un poco de capitán, ¿no? Un poco en esta expedición y esta aventura en Corea. Como bien dices, aterrizaron ayer y bueno, ya lo hemos escuchado, fueron recibidos como auténticas estrellas. Muchos aficionados, firmas, fotos, una locura total con el Atlético de Madrid en Corea. Han viajado 28 futbolistas, 14 son del primer equipo y 14 del filial. Recordemos que aún faltan varios jugadores que jugaron la final del Mundial y varios jugadores que llevan pocos entrenamientos y aún no están. Es el caso, por ejemplo, de Pubile y de Grimaldo, que empezaron a entrenar ayer, de Sorloth y de Juliano, que llevan solo 3 entrenamientos y, por tanto, todos ellos se han quedado en Madrid. Y también es el caso de Ruggeri, que ahora mismo está negociando una posible salida.
0: De eso hablamos inmediatamente. De hecho, ha puesto allí ya el Atleti una sede que llaman Casa Atleti, porque se trata de vender la imagen del equipo en un país importante, con Kang Jin Lee recibido, por cierto, o a él ha recibido a sus compañeros y los ha conocido hoy en el hotel.
9: Sí, lo de Casa Atleti yo creo que sigue un poco la moda que se impuso en el Mundial, donde cada selección tenía su casa y así aficionados de distintos países podían vivir allí los partidos. Y el Atlético de Madrid obviamente se está abriendo mucho a este mercado coreano porque han fichado a Kang Jin Lee, que ahora mismo es la máxima estrella de Corea del Sur, y como bien dices, ayer se encontró en el hotel con sus compañeros.
0: Esta madrugada, realmente.
9: Eso es, esta madrugada, recordemos el cambio horario.
0: 7 horas más allí, por cierto.
9: Eso es. Y le vimos, bueno, saludando al Cholo, saludando a Black, a Barrios, a varios compañeros, a Julman, que le dio un abrazo muy afectuoso, parecía que lo conocía de antes, de hecho lo he revisado y todo, digo, parecían amigos de toda la vida. La verdad que sabemos que Kang In es un chico muy echado para adelante y muy agradable, y pues de momento haya sido bien recibido.
0: Bueno, pues el Atleti en Seúl, entrenamientos mañana y pasado, viernes y sábado, hoy tan solo sesión de activación, y el domingo a la 1 de la tarde el partido frente al Manchester City. Entramos en mercado. Julián Álvarez y el Barcelona, hoy vuelve a ser portada de la prensa catalana. La última estrategia del Barcelona es que Julián vuelva a presionar, esta vez no públicamente, sino en privado, a Simeone y a la cúpula del Atlético.
9: Sí, yo creo que un poco la estrategia que quiere el Barcelona son más gestos de Julián, que siga haciendo presión. Ya lo hizo en su momento en el Mundial, diciendo que quería cumplir su sueño, y ahora quieren que lo haga interno.

0: internamente hablando con el Cholo Simeone, explicándole los motivos por los que quiere salir del club y ver si así el Atlético accede.
1: Y con la cúpula, claro.
0: Y claro, con la parte superior, digamos, del club, para que le permita esta salida, a ver si llega.

0: Marín, que decía que no iba a salir al Barcelona, y más aún teniendo en cuenta que, claro, refuerzas a un rival directo por la Liga, por la Copa y por todo. Y la situación que se va a encontrar Julián es la de decir que se quería ir del Atlético de Madrid, y si finalmente se queda, pues lógicamente se va a encontrar un estadio metropolitano que se le va a echar encima.
1: Él sigue en Ibiza de vacaciones, ¿no?
0: Eso es, sigue en Ibiza hasta el día 10, en el que ya se incorporará. Eso sí, está siguiendo el plan nutricional y el plan físico del club.
1: Carlos, ¿pensabas que íbamos a llegar hasta estas alturas, así con el caso Julián?
2: Bueno, sí, sinceramente sí, sí, porque tenía pinta que por mucha presión que el futbolista... Bueno,
1: fue, Miguel Ángel Gil fue muy claro en su
2: momento. No, por eso digo, ellos desde el principio tenían muy claro que se remitían única y exclusivamente a la cláusula de rescisión, luego también con este paripé de la oferta del Real Madrid, acuérdate en su día, la promesa electoral de Florentino Pérez, simplemente para enredar un poco más, porque no tenía otro sentido, evidentemente. Pero sí, tiene pinta que la cosa se va a alargar. Ahora, como tú dices, yo creo que al Barcelona no se va a ir.
1: No,
2: otra cosa
1: seguro.
2: es que se vea obligado el Atlético de Madrid a deshacerse de él, porque la situación se enquiste. Ya veremos también la capacidad de persuasión de Simeone cuando se reencuentre con él, hable con él y realmente establezcan los términos de lo que quiere hacer en el Atlético de Madrid, pero creo que todavía vamos a hablar de esto unos cuantos días.
1: Estamos en plena operación salida, Miguel. Hay tres futbolistas del Atlético que pueden abandonar en breve el equipo ya. Nahuel Molina, Ruggeri y Almada, que también parece que este asunto se va a buen término.
0: Sí, la verdad que en los últimos dos días se ha acelerado mucho esta operación salida. Había jugadores que no sabíamos si finalmente se quedaban o se iban, y se ha acelerado todo mucho, sobre todo en el caso de Nahuel Molina y de Ruggeri, que prácticamente se empezó la operación hace cosa de dos o tres días y ya están en la rampa de salida. Lo que se dice de Nahuel Molina es que se va a ir a la Roma por 18 millones de euros, contando ya fijos y variables, firmará hasta 2031 e incluso ya se conocen cifras del posible sueldo del futbolista de 2, casi 3 millones de euros allí en la Roma. Y en el caso de Ruggeri, bastante similar. Se habla del Aston Villa, en este caso serían 25 millones de euros entre fijos y variables, y ahora mismo depende del futbolista aceptar o no esa decisión. Y nos queda Almada, que parecía que lo tenía hecho con Flamengo, que la opción de River Plate se caía hace una semana, y ahora es lo contrario, parece que es River Plate que finalmente se va a hacer con los servicios del argentino y pagarán cerca de 20 millones de euros al Atlético de Madrid.
1: Estaríamos en 60 millones de euros aproximadamente en concepto fijo más las variables. Así que tres salidas inmediatas o en las próximas horas del conjunto rojiblanco. Era imprescindible eso para que la operación entrada de Cuti Romero, por ejemplo, fuera factible, y efectivamente el Atlético va por el Cuti.
0: Claro, hay que tener en cuenta la llegada de Julman, la llegada de Grimaldo y la llegada de Kang In Lee, y salidas prácticamente no había habido nada. Entonces estas salidas desatascan la posible llegada del Cuti Romero. Lo que sabemos es que el Atlético de Madrid tiene un acuerdo con el futbolista, firmaría hasta 2030, cobraría 6 millones de euros al año. Lo que falta es el acuerdo con el club londinense. En su momento tenían un acuerdo, parecía, con el Inter, cerca de 40 o 45 millones, y lógicamente el Tottenham mira por su propio interés y quiere que el Atlético de Madrid iguale esta oferta.
1: Es un futbolista muy del agrado del Cholo Simeone, esto lo tenemos claro, ya le escuchábamos ayer diciendo que le tenía admiración, y es verdad que el Cuti lleva mucho tiempo diciendo que quiere salir del Tottenham y que le gustaría jugar en la Liga Española. Es un futbolista con muchos problemas con las lesiones en las últimas temporadas también, ¿eh?
0: Sí, también es un futbolista, evidentemente, con esos problemas de lesiones, pero sabemos que si está al máximo nivel, me recuerda un poquito a Militao en ese sentido. Sabemos cuando está al máximo nivel es uno de los mejores centrales del mundo, pero claro, tiene ese factor de riesgo de lesiones, y estamos hablando de un contrato hasta 2031 en caso de que firme con el Atlético de Madrid.
1: Por cierto, hay otro futbolista, este de la cantera, que se marcha también. Morcillo, que ya había jugado con el primer equipo la pasada temporada.
0: Sí, tuvo un par de partidos en Liga la temporada pasada. Javi Morcillo pone rumbo al Elche, se va a cambio de 1,2 millones de euros y la fórmula, la que viene siendo habitual, ese 50% por los derechos del futbolista.
1: Hablando de la cantera, vamos a hablar de eso, de la cantera del Atlético y el papel que puede desempeñar en el futuro. Incluso hay jugadores como Arnau que pueden quedarse para esta próxima temporada. Hemos hablado mucho de la cantera del Atleti este verano, y de hecho Simeone se ha llevado un buen puñado de canteranos a Seúl para el partido del domingo contra el City. Nos escucha un cántabro de 23 años que acaba de abandonar la cantera rojiblanca tras 7 temporadas en ella. Ahora ha abierto una nueva etapa en Cartagena. Se trata de Adrián Corral, el que era lateral izquierdo la temporada pasada. Adrián, ¿qué tal? ¿Cómo estás? Buenas tardes.
3: Hola, muy buenas tardes.
1: ¿Qué tal por Cartagena? ¿Cómo te va la vida? ¿Acabas de llegar?
3: Sí, la verdad que acabo de llegar, pero bueno, mucho sol y la verdad que muy bien de momento.
1: Igual un poquito de calor también, ¿no?
3: Sí, pero bueno, se agradece, mejor que el frío.
1: Has recuperado del mar, eso sí, ¿eh? Cántabro como eras, aquí en Madrid.

0: Ha estado tiempecito sin verlo, ¿eh?
1: Sí, eso la verdad que da la vida al mar.
0: Oye, cerraste hace muy poquito una etapa muy importante en tu vida, 7 años en la cantera del Atleti, a que llegaste siendo prácticamente un niño y te marchaste ya siendo casi casi un hombre, ¿eh?
1: Sí, la verdad que como tú has dicho, ha sido una etapa de mi vida muy importante y han sido 7 años de mucho aprendizaje y la verdad que ha sido bonito.
0: ¿Qué te llevas de estos 7 años? ¿Qué es lo que te llevas en el corazón o en la cabeza, Adrián?
1: Me llevo muchas cosas, la verdad, pero lo más importante, las personas con las que he convivido estos 7 años, en la residencia, los primeros años, todos los entrenadores que he tenido, compañeros, al final son mucho tiempo con ellos y es lo que mejor me llevo, las personas. Y luego, futbolísticamente, pues he mejorado y he aprendido muchísimas cosas que en una cantera como el Atlético de Madrid, pues te ayudan, tienes todo para llegar al máximo nivel al final. Y la verdad que me llevo cosas increíbles.
0: ¿Atlético ya para los restos o no?
1: Sí, siempre hay algo en mi corazón que siempre va a ser del Atleti.
0: Bueno, nos quedó la memoria que el golazo de falta creo que fue contra el Marbella este año pasado, ¿eh? Por ejemplo, ¿eh?
1: Sí, la verdad que encima íbamos perdiendo y nos estábamos jugando muchas cosas y fue también un momento importante para mí.
0: Oye, Adrián, estuviste en entrenamientos, en convocatorias, te faltó solo debutar con el primer equipo, ¿no?
1: Sí, la verdad que lo que te he dicho antes, me llevo cosas súper buenas, unas experiencias increíbles. Y sí, me faltó ese debut, pero bueno, que aún así estoy agradecido y lo estaré siempre de poder entrenar con los mejores del mundo, con el entrenador que es increíble y eso que me llevo.
0: Se demuestra cada vez más que en los grandes clubes, Adrián, es muy difícil para los canteranos ya no llegar, sino asentarse en el primer equipo. Cada vez es más difícil, ¿eh?
1: Sí, al final es normal porque estás compitiendo contra los mejores del mundo. Y aunque lo ves tan lejos, porque está muy lejos, a la vez también lo ves cerca porque dices, estoy en el filial, estoy ahí, me pueden llamar en cualquier momento, pero sí, lógicamente, lo que digo, compites contra los mejores del mundo y es súper difícil que te quedes ahí.
0: ¿Qué recuerdo tienes del Cholo, por cierto?
1: Tengo, pues muy intenso y la verdad que el mejor recuerdo que tengo es cuando era un chaval, tenía 16 años. O 17 años, nos estábamos jugando la liga con el Juvenil A, yo jugaba con Juliano y pues días antes me escribe para que demos todo para ese partido, para ser campeones y pues eso se lo agradezco mucho, la verdad.
0: Mira, Juliano sí lo ha conseguido, ¿eh? Ha conseguido romper la puerta. Es verdad que tras cesiones,
1: Sí.
0: pero lo ha conseguido, ¿eh?
1: No, no, la verdad que se lo merece porque es un tío muy currante, muy profesional y me alegro por él.
0: Oye, ¿qué falta para que finalmente se asienten más canteranos en el primer equipo del Atleti? Entrenadores que apuesten firmemente por la cantera, una política de club más orientada hacia ahí, ¿qué falta?
1: Al final yo no sé lo que falta, pero yo creo que muchas veces es que te den esa oportunidad para poder estar con ellos, porque yo creo que llega a un nivel que la calidad la tienes, pero claro, tú estás jugando en juveniles, estás jugando en segunda red o primera red y el ritmo no es lo mismo, entonces si te dan esa oportunidad de tú poder entrenar con ellos más habitualmente y luego que tener la oportunidad de debutar y yo creo que la confianza, mucha gente lo podría hacer muy bien.
0: Si me lo permites, te quiero preguntar por alguno de tus compañeros del año pasado. Hay uno particularmente, Arnau Ortiz, que con 23 años, tu misma edad, por cierto, está ante una seria posibilidad de quedarse en la primera plantilla. La temporada pasada hizo 23 goles en Primera Federación. ¿Qué me cuentas de Arnau?
1: La verdad que es increíble lo que está haciendo porque llegó este año y llegó con esas dudas de si ha hecho bien en venirse al filial, a un filial al final y lo que ha hecho a base de trabajo, porque es todos los días está trabajando, es increíble, ¿no? Que esté ahora con esas dudas el Cholo o el club de me lo quedo, ¿qué hago con él? Ya es increíble y se lo merece porque aparte de ser un profesional es una gran persona y me alegro por él.
0: Le ves con

0: madera, con calidad para estar ahí arriba con Simeone, con el primer equipo, ¿le ves así?
1: Sin duda que tiene todo para estar ahí, o sea, no tengo ninguna duda. Solo lo que te he dicho antes, que tenga la oportunidad de poder hacerlo, ¿sabes? Eso es lo más complicado, pero y a base del trabajo que él tiene, que es increíble, como he dicho antes, si le dan la oportunidad, estoy seguro que lo va a aprovechar.
0: El sábado pasado jugaron varios canteranos contra el Manchester United y dejó muy buena impresión. Me gustó mucho Jorge Castillo, que seguro que tú ya le tienes muy controlado, pero tiene pinta de centrocampista de mucho nivel este chico, ¿eh?
1: Sí, la verdad que con Castillo hice este año muy buena relación y me llevo muy bien con él. Al principio él estaba un poco fastidiado porque no tuvo esos minutos que él quería, pero yo ya se lo dije que en su momento llegaría porque para mí es de los chicos que más me ha sorprendido entrenando con él. Tiene una calidad increíble y lo mismo, yo creo que cuando llegue su momento va a demostrar que es muy bueno.
0: ¿Cómo fue tu experiencia con Fernando Torres, un ídolo por otra parte para los rojiblancos?
1: La verdad que es increíble porque cuando él llegó me acogió muy bien en el juvenil A y estuve con él esa temporada increíble. Luego, pues gracias, he vuelto a poder coincidir con él el año pasado y la verdad que siempre él ha apostado por mí, me ha transmitido siempre esa confianza que tiene en mí y siempre le voy a estar agradecido. Es un entrenador increíble que también pienso que va a llegar a donde él quiera. Y aparte de eso, es una persona muy top y que tiene esa cercanía con los jugadores que muchas veces se agradece y es muy buena persona.
0: Canterano que la rompió, este sí que la rompió, ¿eh?
1: Sí.
0: Oye, ¿qué esperas del futuro, Adrián, de la temporada que va a empezar el 30 de agosto con Cartagena? ¿Qué esperas?
1: Bueno, espero que sea una temporada ilusionante al final. Como tú has dicho antes, algo de estar en una cantera que es increíble, 7 años. Antes de eso estuve en el Villarreal, que era otra cantera. Y pues ahora es otro nuevo reto que me pongo en mi vida, que es disfrutar, ilusionarme del fútbol, sentirme feliz y espero una temporada ilusionante que consiga todos mis objetivos que me pongo. Y que también del equipo que consigamos el objetivo.
0: Pues es Adrián Corral, ha estado en la cantera del Atlético de Madrid durante 7 temporadas, se vaya como un hincha rojiblanco más, ahora inicia una nueva etapa en el Cartagena y conoce de primera mano algunos de los canteranos que ahora están intentando quedarse en la primera plantilla del Atleti. Adrián, te agradezco este ratito y te deseo lo mejor para lo que viene.
1: Muchas gracias y a vosotros también.
0: Vamos con el Getafe, que esta tarde juega en Mónaco su penúltimo amistoso de la pretemporada. Pablo, buenas tardes.
2: Buenas tardes. Juegan a las 8 de la tarde ante el Mónaco en el Estadio Luis II. Estos dos equipos tienen vidas paralelas en este mes de agosto porque los dos juegan la última fase previa para disputar la Conference. El equipo ha viajado esta mañana con Sazonov, el último fichaje del club azulón. Podría tener minutos y acabamos de ver las primeras imágenes en tierras monegascas y están Da Vinci, Terrat, Said Romero, Abkar. Cuando acabe el partido regresarán a Madrid porque en 2 días jugarán el último amistoso contra el Tottenham antes de comenzar el aluvión de partidos de agosto, el primero el 15 de agosto, abriendo la liga contra el Alavés.
0: Hoy sabremos más del rival en la Conference del equipo azulón.
2: Así es, esta noche se juega la ida del partido de los dos posibles rivales del Getafe, el partido de ida es en Belgrado con la afición apretando mucho y por tanto la vuelta será el próximo jueves en Kazajistán, así que veremos quién toma ventaja en el partido de esta noche.
0: En el Rayo hablamos de mercado. Alejandro Cumbula, el central albanés, está prácticamente ya atado como jugador del Rayo Vallecano.
3: Eso es, se convertirá en nuevo futbolista del Rayo Vallecano, cesión de 1 año con opción a compra y pues nada, viene a aportar presencia en defensa, una defensa que necesitaba refuerzos tras la marcha de Mumin y la cercana marcha de Mendy a la Premier League. El Rayo pues necesita un central, ya que los únicos disponibles en estos momentos son Leyen, Luis Felipe y Bertrud, si puede, que puede jugar en esa posición. Y nada, el defensa central albano de la Roma conoce bien la Liga Española, punto a favor, ya que estuvo hace 2 años en el Español, en donde fue una de las figuras de ese equipo de Manolo González, siendo pues una de las piezas clave, marcó 3 goles en Liga. una de sus especialidades es el juego aéreo, así que seguramente en Vallecas le veamos marcar algún golito. Y la temporada pasada estuvo cedido

0: También en España, en el Mallorca, en donde su temporada, al igual que la del equipo, pues no fue tan buena. Apenas tuvo presencia, jugó tan solo 8 partidos de liga.
1: Atención, porque están negociando con el jugador del Betis, Iker Losada, que no cuenta para Pellegrini.
0: Eso es, el jugador de 25 años del Betis no cuenta para Pellegrini. De hecho, pues no ha ido con el equipo a la pretemporada a Dublín, en aquel viaje para enfrentarse al Arsenal. Estuvo cedido en el Levante la temporada pasada y tiene contrato hasta 2029 con el Betis. El Rayo pues está en negociaciones con los agentes. En el día de ayer se reunieron en las oficinas del club. Tiene también ofertas de Grecia, Países Bajos, y además en las últimas horas el Getafe también se ha interesado por la situación del futbolista. ¿Qué puede aportar Losada? Bueno, pues vendría para reforzar esa posición de ataque y aportaría pues mucha polivalencia, ya que puede jugar tanto en el medio campo de media punta por detrás del 9, incluso hasta de extremo, y destaca por su calidad para encontrar los pases y tiene también muy buen control de balón, y en el Rayo pues puede llegar a ser un jugador de importancia.
1: En el capítulo de salidas estamos a la espera de que se cierre definitivamente el pase de Pep Chavarría al Chelsea.
0: Eso es tan solo falta la oficialidad de ambos clubes, el acuerdo está hecho, las cifras del traspaso pues sería un acuerdo cercano a los 22 millones de euros, y con esta cifra pues Pep Chavarría se convertiría lógicamente en el jugador, la mejor venta del Rayo Vallecano en toda su historia. El jugador que aterrizó en Vallecas en invierno de 2022 y tras 125 partidos con la franja, pues sentía la necesidad de que su etapa en el Rayo había finalizado, ya que veía pues el Chelsea como una oportunidad única en su vida. Xabi Alonso ha sido muy clave en la negociación y el Rayo pues ya piensa en un sustituto.
1: Atención a lo publicado por The Times, el prestigioso diario británico. Infantino le habría ofrecido a Marruecos que la final del Mundial fuera en Rabat a cambio del apoyo de Marruecos y del resto del bloque africano, Pablo.
2: La polémica por la final del Mundial 2030 ha dado un giro en cuestión de horas. Todo comenzó con una información publicada por The Times en la tarde de ayer que aseguraba que la FIFA habría ofrecido a Marruecos la sede de la final como parte de una estrategia de Infantino para recabar apoyos de cara a su reelección. Sin embargo, el propio organismo reaccionó rápidamente con un comunicado en el que calificó esa información de falsa y engañosa, negó que existiera cualquier promesa y recordó que la decisión sobre la sede de la final se tomará a su debido tiempo.
1: ¿Primera reacción en España?
2: Pues la de la ministra de Educación y Deportes, Milagros Tolón, que ha respaldado la versión del comunicado de la FIFA.
3: La verdad es que nos ha sorprendido mucho esta tarde y bueno, lo más importante es que la FIFA ya lo ha desmentido. Nosotros estamos trabajando con la FIFA, de hecho tenemos reunión con la FIFA en el mes de septiembre. Es muy importante que acabamos de ganar el Mundial, somos campeones del mundo, no solamente masculino sino también femenino. Nosotros queremos, y además así tiene que ser, que la final del Mundial sea en España.
2: Además, la ministra ha defendido que España reúne todas las condiciones para albergar el partido decisivo y ha reiterado su confianza en que la FIFA acabe eligiendo una sede española para la gran final del Mundial de 2030. Así habla de lo que significaría que España cogiera la final de la Copa del Mundo en 2030.
3: Además, va a ser una imagen importante de país, no solamente desde el punto de vista deportivo, sino lo que significa la marca España en deporte y también a nivel internacional. Con lo cual, vamos a seguir trabajando. Es un evento deportivo que traspasa lo deportivo, pero que yo lo hemos visto, lo acabamos de ver, creo que bueno, este país lo está esperando.
1: Declaraciones de la ministra a los compañeros de la cadena SER. Vamos con nuestro panorama polideportivo. En el Europeo de Deportes Acuáticos llevamos 9 medallas. Ayer a última hora cayó la primera en saltos con una madrileña como protagonista. Miguel, buenas tardes.
4: Buenas tardes, José María. Pues sí, la última medalla en el Europeo de Deportes Acuáticos llegó ayer por la tarde. Bronce en dúos de salto de trampolín de 10 metros en categoría mixta. La primera en esta disciplina de la mano de la madrileña Ana Carvajal y de Jorge Rodríguez. Así de feliz estaba Carvajal, que ya estuvo a punto de conseguir la medalla en la prueba de salto sincronizado y que ayer, pues cuando no la esperaba, le cayó esa medalla.
5: Esta compe no era nuestra prioridad porque al final no es una prueba olímpica y no lo hemos trabajado tanto como las otras, pero al final nos hemos sentido súper bien, hemos más o menos coordinado el sincro porque tampoco estaba súper bien, pero al final los saltos individuales han estado y con eso nos ha dado para quedar terceros.
4: Ayer también nos llevamos otra medalla en natación artística en modalidad de equipo acrobático. De nuevo, bajo los acordes de una canción de Rosalía, en este caso Vergine, nos colgamos la plata. El oro fue para las rusas. Con estas son 8 medallas en natación artística. 3 de ellas, las 3 de equipo, con participación.

0: actuación de dos madrileñas, Sara Saldaña y Cristina Arámbula. Y la que ha brillado con luz propia es Iris Tió, que ha contribuido en 6 de las 8 medallas que se ha llevado el equipo artístico, entre ellas el único oro, el de solo técnico. Ayer también, por cierto, llegó a España la delegación de natación artística tras conseguir esas 8 medallas y Tió, que ya se había llevado 6 medallas en el Mundial de Singapur, se mostró muy orgullosa tanto de su propio rendimiento como el de sus compañeras.
1: Hemos ido a tope y por mucho que no hayamos ganado, pero es que estamos muy cerca y estamos ahí. Cada año voy evolucionando y voy aprendiendo y entonces cada año es mejor que el anterior, yo creo. Entonces por eso estoy contenta, ¿no? Porque veo que hay una evolución. Y eso, también veo que puedo mejorar mucho, entonces con muchas ganas del año que viene también. Cuando era pequeña, muchas veces me decían, bueno, es que eres muy buena artísticamente, transmites mucho, ¿no? Pero a nivel técnico pues te falta, no sé qué. Y entonces como ganar una rutina técnica me ha hecho mucha ilusión porque es como decir, mira, pues en lo técnico también estoy mejorando y aprendiendo.
2: Baloncesto femenino, la selección española concentrada en Madrid, han hablado el seleccionador y la gran estrella del equipo.
0: Sí, en efecto, han hablado dos de las voces autorizadas, el entrenador Miguel Méndez y la capitana Alba Torrens. Para Méndez será su primer mundial como seleccionador de España. Llegó en 2021 después de que España se diera el batacazo y se quedara fuera del Mundial 2022. 2 años después, la selección se colgó la plata en el europeo, algo que se repetiría en el europeo de 2025 también. Además, compatibiliza la selección con el Fenerbahce turco, con el que ya ha ganado 4 Euroligas, la última hace unos meses. Así valora su selección.
3: Nosotros tenemos un equipo muy interesante, un equipo que va creciendo, un equipo que cada día es mejor, un equipo que es capaz de tocar y bailar rock and roll, que es lo que les gusta a muchas, pero que también es capaz de hacerlo de otra manera y otro tipo de músicas. Y estamos al mismo tiempo que muy responsabilizados por la dificultad de los partidos que tenemos, también muy confiados en nuestro propio potencial.
0: Alba Torrens es la capitana, con 222 partidos como internacional. Con la selección tiene un palmarés tremendo, una plata olímpica, 3 medallas en mundiales y 5 medallas en europeos, incluyendo 2 oros en 2013 y 2017. A nivel de clubes ha ganado 6 Euroligas con 3 clubes diferentes. Una figura con peso en el equipo que se siente muy feliz por el grupo.
4: En estos momentos lo que valoro más es la presencia del equipo una vez más en una cita mundial, ¿no? Yo creo que este equipo ha trabajado mucho para volver a competir a lo más alto. La ilusión que siento por el equipo y por muchas de mis compañeras de poder estar en las puertas de un mundial y a la vez, una vez más, con la responsabilidad, el compromiso y las ganas de trabajar para prepararnos lo mejor posible.
2: Y en tenis, 2 madrileños están ya en 16avos en Montreal.
0: Sí, doble victoria madrileña en el Masters 1000 de Canadá. Rafa Jódar se impuso en 3 sets al francés Mouté, perdió el primero por 6-4, pero creció en el partido y ganó los otros dos por 6-1 y 6-3. Esta madrugada juega la ronda de 16avos en la que se mide al Lorenzo Musetti a partir de la 1.
2: Y Dani Mérida ganó también su partido frente a Humbert y juega esta próxima madrugada también en segunda ronda del torneo. Hasta aquí el partido de la 1, ahora noticias, el informativo de las 14 horas a las 3 y 10, Deportes en Telemadrid a las 7 y 5, Deportes en el Enfoque aquí en la radio. Hasta mañana, adiós.

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0: Buenas tardes, Ceuta sigue marcando la actualidad nacional, internacional y ahora también la deportiva. Tras la crisis generada por la avalancha de inmigrantes, crecen las voces que exigen la exclusión de Marruecos de la organización del próximo Mundial de Fútbol, el de 2030, que comparte con España y Portugal. Partidos tan distantes, en extremos opuestos como Sumar y Podemos y Vox, se han unido en esa petición. Los de Abascal han registrado una iniciativa en el Congreso donde inciden en que el Reino Alawi no es un socio leal. El diputado de Sumar, Enrique Santiago, en Televisión Española, también rechaza esa candidatura compartida.
1: Ante este ataque, claro, híbrido que hemos padecido, más de 70.000 personas entrando en Ceuta, es imposible creer que Marruecos no lo supiera, pues es evidente que no se dan las mínimas condiciones para realizar ninguna actividad con Marruecos, menos aún un mundial de fútbol, ¿no?
0: Un mundial, el de 2030, donde parecía seguro que la final se iba a jugar en España, en Madrid, en el Santiago Bernabéu. Más ahora que somos campeones del mundo, pero que a esta hora está en entredicho, sobre todo después de la información del prestigioso diario británico The Times, que apunta que Infantino, el presidente de la FIFA, habría ofrecido albergar a Marruecos la final a cambio de apoyos para su reelección, Alejandro Reyes.
2: Sí, es lo que dijo The Times ayer por la tarde. Ante toda esta polémica, la FIFA se pronunció, el propio organismo reaccionó rápidamente y de forma rotunda con un comunicado en el que calificó esa información dada por The Times como información falsa y engañosa. Negó también que existiera cualquier tipo de promesa con Marruecos y recordó que la decisión sobre la sede de la final se tomará a su debido tiempo, que se suele saber aproximadamente 2 años antes. Y en España también ha hablado la ministra de Educación y Deportes, Milagros Tolón, que ha respaldado la versión del comunicado de la FIFA ante nuestros compañeros de la cadena SER.
3: La verdad es que nos ha sorprendido mucho esta tarde y bueno, lo más importante es que la FIFA ya lo ha desmentido. Nosotros estamos trabajando con la FIFA, de hecho tenemos reunión con la FIFA en el mes de septiembre. Es muy importante que acabamos de ganar el Mundial, somos campeones del mundo, no solamente masculino, sino también femenino. Nosotros queremos, y además así tiene que ser, que la final del Mundial sea en España.
2: Además, Milagros Tolón ha defendido también que España reúne todas las condiciones para albergar el partido decisivo y ha reiterado su confianza en que la FIFA acabe eligiendo una sede española para la gran final del Mundial de 2030.
0: Gracias, Alejandro. Desde el Gobierno de la Comunidad de Madrid defienden que la región es la mejor sede para la final y han exigido al Ejecutivo Central defender los intereses españoles. Y mientras el debate se centra en el grado de responsabilidad que tuvo Marruecos y si se pudo prever el asalto, en Ceuta la situación sigue siendo insostenible. La ciudad autónoma acoge en estos momentos a 1 millar de menores, lo que representa un 2.800% más de su capacidad. Centros desbordados y dudas sobre cómo va a ser el reparto de esos menores. Las comunidades del PP exigen más información, donde gobiernan con Vox, en Aragón, Castilla y León y Extremadura rechazan acogerlos, y el País Vasco ha exigido agotar otras vías. Desde la Comunidad de Madrid, la consejera Ana Dávila denuncia falta de información.
4: Lo que le estamos pidiendo precisamente al Gobierno, que es su responsabilidad, y además lo marca la ley, es que identifique a esos menores, que busque a sus familias, que sí las tienen, que no son menores que están solos, que las localice y que retorne a esos menores con sus familias, porque el interés superior del menor es que el menor esté con sus familias. Y si estuvieran solos, estarían bajo el sistema de protección de Marruecos, que lo tiene, que además nos consta que funciona muy bien.
0: El rey recibirá esta tarde al presidente de Ceuta, Juan José Vivas, que también va a comparecer por vía telemática ante la Comisión de Libertades Civiles, Justicia y Asuntos de Interior del Parlamento Europeo. Pedirá ayuda ante una crisis sin precedentes humanitaria y también de seguridad la que está viviendo en sus calles y que genera comentarios que mejor no barolar.
5: Hay que ir tratándolos uno a uno y hemos visto que en estos días se ha hecho. Se ha hecho, pero todavía hay muchos más a los que hay que ir pescando uno a uno. Pa, pa, pa.
0: Era el diputado de Vox, José María.

0: Figaredo en 4, más titulares con Marta Zúñiga. La presidenta Díaz Ayuso acusa al presidente del gobierno de asfixiar a los madrileños con la financiación autonómica.
1: Según un informe publicado por FEDEA, la región contribuye casi 4 veces más que Cataluña a la solidaridad autonómica, algo de lo que se enorgullece el portavoz del Ejecutivo madrileño, Miguel Ángel García.
2: El 80% de lo que se recauda a través de esos mecanismos de solidaridad que permiten la prestación de servicios públicos en todas las comunidades autónomas, no solo en Madrid, es aportado por la región de Madrid, es aportado por los madrileños, por sus empresarios, por sus autónomos, por sus ciudadanos.
1: En la red social X, la presidenta Isabel Díaz Ayuso apunta que el rollo del dumping fiscal significa que el gobierno de Sánchez nos quiere sacar, ha dicho, aún más dinero.
0: El PSOE en Alcalá de Henares exige la dimisión de la alcaldesa Judith Piquet.
1: Tras conocerse que la justicia ha abierto vista oral contra ella y su jefe de gabinete por presuntos delitos de infidelidad en la custodia de documentos y revelación de secretos. Se trata de un atestado policial en el que se denunciaba una agresión a una mujer por parte de un hombre negro y que terminó en manos de Alfonso Serrano, número 2 del PP madrileño, quien lo posteó en X para ligar inseguridad y migración. Javier Rodríguez Palacios, portavoz del PSOE en el Ayuntamiento alcalaíno.
3: Justicia estima que filtró un documento policial que jamás debió salir de la policía local de Alcalá de Henares para lanzar un bulo xenófobo. Un bulo que fue lanzado por el señor Serrano, el número 2 de Ayuso. Y todo esto se hizo para literalmente salvar a la presidenta. Es una auténtica vergüenza. Judith Piquet debería dimitir.
1: El consejero portavoz afirma que es un procedimiento que está abierto y que hay sobradas explicaciones sobre este asunto.
0: Dos mujeres asesinadas por violencia machista en las últimas 24 horas.
1: En la localidad murciana de Puerto Lumbreras ha sido detenido el hombre que presuntamente mataba a su exmujer en un centro comercial. En Llanes, en Asturias, otra mujer, agente de la Guardia Civil, era asesinada por otro hombre, también de la Benemérita. Ambos habían sido condenados por malos tratos y estaban registrados en el sistema Biogen. Ángeles Carmona es letrada del juzgado de violencia sobre la mujer.
4: Una mujer pide ayuda, las instituciones tienen que estar ahí para protegerla. Aunque ya haya sido condenado y haya cumplido condena ese maltratador, porque está claro que no se rehabilitan, no se reinsertan ni se arrepienten.
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0: ¿Cómo se circula por las calles de la capital, Ayuntamiento de Madrid? Beatriz Gómez, buenas tardes.
6: Muy buenas tardes, Enrique. Empezamos ya a apreciar los primeros movimientos de la hora punta del mediodía en Madrid, aunque por ahora el tráfico continúa siendo fluido en la mayor parte de las vías madrileñas. En estos momentos únicamente destacamos el tramo de la M30 entre Méndez Álvaro y Puente de Vallecas, donde persisten las retenciones en dirección A3.
0: Alejandro Martín, DGT.
7: Muy buenas tardes, pues hasta ahora mucha precaución ya por un accidente que está complicando la M50 en Perales del Río en dirección a la carretera Andalucía, dirección A4, provoca el corte del carril izquierdo y central y genera hasta 2 kilómetros de retenciones. Se complica ya la entrada a la capital en la 5 en Navalcarnero, la 6 en Majadahonda y el Plantío, y ya se van a circular en la M40 Coslada en dirección a la autovía 2.
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0: Con la previsión está Elena Miñambres. ¿Qué tal? Buenas tardes.
8: ¿Qué tal, Enrique? Muy buenas tardes. Ya decíamos que hoy apretaba un poquito más el calor. Ya ha activado la Agencia Estatal de Meteorología el aviso amarillo en toda la Comunidad de Madrid. Estamos con temperaturas más elevadas que días atrás. Eso quiere decir que esos avisos, pues evidentemente se decretan porque hace temperaturas más elevadas. Hoy podríamos ver máximas de unos 37, 38 grados en la zona centro, en el sur, en la cuenca de Henares. Mañana se repiten esos avisos amarillos en toda la Comunidad de Madrid. El calor seguirá apretando, estamos en agosto, todavía toca hablar de esas temperaturas y todo ello con mucha estabilidad y algunas nubes de evolución que pueden crecer en la sierra madrileña, pero de momento hoy no nos van a dejar tormentas. También hemos amanecido con más calor, que han subido las mínimas.
0: Gracias, Elena. Noticias de las 2 en Onda Madrid con Gonzalo Buc y Alba de Andrés en la producción y Quique Viso en la técnica.
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0: Comenzamos el repaso de la actualidad en Alcalá de Henares, donde la alcaldesa Judith Piqué irá a juicio por un presunto delito de infidelidad en la custodia de documentos y revelación de secretos, Alba de Andrés.
8: Junto a ella también irá a juicio su jefe de gabinete de prensa, Raúl Castillo. Ambos están investigados por la presunta filtración de un atestado policial, una denuncia por agresión sexual en el municipio cometida por un hombre negro. Un informe que el número 2 del PP madrileño, Alfonso Serrano, aprovechó para respaldar las declaraciones de Isabel Díaz Ayuso en 2024, en las que vinculaba la migración con este tipo de delitos. Esto decía el consejero de Presidencia, Miguel Ángel García, al ser preguntado por esta cuestión.
2: Todavía es un procedimiento que está abierto, que la propia alcaldesa ha dado, creo que también sobradas explicaciones sobre este asunto y si seguirán dando. Mire, ¿sabe lo que no tenemos ningún tipo de explicación sobre este asunto precisamente? Es por qué se decide instalar un macrocampamento en Alcalá de Henares. ¿Por qué se deciden instalar 3 macrocampamentos para acoger a inmigrantes en situación irregular en la Comunidad de Madrid?
8: Alcaldes y alcaldesas socialistas de la región han exigido la dimisión inmediata de Piquet. Escuchamos a Javier Rodríguez Palacios, exalcalde de Alcalá de Henares.
3: Justicia estima que filtró un documento policial que jamás debió salir de la policía local de Alcalá de Henares para lanzar un bulo xenófobo. Un bulo que fue lanzado por el señor Serrano, el número 2 de Ayuso. Y todo esto se hizo para literalmente salvar a la presidenta. Es una auténtica vergüenza. Judith Piqué debería dimitir.
8: Por ahora, el caso pasa a la fase de juicio oral, a la espera de que la justicia determine si existió delito en la difusión del documento.
0: Más Madrid ha vuelto a exigir hoy explicaciones por la compra del ático de Chamberí, que tras conocerse su adquisición, el gobierno regional anunció que iba a poner en venta para ayudar a los afectados por los incendios. Escuchamos a la portavoz de Más Madrid en la Asamblea, Manuela Bergerot, y al consejero y portavoz de la comunidad, Miguel Ángel García.
13: Anunciamos que vamos a denunciar al gobierno de la Comunidad de Madrid. Toda España ha visto que aquí lo que hay es un presunto delito de malversación, que es comprar con el dinero público una vivienda de lujo para el uso privado de Isabel Díaz Ayuso.
2: La izquierda, la autoizquierda, necesita estirar este chicle simplemente porque no son capaces de tapar sus vergüenzas, porque no hay sábana, por muy larga que sea, por kilométrica que sea capaz de tapar las vergüenzas que tiene el señor Sánchez, el sanchismo y la izquierda en este país.
0: Declaraciones del portavoz del Gobierno regional desde Valdemaqueda, donde ha visitado una finca afectada por los incendios. También se ha desplazado hasta Santa María de la Alameda y a Zarzalejo. El Ejecutivo madrileño subraya que 9 de cada 10 medidas urgentes anunciadas ya están en marcha. Eva Prat.
14: Miguel Ángel García ha visitado en Valdemaqueda una finca dedicada a la cetrería que ha visto calcinada el 65% de su superficie. Allí ha dicho que ya se han repartido 527.000 kilos de paja y forraje para alimento de los animales. También ha habido ayudas para la fauna silvestre con 133.000 kilos de comida y 60.000 litros de agua estratégicamente distribuidos para que las especies no tengan que hacer largos desplazamientos. El consejero de Presidencia detallaba asimismo los avances en materia de limpieza.
2: Ya se han recogido enseres, escombros, por más de 1.400 metros cúbicos. Esto es el equivalente a 234 contenedores. Y también se han retirado residuos vegetales por un equivalente a 541 contenedores, es decir, 3.247 metros cúbicos.
14: García visitaba además la oficina móvil de atención al ciudadano que mañana presta servicio en Zarzalejo, uno de los múltiples puntos de información ubicados en los municipios afectados.
2: Ya hemos prestado atención a más de 1.500 personas, hemos ofrecido información y atendido a casi 1.100 personas y hemos atendido psicológicamente a casi 442 personas.
14: Se ha dado también orientación jurídica y laboral a más de 470 personas y 417 han usado los hoteles habilitados por la comunidad junto a Cruz Roja. 35 de ellas todavía continúan alojadas. Son 14 familias con 11 menores y 9 mascotas. En total, ya se han puesto en marcha el 88% de las 43 medidas urgentes anunciadas la semana pasada.
0: Nos vamos en este punto hasta el pantano de San Juan, donde el baño y la navegación siguen prohibidos. Sin embargo, los propietarios de los negocios de la zona han podido acceder hoy durante una hora para recoger documentos y comenzar a organizar una posible reapertura. Unidad móvil de Onda Madrid, Pedro Lorente.
15: De 10 a 11 de la mañana todos los días podrán entrar con la supervisión de la policía.

0: Policía Local y de Protección Civil.
1: Pues fíjate, nosotros ahora mismo en nuestras instalaciones hemos perdido todo tipo de material, desde un montón de embarcaciones, motores, remos, chalecos, remolques. Ahora mismo nosotros no tenemos ningún remolque para poder sacar todas las embarcaciones. Una vez que terminamos la temporada tenemos que sacar todas las embarcaciones del agua. Pues ahora mismo no tenemos ningún remolque, o sea, hemos perdido muchas cosas.
0: Muchas pérdidas materiales y también económicas.
1: Teníamos nosotros, por ejemplo, el mes de agosto casi le teníamos todo el fin de semana cubierto de reservas y ahora mismo, pues fíjate, estamos tratando con todos los clientes, devolviendo, haciendo todas las devoluciones, dando explicaciones, o sea, un caos por todos los lados.
0: Aunque no pierden la esperanza y esperan volver lo antes posible.
2: Pues se volverá a la normalidad poco a poco, esperemos todos, porque pondremos todo de nuestra parte para que vuelva a ser lo que era antes. Pues el año que viene nos lo tomaremos como pues empezar de nuevo y que la gente, pues yo sé que tiene ganas de volver a venir, porque ya te digo, recibimos llamadas diarias, 50 personas al día que quieren venir a realizar actividades, te preguntan si pueden venir a ver su barco.
0: Por otro lado, el grupo de especialistas en actividades subacuáticas de la Guardia Civil está realizando inversiones para tratar de localizar embarcaciones afectadas. Y en la playa del Alberche también está prohibido el baño y la navegación.
3: El gobierno madrileño ha atendido a 1.328 personas durante el incendio de la Sierra Oeste. Ha coordinado casi 900 traslados y proporcionado alojamiento a 128 vecinos de las zonas afectadas. La consejera de Asuntos Sociales, Ana Dávila, ha visitado hoy el Servicio de Emergencia Social para agradecer el trabajo de profesionales y de voluntarios, Carlos Sánchez Blas.
4: Y allí, en la Plaza de Santa Cristina, ha sido recibida por la jefa del servicio, Elvira Cortón.
5: Ha sido un trabajo muy intenso durante una semana. Creo que todos hemos sacado un músculo que medio teníamos, pero que lo hemos activado. Se montaron plazas de albergue en 21 puntos diferentes, se prestó atención psicológica, se cubrieron todas las necesidades básicas.
4: Durante la última semana se han incorporado 25 profesionales voluntarios del ámbito del trabajo social para atender y acompañar a los damnificados.
6: Cada historia importa, son vidas, ¿no? Y son hogares y familias, sobre todo esas personas pues, mayores, personas con discapacidad, niños y niñas pequeños, pues viven muchas emociones en una situación así.
7: Emergencia social, buenos días. Vale, ¿me puede decir el nombre, por favor? ¿Qué es lo que le ocurre? Vale, perfecto. Se lo voy a pasar a una compañera para que le pueda atender, ¿vale?
5: Uf, lo más agónico, pues el tiempo, porque todo el mundo pensaba que eso, que iba a ser para un par de días, que se iba a contener rápido y los días iban pasando. Empezaban a perder la moral. Momento muy duro.
4: Ana Dávila, consejera de Asuntos Sociales.
8: Más que agradecerles el trabajo que han hecho con tanto cariño, que además los propios mayores y las propias personas con discapacidad así nos hacen llegar en las visitas que estamos haciendo.
4: Este recurso está operativo las 24 horas del día durante todo el año y en 2025 realizó más de 12.000 intervenciones. Asiste ante emergencias familiares, casos de violencia, incendios o inundaciones.
3: Les hablamos ahora de lactancia materna. La Comunidad de Madrid ha reforzado la formación coincidiendo con la Semana Mundial de la Lactancia. En el primer semestre del año se han organizado cerca de 1.300 actividades para gestantes y madres. Alejandro Castillo.
9: Atención Primaria acompaña a las mujeres desde el embarazo para informarles sobre la importancia de la lactancia y sus beneficios tanto para la madre como para el bebé. Lo explica Susana Martín Iglesias, responsable de lactancia de Atención Primaria.
10: Desde la preparación al parto, cuando se quedan embarazadas, empiezan a tener una formación, información por parte de las matronas y del resto del equipo de atención primaria para que conozcan la importancia de la lactancia materna y por qué es beneficioso tanto para ellas como para los bebés que la potencien y la mantengan todo el tiempo que sea posible.
9: Entre esas madres está Nadia Chávez, que acaba de dar a luz a mellizos y que ha vivido los primeros días de la lactancia en plena evacuación por los incendios de la Sierra Suroeste.
11: De hecho, fue justo en esos días cuando se me empezó a parar un poco más la leche o que se me enganchaban peor, no terminaba de entender bien el cómo tenerlas, cómo colocarlas o las horas. La verdad es que se nos descuadra un poco porque nacieron el 18, que fue sábado, y el jueves ya nos estábamos yendo.
9: La comunidad recuerda que la lactancia materna aporta nutrientes, hidratación y defensas naturales al recién nacido y los organismos internacionales recomiendan mantenerla como alimentación exclusiva durante los primeros 6 meses de vida.
3: Cambiamos de asunto. Madrid ha vuelto a situarse como la comunidad que más aporta al conjunto de España. Nuestra región contribuye casi 4 veces más que Cataluña a la solidaridad autonómica, según un informe publicado por FEDEA. Para el gobierno madrileño, esos datos desmienten el mantra del dumping fiscal. José Luis Urgel.
12: Madrid, Cataluña y Baleares son las únicas comunidades con un saldo positivo de aportación al sistema de financiación. Ahora bien, el esfuerzo de nuestra región es mucho mayor, ya que en 2024 contribuyó con más de 8.600 millones de euros, es decir, casi el 26% de sus ingresos,

0: mientras que Baleares destinó un 8% y Cataluña un 7%. En total, entre las tres autonomías aportan al Fondo Común unos 11.400 millones, de los que casi el 80% proceden en exclusiva de la Comunidad de Madrid. Para el portavoz del Ejecutivo madrileño, Miguel Ángel García, es un orgullo ser la región más solidaria.
1: El 80% de lo que se recauda a través de esos mecanismos de solidaridad que permiten la prestación de servicios públicos en todas las comunidades autónomas, no solo en Madrid, es aportado por la región de Madrid, es aportado por los madrileños, por sus empresarios, por sus autónomos, por sus ciudadanos. Madrid, lógicamente, está muy orgullosa de ser la comunidad autónoma más solidaria, pero lógicamente también va a pedir siempre una financiación justa y adecuada para poder prestar los servicios públicos a sus vecinos y a los madrileños.
0: García aprovecha también para cargar contra el denominado cupo catalán.
1: Y por eso es más importante que nunca volver a decir no a lo que pretende hacer el señor Sánchez con los independentistas, que es facilitar esa suerte de cupo catalán, que no es otra cosa que poner en riesgo la solidaridad del sistema de financiación y poner en riesgo los servicios públicos en el resto de comunidades autónomas.
0: El estudio también refleja que, pese a ser Madrid la comunidad con mayor capacidad recaudatoria, termina con una financiación por habitante prácticamente en la media nacional. Además, la presidenta Díaz Ayuso, en X, acusa a Pedro Sánchez de querer sacar aún más dinero y asfixiar a impuestos a los madrileños.
2: Albañilería, operario de montaje o encofrador, las empresas demandan esos perfiles, pero no hay trabajadores adecuadamente formados. La Escuela de Empleo Verde y Oficios de Madrid ha puesto en marcha cursos para esos y otros sectores. Esta mañana, la delegada de Economía del Ayuntamiento, en Gracia Hidalgo, ha hecho entrega de los diplomas a los alumnos que han superado los cursos, Raquel Ruiz.
3: Son tres las escuelas municipales donde demandantes de empleo se forman en hostelería, oficios y cuidados. Han obtenido su diploma tras superar 500 horas de formación y hasta 148 horas de prácticas. Ahora esperan que este diploma sea la puerta de entrada al mercado laboral.
4: Ahora mismo estamos como demandantes de empleo y vemos que hay una opción grande ahora en el campo de la construcción. Va subiendo y bueno, nos decidimos a eso, a reinventarnos. Una vez más.
5: Hemos levantado paredes, hemos enfoscado, hemos remolido y yo salgo bastante contento.
3: El deseo de todos ellos es encontrar un empleo y los datos que ofrece la delegada en Gracia Hidalgo son motivo de esperanza.
6: 1.770 alumnos han iniciado alguno de sus cursos y 857 ya han terminado la formación y de esos 459 personas ya están trabajando, que le supone el 54%. Francamente son unos datos que nos dan esperanza para seguir trabajando de futuro.
3: La directora de las escuelas, Esther Cristóbal, nos desvela el éxito de estos programas de formación.
7: No nos limitamos a dar una formación sin más y que ahí termina nuestro trabajo, sino que son, insisto, formaciones a medida de las necesidades que las empresas tienen. Formamos lo que justo necesitan y estas personas que finalizan con éxito son contratadas.
3: A las tres escuelas que ya existen se sumará próximamente la Escuela de Talento Digital que el Ayuntamiento pondrá en marcha antes de que finalice el año.
2: Va quedando menos para el eclipse solar del próximo miércoles y cada vez son más las propuestas para disfrutar de él. Nosotros hemos encontrado una de las más completas, Loli Jurado.
8: La aventura comienza a las 12 del mediodía. Será cuando un autobús lleve a los participantes hasta la estación de Valdesquí. Carlos Gómez, de Cosmo Aventura, organiza el evento.
9: Pues allí nos esperarán nuestros astrónomos con sus telescopios en la parte baja de Valdesquí, donde está el parking, que eso está a unos 1.890 metros de altura, ese es el primer plato, y allí veremos el sol, pues en su condición normal.
8: A las 5 la emoción irá creciendo. Es momento de acercarse al protagonista. Un telesilla nos llevará hasta la cima del collado, a 2.120 metros de altura. A las 7:36 empieza el show.
9: Cuando el sol se empieza a ver poquito a poquito, y como va robándole luz, la luna.
8: Y así irá poquito a poquito hasta que por fin llegue la magia.
9: A las 20:31 de la tarde llegará el momento de la totalidad. Lo que todos esperamos tanto, que es la corona solar. Este momento es único. Es mágico. En ese momento ves el cielo completamente apagado, los 360 grados, ves el disco solar como si fuera una especie de agujero negro ahí en medio, magnífico, con unas llamaradas que le surgen por todos los lados. Alrededor empiezan a verse estrellas, se produce una bajada de temperaturas, los animales empiezan a cambiar sus hábitos y se empiezan a esconder en diferentes cubículos de donde duermen.
8: Esa magia durará 50 segundos, aunque toda la vida en nuestro recuerdo.
2: 50 segundos durará ese eclipse y nuestra pausa ahora pues un poquito más y enseguida volvemos con más noticias.
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2: Ceuta vuelve a marcar la actualidad nacional y también la internacional, porque el impacto de la crisis generada por la avalancha de inmigrantes ha pasado también al terreno deportivo. Y lo más llamativo, ha unido a partidos tan distanciados como Vox, Sumar y Podemos en la petición de que se excluya a Marruecos de la organización del Mundial de 2030, que comparte con España y Portugal, ¿no, León Toria?
3: Sí, ninguno de los tres partidos políticos se fía de Marruecos y Vox ha registrado hoy una iniciativa en el Congreso para exigir al gobierno que interceda ante la FIFA para expulsar al país africano de la organización del Mundial de Fútbol. No hacerlo, subrayan, sería una humillación para España tras lo ocurrido en Ceuta, una tragedia que ha demostrado a su juicio que el país tiene profundas carencias estructurales para garantizar la seguridad necesaria para celebrar un Mundial. Los de Abascal no están solos en esta exigencia. Sumar registraba ayer una petición parecida en el Congreso. Nahuel González, diputado en Televisión Española.
4: Replanteen este evento compartido con Marruecos, la normalidad que no se puede dar con un Estado que actualmente no respeta los derechos humanos, que utiliza a las personas migrantes para ejercer presión política, que tiene al pueblo saharaui oprimido y podría continuar narrando las atrocidades, ¿no?, de este Estado.
3: Podemos también pidió ayer expulsar a Marruecos de la organización por atentar contra la soberanía nacional de España, aunque sus exigencias no se acompañan de una propuesta formal en el Congreso. Las de Vox y Sumar se debatirán en la Comisión de Deportes, pero desde la Moncloa, la parte socialista del Ejecutivo niega cambios en la organización de la primera edición del Mundial de Fútbol que se ha concebido en tres continentes.
2: Unos piden excluir a Marruecos, mientras que el presidente de la FIFA, Gianni Infantino, habría pretendido dar más peso al reino alawí, albergando allí la final. Así lo ha publicado el prestigioso diario británico The Times, un ofrecimiento a cambio del apoyo a una futura reelección. Desde la FIFA lo han negado. Recuerden que ese Mundial se juega también en España y que todo apuntaba a que la final se jugaría en el Bernabéu. Julio César Cobos.
5: Sí, todo ha dado un giro en cuestión de horas. The Times publicó que la FIFA había ofrecido a Marruecos la final del Mundial de 2030 a cambio de apoyos para que Infantino fuera reelegido, y luego el propio organismo reaccionó negando esa información y calificándola como falsa y engañosa. La sede de la final será elegida más adelante, pero en España la ministra de Educación y Deportes, Milagros Tolón, ha defendido en la cadena SER que nuestro país reúne todas las condiciones para albergar el partido decisivo. La final debe ser en España.
6: Lo más importante es que la FIFA ya lo ha desmentido. Nosotros estamos trabajando con la FIFA. De hecho, tenemos reunión con la FIFA en el mes de septiembre. Es muy importante que acabamos de ganar el Mundial. Somos campeones del mundo, no solamente masculino, sino también femenino. Nosotros queremos, y además así tiene que ser, que la final del Mundial sea en España.
5: Y desde la Comunidad de Madrid también se pide, lo hace el consejero de Presidencia, Miguel Ángel Martín, que esa final del Mundial 2030 se venga a Madrid.
7: Lo que le pedimos al gobierno central es que defienda de verdad los intereses de España y que, por tanto, ese Mundial que se va a celebrar en nuestro país pueda tener el colofón, pueda tener la guinda, y que un estadio de la Comunidad Autónoma de Madrid, que de la Comunidad de Madrid, pueda tener, lógicamente, esa final tan esperada y tan deseada por todos.
5: Ahora mismo el Santiago Bernabéu es la opción favorita, pero esa sede la debe decidir la FIFA y saber si le conceden 11 sedes a España, 6 a Marruecos y 3 a Portugal. Ahora mismo el presidente de la FIFA, Gianni Infantino, Infantino está en una posición debilitada. Su idea de vender el 20% del Mundial a inversores extranjeros se ha generado la enemistad de muchas confederaciones de fútbol. Le apoyan 55 federaciones africanas y por eso le hace guiños a Marruecos. En Casablanca se está construyendo el majestuoso estadio Hassan II de 115.000 localidades. Pero ahora mismo Infantino ya no tiene el apoyo de la UEFA, le han dado la espalda Inglaterra, Finlandia, Serbia.

0: Serbia, Suecia. Y en marzo de 2027 habrá elecciones en el próximo Congreso de la FIFA.
1: 2:30 de la tarde, justo a esta hora, se está celebrando en el Parlamento Europeo un debate extraordinario sobre la crisis en Ceuta. Al acto pedido por el PP se había invitado a los ministros de Inclusión e Interior, que ayer declinaron participar. El que sí se ha dirigido ya a la Cámara es el presidente ceutí, Juan José Vivas, que ha pedido ayuda para expulsar a los marroquíes que quedan en suelo ceutí y un refuerzo de los pasos fronterizos también a nivel de efectivos. Vivas explicaba así a la comisión la situación en Ceuta.
2: Que lo ocurrido no es una crisis migratoria al uso, que se trata más bien de un episodio a través del que se ha puesto en jaque nuestra integridad, la de Ceuta, la de España, la de Europa, que se ha puesto en evidencia ante los ojos del mundo que somos extraordinariamente vulnerables, que nuestra seguridad e integridad están en manos de un país tercero, Marruecos, que no reconoce nuestra soberanía.
1: Preocupa especialmente la situación de los menores, que continúan en las calles. Algunos ya tienen un alojamiento, aunque sea temporal. Se trata de un primer colegio de los dos que se van a habilitar, Gonzalo Buch.
3: Más de un centenar han podido pasar su primera noche a resguardo en el colegio Reina Sofía. El otro centro se habilitará en las próximas horas. Muchos llevan una semana durmiendo al raso, las menores las más vulnerables. La Fundación Sur Acoge denuncia que algunas han sufrido agresiones sexuales. José Miguel Molares es su portavoz.
4: Cada día que pasa que no se soluciona esta situación y no se busca un espacio digno de acogida, lo que estamos haciendo es dejar que estos chavales y estas chicas sobre todo pues puedan ser víctimas de cualquier situación.
3: Según la legislación española, los servicios sociales deben asumir la tutela y distribuirlos por el territorio adecuadamente. Ahora el PP matiza su primer rechazo al reparto. Dice su portavoz Elías Bendodo que respetarán la ley.
5: El gobierno es el que tiene que resolver esta situación. Por tanto, que diga cómo lo va a resolver. Por otras comunidades autónomas cumplirán la ley en materia de inmigración irregular. La legislación vigente se cumplirá. Y el Partido Popular siempre, siempre.
3: Salvo Galicia, que es a priori la única comunidad del PP que se muestra más solidaria, el resto, en su mayoría, siguen recelosos de ese reparto. Desde Madrid, la consejera de Juventud y Asuntos Sociales, Ana Dávila, pide identificar a las familias para poder devolverlos.
6: Lo que le estamos pidiendo precisamente al gobierno, que es su responsabilidad, y además lo marca la ley, es que identifique a sus menores, que busque a sus familias, que sí las tienen, que no son menores que están solos, que las localice y que retorne a sus menores con sus familias, porque el interés superior del menor es que el menor esté con sus familias. Y si estuvieran solos, estarían bajo el sistema de protección de Marruecos, que lo tiene, que además nos consta que funciona muy bien.
3: Aunque las comunidades cogobernadas con Vox ya se preparan para una negativa. José María Figaredo en Cuatro.
7: Mi sensación por las declaraciones que hizo Miguel Tellado el otro día era que no estaban en esa situación. Y de hecho, las conversaciones que hemos mantenido en los gobiernos es que los gobiernos se van a oponer.
3: Desde el gobierno insisten en que todos los gobiernos autonómicos deben cumplir la ley, incluidos los del PP. Ministra Mónica García en Radio Nacional.
8: Tienen un conflicto entre esos gobiernos en los que cogobierna el Partido Popular y Vox, porque el Partido Popular dice que va a cumplir la ley y Vox le exige que no la cumpla.
3: Mañana la ministra de Infancia, Sira Arrego, viajará a Ceuta para coordinar la acogida de los menores.
1: Una semana después de la entrada masiva de migrantes, la realidad de las calles parece no coincidir con las cifras oficiales, Paloma Nolasco.
9: El gobierno ceutí habla de 5.000 migrantes aún presentes en la ciudad autónoma y la delegación del gobierno de la mitad. Están sobre todo en las barriadas periféricas, en las zonas de costa de difícil acceso y en los montes. Lo cuenta Pedro Mariscal, presidente del Banco de Alimentos de Ceuta.
10: Que hay que estar aquí a pie del cañón, como se suele decir, ¿no? Para ver que la normalidad no está. No os podéis imaginar el número y cantidad de gente que hay entre los montes, las carreteras, entre las calles. Van buscando un hueco, es que se meten debajo de los coches a dormir.
9: Algunos comercios siguen cerrados, se ha reforzado la ayuda para atender a las personas que están en el centro de estancia temporal y aledaños. También ha comenzado a funcionar la oficina de desaparecidos, que ya trabaja con 32 denuncias de familiares. Sergio Munguía, portavoz de la Guardia Civil, entiende que la información que facilitan puede ayudar a identificar a los 80 fallecidos del lado español.
11: Todos los datos son bienvenidos. Si tenía tatuajes, si se ha operado, si llevaba ropa, si tenía anillos. Y nosotros vamos haciendo esa búsqueda. Aparte también todos los días tenemos ese correo donde vamos viendo fotos, intentando casarlas, llamando a gente. Y el problema que estamos teniendo es que hay algunos que están en el lado marroquí y estamos viendo a ver si podemos contactar con ellos y que puedan venir.
9: De momento lo que sí se va a mantener es la presencia de efectivos de los cuerpos de seguridad. Lo confirma el delegado del gobierno en Ceuta, Miguel Ángel Pérez.
12: Algo más de 100 agentes.

que han terminado con las labores que tenía asignadas, que se van a quedar en nuestra ciudad. Como tenemos esos recursos disponibles, pues hemos acordado que van a realizar tareas en la demarcación

0: si nos fijamos en sus orígenes nacionales, ¿no? Hay muchas personas de Sudán, hay muchas personas de Chad, de Yemen, países que tienen conflictos bélicos.
1: Y también sobrepasados los profesionales sanitarios.
2: Aunque se han reforzado los efectivos, pues la verdad que han faltado manos. Sobre todo en los primeros días, en la cual a día de hoy, según cifras oficiales, hemos tenido más de 2.000 asistencias.
1: Mientras, la Asociación Foro Ceuta Siglo XXI ha convocado para este sábado, 8 de agosto, una concentración a las 8 en la Plaza de los Reyes. Está convocada bajo el lema Basta Ya, para alzar la voz por el futuro de Ceuta.
3: La lacra de la violencia de género deja dos nuevas víctimas en España, una en Murcia y otra en Asturias. De confirmarse ambos casos como asesinatos machistas, serían ya 35 las mujeres muertas por esta lacra en lo que va de año en España, la cifra más alta desde 2021, Gabriela Aldea.
4: Sí, dos mujeres asesinadas presuntamente a manos de sus exparejas en las últimas 24 horas. Minuto de silencio hoy en Asturias y en Murcia por lo ocurrido ayer. En Llanes, un guardia civil entró en el cuartel y mató a su exmujer de 50 años. Fue abatido a tiros por otros agentes que intentaron frenar el asesinato de su compañera. Dejan huérfanos tres hijos. En Murcia, la Guardia Civil y la Policía Nacional han detenido esta madrugada al hombre que asesinó a su mujer de 44 años y que intentaba escapar hacia Granada. La mató ayer en el local del centro comercial donde trabajaba. Con ella tenía una hija de 5 años.
5: Compañero que ha entrado por la tarde en el turno, pues ha encontrado el cadáver.
6: Están diciendo que había mandado un mensaje a otra persona de aquí diciendo que no abriera la tienda porque había matado a su mujer.
7: Pero ha encontrado a su compañero.
4: En el caso de Llanes, el hombre estaba destinado en Zamora y esta semana había sido expulsado de la Guardia Civil por una condena en firme por violencia de género. En el caso de Murcia, el hombre fue condenado en abril por malos tratos y tenía una orden de alejamiento que le prohibía aproximarse a menos de 500 metros a su exmujer. Se cuestiona ahora el sistema Biogen del Ministerio del Interior, que hace seguimiento de los casos de violencia de género. Ángeles Carmona es letrada del Juzgado de Violencia sobre la Mujer.
8: Cuando una mujer pide ayuda, las instituciones tienen que estar ahí para protegerla. Aunque ya haya sido condenado y haya cumplido condena ese maltratador, porque está claro que no se rehabilitan, no se reinsertan ni se arrepienten de lo que están haciendo.
4: De confirmarse ambos casos como asesinatos machistas, serían ya 35 las mujeres muertas por violencia de género en lo que va de año en nuestro país, 1.376 desde que se empezaron a contabilizar en el año 2003.
3: Más noticias con Alejandro Castillo. La Policía Nacional ha detenido en la frontera de Zamora con Portugal a un hombre acusado de retener, agredir e infligir quemaduras a su pareja durante 2 días.
9: La investigación comenzó después de que la madre de la víctima denunciara que su hija podría estar retenida contra su voluntad. Los agentes localizaron el vehículo cuando el presunto agresor intentaba abandonar España. Liberaron a la mujer y, tras pasar la disposición judicial, el detenido ingresado en prisión.
3: España roza ya los 50 millones de habitantes, con 10 millones de personas nacidas en el extranjero, según los últimos datos del Instituto Nacional de Estadística.
9: La población residente aumentó más de 104.000 personas durante el segundo trimestre y se situó en más de 49.800.000 habitantes, el valor más alto de la serie histórica.
3: El precio de los carburantes encadena su quinta subida consecutiva.
9: Acumula un encarecimiento de casi el 20% desde que decayó la rebaja del IVA al 10% a comienzos de julio. El litro de gasóleo se sitúa ya en 1,793 euros y el de gasolina con 1,687 euros, sus niveles más altos desde finales de marzo. Con estos precios, llenar un depósito medio de diésel cuesta casi 99 euros, unos 20 euros más que el año pasado.
3: Y el Banco Central Europeo ha dado a conocer los 10 diseños finalistas para la futura serie de billetes de euro. Es la primera renovación completa desde que entrara en circulación la moneda única en 2002. Había dos propuestas, Avis y Naturaleza y Cultura Europea. Y ya sabemos qué rostros son candidatos a aparecer en esta última, Pablo Núñez.
10: Ha sido un proceso de selección en el que han participado más de 1.200 diseñadores gráficos de toda Europa y un jurado formado por expertos en diseño gráfico, comunicación, neurociencia e historia se han encargado de reducir las candidaturas a 10 finalistas. Y si la opción Cultura Europea es la que se lleva más votos, en no mucho tiempo veremos en los billetes el rostro de María Calas, Beethoven, Marie Curie, Cervantes, Leonardo da Vinci o Berta von Suttner para los billetes de 5 euros, 10, 20, 100 y 200. Se podrá votar en la web del Banco Central Europeo hasta el 21 de septiembre y se espera que la decisión final llegue antes de que acabe el año. ¿Y por qué se cambian los billetes? Para reforzar la seguridad frente a las falsificaciones y para modernizar una imagen.

0: imagen que apenas ha variado desde 2013.
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2: Y este jueves siguen las fiestas de San Cayetano en el barrio de Lavapiés. Por allí ha estado nuestro compañero Chema Moreno, que no me acordaba, esta mañana, y nos va a contar qué nos va a deparar esta tarde allí.
3: Hoy un día más se va a repartir limonada gratis en la calle del Oso. Será a partir de las 6:30.
4: Pues aquí por las tardes sacamos unas mesitas y ofrecemos limonada gratuita a todo el que quiera acercarse de un fresquita para disfrutar de las verbenas de Madrid. El total son 1.500 litros. Bueno, pues salimos sobre las 6:30 y esta tarde a las 8 tenemos una tuna, que eso es súper chulo, muy de Madrid, muy de barrio.
3: Y a partir de las 8... La actuación castiza de hoy llega a la Plaza del General Vara del Rey con Corrala de Zarzuela, música teatral típica de Madrid. Y más tarde, a las 9:30... Ay, amor, aunque me veas tan bonita y tan dorosa. La madrileña Solea Morente actuará también en la Plaza del General Vara del Rey con canciones como esta, Con los nudillos. Mañana habrá un taller de pasta de sal, llega la juerga flamenca con Montoya y Carmona, la misa y la procesión de San Cayetano.

0: Ya ven, buena música, eso sí, hará calor esta tarde en las fiestas de San Cayetano. También habrá limonada, por si tienen que refrescarse. También fiestas en Alcalá de Henares, la de los Santos Niños, que entran en su Ecuador. Buenos planes, ya saben, nosotros volvemos mañana con más noticias. Pasen una feliz tarde.
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0: Buenos días, pasado. 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
1: La que se puede liar esta noche en Madrid. Hoy, 20 de marzo de 1922, el Ayuntamiento de Madrid ha anunciado que llevará a cabo inspecciones en las obras del Metropolitano. Inspecciones que podrían causar, atención, la suspensión de las obras. Al parecer, y según ha comentado el propio alcalde, el marqués de Villabrágima e hijo del conde de Romanones, contarían con el respaldo del ministro de Gobernación. Pero con el tiempo que llevan a la gresca las autoridades estatales y municipales sobre el asunto, no sé yo si estará o no en lo cierto. Lo único que sabemos hasta ahora, 9 de la noche, es que son varios los puntos en los que se ha citado a los medios de comunicación. Gloria García Talavera, obra del Metropolitano frente al Ministerio de Agricultura. Tranquilidad a estas horas.
2: Al menos de momento, mucha Guardia Civil, eso sí, guardando el perímetro de las obras y de los pozos, y a la espera estamos de que llegue el teniente de alcalde del distrito, el señor Díaz Ajero.
1: Uno de los puntos a tener en cuenta esta noche, pero no el único, como estamos contando. Al jefe de la Guardia Municipal, a Eduardo Martínez Camarero, le ha tocado recorrer todos los pozos de nueva construcción que

0: que van desde la Puerta del Sol hasta la calle Alcalá. Francisco Javier García Muñoz, ¿qué tal esas primeras inspecciones?
1: De momento sin incidentes, pocos obreros los que permanecen a estas horas en las obras, a los que se les va comunicando sin más la decisión del ayuntamiento.
0: Gloria García Talavera, creo que ha llegado ya el señor Díaz Ajero.
2: Sí, y se dirige sin dilación al responsable de la Guardia Civil que custodia la entrada de las obras.
3: Soy el teniente de alcalde del distrito y vengo a suspender las obras.
4: No puede usted hacerlo. Tengo orden de no dejarle pasar y proteger el trabajo de los obreros dentro de ellas.
3: Entonces me dejará levantar acta y usted la firma.
4: Yo no tengo que firmar nada y le digo que salga inmediatamente de las obras.
2: Desanda el camino el teniente de alcalde que, como quien no quiere la cosa, había pasado las vallas de control y nos comunican que busca un teléfono para explicar al alcalde la situación e imaginamos recibir órdenes de cuáles deberán de ser los próximos pasos a seguir.
0: Se empieza a poner tensa la situación en el entorno del Paseo de María Cristina. Veremos si está o no mejor la cosa por Gran Vía. ¿Seguís sin novedades, Francisco Javier?
1: ¿Alguna que otra palabra tiene? Ha venido ya el jefe de la Guardia Municipal, el señor Camarero, con los responsables de las obras del metro en Gran Vía. Pero al menos aceptan las actas. Si se acatarán o no, es otra historia.
2: Acaba de llegar el alcalde de Madrid.
0: Se persona, por tanto, en las obras frente al Ministerio de Agricultura, el marqués de Villabrágina. Cuéntanos, Gloria.
2: Y de su coche oficial le hemos visto descender y no ha venido solo. Le acompaña, por ejemplo, el subjefe de la Guardia Municipal, el señor Manuel Garrido. Todos ellos, junto al teniente de alcalde, se dirigen de nuevo al perímetro de las obras. Y en el acceso ahora ya un subjefe y un teniente de seguridad de la Guardia Civil.
5: Soy el alcalde de Madrid. Permitidme el paso.
6: Tenemos órdenes claras. Aquí no pasa nadie.
2: Pues se repite la misma historia, aunque con otros protagonistas.
7: ¡Deténganse! ¡Deténganse! ¡Alto el nombre de la Guardia Civil!
2: Pero un momento, porque el subjefe de la Guardia Civil ha hecho caso omiso a las palabras. Ha entrado en la obra y atención, porque están saliendo agentes de la Guardia Civil de lugares insospechados. Portan sus armas. No creo que vayan a disparar, pero les están rodeando. A golpes, a culetazos les están derribando. El alcalde no se puede creer lo que está presenciando. Hace ademán de acudir en su auxilio, pero le frenan.
7: ¡Apártense o abrimos fuego!
2: Y le apuntan los fusiles. Esto es increíble. Amenazan con disparar a la máxima autoridad municipal. Encomiendan a todos los presentes a que se dirijan al automóvil. Levantan como pueden al señor Garrido y van todos caminando hacia el coche. Lentamente, mientras todos los presentes han corrido a refugiarse en tiendas y en portales cercanos.
0: Deplorable e inimaginable suceso el que estamos viviendo a estas horas en el Paseo de Reina Cristina. Recordamos, directo, todo lo que estamos contando en este instante está sucediendo en Madrid. Esperamos que no cunda el ejemplo en esos otros puntos que hoy se están inspeccionando, o al menos tratando de inspeccionar. Nos pide paso de nuevo nuestro compañero Francisco Javier.
1: Se ha liado nada más llegar a las obras que están junto al Ministerio de la Guerra. El señor Martínez Camarero ha visto como un agente de la Benemérita estaba agrediendo a sablazos a un guardia municipal y ha acudido a su rescate. A golpe de sable le han roto la gorra al subordinado. Y atención, porque llega la caballería. Está encargando a caballo. Van contra Martínez Camarero. Está usted agrediendo a un teniente coronel. Se le oye decir entre estos gritos. Pero poco importa en este asunto. Da la sensación de que la Benemérita tiene órdenes claras, porque si no implicaría que se están extralimitando. Más sables en alto. Y el jefe de la Guardia Municipal, que conserva la dignidad, está detenido. Sí, pero ha dejado claro que será él mismo quien se persone ante la autoridad del juzgado militar. Que allí no le lleva a nadie como si fuese un vulgar delincuente.
0: Pues nos llegan también noticias de cargas en la Puerta del Sol. Noche larga y vergonzosa esta que estamos viviendo. Elia Fernández Díez Madroñero, creo que tenemos más detenciones.
8: Sí, ha sido detenido el teniente de alcalde del distrito de Buenavista en la calle de Alcalá. El del distrito de Hospital en Atocha. El inspector municipal, el señor Huerta, en Gran Vía. Y tras la carga de la Puerta del Sol, otros tres guardias urbanos y el inspector señor Crispín.
0: Así las cosas, el alcalde de Madrid, el marqués de Villabrágima e hijo del conde de Romanones, ha convocado de urgencia a las 12 de la noche a los periodistas en su despacho para explicar lo sucedido. Agustina Jiménez Ruiz.
9: Sigue el alcalde sin dar crédito a lo sucedido y nos ha mostrado la carta que le envió el ministro de Gobernación, el señor Piñés, en la que se aseguraba no se haría nada en merma de la autoridad municipal. No entiende, por tanto, las cargas y las detenciones. Habla también del futuro, de no dar su brazo a torcer, porque asegura las obras del Metropolitano llevan ya 4 años fuera de la ley municipal y se plantea si la próxima vez les estarán esperando directamente con los cañones.
0: Convocatoria también desde el Ministerio de Gobernación. Hoy parece que nadie va a dormir. Magdalena Martín Gallardo, algo.

0: que destacar.
1: Habla el ministro aquí de dos cartas y no solo de una. Y en la segunda misiva enviada al alcalde le habría explicado que no dejaría que los guardias municipales tomasen la última decisión sobre si había o no que suspender las obras. En cuanto a los efectivos de la Guardia Civil, asegura que se enviaron para controlar a los obreros que podrían volverse agresivos ante el miedo de quedarse sin empleo con la suspensión de las obras.
0: Cruce de acusaciones que al parecer va a continuar mañana, o mejor dicho, y dadas las horas, hoy mismo en el Ayuntamiento y en el Congreso de los Diputados.
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0: Amanece en Madrid y los ánimos siguen caldeados. No sé si preguntar a mi buen amigo Guillermo Alejandro de Alcázar y Puche de la Bella Casa cómo ha llegado hasta este estudio. Bonjour, por cierto, Guillermo Alejandro.
3: Bonjour, quel plaisir te cuité de nouveau.
0: ¿Has optado por el metro?
3: Sinceramente, mira, hay tantos guardias civiles en las estaciones que casi he preferido darme la caminata. Fuera ser que se volviera a liar.
0: A ver, dicen que ha sido para garantizar el correcto funcionamiento del transporte.
3: Será, pero le han prohibido la entrada a un guardia municipal que había comprado su billete para llegar al ayuntamiento. Le han devuelto los 15 céntimos, pero la verdad, ha sido un tanto surrealista toda la escena.
0: Nada parece tener sentido en las últimas horas, ¿para qué negarlo? En fin, varios focos informativos los que tenemos hoy presentes. El primero de ellos es precisamente el consistorio madrileño. Sesión extraordinaria que arrancaba a las 11:30 de esta mañana. Agustina Jiménez Ruiz.
4: Y que todo ha comenzado con el relato del marqués de Villa Bráguima de todo lo sucedido en esa noche pasada. A partir de ahí, y con una gran oratoria, busca convencer a los presentes para llegar al Congreso de los Diputados con todos los apoyos posibles.
5: Lo que anoche ha sucedido se extiende, ha terminado la misión del ayuntamiento. Nuestra autoridad será desconocida y por la fuerza se nos obligará a pasar por todo lo que las grandes empresas deseen.
0: Ya veremos si finalmente lo consigue. Mientras, Guillermo Alejandro, no sé si podemos buscar una explicación racional, no ya a lo sucedido, que desde luego no la tiene, sino al conflicto en sí entre el ayuntamiento y la compañía metropolitana. Algo que a priori es bueno para Madrid, parece que no gusta al consistorio.
3: A ver, vamos a diferenciar. Claro que el ayuntamiento está a favor del metropolitano como medio de transporte en una ciudad con calles demasiado angostas como para que pase un tranvía por todas ellas. Esa no es la cuestión. Lo que realmente les preocupa es cómo se han quedado al margen. Llevan años litigando por conseguir que se reconozca el subsuelo de Madrid como propiedad municipal, para que se les deje inspeccionar y autorizar ciertas obras que puedan dañar al vecindario. Y, obviamente, para que paguen. Sin ir más lejos, el canon por ocupación de la vía pública en el caso de las obras.
0: Argumento que parece se está utilizando en la sede del ayuntamiento, Agustina.
4: Sí, desde luego, por parte de los socialistas que apoyan de manera incondicional, todo hay que decirlo, al alcalde. Han hablado de diferencias, de agravios, de no entender cómo un ciudadano normal y corriente tiene que pagar 3.000 pesetas al ayuntamiento por tener un kiosco en la Puerta del Sol, mientras que la compañía metropolitana lleva sin pagar un solo duro. Ni un solo duro desde que comenzaran sus obras hace más de 4 años. Aunque no todos los representantes municipales lo ven de la misma manera. Los conservadores mauristas, por ejemplo, ellos creen que todo está bien como está y hasta han llegado a negar los sucesos de anoche que, de haberse producido, aseguran, son palabras textuales, habrían estado totalmente justificados por las injerencias del consistorio.
0: ¿Cómo está el patio? Mira que yo puedo llegar a entender las diferencias políticas, pero hasta el punto de no condenar la violencia, de negarla directamente, no sé a dónde vamos a llegar en los últimos tiempos. Pero un momento, porque parece que tenemos una última hora. Elia Fernández Díez Madroñero, y llega directamente desde el Ministerio de la Gobernación.
6: Sí, dictada real orden que anexiona a la Guardia Municipal a la Dirección General de Orden Público.
0: Pasan, por tanto, a estar bajo las órdenes del Estado. El municipio de Madrid, atención, se queda sin agentes de la autoridad propios. Agustina, ¿reacciones en el ayuntamiento?
4: Sin dudarlo, reacciones altas y claras. El alcalde se niega a acatar la real orden y eso que hasta el consistorio han llegado ya 2 notificaciones al respecto y en la segunda de ellas se amenaza al regidor en caso de no cumplir la orden.
3: Suena todo esto a otra real orden que acabe directamente con el conde de Villa Bráguima.
0: ¿Crees que se lo pueden cargar de un plumazo?
3: ¿O que fuercen antes su dimisión?
4: Termina la Junta Extraordinaria tras 4 horas, 4 largas horas. Se aprueban las conclusiones por 23 votos a favor frente a 17 en contra. Se apoya, por lo tanto, al alcalde, que acude ahora al Congreso de los Diputados.
0: ¿Queda la duda? ¿Allí le escucharán?
3: Digamos que le dejarán hablar.

0: Pues a las 4 de la tarde ha llegado, sí que sí, al Congreso el Marqués de Villabrájima y creo, Magdalena Martín Gallardo, que os ha entregado el famoso bando que ha sido ya arrancado de todo Madrid.
1: Sí, orden directa del ministro de Gobernación porque asegura en esos papeles el alcalde tan solo cuenta mentiras. Ha llegado el regidor acompañado por su padre, el conde de Romanones, y juntos han departido con algunos de los ministros aquí presentes. Todo eso antes de subir a la tribuna, cruce de acusaciones entre Villabrájima y Piniés, que ha revolucionado a todo el hemiciclo.
2: Los tiempos cambian, diputados, y los ayuntamientos tienen ya la capacidad de tomar decisiones más cuando afectan al día a día de sus vecinos. Y eso jamás puede conllevar una detención o una agresión. Pido, por tanto, que se depuren responsabilidades.
3: Recuerde siempre y téngalo muy en cuenta que usted, por el mero hecho de ser alcalde, es mi subordinado. Y que lo mejor que pueda hacer por el pueblo de Madrid, del que tanto habla, es dimitir.
4: ¡Orden! ¡Orden en la sala!
0: Pues cierto, ¡orden! Desde luego que no está dejando indiferente a nadie con esas palabras ninguno de los dos protagonistas. ¿Crees que va a dimitir, Guillermo Alejandro?
5: El camino Sandut se lo están dejando muy, pero que muy claro.
1: Sí, confirma el conde de Romanones que su hijo dimite. Podrá tratar así el asunto en el Parlamento sin estar sometido a la jurisdicción del ministro.
0: Elia Fernández, 10 Madroñero, creo que llega una nueva Real Orden.
6: Así es, nombrado el senador vitalicio José María de Garay, conde de Valle Suchil, nuevo alcalde de Madrid.
5: Mira que te lo dije, Belén. Y sirva para que aquellos que están por venir aprendan la lección. Nada de salirse del tiesto. No está de más recordar que las grandes compañías no son como el resto de ciudadanos de a pie.
0: Sí, es verdad, porque con tanto enfrentamiento política estatal y política municipal, se nos ha olvidado a todos hablar de aquella que ha sido la causante del conflicto, la compañía metropolitana. Pero había o no causa en lo manifestado por el ayuntamiento.
5: Que no pagan es cierto, y no por falta de dinero, que el año pasado ganaron más de 3 millones de pesetas, sino porque los jueces les dan la razón. Entienden que el subsuelo no pertenece al ayuntamiento, sino al Estado en base a la ley de minas.
0: A ver, esto está cogido un poquito por los pelos, ¿no? Porque al final está hundiendo las calles de la ciudad. Recuerdo yo problemas de este tipo en la Puerta del Sol hace unos años, pero vamos a ver si es que hasta prohibieron la circulación de tranvías, carruajes y hasta de peatones por si las moscas.
5: Sí, en lo que a seguridad se refiere parece que miran hacia otro lado. Que amenazas de hundimiento hemos tenido también en Luchana y en la propia Glorieta de Bilbao.
0: Y accidentes. Accidentes entre el vecindario por la ausencia de faroles por la noche para iluminar las obras. Si a eso le añadimos que apenas hay vallas, pues claro, más de uno es que acaba directamente en la zanja.
5: Y árboles que se talan sin pedir permiso. 80 en Pacífico, 100 en la calle Magdalena y ni se retiran ni nada. Ahí se quedan amontonados.
0: Menuda imagen la de las calles y la del Congreso. En fin, que tenemos que ir poniendo punto y final a este especial informativo. Guillermo Alejandro de Alcázar y Puche de la Bella Casa, mil gracias.
5: A la próxima, mes a mí.
0: Devolvemos la conexión a un siglo XXI, no sin antes decir que las aguas volvieron a su cauce, que finalmente la compañía metropolitana llegó a un acuerdo con el nuevo ayuntamiento. El pago de 81.000 pesetas para poder seguir construyendo un metro que forma parte ya de la vida de todos los madrileños.
7: Buenos días, pasado.

0: Muy buenas tardes o buenos días para los que nos escuchéis por la mañana. Hoy empezamos hablando de que aquellos que trabajamos 8 horas de jornada laboral pasamos un tercio del día en el trabajo. Si encima contamos los desplazamientos, las horas de sueño y a lo que cada uno dedique individualmente su tiempo libre, podemos afirmar que tanto nosotros como la mayoría de vosotros pasa más tiempo con sus compañeros de trabajo que con sus familiares, parejas o amigos. Las horas hablan por sí solas y el pasar tanto tiempo con nuestros compañeros hace que conozcamos sus manías y descubramos todas sus rarezas, tanto para lo bueno, porque alguno de ellos se convierte en más que amigos, como para lo malo, porque con otros llega un punto en el que ya no los aguantas más. ¿En qué punto estamos nosotros, Laura, que ya parece que somos una extensión más el uno del otro?
1: Mañana, de hecho, cumplimos ya un tercio de los programas que presentamos y más de 2 meses que trabajamos juntos. Así que, echa cuentas, sé perfectamente cuál es tu lado bueno, cuánto azúcar tomas para aguantar la jornada y cuando estás a punto de perder la paciencia. Lo cierto es que la convivencia laboral saca lo mejor y lo peor de nosotros. Entre las cosas más detestadas, por cierto, están el mal olor, la predisposición a la queja y mover las piernas, tanto que pareciera que tuvieras un tembleque. Al final, son cosas que, como en cualquier tipo de convivencia, van molestando más y más con el tiempo. Al principio puede hacer gracia, luego empieza a molestar y al final ya crees que si lo vuelves a escuchar o a percibir una sola vez más vas a estallar. Pero de eso seguiremos hablando ahora, ¿verdad?
0: Esto es Madrid Trabaja y estaremos juntos hasta las 4 de la tarde.

0: Laura, ¿huelo mal?
1: No, pero... Pero no, no olemos ninguno mal en esta redacción, porque si no ya os habríais enterado, os regalaría así un champucillo, un
0: desodorante.
1: Gel, un desodorante, os regalaría, ¿qué me pasa hoy con las R's? Os regalaría un pack de estos de cualquier tienda, porque es que yo no aguanto el mal olor tampoco, es horrible.
0: ¿Qué es lo más raro que has visto hacer a un compañero tú?
1: Uy, pues mira, yo de hecho he visto un compañero... Es que, bueno, da igual. Vamos a correr un tupido velo.
0: Hombre, no puedes dejar así a nuestros oyentes.
1: Bueno.
0: Explícalo bien, que tú sabes.
1: Aseo personal en público. Dejémoslo ahí.
0: Qué fuerte.
1: Sí, sí, sí. Aseo personal en público. Sí, sí, sí, sí.
0: Y tú, David, buenas tardes. ¿Cómo estás?
2: Muy buenas tardes, Manu, Laura, ¿qué tal?
0: Oliendo las vacaciones ya, ¿no?
2: Sí, sí.
1: Oliendo... Pero esas sí que huelen bien.
2: Esas sí huelen bien. Y hablando del tema del olor, yo conozco a una compañera que se hacía ambientadores naturales. Los ponía enfrente al compañero que olía un poco feo.
0: Una indirecta, vaya.
2: Exactamente.
1: Yo os tengo que decir que yo había un profesor que le olía tanto la boca, de verdad, el aliento le olía tanto, que decidí no preguntarle jamás, nunca jamás en mi vida, porque una vez casi creo que entré en apnea de no respirar.
2: Por Dios.
1: O sea, era horrible. Yo es que no puedo con los olores.
0: Yo tenía un compañero que se cortaba las uñas de las manos y de los pies en horario laboral.
1: Qué impresionante.
0: Me parece
1: la
0: desagradable.
1: Gente.
2: Un profesor de mi hermana también se cortaba las uñas de los pies y yo ahora vengo a apostar más aún, Manu, Laura, porque os voy a contar lo que hacía una compañera mía, que era todas las mañanas nos pasaba por encima un palo santo.
1: ¿Un palo santo?
0: Yo eso no lo veo mal, mi compañera también lo hacía, y así que liberé las energías malas.
1: Sí, pero luego como eches un rezo ya te miran mal.
0: Olía fuerte, eso sí que olía fuerte.
1: Hombre, y oye, también creo que peligra un poco la integridad física de todos, como el palo salto de repente le dé por arder.
0: Otra cosa sorprendente, yo tenía una compañera que se traía las sobras de la cena y se las desayunaba. Imaginaros comiéndose una merluza a las 8 de la mañana.
1: Yo conozco pero ese eso, tipo de gente.
0: Lo juro por
2: estoy alucinando con la gente de Algeciras.
0: No, no, era en Madrid.
2: Pues aún más todavía.
1: Sí, sí, sí. Yo también, ¿eh? O sea, compañeros de clase en este sentido que te decían...
0: De un grupo mediático muy conocido.
1: Ya.
2: Uy, ¿cuál será? Pero es que pasamos muchas horas juntos.
1: Sí, eso es verdad. Es que son muchas horas, ¿eh? Yo también me he quedado... Bueno, yo ya soy consciente desde hace mucho tiempo de que os veo más que a mi familia.
2: Te lo iba a decir, digo, Laura, te veo más que a mi madre.
1: Es que es verdad. Es
0: hombre,
1: que es
0: yo
1: verdad.
0: Eso seguro.
1: Hombre, claro, pero...
2: Bueno, para los oyentes tengo que decir, en cuanto a esta relación, son Pepa y Abelino, para que os hagáis una idea, ¿eh? 8 horas, el uno al lado del otro, el otro al lado del uno, y la verdad... Que se llevan muy bien.
1: Lo importante...
2: Digamos que bien.
1: Vamos
0: queremos,
1: a ver.
0: Queremos un reality ya.
1: Hombre, Manu y yo podemos hacer un reality,

0: porque un día para otro estamos de muy buen humor y otro día de repente, como no nos callamos ninguno de los dos, pues esto lleva al fin del mundo.
1: Que nos pongan una habitación en sol con cristalera y que todo el mundo vea cómo nos comportamos el uno con el otro.
0: ¿Sabes lo que deberíamos hacer? Colocar un biombo. Así, entre los dos. Para cuando estemos enfuruñados, lo colocamos.
1: No, pero llevamos muchos días bien.
0: Sí, eso es verdad.
2: Bueno, lo importante es que ya os conocéis como si fuerais hermanos.
1: Eso sí. Se llama como mi hermana.
0: Es verdad. ¿Y yo por qué no tengo hermano? Que si no, seguro que se llamaría Manuel. Pero bueno.
1: Bueno, el lunes vuelves para tu sección. ¿Te vas de mini escapada a algún sitio? ¿Se puede decir?
2: Me voy a Asturias.
0: Muy bien.
2: Y el lunes estoy aquí para presentaros un oficio que os va a dejar boquiabiertos.
0: Me parece muy bien.
1: Recuerda las redes sociales para que nuestros oyentes cuenten lo más raro que ha hecho un compañero suyo.
2: Instagram, LinkedIn, TikTok, sería @MadridTrabaja y Facebook, que no se nos olvide, y contarnos ahí las cositas que lo vamos a estar leyendo. Y también en X somos @MadridTrabajaOM. Contarnos bien todo, el salseo, lo queremos saber, absolutamente todo.
1: Y ahora Laura nos va a contar muchas rarezas.
0: Es que he investigado así un poquito, ¿no? Y he descubierto un artículo de los compañeros del mismo medio que relatan las manías que más molestan. Y es que una es llegar tarde por sistema. A mí, por ejemplo, es que estoy totalmente de acuerdo con todas.
1: Me pone un poco negro eso también.
0: Igual soy un poquito maniática, pero es que a mí que lleguen tarde las personas por sistema, es que de verdad, ¿quién te crees para hacerme esperar todo este rato siempre? ¿Verdad? No solo en el trabajo, es que ahora lo estoy proyectando.
1: Me he sacado de quicio, sí.
0: Sí, a mí también. Luego, no limpiar lo que usas en los espacios comunes.
1: Eso de cerdos.
0: Sí, sobre
1: todo. Yo he visto una pelea por un microondas, por no estar limpio.
0: Es que normal, si manchas algo, límpialo. En tu casa lo limpias, ¿verdad?
2: Punto. Hay que decir, Laura, que los microondas de las empresas, ojo, cuidado.
1: Motivo de pelea.
2: Qué sucios están, por Dios.
1: Y motivo de pelea.
0: Sí, son horribles. La verdad es que sí, pero en cualquier sitio un microondas público es asqueroso. Yo no sé por qué no se limpia lo suficiente. Por otro lado, el cotilleo. No hay nada que sea peor que el ambiente de patio de colegio.
1: Eso
0: nada.
1: No lo queremos.
0: Por otro lado, la llamada del jefe, Javi, te queremos, cuando ya te vas a marchar. Está en el top, en el ranking más top. Imaginaos
1: sí,
0: que
1: tú
0: tenéis
1: ya estás
0: algo.
1: Haciendo tus planes,
0: claro.
1: Que te quieres ir ya al gimnasio o a tomar algo y de repente
0: y ya,
1: te engancho.
0: Ahí te has quedado. También está que te hablen tanto que no puedas trabajar. Y al
1: ¿te
0: contrario.
1: ¿Te ha pasado a ti, David, alguna vez?
2: Sí.
1: Eso.
0: A mí también.
2: No quiero mirar a nadie, pero se encuentra en este estudio ahora mismo.
1: Somos dos más que tú.
0: Sí, totalmente. Y luego está al contrario, calentar la silla. Yo no aguanto calentar la silla.
2: Yo eso no lo soporto.
0: Yo venir para no hacer nada, no. Siempre busco trabajo, ya lo sabéis. Conversaciones de cuarto de baño. Esto va con el ambiente de patio colegio.
1: Eso es cotilleo un poco, pero en el baño.
0: Sí, pero que se vayan en grupito todavía molesta más, ¿verdad? Porque es como, ¿qué vas a hacer que yo no te puedo escuchar? Muy mal. Luego que te interrumpan con algo que se puede buscar fácilmente. Oye, ¿cómo se llama?
1: No voy a hablar de quién hace eso.
0: ¿Cómo se llama la torre esa de París?
1: ¿No te sientes identificada?
0: No, no, la verdad es que no.
2: Pero
0: porque
2: eso lo hacen
0: yo
2: también.
0: Todo con lo que interrumpo es porque no lo puedo buscar fácilmente.
1: Es porque hablan alto.
0: Eso es verdad. ¿Ves que me conoce? Ya me conoce. A veces hablo en alto y de repente, Manu, que te he dicho que me dejes un segundito, por favor. Y yo,
1: concentración.
0: Y yo me pongo a hablar en alto
1: pausa
0: porque necesito soltarlo.
1: Es pausa de concentración.
2: Y de hidratación.
0: Y bueno, pues ya las últimas dos. Usar el móvil mientras te están hablando. Muy mala educación. Muy mala educación.
2: Sí.
0: O hacer pedidos personales a la oficina. Esta gente que dice, voy a por mi paquete aquí abajo.
1: Yo lo
0: abajo,
1: he hecho, yo soy
0: lo sé.
1: Ese.
0: ¿Por qué te crees que lo
2: y
0: digo?
2: Y Manu lo quiere hacer aquí en Telemadrid.
1: No lo he hecho aquí todavía, pero me gustaría hacerlo.
0: Telemadrid, atentos.
1: A ver, porque si no hay nadie en mi casa, ¿dónde mando los paquetes?
0: Pues te aguantas.
2: Los chicos de paquetería ya están temblando. ¿Qué
1: bueno,
2: habrá pedido?
1: ¿Sabéis quién se ha ido a preguntar por Telemadrid? Las cosas más raras que han hecho sus compañeros.
0: Cuéntanos.
1: Marian y Diego, vamos a escucharlos.
3: ¿Qué es lo más extraño que ha hecho un compañero de trabajo en horario laboral?
4: Mira, casi te voy a decir lo más divertido o lo más gracioso. Nosotros tenemos una herramienta que es un botón que corta el micrófono cuando pues, tienes algún problema. Entonces le dieron unas ganas de estornudar tremendas. Fue a darle al botón de corte de cut, pero se equivocó de botón y pegó un estornudo en antena tremendo.
5: Conozco a un trabajador que en su puesto de trabajo se corta las uñas.
6: Pues lo más raro que he visto en una redacción ha sido que antes de entrar al estudio de radio hay gente que se peina.
7: Traes una Switch, pero el tío con toda la cara trae la Switch, la pone allí y la enchufa a una de las teles que estaba donde estaba trabajando.
8: He tenido algunos compañeros que se conectaban para jugar al pinturillo en horario del trabajo.
6: Un compañero
8: con un caso.

0: casco de moto puesto.
1: En esta redacción, lo más raro que pasa dentro de nuestra anormalidad es Emilio. Nuestro compañero Emilio, redactor del Gran Verano, cada vez que hace llamadas por teléfono empieza con su acento gallego.
2: Hola, ¿qué tal, cariño? Sí, que vamos a ir al pueblo a grabarte, claro, cariño.
1: Dilo, dilo, dilo.
2: Hola, cariño, vamos a ir al pueblo, cariño.
1: Es maravilloso.
3: El que habéis escuchado diciendo que jugaban a la Nintendo Switch era nuestro técnico Álvaro.
4: El mejor.
5: Maravilloso, Álvaro. Y yo quiero romper una lanza a favor de Emilio, que ha sido el gallego al que hemos escuchado al final, que es un trabajador muy querido de aquí, de Telemadrid.
4: Hombre, claro, si no, uno no se mete así directamente con él, claro.
5: De lleno.
4: Claro, está.
3: Como habéis visto, lo de las uñas es muy común.
4: Qué asco.
5: Mucho corte de uñas, ¿no? Así de repente.
3: Uñas muy largas.
4: Pero
3: ¿por qué
4: por
3: será?
4: Favor.
3: ¿Por qué será?
4: Una cosa es que te limes la uña porque se te haya roto y no quieres romper la ropa, que te la limes así rapidito, que también te puedes ir al baño, y otra cosa es ponerte a cortarte las uñas. ¡Qué asco! Es que qué asco.
3: ¿Cómo hubiera vivido tú lo del estornudo en directo, Laura?
4: Yo fatal. Fatal,
3: nos hubiera
4: fatal.
3: Descolocado.
4: Hombre, claro, hay que cortar micro, que para eso estamos y para eso tenemos más voces, por favor.
3: Bueno, pues
5: y lo del pinturillo, sé quiénes son, solo digo eso.
3: Cuéntanos, desvélalo.
5: Ay, no puedo dar sus nombres porque su puesto de trabajo correría peligro.
3: Uno de estos días, ¿no? Para que escuchen
5: sí.
3: Este programa todos los días.
5: Uno de estos días lo desvelo.
3: Pues vamos ya con las ofertas de empleo. Hay una convocatoria para cubrir dos vacantes de técnicos de almacén y taller para el Cuerpo de Bomberos de la Comunidad de Madrid.
4: Esta oferta está gestionada por Traxatec y el lugar de trabajo será Las Rozas. Debes contar con la titulación de bachiller, grado medio o grado superior o, en su defecto, acreditar una experiencia laboral y o académica dilatada de al menos 6 meses en el puesto de trabajo. Además, es esencial poseer conocimientos en alguna de estas ramas: electricidad y electrónica, fabricación mecánica, electromecánica de maquinaria o automoción, y tener el permiso de conducir clase B en vigor. Entre las funciones del puesto está la recepción, registro, inspección y logística de los equipos para derivarlos a las empresas externas correspondientes y el apoyo al taller de equipos de protección respiratoria. El plazo para inscribirse termina el 10 de agosto.
3: Se buscan técnicos en diagnosis de vehículos.
5: Se ofrece contrato indefinido a jornada completa y salario según convenio. La localidad del puesto es Alcalá de Henares. Te encargarás de diagnosticar y reparar averías electrónicas, eléctricas y mecánicas de los vehículos. Es esencial que tengas una experiencia mínima de 8 años en tareas similares. Nivel de inglés C1, conocimientos informáticos. Además, deberás tener permiso de conducir con vehículo propio.
3: Oferta para montadores de tuberías en pinto.
4: Para tareas de montaje de tuberías de acero inoxidable en diferentes espesores, interpretación de planos isométricos, montaje de tubería aislada al vacío para aplicaciones criogénicas. Se valora formación en soldadura y calderería y es imprescindible experiencia como montador de tuberías metálicas, tanques, estructuras o equipos industriales. Se ofrece contrato indefinido, jornada intensiva de lunes a viernes de 7 a 3 y cuarto de la tarde y un salario bruto al mes de entre 2.900 y 3.000 euros.
3: Se buscan 3 operadores de máquina taladradora en Fuenlabrada.
5: La jornada será completa de lunes a jueves de 8 a 6 y los viernes de 8 a 1. El salario será de entre 1.400 a 1.550 euros en 14 pagas. Necesitarás contar con el carnet de conducir tipo B y al menos 6 meses de experiencia previa en el sector.
3: Requieren de 2 instaladores fotovoltaicos en Navalcarnero.
4: Ofrecen un contrato indefinido en turno de mañana y el salario se establecerá según convenio. Debes tener el título de FP en sistemas fotovoltaicos y eólicos o de electricistas en general. Tienes hasta el 23 de septiembre para inscribirte a esta oferta.
3: Una empresa mayorista de frutas busca mozos de almacén para cubrir una vacante temporal en Mercamadrid.
5: Se trata de un contrato eventual de 3 meses para cubrir el periodo estival, con posibilidad de pasar en indefinido a su finalización. La jornada es completa en horario de 2 de la madrugada a 10 de la mañana, de martes a sábados. El salario es de más de 22.000 euros anuales repartidos en 15 pagas. Las funciones son carga y descarga y colocación de la mercancía, además del manejo de traspaleta y carretillas. Es fundamental que tengas carnet de conducir y vehículo propio para acceder al puesto de trabajo a la hora de inicio de la jornada. Asimismo, deberás tener carnet de carretillero y experiencia en puesto similar durante al menos 3 meses.
3: Si estás interesado y quieres más información, accede a la web de Madrid Trabaja y ahí tendrás todas las ofertas de empleo de este jueves 6 de agosto. Y ahora vamos con la primera startup de hoy.

0: Pues recibimos a Ismael Abad, CEO y fundador de Always Everyone. Hola, buenas tardes, ¿cómo estás?
1: Hola, buenas tardes, pues todo bien, gracias por contar conmigo.
0: ¿Qué tal, cómo va el verano?
1: Pues de momento bien, intentando sobrevivir al calor y buscando, bueno, planes accesibles y cosas que hacer este verano.
2: Sí, sobre todo buscar sitios que tengan aire acondicionado es lo importante.
1: Eso definitivamente.
2: Hombre.
0: ¿Te has ido ya de vacaciones?
1: De momento no, estábamos mirando luego ya para septiembre a ver qué puede surgir. De momento centrado en el proyecto y en seguir avanzando.
0: ¿Dónde tenéis pensado ir en septiembre de viaje?
1: Pues probablemente a Huelva.
0: Ah, mira, cerquita mía, que yo soy de Cádiz. Uh-huh. Las mejores playas de España.
2: Lo único es que se tarda mucho en llegar, ¿eh? Ya me parece largo Málaga, que es donde veraneo yo. A Cádiz ya, eso, una vez que fui a Huelva, era como llegar a Málaga y todavía otras 3 horas.
0: ¿Vais en tremendo. Coche? ¿Vais en coche?
1: Sí, normalmente sí vamos o coche o transporte público o tren.
0: Bueno, pues vamos a hablar ya de Always Everyone. También eres trabajador social, ¿no? De ahí supongo que nace la idea.
1: Sí, bueno, surge desde la parte de trabajo social, la parte formativa y también un poco como persona que tiene también una enfermedad rara, en mi caso Charcot-Marie-Tooth, y también ando con TOC y con discapacidad psíquica. Al final era un no saber cada vez que, normalmente lo de las vacaciones, cada vez que ibas a un sitio lo que te ibas a encontrar en tema de accesibilidad. Algunos sitios son maravillosos, otros no comunican bien accesibilidad, y al final es una lástima que haya gente que está esforzándose, que lo está haciendo bien y que al final no llega a la comunidad que nos interesa saber este tipo de cosas.
0: ¿Cuáles son las mayores dificultades que te has encontrado?
1: Pues realmente un poco lo de la incomprensión, un poco la parte de cultura en este sentido. Muchas veces la gente asocia únicamente discapacidad a silla de ruedas, y eso obviamente es un tipo de discapacidad, un tipo de criterio de accesibilidad, pero muchas veces todo lo que no se ve también implica, puede implicar también accesibilidad o ayuda en algunas áreas, y muchas veces es el tener paciencia o explicar las cosas con amabilidad. Últimamente, por ejemplo, estoy necesitando usar bastón. La gente con el bastón es bastante más amigable, pero, por ejemplo, si ese día no lo llevo por lo que sea, la gente deja de ser tan amigable.
2: Ya, sí, así. Eso es cierto. Se ve mucho en el metro de Madrid, por ejemplo, eso.
1: Sí, al final, si vas con bastón, la gente sí que es más amigable, te deja el sitio. Si no, lo pides de manera amigable, incluso enseñando tarjeta de discapacidad de mal, y a veces la gente te ignora o hace como que no te escucha.
2: Pero luego, gracias a Dios, hay excepciones. Por lo que he visto yo, hoy mismo una chica ha avisado a una señora de que había incluso un sitio libre y hasta otra se ha levantado para cederle el sitio.
1: Me alegro oírlo. Al final, sí. Como cada persona, hay un poco de todo. Hay gente que es increíblemente amable y que da gusto hablar con ellos y entenderse, y bueno, al final como todo.
2: Sí, hay mucha gente muy ensimismada también, luego, siempre con el móvil y no se dan ni cuenta probablemente.
1: Bueno, hay gente que sí que está un poco en eso, y luego hay gente también que simula lo del móvil por no mirarte. Hay un poco de todo, pero...
2: Ah, no había caído yo en eso. Quizás lo simulan, es verdad.
1: Ahí, vamos, en mi caso, cuando iba a la universidad, alguna vez había pedido sitio y demás... Y sí que es cierto, había gente que sí se le notaba de una manera un poco más cantosa.
0: Se hacen los locos, ¿eh?
1: Sí, había gente luego...
0: Bueno, entonces Always Everyone transforma la forma en la que las organizaciones entienden la inclusión, ¿no?
1: Sí, al final es este enfoque cultural, el darse cuenta de que todo el tema de accesibilidad, pues al final lo puede beneficiar. Cuando tú tratas bien a una persona, a una entidad, no solamente ganas a esa persona, te ganas a tus acompañantes, te ganas a su red... Y además estás generando calidad, entenderlo como apostar por la calidad. Al final, que las empresas, que las instituciones de Madrid, es darse un poco cuenta de que no estás apostando no hacer una cosa o por pena o para evitar multas, sino porque crees en la calidad y te quieres diferenciar por hacer las cosas bien y por ser un servicio de calidad.
2: Vuestro enfoque defiende que la accesibilidad no se resuelve solo con una obra o una rampa, ¿no? Sino de algo físico, sensorial y cognitivo.
1: Sí, básicamente. Al final del día muchas discapacidades implican también tema arquitectónico, pero no todas. Puedes necesitar una carta accesible en braille, puedes necesitar a lo mejor que un sitio sea menos ruidoso o un bucle magnético. Cada persona es un mundo, puede tener diferentes necesidades. Lo que para mí pueda ser súper amigable y accesible, a lo mejor para la persona de al lado no lo es. al final que cada persona pueda decidir en función de sus circunstancias y sobre todo el perder un poco el miedo a comunicar las cosas, a no tener miedo a comunicar, a expresar lo que se tiene, lo que no se tiene, tanto por parte de personas como por parte de negocios, y el intentar llegar a puntos medios y el hablar, de desestigmatizar y quitar tabús.
0: Y al final muchas personas en España se van a servir de tu startup porque uno de cada cinco hogares tiene alguna persona en situación de discapacidad, ¿no? Aquí en España.
1: Sí, básicamente al final, además, incluso hay mucha gente que últimamente no puede tener diagnóstico. Al final todo el mundo nos vamos a hacer mayores o podemos tener un hijo e ir con el carrecoches. Al final muchos criterios de accesibilidad afectan bastante más de lo que la gente se pueda llegar a pensar. Solamente igual puedes tener una, por ejemplo, este verano te vas a hacer algún deporte y vas con muletas porque has tenido un pequeño accidente. Ahí empiezas a notar diversos criterios de accesibilidad que antes no habías notado. Al final nos puede llegar a beneficiar a todo el mundo a lo largo de la vida.
2: ¿Impartís formación en anticapacitismo y cultura inclusiva, es así?
1: Sí, eso definitivamente también. Muchas veces, aparte de hacer todo el tema de mantenimiento, toda la parte de obras, es también muy importante cómo se enfoca desde el negocio. Si tú tienes hecho una obra, pero luego te viene una persona con discapacidad y la abras a su acompañante, la abras a su madre y la ignoras, pues al final no estás consiguiendo que vuelva, se retenga. Al final hace falta tanto una parte física, una parte a lo mejor de obra, mantenimiento, protocolo, y también una parte cultural de entender y de perder el miedo y saber cómo actuar.
0: Y también acompañáis a empresas, ¿no?
1: Sí, básicamente es acompañar en el día a día en pequeñas dudas que puedan ir surgiendo y estar a su lado para lo que necesiten y que, bueno, que sepan que estamos ahí para lo que puedan llegar a necesitar, que se sientan respaldadas en este sentido.
0: También desarrolláis herramientas para hacer visible la información de accesibilidad, ¿no?
1: Sí, eso realmente a través de la parte de la plataforma que comentaba. Muchas veces hay negocios que han podido hacer las obras o porque hayan tenido un cambio de dueño recientemente o porque hayan hecho un cambio de edificio o por lo que sea, y muchas veces de que ahora el usuario final no acaba llegando, lo cual pues es una lástima. Y es también cómo se comunica este tipo de herramientas, este tipo de circunstancias. Es importante que luego el usuario final lo llegue y lo sepa. Al final, un poco a través de la plataforma, a través de redes, intentamos comunicar diversas buenas prácticas para que al final la gente sepa esa existencia y al final se pueda ir y se pueda empoderar. Y luego ya al final que cada uno con esta información pues pueda llegar a decidir.
2: Y también estáis desarrollando una plataforma colaborativa que actualmente está en fase beta, que se llama Bali, ¿no?
1: Sí, básicamente esta es la parte de la plataforma de accesibilidad. La idea es que al final la gente pueda unirse, pueda añadir sitios, podemos jugar con la base de datos para que cada persona pueda filtrar en función de lo que necesite y pueda encontrar destinos afines a ellos.
2: ¿Y qué más nos puedes adelantar sobre cómo funcionará?
1: Bueno, actualmente estamos buscando usuarios de prueba y estamos buscando sobre todo conocer las necesidades de la propia comunidad. La idea es que una vez vayamos y podamos ir añadiendo sitios junto con la comunidad, junto con los ayuntamientos, negocios, entidades, es que alguien pueda entrar, pueda filtrar por diferentes criterios de accesibilidad y encontrar resultados afines a ellos. Al final la idea es que una parte de la comunidad, por ejemplo, en silla de ruedas, pueda ayudar a alguien dentro del espectro autista, a alguien dentro del espectro autista puede ayudar a alguien con discapacidad visual, alguien con discapacidad visual puede ayudar a alguien que tiene necesidades alimentarias especiales. Al final, bueno, crear comunidad y generar números para apoyarse mutuamente.
0: Eso te iba a comentar porque son muchos casos diferentes, ¿no? Sí, pero al final tienen algo en común.
1: Sí, al final es la red de apoyo y realmente es como desfragmentar. Yo en mi caso, mínimamente, con la enfermedad rara que comentaba al principio, en mi caso es Charcot-Marie-Tooth. El Charcot-Marie-Tooth es un tipo de neuropatía que tiene muchos tipos, tiene tipo 1, tiene tipo 2, pero también tiene 3 y 4, luego dentro de la numeración tiene también diferentes letras, en mi caso es 2T, pero me interesa que investiguen específicamente el Charcot-Marie-Tooth, el tipo 2 y el tipo C. Pero aparte de eso, me interesa unirme, por ejemplo, con el resto de gente con Charcot para conseguir mejoras sociales e investigación en general. Que al final con esto es parecido, lo uso un poco de sinónimo de símil, en el sentido de que nos interesa visibilizar realidades individuales de la discapacidad, pero también hacer fuerza con diferentes necesidades de accesibilidad para conseguir un mapeo conjunto, apoyarnos mutuamente y llegar más lejos a nivel social.
0: Claro. Y el proyecto ha sido reconocido por la Fundación Más Humano y habéis recibido muchísimos premios, ¿no?

0: Sí, tuvimos suerte y bueno, agradecemos en este sentido a la fundación en su momento con el apoyo. Y bueno, también tuvimos suerte de contar un poco con el ecosistema de emprendimiento que hay en Madrid, en la parte de mi casa por la Universidad Complutense, y también de las menciones del Ayuntamiento de Pozuelo y el de Madrid. En ese sentido es moverse y bueno, y también agradecer en este sentido que se está fomentando, que se fomenta el emprendimiento en este caso, tanto por la parte del Ayuntamiento como de la Comunidad de Madrid.
1: ¿Cuál es tu próximo objetivo a corto plazo?
0: Bueno, realmente el captar usuarios, el generar impacto y que luego realmente la gente, bueno, vea y lo considere suya, la herramienta. Es lo que estamos trabajando y bueno, lo que estamos esperando conseguir a lo largo de este año.
2: Y volviendo a las empresas, ¿qué conceptos o prejuicios son los primeros que soléis derribar cuando empezáis a trabajar con ellas?
0: Realmente el desmitificar un poco lo del coste o lo de esto no me aporta nada, es romper un poco la sensación de por qué tengo yo que hacer esto, qué gano yo con esto. Al final es lo que intentamos trabajar, en vez de ver cuánto me cuesta a mí esto es, cuánto dinero estoy perdiendo por no ser accesible. Al final, si por ejemplo tenemos un local en un punto un poco complicado, que hay mucha competencia, si tienes todos los locales que no son accesibles, si el tuyo es accesible y ni siquiera tiene que ser por el tema de rampas o por una obra física, sino porque tiene una carta en braille, porque no es muy ruidoso o se diferencia en algo de accesibilidad, al final eso acaba marcando la diferencia.
2: Y vuestro lema es muy claro, la accesibilidad no es un nicho, la accesibilidad somos todos. ¿Qué
0: Sí.
2: mensaje? Sí, perdón.
0: Perdón. Sí. Perdón, continúa.
2: ¿Qué mensaje final le daríais a una empresa que no se esté escuchando y no sepa por dónde empezar a ser accesible? Porque a veces puede ser complicado plantearse estas cosas, ¿no?
0: Sí, a ver, básicamente es perder el miedo a la accesibilidad, contactar o con nosotros o cualquier entidad que pueda haber de discapacidad, de accesibilidad cercana, y perder el miedo a equivocarse. Al final todos somos humanos, podemos hacer las cosas mejor, las cosas peor, pero es perder ese miedo que tenemos muchas veces de tabú, me van a decir que he hecho las cosas mal, además la gente mientras sea honesta o se vea una buena intención, en general la gente somos comprensivos en ese sentido, es perder el miedo, estar abiertos a escuchar y seguir avanzando juntos.
2: Claro, yo una vez vi una película de la ONCE que explicaba justamente de forma cómica todas estas situaciones, ¿no? Porque una persona de repente, pues, que bueno, no sé cómo se entenderá esto, pero se hacía pasar por una persona con discapacidad física y tuvieron que renovar todo, toda la casa, todo, o sea, era toda la comunidad de vecinos, o sea, era una cosa que creo que ahora me ayuda mucho a entender la situación a la que te refieres, ¿no? Es muy interesante y al final es eso, así que nada, sí, creo que Manu quiere decir algo.
1: No, o sea, que disfrutes mucho de tu verano y que...
2: Ah, es que me estaba mirando así de lado, que es que en la radio no se ven estas cosas, pero me estaba mirando así de lado y digo, no sé si
1: No,
2: quiere intervenir.
1: no sé si Ismael tiene algo más que comentarnos importante.
0: No, a animar a la gente, bueno, también a disfrutar de su verano, a darse cuenta y fijarse día a día en pequeños detalles, darse cuenta un poco de que al final el tema de la accesibilidad está en nuestro día a día y darnos cuenta de que al final esforzándonos y mejorando en este área, al final entre todos vamos a llegar más lejos y distinguirnos por calidad, por esfuerzo, es bonito y al final estamos ayudando. Y bueno, por mi parte, animar a la gente a probar nuestros servicios y a darnos opinión sincera sobre ellos.
2: Muy, muy bien, pues esperemos ver muchos frutos de aquí en adelante, que es una labor muy importante y muy bonita la que hacéis.
0: Os agradezco.
2: Muchísimas
1: Muchísimas
2: gracias,
1: gracias,
2: Ismael.
1: Ismael. Que te comas unas gambas de Huelva a nuestra salud.
2: Eso es.
1: Pasa buen verano, hasta luego.
0: Buen verano. Hasta luego.
2: Hasta luego.

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0: Y recibimos a María José Casalé, CEO de Vet2Go, Activos Veterinarios. Buenas tardes, ¿cómo estás?
1: Hola, buenas tardes.
0: Primero te quería preguntar por nuestro tema de debate de hoy, que es lo más raro que has visto hacer un compañero de trabajo.
1: Lo más raro, lo más raro que he visto hacer a un compañero de trabajo.
0: Uh-huh. Hemos dicho cortarse las uñas.
2: Ha sido público.
1: raro, pues sobre todo algunas veces en nuestro trabajo que al final estás cara al público y que te encuentras pues algunas cosas, pues yo qué sé, sí que nos ha pasado alguna vez pues que alguna compañera ha tenido un retortijón y no sabía cómo decirle al cliente que se tenía que ir.
0: Ay, pobre, qué mal trago.
1: sí, pobre.
0: Bueno, estuvisteis aquí en enero de este mismo año, ¿cómo ha crecido vuestra empresa desde entonces?
1: Pues la verdad es que muy bien y bastante. A ver, bueno, en estas cosas siempre hay que ser agradecido y ambicioso para esperar más, ¿no? Pero la verdad es que súper bien. Hemos hemos duplicado prácticamente facturación, así que estamos súper, súper contentos.
2: ¿Y cómo surgió la idea de vuestra startup?
1: De Vet2Go. Fue a través de tras la pandemia, yo justo había dejado mi trabajo de veterinaria en un hospital y, bueno, yo había visto que había, o sea, justo antes de la pandemia yo dejé el trabajo, ¿no? Entonces había visto que había muchas situaciones en las cuales los animalitos pues la pasaban mal en el hospital y que pensaba que todo eso se podía solucionar acudiendo a las casas, ¿no? Entonces, pues bueno, la pandemia me dio muchos meses para pensar, como a muchas personas, ¿no? Uh-huh. Y al final pues me lancé a la piscina y dije, bueno, pues vamos a emprender, ya que no tengo ataduras de ningún tipo, pues a emprender. Y bueno, pues una locura, no sé si lo volvería a hacer, seguramente sí, pero evidentemente cambiaría muchas cosas.
0: Y ya sois la app número uno de servicios veterinarios a domicilio en Madrid.
1: Sí, o sea, a nivel de servicios creo de hecho que y a nivel de tecnología creo que somos los que estamos más preparados ahora mismo para dar servicio.
2: ¿Y cómo ayuda este sistema a que el dueño no abandone el seguimiento médico de su mascota? Para quien no esté familiarizado con el concepto.
1: Pues mira, esa pregunta es muy interesante. Nosotros nos hemos apalancado en la tecnología de tal manera que podemos prestar el servicio de una forma deslocalizada, ¿no? Por así decirlo. En una clínica tú tienes que estar, tienes que acudir con tu mascota a la clínica y toda la información del animal se queda en el sistema de la clínica, ¿no? Por así decirlo. Pues nosotros hemos creado un sistema de tal manera que los veterinarios tienen acceso a la agenda y lo tienen todos los veterinarios del equipo y de esta manera podemos hacer seguimiento, es decir, si al animal un día le pasa algo, nosotros tenemos totalmente traqueado, pues cuando nos ha llamado esta persona, qué sintomatología tiene el animal, todo desde que empezó a trabajar con nosotros, ¿no? Uh-huh. Y eso nos ha permitido pues poder dar una calidad muy buena en el servicio.
2: Me imagino que habéis notado una gran diferencia en el comportamiento de los animales al tratarlos en su hogar en vez de en una clínica.
1: Es una locura, no te lo puedes imaginar la diferencia que es, porque al final en una clínica, pues bueno, es como nosotros, a nadie le gusta ir al médico. Si vas al médico es porque te encuentras mal y además tienes que estar en la sala de espera y hay gente enferma al lado, que igual está tosiendo, que tal, ¿no? Es un lugar, pues, o gente triste porque les pasa algo, ¿no? Entonces es un lugar donde las sensaciones pues cuentan mucho y lo mismo que nos pasa a nosotros, pues a los animales les pasa y encima ellos no lo entienden, no entienden por qué les estás llevando allí, ¿no? Y más en concreto en el caso de los gatos, que además son animales extremadamente sensibles y muy

0: bueno, es alucinante la diferencia que hay. Sí.
1: Qué monada.
2: ¿Qué es lo más complejo o sorprendente que habéis llegado a realizar a domicilio?
0: Bueno, a ver, nosotros, por suerte es que, bueno, el 80% de los procedimientos veterinarios se pueden realizar realmente en una casa, porque el 80% de los procedimientos veterinarios son, por así decirlo, first opinion, o sea, son procedimientos de médico de cabecera, ¿no? Y además nosotros pues tenemos la suerte de que vamos un pelín más allá y nos metemos bastante en temas de medicina interna. Y por así decirlo, ¿qué es? O sea, la pregunta es más fácil decir, ¿qué es lo que no podéis hacer en casa?
2: Pues acabamos
0: no podemos
2: antes,
0: hacer, ¿no? No podemos hacer ni cirugías, evidentemente, porque hace falta un lugar estéril. No podemos hacer radiografías, pues porque no podemos llevarnos el aparato encima, o TACs, por ejemplo, ¿vale? O resonancias magnéticas. Pero es que todo lo demás, ecografías, analíticas, citologías, todo lo demás lo podemos hacer en casa.
2: Uh-huh. Esterilización, castración, terapia láser, ¿no?
0: Terapia láser la hacemos en casa, las esterilizaciones y las castraciones lo que hacemos es que recogemos al animal y lo llevamos a un centro,
2: vale,
0: porque eso son cirugías,
2: vale,
0: entonces
2: vale,
0: eso
2: vale.
0: Tiene que ser en un entorno estéril.
1: Oye, ¿cómo es el método de pago yendo a casa?
0: Pues mira, el método de pago es a través de la aplicación. Uh-huh. Y en la aplicación tenemos diferentes maneras, tenemos poner directamente la tarjeta, pero también puedes pagar pues con lo que se puede pagar hoy en día, pues con Google, con Apple, con vamos, que Google Pay y todo esto, también con PayPal, por ejemplo, y con Klarna, que esto también es interesante porque te permite financiar los pagos, que hay veces, pues bueno, sabemos que la medicina es cara, en el caso de los animales no está subvencionada y esto pues viene bastante bien, sobre todo si te pilla pues a final de mes o alguna cosa así, pues el poder financiar una intervención que igual es decisiva para un tratamiento, por ejemplo, pues es muy interesante.
2: ¿Trabajáis prácticamente en toda la Comunidad de Madrid, también en Zaragoza, y pensáis expandiros aún más?
0: Pues nos encantaría expandirnos. De momento sí que es verdad que estamos muy centrados en, sobre todo en Madrid, en crecer, porque tenemos mucho crecimiento, en Zaragoza también, pero si ahora mismo en Madrid tenemos 4 veterinarios, nos caben por lo menos 3 veces eso, o sea, nos caben 12. Entonces tenemos mucho mercado todavía por conseguir.
2: ¿Estáis buscando veterinarios?
0: Bueno, por suerte ahora mismo estamos bien de equipo, pero bueno, siempre lo que decimos es más, preferimos que vengan personas buenas y contratamos personas buenas antes que contratar porque no llegas y porque lo tienes que hacer rápido, ¿no? Entonces siempre preferimos la calidad porque al final es lo que se traduce en el servicio, ¿no?
1: Por eso.
0: Así que bueno, si algún veterinario nos está oyendo y quiere trabajar en Vet2Go, que nos eche el currículum.
2: Eso.
1: Ah, muy bien, muy importante. Por eso mismo, claro. No atendéis tampoco urgencias, claro.
0: Exacto, nosotros hacemos medicina general, es como si tú vas a tu médico de cabecera. Uh-huh. Y tu médico de cabecera pues te puede mandar pruebas, te puede mandar tratamientos, pero no es lo mismo que tú pues te duele, pues por ejemplo, el abdomen mucho en fin de semana, pues no vas a tu médico de cabecera porque no estabas al hospital, pues nuestro es lo mismo. Solamente atendemos en 3 semanas.
1: ¿Y de aquí a un tiempo valoráis también atender urgencias? Yo que sé, si de repente le pasa algo a un perro o un gato, ir corriendo, tener médicos veterinarios de guardia, ¿no?
0: Pues es algo que nos hemos planteado muchas veces, pero la realidad es que nosotros priorizamos mucho el bienestar laboral. Uh-huh. Entonces, si empezamos a rotar turnos en urgencias o nocturnos o fin de semana, festivos, ¿no? Entonces ahí, pues claro, a las personas que trabajan en Vet2Go, pues les resultaría más difícil el poder conciliar y acabaríamos teniendo más rotación de personal. Y a nosotros lo que nos importa muchísimo es que el veterinario esté contento porque queremos que crezca con nosotros y que forme parte del equipo de Vet2Go muchísimo tiempo, porque al final eso es lo que te permite dar un seguimiento mejor a tus pacientes y tener un crecimiento de carrera, ¿no? Entonces nosotros buscamos gente que de verdad quiera dedicarse a domicilio y al final pues les tenemos que cuidar.
2: Buenas condiciones laborales, que así se trabaja mejor, ¿no?
0: Sí, es lo que intentamos, sí, sí.
2: ¿Cuáles son vuestros próximos objetivos a corto plazo?
0: Bueno, pues nuestros próximos objetivos precisamente pues es crecer más en Madrid, conseguir más clientes, contratar más veterinarios y después de esto pues ya sí que nos lanzaríamos a otra ciudad.
1: Mm. Si tuvieras que resumir Vet2Go

0: en una frase, ¿cuál sería, María José?
1: Pues que, o sea, a ver si lo puedo responder bien, pero yo creo que Bet2Go, a lo que vamos, lo que nos dedicamos es a cuidar familias. Porque al final es lo que intentamos, ¿no? O sea, al igual que un médico de cabecera de personas, ¿no? Nosotros nos dedicamos a cuidar especialmente pues a los gatos y perros, ¿no? Pero también en relación con la familia. Intentamos mejorar los vínculos entre pues por ejemplo los gatos y las personas, que a veces no se entienden muy bien, o pues también hay enfermedades que se pueden contagiar, ¿no? Pues todas esas cosas. Al final nos dedicamos, yo creo, eso, a cuidar familias, que queda como muy bonito.
0: Eso es. Pues muchísimas gracias, María José, por acompañarnos una vez más.
2: Muchas gracias.
1: Muy bien. Muchísimas gracias a vosotros.
2: Y ahora, como cada jueves, vamos con las dudas para nuestros abogados.

0: Bueno, lo primero es que recuerdo a dónde hay que enviar las dudas. Tenemos dos vías, un mensaje de WhatsApp al teléfono 652-86-8099. Repito, 652-86-8099. O un correo electrónico que es dudas@madridtrabaja.es. dudas@madridtrabaja.es. Comenzamos con la siguiente pregunta respondida por Juanma Ortiz, que es abogado de Asnala. ¿Es legal que me descuenten un día de mi salario por faltar a trabajo por causa del incumplimiento del pago de mi salario?
1: Vamos a ver. Si tú no asistes a tu puesto de trabajo y no justificas esa ausencia, la empresa puede descontarte ese día. ¿De acuerdo? Porque evidentemente es un principio básico del derecho laboral. Tú prestas servicios a cambio de una retribución. Si no prestas servicios y no justificas por qué no los prestas, evidentemente no tienes derecho a esa retribución. Aquí nos está diciendo el trabajador que es que hay un impago en su salario, supongo que será algún tipo de retraso. Esto está regulado y si hay unos retrasos continuados o una falta de pago continuada, tal y como se establece en la ley, el trabajador podría pedir la extinción por el perjuicio que ello le causa. Pero en ningún caso se justifica que sea ausente al trabajo por este o por cualquier otro motivo, salvo que esté justificado y entregue la justificación a la empresa, y en ese caso pues convertiríamos en un permiso retribuido. La ley lo ha establecido, la última reforma en este caso ya lo ha establecido. Son más de 3 meses de impago para poder pedir la extinción o más de 6 meses de retrasos en un año. Pero desde mi punto de vista no es especialmente equitativo, porque si el trabajador deja de prestar servicios 3 días, te puede despedir, ¿verdad? Sin embargo, el trabajador puede estar 3 meses sin cobrar para poder pedir la extinción. Es un poco desigual.
0: Avanzamos con la siguiente. Me despidieron con contrato fijo, me dieron el finiquito y ponía que me pagarían por transferencia a las 48 horas. No lo hicieron alegando que no tienen dinero y que verían cómo hacerlo. De esto hace ya 15 días y no se han puesto en contacto conmigo. No me gustaría nada entrar en conflicto con ellos, pero necesito cobrar lo que me corresponde. ¿Qué puedo hacer?
1: Vamos a ver, supongo que cuando ese trabajador se refiere a, o trabajadora, se refiere a finiquito, lo que se está refiriendo es a la indemnización. Ya hemos hablado en alguna ocasión de que se suele confundir el finiquito, que es la liquidación de la parte proporcional de extras y vacaciones, con lo que es la indemnización. Supongo que lo que ha hecho la empresa es que le ha reconocido directamente la improcedencia del despido, en una nómina le ha puesto el importe de los 33 días por año de servicio y esto es lo que no le paga. ¿Qué puede hacer el trabajador? Puede hacer dos cosas. Lo primero y normal es que tiene una cantidad reconocida, vencida y exigible, y por lo tanto puede interponer una reclamación de cantidad de esos importes. Ahora, ¿qué va a suceder? Pues que las reclamaciones de cantidad de los juzgados, por los retrasos que hay, pues va a tardar mucho tiempo en poder luego cobrar eso, y si además la empresa no le paga, luego pues tendría que ir a Fogasa con el retardo. Pero también está habilitado, porque dice que está dentro de los 15 días, y si está dentro de los 20 días hábiles siguientes a esa extinción, podría hacer una demanda de despido, que seguramente se la van a señalar mucho más pronto, y a la que puede adicionar la reclamación de las cantidades pues de esa liquidación que pueda corresponderle, y por lo tanto va a tener el juicio mucho más rápido y esperemos que pueda solucionarlo.
0: Y vamos con la última. Trabajo de auxiliar administrativa en una empresa de formación no reglada.

0: Leyendo el convenio veo que al tener 3 años de antigüedad deben subir mi categoría a oficial administrativo, pero mis funciones son de auxiliar. Así que no sé si tengo derecho a esa subida de categoría.
1: Vamos a ver, esto sucede en muchísimos convenios colectivos. Recuerdo, por ejemplo, ahora también el de dependencia mercantil o comercio, ¿verdad? Donde existe la figura del auxiliar de dependiente. En este caso es auxiliar administrativo. Las funciones muchas veces, tanto de auxiliar administrativo como de administrativo, suelen ser equivalentes, igual que de dependiente o auxiliar de dependiente. ¿Qué pasa? El convenio establece normalmente que para que no haya un abuso, precisamente al tiempo, un tiempo establecido, se pase automáticamente a la categoría superior. Y, por lo tanto, si ha pasado ese tiempo, la trabajadora tiene derecho a la subida de esa categoría y, evidentemente, al incremento patrimonial que ello va a conllevar, aunque realice las mismas funciones, que pasa en muchísimos casos, pero es una previsión precisamente para favorecer la entrada, sobre todo de personal joven, a las empresas y que, cuando se consolidan en la empresa y pasa un tiempo y, evidentemente, adquieren una experiencia, pues pasen a la categoría que realmente les corresponde.
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0: Y damos la bienvenida a Héctor Mogu, a ver si lo digo bien, CEO Mogu Platform Systems. Buenas tardes, ¿cómo estás?
1: Hola, ¿qué tal? ¿Cómo estáis?
0: Bien, ¿y tú? ¿Tú eres de mi tierra?
1: Yo sí, yo soy de Sevilla, pero vivo aquí en Madrid, en Las Rozas.
0: Yo de Cádiz y vivo aquí
1: muy bien.
0: En Malasaña. ¿Cómo estás?
1: Pues muy bien, genial.
0: Te quería lanzar la pregunta de debate con la que hemos arrancado el programa de hoy, es ¿qué es lo más raro que has visto hacer a un compañero de trabajo en horario laboral?
1: ¡Ostras! No esperaba esta pregunta, pero mira, tengo una. Tenía un compañero informático que comía potitos.
0: También llamativo.
2: ¿En serio?
1: Sí.
2: Bueno, a ver, a mí me han dicho ciertas personas relacionadas con bebés que están muy buenos. Es verdad que habría que volver a probarlos, porque además tienen mucha proteína.
1: Sí, no sé. Yo la verdad que he tenido 3 hijos y no olía bien eso, ¿eh? Pero bueno, hay gente para todo.
0: Bueno, vamos ahora al tema. ¿Qué ofrecéis en vuestra plataforma?
1: Sí, bueno, pues Mogu es un software para agencias de viajes, tour operadores y mayoristas para que puedan presentar y cobrar los viajes.
0: Uh-huh. Vale, y tenéis una app, ¿no?
1: Sí, tenemos una aplicación que además también te acompaña en el destino, en el que tú puedes ver toda la documentación del viaje. Imagínate, los billetes de avión, los tickets del tren, las entradas...
0: Todo ahí agrupado.
2: Pues sí. Eso es muy
0: correcto.
2: Útil.
0: A mí me encanta viajar, así que me viene estupendamente.
1: Muy bien. Pensad que también nosotros sobre todo estamos en viajes complejos, es decir, el viaje universitario, viajes de peregrinaciones, mira, viajes de, bueno, grupos, ¿no?
2: Imaginaros. Mira, podemos hacer uno de Madrid Trabaja y nos ayudáis.
1: Vale, yo creo que ya estáis tardando.
0: Sí,
2: hombre, ¿no? Es que es verdad, aquí tanto team building, tanta cosa, y todavía no nos hemos lanzado a conocer el mundo juntos.
0: No son los típicos viajes comerciales, sino a destinos más exóticos, por así llamarlo.
1: Sí, y sobre todo esos viajes complejos, ¿no? Con mucha operativa, viajes con pagos fraccionados, viajes donde hay varias personas. Imaginaros también, por ejemplo, un campeonato deportivo, ejemplos reales, ¿no? ¿Vale? El campeonato nacional de baloncesto que se realiza con 1.000 niños, ¿no? Y sabes cuándo entras, pero no sabes cuándo te vas. Entonces hay que tener habitaciones reservadas, hay que cambiar titularidades, hay que hacer pagos fraccionados, en fin.
2: Claro.
1: Toda esa parte muy compleja, necesita mucho software, pues nosotros tenemos una plataforma que ayuda con todo eso.
2: Pues muy bien. ¿Y cómo surgió esta idea, Héctor?
1: Pues mira, surgió porque yo tengo un hermano que es agente de viajes y tenía un caos, ¿no? Todo lleno de papeles, cartulinas pegadas en la pared. Y bueno, pues tanto yo como dos compañeros, Alberto y Sara, pues vimos que, oye, que eso era un problema. Le hicimos un software, nosotros somos de la parte más técnica, y a él le sirvió, y como a él le sirvió, pues empezó a servirle a más personas como él. Y como hay unas 3 millones de personas como él en el mundo, pues decidimos que era una buena oportunidad.
2: Pues claro.
0: Y creáis propuestas visuales, ¿no? No el típico PDF.
1: No, claro. Solemos sustituir el PDF, el Canva, uh-huh, ¿vale? Por una cosa más visual, más práctica y pensada es profeso para los viajes, ¿no? Donde puedes ver el mapita, puedes ver un vídeo de la ubicación, puedes tener información de valor, información de temas de seguridad, ¿no? Cuando viajas a diferentes sitios, sabéis, tanto el tema de los seguros, de la seguridad, etcétera, es muy importante.
2: ¿Y esta aplicación la pueden descargar por todo el mundo?
1: Sí, se puede descargar por todo el mundo. Nosotros se lo vendemos directamente eso a las agencias de viajes, a los turoperadores y mayoristas, y ellos los ponen en disposición del viajero final. Es decir, Mogu como tal, yo no estoy vendiéndole a ti, ¿no? Yo lo vendo a la empresa que organiza el viaje de Madrid Trabaja, que espero que hagáis un viaje chulo, claro, como ya
0: nosotros habéis dicho. También lo esperamos.
2: Lo tenemos muy apuntado, desde luego. Yo propongo Bali, por ejemplo.
0: ¿A dónde mandarías tú al equipo de Madrid Trabaja?
1: Pues hombre, yo creo que dedicando a lo que os dedicáis, creo que deberíais ir a San Francisco, a California, ¿no? Para ver todo ese ecosistema. Japón, que también tiene un mundo laboral así interesante y diferente. O China también, evidentemente, aunque es verdad que allí juegan con otras reglas, pero también hay mucho que aprender.
0: A China fui yo con mi madre el año pasado.
1: Pues nada, ahí
2: yo
1: tenés.
2: Yo solamente te puedo decir, Héctor, que aquí todo el mundo está sintiendo, estamos encantadísimos.
0: Todos
2: Japón,
0: calladitos, pero diciendo
2: San
0: así.
2: Francisco, pero de todos modos somos un equipo que si le vendes irse, pues yo qué sé, Albacete, vamos, o sea...
1: También, ya, que vais a todas, ¿no? Vais a todas. Oye, me tenéis a uno de Cádiz, ¿eh? No
0: hombre,
1: podéis quejar.
0: Que no es poca
1: ir
0: cosa.
1: Ir a Cádiz ya, esto ya es una maravilla.
0: Lo mejor de España, ¿no, hombre? Bueno, también contáis con una biblioteca donde se guarda todo. todo, ¿no? Toda la documentación y todos los archivos.
1: Sí, sí, sí, tenemos todo esto, ¿no? Pero yo, mira, yo te quiero mencionar una parte que creo que es clave, porque además es importante y creo que es interesante para los oyentes. Nosotros metimos la inteligencia artificial bastante pronto, ¿vale? Y nos aceleró una barbaridad, ¿no? Yo hablé con vosotros hace unos meses, un año, no recuerdo, y desde entonces ahora el planeta ha cambiado, ¿no? Con toda la revolución de la IA. Y lo que hemos hecho, que creo que puede servirle a algún otro así que esté montando cosas, ¿no? Le hemos quitado a la inteligencia artificial todo lo que sobra, es decir, cómo apretar los tornillos de un tractor, la poesía rusa, en fin, todo lo que sobra, ¿vale? Y le hemos dejado la sustancia de lo nuestro, que es la parte de los viajes, ¿no? ¿Vale? Entonces esa limpieza y ese orden y enfocado justo a tu nicho y a tu sector es muy interesante, ¿no? Y esto yo, cualquiera que esté montando un negocio de cualquier cosa, es lo que le recomiendo. Que limpie, ordene y le haga accesible la inteligencia artificial a sus potenciales clientes o usuarios.
2: Héctor, a mí me surge una duda. ¿Alguna vez ha pasado que la inteligencia artificial, que a veces falla más que una escopeta de feria, haya mandado a algún turista a algún sitio, a algún monumento que no existiera realmente?
1: No ha pasado, pero es verdad porque están de intermediarios personas. Vale, entonces están esos agentes de viaje, por eso recomendamos. Lo que sí ha pasado es gente que no utiliza agentes de viaje, mayoristas, turoperadores de confianza, pues han acabado, vamos, muy perdidos.
2: Claro, normal.
1: Entonces, claro. Entonces, y sobre todo, que hay temas ya de seguridad, ¿no? Como hablamos, ¿no? Que tú puedes estar en Bali, tú has dicho Bali, Bali hay sitios increíbles, pero también hay sitios que son peligrosos.
2: Claro. ¿Vale?
1: Entonces, así todo, ¿no? Y ten en cuenta, mira, había un anuncio muy divertido que alguien que había ido a Tailandia una vez, ¿no? Le decían, oye, tú, te voy a recomendar una playa de Tailandia. Y esa persona en su vida ha ido a una playa de Tailandia. En Tailandia hay más de 2.000 playas, ¿vale? Entonces, eso, la IA tiene un poco ese factor, ¿no? ¿Vale? Claro. Que no te sabe limpiar de verdad. Y un agente de viaje sí. Entonces, yo lo que recomiendo es tecnología más humanos.
2: Eso, yo siempre digo lo mismo, Héctor, y aquí sí, lo pueden decir y corroborar.
0: Lo corroboramos.
2: Aunque yo creo que lo más peligroso de Tailandia son los monos, ojo, ¿eh?

0: Es verdad, te atacan, yo he estado con
1: madre
0: mi hermana.
1: Madre mía, sí, sí. Me encanta, sí, Manu, sí, sí, porque aquí a todos nos gusta viajar, pero Manu realiza los viajes, que yo también, pero en menos cantidad. Y claro, él dice, no, claro, de cualquier lugar remoto del mundo, él ha estado. Estuve allí el año pasado.
2: Muy bien, muy bien.
0: Es lo que más me gusta del mundo, viajar.
1: Ya, a mí también, me encanta. Sí, sí, me encanta.
2: Pues sí, abre la mente y se aprende mucho, y de la temática que vosotros estáis, pues sirve también para aprender.
1: Es lo mejor. Pues nada, Héctor, muchísimas gracias. ¿Hay algo que quieras añadir?
2: No, nada. Bueno, que entiendo que de vuestra audiencia, oye, que todo la gente es un gran momento para emprender, para montar empresas. El que le guste, ¿eh? Oye, que tampoco es para todo el mundo, ¿no? Porque también es duro. Pero al que le guste y tenga esto, es un gran momento y la tecnología está más fácil que nunca. Uh-huh. Así que yo los invito. Y de todas maneras, que si alguno quiere contactar con nosotros, pues aquí estamos.
0: Eso Héctor te iba a decir, que hablamos de pronto para el destino.
2: Eso es, eso también. Y Madrid trabaja, allí os veo en Japón o en San Francisco.
1: Eso es. Pues muchísimas gracias, Héctor. Venga, que vaya muy bien.
2: Un abrazo. Chao,
0: mañana más ofertas y cursos, la sección de Marian Fernández. Descubriremos si el cerebro se desgasta con el trabajo y si es legal que te registren el bolso o la taquilla. Y ahora nos despedimos de nuevo con Jeremy García y con el Hora Para, como ayer, porque siempre están los dos juntitos. ¿Cómo estáis?
3: Pinipón, pinipón, ya bien. Lo sabes.
1: Mucho decir que están siempre juntos, pero tú y yo somos iguales.
0: Sí,
1: igual,
0: esto,
1: ¿no?
0: Es por dúos.
1: Somos siameses.
4: Sí, la verdad
0: aquí
4: que
0: el equipo es de dos en dos.
1: Eso es, aquí es teamwork de dos
3: pero
1: en dos.
3: Poco apreciéis que hemos bajado dos días seguidos.
0: Totalmente,
3: ¿eh?
0: Lo apreciamos muchísimo.
1: No sabes cuánto, ¿eh? Porque es que a realización le da miedo bajar, ¿no? Tiene miedo.
4: Mañana es que nosotros realizamos solamente. Bueno, ella, yo no.
0: Mañana vais de vacaciones, ¿se puede saber dónde? No.
3: Bueno, nos vamos a Oporto unos días.
4: Sí,
0: juntitos.
4: Sí, sí.
1: Juntos también.
4: Sí, también.
1: Pues mira, contactad con Héctor, hombre, que os haga un buen itinerario.
3: Yo creo que lo de San Francisco yo lo veo a mí a
4: yo
3: cualquier
4: también,
3: lado.
1: San Francisco, Japón, Bali, Tailandia. Yo me apunto a un bombardeo.
4: Japón, lo veo.
3: Sí.
0: Ayer cogió el Hora la canción y hoy le toca a Jeremy. Cuéntanos por qué has elegido esa canción.
4: No, porque, bueno, es una canción que me gusta, soy salsero y bueno, pues por eso la he escogido, porque la vida es una y hay que disfrutarla.
0: Muy bonita bien. Canción y aquí os esperamos mañana.

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1: ¿Qué tal? Muy buenas tardes. El Colegio de Arquitectos moviliza voluntarios para evaluar los daños ocasionados por los incendios forestales en el suroeste de la Comunidad de Madrid. La consejera de Asuntos Sociales, Ana Dávila, ha visitado hoy el Servicio de Emergencia Social para agradecer el trabajo de profesionales y voluntarios. El gobierno madrileño ha atendido a 1.328 personas, ha coordinado casi 900 traslados y proporcionado alojamiento a 128 vecinos de las zonas afectadas. Durante la última semana se han incorporado 25 profesionales voluntarios del ámbito del trabajo social para acompañar y atender a los damnificados.
2: Más que agradecerles el trabajo que han hecho con tanto cariño, que además los propios mayores y las propias personas con discapacidad así nos hacen llegar en las visitas que estamos haciendo.
1: Más Madrid vuelve a exigir hoy explicaciones por la compra del ático de Chamberí, que tras conocerse su adquisición, el gobierno regional anunció que iba a poner en venta para ayudar a los afectados en los incendios. Escuchamos a la portavoz de Más Madrid en la Asamblea, a Manuela Bergerot, y también al consejero y portavoz de la Comunidad de Madrid, Miguel Ángel García.
3: Anunciamos que vamos a denunciar al gobierno.

0: gobierno de la Comunidad de Madrid, toda España ha visto que aquí lo que hay es un presunto delito de malversación, que es comprar con el dinero público una vivienda de lujo para el uso privado de Isabel Díaz Ayuso.
1: La izquierda, la autoizquierda, necesita estirar este chicle simplemente porque no son capaces de tapar sus vergüenzas, porque no hay sábana, por muy larga que sea, por kilométrica que sea capaz de tapar las vergüenzas que tiene el señor Sánchez, el sanchismo y la izquierda en este país.
2: El presidente de Ceuta, Juan Jesús Vivas, acaba de pedir el blindaje de la frontera de la ciudad autónoma con Marruecos. Lo ha pedido durante su intervención ante la Comisión de Libertades Civiles, Justicia y Asuntos del Interior del Parlamento Europeo, que se ha reunido este jueves de forma extraordinaria por videoconferencia y para tratar la situación en Ceuta.
3: Que lo ocurrido no es una crisis migratoria al uso, que se trata más bien de un episodio a través del que se ha puesto en jaque nuestra integridad, la de Ceuta, la de España, la de Europa. Que se ha puesto en evidencia ante los ojos del mundo que somos extraordinariamente vulnerables, que nuestra seguridad e integridad están en manos de un país tercero, Marruecos, que no reconoce nuestra soberanía.
2: Bruselas ha pedido avanzar en la directiva que sanciona a quienes colaboren con la migración irregular. Escuchamos al comisario europeo de Interior y Migraciones, Magnus Brunner.
4: We cannot accept such a breach.
5: No podemos aceptar esta violación de la integridad de nuestras fronteras exteriores y tal violación de la seguridad de la Unión Europea. Hay redes de tráfico ilícito que suponen un peligro para nuestra seguridad europea y esto es inaceptable.
2: Y preocupa especialmente la situación de los menores que continúan en las calles de Ceuta. Izquierda Unida advierte a los gobiernos del Partido Popular y Vox que cometerán prevaricación si rechazan acoger a menores migrantes de Ceuta. Antonio Maello, coordinador federal de Izquierda Unida.
6: La ley lo tiene muy claro, el Real Decreto desarrolla claramente el cumplimiento y si se niegan a cumplir la ley, pues están cometiendo prevaricación. Pero el problema que tenemos con el Partido Popular es que han asumido las tesis de Vox. Y ahora tenemos que ver si encima no solo eso, sino que van a saltarse la ley y van a cometer prevaricación. Por tanto, van a ser delincuentes instalados en los gobiernos autonómicos.
2: Ceuta afirma que al gobierno le consta el llamamiento por redes a una nueva entrada masiva que podría ser el próximo 15 de agosto. El portavoz del gobierno de Ceuta, Alejandro Ramírez, espera que el Estado ponga a disposición los medios para que la situación del 30 de julio no vuelva a repetirse en la ciudad autónoma, mientras el delegado del gobierno en Ceuta, Miguel Ángel Pérez, ha anunciado que un centenar de agentes de la Guardia Civil que habían sido destinados a la ciudad de forma temporal por la crisis migratoria se van a quedar en la zona para reforzar la presencia en determinados barrios. Y a esta hora, las 4:04, echamos un vistazo a las carreteras, nos vamos hasta la DGT. José Antonio Pedrosa, ¿qué tal? Muy buenas tardes.
7: ¿Qué tal? Muy buenas tardes. Pues hasta ahora dos accidentes complican ya en Madrid, por un lado la salida por la 2 en Canillejas y otro la entrada, la 5 en Alcorcón. Ambos generan complicaciones, por ello les pedimos que tengan especial precaución. Ya al margen de ello, se mantiene complicada la salida por la 3 en Rivas, la A4 en Butarque y Pinto, también la A42 ya entre Getafe y Leganés, al igual que la A5 en Arroyomolinos. También algo de tráfico lento en las zonas de Hortaleza, ya sentido A2, como también en Vicálvaro, sentido A3. Ya en el resto de carreteras, afortunadamente, se mantiene la tranquilidad.
2: Gracias, es todo. Se quedan escuchando a Pilar Vicente y todo el equipo de Madrid Directo.
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1: Hola, muy buenas tardes a todos. Aquí estamos como siempre en el 101.3, 106 de la FM, Madrid Directo en Onda Madrid. Madre mía, las temperaturas cómo vienen. Hoy vamos a llegar a máximas de 35, 36 grados. Aquí en Pozuelo tenemos ya ahora mismo 36. Hasta las 9 de la tarde estamos en aviso amarillo. En la sierra, las máximas 34 grados. Y en fin de semana, prepárense que estaremos ya otra vez en los 40 grados. Recordemos además que seguimos en riesgo extremo de incendios. En la sierra oeste también continúan los trabajos de los bomberos para seguir refrescando el terreno quemado y así evitar rebrotes. Una semana después seguimos a vueltas y muy pendientes de la situación que se está viviendo en Ceuta. Esta tarde, dentro de hora y media, el rey Felipe VI recibe en Maribén al presidente de la ciudad autónoma de Ceuta, Juan Jesús Viva. Según distintos medios, el monarca quiso visitar la ciudad el pasado sábado. El gobierno no lo estimó oportuno. Ya saben que la política internacional la marca el Ejecutivo, como recoge la Constitución. Vivas sigue pidiendo ayuda y socorro para resolver la situación en Ceuta. El rey ya mostró el mismo sábado esa preocupación e indignación por lo ocurrido. Así que ahora, con prudencia y eficacia, mantiene la audiencia con el presidente de la ciudad autónoma para mostrarle el respaldo a la ciudad. El rey Felipe ha mantenido contacto continuo, digamos, con Vivas desde hace una semana. Hasta este momento, visitas reales, recordemos, a Ceuta y Melilla ha habido dos. En 2007, los reyes Juan Carlos y Sofía, y en 1927, Alfonso XIII y la reina Victoria Eugenia. Mientras, los informes internos de la Guardia Civil contemplan una nueva entrada de inmigrantes en Ceuta en próximas fechas, tras monitorear las redes sociales. Ya no solo se hablaría del día 15. Recordemos además que el presidente del Ejecutivo, Pedro Sánchez, hizo un fugaz viaje a Ceuta, mientras en Madrid, en la Embajada de Marruecos, se celebraba la 27 entronización del rey Mohamed VI, coincidiendo con la entrada masiva en Ceuta. En esa celebración, recordemos, estaban presentes los ministros de Interior, Grande Marlaska, la portavoz Elma Said y el ministro de Agricultura, Luis Planas. Por cierto, que al acabar hoy la audiencia, el rey se desplaza a Colombia a la toma de posesión del nuevo presidente del país, Abelardo de la Espriella. En esta ocasión, y es noticia con la que está cayendo, le va a acompañar como ministro de Jornada, pues ¿quién? El responsable de Exteriores, José Manuel Álvarez, que sería lo normal, pero como no ocurre habitualmente, por eso lo destacamos. En el Parlamento Europeo trata hoy la cuestión en la Comisión de Libertades Civiles, Justicia y Asuntos de Interior. No han estado presentes o no están en estos momentos ni el ministro de Interior, Fernando Grande Marlaska, ni la portavoz y ministra de Migraciones, Elma Saiz. Sí que interviene Juan José Vivas. Mientras, Ceuta no consigue recuperarse de lo vivido después de 7 días de esa masiva llegada de inmigrantes. A ciencia cierta, no se sabe el número exacto de menores que vagan por la ciudad, que oscila entre los 1.000 o 3.000, y algunas asociaciones de vecinos dicen superar esa cifra. En cuanto a su reparto, el PP rebaja posición inicial, aunque Vox presiona y exige que no se admitan en las comunidades que gobiernan junto al PP. Recordemos, Comunidad Valenciana, Andalucía, Castilla y León y Extremadura. Y tenemos además la derivada deportiva y de geoestrategia internacional. Ha contado el diario británico The Times que el presidente de la FIFA, Gianni Infantino, habría ofrecido a Marruecos ser la sede de la final del Mundial del 2030, que España, saben, organiza con Marruecos y con Portugal. Hoy la FIFA ha dicho que la información es engañosa y lo desmiente. Recordemos que es

0: España apuesta por el Santiago Bernabéu. Y es que Infantino se juega su continuidad al frente de la FIFA en las próximas elecciones. Quiere el apoyo a toda costa de Marruecos y los africanos. El caso es que esta situación ha unido extraños compañeros de cama que hace la política, a partidos tan antagonistas como Sumar y Vox, que piden que se excluya a Marruecos de la organización de la competición. La alcaldesa de Alcalá de Henares, Judith Bequet, y su jefe de gabinete de prensa, Raúl Castillo, tendrán que ir a juicio por un presunto delito de infidelidad en la custodia de documentos y revelación de secretos. Ambos están investigados por la supuesta filtración de un atestado policial por una denuncia de agresión sexual cometido por un inmigrante. España roza ya los 50 millones de habitantes. Según datos del Instituto Nacional de Estadística, somos 49.801.559 habitantes. De ellos, 10,2 millones son nacidos en el extranjero. En el segundo trimestre de este año, la población residente aumentó en más de 104.000 personas. Crecimiento gracias a la población extranjera que ha llegado, en especial colombianos, venezolanos y marroquíes. Y el ministro de Interior, Fernando Grande Marlaska, ¿qué ha hecho hoy? Pues ha presidido la reunión del Comité de Coordinación y Dirección del Plan Estatal General de Protección Civil. ¿Para qué? Para el eclipse del sol del próximo miércoles. Finalmente no ha habido comparecencia ni explicaciones. En Madrid se podrá ver el eclipse en 40 municipios de la Sierra Norte y Corredor del Henares y en 52 puntos de observación. Hace 61 años, año 1965, se publicaba todo un clásico de la música, este Help, compuesto por John Lennon, aunque como era costumbre en los Beatles, lleva también la firma de Paul McCartney. Según confesó Lennon después, cuando la compuso no pasaba por su mejor momento, era una llamada, un auténtico grito de ayuda por el estrés y la presión que tenían que soportar por lo que ya se denominaba entonces Beatlemanía. Help era el tema principal de la segunda película que rodó el grupo y formaba parte del quinto álbum de estudio de la banda. A los mandos técnicos tenemos a Jorge Gutiérrez y saludamos ya a nuestros contertulios. Monse Suárez, ¿qué tal? Buenas tardes.
1: Muy buenas tardes.
0: Y Fernando Jauri, ¿qué tal? Buenas tardes.
2: Hola, muy buenas tardes.
0: ¿Sois de Beatles? Sí.
1: Sí, hombre,
0: ahí estamos.
1: Mucho clásico. Más que de Rolling.
0: Más que Rolling.
3: Aunque son mucho mayores que nosotros, pero bueno.
0: Sí, pero están bien conservados. los que viven, otros no. Los que viven. Digo, madre mía, ¿qué he dicho yo de repente? No. Algunos están,
1: sí,
0: los que quedan.
1: Sí.
0: Paul es el que queda.
1: El que queda.
0: Ay, madre, los que quedan.
3: Eso te iba a decir, que está la cosa ya...
0: Está un poco mal, sí, 80 y bastantes. Pero bueno, es un clásico. Help, 61 años, que estaba estresado, dice John Lennon entonces. Pero la obra maestra ya ha quedado, de la música, qué bueno. Bueno, si os parece, vamos a empezar ya con el relato de la actualidad de jornada, con esa última hora de la situación de Ceuta. La actualidad de Ceuta tiene hoy tres frentes. La audiencia del rey con Juan Jesús Vivas, la reunión extraordinaria de la Comisión de Libertades Civiles, Justicia y Asuntos de Interior del Parlamento Europeo y, por supuesto, situación de la ciudad con el problema de los menores. Vamos a desgranar todo ello. Chus Galán, ¿qué tal? Buenas tardes.
4: Buenas tardes. Bueno, pues vamos a empezar por el rey, que ha vivido esta crisis de Ceuta pues con muchísima preocupación y además ha mantenido contacto casi a diario con las autoridades competentes, especialmente los presidentes de Ceuta y Melilla. Además, también envió un comunicado para mostrar su indignación ante el cruce masivo de personas a Ceuta y recordó que el Estado debe garantizar la seguridad de los ciudadanos. Pues hoy, precisamente a las 5:30 de la tarde, en principio era a las 6, pero al final va a ser a las 5:30 de la tarde, va a recibir en el Palacio de Mariben a Juan Jesús Vivas, que es el presidente de Ceuta, y es una prueba del apoyo que le quiere mostrar, porque es algo bastante extraordinario que durante las vacaciones en Palma el rey mantenga reuniones políticas, excepto lo que es la tradicional recepción a las autoridades de Baleares. Mientras que Zarzuela informaba ayer de esta audiencia, Marruecos enseguida desplegaba su poder de propaganda y su agencia oficial de noticias lanzaba un comunicado en el que hacían pública la felicitación del rey de España que hizo a Mohamed VI con motivo del 27 aniversario de su proclamación, que se celebró justo el 30 de junio. Y era mientras miles de personas cruzaban la frontera. Según dicha agencia, el monarca expresó en el mensaje, en su propio nombre y en el del gobierno y el pueblo español, sus más cálidas felicitaciones y mejores deseos de felicidad y salud a su hermano Mohamed VI. También deseó prosperidad y bienestar al pueblo marroquí. Eso sí, Zarzuela rápidamente

0: ha explicado que este mensaje se redactó días antes del cruce masivo de inmigrantes a Ceuta y que se hizo a petición del Ministerio de Asuntos Exteriores, que es quien coordina este tipo de comunicaciones.
1: Madre mía, guerra de comunicados, de gestiones, de felicitaciones, de visitas que no se han podido hacer y visita que sí se hace esta tarde en Marivén, del presidente de la ciudad autónoma de Ceuta. Fernando, cuéntanos. Moncloa y Zarzuela, el papel del rey.
2: El papel que le han dejado jugar al rey. Porque el rey... ¿Sabes lo que pasa? Que es que la Constitución limita excesivamente el papel del rey. Tenemos una Constitución y una normativa que defiende muy poco el Estado. El Estado está bastante indefenso y a raíz del paso del señor Sánchez y su equipo por el gobierno, más todavía, que han... se han cargado el delito de malversación, el de rebelión, el de sedición, en fin, han hecho una serie de cosas que es que realmente es para mirarlo. Y el papel del rey es bastante desairado en general, de acuerdo con lo que dice la Constitución. Yo creo que la Constitución debería haber cuanto antes un acuerdo, que no lo habrá, porque como no se hablan no pueden tener un acuerdo, entre los dos grandes partidos para de alguna manera reforzar el papel del jefe del Estado. Que yo no soy de los que piensan que el PSOE se está cargando el papel del jefe del Estado, no, simplemente pienso que es que lo tiene ya abandonado, lo tiene dejado, y yo creo que sinceramente en una crisis como la de Ceuta, el rey tenía que haber pisado el territorio ceutí, pero vamos, esto está más claro que el agua, el jefe del Estado tenía que haber estado allí. Algunos ministros, por cierto, competentes también, que no han estado, porque ahora mismo ya me contarás quién es la ministra o el ministro de la infancia, quién es el ministro o la ministra de
1: mañana viernes,
2: la juventud, sí, claro. De no sé qué, bueno, o sea, así estamos, que es que realmente el gobierno no ha hecho más que errar en este tema, y solo teníamos la presencia del jefe del Estado. No lo hemos hecho, pues lo hemos hecho muy mal, pero realmente el conjunto de errores que yo he visto en la gestión de la crisis de Ceuta, siguiente al conjunto de errores que he visto al de los incendios y otra serie de gestiones, es realmente apabullante. Que oye, que es que se nos ha ido de vacaciones el presidente del gobierno, el jefe del gobierno, recomendándonos una lista de canciones.
1: Es que no te gusta la música, Fernando.
2: Es que él no sabe, no conoce ni una sola de esas canciones, ya te lo digo desde ahora. Yo tampoco, pero conozco muy pocas. Pero también te digo, él tiene unos asesores que le están engañando diciendo vamos a convencer a la juventud. Y sale de esta crisis tan terrible yéndose a la Mareta como si tal cosa, diciéndonos que va a salir de la Mareta para ir a Guadalajara a ver el eclipse.
1: El eclipse.
2: Y recomendándonos una serie de canciones. Todo esto después de haber tomado cartas en el asunto muy severamente, despidiendo a una señora que lo único que ha hecho ha sido cumplir con su deber. Bueno, si todo esto es así, ¿qué queréis que os diga? Y bueno, y después de que el ministro de Interior nos haya mentido flagrantemente sobre la cantidad de marroquíes que han salido de Ceuta. No es verdad que solo queden 2.000, pero vamos, eso cualquier
1: fíjate,
2: ceutí...
1: Fíjate, si solo ver las imágenes
2: solo
1: en
2: niños,
1: todas las
2: solo
1: teles,
2: niños ya hay 2.000. Sí. Pero vamos, que cualquier ceutí, cualquier persona que viva en Ceuta te dice ahora mismo, yo he hablado con un par de amigos, uno de ellos director de un periódico, allí, y te dice, ¿qué dices? 2.000, pero si 2.000 son los que están en el monte. Solamente 2.000 son los que están en el monte. Y los niños hacinados por ahí, otros 1.000 y pico. Bueno, está siendo un despropósito absoluto y constante. ¿Y qué quieres que te diga? Pues a partir de ahí, la jefatura del Estado ha quedado tocada. Yo no hubiera hecho la recepción de Marivén, sinceramente. No lo hubiera hecho, la de ayer o la de anteayer. No tenía sentido hacerla. Era una manera de protesta. El rey no puede hacer determinadas cosas, pero sí puede protestar.
3: Bueno, yo creo que...
2: Con palabras y con hechos, puede protestar.
3: Bueno,
2: no lo hizo.
3: Comparto plenamente el resumen fantástico de mi compañero.
2: Bueno, y fíjate, y todo lo que queda de despropósitos, pero bueno.
3: Sí, bueno, yo creo que el gesto de Felipe VI con el presidente de Ceuta golpea gravemente de nuevo a Pedro Sánchez, que ha preferido y ha priorizado el maravilloso mar de Lanzarote con su familia más cercana y sus baños y su lista de, entre otros, Quevedo. Yo al único de los autores
1: que
3: conozco es a Quevedo, pero porque tengo un sobrino que le gusta, ¿eh? O sea, no te creas que por necesidad...
2: Pero que no los conoce.
3: Tal cual. No, él no, él no, él no, él no.
2: Él
3: no,
2: lo que dicen los asesores, sí, que ya, tiene 800.
3: Pero por eso te digo que ha priorizado. Mira, ayer en este canal me encantó oír en televisión, en Telemadrid, sí, Antonio Naranjo. Estaba Elisa Beni, mi compañera Elisa Beni, por cierto, que ha estado 8 años viviendo en Ceuta, en el faro de Ceuta, sí. De Ceuta ha trabajado, y que además ese viraje que ha hecho, lo siento, me gusta intelectualmente el viraje que ha hecho de la izquierda a una exposición brutal. Además, como tiene conocimientos jurídicos, me encanta oírla. Bueno, dicho esto, lo explicito perfectamente.

0: todo el problema que había tanto con los efectivos que había allí, que no estaban con capacidades suficientes, ya no solo humanamente, en número, sino también técnicamente para luchar contra una guerra híbrida. Una guerra híbrida en redes sociales y una guerra híbrida en la cual la sociedad civil marroquí, luego ya veremos el perfil que tenía esta sociedad, que es variopinta, influencer, unos que venían de fin de semana, menores que sus familiares probablemente hayan dicho, venga tú, búscate la vida, que luego en reagrupación familiar.
1: Y los han dejado ahí a los niños,
0: sí,
1: los
0: sí,
1: han dejado.
0: Abandono, por supuesto habrá de abandono de menores y ahí tenemos que actuar. Pero desde luego hay otros perfiles que habrá que hablar con las familias de Marruecos, porque muchos, algunos policías nacionales relatan cómo dejaban los móviles para, porque se los pedían los niños, para llamar a sus familiares y decir, estamos bien. Es decir, que también hay de todos perfiles de menores. No sabemos numéricamente, como bien dice el compañero,
1: ahora
0: no sabemos
1: cómo está la situación.
0: Qué número de menores hay. Desde luego, los que da o los que parece que...
2: Pues ya es gordo que no lo sepamos, Monse.
0: Ya, pero es que...
2: Ya es gordo que no lo sepamos.
0: Pero si es que todavía están sin identificar, sin decir la edad que tienen. Los forenses brillan por su ausencia porque no manda el gobierno. O sea, desde la mareta no se dan órdenes claras y concisas de hay que identificar y hay que decir qué edad tienen, para luego actuar en reparto o no reparto o ayudar a Marruecos y exigir que les vayan a coger.
1: Seguimos desgranando más información porque hoy les hemos contado, ahora mismo, mientras estamos aquí analizando y debatiendo, tenemos reunión extraordinaria de la Comisión de Libertades Civiles, Justicia y Asuntos de Interior del Parlamento Europeo, a la que no han asistido ni Marlaska ni el Masaiz, que estaban invitados, ¿no, Chus?
3: Pues sí, pero sí ha asistido el presidente de Ceuta, Juan Jesús Vivas, que tiene un día complicadísimo porque tiene la reunión con el rey, tiene esta comisión en la que ha intervenido ya a través de videoconferencia y antes de intervenir en la comisión estuvo visitando también a la presidenta balear Marga Proens. Pues como decía, él ha sido uno de los principales intervinientes por videoconferencia y ha solicitado lo siguiente.
4: Que lo ocurrido no es una crisis migratoria al uso. Que se trata más bien de un episodio a través del que se ha puesto en jaque nuestra integridad, la de Ceuta, la de España, la de Europa. Que se ha puesto en evidencia ante los ojos del mundo que somos extraordinariamente vulnerables, que nuestra seguridad e integridad están en manos de un país tercero, Marruecos, que no reconoce nuestra soberanía.
3: Bueno, y el comisario europeo de Asuntos Internos y Migración, Mahmoud Brune, que ha sido el que ha dirigido esta reunión por videoconferencia, reunión telemática, pues ha hecho, a propuesta de esto de Jesús Vivas, pues ha hecho una propuesta bastante clara.
5: Ceuta, hemos visto que si queremos controlar bien nuestras fronteras, tenemos que estrechar la cooperación con nuestros vecinos. Si ese control de las fronteras depende de la buena voluntad de un determinado país tercero, pues no vamos a hacer más que ahondar en nuestra vulnerabilidad. Y los traficantes van a intentar hacer esto una y otra vez si no les ponemos coto. Así que tenemos que cooperar con países terceros.
6: As long as control depends on the goodwill of one neighboring state.
3: Bueno, no han estado presentes, como ha dicho Pilar, ni el ministro de Interior, Fernández Grande Marlaska, ni la ministra de Migraciones y portavoz del gobierno, Elma Sainz, y a pesar de que estaban invitados. Y esto decía sobre ellos Dolors Montserrat, que es la secretaria general del Partido Popular en Europa.
7: Ya lo hemos visto que no estaban preparados, porque realmente hace 7 días que tuvimos inició esta crisis de seguridad nacional y vimos cómo invadieron España más de 80.000 personas y que fueron incapaces y que fueron irresponsables, incompetentes de frenar y de defender nuestras fronteras. Y hoy dan plantón a Europa, a esa Europa que según los ministros, según el propio Pedro Sánchez, está colaborando, trabajando solidariamente con Europa. Mentira.
1: Monse, Europa.
0: Claro, Europa. Europa y la cartita de la mayoría de los países europeos que dicen que hay que reforzar las fronteras. ¿Por qué? Pues porque el garante de la frontera del sur está fallando, es decir, España está fallando. Y por tanto, para mí es de las mayores crisis que han ocurrido en España después de ETA y la gestión más importante después de la pandemia y el presidente del gobierno en la mareta con su mujer y con sus familiares. Yo de verdad, el que falte, como nos ha dicho nuestra compañera Elma Said, que es la ministra de Inclusión y de Migración, el que falte, bueno, el ministro de Interior.

0: Es que ya la cara es poeta. O sea, este hombre ya no sabe ni dónde meterse él. O sea, yo no sé qué tendrá el presidente del gobierno contra él. Nadie entiende de los operadores jurídicos que le hemos conocido con toga y siendo presidente de la Sala de lo Penal de la Audiencia Nacional. Nadie entiende cómo se aferra al poder o se le exija estar en el poder. La cara es un poema, pero más poema es las mentiras que vierte. ¿Cómo, con qué, vamos, falta de ética puede echarse o atribuirse la responsabilidad de decir, de afirmar de una forma falaz que no tenía informes ni avisos de nuestras secretas, de nuestros servicios secretos, cuando sabe que salvo alguna filtración, que yo no sé si Fernando pensará que puede haber una filtración de nuestros servicios secretos, pero cómo se atribuye a aquellos que saben que no pueden decir, que no pueden sacar a la luz, mire usted, informe A, informe B, informe C, informe D, hasta Marruecos lo ha dicho, que había avisado desde la sentencia del Tribunal Supremo que había una crisis o que iba a haber una crisis migratoria con la ausencia de elementos de contención en el mar, en virtud de la interpretación de la dicción literal del artículo de la ley de extranjería por parte del Tribunal Supremo, de nuestro máximo órgano judicial. Dicho esto, de verdad, vamos a estar ante la amenaza más grave a la que se ha enfrentado España después de ETA. Vamos a seguir afirmando una sumisión del sanchismo a Marruecos. Mira, esta mañana también Javier, ¿quién era el ex eurodiputado por parte de Ciudadanos? Javier, también abogado. Bueno, le he oído esta mañana y decía una verdad, porque me recordaba lo de Pegasus. Decía, año 2021, helicóptero. Marlaska al lado del actual presidente del gobierno. Ceuta y Melilla, en abajo mirándolo él. Clarísimamente, Pegasus interceptando los dos teléfonos. Por cierto, sistema este de Israel que activa el teléfono aunque esté apagado. Es decir, que estamos hablando de qué tendrán para que exista esta sumisión del sanchismo a Marruecos. De verdad, qué indignación. ¿Por qué? Y ya vuelvo a Europa. Porque, insisto, es que el máximo garante que tiene que velar por la seguridad de Ceuta, de España y de Europa, no lo está haciendo.
1: Fernando, Europa, posición, nos llaman para que estemos presentes.
0: Javier Nar.
1: Y que demos información de cómo están yendo las cosas, solo ha estado Vivas. Lo que es verdaderamente importante conocer.
2: Te voy a decir una cosa, Pilar. Dime. Yo creo primero que la comisión esta no sirve para nada.
1: Ya.
2: No ha servido para nada.
1: ¿Las comisiones las carga el diablo todas?
2: No, las comisiones, ya lo decía Churchill, cuando quieres que algo no funcione, crea una comisión para que lo estudie. El señor Brunner es un descerebrado importantísimo que no ha hecho nada más que complicar el tema de las migraciones en Europa y culpar a Rusia siempre, eso sí. El Brunner es un señor que cada vez que habla dice que es que Rusia está intentando deformar el mensaje, que a lo mejor está, pero algo más tenía que pensar el señor Brunner, la verdad. Y luego, pues todo lo demás, que no vaya de
0: tal manera. ¿Te parece una falta de responsabilidad institucional, Fernando? Aunque el contenido o el objeto.
2: Un momento que sigo. Que efectivamente tienes que ir. Lo que pasa es que, como los españoles no sabemos ni quién es la ministra que se encarga de temas institucionales, ni quién la de la juventud, ni quién de migraciones,
0: ni quién de nada,
2: porque el gobierno no funciona, está no funcionando así como suena. Podemos fijarnos en el ministro del Interior, que obviamente no funciona, o en el Exteriores, que obviamente no funciona, una pelea entre Margarita Robles y Marlaska, que obviamente es una pelea que viene de hace años. El presidente tenía que haber remodelado el gobierno hace mucho tiempo, no lo ha hecho. Bueno, ahí está en la maleta, como tú dices, perfectamente tirado. Ahora, la solución no viene de Europa. Europa no se está enterando de nada de esto. Europa lo único que hace es aprovechar Meloni con sus ideas, pues Meloni tiene su ideología, diciendo que se carga Schengen, ¿vale? Pues nos cargamos Schengen también. Y el gobierno español
0: que
2: ha hecho...
0: Que no puede hacerlo, lo dice ver, como ya, gesto también.
2: No, pero ¿y el gobierno español qué ha hecho en todo esto? Nada, es que no ha hecho nada. No se ha defendido en el plano exterior. Sí, bueno, perdona, ha llamado al embajador italiano. Y no
0: la
2: embajadora marroquí, que eso tiene narices también. No, el gobierno...
1: Que estaban en la recepción, hombre.
2: El gobierno no ha hecho más que disparates y al final nos vamos a quedar sin mundial. Bueno, creo que no, creo que se ha reafirmado que va a ser, que el mundial se va, la final se va a celebrar en el Bernabéu.
1: En el Bernabéu, eso parece. Ahora iremos
2: casi. Final, bueno, pero hemos estado a punto de quedarnos sin mundial también.
1: Es que tiene delito todo.
2: Pero claro, pero un momento, cuando estamos en manos de un tirano, como es el reyezuelo medieval de Marruecos, de un inestable mental, como es el señor que habita la Casa Blanca, y de un corrupto total, que es el señor Infantino, que puede salir mal. nada, no va a salir nada mal. Claro,
0: ah, bueno, y del nuestro,

0: Con algún adjetivo, cariño.
1: Es que el nuestro no existe.
0: Es que no está. O sea, ausente.
1: Es que vale, no está.
0: Lo podemos decir que está ausente.
1: El nuestro no está.
0: Pero pobrecillo, está oyendo música, ¿tú crees? O, y montando en bicicleta.
1: Debe estar oyéndose las canciones esas que hay. Dios nos recomienda que...
2: Está dolido, con las canciones.
1: Pero Pilar, ¿cómo podemos tolerar que el señor presidente del gobierno, en la crisis más grave que hemos tenido, que entre los incendios y el mar, se nos vaya de vacaciones tan tranquilamente? Eso sí, dejándonos una playlist de recomendaciones de canciones absurdas. Algunas eran absurdas, otras no lo sé, yo no las conozco. ¿Tú crees de verdad que esto es,
2: no, serio,
1: que esto es tolerable?
2: No. Bueno, Chus,
1: eso
2: vamos...
1: Sí, eso sí, después de despedir a la pobre esta...
0: Por es favor, verdad, sí, que estaba en la hamaca, ¿eh? Estaba en la playa cuando recibe...
2: En vacaciones hizo su trabajo.
0: Hay dudas sobre si es una suspensión o un despido.
1: Es que me da igual, le han puesto a los pies de los caballos.
0: Pero
1: a la pobre señora.
0: Pero ¿quién le ha dado instrucciones? Porque uno no surge tomando el sol, voy ahora a decir un dato real de quienes están entrando en Ceuta. ¿Quién da la orden? Porque es fundamental a efectos del derecho laboral. ¿Quién da la orden? ¿Qué superior jerárquico le dice a esta señora, haz este artículo, para luego inmediatamente cometer el error de solicitar que lo retire?
1: Por visto no es así. Es que ella daba la información continuamente.
2: En la web, ella es la encargada de la web de meter la información.
1: Y pues aquí doy la información, porque parece que es una información relevante. O sea, al final lo único que hizo fue cumplir con su deber.
0: Bueno, y que era veraz.
1: Nadie le dio la orden, hazlo. No,
0: ah,
1: no es
0: vale,
1: que lo hacía,
0: es que pensé que estaba en de vacaciones cuando... cuando hizo la rueda de
1: la orden que ha habido
0: ya era la de
1: orden de transparencia ha sido que no se revele bajo ningún concepto el nombre de la
2: quién
1: señora.
2: Es claro.
0: Bueno, pero es una funcionaria, ya nos enteraremos también.
2: Bueno, vamos a lo concreto, al drama.
1: Esto
2: que es, se
1: muy
2: está viviendo,
1: guapa, ¿no?
2: Sí, sí, no, pero no, vamos a lo concreto.
0: Esto es fruto.
2: ¡Oh, Fernando!
0: Todo le estamos dando ya, al cerebelo.
2: No, es que son tantas derivadas, tantas patas de la cuestión, que ahora vamos a lo concreto, la situación de los menores y de la ciudad de Ceuta. ¿Cómo están estos momentos, Chus?
3: Bueno, pues en cuanto a los menores, lo primero es saber realmente... ¿De cuántos menores estamos hablando? Según las cifras del delegado del gobierno, ya estaban identificados alrededor de 600, de los 1.000 que se calculaba que había por las calles. Pero hoy hemos conocido que en el barrio del Príncipe, ya sabéis que son los vecinos mayoritariamente musulmanes, se están acogiendo tanto a menores como a inmigrantes más mayores, de esos que no quieren volver a Ceuta, y están realizando un registro de menores, es decir, un censo extraoficial, y lo está realizando la asociación de vecinos que preside Ahmed en Fadak. Y ya están apuntados, escuchar bien la cifra, alrededor de 3.100 menores. Registro.
1: Pues no se habían ido todos.
3: Pues parece que no, que no, los menores no. 3.100 menores, hablamos. Registro que se va a hacer llegar a las autoridades locales con el fin de que se comprueben las identidades, se compruebe la edad y, sobre todo, se les ofrezca sustento y, además, un lugar seguro donde dormir. Vamos a escuchar a José Miguel Molares, que es de la Fundación Sur Acoge.
4: Cada día que pasa que no se soluciona esta situación y no se busca un espacio digno de acogida, lo que estamos haciendo es dejar que estos chavales y estas chicas, sobre todo, pues puedan ser víctimas de cualquier situación.
3: Y atención, porque esta fundación además nos aporta un perfil muy distinto al que podemos imaginar de los menores.
4: Aquí no estamos hablando del perfil tradicional que ha sido señalado por muchos partidos políticos. Hablamos de verdaderos niños y niñas, chiquillos de 10 años y menos. Menores de 14 años son muchísimos. O sea que aquí hay que hablar de verdad de infancia.
3: Y el número de inmigrantes que están por las calles también está siendo un problema. Recordemos que desde el Ejecutivo local se estimó que habría unos 6.000. Pues el problema es el siguiente. Escuchamos a Pedro Mariscal, que es el presidente del Banco de Alimentos de Ceuta.
5: Que hay que estar aquí a pie del cañón, como se suele decir, ¿no? Para ver que la normalidad no está. No os podéis imaginar el número y cantidad de gente que hay entre los montes, las carreteras, entre las calles. Van buscando un hueco. Es que se meten debajo de los coches a dormir.
3: Bueno, no solo es darles un sitio donde dormir, sino también alimentar a todos. Resulta ya muy complicado, pero eso sí, están colaborando, como nos ha explicado él, los bancos de alimentos de toda España.
5: Estamos en red ahora mismo todos los presidentes de los bancos de alimentos de España y todos se están ofreciendo a mandarnos lo que necesitemos. Desde Valencia nos va a venir un tráiler entero de mercancía, desde Barcelona nos va a venir un tráiler de leche lleno, desde el País Vasco nos va a venir un consumo y bollería, es decir, productos básicos que son los que se necesitan.
3: Bueno, y para facilitar el reparto de esta comida, se ha instalado o se está instalando una carpa ya en la playa del Trampolín, que es donde fundamentalmente se han juntado todos los

0: Hablar en torno al 30% si nos fijamos en sus orígenes nacionales, ¿no? Hay muchas personas de Sudán, hay muchas personas de Chad, de Yemen, países que tienen conflictos bélicos.
1: Y es que no solo entraron marroquíes, entraron más de otros países también, como estamos viendo. Tanto este organismo como el Colegio de Abogados de allí de Ceuta ha puesto abogados a disposición de los inmigrantes para agilizar en lo posible los trámites. Pero eso sí, primero que pasen controles, como dice Dolors Montserrat, secretaria general del Partido Popular en Europa.
2: Nosotros vamos a cumplir la ley como siempre, porque somos un partido de Estado, pero lo que no vamos a hacer es pasar de pantalla. La pantalla a día de hoy es saber quiénes son estos 5.000, si tienen antecedentes penales, si se nos ha colado algún lobo solitario y yihadista, si hay mayores que puedan ser devueltos, si hay menores que no son vulnerables y que puedan ser devueltos a sus familias.
3: Es que corremos el riesgo de perdernos en medio del fragor de la lucha política, de su hecho dejado de hacer, pero claro, lo que decía yo antes, Fernando, la situación concreta, lo que se está viviendo en Ceuta, los ceutíes, lo que están viviendo, y los menores, que es que no sabemos el número, como decíais.
4: Pero que es que, perdona,
3: es que es una locura.
4: Que no sepamos el número de menores, la situación de esos menores, que no sepamos ni siquiera cuántos entrantes ilegales siguen ahí, porque nos han mentido el ministro del Interior, así como suena, hay que decirlo. Que no sepamos cuántos gente ha muerto. Me dan una cifra de 145, no de 85, sino 145. Me dan, es una cifra que me dan allí,
1: sí,
4: en Ceuta, gente que sabe de qué habla.
3: 145, 150.
1: Sí, entre los que hay en Marruecos, en el lado de Marruecos, y los, bueno, que han aparecido en Ceuta.
4: Eso es una tragedia humanitaria de un calibre terrorífico. Y nosotros estamos aquí en la mareta. Siento mucho, parece demagogia, pero es que ya no lo es. Es que lo que antes podía tomarse por demagogia, ahora es simplemente un pedazo de indignación. No podemos seguir mirando hacia otro lado cuando tenemos una tragedia humanitaria tan grande, una tragedia social tan grande y una crisis de Estado tan importantísima. Crisis de Estado, que es que esto ha afectado a la jefatura del Estado, a los servicios secretos, a Televisión Española, a todas las instituciones, al Parlamento, que está, por cierto, no sé quién es, no sé dónde está el Parlamento.
3: Como es
4: periodo de sesiones vacacional. Pero pues se puede habilitar un periodo de sesiones.
3: Claro, hay una diputación permanente
4: se puede habilitar. Sí. Que a mí me parece que no se haya habilitado, me parece una culpa colectiva, porque también podemos decir del gobierno, pero también podemos decir de todos los demás, ¿eh? O sea, todos mirando para otro lado. Cuando estamos ante la crisis más grave que hemos tenido nunca. Nunca, ¿eh? Nunca.
3: Yo, de todos modos, felicito a este gobierno que cómo tergiversa el debate. Donde teníamos, como bien dice Fernando, donde tenemos una crisis de invasión contra la integridad de Ceuta, por tanto de España, por tanto de Europa, porque el garante no ha funcionado bien. Y ahora el debate y los titulares son el reparto a las comunidades autónomas de la península. El reparto a las comunidades en 15 días. No. Primero, lo que estamos diciendo Chus y Fernando. ¿Cuántos hay de verdad de menores? Para eso necesitamos forenses, porque sabéis que se miden los huesos. Necesitamos, Policía Nacional, etcétera, para determinar. Segundo, ¿cuál es la historia de cada uno de ellos? ¿Quiénes han sido abandonados? ¿Cuáles vienen de sitios de guerra? Yemen, obviamente. O sea, es que cada caso es un mundo. Es que, y tiene, afortunadamente, la ley de extranjería, a diferencia de los mayores de edad, con el menor de edad, desde que pisa territorio nacional, tiene la residencia. O sea, sabéis que es un caso individualizado y que hay que tener, en beneficio del principio favor fili, hay que tener una especial cautela jurídica, y de ahí mis compañeros que estén en Ceuta, a los cuales se ha referido Chus. Por tanto, ¿cuáles son menores de verdad? ¿Cuáles son los que han sido fallecidos, como bien dice Fernando? ¿Cuáles son los que vienen de Sudán o de Yemen o de sitios de guerra o vulnerables de familias? ¿Cuáles han sido abandonados? ¿Cuáles venían a hacerse el influencer en la tontería? ¿Cuáles venían de fin de semana a ver qué caía? ¿Cuántos delincuentes hay? Si hay redes de tráfico detrás
1: Yihadistas,
3: efectivamente. Si está Israel o no. Es que ya hay que ser valientes. O sea, a ver qué pasa aquí. Y luego ya hablaremos de reparto. Por cierto, es que yo prefiero que estén con sus familias ante unos repartos en sitios que sabéis, en estos edificios, que se entra como menor y se sale a lo mejor un poco peor.
4: Pues mira la agenda.
3: Es decir, que es que hay que ver todo.
4: Mira la agenda del gobierno para mañana.
3: La playa y el playlist.
4: Se sorprenderá. ¿Qué?
3: Playlist. Yo,
4: sinceramente,
3: Quevedo.
4: Hay un solo ministro que sabe de esto. Hay uno solo, que es el ministro de Agricultura. Ese sabe.
3: Planas.
4: Claro. Se sabe porque ese fue embajador en Marruecos.

0: Estuvo a punto de ser director de los servicios secretos. Lo que pasa es que Bono quería meter a su concuñado, aquel imbécil.
1: Sí, no, sin vergüenza, Alberto Sáez,
0: y no entró. Planas, pero Planas sabe un montón de esto. Planas, Descallar, son gente que saben. Y Planas, por lo que me cuentan, está absolutamente horrorizado con lo que está viendo en sus compañeros de Consejo de Ministros.
2: Él era uno de los espiados de Pegasus, ¿no?
0: Hombre, porque...
2: Sí, también.
0: ¿Tú te crees que Marruecos no sabe a quién espía?
2: Hombre, sí, claro. Sí, sí.
0: Hombre.
2: Claro, claro.
0: Hombre, claro. Es que Planas es un hombre con una información brutal y que tiene muy buenas conexiones en la Unión Europea y que es un tipo con cierto peso. Planas tenía que haber sido nuestro ministro de Exteriores y no lo que tenemos. Pero bueno, ¿qué le vamos a hacer? No, es verdad. Bueno. Pero esto es así. Lo que pasa es que como el señor presidente se niega a rectificar todos los errores que ha cometido con este gobierno, que no existe, este gobierno no existe.
2: Bueno, Chus,

0: efecto llamada y que había que hacer algo.
1: Déjame hacerte un paréntesis. Ha dicho Monse que claro, el CNI no puede defenderse, no tiene posibilidad. Sí que se defiende. El CNI puede filtrar.
2: Nos enteraremos, Fernando, con la Audiencia Nacional está detrás.
0: Ya nos estamos enterando.
1: Hombre, el CNI, ¿cómo no va? Pues naturalmente que se defiende y además yo encuentro que hace muy bien defendiéndose, porque claro, es que se están cargando también los servicios secretos españoles. Es que
2: con el prestigio dejando... que tienen, ¿eh? Además en la zona de Marruecos, África y demás,
1: bueno,
2: el Sahel.
1: Prestigio no sé si tienen, pero tienen gente.
2: Gente, ya es importante.
1: Gente, un montón.
2: Pues muy osado, entonces, el ministro Marlaska, sabiendo, afirmando con rotundidad, no hay informes ni avisos.
1: ¿Y no es osado decir que solo quedan 2.000? ¿No es osado decir eso? Ante cualquier
0: testigo. Y que habían salido 72.000 y el día anterior 73.500, yo no sé cómo cuentan.
2: Y que volvía a la normalidad ceuta. Bueno, sí. Perdona, Chus, que te hemos interrumpido.
0: No pasa nada.
1: Es que claro, la cosa
2: estábamos con el flotador. Claro. Estábamos con el flotador colocado en virtud de la sentencia del Supremo. Que manda Cuyons también el flotador.
3: Que no hubo efecto llamada y no se hizo nada.
0: Bueno, pues que no se hizo nada, entonces desde el Partido Popular dudan mucho de que consideran muy improbable que el CNI no informara. Por eso le han lanzado un desafío al ministro de Interior y se lo ha lanzado Elías Bendodo, que es el coordinador general del Partido Popular.
4: Si existió ese aviso del CNI, si existió, porque al final todo se va a saber. Si existió el aviso del CNI, la pregunta, Marlaska, es: ¿se compromete usted a dimitir? Porque usted dice que no hubo aviso. Pero si se conoce que hay aviso del CNI, ¿se compromete usted, señor Marlaska, a dimitir?
1: Esto es todo lo que se le ocurre a Bendodo.
0: le hemos elegido un trozo de esa declaración.
1: Que por cierto es marroquí.
0: Pues mira, se conoce bien la historia. Bueno, desde el gobierno ahora incluso niegan que hubiera habido una alerta de voz del presidente Ceutuy, de Juan Jesús Vivas, y lo niega el delegado de gobierno, que es Miguel Ángel Pérez.
5: No sé si será lo que ha querido decir, si se ha explicado mal, que decía que el presidente Vivas había intentado advertir al presidente del gobierno de lo que iba a pasar. Bueno, eso ya digo que supongo que será un malentendido, porque eso no es cierto. Yo estuve hablando con el presidente Vivas pues todos los días, pues yo diría desde las 8 de la mañana, a ver cómo estaba la situación, pero lo que hablábamos era de la situación migratoria que estábamos teniendo. Una situación que estaba poniéndonos al borde en el Centro de Estancia Temporal de Inmigrantes y los recursos de la ciudad en materia de menores también. Estábamos teniendo muchas entradas por mar y esas eran las conversaciones que teníamos. Entre esas conversaciones sé que el presidente de la ciudad llegó a hablar con el jefe de gabinete, el presidente del gobierno, para decirle de esta situación desbordante que teníamos.
1: Este señor no se ha enterado todavía, entre otras cosas, que hay una juez implacable que se llama María Tardón.
0: Que
1: está pidiendo...
2: A la Guardia Civil todo.
1: Esto no se ha enterado todavía que María Tardón es de las que...
2: Por eso yo os preguntaba si tú creías, Fernanda, que sí ibas a saber, porque efectivamente Tardón, que yo también la conozco, ha pedido informes a la Guardia Civil de si hubo información de inteligencia anterior que pudiera anticiparse.
0: Y por si faltaba alguien también. Vamos a ver. Frontex también ha visto,
2: claro.
0: Organismo que también se ha metido de vigilar las fronteras del exterior,
2: es que
0: de la Unión Europea.
2: Les ha dejado por la altura del fiel de los caballos.
0: También dice que alertó de que la incidencia migratoria en el país vecino había aumentado significativamente.
2: Claro.
0: No les habían dicho.
2: Pero además es que hay una reportera, incluso también de Antena 3, que el lunes y el martes, es decir, 48 horas antes, estaba allí y estaba aquí, hay algo raro. O sea, aquí se nota que va a ocurrir algo. Y el rey Mohamed, el sátrapa, a 50 kilómetros de ahí, de la, ¿no? En el aniversario de la entronización.
1: Y lo que es peor, Infantino ahí estaba allí también.
2: Espérate, Infantino. No te prives. No nos
1: paras,
2: sí, pero tampoco.
3: No os preocupéis.
2: Y Nacho Abad también estaba, y Italia. Aquí ya empezamos a hablar y ya parece.
3: Oye,
2: ya.
3: Aquí tampoco nos privamos de Infantino. Chus, cuéntanos que en plena marajada, ayer el Times nos sorprendía, decía que Infantino le había ofrecido la final del Mundial 2030 a Marruecos, a ese estadio fantástico que están haciendo.
0: Bueno, pues según el periódico inglés, se lo ofreció durante la reunión de urgencia que mantuvo la FIFA ayer en Rabat para terminar de zanjar la venta de ese 20% de los derechos comerciales relativos al Mundial que había negociado medio con Donald Trump y que le ha puesto en entredicho a Infantino, con todas las asociaciones miembro, entre ellas la UEFA. Se negaban todas a participar en el Mundial, muchas de ellas,

0: si esto continuaba adelante. Además, como tú decías, Fernando, Infantino fue el único invitado internacional sin rango diplomático al 27 aniversario de la proclamación de Mojave VI.
1: Hoy le cogía la mano, bueno, le daba besos, fue tremendo.
0: Y con todos estos muelles, parece ser, según la información del Times, que Infantino ofreció a Marruecos la posibilidad de albergar la final del Mundial 2030 a cambio de que le garanticen respaldo político en la plena crisis de su liderazgo, que sería en la reelección o no, porque las elecciones se celebran, las del presidente de FIFA, marzo. En marzo, efectivamente. Pero la ministra de Deportes no cree que sea así. Milagros Tolón.
2: Lo más importante es que la FIFA ya lo ha desmentido. Nosotros estamos trabajando con la FIFA. De hecho, tenemos reunión con la FIFA en el mes de septiembre. Es muy importante que acabamos de ganar el Mundial. Somos campeones del mundo, no solamente masculino, sino también femenino. Nosotros queremos, y además así tiene que ser, que la final del Mundial sea en España.
3: Hombre, bueno, que se llamaba Milagros Tolón, Tolón.
0: Tolón, Tolón.
3: Que no sabíamos.
1: Es muy fácil lo de Tolón.
3: La ministra de Deportes, que hoy hasta ahora no había abierto la boca para nada.
0: Bueno, pues ahora ya ha hablado,
3: ¿no? Sí, ha hablado.
0: Ojalá tengamos que escucharlo.
3: Ha hablado.
1: Bueno, es que sería un
3: escandalazo. Perdona, entre creer al Times y creer al boletín oficial de la FIFA, que vosotros, ¿por qué no se inclinaríais?
1: Hombre, el Times creo que tiene cierto prestigio.
0: Yo creo que tiene,
3: pues, el boletín
0: prestigio
3: oficial de la FIFA, ninguno.
0: Bueno, esperemos que
3: Infantino
0: no tenga...
3: es un mentiroso como la copa de un pino, aparte de un corrupto.
1: Pero tú crees que, bueno, sería un escandalazo que Marruecos albergara la final.
3: No va a ser. Porque,
1: es que, bueno,
3: España no podría participar en ese Mundial. No podría participar. Y España es la campeona del mundo. Claro. Que sería un escándalo.
0: Que le quiten
3: aparte,
0: la final.
3: Aparte, apoyado por la UEFA, no podría ser.
1: Ya es que hemos visto cosas, claro, efectivamente. Es que no sé. Bueno, de todos modos, el estadio de Marrakech.
0: Casablanca.
1: Casablanca.
0: Hassan II. No, eso va a ser un superestadio. Bueno, pues que celebren ahí. Yo qué sé, luego otra cosa, ¿no?
1: Sí, sí, claro.
0: Pero,
1: bueno, rematamos ya, Chus.
0: Bueno, que en principio la federación confía en que sí que sea en el Bernabéu. Y desde Vox y Sumar, como decía Pilar en los titulares, no sé, sorpresas te da la vida. Bueno, pues hay algo que puede unir a dos partidos tan antagónicos, y es eso, que ha pedido o va a pedir al Congreso, ya ha presentado la moción, que se estudie la posibilidad de que se excluya a Marruecos de la organización del Mundial 2030.
3: La izquierda radical en Portugal ya lo
0: también
3: está pidiendo también, por cierto. El partido radical de Portugal lo ha pedido, que es un partido muy serio, dicho sea de paso, también lo ha pedido.
0: Bueno, pues
3: esto para que vayan tomando nota.
4: Oye, os doy una noticia de última hora para los futboleros, para nuestros oyentes.
1: Claro.
4: Algo bonita. Bueno, muy bonita, a ver, que no se me malinterprete. Rodri ha dado el ok al Barça para negociar su fichaje por los culés. Le ha llamado Flick, el entrenador, y le ha convencido. El que es madrileño, que estaba, se supuestamente le estaban tirando cable para venirse al Madrid, pues están ahora mismo todos los periódicos deportivos, que se va al Barça.
0: Pues a ver con qué le pagan.
4: Es que están todos hechos un estropicio todos, en fin.
3: Ahí hay dinero siempre, no te preocupes.
4: No, sí, claro.
3: En el fútbol hay dinero.
4: Parcelando.
0: Pero del Barça no.
4: Parcelando.
3: No,
4: alguna parcela habrá dentro del club.
3: Ahora, bueno, todo esto nos debilita.
4: Si es que queda algo.
0: Debilita todo.
3: La pelea entre el Camp Nou y el Bernabéu, para ver dónde va a ser la sede del Mundial, de la final y tal, nos debilita mucho frente a terceros.
0: Yo creo que no hay pelea ahí, ¿eh?
3: Pero yo creo que va a ser el Bernabéu.
0: El Bernabéu, sí. Claro.
3: Cualquiera se mete con Florentino Moro.
4: Hoy está Florentino ahí tirando.
3: No tendría yo valor para enfrentarme a Florentino.
4: Bueno, gracias, Chus, por este extensísimo informe, pero ahora vamos a hablar de Marlaska. No os creáis que no. Vamos a hablar de él, porque ha presidido la reunión de la cosa del eclipse de sol. ¿Cómo lo vemos? Bueno,
1: también lo he cogido para eso.
4: Sí, 4:52 minutos. Enseguida continuamos.
3: ¿A que no hay eclipse?
4: Vamos allá.
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0: 4:54 minutos de la tarde, entra ya en el estudio Óscar Martínez. ¿Qué tal, Óscar? El hombre del eclipse, el hombre de los deportes, que le encanta el deporte, que me ha soplado lo de Rodri, que fíjate qué bombazo es. Bueno, vamos al eclipse. Nos queda una semanita escasa, porque es el miércoles, ¿no? De ese eclipse total de sol en la península ibérica. Desde 1905 no se veía uno similar. Y España se está preparando para ello. Y al frente, el ministro de Interior, Fernando Fernández... Grande Marlaska. Vamos allá. No le llamo Fernando. Grande Marlaska.
1: Sí, porque debido a la importancia del evento se ha producido una reunión de coordinación convocada por el Ministerio del Interior, como tú decías, con Fernando Grande Marlaska, para preparar el operativo especial del eclipse por toda la movilización de la gente. Van a participar Protección Civil, DGT, Guardia Civil, Policía Nacional, Renfe, ADIF, AEMET y otros organismos. Desde la Guardia Civil nos dan algunas recomendaciones para vivir el eclipse de la mejor manera posible.
0: Esto es lo más práctico.
2: Vas a ver el eclipse el próximo 12 de agosto. Desde la Guardia Civil te queremos dar unas recomendaciones. Consulta las páginas oficiales para ver los puntos de observación y las zonas excluidas, para así poder disfrutar con seguridad del momento. No invadas fincas o terrenos agrícolas.
3: Lleva suministros básicos como agua, comida y combustible para garantizar la autonomía en caso de necesidad.
2: No deje residuos y procura dejar las zonas limpias para la conservación del medio ambiente.
3: Evita detenerte en los arcenes. Es importante que las vías de acceso y salida queden libres por si tienen que ser utilizadas por los servicios de emergencia. En esta época de calor es muy importante evitar cualquier acción que pueda producir un incendio, como estacionar en una zona seca o encender cualquier fuego, por muy pequeño que sea.
0: Bueno, lo suscribimos todos. La Guardia Civil siempre lleva razón, francamente. Las principales operadores de telecomunicaciones también han desplegado pues un operativo técnico especial, porque vamos a estar todos a la misma hora en los mismos sitios.
1: Al mogollón, efectivamente. Telefónica, Más Orange y Vodafone, junto al gestor de infraestructuras Celnex, van a desplegar un operativo en más de 700 puntos clave de España para garantizar el tráfico de datos e itinerancia durante el eclipse, algo que va a venir muy bien para que haya más cobertura, sobre todo en las zonas rurales de costa y de montaña.
0: Más cosas prácticas. ¿Dónde se va a ver mejor el eclipse? En Madrid. Además del sitio que vas a ir tú, estupendo. No sé en qué sitios vas a ir.
1: Valdesquí, vale. Recordemos que en Madrid capital solo se verá un 99,95. No se va a ver el 100% del eclipse. El gobierno madrileño ha habilitado 52 puntos de observación, aunque el eclipse total se verá en 40 municipios, sobre todo en las Sierra Norte y el corredor del Henares. Algunos de los sitios más importantes son Somosierra, que es donde estaremos allí, y se podrá ver hasta 1 minuto y 29 segundos del eclipse. Buitrago de Lozoya, La Cabrera, Tres Cantos, San Sebastián de los Reyes, Alcobendas y Alcalá de Henares. En esos lugares es donde mejor se va a ver.
0: Si te parece, Óscar, a lo largo del programa seguimos repasando y dando más consejos.
1: Me parece genial.
4: Alcalá de Henares.
0: Alcalá, sí. Tengo suerte.
5: Esto es Eclipsolandia.
0: Eclipsolandia total y
5: Eclipsolandia, porque este es el país de los eclipses, entre otras cosas. Aquí el sol, la verdad del sol se oculta siempre que se puede, o sea que...
0: Aquí se oculta todo, Fernando, querido mío.
5: Con toda opacidad, o sea que ¿qué vamos a hacer? Eclipsolandia.
0: Decías tú antes lo de la agenda. Yo anoche cuando veía la agenda del gobierno, la verdad es que me quedé un poco en shock porque vi que la primera actividad era que Álvarez acompañaba al rey por fin de ministro de jornada a una toma de posesión, porque últimamente ni estaba ni se le esperaba. Hoy casualmente
5: va. ¿Qué toma de posesión, dicho sea de paso?
0: La de Colombia.
5: Bueno, menudo es el fulano.
0: Es un personaje, madre mía. Imaginaros ese viaje. ¿Viajan juntos Álvarez y el rey? No lo sé. ¿Cómo puede ser este trayecto? Mira, Álvarez.
5: No, hombre. El rey es. Es muy dialogante.
0: Sí, habla con
5: y Álvarez,
0: todos.
5: Y Álvarez solo habla con las personas son muy importantes, pero habla con ellos. ¿Ah? No, Álvarez es una catástrofe como diplomático, la verdad. Es una catástrofe.
0: No, digo que es. Que...
6: En esta crisis ha parecido muy poquito o nada, ¿eh?
5: Mejor, ¿no?
4: Bueno, ha puesto a parir, ¿no? A dos miembros de...
5: Para poner a parir a Europa, a todos los europeos.
0: Exacto, y no, lo único que hizo, sí.
4: Y no llama a consultas a la marroquí.
5: Al embajador italiano llama
0: a la Italia.
5: Fantástico.
0: Y luego el siguiente en la agenda era Marlaska, que presidía esta reunión de coordinación del tema del eclipse solar.
5: ¿Pero qué puede pasar?
0: Dios mío, que no comparezca porque le van a setear. Y si no ha comparecido, incluso peor porque no ha dado la cara hoy.
4: Claro, es que está...
5: ¿Pero saben exactamente cuándo es el eclipse, dónde y
4: ¿Qué va a decir?
0: Óscar se lo sabe.
4: Óscar lo sabe, pero Marlaska...
5: Que le hagan a Óscar ministro de Interior.
4: Es que si Óscar no lo supiera, después de haber estudiado todo el día el tema, me preocuparía con nuestro compañero.
0: La verdad que lo intentamos llevar con humor, pero es que es tan grave lo que está ocurriendo, es tan grave...
5: Pues sí, hija, sí.
6: Y no es una crisis humanitaria solo.
0: No.
6: Es una crisis de Estado, es una crisis de instituciones, de todo, absolutamente
5: ahora,
6: de todo.
5: Ahora, también es verdad que esto del eclipse, hay un turismo de eclipse impresionante.
0: Hoteles, hay una industria alrededor del eclipse.
6: Hoteles a 1.000 euros la noche. No, bueno, ojo,
5: es escándalo.
6: En Soria, en Avilés.
5: Hoteles normalitos.
0: Sí, sí, vamos, a ver, para 1 minuto y 29 segundos.
5: Ya, pero ir a para
0: la en el mejor de los sitios, o sea, en 2 minutos que no te da
6: pero
0: tiempo.
6: Pero vas de combo,
0: nada.
6: Y con amigos.
0: Es que ni
6: con
0: románticamente,
6: familia.
0: Ni románticamente te
5: yo
0: da
5: os presto
0: tiempo.
5: Mi casa en Tres Cantos. O sea,
0: ¿ah, sí? Ahí no lo digas, no lo digas.
5: Tres Cantos ha sido citado. Yo más que yo estoy sí, en sí, Santander, ha sido citado. En barco viendo.
6: Yo en Alcalá de Henares también podéis venir a mi casa.
0: Pero gratis. No, no especularás con tu.
5: No, hombre,
0: con
5: no
0: tu
5: voy a especular.
0: Chalet,
5: hombre, por favor.
0: Con tu casoplón. Ah, no, no, no. Es que pero es cosas se van a ver. Es que hoy aquí se están alquilando terrazas.
6: Qué barbaridad. Fernando Monse, un gusto.
0: Un abrazo.
6: Un gusto estar hablando con vosotros.
5: Me habéis dado una idea tú de negocio.
0: Claro,
5: tú.
0: Claro.
5: Sí,
0: sí.
5: ¿Quiere usted alquilar un sitio?
0: Yo te llevo los contratos.
6: Repasamos la última hora de los servicios informativos con Maite López.
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8: ¿Qué tal? Muy buenas tardes. Ascienden a 35 las mujeres asesinadas por violencia machista tras los casos de Asturias y Murcia ocurridos en menos de 24 horas. El presidente del Gobierno, Pedro Sánchez, ha enviado sus condolencias a las familias y el Ministerio de Igualdad confirma que en estos dos crímenes machistas existían denuncias previas. En Puerto Lumbreras ha sido detenida la expareja de la mujer asesinada en Murcia. El hombre habría cometido un delito de quebrantamiento de condena por delito de malos tratos.
9: Por la tarde en el turno, pues se ha encontrado el cadáver.
10: Están diciendo que había mandado un mensaje a otra persona de aquí diciendo que no abriera la tienda porque había matado a su mujer.
11: La ha encontrado a su compañero.
8: La ministra de Igualdad, Ana Redonda, ha remitido este jueves una carta al presidente de la Junta de Andalucía, Juanma Moreno, en la que se solicita una reunión urgente y una rectificación tras ceder a Vox competencias en atención a las víctimas de género en esta comunidad autónoma que cuenta con 27.885 casos activos en el sistema Biogen. Más cosas. Alcaldes socialistas de la Comunidad de Madrid piden la dimisión de la presidenta de la Federación Madrileña de Municipios, Judith Piquet, tras conocerse su procesamiento por un presunto delito de infidelidad en la custodia de documentos al haber filtrado supuestamente un atestado policial sobre la detención de un migrante por agresión a una mujer. Ramón Jurado, vicepresidente de la FMM y alcalde de Parla.
12: De todo esto tendrá que dar cumplidas explicaciones el Partido Popular de Madrid, porque no todo vale para salvar a la jefa. Frase que utiliza la hasta ahora presidenta de la Federación de Municipios de Madrid y alcaldesa de Alcalá de Henares, Judith Piquet.
8: Sobre este asunto también ha hablado el consejero de Presidencia, Justicia y Administración Local, Miguel Ángel García.
13: Todavía es un procedimiento que está abierto, que la propia alcaldesa ha dado, creo que también sobradas explicaciones sobre este asunto y si seguirán dando. Mire, ¿sabe lo que no tenemos ningún tipo de explicación sobre este asunto precisamente? Es por qué se decide instalar un macrocampamento en Alcalá de Henares. ¿Por qué se deciden instalar 3 macrocampamentos para acoger a inmigrantes en situación irregular en la Comunidad de Madrid?
8: El delegado del Gobierno de Madrid, Francisco Martín, se ha reunido hoy con los alcaldes y alcaldesas de municipios afectados por los recientes incendios forestales en la sierra oeste de la comunidad y les ha trasladado el compromiso del Gobierno central con la reconstrucción de la zona.
14: Hemos podido comprometer con los vecinos y vecinas a través de sus alcaldes el que desde la delegación del Gobierno vamos a apoyarles para el que puedan presentar las solicitudes, puedan realizar los trámites necesarios para poder tener un acceso más sencillo a todas estas ayudas que ya están en marcha y a las que se vayan a desarrollar a partir de las próximas semanas, una vez que también se haya producido esa identificación de daños que los alcaldes y alcaldesas están elaborando.
8: Y la mesa del Senado se va a reunir este viernes para tramitar la petición del Partido Popular de habilitar el mes de agosto y que se pueda convocar al menos 4 comisiones parlamentarias ante las que solicita la comparecencia de otros tantos ministros para explicar la crisis migratoria de Ceuta. Elías Bendodo, portavoz popular.

0: urgentemente la comparecencia en el Congreso de los Diputados, no solo del presidente del Gobierno. Esto es un tema muy grave. También del ministro del Interior, de la ministra de Defensa, del ministro de Justicia. Todos esos ministros tienen que comparecer.
1: Y en media hora el presidente de Ceuta se reúne en el Palacio de Marivent en Palma con el rey Felipe VI para abordar la crisis migratoria ocurrida en la ciudad autónoma. Le echamos un vistazo a las carreteras de la región. Nos vamos hasta la DGT. José Antonio Pedrosa, ¿qué tal? Muy buenas tardes.
2: ¿Qué tal? Muy buenas tardes. Pues hasta ahora sigue complicando ese accidente ya de entrada a Madrid, la 5 en Alcorcón, con más de 4 kilómetros de retención, al mismo tiempo que también algo de tráfico más lento de lo habitual de entrada por la A4 en Getafe. Ya al margen de ello, también van a encontrar complicada la A3, en este caso en Fuentidueña de Tajo, ya dirección Valencia, pero en el resto de carreteras se circula con total normalidad.
1: Gracias, es todo. Continúan escuchando Madrid Directo con Pilar Vicente al frente de todo el equipo.
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1: Muy buenas tardes a todos, 5 o 7 minutos de la tarde. Saludos a todos los oyentes que en estos momentos se incorporan a nuestra sintonía, como siempre en Onda Madrid y en Madrid Directo. ¿Qué les vamos a preguntar hoy? Atención, porque se cumplen... Esto nos va a gustar mucho.
2: Nos Manu va a encantar, Velasco. Pilar Vicente, buenas tardes.
1: Se cumplen 45 años del estreno de La leyenda del llanero solitario, pero es que antes hubo otra versión, en el 56 creo recordar, en el 2013 tenemos otra. Así que hoy que vamos a preguntar a nuestros oyentes, ¿cuál es su película del oeste favorita? ¿La tuya, Manu?
2: Yo diría que Bailando con Lobos, pero...
1: ¡Anda!
2: Que,
1: mira.
2: Que creo que la comentaremos luego. Sí. Pero hay una cosa preciosa del llanero solitario, que es que empezó en la radio. El llanero solitario empezó como un serial radiofónico. Es que me lo he enchufado en el metro todo esto viniendo por acá.
1: Muy bien, así me gusta la documentación.
2: En el año 33.
1: Oh, qué bonito.
2: Como serial la historia. Radiofónico. Qué luego bueno. Ya saltó a la tele a finales de los 40. Ya había tele en Estados Unidos y luego ya al cine.
1: Al cine, bueno.
2: Pero empezó
1: bueno.
2: En la radio.

0: Es una cosa que se hizo para la radio.
1: Ay, qué cosa más maravillosa. A ver, si es que la radio siempre permanece y está.
0: Sí, y la guerra de los mundos y todo.
1: Hombre, todo, claro que sí.
0: Grandes historias han salido.
1: Bueno, nuestros oyentes, ¿cómo pueden participar? Mandando mensajes a nuestro WhatsApp 619-66-93-87. Repetimos porque si no esto es un lío. 619-66-93-87. Y llamadas a nuestro teléfono gratuito 910-30-63, 910-30-63. Bueno, ya tenemos a nuestro estupendísimo y paisanísimo invitado en el estudio, un cantante muy joven que nos presenta sus dos nuevos temas. Óscar Martínez, del Eclipse, vamos a la música, corriendo.
2: Vámonos a la música, Pilar, porque estos son los dos adelantos de su próximo álbum, un álbum que todavía no se ha anunciado. El primero de los dos temas se llama Loco por ti, cuenta cómo es enamorarse de una persona que ya tiene pareja y ese difícil sentimiento de no poder decírselo.
1: Uy.

El segundo de los dos adelantos se llama Bonita y es un homenaje a la autoestima femenina. Joder, mira que lo sabía. Está dedicado a todas no aquellas mujeres que alguna vez no se sintieron bonitas al mirarse al espejo y que sienten esa presión de las redes sociales. Y define que la verdadera belleza está en el interior de cada persona.

0: Bueno, pues este cantante de raíces gallegas decidió desde muy pequeño que quería dedicarse a la música y con tan solo 14 años comenzó a escribir las letras de sus canciones.
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0: Ahora, tras varios años de trabajo y un importante viaje a Colombia, nuestro invitado se dio cuenta de que su antiguo nombre artístico no le representaba y decidió cambiarlo para dar un giro radical a su carrera musical.
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0: Bueno, pues después de esta introducción y que os haya puesto un poquito en contexto de quién tenemos por aquí, os anuncio que hoy en el estudio está presentando sus dos nuevos temas, Loco por ti y Bonita, el cantante y compositor Gabriel Fandi. Bienvenido.
3: Bueno, esto me encanta porque es vecino casi de pueblo, de mi Galicia, de mi Pontevedra querida, de mi Vigo, de Tui, nacido en Tui. Qué sitio más maravilloso. No, está muy bien que lo digas, claro que sí, claro que sí. Estábamos escuchando el inicio del anterior tema que ha puesto Óscar y estás cantando con una de las orquestas míticas de Galicia, con los Satélites, ¿eh? ¡Qué buenos!
4: Perdona, pero bueno, tú siendo paisana, una de las orquestas más antiguas que hay, por no decir la más antigua.
3: Sí, es la más antigua de Galicia.
4: Sí. Y bueno, yo también ya he trabajado, hemos hecho las últimas canciones desde Corazón Galego.
3: Ahora te oímos bien.
4: Hola.
3: Bien.
4: Hola a todos. Cuéntame.
3: No, que hablábamos de los Satélites, que es una de las grandes orquestas de Galicia, de fiestas por pueblos, pero ya han viajado a media España porque es que son muy buenos.
4: Exacto,
3: son muy buenos.
4: Y han cruzado el charco también.
3: Claro, ya han cruzado el charco. Bueno, pero estamos aquí para hablar de ti. Fandi, que eres Fandiño.
4: Uh-huh,
3: a ver, lo del cambio del nombre, porque te vas y te haces un... Tiene 24 años solo, pero ya tiene muchísimo récord. Perdón, le he quitado un año.
4: Tú quita años, que está muy bien.
3: Tiene 25 años. ¿Cuándo los has cumplido?
4: El 28 de abril.
3: Ah, o sea, hace un ratín.
4: Hace un ratito.
3: Bueno, que no te llamabas así antes, que tenías otro nombre artístico y resulta que te vas a Colombia y decides que ese no eres tú. ¿Y esto cómo es? Es que eres muy joven.
4: A ver, sí, pero es que ya... A ver, yo me puse el G-Face con 19 años, entonces en aquel momento me cuadraba con el estilo musical que yo hacía, que era más urbano, estaba pues buscándome, encontrándome como cualquier artista cuando empieza, ¿no? Y a lo largo de los años me topaba con el nombre de que... Pues la gente no lo pronunciaba bien, o no se acordaba del nombre, o bueno, me pasaba eso en cada medio al que iba, ¿no? Entonces, en el último viaje a Colombia, yo esperaba que lo dijeran bien allí, pero tampoco. Me decían G-Face, me decían una cosa, la otra. Y aparte, porque yo tampoco, yo maduré también como artista y como persona a lo largo de estos años, y ya no me sentía G-Face, ¿sabes? Me sentía más, pues, Gabriel Fandi, que es el nombre que me he puesto y el que me pusieron mis padres.

0: y ha sido un acierto total, porque ese sí que no se olvida.
1: No. Te has quitado el ño de Fandiño, pero está bien, Gabriel.
0: Sí,
1: Fandi, está
0: las
1: bien.
0: Plataformas, las redes sociales y
1: la
0: tal, ñ. Que no te deja poner la ñ.
1: Ay, pero bueno. Problema que tenemos, Manu, con la ñ. Sí. Fíjate qué bobada.
2: Y con las tildes también.
1: Sí, con las tildes pasa igual. Sí. Bueno, Gabriel, una cosa.
0: Cuéntame.
1: Eres muy joven, pero empezaste muy niño. ¿Qué decían en casa? ¿Tu madre qué? ¿Y tu padre qué? ¿Qué decían?
0: Ay, pues ellos estaban a tope. De hecho, yo estoy aquí sentado gracias a ellos, yo creo. Porque al final, desde que tenía, bueno, desde, sí, con 4 años, ya se encargaron de tenerme rodeado de instrumentos. Bueno, no hay nadie profesional en mi familia cantante, pero sí que todos cantan. Mi abuelo era tenor, mi abuela soprano. O sea, al final, es que no me quedó otra, ¿sabes? Yo desde muy pequeñito ya me tocó música, música y música. Entonces, ¿qué hago? Música.
1: Ah, bien. O sea, te regalaron la guitarra, me imagino, ¿no?
0: Esta no. Esta es mi guitarra, bueno, mi novia, como quien diría.
1: ¿Cómo se llama?
0: Se llama Gladys.
1: Gladys, anda, yo creo que sí.
2: No entiendo de guitarras, pero parece muy buena.
1: Sí, la verdad que sí. O sea,
0: buena y bonita, sobre
2: muy
0: todo.
2: Bonita, sí. Y está súper limpia, súper cuidada.
1: Sí. ¿Y Gladys por qué?
0: No me preguntes por qué, pero es que cuando la vi, me recordó como a la típica abuelita que te trae la bandeja de galletas. La vi así grande y no sé por qué me vino a la cabeza la imagen de una abuela trayendo galletas y yo dije, Gladys, se tiene que llamar Gladys, y se quedó.
1: Qué bueno.
0: No me preguntéis por qué.
1: ¿Tienes abuelos todavía? Sí, ¿no?
0: Sí, tengo abuelos, sí, sí.
1: ¿Y qué dicen los abuelos? Que estos siempre son ahí.
0: Pues imagínate, ¿no? Están. Por un lado, ahora ya están tranquilos, ¿sabes? Al principio, cuando estaba empezando, me decían, ten cuidado, porque, bueno, sabes que los gallegos tendemos a ser un poco desconfiados, ¿no? Sí. Y en eso no fallamos, pero ellos me lo decían por mi bien al final, ¿no? Porque, bueno, pues mira, con 21 años me vine para aquí, para Madrid, a vivir, y a ellos eso le asustó un poco, ¿no? Por tenerme lejos, que, bueno, que estoy a 6 horas en coche, pero para ellos era muy lejos, ¿no? Pero, mira, me apoyan, están tan felices de ver que mis canciones son conocidas, que la gente se identifica con ellas y de todo lo que estoy viviendo, al final, que, bueno, el miedo se queda ahí lejos.
1: Qué bueno. 4 años llevas en Madrid. ¿Qué tiene Madrid para la música? Que venís todos aquí. A ver.
0: No lo sé. No, a ver, mira, estuve en 2021 hasta 2023 viviendo aquí. Luego me fui para Galicia porque, tú sabes,
1: la morriña, sí.
0: Que la morriña, el aire gallego, bueno, la inspiración. Al final, yo cuando estaba en Madrid siempre era lío, trabajo. Y Galicia, pues es mi casa y mi lugar de descanso. Que además me costó bastante ser profeta en mi tierra. Ahora ya hace un par de años que lo soy. Pero siempre andaba por fuera, por aquí, por Madrid, por Andalucía. Entonces, mira, estoy súper feliz.
1: Bueno, me cuentan de secreto que una de las grandes ilusiones que tú tienes es poder cantar en el super mega anfiteatro natural de Vigo, en Castrelos.
0: Sí, es que es un lugar mágico.
1: O sea, es emblemático. Bueno, yo ahí vi a Madonna, ahí he visto a Julio Iglesias, ahí he visto a Rafael, wow. entre otros.
0: Has dicho dos nombres que vaya. Ya, a mí me quedó pena de no ver a Julio, pero mira, Castrelos es un lugar mágico. O sea, yo no sé si lo conocéis vosotros, pero es un lugar rodeado de árboles, de naturaleza.
1: Tiene un graderío gratuito enorme, para todo el mundo, enorme, que allí caben miles enorme, y miles de personas.
0: Miles. Yo estuve viendo a Chayanne ahora la semana pasada y que, de hecho, siempre iba a verlo vacío. Porque con la ilusión, ¿no?, de decir, algún día cantaré aquí. Y el otro día lo vi lleno y dije, wow.
1: Como, o sea, cuando yo venga,
0: pensé,
1: yo, ¿no?,
0: que cabía tanta gente aquí. Mira que yo he hecho cosas que, bueno, pues yo que sé, en Andalucía canté en el Benito Villamarín para 58.000 personas.
1: Hombre, eso día, ya es cantar, ¿eh?
0: Ese día le perdí el miedo a todo en la vida. De hecho, a veces cuando estamos empezando los conciertos y demás y está la plaza llena, viene mi manager y me dice, oye, que está lleno. Y yo, tranquilo, que no me voy a asustar después de lo del Benito Villamarín. Aquello fue, vamos, increíble.
1: Qué bueno, pero me encanta que te guste eso de actuar, sí, en tu tierra, claro. En Galicia, grandes voces también. Siempre hablamos de los valencianos, pero en Galicia también las hay.
0: Sí.
1: Tus referentes, he visto que se te alegra el ojillo cuando hablábamos de Julio Iglesias, de Chayanne también. ¿Tú eres un poco melódico o cómo?
0: Bastante. De hecho, siempre sí, yo hago música melódica, lo voy a definir así,
1: tal cual.
0: Sí. Pero desde, claro, es que desde pequeño me han puesto de todo. Me han puesto Julio, me han puesto, yo qué sé decirte, mira, por irme a otro lado, me han puesto rock, Scorpions, Metallica, me han puesto de todo. Mis abuelos me ponían mexicanas. Entonces, al final, yo he estado rodeado, como os decía antes, de música.
1: Ah, qué bueno. Sí. Qué importancia la figura de Julio Iglesias, ¿eh?
0: A ver, es papá, yo creo. Ah. A mí, mira, yo llevo escuchándolo toda la vida, es de esos artistas
1: que tiene siempre... 24 años, ojo, ¿eh?
0: Ya,
1: 25.
0: Hay que aprender mucho de lo de antes, yo siempre lo digo.
1: Ahí estamos.
0: Julio y yo lo llevo escuchando toda la vida, porque me lo han puesto toda la vida. Pero hasta hace poco no me había parado a escucharlo realmente y a escuchar sus historias y sus canciones. Y he dicho, vaya, o sea, de hecho hasta he cantado alguna en alguno de mis conciertos porque me encanta las historias que contaba, ¿sabes? Eso es algo con lo que yo me identifico.
1: ¿Cuál es tu tema favorito de él, ya que estamos?
0: Uf, mira, no me quito uno de la cabeza que dice...
1: A ver...
0: Y aunque te

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1: Ay, qué bien, qué bien, qué bien. Oye, que es un lujo, ¿eh? Muy bien, muy bien, muy bien, muy bien. No, es verdad, ¿eh? Que no todo el mundo se arranca y esto está fenomenal. Y encima,
2: ¿por qué no?
1: Arrancándote con el gran Julio Iglesias. Bueno, que estás con tu disco. ¿Cuándo lo sacas por completo? Porque ahora nos presentas aquí dos temazos fantásticos que nos han encantado los dos. ¿Cuándo lo sacas completo?
2: No tengo fecha, o sea, todavía. Yo ahora lo que tengo pensado es seguir sacando canciones,
1: ¿sí?,
2: single a single, y ahora que la gente disfrute de Bonita. Porque mi plan es ir, pues eso, ¿no?, dándole poquito a poco y no alimentar esto de la fast food como si fuera, que le dicen ahora, la música, ¿no? Sí, que cada semana estamos sacando música, y yo pues decido tirar por otro lado. ¿Sabes?
1: Bonita.
2: Ir un poquito más lento.
1: Nos gusta mucho esto del homenaje a la autoestima femenina, ¿no?
2: A ver, yo creo que ya no solo va para las bonitas. En real,
1: para
2: en
1: todas.
2: Verdad, para todas y para todos, porque al final todos tenemos un momento en la vida que, sea por una enfermedad, sea por un estado de ánimo, sea por lo que sea, pues te miras al espejo y no te gustas. O sea que esto es un mensaje de autoestima para levantar a la gente y decir, oye, que somos bonitos como venimos al mundo, no nos hace falta nada.
1: Oye, ¿por qué la exigencia esa en redes sociales y demás que te exigen estar perfectísimo, guapísimo, ideal de la muerte, súper bien vestido, súper bien maquillado, y luego, a la hora de la verdad, la vida no es así?
2: Claro, y yo es lo que reivindico un poco con esta canción, ¿no? Que al final, bueno, pero lo reivindico más desde el punto de vista de dejar los complejos atrás y esas cosas, ¿sabes? Porque al final es eso, nosotros somos bonitos sin maquillaje, sin un traje, somos así, tal cual, bonitos.
1: Uh-huh. Bonito. Oye, llevas muchos tatuajes, ¿no? ¿Qué llevas?
2: Un par de ellos.
1: Un par de ellos, pero hermosos.
2: Pero todos con significado. Son parte de ellos por mi abuela.
1: Ah,
2: todas las rosas.
1: ¿Cómo se llama tu abuela?
2: Guadalupe.
1: Ah, y un beso enorme. Bonito aquí a Guadalupe.
2: Son todas las rosas por ellas, el arcángel San Gabriel. Bueno, tengo...
1: ¿Y aquí en el pecho qué llevas?
2: En el pecho llevo una rosa.
1: Bien.
2: Y la cara de mi madre también, que la tengo tatuada. Sí, o sea, no... Empecé además por el pecho, no empecé por lo flojo, ¿sabes?
1: Oye, qué bueno esto del homenaje a la madre y a la abuela, ¿eh, Manu?
3: Sí, además Guadalupe es un nombre tan bonito.
1: Tan bonito,
3: me encantan,
1: sí,
3: los,
1: sí,
3: nombres largos, me gustan mucho.
2: A ver, todos le llamamos Lupita, pero era Guadalupe, sí.
1: Hay más nietos, me imagino, ¿no? ¿Tienes hermanos?
2: Tengo una hermana, sí.
1: Una hermana. ¿Y una se hermana. Dedica esto también a la música o no?
2: No, pero últimamente, yo no sé, a veces la oigo cantar en casa y te digo...
1: ¡Ay, madre!
2: Verás que ha sacado la voz o algo, porque mi madre también canta, entonces...
3: ¿Y canta las tuyas, tus canciones, tu hermana? Sí, se las aprende.
1: Ay,
3: sí.
1: Qué
2: no,
1: bueno,
2: no, si viene a los conciertos y se las canta todas, o sea, no, claro, claro.
1: ¿La abuela, Lupita, ha ido también a los conciertos?
2: Lupita está...
1: Ay,
2: ahí arriba, mi Lupita, está que además
1: arriba.
2: Le tengo una canción preciosa hecha en gallego que se llama Miña, sí, Rianxeira.
1: Ay, qué bonito.
2: La Rianxeira como, sí, tal era la Virgen de Guadalupe,
1: sí,
2: aún por,
1: vale,
2: encima, ¿sabes? Mi abuela también se llama Guadalupe, entonces hay como ese sinónimo ahí, ¿no? Esa atracción. Entonces sí, le tengo una canción dedicada muy bonita y bueno, ella me está viendo.
1: Claro que sí, claro que sí. Ay, qué alegría, ¿eh? qué orgullo para esa familia maravillosa. ¿Sabes qué dices? Que tu hermana te está fusilando ya los temas.
2: No, el día que me quede sin corista, que llevo dos en la gira, pues mira, ya, vente para aquí.
1: Oye, gira, ¿cómo andamos de giras y de conciertos?
2: Pues estoy muy contento. Ahora vengo de estar por Galicia, por Badalona, tengo pendiente ahora también... un concierto que me hace muchísima ilusión, que es en Tui, en mi tierra, justo en Galicia, el 15 de agosto en Rebordans, y es, qué decirte, un concierto especial, porque yo el año pasado arranqué la gira en Tui también, pero tuve el problema de que justo el concierto estaba puesto para un sábado y nos cayó el diluvio universal, y hubo que aplazarlo a un jueves, a un día laboral, y yo estaba asustado porque, claro, al ser un día laboral, pues quieras que no, la gente trabaja, tiene sus ocupaciones y demás... Pero la plaza estuvo llena como si hubiera sido el sábado. Y fue un concierto tan bonito. A ver, jugaba en casa, es un poco de trampa, porque jugaba donde yo me crié y la gente tenía muchas ganas de verme. Pero este año, repito, espero que no llueva, por favor. Y luego tengo a mi equipo ya trabajando en la gira de invierno. Que además hay un poco de pique ahí, porque queremos, no sabemos si abrirla aquí en Madrid o en Galicia, porque Madrid es una de las ciudades...
1: Tienes que estar aquí.
2: No, en Madrid tengo que estar.
1: Mira que te lo digo yo, que soy gallega, ¿eh? O sea...
2: Pues bueno, pues también tendrás que venir a los de Galicia, ahora que sé que eres gallega. No, pero queremos pues hacer Madrid porque es una de las ciudades que más escucha, en las que más escuchas tengo. En España es en la que más escuchas tengo. Y quiero ver a los madrileños y a las madrileñas. Hace 4 años que no toco en Madrid, que hice una presentación en el Teatro Albéniz, presentando mi disco Origen, y desde esa no he hecho nada más, o sea que yo sé que la gente tiene ganas.
3: Lo de las escuchas, que lo miras en Spotify, te salen las ciudades.
2: Me salen todas las ciudades, todos los países, sí.
1: Y además de España, ¿dónde te escuchan más?
2: Pues el segundo es México.
1: ¿En México? Bueno, sí. Qué buena plaza para cantante español,
2: sí.
1: ¿Eh?
2: Es una plaza grande, pero sí, sí.
0: Es que
2: sí.
0: Yo he visto que tienes estilo en algunas canciones también con un poquito de estilo mexicano.
2: Es que esos abuelos de los que os estaba hablando antes son los responsables.
1: ¿Vivieron en México?
2: No vivieron, pero casi fue lo que les faltó, vivir en México, porque la música...
1: Pero ellos eran los amantes de los mariachis.
2: Exacto, mi abuelo materno, sí, era el que amaba realmente todo. Los mariachis, el tequila, una cosa, la otra. Era loco por México.
1: ¿Sabes una cosa que estoy viendo que es súper positiva? ¿Cómo te has agarrado? Y eso también es para identificarse uno mismo. A tus raíces, a tu gente, a tu madre, a tus abuelos.
2: Sí, a ver... Quieras que no, en este mundo de la música haces muchos amigos y muchos conocidos, pero cuando llegas a casa, al final la gente que te conoce y la que sabe cuando sueltas aire de verdad y te relajas, es tu familia, ¿no? Entonces yo siempre los tengo presentes, al final. Aunque no los mencione o aunque a veces no los llame a diario, siempre los tengo presentes. Para mí son inspiración y fuerza, sobre todo, ¿sabes?
1: Cuando tengas cerrado a Madrid nos avisas, ¿eh?
2: Hombre, claro, es que, a ver, no os digo la fecha porque las entradas no salieron y me matan, pero estáis todos invitados, ¿eh?
1: Qué bueno, hombre, claro que sí, que es una maravilla.
2: Que además en directo... Quedó muy bien.
0: Me va a encantar.
2: O sea, lo que escucháis en Spotify está bien, pero lo que vais a escuchar en directo, mejor todavía.
1: Oye, como estamos con lo de las escuchas y eso, ¿eres muy de redes sociales o no? ¿Te colocas tus stories y todas esas historias o no?
2: Ahora sí, pero antes no me gustaba. O sea,
1: entonces,
2: yo cuando
1: ¿has tenido que entrar en el carril o qué?
2: Es que si no entras, no te ven, ¿sabes? Claro. O sea, al final, hoy en día, como no estés en Instagram, TikTok, una cosa o la otra, no te ven. Yo hay días que tiraría el teléfono, no te voy a engañar, porque nunca fui de redes y demás. Yo cuando empecé tenía dos fotos colgadas de espaldas que mi manager decía, este chico o es muy guapo o es muy feo. Uno de ellos, no hay un punto intermedio, ¿sabes? Porque tiene dos fotos de espalda, no se le reconoce y tal. Bueno, luego creo que se lleva una sorpresa, pero
1: guapísimo,
2: sí.
1: Guapísimo también.
2: Yo no era de redes, nada. Y oye, que si hubiera un mundo sin redes, yo feliz, pero hombre, hoy en día eres tonto si no las aprovechas, ¿no? O sea que, bueno, ya que hablo de redes, me tenéis ahí como Gabriel_Fandi en todas. Ahí anunciaré conciertos
3: Gabriel
2: y todo.
3: Gabriel_Fandi.
2: Sí.
0: Buen spam.
2: Ahí estoy en todas. Claro, es que si no queréis saber los conciertos y las cosas, y ahí lo digo todo.
3: Nosotros venimos de un mundo sin redes, ¿verdad?
1: Sí.
3: Y era mejor.
1: Analógico, era mejor, sí. Sí, pero ahora te empiezas a encontrar con la doble vertiente de gente muy joven, como es el caso de Gabriel, que, o sea, las utilizan porque
3: para promocionar
1: para
3: su
1: la
3: trabajo.
1: Promoción,
3: es
1: pero
3: es
1: no
3: básico.
1: Para estar ahí contando su vida a todas
2: claro,
1: horas. Claro,
2: no, al revés. Yo llego a casa y suelto el teléfono, o cuando no lo tengo que utilizar, lo suelto, ¿sabes? No sé
1: lo que pasa, claro, como tenéis tanta competencia, sois tantísimos y todo
2: claro.
1: El mundo aprovecha las redes.
2: Claro.
1: Lo que tú decías antes, lo de la fast música,
2: exacto.
1: Que vas corriendo, suelto un tema, media hora suelto
2: es
1: otro.
2: Es que no te las aprendes, no las
1: claro.
2: Disfrutas, ¿sabes?
1: Claro, claro.
2: Antes un artista sacaba una canción un álbum o un disco al año, o cada dos, o cada tres, y así es como creo que se hacen los éxitos, ¿no? Porque mira, yo saqué Mi Luna, que fue una canción que... Y me daba un poco de miedo, porque yo dije, es la primera canción que hago con aires mexicanos y
1: es
2: demás.
1: La que está sonando, Mi Luna, fíjate.
2: Anda, justo, pues os juro que no fue aposta. Pues justo, a mí me asustaba esta canción, porque decía, vaya, teniendo aires mexicanos y tal, a ver cómo se lo toma la gente, pero se lo tomó muy bien.
1: Sí, sí, pues vamos a escuchar un poquito ahora en cuanto pasen los compases, esos maravillosos musicales. Pues lo que queremos es escucharte. Ahí va.

0: importantísimo que no te los hagan.
1: Bueno.
0: Algunos sí, pero vemos.
1: No, no, de momento todos los que tengo los he escrito yo, pero tampoco me cierro a nuevas ideas, ¿no?
0: Al final, hay colaboraciones fantásticas.
1: Claro, y eso nunca hay que estar cerrado, pero claro, son mis niños, tienen algo especial, ¿sabes? Porque los he hecho yo. Entonces, cuando alguien se identifica con las canciones, pues tiene un plus.
0: Sí, nos han dicho que tienes, ¿cuántas tienes escritas? ¿3.000 puede ser o me lo he inventado?
1: Yo es que tengo muchas en el teléfono, y en el teléfono nuevo, en el viejo no te quiero contar.
0: O sea, que escribes en el teléfono.
1: En el teléfono, en el ordenador, donde me venga la inspiración.
0: ¿Y a mano alguna
1: y
0: vez?
1: Y a mano también, si no tengo batería, a mano. Sí.
0: Ah, qué bueno,
1: para
0: qué
1: no
0: bueno.
1: Olvidarse. Que quede escrito mejor.
0: Sí, sí, sí, eso siempre, por delante que quede escrito.
2: ¿Y las melodías cómo haces? O sea, porque supongo que también a lo mejor a veces que te viene una inspiración de una melodía o algo así, en la grabadora del móvil.
1: Del teléfono mismo, o bueno... Yo suelo también pasar mucho tiempo en el estudio, entonces tengo a mano siempre cerca para grabarme, y si no con la grabadora del teléfono, pues no hay nada mejor que eso. Mejor no te la enseño.
2: O sea, hay muchos días que a lo mejor dices, estoy inspirado, vamos al estudio, claro, del tirón, ¿no?
1: Y en mi caso, que yo tengo estudio en mi casa...
2: Ah, amigo.
1: Tengo un vicio malo.
0: Porque sabes que está ahí abajo y que puedes ir.
1: Sé que está ahí abajo, sí.
0: Oye, como Víctor Manuel y Ana Belén, que tienen estudio en casa, por ejemplo.
1: Es que es lo mejor que puedes tener, y el lugar... Yo mira que he grabado en estudios donde cuadre, hay veces que no estoy en casa o estoy fuera y tengo que grabar, grabo, pero al final tu casa es tu casa, ¿sabes qué os voy a contar?
0: Ay, qué casero eres. Oye, ¿comida favorita, ya que estamos?
1: ¿Comida favorita? Pues mira, las albóndigas, te voy a decir.
0: ¿Albóndigas?
1: Las albóndigas, sí, las de mi abuela son.
0: Iba a decir yo las de tu abuela,
1: por favor, por supuesto. Claro, si no se enfada.
0: No, esto hay que decirlo.
1: Eso hay que decirlo.
0: Esta es la otra abuela, ¿no? Que se llama...
1: Concha.
0: Concha. Pues también besos para Concha, por favor, que aquí somos así de estupendísimos. Bueno, has traído esa guitarra preciosa que nos ha enamorado, sí, igual que tú. Entonces, ¿qué tema nos vas a cantar? ¿Nos vas a cantar el Bonita?
1: Me gustaría, sí.
0: Sí, pues venga, es tu tiempo. Vamos allá.
1: Vamos allá.

0: Ay.
1: Ahí está.
0: Tú sí que eres bonito, tú sí que eres
1: bonito. Bonitos vosotros.
0: No, hombre, por favor. Que ha sido un gusto que hayas venido aquí con tu guitarra, te lo agradecemos un montón. Ya sabes que aquí en la radio, en Madrid Directo, la música es fundamental. Que vengáis con vuestras guitarras es estupendo.
1: Que no falte.
0: Y la radio ya sabes que nunca muere, que siempre la tenemos,
1: hombre,
0: aquí para defender el arte, la cultura.
1: Los artistas sin la radio.
0: Claro que sí, claro que sí. Y además, como todo empieza en la radio, al final verás tú cómo vas a conquistar todos los sueños que tú quieres. ¿Tu máxima aspiración o qué, con qué te, no sé, qué te enamoraría?
1: La vivo cada día. O sea, desde que me dedico a la música, todo lo que venga detrás es bueno, ¿sabes? Pero dedicarse a lo que te gusta creo que es lo mejor que te puede pasar, ¿sabes?
0: Ya estás tardando en que te cierren Castrelos en vivo, ¿eh? En la próxima gira.
1: Aquí hay otra persona, no sé si es que va a salir y te voy a invitar. Bueno, a vosotros igual os queda un poquito lejos, pero si cuadra que estás, por favor.
0: Gracias, Gabriel Fandi, un abrazo muy fuerte, gracias por venir y ser tan generoso aquí
1: a vosotros,
0: cantándonos su temazo.
1: Por tratarme, ¿vale? Así. Muy
0: Hasta
1: buen día.
0: Pronto.

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0: Maravilla.
1: Hace cuatro pelis de cada uno de los cuatro Beatles.
0: Bueno, sí. Y tenemos momentazo de cine aquí.
1: Tenemos momentazo de cine porque sé, Pilar, que a ti te gustan las películas de tiburones.
0: Sí,
1: Todos los veranos hay una película de tiburones. Desde el año 75, que fue la primera, la buena, la de Spielberg. No es que las demás sean malas, pues que Tiburón es perfecto.
0: Es Tiburón.
1: Es que es perfecto, ¿no? Bueno, pues mañana se estrena En Mar Abierto, una película que dirige Renny Harlin, un señor que ha hecho mucho cine de acción, Jungla de Cristal 2, Máximo Riesgo. Hizo una película de tiburones llamada Deep Blue Sea. Y mañana estrena En Mar Abierto, que tiene una premisa muy chula. Es un avión que pasa por todo el Pacífico, es un viaje que hacen entre Estados Unidos y China. Pero claro, sabemos que el Océano Pacífico está lleno de tiburones. El avión se cae al agua. Esto no es spoiler porque está en el tráiler y de esto va la película. El avión se cae al agua con todos los pasajeros, decenas de pasajeros, y tienen que sobrevivir porque los chalecos salvavidas se los van comiendo los tiburones. Entonces están toda la película en el agua, con tiburones alrededor y el avión hundiéndose. Da mucha angustia la peli. Se llama En Mar Abierto y suena así.
2: En caso de pérdida de presión en la cabina, las mascarillas de oxígeno caerán de los compartimentos superiores. En el improbable caso de desembarque en el agua, los chalecos salvavidas están...
0: Improbable.
1: Me encanta el tráiler porque... estamos viendo todo lo que está pasando en la película y en el improbable caso de que el avión caiga al agua y todos los tiburones. Bueno, no es divertida porque es de terror, pero es un terror de pasarse de palomitas. Y además es que todos los veranos es que lo tengo, hay una o dos pelis de tiburones.
0: Con tiburones.
1: Y cada vez más originales porque ya no saben qué hacer.
0: Se reinventan.
1: Hubo una moda que era aquella de Sharknado, ¿te acuerdas? Que eran tiburones con pulpos, tiburones tornado y tal. Eran un poco absurdas. Esta está hecha en serio porque el director es muy bueno y además si le escribes en Instagram te contesta. Porque un día le puse yo a Renny Harlin, me ha encantado Pesadilla en Elm Street 5.
0: ¿Y te contestó?
1: Y me dijo, thanks, Manu.
0: Ay, thanks,
1: dijo,
0: Manu.
1: Mira qué señor más estupendo este director, Renny Harlin.
0: Nos cae muy bien, finlandés,
1: me cae fenomenal.
0: Nos cae fenomenal. Oye, Patrulla Canina, la dinopelícula.
1: Está para toda la familia, porque todas las fines de semana hay que llevar a los niños al cine, sí, que es un hábito muy sano. La Patrulla Canina, que es una de las grandes franquicias que más les gustan. Esta es de animación, muy divertida. También van en un avión.
0: No,
1: en un avión y barco, van a la Patrulla Canina de Vidas. Y entonces hay una tormenta también en el Pacífico y en vez de quedarse con tiburones llegan a una isla que no está en los mapas, que esto siempre funciona muy bien, desde la Isla del Tesoro de Stevenson, una isla que no está en los mapas, y se encuentran con un mundo lleno de dinosaurios, un cachorrito adorable de dinosaurio llamado Rex, que se hace amigo de nuestros perritos policías favoritos.
3: Esta isla no aparece en el mapa.
4: Muy bien, patrulla. Sea lo que sea lo que nos encontremos, ¡estaremos preparados!
3: ¡No estamos preparados! ¡Corrid!
4: ¡Estoy corriendo! ¡Pero soy un bulldog! ¡No puedo ir más rápido que soy de patita corta!
0: El dinero de patita corta.
1: Yo creo que va a hacer dinero esta peli porque es chula, es para toda la familia. Para la gente, para esto que dicen que el cine está muerto. Este verano, 2026, se están batiendo todos los récords de taquilla de la historia del cine.
0: Por favor, La Odisea
1: Spider-Man y Toy Story, sí, se están batiendo todos los récords. El fin de semana pasado es el fin de semana de la historia del cine que más rápido una película, Spider-Man, ha llegado a los $1,000 millones, 930 y pico.
0: ¡Caramba!
1: La primera vez que en la historia del cine una película en 3 días ha llegado a 1,000 millones, porque lo digan que la gente no va al cine. Lo que no van a ver son películas que no les gustan, claro. Las que les gustan van.
0: Sí, sí. Aquí tenemos un problema, que nos gustan mucho.
1: Las buenas, a mí me gustan todas. Y nos gusta El Último Mono,
0: sí,
1: que vinieron aquí a presentar nuestros, sí, queridos Juan Dávila y Susana, sí, Abaitua. Vinieron aquí a presentarla hace unas semanas, pero hay que recordar que se estrena mañana una película sobre un líder gurú de la masculinidad más tóxica que quiere conquistar a una chica que en redes sociales pues promulga el mensaje contrario.
5: Los hombres, sobre todo los heterosexuales, son una especie en vía de extinción. Queremos que nos respeten. Les exigimos que aprendan dónde está el clip. O sea, nos estamos volviendo locas.
6: ¿Qué esperan las mujeres de nosotros? ¿Quieren que nos rindamos, que agachemos la cabeza? ¿Y qué pensamos hacer al respecto? Atacar con el arma más poderosa que tenemos.
7: ¿Qué es? ¿El pene?
6: No, el pene no. El cerebro. Voy a seducir a la mujer más chunga y más borde de España y lo voy a hacer en 72 horas. Un puto fin de semana.
0: Ay,
1: es una película muy divertida que venían aquí a comentar, sí, los protagonistas y el director Joaquín Mazón. Es un guión de Yolanda García Serrano y Joaquín Oristrel, maravillosos guionistas llenos de premios Goya, y va a funcionar muy bien en taquilla también porque es una comedia muy divertida, El Último Mono. Y terminamos con cine español, pero con un drama, otra película española. Esta es un drama, se llama La Ventana Abierta. El prota es otro buen actor, otro buen compañero y querido de este programa, que es Unax Ugalde,
0: sí,
1: que es un señor que tiene una relación virtual con una señora que no conoce, que se llama Merche, una relación que ha iniciado por redes sociales social, está no sé qué, y dice, voy a

0: A viajar a un pueblo precioso de Andalucía, costero maravilloso, para conocerte, y cuando llega allí no encuentra a la señora, ve una ventana abierta en un pueblo y una niña que pide socorro, que es la hija de Merche, con lo cual ahí aparece un thriller de esto de deshojar la margarita, a ver qué pasa.
1: Merche, esta sí que no te la esperas. Estoy en España y en tu pueblo, concretamente en tu casa.
2: A mí me encanta la sorpresa.
3: Ya estoy llamando.
2: Hola y adiós.
1: ¿Cómo que adiós?
2: Se lo decía a ver a mi hija, que está aquí.
1: Por fin nos conocemos en persona. No, mira, esa foto la conozco yo, tu hermana. Por cierto, ¿dónde está?
0: Ay. Ahora que desgraciadamente está tan de moda estos timos de redes sociales de un señor que se hace pasar por un militar estadounidense y a una pobre señora que está sola, pues la tima, saca todo el dinero. A veces, bueno, no conviene, creo yo, entablar relaciones muy personales con gente que no has conocido cara a cara.
4: Face to face.
0: Face to face, porque te puedes llevar sorpresas, que es lo que le pasa a una ex Ugalde en la estupendísima La Ventana Abierta.
4: Ah, qué bien.
0: Está muy bien.
4: Hay que ir al cine. Hay que ir al cine
0: todos los días, es lo mejor
4: que hay. Todos los días, claro que sí. Bueno, fíjate que hoy tenemos 45 años, ya lo avanzábamos antes, del estreno de La Leyenda del Llanero Solitario. Así que queremos que nos cuenten cuál es su película del oeste favorita. WhatsApps. Ay, a ver, espera.
0: Maravilla. Ennio Morricone. Bueno, el feo y el malo.
4: Que merece la pena empezar con él.
0: En España, en Almería, en Burgos, en Madrid.
4: Qué bueno. ¿En Madrid, en qué sitio? ¿San Agustín de Guadalís?
0: Sí, en Colmenar. En Burgos, el famoso cementerio de South Hill. Y, por supuesto, en Almería, todo el desierto de tabernas, la rambla del tío Jacinto.
4: Caramba, es que vaya banda sonora,
0: Qué maravilla. Esta es la tercera.
4: Fíjate. Bueno, Guillermo Gómez Fuentes, que te nos has ido al oeste, porque el salvaje oeste ha llegado a la radio, ¿no?
5: Y que lo digas. Sí, nos falta... ¿Qué tal? ¿Cómo estáis? Nos falta un sitio para dejar los caballos ya aquí, las diligencias, el sombrero y las pistolas. Pero es que hoy queremos hablar de un género que muestra la lucha entre el bien y el mal, la conquista de nuevos territorios y, sobre todo, la creación de una nueva sociedad como fue el salvaje oeste. Y para ello vamos a hacer una radiografía del cine.
4: Y esta es...
0: Por un puñado de dólares.
5: Eso es.
0: Y este, que lo silba es Kurt Savoy. ¿Te acuerdas que es muy famoso? Que silbaba las bandas sonoras de Morricone. Esta fue la primera que se rodó. No te quiero quitar la sección, Guillermo.
5: Nada, hombre, no te preocupes. No. Vamos a complementarnos también con curiosidades, hombre. No.
4: Claro, que aquí sabemos todos.
0: Es que mi padre biológico, Fernanda Rivas, fue ayudante de cámara de Por un puñado de dólares.
4: Anda, ¿qué me dices? Ayudante de cámara.
0: Se vino a rodar aquí a Almería la película porque era muy caro rodar en Estados Unidos. No les gusta que se llamen spaghetti westerns.
5: ¿No?
0: El término más adecuado es Eurowesterns. Películas rodadas en España, Francia e Italia. Sobre todo España.
4: España. Mucho que la gente se piensa por lo del espagueti que era mucho en Italia.
0: No,
4: venían aquí.
0: Porque la producción era italiana, el equipo era italiano, el director era italiano, el mejor director, claro. Sergio Leone, ¿no?
5: Sí.
0: Pero el equipo de producción era español y el reparto era español, salvo Clint Eastwood, que no sabía una palabra de español ni italiano.
4: Pero se apañaba igual. Era tan guapo. Guapísimo.
0: Sergio Leone solo sabía una palabra en inglés.
4: ¿Cuál?
0: Para dirigir a los actores, para dirigir a Clint Eastwood. La palabra era mira, look. Entonces decía, look. Él lo hacía y Clint Eastwood le copiaba. Entonces decía, look. Y se ponía el sombrero, el cigarro.
4: Hoy esto lo vamos a probar aquí en el programa también.
0: Look. Y con esa, palabra.
5: Y se acabó el programa, look.
0: Y con esa palabra hizo tantísimas películas. Solo le hizo falta eso para dirigir en inglés. Look.
4: Bueno, ¿con qué película empezábamos? Porque, claro, teníamos esa percha que decimos en la radio, ¿no?
5: Claro, pues la percha de hoy es La Leyenda del Llanero Solitario, como comentábamos antes, y también hablábamos al principio de la hora, que decías que venía de la radio.
0: De la radio del 33, sí.
5: Y es una película que recuperó a uno de los héroes más populares del oeste americano, y una de las señas de identidad era la máscara negra que utilizaba para ocultar su identidad, y para que la fama no perteneciera al propio personaje, sino lo que fuese el símbolo de la justicia, que leía esta mañana que también es un género que no va tanto de iconos y personajes, sino de valores y enseñanzas. Aquí tenemos un trocito de la película.
6: ¿Por qué llevo un antifaz?
7: Porque quiero ocultarme. Igual que usted.
6: ¿Dónde quiere ir a parar?
7: Quiero que me lleve hasta Cavendish.
6: Ya le he dicho que no lo conozco.
7: Usted traicionó a los Rangers. Y ahora me conducirá hasta él.
6: Está usted equivocado. Aquí soy un héroe.
4: Qué bueno.
6: No es verdad.
4: Esos sonidos,
0: Es que antes de Chuck Norris, que era un Walker Texas Ranger, el primer Walker Texas Ranger famoso fue el Llanero Solitario. Lo que pasa es que hubo una emboscada, matan a los compañeros y él le dan por muerto y se pone un antifaz negro, ¿no? Para que los malos crean que han muerto todos. Y

0: que él puede ser cualquiera, un fantasma, ¿no? Un fantasma de los que han sobrevivido, ¿no? Y esa fue la idea con la que se hizo el serial radiofónico. Fue el primer superhéroe, realmente. Los niños en Estados Unidos, en los años 30 y 40, antes de Superman y de Batman, todos querían ser el llanero solitario. Entonces, con una escoba hacían que era un caballo y con,
1: un pañuelito o algo,
0: y ya eran el llanero solitario.
1: Claro, claro, claro.
2: Sí, se la ha versionado también en muchas películas y series.
0: Luego se hizo en televisión y se puso la obertura de Guillermo Tell, de Rossini, y por eso suena siempre en las cabalgatas de los caballos, suena la obertura de Guillermo Tell, pero porque se utilizó como sintonía de televisión.
1: Si no hay nada como conocer la historia del cine, por favor. Y si hablando del oeste, nombres que son imprescindibles, los grandes. A ver.
2: Pues tenemos al gran John Ford, de los directores. Muchos lo consideran el gran maestro del western, sí, por su forma de retratar, por ejemplo, los paisajes, que fue, por ejemplo, el primer director en filmar el Monument
0: Valley.
2: Sí. Era muy meticuloso con la imagen. Sí. La diligencia cambió para siempre la forma de rodar este género. La diligencia, hablamos de una de las películas símbolo, icono la mejor, de la primera.
0: La diligencia es la mejor película.
2: Sí, de 1939. Y de hecho la primera aparición de Ringo Kitt, interpretado por John Wayne, que dicen que también le llevó a la fama esta película. Es una de las presentaciones del personaje más famosas en la historia del cine.
3: ¿Con que usted es el famoso Ringo Kitt?
4: Mis amigos me llaman Ringo. El apodo que tenía cuando era niño. Mi nombre es Henry.
3: Me parece que conocí a tu familia, Henry. ¿No te arreglé un brazo una vez que un caballo te tiró al suelo?
4: ¿Es usted Doc Boone?
3: En carne y hueso.
1: Oye, qué recio tú, estos hombres del oeste. Ese John Wayne maravilloso, espectacular.
0: En esta película, fíjate lo que decía Guillermo en la presentación, lo que se conocía como un plano John Ford, ahora se conoce como un plano Spielberg, es el mismo plano. Lo que llaman los americanos un plano americano es que te cortan el plano más o menos a la altura de las rodillas. Se llama plano americano para que se vean las cartucheras donde están las pistolas del oeste, ¿no? Y el típico plano de plano americano acercándose a la cámara a primer plano, eso que toda la vida se ha llamado plano John Ford por esta escena, se ha acabado llamando plano Spielberg, porque Spielberg admiraba a John Ford, y en todas las películas Spielberg, a Indiana Jones le presenta a Spielberg en Busca de Arca Perdida, como John Ford presenta a John Wayne en La Diligencia, con la cámara acercándose hasta la
1: Es verdad, es verdad, es verdad. Sí, bueno, bueno, John Ford, decimos, el gran maestro con admiradores, ¿verdad?
2: Claro, hablamos justo delante, Sergio Leone, dicen que admiraba a John Ford.
0: Claro.
2: Y dicen que también en el Spaghetti Western, corrígeme Manu si me equivoco, que lo revolucionó también a nivel de imagen por el uso de personajes más ambiguos, silencios interminables que generaban un poco más de suspense.
0: Gran variedad de planos, plano de los ojos, plano del cigarro, plano de la pistola, plano...
2: Totalmente.
0: Un duelo del oeste que se prepara durante 4 o 5 minutos con silencios, viendo que alguien cierra la ventana, ¿no? Eso lo inventó Sergio Leone.
2: Sí, y luego decían también la importancia al final de la música, como comentábamos con el gran compositor Ennio Morricone.
0: Maravilla.
2: Además, muchas de sus películas se rodaron en España, como comentábamos antes, tiene fama.
0: Por el clima, sobre todo.
2: Sí, y también decían al final, porque era más barato los costes. Y sobre todo, no solo en el desierto de Tabernas se rodó, sino por ejemplo también en Hoyo de Manzanares hay pequeños cambios.
0: En Madrid muchísimo,
2: sí.
0: En Madrid muchísimo. Hay aquí poblados cerca, en Colmenar Viejo, hay muchísimos decorados que todavía están ahí en Las Rozas también, aquí muy cerquita. Sí, sí.
1: Otra de este director que revolucionó el género.
2: Bueno, pues por un puñado de dólares, como nos comentaba también Manu, que fue el primer gran éxito del Spaghetti Western, que no lo vamos a llamar
0: Euro-Western.
2: Y convirtió a Clint Eastwood en una estrella internacional con su inolvidable personaje, El Hombre Sin Nombre.
0: Correcto.
2: Además, como comentábamos, lo de rodar en España no solo fue famosa Almería, sino, por ejemplo, también en San Agustín de Guadalix. Sí. Dicen que también hubo un poquito de cameos también por ahí. Sí, tenemos aquí por un puñado de dólares.
3: Hacéis muy mal en reíros. A mi caballo le molesta la gente que se ríe. Se figura que quieren burlarse de él. Pero si me aseguráis que le pediréis perdón, con un par de coces en la boca saldréis del paso.
1: Ay, los disparos, nos encanta.
0: Es siempre el mismo efecto de sonido.
1: Es el mismo.
0: En todas las películas es el mismo sonido de disparo.
2: Y mira los silencios también para generar suspense.
1: Sí, claro. Bueno, pues vamos a buscar ya comunicación con nuestros oyentes para que nos cuenten cuál es su película favorita del oeste. Película del oeste. Fabiana, en Argentina, ¿qué tal? ¿Cómo estamos?
5: Hola, Pilar, hola, equipo.
1: ¿Qué tal?
2: Hola,
1: ¿cómo estás? ¿Cómo estás? Oye, ¿tu peli del oeste favorita cuál es?
5: Cualquiera de Clint Eastwood, pero por ejemplo Los Imperdonables, bueno, por un puñado de dólares, pero
0: se llama en Argentina Los Imperdonables,
5: es la que más.
0: Fabiana, se llama Los Imperdonables. Aquí se llama Sin Perdón.
5: Sí.
1: Ah, claro.
5: Bien.
1: Ah, qué bueno.
5: Y aquí durante los años 80, todos los sábados se transmitía toda la tarde de películas del oeste. Tenías para ver la que quisieras.
0: Bueno, en esta casa en Telemadrid.
1: Eso iba a decir yo, en Telemadrid aquí es lo mismo.

0: clásico.
1: Todas. Yo creo que ya no ponen más porque se las han acabado. Han puesto todas.
2: Exactamente, sí.
0: Ay, que tienes al bueno, el feo y el malo, tienes el cliché, las pistolas, el sombrero ese calado, esos desiertos, esa mata de...
1: Ese matojo rodando por el desierto, que ya es un gif, ya es un meme, ¿sabes?
0: Si es el mismo.
1: Cuando alguien no te contesta o tal, o te vacilan, pones un matojo rodante por el desierto,
2: y esa valentía que mostraban los actores y la voz fuerte... Sí. Como muy rudos.
0: Sí, muy rudos, muy rudos. Es que la epopeya de la conquista del oeste, amigo, lo que fue eso, claro. Y luego ya teníamos los indios detrás, que esa es otra, claro.
1: La última película que hizo Kevin Costner del oeste, que fue regular en taquilla, Horizonte, era una película muy, muy dura, sobre lo duro que era, muy cruda, sobre lo que era conquistar tierras lejanas y que te dieran todo el tiempo por todas partes.
0: Y áridas todas, desiertos, todo tremendo. Fabiana, un beso muy fuerte, como siempre.
2: Un beso muy grande, un beso para todos.
0: Claro, gracias. Carmen, ¿qué tal? Buenas tardes.
3: Buenas tardes, Pilar y el equipo.
0: Muy bien,
3: bueno,
0: muy bien.
3: Qué maravilla el género del oeste, yo creo que las he visto todas.
0: A ver, la tuya, la favorita, ¿cuál es?
3: Mira, me voy a decantar, para cambiar un poco el rol, por las del oeste musicales.
0: ¿Ah? ¡Anda!
3: Porque hay buenísimas, pues Oklahoma, La leyenda de la ciudad sin
1: nombre. Siete novias para siete hermanos.
3: Bueno, apoteósica. Siete novias para siete hermanos. O sea, el género musical dentro del oeste, pues buenísimo.
0: ¡Qué bueno!
3: A mí me encantan, por ejemplo. Y luego hay una curiosidad, que a ver si vosotros también la notáis. Tú pones una película del oeste, la empiezas a ver y... detectas de qué año es por el peinado de la chica.
0: Es verdad.
3: Se notaba muchísimo.
1: Ves a Grace Kelly en Sol ante el peligro y dices, es de los 50.
0: Oye, ¿y esos vestidos que llevaban las señoras fantásticos de cuadros, las del oeste?
3: Esa cinturita.
0: Sí, la cinturita de la avispa.
3: Bueno.
0: Oye, Carmen.
3: Es un género fabuloso.
0: Claro que sí. Un beso muy fuerte, Carmen.
1: ¿Cómo
0: gracias.
1: Es Sol ante el peligro de buena,
0: ¿Qué? Sol ante el peligro.
1: Está hecha en tiempo real. Tú empiezas a ver la película, pones el contador y dura exactamente hora y media, que es lo que tardan en llegar los malos para matar a Gary Cooper.
0: Ahí tenemos Gary Cooper, tenemos... Jolín, ¿cómo está Gary Cooper?
1: Grace Kelly.
0: Bellísima.
1: Sol ante el peligro es. En las escuelas de cine aquí enfrente de la ECAM la estudian en montaje. La asignatura de montaje se estudia Sol ante el peligro porque es...
0: No, es historia del cine,
1: Esa peli es, madre mía.
0: David, ¿qué tal? Buenas tardes.
4: Hola, ¿qué tal? Buenas tardes.
0: Bueno, que estamos con las pelis del oeste. ¿Cuál es tu favorita?
4: Bueno, pues a ver, yo no es que sea un género que ya haya trabajado mucho, por eso me voy a ir a una más moderna, que es Wild Wild West, de Will Smith, que
1: Kevin
4: me gustó mucho. Sí, me gustó muchísimo porque, bueno, tiene ese aire del oeste, pero también como muy moderno también, ¿no?
1: Era una serie de televisión, ¿sabes?
4: Ah, mira, eso yo no lo sabía.
1: Sería televisión,
4: Fíjate, no lo sé. Y luego también veía también mucho los albores de las cadenas privadas cuando echaban las películas de Bud Spencer y Tres Hill.
0: Y Tres Hill, le llamaban Trinidad.
4: El espagueti western.
0: Claro, Euro western. Oye, yo creo que es un clásico esto del cine del oeste que le gusta a todo el mundo. David, un beso muy fuerte, gracias.
4: Otro para vosotros.
0: Qué bueno. Bueno, seguimos repasando pelis, ¿no?
5: Sí, os mencionaba al principio que fue el inicio de una nueva sociedad, el género western. Y es que hay una película que lo muestra a la perfección y es El hombre que mató a Liberty Valance. Otra obra maestra además de John Ford. Sí. Y más allá del duelo entre el héroe y el villano, la película plantea sobre todo cómo un territorio sin apenas leyes empieza a convertirse en una sociedad organizada.
6: Valance no logró hacerte huir. ¿Qué te pasa ahora, amigo? ¿Tu conciencia?
7: ¿Acaso no es una carga matar a un hombre y luego querer construir una vida sobre esta muerte?
6: Hablas demasiado. Piensas demasiado. Además... tú no mataste a Liberty Valance.
7: ¿Qué?
6: Haz memoria, amigo. Valance salió de la cantina. Tú caminabas a su encuentro cuando él disparó el primer tiro.
1: Es un thriller, El hombre que montó a Liberty Valance. Jesse Stewart es otro señor maravilloso del cine del oeste, que no tiene nada que ver con John Wayne.
0: Porque Jesse Stewart es la cantina y el salón.
1: Sí,
0: el salón,
1: esas puertas.
0: Esas puertas que se abren y que hacen... Y esos vasitos pequeñitos de cristal con el whisky.
1: Ese pianista que deja de tocar cuando entra un forastero y todos se giran y le miran. Es que tiene tantos códigos visuales tan divertidos.
0: Sí.
1: En Regreso al Futuro 3 están esos códigos. Cuando entra Marty McFly, que también deja de tocar el pianista, y alguien siempre se esconde detrás de la barra porque dice, aquí va a haber tiroteo, ¿no? Esos códigos están siempre.
0: Sí, se repiten, pero es que son señas de identidad. Sí. Oye, Guille, ¿qué dicen nuestros oyentes?
5: Pues mira, Pilar nos cuenta que Solo ante el peligro, que a ella le encanta Gary Cooper. Rosa nos decía que Duelos al Sol, que es su favorita, le gusta mucho de los Wednesday.
1: Preciosa.
5: También nos decía que siempre le ha encantado Bailando con Lobos.
1: A mí me encanta Bailando con Lobos.
5: Sí, que tiene una historia preciosa y paisajes increíbles.
1: Una música
5: también.
1: De John Barry.
5: Qué bonito. Y luego César nos dice que su favorita es

0: Perdón, de Clint Eastwood, que está espectacular en esa, en esa película.
1: Jim Hackman, Morgan Freeman, es que es un reparto.
2: Sí, qué reparto.
1: Sí.
2: Oye, ¿Grupo Salvaje? Cuéntanos.
0: Pues mira, dicen que el western también se reinventó con Grupo Salvaje, dirigida por Sam Peckinpah.
1: Sam Peckinpah, sí. Buenísimo.
0: Que sorprendió por su forma de mostrar la violencia y por retratar a unos forajidos que saben que su tiempo estaba ya llegando a su fin. Y yo quería mostraros la escena en la que los protagonistas observan un automóvil que resume para mí perfectamente que el viejo este estaba desapareciendo para dar paso al mundo moderno.
3: Yo he visto uno igual en Waco. ¿Funciona con vapor?
1: No.
3: No, con alcohol y gasolina.
4: ¡Ay! ¿Sabes lo que me han dicho? Me han dicho que en el norte tienen unas cosas de estas que vuelan.
3: Bueno, eso es un globo, viejo idiota.
1: Claro.
3: No, el viejo tiene razón. Tienen motores y alas y recorren 90 kilómetros en menos de una hora.
2: Fíjate un mundo que se está acabando y que aquí estamos hoy rememorando porque esto lo tenemos en la retina todos.
1: Está en la retina. Esta película es durísima. Empieza con unos, me acuerdo de una secuencia que empieza con unos niños disfrutando, prendiendo fuego un círculo alrededor de unos escorpiones para que se suiciden y se maten entre ellos los escorpiones. Empieza así la película.
2: Dureza. Oye, sin perdón, Guillermo.
0: Bueno, pues nos hablaba César de ella. Sale Clint Eastwood con un reparto de lujo, como nos contaba Manu. Y también dicen que desmontó la figura del pistolero invencible para mostrar personajes mucho más humanos, con sentimientos, llenos de dudas y contradicciones tenemos en esta película.
5: Ha matado a un hombre desarmado.
6: Pues debió haberse armado cuando decidió decorar su salón con mi amigo.
5: Usted es William Manny, de Missouri. El asesino de niños y mujeres.
6: Así es. He matado mujeres y niños. He disparado sobre cualquier cosa que tuviera vida y se moviera.
2: Madre mía.
1: Vaya doblaje.
2: Eso iba a decir
1: Camilo
2: yo.
1: García y Constantino Romero.
2: Fíjate que dos.
1: Pues es que solo. Es que no hace falta ver la peli. Es que escuchar esto. Es que es tal delicia. Tal delicia este doblaje con esta música. Es que bueno.
2: Bueno, la música ahí la dejamos porque ha sido una auténtica maravilla. Gracias, Guillermo, por ese súper repaso. Y Manu Velasco, como siempre. Nos han encantado. Nos gustan las pelis del oeste, claro que sí, con ese aniversario de la leyenda del llanero.
1: El llanero solitario. Ayo Silver.
2: Qué bueno, claro que sí. Vamos ahora a un nuevo repaso de información con Maite López, Servicios Informativos de Onda Madrid.
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8: ¿Qué tal? Muy buenas tardes. Las fuerzas y cuerpos de seguridad del Estado analizan los numerosos mensajes que circulan en los últimos días en las redes sociales marroquíes en los que se llama a una nueva entrada masiva en Ceuta el próximo 15 de agosto, mientras hasta ahora el rey recibe en Marivent al presidente de Ceuta, Juan José Vivas, que hoy también ha participado por vía telemática ante la Comisión de Libertades Civiles, Justicia y Asuntos de Interior del Parlamento Europeo. Vivas ha pedido expulsar de inmediato a los migrantes que siguen en Ceuta y blindar la frontera con más medios europeos.
9: Que lo ocurrido no es una crisis migratoria al uso, que se trata más bien de un episodio a través del que se ha puesto en jaque nuestra integridad, la de Ceuta, la de España, la de Europa. Que se ha puesto en evidencia ante los ojos del mundo que somos extraordinariamente vulnerables.
8: Y Bruselas estudia conceder una ayuda adicional a España por la crisis de Ceuta.
10: In addition, Spain has already received 114 million.
8: El portavoz comunitario Guillaume Merci explicando que se estudia conceder esta ayuda financiera adicional a España para hacer frente a la crisis migratoria en Ceuta después de haber recibido una primera evaluación de necesidades remitidas por las autoridades españolas, si bien ha evitado adelantar la cuantía del posible apoyo. Más cosas. Madrid activa ayudas de hasta 10.000 euros y avales para empresas y autónomos afectados por los incendios. Hoy el portavoz del gobierno regional, Miguel Ángel García, ha visitado Valdemaqueda. Allí ha podido comprobar los daños sobre el terreno y detallar los avances en materia de limpieza.
11: Ya se han recogido enseres, escombros, por más de 1.400 metros cúbicos. Esto es el equivalente a 234 contenedores. Y también se han retirado residuos vegetales por un equivalente a 541 contenedores, es decir, 3.247 metros cúbicos.
8: Y Más Madrid reitera su petición de explicaciones por la compra del ático de Chamberí, que tras conocerse su adquisición, el gobierno regional anunció que lo iba a poner en venta para ayudar a los afectados por el incendio. Manuela Bergirot, portavoz de la formación en la Asamblea.
12: Y a Isabel Díaz Ayuso lo que le digo es que dé la cara, que no se esconda detrás de su consejero y que deje de mentir a todos los madrileños, porque toda España ha visto cómo se iba a vivir a un ático de lujo pagado por todos los madrileños si no la hubiéramos pillado.
8: El dispositivo de interior ante el eclipse solar implicará

0: a más de 33.600 agentes, principalmente de la Guardia Civil. El delegado de Gobierno en Madrid ha llamado hoy a disfrutar de este evento con responsabilidad para evitar nuevos incendios, mientras la Red Europea de Gestores de Redes de Transporte de Electricidad se prepara ante posibles repercusiones en la producción de energía europea por este eclipse solar que tendrá lugar el próximo miércoles. Ricardo Bajo, director de Servicios para la Operación Red Eléctrica.
1: Llegará cuando la fotovoltaica ya esté disminuyendo su producción, por lo que estimamos que en el sistema eléctrico peninsular el impacto sea limitado, mucho más reducido incluso en Canarias y en Baleares. Y, aunque no tendrá una afección significativa en la operación, Red Eléctrica también se ha preparado con medidas preventivas.
0: Y echamos un vistazo a las carreteras de la región. Nos vamos hasta la DGT. José Antonio Pedrosa, ¿qué tal? Muy buenas tardes.
2: ¿Qué tal? Muy buenas tardes. Pues hasta ahora complicaciones ya de salida de Madrid por la 2 en Torrejón de Ardoz, al igual por obras en la 3 en Fuentidueña de Tajo y por la 5 en Alcorcón. Y al margen de ello no registramos mayores complicaciones y en el resto de carreteras de la comunidad se circula con total normalidad.
0: Gracias. Y un apunte antes de acabar. Las autoridades francesas han anunciado que han sido informadas de un positivo de antivirus en un turista que se encuentra en España, donde ha sido aislado junto a su familia y que pasó por Francia en la segunda mitad del mes de julio. En un comunicado, el Ministerio francés de Sanidad señala que este turista, del que no ha precisado su nacionalidad, ya no presenta síntomas de la enfermedad. De momento es todo. Continúa Madrid Directo con Pilar Vicente y todo el equipo.
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4: El colegio Aretella busca dos profesores de formación profesional de informática en Alcobendas. Piden el título de graduado en ingeniería informática, máster de profesorado o similar. Se valora la experiencia con discapacidad y dificultades de aprendizaje. La jornada será parcial y ofrece un salario de 32.000 euros anuales. Impartirá asignaturas relacionadas con la administración de sistemas microinformáticos en red. Hay hasta el 29 de septiembre para inscribirse.
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5: Buenas tardes, saludos a los oyentes que se incorporan a nuestra sintonía aquí en Madrid Directo, en Onda Madrid. Son las 6:06 de la tarde. Vamos a dar la bienvenida esta tarde también a nuestra queridísima Mónica González, nuestra experta en crónica de sucesos, pero que hoy nos lleva por un camino distinto. Vamos a hablar de un problema que puede ocurrir en la casa de cualquiera y cómo se puede solventar. Mónica, ¿qué tal? Buenas tardes.
6: Pilar, buenas tardes.
5: Pues vamos a hablar de una dificultad que afecta, digamos, a millones de personas en todo el mundo y que, sin embargo, sigue siendo muy desconocida, que es confundir las letras, es decir, leer mucho más despacio, cansarse al leer, cometer errores al escribir, y todo ello no significa que no seamos listos, que no seamos inteligentes. Estamos hablando de una cosa muy concreta y es una palabra muy temida, o por lo menos que tiene muchísimo mala prensa, digamos, dislexia. También conoceremos una herramienta que está cambiando la vida de muchas personas, que es lo que conocemos como lectura fácil. Cuéntanos, Mónica, ¿cómo llegamos esta tarde a esto?
6: Pues mira, llegamos a esto porque hace unos días un papá llamado Pedro me escribió por las redes sociales, por Instagram, para contarme una bonita historia junto a su hijo Noah, que finalmente se ha convertido en una historia de superación, en un proyecto solidario para ayudar a otras personas en sus mismas circunstancias. El testimonio de este padre corresponde al testimonio de un padre con un niño con dislexia y TDA, en el que relata además el proceso de diagnóstico, esas dificultades del sistema educativo para detectar estos trastornos y cómo esas adaptaciones escolares cambiaron por completo el rendimiento académico de su hijo Noah. Hay que resaltar que leer no debería de ser una carrera de obstáculos, Pilar, de ahí que esta historia que me llegó hace unos días, pues la transformemos ahora en una sección para hablar de la dislexia, de esa lectura fácil y a profundizar un poquito más en esta problemática y ayudar a nuestros oyentes que tengan dislexia o familiares o hijos que tengan.
5: Bueno, exactamente, Mónica, concepto dislexia, ¿qué es exactamente?
6: Bueno, vamos a ver, no es una enfermedad.

0: La enfermedad es un trastorno específico del aprendizaje de origen neurobiológico que lo que dificulta, tú lo decías al inicio, dificulta principalmente la lectura y la escritura. No afecta a la inteligencia, tampoco aparece porque un niño estudie poco o porque sus padres no le hayan enseñado correctamente, no. Lo que ocurre es que el cerebro procesa de forma diferente el lenguaje escrito y eso hace que identificar sonidos, asociarlos con las letras y automatizar la lectura resulte muchísimo más difícil.
1: Porque una persona tiene dislexia, ¿es un problema frecuente o es poca gente la que lo tiene?
0: A ver, es frecuente, es bastante más frecuente de lo que pensamos. Yo pensaba que no, hasta que conocí a Pedro y empecé a profundizar y a investigar sobre el tema. No, se sabe que existe un importante componente genético, eso es lo que dicen los expertos. Es frecuente encontrar antecedentes familiares. También intervienen diferencias en determinadas áreas cerebrales relacionadas con el procesamiento del lenguaje. No está causada, y eso es así, por problemas de visión. No aparece por falta de esfuerzo. No depende del nivel intelectual ni del entorno económico o cultural de la persona, esto hay que dejarlo claro. Tú me decías, ¿es un problema frecuente? Sí, más de lo que pensamos. Si hablamos de estadísticas y de datos, que nos gusta mucho en este programa Madrid Directo dar datos, los especialistas estiman que afecta aproximadamente entre un 5% y un 10% de la población. Hay organizaciones internacionales que elevan la cifra hasta un 15% dependiendo de los criterios de diagnóstico y en España supondría que estaríamos en torno a 2,5 millones y 4,5 millones y medio de personas aproximadamente con dislexia. Luego, si ya empezamos a hablar de comunidades autónomas, es verdad que no existen estudios oficiales que indiquen que una comunidad tenga más dislexia que otra, pero lo que sí cambia es algo importante, la rapidez del diagnóstico en cada comunidad autónoma es distinta dependiendo de la comunidad, también depende de lo que se invierta económicamente, eso está claro. También depende de los recursos educativos, de las adaptaciones escolares o de las ayudas disponibles. Por eso las asociaciones reclaman que los derechos sean iguales, no en una comunidad, sino en toda España.
1: Ay, como pasa en todos los sectores, que siempre estamos diciendo lo de la normativa, claro, que sea igual en todos los sitios. Mira, has hablado de Pedro y tenemos la suerte de poder hablar con Pedro García, que es autor del libro Historias Asombrosas, publicado en la editorial Adapta y escrito junto a su hijo Noah. Pedro, ¿qué tal? Buenas tardes.
2: Hola, buenas tardes.
1: ¿Qué tal? ¿Cómo estamos? ¿Qué tal estáis? ¿Bien? ¿El verano?
2: La verdad es que muy bien. La verdad es que un poco caluroso, pero bien.
1: Esto nos pasa a todos. Bueno, ¿tu hijo Noah qué años tiene ya ahora?
2: Pues ya tiene 13. La verdad es que estamos muy contentos porque ha acabado ahora primero de la ESO con buenas notas.
1: ¡Oh, qué bien!
2: Y todo gracias a lo que hablamos, ¿no? Del diagnóstico y de las adaptaciones.
1: ¿Cómo se te ocurre a ti la iniciativa? Dice, voy a hacer un libro, voy a contar lo que nos ha pasado a nosotros y cómo empezamos a funcionar.
2: Pues mira, todo empezó, la verdad, que en primaria. En primaria, en primero, de los profesores, la verdad, que también aquí un llamamiento a todos, porque los profesores que tenemos en España, por lo menos todos los que conocemos y nos han tocado, muy profesionales, ¿vale? Ellos detectaron ya anomalías. Mi mujer también ya empezó también a detectar la dislexia. Yo no la detectaba porque, claro, luego es lo que hablamos, ¿no? El adulto, como lo que decíais, es genético. Pues claro, yo veía a Noah igual que yo, ¿no? Cuando era pequeño. Entonces pensaban que todo era normal, ¿no? Sí. Y evidentemente somos normales, todo normal, lo que es la neurodivergencia. Pero, claro, tenemos dificultades a la hora del aprendizaje. Entonces, esto hizo que pudiéramos ir a un psicólogo privado, hacer un diagnóstico y con este diagnóstico a los profesores en el centro y con la dirección pues hicieron un PI que se llama, que es un plan individualizado, y entonces Noah pues de empezar a hacer las notas que eran suspendidos de un 1, un 2 en todo lo que eran las pruebas, pues a sacar notas, ¿no?
1: Fíjate la diferencia, el haber dado con el diagnóstico. Era muy pequeño, ¿qué años tenía entonces en ese momento?
2: Pues estamos hablando de entre primero y segundo de primaria, pues hablamos de unos 8 años aproximadamente. Uh-huh. Es cuando empiezan a leer, es cuando se empieza a detectar la dislexia, porque claro, la dislexia no se detecta hasta que no se empieza a leer, ¿vale? Uh-huh. Entonces, claro, eso es también importante saber, porque aunque se nace y es toda la vida, hasta que no empiezas el aprendizaje, lógicamente no puede saber si tiene dislexia o no tiene dislexia, ¿no?
1: Claro. ¿Qué te iba a decir? ¿Cómo se sentía Noah en esos momentos? Que con la dificultad, a lo mejor al lado de sus compañeros del cole, que sí aprendían y que él veía que no podía.
2: Pues mira, nosotros tuvimos suerte, es lo importante, lo que es hacer un diagnóstico prematuro.

0: que como era cuando empezaban todos a leer, sí, él empezó ya con esta dificultad, le hicimos el diagnóstico y él ya empezó a tener estas adaptaciones, ¿no? Como por ejemplo lo que es la lectura fácil. Por ejemplo, darle más tiempo a la de leer. Bueno, una serie de herramientas que si no las tiene, los niños van creciendo, esta diferencia se convierte en un abismo. Entonces, cuando encontramos con alumnos de que van muy retrasados, que ya se empieza un poco también el bullying, porque también el bullying viene a raíz también un poco de todo esto. Bueno, es una serie de cosas que no ha, por suerte, no lo tuvo. La verdad es que la clase, los profesores lo hicieron todo muy, muy sencillo. Y en esto sí que nosotros no hemos tenido ningún problema.
1: Ya, por lo menos eso es una buena noticia. Mónica, por ir a cosas concretas para todos nuestros oyentes, sí, ¿cómo se detecta y cuándo empiezan a aparecer los síntomas y cómo se diagnostica? Claro, que aquí han tenido suerte, entre comillas, claro, digamos.
2: Sí. Pero, mira, lo decía Pedro, normalmente durante la educación infantil, los primeros cursos de primaria, por algo evidente, porque los niños es cuando comienzan a aprender a leer y a escribir, y ahí es cuando comienzan a ver los primeros signos más habituales. Los papás, como Pedro, pues que detectaban la dificultad para aprender las letras del niño, lectura lenta, omisiones, sustitución de palabras, dificultad para escribir, faltas ortográficas persistentes, problemas para memorizar secuencias, se cansaba, como digo, mucho al leer. El diagnóstico, a ver, no existe una prueba única de diagnóstico. El diagnóstico lo realizan evidentemente profesionales especializados mediante distintas evaluaciones. En este caso, Pedro fue un psicólogo, pero puede intervenir desde psicólogos, neuropsicólogos, logopedas, los orientadores educativos de los colegios, neuropediatras, y ahí es cuando se valora todo. Se valora la lectura, la escritura, la comprensión, el lenguaje, la memoria, el desarrollo cognitivo, la atención. Y claro, en el caso de Pedro, optaron por un diagnóstico o una evaluación privada, pero ¿por qué? No porque la sanidad pública no se realice este tipo de diagnósticos. Claro que se realizan en el Servicio Público de Salud Español. El problema, y además lo hacen mediante equipos de orientación educativa, lo que pasa que es que hay unas larguísimas listas de espera. Madre que mía. Claro que es imposible, o sea, tardan muchísimo en que vean a estos niños o los evalúan, ni a niños y niñas, y por eso se recurre a esa evaluación privada. Que claro, hablamos de una evaluación privada que oscila, no sé cuánto le costó a Pedro y tampoco se le quiere poner en el compromiso, pero yo me he estado informando y puede ser las pruebas realizadas entre 250 y 700 euros. Claro, no todo el mundo puede acceder a este tipo de servicio privado y a lo mejor cuando el hecho de esperar tanto es contraproducente, decía Pedro. Es que lo mejor que hicimos fue detectarlo rápidamente, porque al final la dislexia no tiene un tratamiento en realidad, o no se cura. La dislexia acompaña a la persona o a las personas durante toda la vida. Lo que pasa que eso no significa que no pueda mejorar muchísimo, como el caso de Noa, evidentemente ahí está, ¿no? La intervención temprana, los apoyos adecuados en esas dificultades que tenía, pues evidentemente disminuyeron considerablemente, y es verdad que no existe un medicamento o un tratamiento como tal, pero la intervención educativa especializada es clave, la logopedia, el entrenamiento fonológico, la comprensión lectora, y ahí es cuando se comienzan a ver los resultados. Y Noa es, en este caso, su hijo, que ahora tiene 13 años, desde los 8 que se le diagnosticó, tiene unas calificaciones excelentes. Por lo tanto, sirvió de mucho esa prematura diagnóstico de dislexia.
1: Claro. Pedro, ¿cómo lo interiorizáis vosotros en casa? Quiero decir, porque ahora Noa, ya nos lo acabas de contar, que ha sacado unas notas estupendísimas. ¿Cómo se siente él después de haber detectado que tenía dislexia y que ahora tiene un rendimiento fantástico?
0: Pues mira, él la verdad es que está muy bien y siempre ha estado bien. Sí que es verdad que es un niño muy alegre y en eso estamos muy contentos, ¿no? También es verdad que la preocupación de los familiares, sobre todo la familia, es también muy, muy intensa, porque ves que tu hijo se muestra distinto, no para quieto. Claro, todo esto es una incertidumbre que tienen los padres, que no saben por qué. Entonces, cuando tienes un diagnóstico, ya sabes, en el caso de mi hijo, tiene TDA y dislexia, ¿vale? Es un niño muy movido, un niño que no puede estar quieto, pero sabiendo lo que tiene, nosotros ya somos conscientes y ponemos, pues algunos hacemos cosas que ya sabemos, ¿no? Cómo es él, y lo aceptamos y intentamos pues darle herramientas para que todo esté más tranquilo, normal, ¿no? Entonces, esto implica de que nosotros, pues bueno, le decía ella, ¿no? Perdona, decía Mónica, ¿no? Que el diagnóstico también es dinero, es un gasto

0: que las familias tenemos. Entonces, bueno, no solamente es el diagnóstico, sino también son sesiones, porque no a la psicóloga cada X tiempo, para dar sesiones, para darle herramientas, ¿no? Para ver que dices de ir a la psicóloga y la gente pues te mira extraño, ¿no? Y simplemente son eso, son herramientas que le potencian a él, que sirven para ayudarlo, ¿no? Y claro, eso también tiene costes, ¿no?
1: Me imagino que él a lo mejor cuando iba a las sesiones de la psicóloga que se lo plantaría, digo yo, porque claro, era tan pequeño, con 8 años, a lo mejor como un juego, ¿no? O como para poder mejorar, ¿no?
0: Sí, ellas tienen sus herramientas, ¿no? Y es, pero ahora hablamos, por ejemplo, de lo que te digo, ¿no? De lo que son los psicólogos. Pero, por ejemplo, en los equipos de fútbol, los futbolistas también tienen psicólogos y la potencian también, pues, lo que es el rendimiento. Claro. Pues es exactamente lo mismo, ¿no? Le hacen pruebas, le ayudan a salir, ¿no? De unas herramientas, pues, de una lectura o de muchas situaciones que yo, por ejemplo, no entiendo, pero que ellos sí. Y esto está implicando, pues, de que en el colegio y en el aula, pues, él pues, se sienta mucho mejor, más cómodo. Y bueno, y todos, pues eso, estamos súper contentos, ¿no?
1: Sigue.
0: Sí, esto, lo que son los costes y todo, pues hizo un poco lo que nosotros hiciéramos este libro, ¿no? Uh-huh. Estamos en una asociación que se llama ACDA y hay familias, pues bueno, es una asociación de familias que lo que hacemos, pues es ayudar entre, por ejemplo, nosotros cuando no teníamos ni idea de operar en la iglesia en el hijo, pues la asociación pues no, nos ayudó y nos asesoró, ¿no? Entonces nosotros pues hicimos unos cuentos, no hay yo, y estos cuentos, pues gracias a Adapta, la editorial, y la lectura fácil, porque los textos están adaptados a la lectura fácil para que todos los niños lo puedan leer, pues el dinero lo destinamos a eso, ¿no? A diagnosticar a niños con familias pues que no llegan o no pueden.
1: Fíjate, esa es una de las cosas, cuando Mónica me dice que había contactado contigo y nos habla justo de esta iniciativa, de vuestro libro, y que está ayudando a otras familias, a otros niños, digo, caramba, esto hay que potenciarlo, claro que sí, porque, Mónica, muchas veces las familias que se encuentran ante una situación de tener un niño disléxico, pues puede estar pensando que a lo mejor el niño no tiene, por no saber lo que es, que no tiene ganas, sí, que es un vago, que es un incapaz, y el propio niño se puede sentir mal también, ¿no?
2: Efectivamente, de hecho, cuando ocurre todo esto, lo que hay que hacer es hablar con el niño, hablar con el colegio, solicitar esa evaluación, acudir a especialistas, evitar comparaciones, reforzar esa autoestima, celebrar los avances con él, emplear tecnología de apoyo. Y hay que decir algo importante, hay ayudas públicas. El Ministerio de Educación todos los años convoca una serie de ayudas para el alumnado con necesidad específica de apoyo educativo, es decir, a personas que tienen problemas, por ejemplo, de dislexia. Hay que también informarse de que en cada comunidad autónoma, lo típico, hay condiciones concretas que dependen de cada convocatoria, pero sí que hay ayudas públicas que donde se adapta la metodología, hay más tiempo en los exámenes, hay una reducción de carga lectora cuando está justificado, le dan uso a un ordenador, por ejemplo, hay exámenes adaptados, apoyo de orientación educativa, y aquí es donde entra también esa herramienta importante donde es la lectura fácil, que la lectura fácil lo que hace es adaptar los textos para que sean comprensibles para personas con dificultades lectoras. No cambia la información, lo que hace es que la hace más accesible. ¿Y cómo se utiliza? ¿Cómo funciona? Bueno, pues se meten, por ejemplo, frases cortas, vocabulario sencillo, lenguaje claro, la letra más grande, un buen contraste, imágenes que apoyan el contenido. Y hay que decir que la lectura fácil no solo sirve para personas con dislexia, que esto me ha llamado muchísimo la atención, uh-huh. Pilar. Según explica la asociación, lectura fácil beneficia a personas mayores, personas con discapacidad intelectual, personas con trastornos del aprendizaje, como es el caso de la dislexia, inmigrantes que aprenden español, personas con bajo nivel de alfabetización, personas con deterioro cognitivo o cualquier persona con dificultades lectoras temporales o permanentes. Hay personas que tienen, por ejemplo, afasia, pues uh-huh. ese tipo de lectura fácil les ayudaría. ¿Por qué? Porque la lectura fácil además surgió porque, como decíamos, aproximadamente un 30% de la población tiene algún tipo de dificultad lectora. Y aquí el leer y comprender la información no es que sea una obligación, es que es un derecho que tenemos todos.
1: Claro que sí. Pedro, con esto de la lectura fácil y vuestro cuento maravilloso, vuestras historias asombrosas, vuestros cuentos, estáis ayudando a muchísima gente. Y además, ¿queréis que se introduzca en más colegios? Porque lo habéis empezado haciendo en Cataluña, ¿no?
0: Sí. Nosotros somos de Cornellà, de Llobregat. Entonces, hay colegios que compraron el libro, porque el proyecto

0: proyecto nuestro no solamente es ayudar a las familias con el dinero, sino también estamos ayudando a los niños en el cole, porque al estar en lectura fácil, cuando empiezan a leer los niños, están hablando de tercero, bueno, estamos hablando ya de cursos entre el tercero y cuarto de primaria, que es los cursos donde le han comprado este libro, pues lo que hacen es que toda la clase pueda leer el libro. Entonces, niños que tienen dislexia, leen el libro y se dan cuenta de que no son ellos los que no sabían leer, porque cuando el libro no está en lectura fácil, pues siempre hay unos niños que no acaban de leerlo, ¿vale? Al leer este libro que está en lectura fácil, se dan cuenta de que no son ellos, sino que es la adaptación, ¿no? Y eso es lo que le dan, es una seguridad, una confianza y una autoestima que la verdad es muy enriquecedora, ¿no?
1: Sobre todo porque soluciona problemas y además ya creo que habéis hecho presentaciones en Madrid y que el libro ya se está viendo en otros países, ¿no?
0: Sí, nosotros en Barcelona, o sea, en Cataluña hay 5 o 6 centros que este año lo hicieron, el libro salió el año pasado, entonces este ha sido el mismo curso. Este curso que empiezan van a haber ya bastantes más, y en Madrid estuvimos haciendo la presentación en el Colegio de Miguel de Libes, en Campo Real, en la biblioteca, que la verdad que una gente encantadora. Hay colegios como Broad Madrid, la Milagrosa, la Aranda de Duero, Nuestra Señora Victoria, que también están, queremos hacer la presentación este año. Y ahora estamos con la Fundación Yurisar y Aprender, estamos haciendo una colaboración, porque están haciendo una exposición para recaudar fondos para también hacer diagnósticos, ¿no? Ayudar a hacer diagnósticos, y nosotros pues colaboraremos con algún ejemplar.
1: Qué bueno. Oye, ya como sabes que somos periodistas y nos gusta preguntarlo todo,
0: sí,
1: ¿qué,
0: claro.
1: ¿qué quiere hacer Noah de mayor? ¿Qué quiere estudiar?
0: Pues mira, no, la verdad es que no tiene claro. Yo
1: anda,
0: estoy intentando que sea periodista, porque un personaje que le encanta es Tintín. Y
1: qué bueno.
0: Pero bueno, que aún no lo tiene claro, pero bueno, que seguramente tirará por las letras.
1: Ah, qué bueno. ¿Le gusta el deporte? Sí. ¿Le gusta el deporte?
0: Bueno, no tanto. La verdad es que de deportista no ha salido. Pero bueno, no pasa nada. Está, la verdad es que está muy bien. Está contento y hace el deporte que hace en clase. Pero bien, bien.
1: No, yo lo decía por si le gustaba el fútbol, por aquello de festejar este año el
0: pues
1: Mundial.
0: Mira,
1: ¿eh?
0: No le gusta el fútbol. La
1: vaya
0: verdad,
1: por Dios.
0: No ha salido futbolista.
1: Vaya por Dios, no ha salido futbolista, pero bueno, nos da lo
0: ha
1: mismo.
0: Ha salido músico. Músico, sí.
1: ¿Músico? ¿Qué le gusta? ¿Qué le gusta?
0: Pues mira, está tocando el piano. Justamente nosotros, el libro este que se llama Tres historias asombrosas, primera parte, son tres cuentos y en cada cuento hay una partitura, que es una canción que cantan los protagonistas, ¿no?
1: Sí.
0: Entonces, esta partitura la hemos compuesto nosotros.
1: Qué bien.
0: Si algún niño pues toca algún instrumento, pues puede, con esta partitura, puede tocar justamente la misma canción que cantan los protagonistas.
1: Qué maravilla.
0: ¿No?
1: Qué bueno, qué bueno.
2: Pilar,
1: qué bueno.
2: Pedro, sí. Yo quiero decir una cosa antes de despedir a nuestro invitado, que Pedro no lo ha dicho, pero lo voy a decir yo.
1: Dilo.
2: Esta iniciativa es tan maravillosa, tan solidaria y tan necesaria, que de su ciudad, la ciudad de Cornellá, le concedió un premio Ciudad de Cornellá de Humanidades este año. Por lo tanto, gracias Pedro, gracias Noah, por hacer posible este tipo de iniciativas tan importantes y por ceder esos derechos de autor de las ventas de ese libro,
1: claro,
2: de ese libro de historias asombrosas, para esa asociación ABDA, que ayudará a muchas familias que no tienen recursos a poder hacer ese tipo de diagnóstico precoz para ayudar a sus hijos. Gracias, Pedro.
0: Sí, no, gracias a vosotros por invitarme. También quiero dar las gracias a Nuria, que es mi mujer y la madre de Noah, que sin ella nosotros no hubiéramos llegado aquí, porque es la que nos guía, la que nos ayuda a hacer todo. Y también a Marc, que Marc es el ilustrador, que también es el que nos ha ayudado a hacer las ilustraciones, ¿no?
1: Qué bien. Oye, que ha sido un gusto, Pedro, tenerte hoy aquí, que hablemos de Noah, que hablemos de los libros. Le mandamos un beso súper fuerte a este adolescente maravilloso de 13 años, músico en ciernes, y que siga disfrutando de la vida y aprendiendo un montón. Pedro, un beso muy fuerte, gracias.
0: Muy bien, pues nada, muchísimas gracias a vosotros, y simplemente deciros que el libro se puede conseguir en cualquier plataforma o librería, se llama Tres historias asombrosas, primera parte.
1: Claro que ¿vale? Sí. Un abrazo muy fuerte, gracias.
0: Muchas
1: Pedro.
0: Gracias a vosotros.
1: Oye, Mónica, qué auténtica delicia, por favor, cuando
2: totalmente
1: se es generoso y buscar ayudar a los demás con una vivencia personal como es tu caso, ¿no? En este caso con su niño, ¿no?
2: Efectivamente, yo creo que es un aprendizaje maravilloso. Yo, para terminar, sí. Pilar, quiero decir que la dislexia no desaparece, pero es verdad que un diagnóstico precoz, que buenos profesionales, que el apoyo familiar, las adaptaciones educativas o herramientas

0: como lo que hemos hablado de lectura fácil, pueden cambiar completamente la vida de una persona. La cambió en el caso de Noah, de este niño que ahora tiene 13 años. Y solamente quiero reflexionar algo importante. Comprender un texto no debería depender de las dificultades con las que uno nace, sino de la capacidad de la sociedad para hacer la información accesible para todos. Me quedo con eso.
1: Claro que sí, lo suscribimos por completo desde aquí, desde Madrid Directo. Mónica, que tengas un buen fin de semana. Ya nos hablamos.
0: Igualmente.
1: Vale, un abrazo muy fuerte. Seguimos aquí en Onda Madrid, la sintonía de Madrid Directo.

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0: Aquí continuamos en la sintonía de Onda Madrid, en Madrid Directo, repasando novedades, repasando noticias, que suenen los pitos de las 6:30. Javi Caballero, ¿qué tal? Buenas tardes.
1: Maravillosamente con esta música de Depeche.
0: Sí, que nos ya ha sabes puesto, que nuestro George es fantástico, claro. Que la cosa musical la domina y le encanta, por favor, qué maravilla. Óscar Martínez, hola otra vez.
2: Hola, hola, ¿qué tal?
0: Hoy parece que has trabajado mucho.
2: ¿Cómo que parece?
0: Digo, a ver qué dice. qué bueno.
2: Aquí estamos.
0: Lo tenemos como destacado experto y enviado especial a la cosa del eclipse
1: solar. Muy bien.
0: ¿Tú vas a ver el eclipse o no?
1: Bueno, a ver, pues...
0: No te queda otra.
1: Es que sí, pero no sé muy bien dónde voy a estar. Voy a buscar...
0: Una ubicación.
1: Claro, a ver, es que como voy al sur... Y el sur no es de los lugares idóneos.
0: No, pues mal hecho.
1: Ya, pero a ver qué hago. A ver, no sé, pospongo mis vacaciones para ir al norte y avistar mejor.
0: ¿Al norte o quedarte en Madrid, verás?
1: Me quedo en Madrid, ¿no?
0: A ver, Óscar, ¿dónde se puede ver mejor en Madrid el eclipse? Vamos a repasar.
2: A ver, en la capital hemos dicho que solo se puede ver un 99,95% de su totalidad.
0: Es mucho ya.
2: Hombre,
0: casi
2: pero 100. Si la gente no se conforma con ese 99,95%, el gobierno ha habilitado 52 puntos de observación, pero donde se verá en su totalidad son en 40 municipios, sobre todo en la Sierra Norte de Madrid y el corredor del Henares. Uh-huh. Vamos a repetir los sitios más importantes, ¿vale?
0: A ver.
2: Somosierra, que es donde mejor se va a ver, se podrá ver hasta 1 minuto y 29 segundos de su totalidad. Luego está Buitrago de Lozoya, La Cabrera, en Tres Cantos también, en San Sebastián de los Reyes, Alcobendas y en Alcalá de Henares. En esos sitios es donde mejor se va a poder ver el eclipse aquí en Madrid.
0: Bueno, ¿y ahí qué vamos? ¿Con nuestro coche o podemos ir con transporte público? Porque me imagino que medio Madrid y media España está enloquecido intentando llegar a esos puntos de observación. Cuéntanos.
2: A ver, se puede ir de las dos maneras, pero desde la Comunidad de Madrid lo que nos recomiendan a todos en general es utilizar el transporte público para evitar ese colapso en las carreteras, sobre todo en la zona de la sierra. Además, uh-huh, habrá también refuerzos de cercanías y autobuses hacia algunas zonas donde va a haber mayor afluencia. Por lo tanto, si se puede evitar ir en coche, mucho mejor.
0: Claro que sí. Bueno, y esta es otra, porque mucha gente... Bueno, nuestro astrónomo particular, nuestro Rafa Balaguer, prehistoriador y astrónomo que está fascinado con todo esto que va a ocurrir, que también lo vamos a tener por ahí,
1: sí,
0: se ha desplazado a Soria. Yo no sé si él ha encontrado hotel o no, porque ¿qué pasa con los hoteles? Cuéntanos, bueno, Óscar, la locura que
2: es
0: hay.
2: Es un caso, esto de los hoteles. Desde la plataforma Booking se han disparado los precios durante los últimos 90 días en casi todos los sitios de España.
0: ¿Dónde se puede ver? Claro, a ver, cuéntanos.
2: Efectivamente, y en 21 de las 23 capitales de provincia se han encarecido los precios. Solo se han mantenido en Valencia y en Logroño.
0: Mm.
2: Además, en lugares como Soria, donde estará Rafa Balaguer, Burgos, Palencia, Valladolid, León y Segovia, el precio ha subido de media en una noche, atentos, 400 euros.
0: De media, porque visto que en algunos hoteles te cobran 1.000 euros la noche.
1: Sí, en Covarrubias y por ahí estaban a 1.600.
0: Fíjate, 1.600.
1: Poca broma.
2: Poquito cariño.
0: Poquita broma, sí.
2: Y bueno, para que nos hagamos una idea de esas cifras que estábamos hablando, en Soria la media de una noche de hotel ha pasado de valer 116 euros a 879 euros.
1: Estupendo. Yo tengo una pregunta.
0: Hay pregunta, a ver si te la podemos responder.
1: A ver, se nos va a hacer de noche durante un ratito, ¿no?
0: Un minuto, 20 no sé cuántos
1: euros. Y tal, ¿no? Y es un fenómeno y un happening.
0: Sí, mucho happening, sí. Mucho.
1: Pero... ¿va a haber fiesta después de que pase esa...
2: Uy, esa es una buena pregunta.
1: Esa interposición lunar entre el sol y la
0: tierra. Ojo, que después llegan las Perseidas, ¿no?
1: Claro, porque es que lo suyo es que ya pase el fenómeno y tú digas...
0: ¿Y ahora
1: ir a tomar algo, ¿no?
0: Claro.
1: ¿Qué pasa? O no, que suene la música.
0: Mira que eres marchoso y te gusta,
1: claro,
0: ¿eh?
1: Claro, a ver, ya, hay ya, que hacerlo. El eclipse hay que recordarlo por varias razones.
0: Ay. Óscar, prepárate.
2: Yo creo que sí va a haber fiestas, ¿eh? Yo creo que sí.
0: Bueno,
2: sí,
0: tú ¿no? vas a estar en alguna,
1: party,
0: yo creo.
1: Eclipse Party, ¿no?
2: Eclipse Party, sí. O Perseidas Party.
1: Claro, donde
0: también
1: todo el mundo lleve
0: posterior.
1: Un icono negro en la cara. Sí, redondo, ¿no?
0: Ay, me encantan las tendencias que se
2: las gafas, o las gafas.
1: O las
2: gafas.
1: Claro.
2: Dejárnosla ya. Lo que pasa es que se va a ver...
1: Es verdad.
0: Hoy... me alegro que hables de ese tema, del tema gafas. Recordatorio de seguridad, las gafas. Cuéntanos, que esto ya está empezando a ser un clásico en nuestro programa, pero hay que ser pesados y machacones. Cuéntanos.
2: Hay que ser pesados, sobre todo por temas de salud, porque
0: claro,
2: únicamente, Pilar, Javi, únicamente se pueden usar las ISO 123-12-2. Con ese marcado también de la CE, que indica que está aprobado efectivamente por la Unión Europea. Y todo esto, toda esta información, estos marcados, salen dentro de las propias gafas, o sea que hay que mirar las patillas de las gafas, o en el embalaje, ahí sale todo. Luego los expertos también nos recuerdan que no sirven ni esas gafas de sol, ni las radiografías, los cristales ahumados, ni esos remedios caseros, y recomiendan comprar las gafas homologadas con un poquito de antelación. ¿Estas gafas dónde se podrán conseguir? Que es lo que se preguntará casi todo el mundo. En la ONCE, los puestos de la ONCE, vas allí y allí las dan, gratis.
1: Anda, ojo. ¿En serio?
2: Sí, sí, sí.
1: Qué bien.
2: Es una iniciativa que han promovido desde la ONCE y 1.700.000 gafas,
1: o sea que
2: en toda España.
1: ¿En cualquier puesto?
0: De la ONCE, sí.
1: ¿Sí?
2: En cualquiera.
1: Ah, mira, aquí tenemos uno cerquita, o sea que me voy a acercar.
0: Sí.
2: Pues igual te acompaño yo porque también me tengo que coger uno.
0: Muy bien. Te hacen falta para cubrir la información, ¿eh? Si no, no puede ser para ti, para nuestro técnico, para Mariano Naranjo.
1: Claro,
0: ¿En qué otro sitio se pueden adquirir las gafas?
2: En las ópticas, en tiendas especializadas de astronomía o por internet. Uh-huh. En todos esos sitios, pero muy importante, lo siento por ser pesado, Pilar, pero esa certificación ISO 123-12-2 tiene que estar.
0: Claro que sí. Oye, ¿qué pasa con los teléfonos móviles?
2: A ver, es otro inconveniente del eclipse o otra medida que habría que tomar, porque si se usa el móvil para grabar, los prismáticos, un telescopio o una cámara de fotos o vídeo, también habría que comprar un filtro especial para poder grabar o para poder avistar ese eclipse a través de esas tecnologías, porque si no también puede dañarnos la vista. Y también, esto es una recomendación que hacemos desde el programa, que si la gente va a estar muchas horas en esos miradores y van a estar toda la tarde ahí, que se lleven agua, que se lleven protector solar y algunas mantas o sillas, porque vamos a estar muchas horas debajo del sol y como es pleno verano, siempre viene bien.
0: Claro, es el kit del eclipse.
1: Sí, sí, sí. Antes hemos tenido el kit de confinamiento, el kit del apagón.
0: No damos abasto,
1: no damos abasto de kits. Tenemos, sí,
2: hombre,
1: sí, ya varios.
2: Este por lo menos, pues, bueno, es más sencillito, pero
1: madre mía, ¿eh? Ya solo falta la invasión alienígena.
0: Mira, eso lo decíamos con Rafa Balaguer, decía, es lo más importante que vamos a ver, lo que voy a ver en mi vida, no sé qué. Digo, perdona, te olvidas de los marcianos que aún no han llegado y hay que verlos.
1: ¿Sabes lo que pasa? Que he visto algún experto por ahí que dice, que,

0: que es un, digamos, nos ha cortado un poco el rollo, porque dice, no es lo mismo el 99,99% del eclipse que verlo al 100%.
1: Mírate, no puedo, porque no ves la corona o no sé qué.

0: este programa.
1: ¿Verdad?
0: De la cosa,
1: vamos, somos arquitectos, seleccionadores nacionales de fútbol, abogados,
0: todo,
1: somos
0: todo,
1: de todo.
0: Expertos en
1: Olvídate de ChatGPT, aquí tenemos de todo.
0: Claro que sí. Todólogos, como dice
1: todólogos,
0: Jorge.
1: Todólogos.
0: Lleva razón aquí nuestro Gutiérrez, claro que sí.
1: Cuñadólogos.
0: También, eso también especial. Oye, vamos a repasar algunas tendencias, porque esto del eclipse es una de ellas, pero la moda de ver capítulos de 60 segundos y varios giros de guión. Yo no puedo con esto, ¿eh?
1: Sí.
0: Cuéntanos.
1: A ver, lo mismo el eclipse da para hacer,
0: esto,
1: para
0: claro,
1: hacer algún relatito, ¿vale? Son los microdramas verticales y mueven millones de dólares, sobre todo donde en China, ¿vale?
0: Claro.
1: Porque lo suyo es que ahora pues veamos las cosas ¿dónde? En el móvil, ¿no?
0: Sí.
1: Entonces, claro, ¿cuánto tiempo vemos las cosas en el móvil? ¿Mucho?
0: Nada.
1: ¿Poco?
0: Bueno, con el móvil estamos mucho tiempo.
1: Mucho
0: con
1: tiempo.
0: El móvil, pero luego, claro, lo que vemos es todo en los scrolls dichosos.
1: Eso
0: todo
1: es.
0: Muy breve.
1: Pues estos microdramas o microculebrones, ¿vale? Con capítulos que tiene entre 1 y 3 minutos, que para algunos o algunas debe ser a lo mejor Ben-Hur.
0: Una eternidad o lo que el viento se llevó.
1: Pero claro, tienen múltiples giros de guión, así como muy alocados, muy imprevistos y sorprendentes. Y nada, pues son un exitazo. Y bueno, con decirte que en 2025 en China ya fueron 2.300 millones de dólares lo que generaron estos microdramas y demás. Así que nada, se está abriendo, digamos, esta beta que está llegando a España ya. Entonces, claro, muchas productoras están viendo las posibilidades de grabar en vertical y hacer estos capitulitos súper cortos y demás, casi como branded content, ¿no? Que se dice que es este pues contenido alentado por una marca que pues asocia sus valores un poco al argumento y demás. Y nada, que si te llega un capitulito de estos de micro culebrón al teléfono, pues habrá que echarle un vistazo, ¿no? A ver qué tal,
0: oye,
1: ¿no?
0: Oye, sí. Oye, esto nos ha llamado, digamos, discretamente la atención. La moda del mentón masculino.
1: Sí.
0: Nuestro Vinicius, digo nuestro porque es de la Comunidad de Madrid, de momento, Vinicius, que, digo yo porque no sabemos en cómo está la cosa todavía con las negociaciones. Fíjate el susto de esta tarde que Rodri está negociando con el Barça.
1: ¿En serio?
0: Sí, señor. Ya portada de todos los diarios deportivos.
1: Anda,
0: que la llamó Flick y le dijo, oye, que te queremos aquí, con lo cual se enfría lo del Madrid y a lo mejor se va a la Ciudad Condal. Fíjate.
1: Ah, pues mira, no, es que claro, he estado bastante...
0: Claro, con el mentón de Vinicius no sé yo.
1: Claro.
0: Si...
1: Bueno, pues la moda del mentón de Vinicius, que no es nueva, pero claro, digamos que al aparecer con esta nueva mandíbula, pues ha hecho, primero, abrir la puerta a muchos otros hombres que tenían la duda de decir, uy, ¿me lo hago o no me lo hago? Y las clínicas están a reventar, por lo que me dicen, ¿vale? Y este Lux Maxin, ¿vale?
0: Lux Maxin.
1: Vale, que es el conjunto de prácticas destinadas ¿a qué? A optimizar el atractivo físico, sobre todo ahora de los hombres, ¿vale? Y bueno...
0: Tú estás muy atractivo, yo eres muy atractivo. Digo,
1: bueno,
0: vamos,
1: yo,
0: para que no tengamos ideas.
1: Bueno, es que yo me he operado ya de todo. Bueno, hay uno, pero es que esto es maravilloso. Hay un Soft Lux Maxim, ¿vale? Que es, digamos, cambios accesibles y saludables. No tienes por qué pasar por la
0: clínica.
1: O sea,
0: no hay bisturí aquí.
1: Eso es entrenar, dormir mejor, perder grasa, tú sabes, hacer cardio y tal, arreglarte la barba, las cejas y demás. Pero luego entra, por ejemplo, ahora el factor Vinicius, que es el hard, el duro, ¿no? El Lux Maxim duro, donde pues entra algo más agresivo, en plan ortodoncia, carillas, rinoplastia y, aquí me encanta, lo de la mandíbula o el mentón, porque claro, los futbolistas son muy duros y a veces tienen que partirse la cara en el campo y claro...
0: ¡Qué aguerridos!
1: Sí, sí, sí. Vinicius obviamente ha dicho, bueno, ya que me han eliminado del Mundial, que Noruega me echó, ¿no? Y Haaland nos dijo adiós, pues...
0: Han remado
1: y nos han echado fuera del fiordo, pues me voy a ir a la clínica a ponerme un poquito de...
0: Oye, ya que estamos hablando de epopeyas, las de Noruega, la epopeya, la odisea que está arrasando, por favor.
1: Sí, está arrasando, pero yo me voy a otra tendencia que es el jet setting, ¿vale?
0: Madre, ¿esto
1: cómo,
0: qué es?
1: Claro, ¿cómo ayuda el turismo o las localizaciones de cine?
0: Claro.
1: Pues obviamente que la Odisea ha popularizado otra vez Grecia, pero con un componente o una sorpresa de última hora. Olvídense de las islas griegas. No, no, no. La Odisea lo que ha puesto de moda es Sicilia.
0: Anda, mira.
1: Sí, porque a ver, las localizaciones reales del rodaje están repartidas entre Grecia, Italia, Marruecos, Islandia y Escocia, ¿vale? El Peloponeso, la playa de Boidoquilia, ¿vale? Cueva de Néstor, la fortaleza de Acrocorinto y todo esto está en Grecia. Pero claro, lo más llamativo es que el fenómeno mediático que se ha concentrado en Sicilia es Favillana, donde se rodó la representación de Ítaca. Entonces,

0: Claro, ahí sí que es como cuando vas a Dubrovnik y de repente, sí. Juego de Tronos por todos los sitios, incluso la playa de Barrica en el País Vasco, donde también se rodó. O sea que hay gente, primero muy fan y con mucho dinero, que va saltando por el mundo buscando localizaciones de sus series favoritas. Y bueno, La Odisea no es excepción. Y ahora, pues Sicilia, si no tenía pocos atractivos, que son muchos.
1: Hay que ver lo que está trayendo La Odisea, porque fíjate, ha ocurrido con la gente joven,
0: sí.
1: que ve la peli, dice, uy, pues yo quiero leerme la historia. Y han vuelto a la lectura, a leer de Homero. Fíjate qué complicación de vida.
0: Es que, claro, de entrada da como una pereza, ¿no? Decir, ay, pues un clásico griego escrito hace 2300 años y tal, y cual. Pero no, al final, pues esa épica y ese viaje, pues todos sentimos, el ser humano, una empatía, ¿no? Por esa odisea, por esa singladura brutal. De Odiseo, ¿no? Que al final pues regresa a casa. Y qué mejor, es como la Biblia, qué mejor libro de aventuras, ¿no?
1: Claro que sí, o sea, peliculón que... total, claro que sí.
0: Así que nada, ya hablan las autoridades italianas del efecto Nolan.
1: El efecto Nolan, fíjate. Bueno, quien nos está esperando ahora es Mario Mora, que nos viene a hablar del verano.
0: ¡Qué majo!
1: De Vivaldi, ¿cómo le queremos?
0: ¿Cómo
1: claro
0: le queremos?
1: Que sí.
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0: Mario Mora, ¿qué tal?
1: Buenas tardes. Buenas tardes. A gusto aquí, como siempre.
0: Aquí dentro, a gustito. Sí. Fuera ya, ya, sabes. Ya es más complicado.
1: Este es mi refugio de verano, venir aquí.
0: Sí, eso está bien. Mira que dicen que Madrid en verano está maravilloso, precioso, porque hay menos gente, pero claro, con las calorinas que están cayendo.
1: A mí me gusta Madrid en verano, ¿eh? Es verdad que hay que tomárselo con calma, no puedes ir al parque con tu hijo a la una del mediodía, pero bueno.
0: Que no son horas, ¿eh?
1: Hay que llevar otros horarios y tener otros refugios como este, como es Onda Madrid, así que esto es lo que toca.
0: Bueno, ya que estamos, ¿música veraniega?
1: Pues sí, en verano siempre me gusta pues coger alguna pieza así conocida, que además tenga que ver con el verano. Pero me gusta darle una vuelta de tuerca, así que os he traído algo muy conocido, que es El verano de Vivaldi, que es una pieza emblemática que suena así.

0: Qué verano más fuerte y más tormentoso da la sensación, ¿no?
1: Pues sí, es que va por ahí, porque Vivaldi, Antonio Vivaldi, en sus estaciones muy conocidas, pues narra lo que generalmente va ocurriendo en cada estación. Y aunque nosotros relacionemos el verano con la placidez, mucha gente, las vacaciones, lo bonito, pero claro, esta gente de entonces, del siglo XVIII, el verano era el terror del calor, que está muy bien también reflejado en otro de los movimientos del verano, y las tormentas, que acababan con todos los cultivos y con todo lo que les daba de comer, ¿no? Entonces, este momento, efectivamente, narra truenos, lluvia que cae, viento, como tú dices, pues algo tormentoso. Bueno, esto que escuchamos ya lo conocemos, pero lo que os propongo hoy es que entendamos cómo de versátil es esta música o cómo de versátiles son algunas piezas de algunos compositores. Y quiero que hagamos, pues, con esta pieza lo que alguna vez hemos hecho ya también con otra música: escuchar versiones diferentes, recomposiciones, piezas nuevas hechas a partir de, en este caso, pues este verano de Vivaldi. Estas estaciones fueron compuestas alrededor de 1721, es decir, que hace ya más de 300 años de esta música, que sigue viva, que sigue latente entre nosotros, que se toca mucho. Pero además también es música latente porque ha dado pie a eso, a recomposiciones, a arreglos, a nuevos puntos de vista, a que aparezca en la tele, en los anuncios, a que no esté desligada incluso de nuestro tiempo actual. Así que vamos a ver cómo el tiempo ha permitido que moldeemos, que cambiemos, que reinstrumentemos esta música y, en definitiva, que recompongamos el verano de Vivaldi. Y en todas las versiones vamos a escuchar esta tormenta, esta lluvia, pero con colores, con instrumentos o con visiones diferentes a esta original. Vamos a ver, fijaos cómo suena esta tormenta, pero en un instrumento que no existía cuando Vivaldi vivía, que era el piano moderno.

0: No tiene nada que ver.
1: Nada que ver.
0: Nada que ver.
1: Son las mismas notas, ¿eh?
0: Sí,
1: la misma partitura.
0: Pero el sonido es completamente diferente.
1: Es muy diferente porque además este instrumento que estamos escuchando no existía cuando Vivaldi vivía. Y esto es curioso, porque el piano es un instrumento antiguo, sí, pero no tan antiguo. No tiene 300 años. El instrumento moderno tiene 150, 200 años como mucho, ¿no? Entonces, este sonido no lo conocía Vivaldi y este arreglo además es relativamente reciente porque es del pianista y compositor Justin Bird, que lo que hace es pues resumir, concentrar todas las notas de violín y de la orquesta en las dos manos del pianista. En este caso lo llamaríamos simplemente arreglo. ¿Por qué? Pues porque la música es exactamente igual. Es decir, lo que escribió Vivaldi se pasa a la partitura de piano sin modificar nada, sin realmente añadir o quitar notas, sino concentrándolo en las dos manos del pianista. Pero vamos con las recomposiciones. ¿Qué quiere decir esto? Que un compositor coge ese Verano de Vivaldi y ya le da una vuelta de tuerca. Ya sí que añade un compás o le quita otro, o le añade un ritmo, o le quita otro. Vamos con un músico excepcional, que es un pianista de jazz, Jacques Luxier, y vamos a ver cómo ese Verano de Vivaldi suena en jazz. Sí, un cambio tan grande, pero que es posible, en vez de ser un compositor barroco del siglo XVIII, pues va a ser, en este caso, un verano escrito por un compositor de nuestro tiempo dedicando al mundo del jazz.

0: Es una tormenta un poco más liviana.
1: Sí, un poquito más elegante.
0: Sí, sí, sí, sí.
1: Además, lo que elige Jazz Luxier, pues ese triángulo que escuchamos, un piano, es un trío de jazz en este caso. Pero ocurre muchas veces que la música barroca pues se la llevan al jazz, porque hay una conexión entre esos mundos que se llevan 300, 400 años de diferencia, pero que al final muchas veces se basan en lo mismo, en una serie de acordes que son similares en un mundo y en otro, y por eso pues aquí Jacques Lussier se lleva este repertorio, pero no solo, os recomiendo, si os gusta este tipo de cambios, pues Jacques Lussier, con dos S, si lo queréis buscar, tiene muchas grabaciones versionando al jazz, música clásica desde Bach hasta Beethoven, Mozart, Chopin y otros muchos. Bueno, pues esto es el jazz, este trío de jazz, donde suena un piano, suena un bajo, suena algo de percusión en este ambiente de jazz más sutil. Y dentro del jazz hay un instrumento muy habitual que es el saxofón. Bueno, pues vamos a ver qué pasa si juntamos cinco saxofones, otro instrumento que no existía en el barroco, a tocar Este verano de Vivaldi.

0: Esto es muy chulo, ¿eh? Es muy chulo.
1: Es otra experiencia totalmente diferente. Sí. Es verdad que ellos eligen aquí, por ejemplo, lo hacen un poco más lento. Uh-huh. Es menos tormentoso, quizá. Es una elección de los músicos también, el tocarlo un poquito más despacio. Pero claro, la sonoridad de los cinco saxofones es muy diferente a esa que dejábamos con Vivaldi al comienzo de esa orquesta de cuerda barroca, ¿no? Bueno, pero seguimos dándole vueltas porque este ensemble de saxofones sí que podríamos considerarlo todavía dentro de la música clásica. Pero ¿y si nos llevamos esta música de Vivaldi a una orquesta de guitarras eléctricas? Es decir, una recomposición del Verano de Vivaldi con este sonido casi rockero.

0: Fíjate que me esperaba yo un poco más de marcha, sí. Porque la guitarra eléctrica, no te creas, no solo es tanta fuerza, ¿eh?
1: Yo creo que siempre la relacionamos con que además haya una batería o algo así.
0: Claro.
1: ¿No? Y aquí no hay batería, y entonces es una orquesta de guitarras eléctricas, sin nada más, uh-huh. Y bueno, pues tienen esa limitación, pero es verdad que es un sonido totalmente diferente, es un sonido mucho más rítmico, más puntiagudo, pero dentro de ese margen que tiene una guitarra eléctrica. Hemos escuchado música clásica, hemos escuchado jazz, hemos escuchado ensemble de saxofones, hemos escuchado esto que casi nos lleva, no sé, al rock o algo así, pero espérate que nos vamos a seguir desviando todavía más, porque esto sí que no lo habéis visto venir, cuidado, porque es verdad que empieza igual, pero fijaos. ¿Todavía no habéis notado nada?
0: No. ¿No?
1: Atención ahora, ¿eh?
0: Bueno, bueno, bueno, máquina total.
1: Esto sí que no lo veíais venir. Bueno, el techno, que también se encuentra con la música de Vivaldi en esto tan discotequero. Hay muchas versiones de música clásica que luego de repente suenan por ahí cualquier noche a las 3 de la mañana. Y en este caso, pues el verano de Vivaldi también.
0: ¿Y a ti cómo se te quedan los pelos? ¿Como escarpias o no?
1: Bueno,
0: ¿o
1: me hace gracia, sí. Prefiero esto a veces que otros artistas, ¿eh? según quién.
0: Ah, bueno.
1: Bueno,
0: ¿con qué vamos a acabar? Porque después de este sorpresón que nos has traído aquí, maquinón total.
1: Bueno, vamos a terminar con mi recomposición favorita. Vamos a volver a aterrizar un poquito, vamos a volver a las sonoridades parecidas a las del comienzo, aunque es verdad que es música de 2012, es decir, una música muy reciente del compositor Max Richter. Pero Max Richter quiso imaginarse a Vivaldi viviendo en el siglo XXI. Es decir, imaginemos que Vivaldi, en vez de componerlas hace 300 años, coge una partitura y escribe estas mismas estaciones para una formación igual, la misma, una orquesta de cuerda con un violín, pero con una orquesta actual, con ritmos actuales, utilizando las maneras de componer de hoy en día, por ejemplo, en este caso, el minimalismo, no voy a entrar aquí ahora, y el resultado de Max Richter pues tiene mucha similitud, pero tiene una fuerza y una épica quizá todavía superior, casi de sonoridad, de banda sonora, de películas, de escena frenética. Insisto que está tocado por una orquesta y un violinista, todos ellos músicos clásicos.

0: Esta Vivaldi le encantaría, fíjate lo que te digo.
1: Sí. ¿Sí? O sea, es lo mismo, pero como si lo actualizásemos 300 sí. años con los mismos músicos. Tiene un poquito más de ritmo, un poquito más de épica en algunas ocasiones. Pero a mí me gusta mucho porque es muy fiel a la partitura original. Es decir, no se separa tanto, más allá de introducir esos cambios que ya nos hacen ver que no estamos escuchando música de hace 300 años, sino que tiene ya más que ver con la música de hoy en día.
0: Aunque te dejas llevar por todo, no dejas de ser un gran clásico, ¿eh, Mario?
1: No me acabo de separar. O sea, yo puedo coger un avión, volar un poquito, pero luego necesito aterrizar otra vez.
0: Sí. Desde el maquinoncio que nos has traído, es que me ha dejado impactada, no me lo esperaba.
1: Eso ha sido el giro final.
0: Sí, ha estado muy bien. Oye, Mario, que te seguimos viendo aquí este verano.
1: Aquí seguiré viniendo, gracias a ti,
0: Pilar. Gracias. Bueno, nuestros oyentes, quédense con este verano de Vivaldi maravilloso. Estaremos con ustedes mañana, como siempre, aquí en Madrid Directo, a partir de las 4 de la tarde.

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0: ¿Qué tal? Muy buenas tardes. Repasamos hasta ahora las principales noticias de este jueves 6 de agosto, en un día en el que las fuerzas y cuerpos de seguridad del Estado analizan los numerosos mensajes que circulan en los últimos días en las redes sociales marroquíes, en los que se llama a una nueva entrada masiva en Ceuta que podría ser el próximo 15 de agosto. Y a esta hora continúa la reunión entre el presidente de la Comunidad Autónoma de Ceuta y el rey Felipe VI en Marivén. Juan José Vivas ha lamentado la incertidumbre que se vive en Ceuta y ha pedido al Parlamento Europeo el blindaje de la frontera.
1: El blindaje de la seguridad de Ceuta y de nuestra frontera, la de todos, a través tanto de una mayor dotación de medios personales y materiales como de la realización de las obras de infraestructura que al efecto se consideren necesarias.
0: Ceuta sigue buscando la normalidad una semana después de la entrada masiva de migrantes. El gobierno ha transferido 6,5 millones de euros a la ciudad para reforzar la atención a los migrantes. Preocupa especialmente los menores no acompañados. Está previsto que esta tarde la ministra de Juventud e Infancia, Sira Rego, llegue a la ciudad. El portavoz del Partido Popular, Bendodo, asegura que los gobiernos del Partido Popular van a cumplir la ley sobre la acogida de los menores migrantes no acompañados, mientras ha pedido comparecencias en el Congreso.
2: Pedimos urgentemente la comparecencia en el Congreso de los Diputados, no solo del presidente del Gobierno. Esto es un tema muy grave. También del ministro del Interior, de la ministra de Defensa, del ministro de Justicia. Todos esos ministros tienen que comparecer.
0: Más Madrid vuelve a exigir explicaciones por la compra del ático de Chamberí, que tras conocer su adquisición, el gobierno regional anunció que iba a poner en venta para ayudar a los afectados por los incendios. Escuchamos a la portavoz de Más Madrid en la Asamblea, a Manuela Bergerot, y también al consejero y portavoz de la Comunidad de Madrid, Miguel Ángel García.
3: Anunciamos que vamos a denunciar al gobierno de la Comunidad de Madrid. Toda España ha visto que aquí lo que hay es un presunto delito de malversación, que es comprar con el dinero público una vivienda de lujo para el uso privado de Isabel Díaz Ayuso.
4: La izquierda, la autoizquierda, necesita estirar este chicle simplemente porque no son capaces de tapar sus vergüenzas, porque no hay sábana, por muy larga que sea, por kilométrica que sea capaz de tapar las vergüenzas que tiene el señor Sánchez, el sanchismo y la izquierda en este país.
0: Alcaldes socialistas de la Comunidad de Madrid piden la dimisión de la presidenta de la Federación Madrileña de Municipios, Judith Piquet, y alcaldesa de Alcalá de Henares, tras conocerse su procesamiento por un presunto delito de infidelidad en la custodia de documentos al haber filtrado supuestamente un atestado policial sobre la detención de un migrante por agresión a una mujer. Ramón Jurado es vicepresidente de la FMM y alcalde de Parla.
5: De todo esto tendrá que dar cumplidas explicaciones el Partido Popular de Madrid, porque no todo vale para salvar a la jefa. Frase que utiliza la hasta ahora presidenta de la Federación de Municipios de Madrid y alcaldesa de Alcalá de Henares, Judith Piquet.
0: Y el fuego ha dejado un paisaje de cancelaciones y cierres en negocios rurales de la Sierra Oeste. La comunidad da ayudas de hasta 100.000 euros y avales gratuitos para empresas afectadas. El delegado del Gobierno de Madrid, Francisco Martín, se ha reunido con alcaldes y alcaldeses de los municipios afectados por los recientes incendios forestales en la Sierra Oeste. Les ha trasladado el compromiso del Gobierno central con la reconstrucción de la zona.
6: Hemos podido comprometer con los vecinos y vecinas a través de sus alcaldes el que desde la delegación del Gobierno vamos a apoyarles para el que puedan presentar las solicitudes, puedan realizar los trámites necesarios para poder tener un acceso más sencillo a todas estas ayudas que ya están en marcha y a las que se vayan a desarrollar a partir de las próximas semanas, una vez que también se haya producido esa identificación de daños que los alcaldes y alcaldesas están elaborando.
0: Y un último apunte antes de la información de servicio público. El Ministerio de Sanidad ha confirmado que un viajero franco-argelino está aislado en su alojamiento en Galicia tras haber dado positivo por antivirus antes en una muestra recogida hace unos días en Francia, pero no es necesario que ingrese en una unidad de aislamiento y tratamiento de alto nivel porque está, según el Ministerio, asintomático. Echamos un vistazo al exterior. Continuamos en aviso amarillo con máximas de hasta 39 grados. Previsión del tiempo con Elena Miñambres. Elena, ¿qué tal? Muy buenas tardes.
7: ¿Qué tal? Muy buenas tardes. Durante este jueves el calor ha apretado. Hemos llegado a ver termómetros de 38 grados en algunos puntos de Madrid capital, así como en la cuenca del Henares o en el sur de la región. Mañana volverán a activarse avisos por temperaturas elevadas. Una vez más contaremos con termómetros cálidos, sofocantes en las horas centrales del día, por encima de los 35 grados también en la Sierra Madrileña. Y la madrugada será también cálida, con temperaturas tropicales por numerosas localidades madrileñas. Todo ello con cielos bastante tranquilos, pero por la tarde no descartamos algún foco tormentoso en la Sierra Madrileña.
0: Gracias. Echamos un vistazo ahora sí a las carreteras de la región. DGT, José Antonio Pedrosa, ¿qué tal? Muy buenas tardes.
8: ¿Qué tal? Muy buenas tardes. Pues continúan las complicaciones ya en la salida por la 3 en Fuentidueña de Tajo, al igual que por la 5 en Alcorcón. Ya en el resto de carreteras, situación tranquila, ninguna incidencia destacable y los accesos totalmente despejados, al igual que las rondas de circunvalación. Como siempre, eso sí, les pedimos precaución en carretera.
0: Y acabamos recordando que el IBEX 35 ha alcanzado su cuarto máximo histórico consecutivo, cerca de 20.200 puntos. Aquí nos detenemos, llega el deporte, el enfoque, la información, más información a partir de las 7:30 con Jesús Clemente.
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¿Qué tal? Buenas tardes. Bienvenida, bienvenido a este Tiempo para el Deporte, en este Enfoque del Deporte, que hasta las 7:30 os va a contar lo más importante, el resumen de lo más interesante en cuanto a las noticias del deporte se refiere. Ya sabéis, la noticia del día es que Jan Diomandé es nuevo futbolista del Real Madrid. El marfileño aterrizaba a primera hora de la tarde, ha pasado reconocimiento médico y ha firmado hasta junio de 2033. 7 temporadas por las que el club blanco ha pagado al Leipzig alrededor de 125 millones de euros, que podrían llegar a ser 140 en variables. Es el más caro

0: en la historia del Real Madrid. Un futbolista que hace poco más de un año dejaba el Leganés, equipo con el que curiosamente debutó en primera división en el Estadio Santiago Bernabéu. El Leganés recibía 20 millones de euros del Leipzig, por el cual el club pepinero ahora va a recibir también un pico importante por la plusvalía del valor generado por este futbolista. En aquel entonces Borja Jiménez era su entrenador y hace poco hablaba así de su descubrimiento y de lo que le dijo el entonces dueño del Lega, Jeff Lunau.
1: Yo la primera conversación después de firmar con el Leganés, Jeff me dijo: ojo, creo que tenemos al futuro Messi. Nosotros hacemos en Butarque un partido amistoso contra el filial. Pone ahí a jugar. La primera acción acoge a nuestros futbolistas. Lo regatea, se la cambia de pierna. Uy, qué bien tal, no sé qué. La segunda acción muy parecida. La tercera, un balón a espacio muy potente. Un primer control increíble. La cuarta acción la coge en el área. Se la cambia de pierna. Golpea, pum, a la escuadra. Y llamo a Catevila y le digo, saca a Jan. Digo, porque la siguiente lo van a pegar una patada, claro. Digo, sácalo y mañana entrena con el primer equipo.
0: Es una apuesta arriesgada del Real Madrid, evidentemente. Diomandé, 19 años, internacional con Costa de Marfil, se convierte de esta manera en el sexto fichaje del club blanco tras Cucurella, Dumfries, Konaté, Bernardo Silva y Carlos Espi. Un equipo, el blanco, que forma un frente de ataque temible con la casi segura renovación de Vinicius, de la que hablaremos ahora, con el que parece que han llegado a un principio de acuerdo en las últimas horas, así que Mourinho dispondrá de un plantillón en ataque con la obligación de terminar con dos años de sequía de grandes títulos. Bienvenidos a este enfoque del deporte, en la realización y técnica con Gabriel Panait, con Miguel Fernández al frente de la coordinación y producción. Os habla Carlos Rodríguez en nombre de la redacción de deportes de Onda Madrid. Ya digo, tiempo para el deporte hasta las 7:30. Comenzamos. Es la noticia del día, como decíamos. Miguel Fernández, hola, muy buenas.
2: Muy buenas tardes.
0: A ver, Diomandé, 2033, 7 temporadas, 19 años. Este año ha pegado el pelotazo en el Leipzig, pero en cualquier caso es un fichaje de cierto riesgo porque es el fichaje más caro en la historia del Real Madrid. Y sobre el futbolista, al menos en el inicio, va a tener el peso del precio que ha pagado el Real Madrid por él.
2: Sí, es un poco como se mueve el mercado del fútbol en los últimos años, ¿no? Fichar futbolistas jóvenes, como el caso de Vinicius, el caso de Endrick, como muchos otros, y ver si te salen bien o te salen mal. En el caso de Vinicius, por ejemplo, sale muy bien. En el de Mastantuono, no, por lo menos en este primer año, no ha salido muy bien. Claro, un peso tremendo, ser el fichaje más caro de la historia del Real Madrid.
0: Un Diomandé que ha pasado reconocimiento médico esta tarde y que incluso, ya veremos, será raro, pero bueno, no es descartable que para hacer ya equipo con sus nuevos compañeros mañana pudiera viajar, luego hablaremos de ello, con el resto de la expedición hacia Budapest, porque el sábado juega el segundo amistoso de pretemporada el Real Madrid en Hungría. Tema Vinicius, también muy candente en las últimas horas, después de las reuniones mantenidas entre el representante del futbolista y el Real Madrid, parece que las posturas definitivamente se acercan. Nunca va a llegar el Real Madrid a las pretensiones económicas del brasileño, pero es cierto que ha subido su oferta inicial, más o menos oscilando los 24 millones de euros netos por temporada, y eso sí, un cambio en el porcentaje que recibiría el futbolista brasileño en cuanto a derechos de imagen se refiere, lo que también elevaría lo que percibe Vinicius como futbolista del Real Madrid. Eso posibilita que en principio haya un acuerdo para que Vinicius firme con el Real Madrid su renovación hasta el año 2031. Futbolista, Miguel, del agrado de Mourinho, se lo ha transmitido, y que obviamente siempre ha sido una apuesta muy personal del Real Madrid y en especial de su presidente.
2: Sí, yo creo que estaban condenados a entenderse, ¿no? Vinicius quería seguir en el Real Madrid quería que Vinicius continuase, pero claro, había esa diferencia económica. Bueno, yo subo un poquito, tú bajas otro poquito, nos acercamos y terminamos llegando a un acuerdo que yo creo que es beneficioso para ambos, porque yo no contemplo a Vinicius fuera del Madrid ni al Madrid tampoco sin Vinicius Junior.
0: Ya veremos cómo reparte luego el medio campo y el ataque Mourinho, pero evidentemente así de primera un medio campo compuesto por, de momento, Tchouaméni, porque ahora vamos a hablar de Rodri, qué es lo que pasa. El segundo de a bordo ya veríamos si Valverde o Bernardo Silva, dependiendo de los partidos, y luego ya con Bellingham, las bandas para Vinicius y Diomandé, con Mbappé como delantero centro, tiene buena pinta, pero evidentemente al equipo hay que equilibrarlo, y aunque ahora mismo de centrocampistas no anda mal, lo cierto es que el perfil de Rodri es algo que viene necesitando el Real Madrid seguramente en las últimas

0: temporadas. Y a ver, esto es seguramente lo que más está dando que hablar durante toda la tarde, más allá del fichaje confirmado de Diomandé. El asunto Rodri, que parecía muy cercano al Real Madrid, porque el Real Madrid de hecho ya había hablado con el futbolista estos días atrás, había llegado a un acuerdo con él. Estaba evidentemente la negociación por medio con el Manchester City para ponerse de acuerdo por el precio. El City al Real Madrid en principio no quería vendérselo por menos de 70, 80 millones de euros y el Real Madrid no estaba dispuesto a pagar de más de 45, 50 a lo sumo. Y en esto aparece el Barcelona, que ya apareció preguntando hace unos días. El Manchester City le pidió 60 millones al Barça, pero en aquel momento el Barça sabe y conoce el acuerdo privado del Real Madrid con Rodri y entiende que no tiene que meterse. En las últimas horas, ¿qué ha pasado? Pues ha pasado que como Rodri ve que el Real Madrid no se acaba de decidir porque no acaba de entrar plenamente en la negociación, porque el Real Madrid no se quiere volver loco en el pago de Rodri al Manchester City, como digo, entra de nuevo en liza con fuerza el Barcelona. Rodri tiene cierta prisa por resolver su futuro. Y lo que cuentan desde Barcelona es que Rodri ha dado luz verde al Barcelona para que negocie con el Manchester City, es decir, le ha dado luz verde al Barcelona para que si llega a un acuerdo con el City se marche al Barcelona y le diga no al Real Madrid. No sé qué va a pasar en todo este asunto, Miguel, porque yo creo que todavía no es definitivo ni una cosa ni en otra, pero está claro que se le ha complicado en las últimas horas al Real Madrid.
1: Claro, al final yo creo que la cosa es sencilla. El jugador tiene el acuerdo con el Madrid, al igual que puede llegar fácilmente a ese acuerdo con el Barcelona, porque no pide grandes pretensiones, Rodri. Él quiere volver a España, está dispuesto a bajar ese sueldo. El problema es llegar al acuerdo con el Manchester City. El Madrid ha estado subiendo un poquito, intentando acercarse al City. Uh-huh. Parece que el Barça sí que le promete, al menos a Rodri, hacer esa apuesta con el Manchester City. Rodri se cansa de esperar y decide pues poner rumbo a Barcelona, por lo que parece.
0: Sí, ya digo, todavía yo creo que restan bastantes capítulos por contar de este asunto. Es verdad que Rodri en principio había fijado como posible fecha para resolver su futuro el próximo 15 de agosto, porque la Premier League empieza el fin de semana del 21 y para entonces, lógicamente, querría ya tener resuelto si va a jugar, va a continuar en el City el año que le queda o va a poder marcharse a la Liga Española, como es su deseo. Y como digo, bueno, pues esa cierta duda o cierta indefinición en el Real Madrid por acometer de manera definitiva la operación puede hacer que al final el Real Madrid se quede sin Rodri y fiche por el Barcelona, teniendo en cuenta, insisto, que el Real Madrid siempre ha tenido claro que con Rodri no se va a volver loco. Tiene un año de contrato solamente y ellos entienden y estiman que el precio es ese, en torno a 45-50, y por tanto, si el City no accede, entienden que la posición de momento del medio campo está bien cubierta. Como decía yo antes, próximo amistoso, próxima estación va a ser el próximo sábado en Hungría, en Budapest, frente al Ferencváros. Para ese choque va a recuperar a futbolistas importantes José Mourinho, porque por ejemplo esta semana ya se han incorporado mundialistas que van a estar en la expedición, como Rüdiger, como Vinicius, como Bernardo Silva y como Brahim. Hausen, que andaba tocado en las últimas horas, en principio hoy ha hecho ya parte del entrenamiento con el resto del grupo y parece que podría también viajar hacia Hungría para ese partido contra el Ferencváros. Así que de momento en el dique seco solamente están los lesionados, que continúan recuperándose de sus respectivos problemas físicos, Militao, Mendy, Rodrigo y Asensio, el último en caer. Eso del Real Madrid, son las 7 y 17 minutos de la tarde. El Real Madrid, como digo, calienta motores y prepara su siguiente amistoso el próximo sábado en Hungría. El Atlético de Madrid también calienta motores preparando su próximo amistoso en Corea, nada más y nada menos, bastante más lejos, el próximo domingo, pero ya está en Oriente el equipo de Simeone.

0: Como digo, el Atlético de Madrid ha llegado la madrugada pasada, la madrugada de ayer miércoles a hoy jueves, a tierras coreanas, donde, bueno, ha sido recibido, podemos decir, Miguel, sin equivocarnos, como un equipo como es el Atlético de Madrid, evidentemente, por todo lo alto y casi casi como un auténtico acontecimiento.
1: Sí, esto lo favorece claramente el fichaje de Kang In-Lee, que ha acercado mucho más al Atlético de Madrid, al país de Corea del Sur, y la llegada ayer fue tremenda. Llegaron en la madrugada al aeropuerto un montón de gente recibiéndoles, fotos, autógrafos, de todo. Una fiesta total en Corea, donde, por cierto, han montado la casa Atleti. Sí.

0: que es para que los aficionados puedan acercarse un poco más y conocer un poco más la historia del club. Así que fiesta total del Atlético de Madrid, que ya está en Corea, recordemos, para jugar el domingo frente al Manchester City.
1: Bueno, tal es así que incluso en alguna televisión coreana han retransmitido en directo la llegada del Atlético de Madrid al aeropuerto de Seúl. Ya digo, los coreanos retransmitiendo en directo la llegada del Atlético de Madrid a su país, todo un acontecimiento. Esto está muy bien, esto es muy folclórico, Miguel, pero vamos con asuntos que tiene que resolver el club de aquí a que inicie la Liga. Bueno, que inicie la Liga no lo sé, pero sí desde luego hasta que finalice el mercado. Asunto Julián Álvarez, que de momento no ha regresado, sigue de vacaciones. Uh-huh. Y que evidentemente tiene muchas cosas que hablar cuando llegue aquí a la capital de España.
0: Sí, está previsto que regrese el día 10. Las últimas noticias que teníamos era que había contactado con el club para ponerse al tanto de toda la preparación física y nutricional que tenía que seguir por parte del equipo. Y las últimas novedades es la visita ayer de Deco a la gente de Julián aquí en Madrid. Y la conclusión que sacan es que si Julián quiere salir de aquí, lo que tiene que hacer es forzar su salida hablando con el club, hablando con Simeone y exponiéndoles por qué se quiere ir y ver si así el Atlético de Madrid cede, cosa que yo creo que no va a pasar porque lo dejó muy claro el Atlético. Ni por 100, ni por 150, ni por 200 millones de euros van a dejar salir a Julián y menos aún al Fútbol Club Barcelona.
1: Eso te iba a decir, que en cualquier caso lo que sí parece casi casi definitivo es que al Barça no. A otros no lo sé, pero al Barça seguramente no. Más cosas, más salidas. Nahuel Molina y Ruggeri. Esto seguro, aunque no es oficial, pero van a abandonar el club en cuanto se resuelvan sus operaciones.
0: Sí, ahora mismo depende de ellos. Nahuel Molina parece que lo tiene mucho más avanzado. Se va a ir a la Roma por 18 millones de euros, teniendo en cuenta ya fijos y variables. Firmará hasta 2031 y cobrará cerca de 3 millones de euros en el club de Roma. Mateo Ruggeri se iría a Aston Villa. La cifra aquí no está muy clara. Ajá. Se hablaba de 25 millones de euros, pero en Italia empiezan a apuntar que podría llegar a los 38 millones de euros, que sería un negocio, lógicamente, redondo para el Atlético de Madrid, mucho más de lo que pagó en su día. Así que veremos a ver si finalmente acepta Ruggeri esta salida y a ver por cuánto se cierra.
1: Y otro de los que también tiene pinta, que se va a marchar del Atlético de Madrid esta próxima temporada. Un caso similar al de Franco Mastantuono, que por cierto, se me había olvidado, no lo había dicho yo antes. Está prácticamente cerrada también su cesión a la Fiorentina. De hecho, hoy ya no ha trabajado con el Real Madrid, hago este breve paréntesis en cuanto a la información del Atleti se refiere. Mastantuono esta mañana ya no ha estado entrenando con el Real Madrid porque ha viajado a Florencia. Va a firmar su cesión una temporada con la Fiorentina. En principio, cesión pura y dura de una temporada. Paga la mitad de su salario la Fiorentina y la mitad el Real Madrid. Eso sí, en principio también, de forma unilateral, está firmada una posible ampliación de esa cesión siempre que la Fiorentina consiguiera plaza en Europa para la próxima temporada. Volviendo al Atlético de Madrid, como decía yo, caso similar al de Thiago Almada, que también vino el año pasado con mucho cartel y que la temporada pasada realmente ha contado más bien poco y tiene pinta que va a tener que volverse a Argentina.
0: Sí, decepcionante la temporada de Almada y lo mejor para el Atlético es que recupera prácticamente lo que pagó por él. Se hablaba de que se iba a ir a River Plate hace dos semanas, lo contamos que lo tenía casi cerrado, se cayó, parecía que se iba a ir a Flamengo y ahora vuelve a aparecer River Plate y ahora sí que parece definitiva, está así a la segunda, que se va a ir a River Plate. Pagarán cerca de 20 millones de euros por el argentino, más o menos lo que pagó el Atlético de Madrid, que tendría incluso una opción de recompra en los próximos 18 meses por 40 millones de euros. Pero bueno, salvo un rendimiento tremendo allí de Almada, sería raro que el Atlético de Madrid ejerciera esa opción.
1: A ver qué es lo que pasa, porque bueno, se dijo de Mastantuono y luego de Thiago Almada que eran los nuevos Messi. Y eso evidentemente es mucho decir, es un cartel excesivamente osado y evidentemente también muy, muy apresurado. 7:22, repasada la actualidad del Real Madrid y del Atlético de Madrid, vamos con el resto de equipos madrileños de Primera División.

0: Y es que el Getafe está a menos de 40 minutos de jugar un partido interesante en esta pretemporada del equipo de Bordalás, del equipo azulón. De hecho, están a punto de salir a calentar ya en el estadio Luis II en Mónaco para enfrentarse al conjunto monegasco. Así que, como digo, desde las 8, Mónaco-Getafe, amistoso en el Principado. Cuéntanos última hora del Getafe, Pablo Boyero.
1: Pues en un ratito, en poco más.

0: más de media hora, los de Bordalás se enfrentarán al Mónaco en el antepenúltimo amistoso antes de empezar la Liga en el Estadio Luis II. La expedición azulona ha viajado esta mañana con Sazonov, el último fichaje del club. El georgiano de 24 años viene de estar lesionado casi dos temporadas seguidas en Italia por una lesión en el ligamento cruzado y podría disfrutar de sus primeros minutos en la defensa azulona. Esta mañana hemos visto imágenes en tierras monegascas y están Martín Satriano, Terraz, Da Vinci, Said Romero y Apcar. Tras el encuentro, el Getafe regresará a Madrid esta misma noche porque en apenas dos días, el sábado a las 4 de la tarde, disputará su último amistoso de pretemporada contra el Tottenham. Además, esta noche el conjunto azulón también estará muy pendiente de su posible rival en la Conference, que saldrá de la eliminatoria Partizan Tobol. El primer partido se disputa en Belgrado, donde el ambiente promete ser muy exigente para los visitantes, y la vuelta se jugará el próximo jueves 14 de agosto en Kazajistán.
1: Vamos con el Rayo Vallecano. De momento no hay novedades con respecto al asunto del estadio, pero sí, evidentemente, contamos las últimas noticias con respecto al conjunto franjirrojo. Alejandro Reyes, ¿qué tal? Buenas tardes.
2: Buenas tardes, ¿qué tal, Carlos? Pues sí, hay novedades en el Rayo Vallecano.
1: Cuéntame, Cumbula, ¿qué pasa con él?
2: Sí, pues Cumbula se convertirá en nuevo futbolista del Rayo Vallecano, cesión de un año con opción a compra. Y viene a aportar pues esa presencia en defensa, una defensa del Rayo que necesitaba refuerzos tras la marcha de Mumín y también la de Mendy, que está muy cerca de irse al Hull City de la Premier League por aproximadamente 20 millones. Uh-huh. Y pues evidentemente el Rayo necesitaba un central, ya que los únicos disponibles eran Leyen, Luis Felipe y Bertrud. Con Cumbula pues ya lo tiene, y el defensa central albano de la Roma conoce además bien la Liga, así que es un punto positivo, ya que estuvo cedido hace dos años en el Español, en donde cosechó buena campaña, metió incluso tres goles en Liga, con una de sus especialidades, que es ese juego aéreo, y esta temporada ha estado en el Mallorca, en donde no le ha ido tan bien, como tampoco le ha ido bien al Mallorca, apenas tuvo presencia en el juego, tan solo jugó 8 partidos en Liga.
1: Asunto Pep Chavarría y el Chelsea, porque el Chelsea ha elegido a Chavarría como sustituto de Cucurella.
2: Eso es, más bien Xavi Alonso, que ha sido claro, pues clave en su fichaje, lo quería sí o sí, para ser encargado de suplir a Cucurella, y pues nada, Pep Chavarría se convertirá en nuevo jugador del Chelsea. El acuerdo entre los dos clubes prácticamente está hecho, tan solo falta la oficialidad. Las cifras del traspaso, pues el acuerdo será cercano a los 22 millones de euros. Con esta cifra, Chavarría se convierte en la mejor venta del Rayo Vallecano en toda su historia. Y el jugador, pues nada, que aterrizó en Vallecas en invierno 2022 tras 125 partidos, cree que su etapa en el Rayo ha finalizado, ya que ve pues el Chelsea como una oportunidad única en su vida. Y el Rayo pues ya piensa en algunos sustitutos, como por ejemplo Rafa Obrador, aquel ex canterano del Real Madrid que se encuentra ahora mismo en el Benfica, como también Alex Moreno, un viejo conocido en Vallecas.
1: Gracias, Alejandro. Todo esto del Rayo Vallecano. Ahora noticias de obligado conocimiento en ámbito polideportivo. Sigue disputándose el europeo de natación. Ya sabéis el resultado, sobre todo debido a la natación sincronizada espectacular del equipo español. 8 medallas, 6 de tío. Cuéntanos, Miguel Arnanz.
3: La madrileña Ana Carvajal se ha llevado junto con Jorge Rodríguez el bronce en dúos de salto de trampolín de 10 metros en categoría mixta, la primera medalla en esta disciplina. Así de feliz estaba Carvajal, que ya estuvo a punto de conseguir medalla en la prueba de salto sincronizado y cuando no lo esperaba, al fin le cayó.
4: Hemos ido a tope y por mucho que no hayamos ganado, pero es que estamos muy cerca y estamos ahí. Cada año voy evolucionando y voy aprendiendo y entonces cada año es mejor que el anterior, yo creo. Entonces por eso estoy contenta, ¿no? Porque veo que hay una evolución y eso, también veo que puedo mejorar mucho, entonces con muchas ganas del año que viene también.
3: Ayer también nos llevamos otra medalla en natación artística, en modalidad de equipo acrobático. De nuevo bajo los acordes de una canción de Rosalía, en este caso Berghain, nos colgamos la plata, mientras que el oro fue para las rusas. Con esta, son 8 medallas en natación artística, 3 de ellas, las 3 de equipo, con la participación de 2 madrileñas, Sara Saldaña y Cristina Arámbula. Y ya está en España el equipo de natación artística, tras conseguir esas 8 medallas. Iris Tió, que ha participado en 6 de las 8, se mostró muy orgullosa de su propio rendimiento y del de sus compañeras.
4: Hemos ido a tope y por mucho que no hayamos ganado, pero es que estamos muy cerca y estamos ahí.
1: Y en el equipo femenino del baloncesto, concentrados aquí en Madrid, concentradas aquí en Madrid, Miguel preparando ya ese campeonato del mundo que empieza en poco menos de un mes.
3: Han hablado dos voces autorizadas de la selección, el entrenador Miguel Méndez y la capitana Alba Torrens. Para Méndez, será su primer mundial como seleccionador de España. Llegó en 2021 después de que la selección se quedara fuera del mundial de 2022. 2 años después, se colgó la plata en el europeo, algo que repetiría también en el de 2025. Así valora su selección.
5: Nosotros tenemos un equipo muy interesante, un equipo que va creciendo, un equipo que cada día es mejor, un equipo que es capaz de tocar y bailar rock and roll, que es lo que les gusta a muchas, pero que también es capaz de hacerlo de otra manera y otro tipo de músicas. Y estamos al mismo tiempo que muy responsabilizados por la dificultad de los partidos que tenemos, también muy confiados en nuestro propio potencial.
3: Alba Torrens es la capitana, con 222 partidos como internacional. Con la selección tiene un palmarés tremendo. Una plata olímpica, 3 medallas en mundiales y 5 medallas en europeos, incluyendo 2 oros en 2013 y 2017. Una figura con peso en el equipo que se siente feliz por el grupo.
6: Este equipo ha trabajado mucho para volver a competir a lo más alto y a la vez, una vez más, con la responsabilidad, el compromiso y las ganas de trabajar para prepararnos lo mejor posible.
1: Pues hasta aquí este tiempo para el deporte en el enfoque. Siguen ahora con la información. Mañana más deportes a partir de la 1 de la tarde en el partido de la 1 con José María del Toro. Adiós. 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

0: ¿Qué tal? Muy buenas tardes, bienvenidos a Onda Madrid, bienvenidos al Enfoque y bienvenidos al repaso de la actualidad de este jueves 6 de agosto, un día en el que, entre otras cuestiones, les vamos a hablar de muchas, pero les vamos a hablar de Ceuta y dentro de ese contexto, el rey Felipe VI ha recibido, ha despachado en Marivent con Juan Jesús Vivas, presidente ceutí, que en estos momentos está compareciendo tras ese encuentro.
1: Que la población se siente amenazada y vulnerable. Amenazada porque la pregunta que muchos ceutíes se hacen es si volverá a ocurrir. Y vulnerable porque se ha puesto de manifiesto que nuestra frontera pues es vulnerable. Nuestra frontera está en manos de un país tercero que además no reconoce la soberanía de Ceuta. Para mejorar en estos servicios esenciales. En cuarto lugar, creo que también es necesario un plan de impulso, un plan de reactivación de la confianza en el futuro de Ceuta y en particular a lo que hace referencia al desarrollo económico y la creación de empleo. Y en quinto lugar, pues también atender las necesidades de la ciudad en materia de financiación. Hay algunos déficits estructurales que creo que ha llegado el momento de corregir a raíz de este trance tan difícil que estamos viviendo.
2: Buenas tardes.
1: Buenas tardes,
2: presidente. Soy Almudena Martínez Fornés del Debate. Quería preguntarle si cuando habla del rearme...
0: Sigue compareciendo el presidente ceutí a propósito del despacho con el rey Felipe VI. Ya lo han escuchado, Ceuta es vulnerable y es vulnerable por culpa de un país tercero que ha querido demostrar esa vulnerabilidad ceutí. Continúa respondiendo a las preguntas de los compañeros. Juan Jesús Vivas.
1: Perdón, No me cabe la menor duda de que el rey nos va a visitar. Y no me cabe la menor duda de que el rey nos va a apoyar, de eso estoy convencido, manteniendo el papel constitucional que al rey le corresponde. Quien tiene las capacidades para poder atender las necesidades de Ceuta es el gobierno de la nación y en algún sentido también las instituciones europeas, que por otra parte son muy necesarias. En consecuencia el rey vendrá y este rearme me estoy refiriendo a incentivos

0: que favorezcan el arraigo de la población, a incentivos que atiendan al tejido productivo, a incentivos que hagan confiar de una manera muy consistente el futuro económico de nuestra ciudad.
1: Decía al principio de su comparecencia Juan Jesús Vivas que el rey se comprometió con la visita a Ceuta y el rey es una persona que cumple sus compromisos y confía en esa visita. Un mensaje que ha reiterado ahora a la respuesta de uno de los compañeros. Ha dicho muchas más cosas, ha lanzado un mensaje de esperanza. Vamos a salir adelante y estoy convencido hoy más que nunca, recuerden después del despacho con su majestad Felipe VI, estoy convencido hoy más que nunca que lo haremos con el apoyo del rey. Ceuta no es la frontera de Ceuta solo, es la frontera de toda España. Ceuta no es un problema para España, es un ejemplo de convivencia. Ceuta es España hasta la médula. Algunos de los mensajes que ha lanzado Rivas antes de esta comparecencia, esta respuesta a los compañeros en rueda de prensa. Rueda de prensa que continuamos escuchando.
0: Del gobierno balear y desde luego lo que no le ha faltado es actitud hospitalaria y de acogida en estos momentos tan difíciles por los que vive Ceuta. Y si hubiera una estrategia que pudiéramos hacer pública y en la que coincidimos, fruto de la conversación que hemos tenido esta mañana, pues es que el conjunto de la Unión Europea está mirando por distintas razones de una forma muy intensa a las fronteras exteriores de la Unión en el norte. Nosotros creemos que es muy necesario, teniendo en cuenta la presión migratoria que en el sur vivimos, que también por parte de la Unión Europea se le preste una atención prioritaria a las fronteras del sur. Nosotros somos la única frontera terrestre que tiene Europa en África, junto con Melilla, pero Baleares es también frontera marítima del sur de Europa y por tanto también vive las consecuencias de la intensidad de la presión migratoria. ¿Y qué cosa más me preguntaba? Ah, bien, bueno, yo creo que el asunto está vivo. Es decir, yo hablé en los días anteriores al desenlace fatal de la avalancha con prácticamente todos los ministerios afectados y con sus titulares. Pedimos la declaración de situación de emergencia, bien fuera por el ámbito de protección civil, bien fuera por el ámbito de la seguridad nacional. Y yo creo que ahora que no esté en alerta, me parece a mí que pocas llamadas hay que hacer para decir que se esté en alerta después de lo que pasó el día 30 y 31 de julio.
2: Y con el delegado del gobierno en Ceuta, sí.
1: Se ha referido Vivas a los mensajes, ya saben también, que circulan por redes sociales que apuntan a una próxima posible llegada masiva el 15 de agosto. Él se ha referido a esa fecha y a futuras. Ha dicho que obviamente confía en que las fuerzas y cuerpos de seguridad del Estado estén prevenidos para cualquier tipo de llegada masiva como la que vivimos y ha desatado toda esta crisis. También ha hablado y ha cifrado en 80.000. Por redondear la cifra, ha hablado de 80.000 inmigrantes que llegaron en ese día de autos a Ceuta y ha dejado a la imaginación, lanzando un mensaje a los medios pidiéndoles que imaginen que de repente en una ciudad de 80.000 habitantes llegan otros tantos, de manera irregular y de manera descontrolada, refiriéndose a que hoy Ceuta, aparte de esa vulnerabilidad a la que se refería, hoy Ceuta dista mucho de vivir una situación cercana a la normalidad.
3: No acompañados.
0: En el ámbito de los menores no acompañados, lo que quiero decir al respecto es que para nosotros es innegociable el atender al menor. Atender al menor forma parte de un compromiso con poner el interés del menor con el rango de una necesidad absolutamente prioritaria. Por tanto, a eso y a la aplicación de la ley en la materia no vamos a renunciar. Y la solidaridad del resto de España, pues un poco va en el camino, en la dirección de las medidas a las que antes me he referido. Evidentemente, casi todas estas medidas que he comentado exigen un esfuerzo en recursos, en medios y en presupuesto. Ahí se manifiesta la solidaridad. Pero en el caso de Ceuta, la solidaridad es de ida y vuelta. Porque es verdad que nosotros recibimos mucho apoyo del resto de España a través de los presupuestos generales del Estado, pero no es menos cierto que en Ceuta

se cultivan los intangibles, que Ceuta es un lugar donde de manera cotidiana y espontánea se manifiestan los principios que son pilares fundamentales de la Constitución, pilares fundamentales.

0: Lateral está diciendo vivas, no solo la que tiene que recibir Ceuta, sino también la que cada día 85.000 ceutíes dan hacia España, porque Ceuta es española hasta la médula, ha reiterado y repetido el presidente de la ciudad autónoma, que además se ha referido a esa solidaridad en el resto de España y también de Europa. Ha apelado a Europa recordándoles que no solo tienen que cuidar de la frontera norte de Europa, sino también de la frontera sur, porque Ceuta junto con Melilla son los dos únicos territorios que de manera terrestre conectan con África, y por eso hay que cuidar de ellos, y por supuesto también agradecido la solidaridad del resto del país. Se ha referido a la reunión con Margarita Proens, presidenta balear, que ha tenido también en el lugar de, en el día de hoy, y en el que ha recibido ese mensaje solidario, y continúa compareciendo vivas. Luego haremos recopilatorio, reunión de todos esos mensajes, pero grábenselo. Se ha referido una y otra vez a la cantidad de personas, incluso los menores, también lo escuchábamos, que continúan deambulando por las calles ceutíes. Hablaba de 80.000 personas, él no ha dudado en lanzar esa cifra, 80.000 inmigrantes que llegaron en esa llegada masiva. Le preocupan posibles llegadas futuras, pero no tanto el 15 de agosto, del que tanto se está hablando, como en general próximas llegadas, y espera y desea que las fuerzas y cuerpos de seguridad del Estado, también confía en ello, están preparadas, y siente sobre todo, lo ha remarcado, el aliento de la Casa Real, de la realeza, del rey Felipe VI, con el que ha despachado minutos antes de esta comparecencia, y en la que dice que le ha usado el rey, que le ha utilizado, entiéndanme, pedía vivas, en el buen sentido, para transmitir el aliento de la Casa Real a todos y cada uno de los ceutíes. La frontera no es solo de Ceuta, la frontera es de toda España, decía vivas. Más asuntos, 35 mujeres han sido asesinadas en lo que va de año. Esto es radio, es muy difícil sostener un minuto de silencio, pero sí podemos dedicar el siguiente, aparte del comunicado e inicio del homenaje que varias asociaciones han convocado en Llanes, en Asturias, que junto a Murcia es una de las localidades donde se han registrado los dos últimos crímenes de violencia machista. La que habla es Verónica Fernández, delegada del Gobierno en Asturias para la violencia de género.
1: Ante el asesinato machista perpetrado en Llanes contra Laura, de 50 años, queremos manifestar nuestra más enérgica condena y rechazo, así como nuestro apoyo y cercanía hacia el entorno de la víctima, poniendo a su disposición los recursos psicológicos, jurídicos, sanitarios y de protección y de acogida que requiera. En este sentido, desde el momento que se ha tenido noticia sobre este caso, las tres administraciones hemos trabajado de forma coordinada la respuesta institucional y atención a la víctima y el entorno. La violencia machista es una grave vulneración de los derechos humanos, ante la que nadie puede ser indiferente. Reiteramos nuestra más absoluta condena y profunda consternación. Que la unidad que hoy demostramos nos ayude a avanzar hacia una sociedad más justa, igualitaria y libre de violencia machista. A los hijos de Laura, a las hijas, a su hijo, a su pareja, a su familia y a sus compañeros y compañeras de la Guardia Civil, con todo nuestro cariño y apoyo, y no os vamos a dejar nunca. Ahora, parece, vamos a guardar dos minutos de silencio en homenaje a Laura.
0: Pues vaya por ella y por su memoria, y por supuesto por poner en marcha o seguir reforzando esas medidas para prevenir este tipo de sucesos y de incidentes cometidos primero por gente cobarde, y luego ya el resto de adjetivos se lo dejo a ustedes. Cabría contrastar con alguna noticia positiva, pero ya lo ven, Ceuta sigue dejando un reguero de confrontación política. Vivas, de momento, ya veremos el resto de cosas que está diciendo, pero preguntado por el papel del gobierno, o más bien por el de la realeza, él ha dicho que el compromiso de la Casa Real con Ceuta es absoluto y que el rey siempre cumple sus compromisos, pero que no hay que olvidar que el que tiene que destinar recursos y tiene capacidad ejecutiva de ayudar y de socorrer a Ceuta es el gobierno. Y tampoco ha querido detallar mucho lo que ha hecho o dejado de hacer el gobierno, de momento, Juan Jesús Vivas. Esta confrontación política a propósito de Ceuta ha alcanzado ya la organización del Mundial. Al menos en esto se han unido Vox, Podemos y Sumar. Fíjense qué terna. Se ha unido para pedir lo mismo, la expulsión de Marruecos de la organización del Mundial. El caso es que miles de menores, como les decía, siguen deambulando por las calles ceutíes. No hay cifra oficial del gobierno. La cifra oficial, cualquiera se atreve a darla. Recuerden que han relevado del puesto de confianza que se está diciendo por ahí han despedido.

0: No se puede despedir así a una funcionaria por esto, sería un despido totalmente improcedente. Pero sí tenía un puesto de confianza del que le han relevado a la funcionaria por hacer su trabajo, por trasladar el número aproximado en su momento de los que cruzaron. Y esto ha sonado a traición en las altas esferas del gobierno. Entonces, ustedes quizá pedían una cabeza política por lo que está ocurriendo, por lo que han tenido en la cabeza una funcionaria. Y cifras que o no sabemos o se quedan cortas, a tenor de lo que dicen los agentes de la autoridad y lo que dice el propio presidente de Ceuta, Juan Jesús Vivas. Les seguiremos hablando también de los incendios y de algunos asuntos que corresponden a la actualidad local, regional y también nacional, al menos en clave mayormente positiva, esto de los fuegos que nos están dando un respiro. En resumen, hay muchas noticias en este jueves 6 de agosto. La principal, la que está ocurriendo ahora, es que Juan Jesús Vivas, presidente de Ceuta, tras el despacho con el rey Felipe VI, está compareciendo en rueda de prensa, sigue compareciendo, le escuchamos y ya vamos con titulares para otras noticias.
1: En consecuencia, creo que esto hay que abordarlo desde la responsabilidad y la solidaridad. Yo entiendo que haya un interés por parte de alguien de reconducir toda esta situación traumática que Ceuta ha vivido al asunto de los menores. Los menores son una prioridad máxima, pero lo que ha ocurrido en Ceuta tiene mucha más profundidad, tiene mucha más envergadura. Lo que ha ocurrido en Ceuta es que se ha vulnerado la integridad territorial de España. Lo que ha ocurrido en Ceuta es que todavía no ha vuelto a la normalidad. Y lo que ha ocurrido en Ceuta es que la población de Ceuta está anímicamente muy tocada. Se siente amenazada.
0: Ese es el resumen. Ese es el resumen. La población de Ceuta es vulnerable. La población de Ceuta está anímicamente tocada. Se siente amenazada. Y lo que ha ocurrido no es una llegada masiva más. Es un ataque a la integridad territorial de España. 7:46 de la tarde. Hay más noticias que nos deja este día, que repasamos en titulares y lo hacemos con Lucía Díaz. Begoña Gómez recupera físicamente su pasaporte tras revocar la Audiencia de Madrid las medidas cautelares. Ya saben que también nos seguimos ocupando del asunto de Begoña Gómez. De manera física lo recuperó el pasaporte. Ya puede viajar, pero hay otras noticias, Lucía.
2: Instituta Europa lleva a los tribunales la compra del ático de Chamberí. La formación ha presentado una denuncia para que un juzgado investigue la adquisición del inmueble por unos 6,3 millones de euros a través de la empresa pública Planifica Madrid. Solicita que se analice todo el expediente de la operación, incluidos los informes de tasación y financiación, y que se determine si pudieron cometerse delitos como malversación, prevaricación o administración desleal. La ley de amnistía ya ha beneficiado a 403 personas. Dos años después de su aprobación, el indulto ha sido concedido a 181 manifestantes, 158 agentes de policía y 64 cargos políticos. Sin embargo, otros 93 responsables políticos siguen pendientes de su aplicación, entre ellos Carles Puigdemont y Oriol Junqueras. España alcanza un nuevo máximo histórico de población con 49,8 millones de habitantes. Según el INE, el aumento ha sido de más de 104.000 personas en la segunda mitad de año. El crecimiento se explica principalmente por el incremento de la población nacida en el extranjero, que ya supera los 10,2 millones, mientras desciende la nacida en España. Detectado un nuevo caso de antivirus andés en un viajero procedente de Argentina. El afectado, un ciudadano franco-argentino, presentó un cuadro respiratorio leve durante un viaje por Francia, donde dio positivo. Después se desplazó a Galicia ya sin síntomas y permanece aislado junto a su familia. Sanidad asegura que no existe riesgo de contagio porque el paciente ya había superado la fase de transmisión cuando llegó a España. Madrid limita la caza en los cotos arrasados por el incendio de la Sierra Oeste. El objetivo es favorecer la recuperación de especies en los 75 cotos y las dos zonas de caza controladas en San Martín de Valdeiglesias incendiadas. La comunidad recomienda instalar puntos de agua, aporte de alimentación y construir refugios en las 19.512 hectáreas afectadas.
0: Y un asunto más, Lucía.
2: Pues, por ejemplo, tenemos que se ha extinguido el incendio de Almorox tras 14 días de actividad. El Infocam dio por extinguidas las llamas iniciadas el pasado 12 de julio a las 9 y 10 de este miércoles. Un incendio que arrasó con 900 hectáreas solo en Toledo y obligó a movilizar a 62 medios y a desalojar 13 municipios. La Guardia Civil ha detenido ya a dos hombres por realizar trabajo de soldadura ilegales cuando el índice de propagación de incendios era extremo. Y ya han sido puestos a disposición de la

0: autoridad judicial competente.
1: Y tenemos diseños finalistas de los que podrían ser los nuevos billetes euro.
0: Así es, Jesús. Los ciudadanos podrán elegir entre una colección dedicada a grandes figuras de la cultura europea y otra inspirada en ríos y aves. La consulta pública estará abierta hasta el 29 de septiembre y los nuevos billetes podrán imprimirse a partir de 2027.
1: 7:49 de la tarde. Vamos con la información de servicio.

0: Pronóstico del tiempo, Elena Miñambres, ¿qué tal? Buenas tardes.
1: ¿Qué tal, Jesús? Muy buenas tardes. Hoy el calor ha sido más intenso que días atrás. Hemos localizado temperaturas máximas que han escalado, atención, hasta los 38 grados, por ejemplo, en Madrid, en la zona de Ciudad Universitaria, también en el aeropuerto, 38 grados en localidades cercanas y temperaturas muy altas, en definitiva, por gran parte de nuestra comunidad. Mañana volverán a activarse esos avisos amarillos porque el termómetro no va a bajar, incluso podría subir un grado en relación a las temperaturas que se han registrado en esta jornada de jueves. Así que mañana aviso amarillo por valores por encima de los 35 grados, aproximándose a los 38, sobre todo en la zona centro, en el este, ya saben, en la cuenca o corredor del Henares, así como en el sur, en la comarca de Las Vegas. Eso sí, a partir del fin de semana parece que las temperaturas que quieren descender en torno a 1 o 2 grados, aún así seguiremos contando con valores cercanos a los 36 en Madrid capital. Y todo ello con novedades. Atención, que mañana viernes vamos a ver nubes de evolución, pero la novedad es que por la tarde podrán crecer en la Sierra Madrileña y aportarnos algún núcleo tormentoso. La probabilidad es baja, pero no la descartamos porque tenemos mucha inestabilidad alrededor de la región. Y de cara al fin de semana, pocas novedades. Bajan las temperaturas y no se esperan tormentas. De momento los modelos meteorológicos no vemos que se animen por la zona centro. Sí que estamos encontrando fenómenos tormentosos en otros puntos de España. En esta jornada, de hecho, ha estado lloviendo y bastante en la comunidad catalana, en Aragón. Bueno, la verdad que por allí se están desarrollando las tormentas durante estas últimas jornadas. Tenemos que hablar además de ese eclipse. Ya sabes, Jesús, que el próximo miércoles 12 de agosto tenemos eclipse total solar. Y la Agencia Estatal de Meteorología hoy nos ha comentado que, claro, van a ser muchos los madrileños, los curiosos que suban a esas zonas de montaña, a los montes, a parajes rústicos. Así que hay que extremar la precaución porque el riesgo de incendios, ya sabemos que cuando hace tanto calor es elevado, va a ser extremo en esa jornada de miércoles. Por lo tanto, nos han pedido que por favor no hagamos fuego al aire libre, evidentemente, y que tampoco, que tengamos sobre todo cuidado con los coches de no encenderlos en lugares muy secos. Así que ya saben, cualquier precaución es poca, que estamos muy concienciados también aquí en la Comunidad de Madrid con esos incendios que desgraciadamente hemos vivido, Jesús, durante los últimos días.
0: Circulación hasta ahora en las carreteras de la región. José Antonio Pedrosa, DGT, buenas tardes.
2: ¿Qué tal? Muy buenas tardes. Pues hasta ahora continúa complicada esa salida por la A3 y ya en Fuente Dueña de Tajo, con tráfico más lento de lo habitual a causa de unas obras de mejora de la calzada, al mismo tiempo que también van a encontrar ligeras complicaciones de entrada por la A42 ya entre Getafe y Leganés, y eso sí, también ya una retención complica la M50 en Villaviciosa de Odón, en este caso sentido Majadahonda. En el resto de carreteras sigue primando la tranquilidad.
0: 7:53 de la tarde. En uno analizamos, desarrollamos el resto de la actualidad. Un momento.
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0: 7:54 de la tarde, la última hora nos lleva a Ceuta, que vamos a repasar lo que, por otra parte, acaba de terminar de decir Juan Jesús Vivas, presidente de Ceuta, tras el despacho con el rey. Pero antes, Marruecos acaba de asegurar que está dispuesto a recibir a todos sus menores de edad no acompañados marroquíes que están en España si el país levanta, y cito textualmente, los obstáculos judiciales y administrativos que impiden hacerlo, según han asegurado fuentes diplomáticas marroquíes. Marruecos ha asumido compromisos muy claros sobre este asunto. Existen instrucciones del rey, de Mohamed VI, para trabajar en favor del retorno de estos menores no acompañados a su país de origen, a Marruecos. Esto es lo último de una situación que ha repasado durante varios minutos Juan Jesús Vivas con el rey Felipe VI... y después durante varios minutos con los medios de comunicación. ¿Qué ha dicho Pablo Núñez?
1: El presidente de Ceuta, Juan Jesús Vivas, le ha trasladado al rey la situación de emergencia que vive la ciudad una semana después de la llegada masiva de inmigrantes.
2: Que la población se siente amenazada y vulnerable. Amenazada porque la pregunta que muchos ceutíes se hacen es si volverá a ocurrir. Y vulnerable porque se ha puesto de manifiesto que nuestra frontera pues es vulnerable. Nuestra frontera está en manos de un país tercero que además no reconoce la soberanía de Ceuta.
1: El gobierno autónomo insiste en que las cosas están lejos de la normalidad. El gobierno calcula que 72.000 personas entraron desde Marruecos. Vivas lo cifra en unas 80.000.
2: Una avalancha formada por unas 80.000 personas, tampoco se sabe a ciencia cierta cuál fue el número exacto, irrumpieron en Ceuta y a través de este procedimiento vulneraron la integridad territorial de España y también de Europa. Por tanto, es una situación extraordinariamente grave.
1: Recuerda Vivas que entre 3.000 y 6.000 personas siguen en la ciudad, que extranjería aún no ha identificado a todas esas personas y que los centros de acogida, tanto de adultos como de menores, están en situación de colapso. Además, ha pedido medidas que ayuden a reforzar la confianza, la vuelta también de la confianza de los ciudadanos de Ceuta. Sobre los rumores de una nueva entrada el 15 de agosto, dice que, vista esta experiencia, confían en las fuerzas de seguridad y el ejército, y sobre una eventual visita de Felipe VI a Ceuta, Juan Jesús Vivas ha confirmado esto.
2: El rey está comprometido con la visita a Ceuta y la hará porque el rey cumple con sus compromisos. Lo que yo no le puedo decir es cuándo, pero estoy convencido de que cumplirá el compromiso que ha adquirido él personalmente e irá a Ceuta.
1: Recordemos que el sábado Felipe VI pedía medidas que transmitieran de forma clara y determinante a Ceuta y Melilla el apoyo y cariño del resto de España, además de recordar que el Estado debe velar por su seguridad y por evitar que estos hechos vuelvan a repetirse.
0: De hecho, Pablo, a muchos les ha llamado la atención que Felipe VI no haya viajado todavía a Ceuta, ni por esta crisis, ni por ninguna otra razón en los últimos 12 años, los que ha reinado.
1: Sí, ni a Ceuta ni a Melilla son los únicos territorios españoles que Felipe VI no ha visitado todavía. El motivo, pues, es sencillo. El rey no puede ir donde quiera. En una monarquía parlamentaria necesita la aprobación del gobierno y eso no ha ocurrido ni con Rajoy ni con Sánchez. El rey Juan Carlos fue una vez, tanto a Ceuta como a Melilla, en 2007, y lo que ocurrió fue que Marruecos llamó a consultas al embajador español formando una crisis diplomática. Mohamed VI calificó aquella visita como lamentable y contraproducente y Zapatero tuvo que intervenir entonces para apaciguar la situación y restablecer las relaciones con Marruecos. Felipe VI ha estado presente en las grandes tragedias en España, primero como príncipe, el entierro de Miguel Ángel Blanco, el 11M, los funerales del Jack 42 o el terremoto de Lorca, y luego como rey, la pandemia, el volcán de La Palma, la Dana o los incendios forestales. Esto, incluso consciente de la posibilidad de exponerse al enfado de los afectados, como ocurrió en Paiporta, o a encerronas, como la preparada por el separatismo cuando asistió a la manifestación contra los atentados terroristas en Barcelona y Cambrils. Muchos piensan que la mejor forma de recordar la soberanía española sobre territorios como Ceuta y Melilla es contar con la presencia del rey, pero eso depende del gobierno.
0: A eso de las 6:30 comenzaba el despacho del rey con Juan Jesús Vivas. Antes el propio presidente ceutí reclamaba en la Comisión de Libertades Civiles y Asuntos del Interior, en el Parlamento Europeo, reclamaba expulsar de inmediato a los inmigrantes que siguen en Ceuta, comisión a la que estaban invitados y en la que no han comparecido ni intervenido dos ministros del Ejecutivo Nacional. Noelia Antoria.
3: Juan Jesús Vivas ha pedido blindar la frontera con Marruecos y ha expuesto ante la Cámara Comunitaria la gravedad que tiene para Europa lo ocurrido en Ceuta.
4: Que se ha puesto en evidencia ante los ojos del mundo que somos extraordinariamente vulnerables, que nuestra seguridad e integridad están en manos de un país tercero, Marruecos, que no reconoce nuestra soberanía.
3: El comisario europeo de Interior, Magnus Brunner, le daba la razón.
5: Estoy de acuerdo con usted en que sí que ha habido interés en debilitar a la Unión Europea.
3: Pero aseguraba que la colaboración con Marruecos sigue siendo la mejor solución para luchar contra las mafias.
6: Si queremos controlar bien nuestras fronteras, tenemos que estrechar la cooperación con nuestros vecinos. Si ese control de las fronteras depende de la buena voluntad de un determinado país tercero, pues no vamos a hacer más que ahondar en nuestra vulnerabilidad.
3: E instaba a la Eurocámara a avanzar en la directiva que sancione a quien colabore con inmigración irregular y a utilizar toda la influencia a su alcance, incluyendo la política de visados y el comercio, para asegurar la cooperación de Marruecos en materia migratoria.
0: Ceuta a esta hora dista mucho de haber recuperado la normalidad. A las 8 de la tarde, Ceuta está lejos de recuperar la normalidad, decía Vivas, tras el despacho con el rey. Lo lleva diciendo toda la semana, pero hoy lo ha refrendado. Ha invitado a los periodistas, a los españoles, a los ceutíes, no porque desgraciadamente no lo tienen que imaginar, lo están viviendo, pero al resto de españoles a imaginar que en la ciudad en la que viven, háganlo ustedes ahora el ejercicio, que en la ciudad en la que viven, la misma población que tiene esa ciudad, de repente llegase de manera masiva e irregular desde fuera. Imaginen lo que podría producirse. Imaginen el drama humano. Imaginen que 25 millones de euros de crédito presupuestario, como es el que ha destinado el Gobierno Nacional a Ceuta para el cuidado de los menores, no es suficiente. Menores que son noticia hasta ahora, les repito y les insisto y les recuerdo, porque Marruecos ha dicho estar dispuesto a recibir a todos sus menores de edad no acompañados marroquíes que están en España, solo si el país levanta los obstáculos judiciales y administrativos que impiden hacerlo, dicen fuentes diplomáticas marroquíes, que recuerdan que su país ha asumido compromisos muy claros sobre este asunto. Existen instrucciones del rey Mohamed VI para trabajar en favor del retorno de estos menores no acompañados a su país de origen, que no es otro que Marruecos. Y una más, ya saben que sin quererlo, la derivada de la entrada masiva de inmigrantes, la crisis ha alcanzado a la Organización del Mundial 2030, organización conjunta, recuerden, de Portugal, España y Marruecos. Este último ha puesto de acuerdo a Vox, a Sumar y a Podemos. Quieren excluirlos, excluir a Marruecos de la máxima cita futbolística, mientras entre bambalinas la FIFA podría estar obrando para darles la final del Mundial. Si bien la propia FIFA lo ha negado en las últimas horas, la Real Federación no dice nada. ¿Qué más dicen, que ellos sí hablan, nuestros políticos, Julio César Cobos?
7: Sí, Jesús, hemos visto hoy una imagen insólita en el Congreso. Vox y Sumar han presentado propuestas para excluir a Marruecos de la organización del Mundial de 2030. El partido de Abascal duda de la capacidad del régimen de Rabat, señala que no es un socio leal, que no puede organizar un evento deportivo. Sus inmigrantes han puesto en aprieto la integridad territorial y desde Sumar, tanto la ministra Mónica García como el diputado Nahuel González cuestionan que Marruecos respete los derechos humanos para legitimar un mundial.
8: Se den todas las garantías de seguridad y de derechos humanos que creo que son legítimas.
9: La normalidad no se puede dar con un Estado que actualmente no respeta los derechos humanos, que utiliza a las personas migrantes para ejercer presión política, que tiene al pueblo saharaui oprimido.
7: Desde Podemos se fijan en la dictadura de Marruecos, responsable de la muerte de más de 140 personas en una operación contra España. Y desde el gobierno se respeta a la otra parte de la coalición, pero apuestan por que la final de este mundial se celebre en España. Milagros Tolón, ministra de Deportes, en la cadena SER.
10: La marca España en fútbol ahora es muchísimo mayor que hace unos meses. Somos campeones del mundo, no solamente masculino, sino también femenino. Nosotros queremos, y además así tiene que ser, que la final del Mundial sea en España.
7: Va a ser la FIFA, en todo caso, quien decida la sede de esta final, aunque el Santiago Bernabéu sigue siendo la opción favorita.
0: Más asuntos. La ministra de Igualdad ha pedido reunión a la consejera de Servicios Sociales, andaluz, para hablar de compromiso con la igualdad y contra la violencia machista. Ha reprochado que Andalucía haya colocado a Vox o le haya entregado esa cartera. Un enfrentamiento que, tras ser asesinado un agente de la Guardia Civil en Llanes, en Asturias, y otra en Murcia, llega con el punto más álgido en lo que va de año. 35 mujeres han sido asesinadas. Mañana

0: La delegación del Gobierno de Madrid ha convocado un minuto de silencio por ellas, que incrementan, como les digo, hasta 35 el número de mujeres víctimas de violencia machista. Gabriela Aldea.
1: La Guardia Civil y la Policía Nacional han detenido esta madrugada en Puerto Lumbreras al hombre que asesinó ayer a su mujer de 44 años en Murcia cuando intentaba viajar hacia Granada. Fue condenado en abril por malos tratos y tenía una orden de alejamiento que le prohibía aproximarse a menos de 500 metros. La mató ayer en el local del centro comercial donde trabajaba.
2: Compañero que ha entrado por la tarde en el turno, pues ha encontrado el cadáver.
3: Están diciendo que había mandado un mensaje a otra persona de aquí diciendo que no abriera la tienda porque había matado a su mujer.
4: Pero ha encontrado a su compañero.
1: Y en Llanes, un guardia civil mató a su exmujer de 50 años, que también era agente. Esta semana había sido expulsado de la Guardia Civil por una condena en firme por violencia de género. Con estos dos casos se cuestiona ahora el sistema Biogen, que hace seguimiento de los casos de violencia machista. Según Ángeles Carmona, letrada del juzgado de violencia sobre la mujer, hay que afinar las condenas y poner más protección.
5: Es un delincuente muy peligroso que busca todas las herramientas posibles para poder acercarse a su víctima y hacer el más daño posible, aunque ya haya sido condenado y haya cumplido condena ese maltratador, porque está claro que no se rehabilitan, no se reinsertan ni se arrepienten de lo que están haciendo.
1: De confirmarse ambos casos como asesinatos machistas, serían ya 35 las mujeres muertas en lo que va de año en nuestro país. El dato más alto por estas fechas desde 2021. El teléfono 016 atiende a las víctimas, es gratuito y no deja rastro en la factura.
0: De la crónica económica, contarles que España roza los 50 millones de habitantes y además el IBEX 35 lo que roza son los 20.300 puntos, en lo que ha vuelto a ser un nuevo máximo histórico. Algunas de las claves económicas con Marian González.
6: Sí, España roza esos 50 millones de habitantes. La población residente en nuestro país aumenta en más de 104.000 personas durante el segundo trimestre del año. El crecimiento se debe sobre todo a la llegada de la población extranjera. El número de personas nacidas fuera de España aumenta en más de 118.000, mientras que la población nacida dentro de nuestro país disminuye en unas 14.000 personas. En total, España ya cuenta con más de 10 millones de residentes nacidos en el extranjero. Colombianos, venezolanos y marroquíes son las principales nacionalidades entre los nuevos migrantes. Mientras tanto, la bolsa española alcanza su cuarto máximo histórico consecutivo, cerca de los 20.200 puntos. En concreto, cierra los 20.180. El IBEX 35 sube así un 0,62%, pese a las dudas en Wall Street y la ausencia de novedades sobre las negociaciones entre Estados Unidos e Irán para reabrir el estrecho de Hormuz. De hecho, el precio del combustible sube, el barril de Brent se encarece un 2% y llega a los 81 dólares. En nuestro país, desde que decayó la rebaja del IVA, el precio de los carburantes acumula un encarecimiento de casi el 20%. Es su quinta subida consecutiva. El litro del gasóleo se sitúa ya en casi 1,80 y el de gasolina en 1,70. Son sus niveles más altos desde finales del mes de marzo.
0: A las 8 y 7 minutos de la tarde nos ocupamos de la actualidad local y regional. La alcaldesa de Alcalá de Henares, Judith Piqué, va a ir a juicio por delitos de infidelidad en la custodia de documentos y de revelación de secretos. Coral Marín.
7: Judith Piqué se sentará en el banquillo junto a su jefe de gabinete, Raúl Castillo, ambos investigados por la presunta filtración de un atestado de la policía local sobre una denuncia por agresión sexual en el municipio, cometida por un hombre de origen migrante. Este documento fue difundido en redes sociales por el secretario general del PP de Madrid, Alfonso Serrano, para apoyar unas declaraciones de la presidenta de la comunidad en 2024 sobre la relación de migrantes con este tipo de delitos. Y fue justo la publicación del atestado por parte de Serrano la que llevó a investigar cómo ese documento policial llegó hasta el dirigente popular. Escuchamos al consejero de Presidencia, Miguel Ángel García.
8: Todavía es un procedimiento que está abierto, que la propia alcaldesa ha dado, creo que también sobradas explicaciones sobre este asunto y si seguirán dando. Mire, ¿sabe lo que no tenemos ningún tipo de explicación sobre este asunto precisamente? Es por qué se decide instalar un macrocampamento en Alcalá de Henares. ¿Por qué se deciden instalar tres macrocampamentos para acoger a inmigrantes en situación irregular en la Comunidad de Madrid?
7: El portavoz del PSOE en el municipio, Javier Rodríguez, ha reclamado la dimisión inmediata de Judith Piqué.
9: Y se estima que filtró un documento policial que jamás debió salir de la policía local de Alcalá de Henares para lanzar un bulo xenófobo.

0: Un bulo que fue lanzado por el señor Serrano, el número 2 de Ayuso. Y todo esto se hizo para literalmente salvar a la presidenta. Es una auténtica vergüenza. Judith Piqué debería dimitir.
1: Será ahora el tribunal encargado del juicio quien determine si existió o no responsabilidad penal por parte de la alcaldesa y de su jefe de gabinete.
2: Apretada agenda hoy, la del portavoz del Gobierno de la Comunidad de Madrid, que ha visitado una finca afectada por los incendios en Valdemaqueda antes de marchar a Santa María de la Alameda y Zarzalejo. Allí ha repasado las medidas de urgencia puestas en marcha por el Gobierno. Eva Prat.
3: Un 88% de las 43 medidas urgentes que anunció el Gobierno regional la semana pasada ya están en marcha. Se han repartido 527.000 kilos de paja y forraje para alimento de los animales, así como 133.000 kilos de comida y 60.000 litros de agua para fauna silvestre. En tareas de limpieza se han retirado 1.400 metros cúbicos de enseres y escombros, el equivalente a 234 contenedores y más de 3.000 metros cúbicos de residuos vegetales. Avanzan a buen ritmo los trabajos de reconstrucción con este mensaje del consejero de Presidencia, Miguel Ángel García.
4: Pedirle a todos los ciudadanos de la Comunidad de Madrid y a todos los ciudadanos de nuestro país que la Sierra Oeste no se abandona, que la Sierra Oeste va a renacer con más fuerza que nunca, que estamos en una recuperación que es inédita y que ahora es cuando toca apoyar al comercio, apoyar a la hostelería, en definitiva apoyar a los vecinos de una de las zonas más bellas, que lo sigue siendo, de la Comunidad de Madrid.
3: Más de 1.500 personas han pasado ya por los puntos de información, 442 de las cuales recibieron atención psicológica. También se ha dado orientación jurídico-laboral a 470 ciudadanos, muchos de ellos profesionales de la zona. En los hoteles habilitados junto a Cruz Roja han pernoctado 417 personas, 35 de las cuales siguen todavía allí. Son 14 familias con 11 menores y 9 mascotas.
2: Es el balance de las restricciones, las medidas y la última hora de los incendios que han afectado a la Comunidad de Madrid. Ya saben que el más grave ha sido el de la Sierra Oeste, repleto de intervenciones de las que hoy ha hecho balance el Ejecutivo Regional, Carlos Sánchez Blas.
5: Durante los incendios de la Sierra Oeste han atendido a 1.328 personas, han proporcionado alojamiento a 128 vecinos y han coordinado 873 traslados. Documentos sonoros de Elena Cortón, jefa del servicio, y de Maisa, trabajadora social.
6: Ha sido un trabajo muy intenso durante una semana. Creo que todos hemos sacado un músculo que medio teníamos, pero que lo hemos activado. Se montaron plazas de albergue en 21 puntos diferentes.
7: Cada historia importa, son vidas, ¿no? Y son hogares y familias y personas vulnerables, sobre todo esas personas pues, mayores, personas con discapacidad, niños y niñas pequeños, pues viven muchas emociones en una situación así.
6: Lo más agónico, pues el tiempo, porque todo el mundo pensaba que eso, que iba a ser para un par de días, que se iba a contener rápido y los días iban pasando, empezaban a perder la moral, momentos muy duros.
5: En una visita al servicio de emergencia social, situado en la Plaza Santa Cristina número 3, al lado del Paseo de Extremadura, les ha agradecido su labor la consejera de Asuntos Sociales, Ana Dávila Ponce de León.
8: Más que agradecerles el trabajo que han hecho con tanto cariño, que además los propios mayores y las propias personas con discapacidad así nos hacen llegar en las visitas que estamos haciendo.
9: Emergencia Social, buenos días. Vale, ¿me puede decir el nombre, por favor? ¿Qué es lo que le ocurre? Vale, perfecto. Se lo voy a pasar a una compañera para que le pueda atender, ¿vale?
5: Se trata de un recurso operativo las 24 horas del día durante los 365 días del año. En 2025 realizó más de 12.000 intervenciones.
2: Un asunto más que afecta a nuestra región, aunque dejamos los incendios y hablamos de dineros, porque Madrid es la comunidad que más aporta al conjunto de España. Hablamos de casi cuatro veces más que, por ejemplo, Cataluña. Y todo ello según un informe publicado por FEDEA. La crónica es de José Luis Urgel.
10: Madrid, Cataluña y Baleares son las únicas comunidades con un saldo positivo de aportación al sistema de financiación. Ahora bien, el esfuerzo de nuestra región es mucho mayor, ya que en 2024 contribuyó con más de 8.600 millones de euros, es decir, casi el 26% de sus ingresos, mientras que Baleares destinó un 8% y Cataluña un 7%. En total, entre las tres autonomías aportan al Fondo Común unos 11.400 millones, de los que casi el 80% proceden en exclusiva de la Comunidad de Madrid. Para el portavoz del Ejecutivo madrileño, Miguel Ángel García, es un orgullo ser la región más solidaria.
4: El 80% de lo que se recauda a través de esos mecanismos de solidaridad que permiten la prestación de servicios públicos en todas las otras comunidades autónomas, no solo en Madrid. Es aportado por la región de Madrid, es aportado por los madrileños, por sus empresarios, por sus autónomos, por sus ciudadanos. Madrid, lógicamente, está muy orgullosa de ser la comunidad autónoma más solidaria, pero lógicamente también va a pedir siempre una financiación justa y adecuada para poder prestar los servicios públicos a sus vecinos y a los madrileños.
10: García aprovecha también para cargar contra el denominado cupo catalán.
4: Y por eso es más importante que nunca volver a decir no a lo que pretende hacer el señor Sánchez con los independentistas, que es facilitar esa suerte de cupo catalán, que no es otra cosa que poner en riesgo la solidaridad del sistema de financiación y poner en riesgo los servicios públicos en el resto de comunidades autónomas.
10: El estudio también refleja que, pese a ser Madrid la comunidad con mayor capacidad recaudatoria, termina con una financiación por habitante prácticamente en la media nacional. Además, la presidenta Díaz Ayuso, en X, acusa a Pedro Sánchez de querer sacar aún más dinero y asfixiar a impuestos a los madrileños.
2: En la capital se habla de empleo, de puestos de trabajo que no se cubren. Las empresas demandan perfiles de albañilería, operarios de montaje de muebles, entre otros, que han llevado a la Escuela de Empleo Verde y Oficios de Madrid a poner en marcha talleres relacionados con esos sectores. Raquel Hidalgo.
11: Los alumnos de las escuelas municipales han obtenido su diploma tras superar 500 horas de formación y hasta 148 horas de prácticas. Pueden elegir entre los itinerarios de hostelería, oficios y cuidados. Ahora, una vez superado el curso, su objetivo es entrar en el mercado laboral.
12: Ahora mismo estamos como demandantes de empleo y vemos que hay una opción grande ahora en el campo de la construcción. Va subiendo y bueno, nos decidimos a eso, a reinventarnos. Una vez más.
13: Hemos levantado paredes, hemos enfoscado, hemos remolido y yo salgo bastante contento.
11: 857 personas han finalizado ya su formación y el 54% ha conseguido un empleo. La clave del éxito nos la da la delegada en Gracia Hidalgo.
14: Desde el Ayuntamiento de Madrid queremos ofrecer una formación útil y conectada a la economía. No se trata de hacer cursos, cursos y cursos porque estoy en paro. Se trata de hacer aquellos cursos que me cualifiquen para encontrar un trabajo.
11: A las tres escuelas que ya existen se sumará próximamente la Escuela de Talento Digital que el Ayuntamiento pondrá en marcha antes de que finalice el año.
2: 8:15 de la tarde, gracias Raquel Ruiz. Hay más noticias a lo largo y ancho de la región. Las encontramos en boca y voz de los corresponsales de Onda Madrid.
15: En Galapagar, el PSOE ha denunciado que el gobierno municipal de PP y Vox no ha remitido a la Cámara de Cuentas de la Comunidad de Madrid la información sobre control interno de los ejercicios de los tres últimos años, mientras que el ayuntamiento rechaza las acusaciones y asegura que se confunden con la rendición de cuentas generales. Los socialistas sostienen que este incumplimiento impide conocer posibles reparos de la intervención y anuncian que acudirán al Tribunal de Cuentas, además de reclamar explicaciones en el próximo pleno. Por su parte, el ayuntamiento ha desmentido rotundamente las acusaciones y afirma que el PSOE mezcla deliberadamente dos procedimientos distintos. Román Robles es el concejal de Hacienda y Transparencia.
16: Que digan que no estamos cumpliendo con las obligaciones de fiscalización con la Cámara de Cuentas es simplemente mentira y las mentiras tienen las patas muy cortas.
15: El ayuntamiento ha respondido que las cuentas generales de 2012 a 2024 se han presentado correctamente y que las de 2025 se remitirán dentro del plazo legal. Además, han insistido en que el informe citado por el PSOE se refiere únicamente a la remisión de información sobre control interno y no a la rendición de cuentas.
17: En el norte de Madrid, San Sebastián de los Reyes refuerza su servicio de empleo y activación social dependiente de los servicios sociales, que estrena ahora un nuevo local que permitirá ampliar y mejorar la atención que se ofrece a los participantes en este programa, mayoritariamente personas en riesgo de exclusión social. Por otro lado, novedades en el plan Vive Solución Joven de Tres Cantos, y es que hace unas semanas la comunidad anunció que esta localidad tricantina contará con 304 nuevas viviendas en alquiler asequible dentro de ese programa, y ahora es cuando el proyecto ha llegado al ayuntamiento. Esta semana, miembros del gobierno se han reunido con responsables de la empresa adjudicataria. La concejala de Vivienda, Ana Isabel Pérez, cuenta más detalles.
18: Que suponen 304 viviendas dentro del programa Solución Joven de la Comunidad de Madrid, que estarán situadas aquí en Tres Cantos, y estas vienen a sumarse a la primera promoción Plan Vive, que ya eran 209 viviendas que ya están entregadas, y la Plan Vive 2, que suponían más de 350 viviendas.
17: El Ayuntamiento de Tres Cantos se compromete a entregar inmediatamente la licencia de construcción para empezar cuanto antes con ese proyecto.
19: En Parla, el ayuntamiento da por cerrado el episodio abierto con la IREF y el Tribunal de Cuentas. El alcalde Ramón Jurado asegura que ya se ha enviado toda la documentación económica pendiente después de que ambos organismos alertasen del incumplimiento. Reconoce que la información no llegó en plazo, aunque insiste en que todo se debió a un fallo administrativo.
20: En el momento que tuvimos conocimiento de cuál había sido el problema, nos pusimos en contacto con Intervención Municipal para que pusiese a disposición de AIREF toda la documentación que fuera necesaria y todos los datos que precisasen. En cualquier caso, aprovecho para decir que los datos son sensiblemente mejores que los de años anteriores.
19: Aunque el gobierno local asegura haber cerrado los dos últimos ejercicios con superávit, la deuda sigue por encima de los 600 millones de euros.
20: La deuda de Parla es muy grande, pero no es exclusiva de Parla, porque en Parla, yo me harto de decirlo, no solo gobierna el gobierno municipal, sino gobierna también la Comunidad de Madrid y gobierna el Estado. Por lo tanto, la responsabilidad es compartida de las tres administraciones. Así que lo que voy a pedir y lo que llevo ya pidiendo es una reunión con el nuevo ministro de Hacienda para que de una vez por todas se afronte lo que venimos reclamando ya hace mucho tiempo.
19: Por eso, el Ejecutivo Municipal solicitará al Ministerio de Hacienda que estudie una condonación de esa deuda.
2: Ocho y 20 minutos de la tarde en uno. Analizamos la información internacional con Felipe Sahagún y con Pedro Rodríguez.
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1: ...8 y 21 minutos de la tarde... allá cuando estemos enfilando los últimos minutos antes de alcanzar las 9 de la tarde, les hablaremos de las noticias deportivas, pero les avanzamos una, que es una última hora. Vinicius renovado hasta 2032... El Real Madrid ha oficializado esta renovación tras la reunión de ayer. Acuérdense, se lo comentamos en el enfoque, una reunión de la que no se sabía si había salido satisfecho o no el delantero brasileño. Lo que está claro es que el Madrid mejoró la oferta. No alcanzó la oferta que pedía Vinicius, pero sí mejoró la oferta inicial. Pues por lo visto el brasileño agradece el esfuerzo del Madrid tras subir la propuesta como muestra de confianza. Renovación larga, muy larga, 6 años hasta 2032, Vinicius Junior. Enseguida saludo a Pedro Rodríguez y a Felipe Sahagún, con los que hablaremos también de fútbol y del Mundial como manera de tensar esas relaciones Marruecos-España, con la FIFA de por medio, ya veremos. Y otros asuntos, ¿cuáles? Rafael Cerro, cuéntanos.
2: Pues tres pinceladas para que después nuestros comentaristas nos las sitúen en el cuadro y en el aguafuerte y le den un par de tonos más. Primera, Irán ha afirmado este miércoles que está cerca de un acuerdo con Omán sobre el estrecho de Hormuz para trazar una nueva ruta marítima para los barcos que pasen por él. Irán y Omán, dos países ribereños, los dos son ribereños en el estrecho más delicado del mundo, en situación ahora mismo más delicada del mundo. Pero ellos nos contarán también por qué Irán ha dejado muy claro que esto es si quiere Estados Unidos, si quiere colaborar. Segundo, el portavoz iraní ha hablado muy clarito: un pacto entre su país y Omán no implica solucionarlo todo. Tercera, Ucrania, rarísimo es el día, ya sabes que vengo aquí y te cuento que se ha aplacado algo la ira y el odio en la guerra de Ucrania, ha lanzado la segunda mayor ofensiva contra Rusia desde el inicio de la guerra en 2022, con más de 600 drones. Y empezamos a entrar en guerras con drones que son reactores, son jets. Ya no son esos, como esos pequeñitos de juguete que vemos con cuatro hélices horizontales y que se tienen así en el aire. Son reactores. Y la última y más triste y más terrible pincelada en internacional, en deporte y en lo humano. Una línea final para Fatem, la futbolista marroquí fallecida en el cruce a Ceuta, que soñaba con jugar en Europa. Ha sido una de las primeras víctimas mortales durante la entrada masiva de inmigrantes a Ceuta de forma irregular, a la que le hemos puesto cara y nombre. Su nombre, repito, es Fatem Ben Omar. Tenía 26 años, era de Tetuán,

0: Soñaba con ser futbolista profesional. Jugaba en el Maghreb Athletic de Tánger. Y ya les digo que su sueño era venir a este continente del primer mundo para quizás triunfar algún día como futbolista en un lugar de esos en los que te pagan, Jesús, mucho.
1: Gracias, Rafael Cerro. Felipe Sahagún, ¿cómo estás? ¿Qué tal? Buenas tardes.
2: Pues aquí, sobreviviendo al verano.
1: Ya, vaya, vaya. Hola, Pedro Rodríguez, ¿qué tal?
3: Muy buenas tardes.
1: Pedro, lo acabamos de escuchar, Pedro y Felipe, me quedo primero contigo, Pedro, lo acabamos de escuchar en boca de Juan Jesús Vivas. Marruecos es la amenaza que no cesa.
3: Pues yo me temo que sí. Marruecos es el vecino de al lado que quiere un trozo de nuestra casa. Y es muy difícil, digamos, disfrazar o ignorar esas ambiciones territoriales. Y es también muy difícil ignorar que el viento geopolítico sopla a favor de Marruecos. Existe un triángulo, una alineación con Israel, con Estados Unidos, y existe pues una situación muy precaria, un gobierno muy agonizante, como ocurrió en 1975 con la Marcha Verde, y digamos la utilización de personas como armas ofensivas, como carne de cañón y el respaldo de Washington, y todas estas circunstancias pues hacen que no se acabe la amenaza. Ahora estamos pendientes del día 15, si puede ser antes del día 15, porque se ha, digamos, eliminado el factor sorpresa. Yo creo que se han traspasado líneas rojas fundamentales, y ya no podemos pensar que es algo que, aplacando al régimen marroquí, se pueda solucionar. Yo creo que es una situación en la que nos toca, digamos, enfrentarnos a una realidad que creo que diversos gobiernos han ignorado y que cada vez es más amenazadora.
1: Felipe.
2: Bueno, se rompió hace años ya la política de equilibrio que durante la mayor parte de la transición, desde 1975-76, España había tratado de aplicar a todo el Magreb, tratando de mantener pues buenas relaciones tanto con Marruecos como con Argelia, y jugando un poco las dos cartas frente a cada uno de ellos. Bueno, todo eso se rompió en el momento en que ya aceptas el plan de autonomía del Sáhara, del gobierno marroquí, creyendo que así pues apaciguas y vas a ablandar a tu principal adversario. Estamos hablando del país con el que España ha tenido la guerra más importante en el último siglo, la batalla de Anual, aparte de los otros conflictos constantes, de menor rango, de menor gravedad. Y la amenaza más importante en las encuestas de opinión, según los españoles, que sigue existiendo, porque España nunca ha visto, por ejemplo, a Rusia. Hoy Estados Unidos, el Estados Unidos de Trump, seguramente es el más importante para muchos españoles como amenaza. Pero durante la Guerra Fría, evidentemente, España es la única amenaza realmente de un ataque directo, estaba ahí. Bueno, el tema de las relaciones con Argelia, cuando el gobierno de Pedro Sánchez intenta recuperarlas y para normalizar y decir no, que nosotros seguimos necesitando este gas, evidentemente puede ser un factor. Hay otros muchos, se han comentado estos días muchos, pero está claro que las relaciones con Donald Trump nos alejan muchísimo de Marruecos, las relaciones con Israel también, y el tema de Ceuta y Melilla ha estado ahí desde siempre. Y estamos hablando de un conflicto del siglo XVII, desde el siglo XVII. Bueno, antes de que existiera Marruecos, tal como es hoy. ¿Cómo va a acabar esto? De momento que la inmigración se convierte en un arma arrojadiza y en un arma política y de guerra híbrida, y lo están utilizando muchos países en los principales conflictos, y no solo externos, también internos. Trump fue el arma principal, tanto en las elecciones de 2016 como en 2020. En 2020 perdió, el 16 ganó, y en 2024 volvió a ganar. Bueno, en Marruecos está claro que hasta qué punto en este momento Marruecos actúa independientemente de sus grandes aliados, Israel y Estados Unidos, no lo sabemos. Yo desde luego no tengo la información, pero acabará sabiéndose todo esto, igual que supimos la filtración y el control de los teléfonos con el sistema Pegaso de Israel que utiliza Marruecos, ¿no?
1: Pedro, al hilo de lo de Marruecos, Ceuta y Melilla, la estrategia...

0: eje de Infantino, ¿cuál es?
1: Bueno, digamos que esta práctica de los regímenes autoritarios o de utilizarlo el deporte, por ejemplo el fútbol, para lavarse la cara, esto tiene un nombre en inglés, sports washing, ¿no? Yo creo que se ha convertido en un leitmotiv para la FIFA, ¿no? Que posiblemente sea una de las organizaciones más corruptas del mundo. Y lo que hemos visto es que Infantino, por supuesto con el hermano del cuñado de sí. Trump, ha intentado privatizar una parte del Mundial de Fútbol.
0: Sí, sí.
1: Y no se ha salido con la suya. ¿Y quién ha plantado, digamos, pie con pared y se ha opuesto? La parte europea de la FIFA, la UEFA. Por unanimidad, los 50 países miembros han dicho que ni hablar, que ya está bien de apaños y de negocietes. ¿Qué es lo que pasa? Que el puesto de Infantino peligra.
0: Claro.
1: Y entonces...
0: En 2027 se renovaría, ¿no? El año próximo se renovaría, 2027.
1: Bueno, parece más importante que las elecciones presidenciales.
0: Cierto, ¿no? Cierto, es verdad, es verdad.
1: Bueno, y entonces, ¿qué pasa? Que él está buscando apoyos en el llamado sur global, ¿no?
0: Claro.
1: Y entonces, yo creo que al igual que se quiere descolonizar, entre comillas, Ceuta y Melilla, pues él está asumiendo un discurso de descolonizar la FIFA y el
0: sí.
1: Mundial. Y que si fue Qatar el mundial anterior, pues que darle la final a Marruecos, ¿no? En fin, creo que es la jugada de hasta cómo estos niveles de corrupción se han metido en el fútbol, se han envenenado con la geopolítica, cómo Infantino ha hecho la pelota más rastrera a Trump. Y cómo el deporte que millones de personas alrededor del mundo aman y se ha convertido, pues yo siempre lo digo, en un impuesto sobre la ilusión y en un impuesto cada vez más gravoso.
0: Quiero dar un... sí, perdona, Felipe, cuéntanos.
2: Bueno, yo estaba viendo los votos de la reunión. Está claro que necesita 106 votos de los 211 para ser reelegido en marzo.
0: Sí.
2: El negocio él no lo quiere perder. Ha perdido esta batalla del plan de privatización parcial, donde había muchos miles de millones en juego, pero no quiere perder el puesto para volver a dar la batalla y seguir chupando de él. Y claro, a ver, los votos que tienen los europeos, aparte de los suyos, contra Infantino, y si presentan el candidato, que parece que van a tener un candidato, que hasta ahora no estaba muy claro, son 96. Y Infantino tiene 101. Repito, a Infantino le faltan 5, a los europeos les faltan 10. Y los votos esos están. América Latina tiene 10, Oceanía 11. Yo creo que Infantino va a ganar y va a ser reelegido, salvo que se produzca un milagro, porque está untando y hay mucho dinero en juego y él sabe cómo utilizarlo.
0: Claro. Claro, yo también lo creo, desafortunadamente para muchos. Me voy a quedar con Estados Unidos y Irán. No sé, Felipe, ¿con qué te quedas tú? ¿Si con el acuerdo casi cerrado o con lo que está por cerrar? Para ver si esto sobre el estrecho de Hormuz trasciende y por fin llega a buen puerto.
2: A ver, noticias como las de titulares de que estamos a punto de un acuerdo, en este caso Irán ha reconocido que el acuerdo está cerrado, pero que tiene que aprobarlo su líder máximo, el Mostaba Jamenei. Pero hay dos problemas aquí que vamos a ver cómo acaba todo esto. El acuerdo es muy interesante, que es un acuerdo no entre Estados Unidos e Irán, sino un acuerdo entre Irán y Omán, pero que avalaría Estados Unidos y volveríamos al punto de partida de la tregua del 17 de junio, el acuerdo de 14 puntos. Otra cosa es que se volviera a sentar en la mesa de negociaciones, porque el problema de la desconfianza sigue existiendo, sigue estando ahí, es muy grave, y la imprevisibilidad de la persona de Donald Trump, que dice una y mañana lo contrario. Por lo tanto, fiar no se fía en ninguno. Pero, a ver, si este acuerdo es aprobado, resulta que utilizarían dos rutas para reabrir el Hormuz. Las entradas serían por aguas iraníes y las salidas serían por Omán. Ahora, Irán no ha dicho que vaya a renunciar al peaje. En todo caso, podría ser cuestión de tiempo, porque el ministro de Exteriores iraní ha dicho que sería solo para entre 2 y 4 meses. O sea, que sería una cuestión temporal. En cuanto a Omán, los funcionarios omaníes han comentado que sería un sistema parecido, no habría peaje, pero como el del Estrecho de Malaca, que yo no lo conocía, pero lo

0: estaba leyendo, y son contribuciones voluntarias para protección del medio ambiente, ayudas a las ONGs que trabajan allí, etcétera, etcétera. Algún apaño parcial para vestir de la muñeca, quiero decir, y que tenga. Pero yo sigo viendo, si no, si ni Irán ni Estados Unidos renuncian a su exigencia máxima de volver al punto en que estaba el estrecho de Hormuz el 28 de febrero, yo creo que no va a prosperar.
1: Pedro.
2: Bueno, yo veo a Estados Unidos sin la munición suficiente para seguir con la guerra, sin la capacidad suficiente para proteger a sus aliados, incluido Israel, y sin una estrategia. Y veo que es la gran derrota estratégica de Estados Unidos, y veo que es el ejemplo perfecto de cómo se han transformado los conflictos y el poder geopolítico en el siglo XXI. Ya no se trata de quién tiene las mayores fuerzas armadas o las más sofisticadas o quién puede mantener una campaña de bombardeos más brutal durante más tiempo. Es una cuestión no de control, sino de descontrol. Es como un poco lo que está ocurriendo en Ceuta. Es quien lleva la iniciativa es quien tiene más capacidad para crear caos. Y creo que en este sentido Irán está empoderado, su liderazgo es más radical que nunca y menos inclinado a encontrar una solución o un apaño, porque saben que Estados Unidos tiene todas las de perder en este conflicto, aunque parezca mentira. Y por lo tanto, pues me uno al escepticismo de Felipe, de estos anuncios, de estas formas, de estos apaños que duran. Bueno, pues lo que duran las iniciativas de Trump, las declaraciones de alto el fuego o de triunfo aplastante.
0: Otra cosa es que Estados Unidos, es decir, la administración Trump necesita, pero ya, como agua de mayo, el acuerdo, porque quedan solo 3 meses para las elecciones de medio mandato, justo 3 meses. Uh-huh. Y está claro que le perjudica al Partido Republicano, le perjudica a la Casa Blanca, y a lo mejor acepta un acuerdo de 2 meses, y luego el tema de las municiones, le comentaba Pedro, y no sé dónde he leído entre ayer o hoy, que solo le quedaban 300 interceptores a todo el Pentágono. A ver, por eso tiene tantos problemas Ucrania. Ucrania se ha quedado sin interceptores, pero bueno, de eso podemos comentar algo después. Trump lo niega. Trump dice, seguimos teniendo toda la munición del mundo. Pero yo creo, ni yo ni casi nadie se fía de lo que diga Trump.
3: Quería hablar con vosotros del Danubio, porque claro, tiene una doble vertiente. Me voy a quedar primero con la positiva, por decirlo de alguna forma, y luego obviamente con las consecuencias desastrosas que puede tener. Pero Felipe, es que están asomando, debido a la poca agua que tiene, cascos de buques de guerra nazis hundidos en el Mar Negro al final de la Segunda Guerra Mundial.
0: Así es muy interesante. Es para los internacionalistas o los que nos hemos dedicado toda la vida a estudiar y a enseñar, sí, relaciones internacionales. Los acuerdos sobre el Danubio y sobre el Rin, el del Danubio creo que fue en 1856, el del Rin en 1815 en el Congreso de Viena, el otro en el Congreso de París. Son los dos primeros antecedentes de organizaciones internacionales, nada más y nada menos. Bueno, y en el caso del Danubio son 10 países los afectados. Pero resulta que solo en septiembre del 44, la mayor parte de ellos hundidos por los propios nazis para bloquear el paso por el Danubio del Ejército Rojo que les estaban siguiendo, y muchos de ellos en las proximidades de una ciudad que se llama Prahovo, entre Serbia y Rumanía. Bueno, pues al descender el nivel de agua, como ahora, no es la primera vez, hemos tenido algunos otros veranos de una grave sequía, hasta el punto de que no podían navegar los barcos por el Danubio, y es importantísimo para el comercio entre esos 10 países, pues es un peligro, porque en muchos de esos barcos hay armas y hay explosivos, y algunos de ellos, con ayuda de la Unión Europea, por cierto, Serbia los ha intentado limpiar, pero quedan todavía muchos, y ahora se están convirtiendo en un atractivo turístico peligroso para los civiles.
3: Pedro.
2: Yo estoy en Berlín, tengo que hablar del Rin, ¿verdad?
3: Claro.
2: Y la situación en el Rin es realmente desastrosa. Es la mayor sequía registrada desde que se mantienen estas mediciones desde finales del siglo XIX, de una forma científica. Estamos hablando de un río que atraviesa 6 países

0: directamente y las cuentas no salen. Lo mismo en términos de generación de electricidad,
1: claro.
0: Lo mismo en términos de refrigeración de centrales nucleares. Es un desastre realmente mayúsculo. Y es esta sensación de que Europa está perdiendo un poco el control, ¿no?, entre la inmigración,
1: cierto,
0: los incendios forestales desconocidos en su brutalidad. No quiero ponerme demasiado apocalíptico en un día como hoy, pero también las sequías.
1: Sí, están confluyendo muchas cosas, es cierto.
0: De que, en fin, no deberíamos hacer tantas tonterías y tanto politiqueo ante una situación tan grave y tan, esto que hablábamos antes del caos y del descontrol que nos rodea por todas partes.
1: Pues veremos en qué queda ese descontrol y si Europa consigue tener la capacidad para responder ante ello. Son noticias llamativas, la del Danubio es noticia llamativa y siempre toca echar la mirada atrás y ver qué hemos aprendido y cómo está la situación actualmente. 81 años después de Hiroshima, Japón reafirma los tres grandes principios contra el arma nuclear. Felipe.
2: Bueno, son principios muy sencillos y muy fáciles de entender. No producir armas nucleares, no poseerlas, no tenerlas, las puede producir otro y las puedes comprar o las puedes robar, y no permitir que se instalen en tu territorio. Bueno, estos tres principios, a medida que se han multiplicado las provocaciones de Corea del Norte y se ha ido viendo cómo tanto a nivel vertical como a nivel horizontal se ha ido descontrolando el sistema de proliferación nuclear que se puso en marcha a finales de los 60 y que se ha logrado limitar a 8 o 9 países nucleares de los casi 200 que tenemos en el planeta, pues se ha perdido. Y en la multiplicación de amenazas, como en el caso de Putin en Ucrania, de utilizar armas, a veces directamente, a veces indirectamente, pues yo creo que, evidentemente, Japón eso también ha calado. Y, de hecho, el mes pasado, un partido menor en el gobierno actual, que se llama Innovación, presentó una resolución en el Parlamento y en la revisión de la Estrategia de Seguridad Nacional japonesa, que se va a publicar de aquí a fin de año, parece que se permite textualmente, claramente, la posibilidad de que buques con armas nucleares, en caso de una crisis grave, puedan entrar en Japón, utilizar eso. Está previsto para el caso de una guerra en la que Japón necesite el apoyo de Estados Unidos. Hasta ahora, veríamos si con una persona como Trump eso se aplicaría, pero en cualquier caso, en el acto que ha habido esta mañana del aniversario, la primera ministra japonesa pues ha reafirmado los principios, justo a las 8:15 de la mañana, que es el minuto y el segundo en el que cayó la primera bomba en Hiroshima y que causó 140.000 muertos, luego 74.000 más en Nagasaki 4 días después,
1: sí.
2: Pues han reafirmado la historia delante de algunos de los supervivientes. Yo creía que quedaban menos, pero
1: a mí me ha llamado la atención mucho el número también, sí.
2: Más de 90.000, 91.000, más de 91.000, dice la agencia Associated Press. Bueno, hay un dato también muy interesante, que Japón todavía no ha firmado el Tratado de No Proliferación Nuclear.
1: Uh-huh.
2: Yo entiendo que son razones distintas, pero con lo que resistió España también en esa línea, hasta finales de los 80, cuando se presentó aquí Thatcher y dijo, mira, lo firmas latino, no entráis en la Unión Europea Occidental y te voy a poner todas las pegas del mundo dentro de la OTAN también. Y acabó firmando Felipe González.
1: Pedro.
0: No aprendemos nada. El mundo está viviendo un momento de proliferación nuclear. Lo vemos en Irán, parte central es su programa de enriquecimiento de la guerra, su programa de enriquecimiento de uranio, tienen 500 kilos de uranio a punto de caramelo para fabricar bombas nucleares. ¿Qué quiere hacer Arabia Saudí, el otro gran hegemón en la región? Quiere su propio programa nuclear. En Ucrania están pensando desde hace mucho tiempo que si hubieran conservado una parte del arsenal nuclear de la Unión Soviética no estarían como están ahora, viendo cómo Moscú bombardea Kiev sin piedad. Yo creo que hay por todo el mundo una amnesia de las lecciones de la historia y cómo hay un impulso muy claro a, estamos sumando demasiadas papeletas para ser testigos de una carrera nuclear en múltiples frentes.
1: ¿Os da tiempo a un minuto?

0: Para una última, Felipe, me quedo contigo para hablar de Petro, que se despide de la presidencia colombiana como Trump en 2020, de la de Estados Unidos, sin reconocer los resultados de la derrota y con un legado discutible, vamos a decir. Venga, lo digo yo.
1: Bueno, llegó en 2022 diciendo que iba a hacer un cambio radical, que iba a acabar con la guerra, que iba a acabar con la corrupción y que iba a acabar con el narcotráfico. En los tres ámbitos las cosas van a peor. En ese momento, solo en julio hubo 77 asesinatos políticos, los grupos armados siguen contando con 27.000 integrantes, las bandas criminales son más fuertes hoy que hace 4 años, la corrupción, incluida familia, exnovias, el hijo, los amigos de las novias, en fin, es un desastre. Y está, con lo cual, la economía, no digamos, hay una grave crisis fiscal, sí, una grave crisis social, una grave crisis energética, sí, sí, en fin, y los problemas de seguridad pues se han empeorado y encima las alianzas pues se han ido al carete, porque desde el punto de vista político la Casa Blanca le tiene la guerra declarada, le tenía la guerra declarada. Vamos a ver, esto es lo que hereda el candidato a la extrema derecha apoyado por Trump, de la Espriella, que toma posesión mañana, y a partir de aquí vamos a ver qué pasa.
0: Felipe Sahagún, Pedro Rodríguez, no va más. Oye, gracias por rematar tantos balones, porque hemos comenzado con Marruecos, lo hemos asociado a todo.
1: No, hemos empezado
0: Estados Unidos.
1: Con el Real Madrid.
0: Sí, sí.
1: Y no, bueno, hemos dicho nada de Diamondé, no hemos dicho nada de que Rodri se va para el Barcelona.
0: Sí, yo me he quedado con Vinicius.
1: No hemos
0: dicho
1: nada de Zubimendi, que podría venir.
0: Me he quedado con lo positivo, pero más positivo sería que un Rodri o un Zubimendi o ambos vinieran. Estoy de acuerdo contigo. Estoy de acuerdo.
2: Como el fútbol es un impuesto sobre la ilusión.
0: Sí, además que sí, además que sí. Siempre nos quedará, ¿eh? Siempre nos quedará. Y esa segunda estrella que... El otro día escuché, ¿esto qué es? Como lo de felicitar el año nuevo. Vamos a estar con la segunda estrella. Y le respondía a uno, pues sí, yo voy a estar con la segunda estrella hasta los próximos 4 años. No se tiran con ello durante 16 años los argentinos. Pues hombre, creo que tenemos derecho a algo. Si no, ¿a qué nos vamos a aferrar, señores? Felipe Sahagún, Pedro Rodríguez, un abrazo fuerte, gracias amigos.
1: Un abrazo, hasta luego.
2: Un abrazo muy fuerte.
0: Adiós, adiós. 8:46 de la tarde. Vamos a tomar aire y después de este análisis concienzudo, detallado por parte de nuestros compañeros acerca de la actualidad internacional, desengrasamos con la crónica deportiva, precisamente, agenda cultural y otros apuntes relacionados. Sigue el enfoque.
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0: 8:48 de la tarde, esto es El Enfoque, esto es Onda Madrid y nos lo han cebado perfectamente Felipe Sahagún y Pedro Rodríguez. La crónica deportiva, Vinicius renovado hasta 2032, la principal, no la única noticia, el resto de ellas con Julio César Cobos, buenas tardes.
8: Hola Jesús, buenas tardes. Ha renovado Vinicius hasta 2032, es la noticia de este jueves. No han esperado los 10 días que se habían marcado el jugador y Florentino Pérez, sino que ha sido esta misma tarde. Lo ha hecho público el Real Madrid con un comunicado donde repasa la trayectoria del internacional brasileño. Y un jugador que se aparta de la senda madridista es Rodri Hernández, porque al final puede que se decida por la oferta azulgrana. No va a llegar Rodri, pero la ciudad deportiva de Valdebebas llegará Jan Diomandé, el costamarfileño del Leipzig, por el que Florentino Pérez va a desembolsar 125 millones de euros. Es el fichaje más caro en la historia madridista. Firma por 7 temporadas hasta junio de 2033, juega por las dos bandas y ha marcado 28 goles en la Bundesliga. Los aficionados le conocen bastante bien.

0: bastante bueno, he visto algunos partidos con el Leipzig y con Costa de Marfil en este Mundial y me gusta bastante.
1: Bastante bueno, regateador, sobre todo hábil, se le ha visto mucho y el Mundial no ha podido por su selección hacer un gran Mundial, pero justo él creo que ha sido el mejor jugador de su selección.
2: Un jugador muy joven, talentoso, con mucha potencia y también tiene mucha llegada y yo creo que con tres en punta creo que va a ser un tremendo temporada este año en Real Madrid.
3: Un auténtico terremoto sembró ayer el presidente de la FIFA, Gianni Infantino, con lo que publicó The Times. Marruecos hacía con la final del Mundial de España. Lo ha desmentido rotundamente la FIFA y ha tenido que pronunciarse la ministra de Educación y Deportes, Milagros Tolón. La final debe ser en España.
4: Lo más importante es que la FIFA ya lo ha desmentido. Nosotros estamos trabajando con la FIFA. De hecho, tenemos reunión con la FIFA en el mes de septiembre. Es muy importante que acabamos de ganar el Mundial. Somos campeones del mundo, no solamente masculino, sino también femenino. Nosotros queremos, y además así tiene que ser, que la final del Mundial sea en España.
3: La Federación Española de Fútbol todavía no se ha pronunciado. A Gianni Infantino le apoya todo el fútbol africano y asiático y tienen contra la UEFA, la CONCACAF, porque quiere vender el 20% de un mundial a inversores extranjeros. Marruecos y el rey Mohamed VI imponen que en Casablanca, donde se está construyendo un megaestadio, el Hassan II, se celebre esa final del mundial. En Seúl ya se encuentra la expedición del Atlético. Una auténtica locura ha sido la llegada al aeropuerto asiático Fiebre Roja y Blanca a la coreana.
5: Solo Simeone, 그리고 가비의 모습이 보입니다.
6: 자 이제 아틀레티코 마드리드 코칭 스태프 선수단이 입국을 합니다.
3: Y es que lo relataban en directo las teles coreanas cómo llegaba la expedición que encabezaba Simeone. Han sido recibidos por Kang Ji-li, el fichaje coreano del PSG, que arrasa en la venta de camisetas, y el domingo se enfrentarán en Seúl al Manchester City. En Madrid se han quedado los mundialistas Grimaldo, Pubil, Sorloth y Giuliano Simeone. El lunes llegará el argentino Julián Álvarez. Más asuntos deportivos de este jueves. Rafa Jodar ganó en el Master de Montreal a Moutet y ahora se enfrentará esta madrugada al italiano Lorenzo Musetti. Y es hora de hacer balance del europeo de natación artística, donde nuestras nadadoras han vuelto con 8 medallas, 6 de Iris Tío.
7: Cada año voy evolucionando y voy aprendiendo, y entonces cada año es mejor que el anterior, yo creo. Entonces por eso estoy contenta, ¿no? Porque veo que hay una evolución.
3: Al borde de la todopoderosa Rusia nos hemos quedado en las medallas de oro.
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9: Seguimos con nuestra ruta por las fiestas populares de Madrid y hoy aterrizamos en Chinchón. El municipio arranca este viernes 11 días en los que no faltará la música, los actos religiosos, los encierros ni las citas más tradicionales. La programación dará comienzo con la carrera popular solidaria y se extenderá hasta la madrugada del 17, cuando tendrá lugar la suelta de reses y el espectáculo piromusical de fin de fiestas. Al cartel se suman conciertos de Raya Evolution, De Paul o Henry Méndez. Hay festivales que nacen en un escenario y otros de un descubrimiento. Del 7 al 9 de agosto, Robledo de Chavela celebra una nueva edición de su Festival de Dragones, inspirado en las casi 80 pinturas de dragones del siglo XVI que aparecieron ocultas bajo capas de cal durante la restauración de la Iglesia de la Asunción. El sábado, la Plaza de España acogerá el tradicional encuentro de encajes de bolillo y por la noche, un concierto de Sandra Carroso, Lito Manez y José María Cortina con un recorrido por el flamenco y la copla. El broche llegará al domingo con el concierto Paisajes del Agua, en el que Chano Domínguez y Trinidad Jiménez mezclarán jazz y flamenco en el interior de la histórica iglesia que dio origen a esta festividad. Y si el calor aprieta pero no quieres quedarte sin plan, en Westfield Parque Sur proponen visitar el primer parque de atracciones indoor de la capital. Con más de 1.200 metros cuadrados climatizados, cuentan con montaña rusa bajo techo, coches de choque, lanzadera y más de 100 máquinas arcade. Rebeca Sancho, directora de operaciones.
10: Babylon Park es un concepto innovador y es un concepto full experience. Es decir, si tú vienes al centro comercial a pasar el día con tu familia, puedes montar en las mismas atracciones de las que puedes montar en un parque de atracciones o en una feria, pero indoor. No hay ningún otro sitio en España que en el que encontremos una montaña rusa a cubierto. Entonces ofrecemos unas cosas un poquito diferentes.
9: Para quienes prefieren aprovechar las últimas horas del día, el Parque de Atracciones de Madrid ofrece entradas desde las 5 de la tarde por 19,90 euros. Una oportunidad para subirse a clásicos como el Abismo o la Tarántula, refrescarse en los fiordos o disfrutar de Nickelodeon Land con los

0: más pequeños, sin endeudarte por el camino. Y el verano todavía tiene mucho cine por delante. Cibeles de Cine amplía su programación hasta el 10 de septiembre. En las próximas semanas pasarán por su pantalla títulos como Kill Bill, Harry Potter y La Piedra Filosofal o La Gracia, además de una sesión presentada por Rodrigo Sorogoyen y Victoria Luengo. Y para despedir la temporada, una propuesta diferente con La La Land en versión sin jalón, para cantar sus canciones más conocidas en la Galería de Cristal del Palacio de Cibeles. Y con su banda sonora, os dejamos.
1: Y con más cultura, echa dinero o viceversa. El Banco Central Europeo ha dado a conocer los 10 diseños finalistas para la futura serie de billetes de euro. Es la primera renovación completa desde que la moneda única entrase en circulación en el año 2002. Había dos propuestas, aves y naturaleza, nah. Y cultura europea. Ya sabemos qué rostros son candidatos a aparecer en esta última, Pablo Núñez.
2: Ha sido un proceso de selección en el que han participado más de 1.200 diseñadores gráficos de toda Europa y un jurado formado por expertos en diseño gráfico, comunicación, neurociencia e historia se han encargado de reducir las candidaturas a 10 finalistas. Y si la opción cultura europea es la que se lleva más votos, en no mucho tiempo veremos en los billetes el rostro de María Callas, Beethoven, Marie Curie, Cervantes, Leonardo da Vinci o Berta von Suttner para los billetes de 5, 10, 20, 100 y 200 euros. Personalidades de diferentes nacionalidades europeas dedicadas al mundo de la cultura y la ciencia. Se podrá votar en la web del Banco Central Europeo hasta el 21 de septiembre y se espera que la decisión final llegue antes de que acabe el año. ¿Y por qué se cambian los billetes? Para reforzar la seguridad frente a las falsificaciones y para modernizar una imagen que apenas ha variado desde 2013. La llegada de estos nuevos billetes no va a ser inmediata y, mientras tanto, los billetes que actualmente están en circulación mantendrán toda su validez.
1: Camino de las 9 de la noche, cogemos la mano para completar ese camino a Rafael Cerro y nos entrega el segundo volumen de la historia de un día que comenzó ayer, Rafael.
3: Y que prometimos. El proyecto del profesor de la Universidad de California de Los Ángeles, Daniel Blumstein, ha demostrado que la necesidad agudiza el ingenio, recaudando miles de dólares mediante una cuenta de OnlyFans. Atención, explicación. Y con ánimo científico, además.
1: Claro.
3: Un grupo de investigadores del Laboratorio Biológico de las Montañas Rocosas en Estados Unidos tenía problemas. Los científicos estaban desesperados porque las subvenciones gubernamentales para estudiar a las marmotas iban a desaparecer, probablemente porque Trump las había anulado, por lo que fuera, por tener una figura parecida a la de él o por cualquier cosa así. Pero brilló el ingenio. El profesor, ya les digo, Daniel Blumstein, abrió una cuenta en OnlyFans para pedir fondos, aportaciones. El sistema de reconocimiento facial de la plataforma rechazó la solicitud automáticamente. Él había metido la foto de su licencia de conducir para verificar su identidad y el sistema le dijo que no, que él no era. Usted no se parece a la marmota, frase textual, usted no se parece a la marmota. El motivo fue que el rostro del científico de 64 años no coincidía con el de las marmotas que aparecían en el perfil. Claro, tuvo que enviar un correo aclarando que los animales eran los protagonistas para que aprobasen la cuenta con la que después se ha ido reuniendo el dinero y ahora sí se podrá seguir protegiendo e investigando a las marmotas. ¿Sabes cómo se llamaba la cuenta para estudiar a las marmotas dentro de OnlyFans?
1: Sorpréndeme.
3: Only Marms.
1: Only Marms. Muy bien traído todo y qué bonito el objetivo y el destino de lo recaudado. Gracias, Rafael Cerro. 8:58 de la tarde. Recuerden, Vinicius ha renovado con el Real Madrid hasta 2032. Recuerden, normalmente ahora entraríamos en miga política, en miga de análisis. Vamos a repasar los principales asuntos del día, pero después vamos a hacer algo diferente en este enfoque veraniego, en la última hora del enfoque veraniego de 9 a 10 de la noche. Vamos a activar una máquina de discos más larga de lo normal. Y el motivo es de peso. Y se lo va a contar Manolo Fernández en unos minutos. Como les digo, los que nos separan de las 9 de la noche, los que nos separan del repaso de las principales noticias del día, por supuesto centradas en Ceuta, en el despacho del rey Felipe VI, con Juan Jesús Vivas, presidente de Ceuta, y también la extinción, control, extinción de los incendios, últimos coletazos de los fuegos que han asolado España. Hay otros que se están luchando, pequeños, conatos, pero los principales de momento más que controlados y extinguidos. Enseguida en el enfoque.

0: 9 de la tarde, les decíamos, tercera hora del enfoque. Escuchábamos, pegado a esas horarias, lo que estamos a punto de contarles. La reunión, el despacho del rey Felipe VI con Juan Jesús Vivas, presidente de Ceuta. Sin duda la principal noticia del día, no la única. Repaso a esta hora antes de poner en marcha una especial máquina de discos. Coral Marín, cuéntanos.
1: Saludos, buenas tardes. El rey Felipe ha abordado la crisis migratoria con el presidente de la ciudad autónoma de Ceuta, Juan José Vivas. El rey Felipe le ha transmitido su cariño y apoyo en estos momentos tan complicados para su ciudad. Vivas contabiliza por el momento que entre 3.000 y 6.000 de los inmigrantes que entraron a Ceuta siguen allí.
2: No está en normalidad porque los centros de acogida, tanto de adultos como de menores, están en situación de colapso. De tal manera que el episodio ha derivado en una crisis humanitaria de mucha envergadura.
1: Y el Gobierno central ha explicado este jueves que atenderá todas las necesidades alimenticias de los inmigrantes que permanecen en las calles de Ceuta y que se han negado a retornar de forma voluntaria a Marruecos.
3: Se ha puesto en marcha un dispositivo a través de Cruz Roja para poder distribuir kits de primera necesidad, de comida, de agua, a las personas que así lo necesitan. Lo seguiremos haciendo por el tiempo que sea necesario y hasta el número de personas que sea necesario.
1: El Ministerio de Migraciones ha realizado una nueva transferencia y esta vez de casi 6,5 millones de euros a la ciudad de Ceuta. Desde la Comunidad de Madrid siguen pidiendo al Gobierno que sean responsables con los menores que siguen en la calle. Ana Dávila es la consejera de Familia de Madrid.
4: Lo que le estamos pidiendo precisamente al Gobierno, que es su responsabilidad y además lo marca la ley, es que identifique a esos menores, que busque a sus familias, que sí las tienen, que no son menores que están solos, que las localice y que retorne a esos menores con sus familias, porque el interés superior del menor es que el menor esté con sus familias. Y si estuvieran solos estarían bajo el sistema de protección de Marruecos, que lo tiene, que además nos consta que funciona muy bien.
1: Y tenemos una última hora. Marruecos está dispuesto a recibir a todos sus menores de edad no acompañados que están en España si nosotros levantamos los obstáculos judiciales y administrativos que impiden hacerlo. Así lo han comunicado fuentes marroquíes. Ahora mismo se contabilizan 82 fallecidos. La Guardia Civil continúa analizando los mensajes que circulan en redes sociales sobre una posible entrada masiva en Ceuta el próximo 15 de agosto, y aquí Vivas lamenta la incertidumbre en una ciudad lejos de la normalidad y añade que no sabe si volverá a repetirse una entrada masiva, pero que confía en las fuerzas de seguridad.
2: Nosotros, vista la experiencia que hemos tenido el 30 y el 31 de julio, confiamos plenamente en nuestras fuerzas y cuerpos de seguridad y confiamos plenamente en nuestro ejército para que esa nueva entrada masiva no se produzca.
1: Y el Gobierno traslada el apoyo a los pueblos madrileños afectados por el incendio y pide que se acelere el balance de daños. En Madrid, alcaldes socialistas de la Comunidad de Madrid piden la dimisión de la presidenta de la Federación Madrileña de Municipios, Judith Piquet, tras conocerse su procesamiento por un presunto delito de infidelidad en la custodia de documentos al haber filtrado presuntamente un atestado policial sobre la detención de un migrante por agresión a una mujer. Ramón Jurado es el alcalde de Parla.
5: De todo esto tendrá que dar cumplidas explicaciones el Partido Popular de Madrid, porque no todo vale para salvar a la jefa. Frase que utiliza la hasta ahora presidenta de la Federación de Municipios de Madrid y alcaldesa de Alcalá de Henares, Judith.
1: Y la oposición continúa presionando al gobierno autonómico por la compra de un piso en Chamberí.
6: Y a Isabel Díaz Ayuso lo que le digo es que dé la cara, que no se

0: esconda, que no se esconda detrás de su consejero y que deje de mentir a todos los madrileños, porque toda España ha visto cómo se iba a vivir a un ático de lujo pagado por todos los madrileños si no la hubiéramos pillado.
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0: de discos, menuda máquina de discos tenemos preparada esta semana en El Enfoque. Fíjense, normalmente tenemos media hora, algo menos, porque obviamente tenemos que escuchar el repaso a las noticias que acabamos de escuchar, por otra parte, y luego tenemos cerca de 22, 24 minutos para encender la máquina de discos y apagarla. Hoy no. Manolo Fernández, ¿qué tal? Buenas tardes.
1: Buenas tardes, un placer de estar aquí. Hemos cambiado de día, pero nos extendemos como algunos que otros discos que sacan ediciones de lujo, vaya.
0: Tenía yo unas ganas de explotarte, Manolo. Me lo decía mucha gente, me decía, oye, se me hace muy corto máquina de discos. Digo, ya lo sé, sí, lo entiendo. Hazlo más largo, digo, ya, pero aquí yo soy un mandado. O sea, yo sigo la estela que va dejando Manolo Fernández. Y pedirle de repente 52 minutos de música... Se lo propuse y me dijo, pero ¿cómo, Jesús? Si no paran, si ellas no paran.
1: En este caso, además, estás hablando claramente de ellas y son las mujeres de la americana quienes no paran en ningún momento. Y este verano lo están demostrando muy claramente porque traemos una docena al menos de novedades.
0: Ya o sea, veremos. Todo material nuevo.
1: Todo es material nuevo.
0: Y todo de ellas.
1: Y todo de ellas.
0: Pues una oda a lo que más me gusta a mí en la música americana, que es la voz femenina y las composiciones femeninas.

0: Yo te admiro mucho, Manolo, por muchas razones, pero voy a decir hoy una. Empezar tan fuerte y tan alto una máquina de discos es tremendamente peligroso, porque para que la audiencia no se nos vaya, tienes que mantener ya mínimo el listón donde lo acabas de poner.
1: Con las mujeres de Americana no hay problema.
0: No hay problema. ¿De quién hablamos para empezar?
1: Estamos hablando de una de las más grandes, en realidad. No hay que hacer demasiados esfuerzos para que lleguemos al convencimiento de que es una de las más brillantes cantantes y también compositoras de la música de raíces. Con el respeto, además, que siempre ha tenido por la tradición y la elocuencia de poner al día todo eso. Estamos hablando de Kacey Musgraves. Hace un año aproximadamente se convertía en la imagen de regreso del sello Lost Highway, y el sexto de sus álbumes es una vuelta a las raíces de manera casi extrema. El álbum se llama Middle of Nowhere y se reafirma en mantenerse ajena a las normas de la industria de Music City de Nashville, y esta vez su regreso ha sido a su lugar de origen, a Golden. Es un lugar en medio de la nada, in the middle of nowhere, desde el que ha recuperado además su espacio vital. Y hay un recuerdo lleno de sarcasmo que enmarca un tanto la personalidad que siempre tuvo uno de sus admirados, John Prine. De esta manera ha creado esta canción, que se llama Dry Spell. Es uno de los temas más divertidos y más ingeniosos que tiene, porque te habla de la experiencia de haber vivido lo que ella llama el periodo más largo de su vida de sequía.

0: Claro, un Middle of Nowhere con colaboraciones como Willie Nelson o Bill Strings, pues lo que decíamos, que ellas vienen muy fuertes, que ellas vienen cargadas de novedades y que ellas se rodean de los mejores. Ojo, a mí me temblaría las canillas, colaborando con Willie Nelson, incluso con Bill Strings, aunque obviamente todavía no alcanza la entidad del primero, pero que hay que ponerse en el lugar de...
1: A mí me temblarían las canillas viendo a Casey Musgraves.
0: Sí, a mí también, lo que pasa es que, bueno, ya sabes, prefiero primero despistar con lo otro y luego ya ir a la verdad. ¿Qué más tenemos, Manolo?
1: Pues una mujer que tiene la innegable capacidad de crear himnos de estribillo pegadizo, de ritmo trepidante y servía... Va, esto lo haces bien, estás en el estudio, una producción absolutamente soberbia, los overdubs y demás. Entonces ella dice, nada, fácil, me voy a Nueva Zelanda, hago una gira y en directo en Auckland sueno así.
2: And this is what we came up with. It's called Can't Sit Still. So we're gonna do just a little acoustic version of it right here, but y'all be ready for it, because it's coming.

0: estamos escuchando en un estudio y uno vuelve a pensar en la magia que tienen los conciertos y la música en directo.
1: Cierto.
0: Es que es una lástima cuando alguien no acude a un concierto, y no hablo de conciertos, de estar todo el rato con el móvil, todo el rato incluso cantando las canciones que ni siquiera oyes al artista al que has ido a ver. Es bueno, acompañar al artista, eso es que estás compartiendo la emoción del momento, pero cuando escuchas esta pureza y limpieza en los trastes y en los acordes, que no se falla una nota, cuando escuchas una voz y unos cambios de ritmo y de tonalidad como los de Lainey Wilson, dices, es que la música está hecha, está concebida para eso, para verla y escucharla en directo.
1: Y donde se da la talla realmente es en un concierto en directo.
0: Totalmente.
1: Y me da igual que sea una pequeña sala de 150 personas, a irte a un estadio y batir uno de los récords como hizo Zach Bryan no hace demasiado tiempo con 120.000 personas.
0: ¡Qué barbaridad!
1: Pero además, uno a uno, sentados todos, sabiendo quién está en cada uno de los sitios y quién ha comprado cada una de las entradas. Bueno, Lainey Wilson se fue a hacer una gira por Nueva Zelanda, el Whirlwind World Tour. Era una de las derivaciones de esa gira e interpretaba en acústico el que es el más reciente de sus éxitos, que se llama Can't Sit Still. Yo creo que tiene, en directo es otra cosa, porque una interpretación acústica abre otras posibilidades. Pero en estudio tiene ciertos deslices hacia el rhythm and blues, un toque a medio camino entre romántico y sensual,
0: sí.
1: Referencias a las formas, a mí me recuerda mucho a Helen Reddy la mitad de los años 70, sobre todo con canciones como Angie Baby, que fue el tercero de sus números uno, y sigue siendo una de esas mujeres que yo quiero ver en directo lo antes posible.

0: que me he quedado embobado como si estuviera ahí frente a ella. Como si estuviera en este directo, que ya más me gustaría a mí, porque era desde Auckland, fíjate, Nueva Zelanda.
1: Sí, sí.
0: Qué maravilla.
1: Allí tuvo además como telonera de aquella gira, Lenny Wilson, a Caitlin Bucks. Y
0: ¿ah, sí?
1: Es una mujer que viene pisando muy fuerte en la actualidad de Nashville, sin renunciar tampoco a ninguna de las posibilidades que le brinda Music City. Es decir, la ciudad de la música todavía tira mucho dentro de la industria. Pero bueno, la penúltima de las novedades de Caitlin Bucks es una colaboración con The Van Perry. Es un grupo de Greenville, en Tennessee, que desde el pasado año se ha convertido en el dúo formado por Kimberly Perry y por su marido, Johnny Costello. Y han vuelto al mercado retomando una canción que fue el tercer single de su álbum de debut en el año 2010. Mm-hmm. Y ahora...
0: Me gusta el nombre que le han dado a la versión.
1: Sí, es que han retomado July, que es la canción de la que estábamos hablando, una Forever Version.
0: Forever Version,
1: o sea, para siempre, jamás, amén.
0: Es que, o sea, es una declaración de intenciones. Esto ya es nuestro legado. July, Forever Version.

0: reconocer que siempre parece que uno lo sabe todo. Yo no, Manolo Fernández sí, ¿eh?
1: No te creo.
0: Un servidor no. Y la versión original yo no la conozco, pero no sé si la quiero conocer después de escuchar esta, porque qué maravilla.
1: La versión original yo diría que es bastante menos desafiante que la Forever Version.
0: Sí, le mete mucha energía, ¿verdad?
1: Acaban de hacer.
0: Sí, sí.
1: Y especialmente la intervención de Kathleen Bush. Mm. A mí me parece que es determinante y que sirve para revitalizar una canción que...
0: ¿Está más madura?
1: Sí.
0: ¿Verdad? Es que suena como las ganas que tiene un artista cuando revisita su material de decir... Sí. Ahora que sé un poquito, que soy más músico, le daría esta otra.
1: Exacto, visión. Y eso te lo da la madurez.
0: Eso es.
1: Está
0: eso
1: claro.
0: Es.
1: Y es lo que se nota precisamente en este tema, a pesar de que Kimberly Perry lleva mucho más tiempo en el mundillo musical que Kathleen Bush. Pero yo creo que Kathleen está aprendiendo muy rápido. Esta mujer de Tulsa, en el estado de Oklahoma, se las va sabiendo todas.

0: No sé si te va a gustar esto que voy a decir, Manolo, pero le voy a coger cariño yo a las versiones largas de La Máquina de Discos, ¿eh? Porque creo que vamos como hay que ir, como está concebida una máquina de discos, para escuchar relajadamente. No lo digo porque haya terminado la canción, ¿eh? Hay veces que obviamente no podemos dejar sonar todas las canciones, pero creo que así las masticamos más. Creo que la audiencia entiende más lo que estamos diciendo como previa a la canción.
1: Yo encantadísimo.
0: Pues anota, anota. Y mientras, que el show continúe.

0: Si la anterior era desafiante, esta es, yo creo que la resabiada. Sí, esta es de la que sabe lo que, cómo se cuecen las cosas y cómo funciona la vida y está como dando una lección, ¿no? Diciendo, mira, oye, que esto funciona así, que esto es así y que yo soy una mujer de country, del campo, de pelo largo. ¿Qué me vas a contar tú a mí?
1: Estamos hablando de Margot Price, muy habitual, por cierto, en la máquina de discos, y de su más reciente álbum, que es una recopilación de 9 canciones de protesta, bien diferentes además, con el nombre genérico de Days of Unrest.

0: se editó por sorpresa, además, el día 4 de julio, justo cuando Estados Unidos cumplía 250 años. Uh-huh. Está producido de nuevo por Matt Rock Spang, ha sido grabado en Nashville, en Memphis y en San Francisco. Y deja diferentes canciones, pero hay una que a mí me parece extremadamente curiosa. Es esta canción, Long Hair Country Girl.
1: Sí.
0: El cuarto álbum de Charlie Daniels, que es el compositor y protagonista de la versión original de este tema y al que tuve el extraordinario privilegio de conocer y charlar con él y dar cuenta de la capacidad que tenía especialmente como músico.
1: Qué bueno.
0: Lanzó un álbum llamado Way Down Yonder, que aunque sería reeditado por Epic, su siguiente sello discográfico, lo hizo después con el nombre genérico de Whiskey. En aquella temporada aparecía Fire on the Mountain, su álbum de debut para ese nuevo sello, con Dickie Betts de los Allman Brothers tocando el dobro, y ahí estaba la versión original de Long Hair Country Boy. Era una sorpresa para la escena de Nashville, porque en esta canción se celebra fumar marihuana por la mañana y emborracharse por la noche.
1: ¡Alegría!

0: decimos nosotros, esto de fumar marihuana por el día, emborracharse por la noche, esto lo canta Margot Price, nosotros lo describimos que a veces, ya sabes, están los ofendidos que dicen, oye, estáis fomentando, no estamos fomentando nada, esto es
1: Charlie
0: música.
1: Daniels compuso la canción así,
0: exacto.
1: Por cierto, cuando se,
0: por lo que sea, lo compuso
1: se
0: así.
1: Reeditó en 1980 aquel single que había salido en Estados Unidos, se suavizó algo la letra.
0: ¿Ah, sí?
1: Margot Price...
0: O sea, que la fiesta fue más dura, ¿no? Que
1: sí, se ha referido, se ha referido en la versión a la versión original, vaya.
0: Claro, claro, claro.
1: A exacto. La letra original.
0: A la letra original. Bueno, estamos en la máquina de discos, por si se han incorporado en estos momentos. Estamos con Manolo Fernández repasando novedades de la música americana en voz femenina. Novedades porque no paran, ellas no paran de trabajar. Manolo Fernández tampoco. Fíjense, si ha trabajado, que ha hecho como los Beatles, que se le juntó tanto material que ha sacado un doble álbum.
1: Esto es.
0: Él estuvo el White Album y aquí está el American Girl álbum, por ejemplo, de Manolo
1: Fernández. Y además,
0: Fernández.
1: En nuestro caso, igual que los Beatles, blanco.
0: Hombre, blanco, muy blanquito, muy blanco, quitándolo de la marihuana y emborracharse, todo muy blanquito, todo claro. Muy suave, todo muy sencillo. Un montón de deudas, canta la siguiente artista.
1: Sí, es una mujer que se graduó en cinematografía en el Kansas City Art Institute, pero ya componía canciones desde muy jovencita y las cantaba en los bares. Calcula Jesús que con 16 años dejó de estudiar y se lanza a la carretera con su coche. Tiene como héroes a Bob Dylan, a Townes Van Zandt, a Blaze Foley, a John Prine, y ella se llama Natalie Prowser. Se encontró en el Westport Saloon en Kansas City, Kansas City, en el estado de Missouri.
0: Sí.
1: A Marty Bush, y además muy poco antes del COVID. Era un bar que él frecuentaba.
0: Bien.
1: Y del que ella era la portera y donde dormía.
0: O sea, todo esto antes de saltar al estrellato ella.
1: Exactamente.
0: Claro. Vaya,
1: tuvieron
0: sí.
1: Una cierta relación personal y también profesional. Y de ahí surgió hace 4 años The Cabin Sessions Volume 1, que es un disco conjunto de sus dúos favoritos del country. Lo grabaron en una cabaña en los bosques de Tennessee.

0: en 5 días nada más.
1: Vaya.
0: E inmediatamente sale el álbum de debut, Till the Sun Comes Up, y tiene la producción además de Marty Bush y su colaboración como multiinstrumentista. Ella es, ojo, Natalie Prosser.

0: muchos artistas se forran, hacen dinero.
1: Como nosotros.
0: Como nosotros, igual, parecido, similar el talento también. Y la gente se pregunta por qué. Porque, claro, lo fácil es criticar al que ha conseguido algo en lugar de intentar imitar el proceso que le ha llevado a conseguirlo. Uh-huh. Fíjate, con 13 años has dicho que ya cantaba en los bares.
1: Sí.
0: Con 16 deja de estudiar, sí. Duerme en un coche, uh-huh. Y en la carretera sigue las huellas, los pasos de los Bob Dylan, de los John Prine. Y la chica con 20 y, porque no sabemos muy bien su edad, con 20 y, veinteañera, pues ya tiene aquí su disco, que suena fantásticamente y que probablemente tenga una carrera enorme todavía por delante, amén de los premios que ya ha recibido, que ha ganado.
1: Yo confío en ello porque el disco es verdaderamente delicioso.
0: Lo que quiero decir, Manolo, y el final de mi reflexión es que aquí nadie regala nada.
1: No.
0: Que aquí nadie regala nada, que en la vida hay que trabajarse las cosas y, oye, si se tiene premio, pues que se tenga, y cuantos más mejor.
1: Además, es curioso que una mujer tan joven como Natalie Prowser haya asimilado también lo que supuso en los años 60 y primeros años 70 la escena folk de Laurel Canyon. Estamos hablando del sur de California en este caso, y así se refleja en este álbum que se llama Everything is Fine, que está lleno de historias de amor, de rupturas. También el sonido propio de Honky Tonks y tonalidades de canciones que se llegan a convertir en atemporales. Así ocurre con este tema, por ejemplo, que es Who Loves the Left. Y nos puede ocurrir lo mismo si nos vamos ahora al norte de California, a un pequeño pueblo agrícola donde nació la que va a ser la próxima invitada a la máquina de discos y que está simplemente a una hora al norte de San Francisco. Ella ahora reside en Los Ángeles y sus formas, sus maneras tienen nexos de unión con interpretación también del folk rock de Laurel Canyon en aquella época y reminiscencias muy claras, y si me confundo, por favor, corrígeme, Jesús, de Emmylou Harris. Se llama, ojo, Hayley Davis.

0: no te equivocas en absoluto. O sea, Emilio Harris, que sí, de verdad lo digo. Es verdad que luego ya notas que te recuerda a Emilio Harris, no sé ya obviamente, pero tiene esa tonalidad que enseguida te engancha, ¿eh? Esa voz dulce que va acompañando a la melodía, parece que es ella la que acompaña la música y no la música al artista, que muchas veces cuando un artista consigue eso es digno de admiración, porque claro, lo que hacen ellos es yo canto y tú acompáñame si quieres.
1: Exactamente.
0: Y ella no, ella dice, bueno, me voy a intentar integrar en la melodía. Qué maravilla, Haley Davis.
1: Estamos hablando de su primer álbum.
0: Ah, este es su primer álbum.
1: Su álbum de debut, pues se llama Wandering Star.
0: Pisando fuerte.
1: Hay influencias de country, hay influencias de folk, hay de tintes cósmicos, se entrelaza el rock e incluso hay alguna tonalidad de pop dentro del trabajo, pero desde luego a mí me recuerda mucho. Vocalmente a Emilio Harris también hay momentos en que viene al presente pues John Baez, hasta Carol King, por ejemplo. Tiene una narrativa a veces un tanto confusa, pero el registro vocal es absolutamente soberbio. Y yo creo que uno de los cortes más deliciosos de este verano es este Young Man, convertido además en un lamento por un amor no correspondido y que fue compuesto hace años cuando Haley Davis se sentía como muy vulnerable después de una ruptura y empieza a mezclarse pues el agotamiento, la reflexión, la liberación. Y ya si todo eso lo entonas con un estilo impecable de la mejor Emilio, pues ya está.
0: Pues es lo que tienes. Haley Davis con Young Man.

0: Seguimos en la máquina de discos, casi una hora dedicada a la música americana, novedades de la música femenina. La última, por el momento, es Hayley Davis. La siguiente, Jess Williamson. ¿Quieren saber cómo suena? Hacemos esa pequeña pausa de hidratación que copiamos del Mundial. ¿Qué ganamos? Todo hay que recordarlo. Manolo Fernández, ¿te parece bien? ¿Pausamos la máquina de discos? ¿Se puede?
1: Dos estrellitas.
0: Dos estrellitas, pausamos y seguimos.

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0: Seguimos en La Máquina de Discos con Manolo Fernández y con Jess Williamson. Manolo.
1: Texas. Hemos dado un saltito.
0: Ya hemos dicho mucho.
1: Ella nació en las afueras, además de Dallas. Empezó a hacer música mientras estaba en la Universidad de Austin, que es precisamente la capital tejana. Y debutó, de forma independiente hace una docena de años, en 2014. Y hasta el presente tenía 5 álbumes de estudio y 2 EPs, hasta que, después de firmar muy recientemente con el sello New West, uno de los independientes de Americana más interesantes, nos avisa del lanzamiento a primeros de octubre de su nuevo álbum, que se llama A Mile South of Heaven, pero que ya está sonando, como bien puedes escuchar aquí, en La Máquina de Discos.

0: Vaya joya, Manolo. Uh-huh. Te lo digo de verdad, para relamerse, ¿eh? Para relamerse.
1: Apunten, Jess Williamson.
0: Para ponérsela en bucle, la canción. Vaya
1: en
0: momentos.
1: Octubre, nuevo disco, A Mile South of Heaven. Esta canción se llama...

0: Goodbye to All That. Y ojo, no podía ser de otra forma, un disco producido por Shooter Jennings.
1: Que ya es otro viejo conocido de la máquina de discos, porque es que todo lo que toca lo hace oro.
0: Cierto.
1: Lo hace oro.
0: Y haciéndole coros en esta canción, ni más ni menos que las hermanas Chris y Eleanor Whitmore. La propia Eleanor incorporando también guitarra y mandolina, y por lo tanto canciones mucho más cercanas,
1: sí,
0: a sonidos orgánicos, claramente.
1: Para hacer una buena canción americana, no hace falta ser americano.
0: No.
1: Se trabaja muy mucho la americana a lo largo del mundo. Lo hemos visto en España y lo van a ver y escuchar también en Países Bajos.

0: esta historia ha comenzado en Países Bajos, Manolo Fernández, pero ahora mismo la tenemos bien cerquita.
1: Sí, después continuó en Escocia.
0: Sí.
1: Y desde hace un tiempo sigue en Valencia. Ella se llama Nina May Harper. A mí me parece que reúne todas las clarísimas raíces norteamericanas en esa combinación natural de folk, de rock, de blues, también incluso tintes de country. A mí me parece que tiene un paisaje sonoro muy cálido, pero de horizontes muy amplios, donde pues podemos tener referencias nostálgicas, además, que en ocasiones pueda desprender canciones de Lucinda Williams. Álbum de debut para Nina May Harper se llama de forma genérica A Long Time Coming, y el tema central, que es el que estamos oyendo, está contado desde la perspectiva de una mujer en una encrucijada vital, reflexionando sobre las secuelas emocionales de los cambios más importantes que vienen surgiendo en la vida y de cómo coexisten los finales y los principios de cualquier historia.
0: Sí, señor.
1: El dolor, la liberación, las lágrimas, la alegría. Y en el fondo viene a ser, o a mí me lo parece, una celebración de la esperanza y de la reconstrucción personal, hecho desde un mensaje universal, narrado con ciertas formas que tienen un tinte cinematográfico.

como si hubiera nacido allí mismo y se hubiera desarrollado su carrera allí entre los grandes, porque de eso trata la americana, de contar todo lo que es la vida, no una parte, no edulcorarla, no tampoco llevarla todo al derrotismo, a la tristeza, ¿no? La vida tiene alegrías y tiene lágrimas, tiene liberación y tiene dolor.

0: Y todo eso hay que conjugarlo. Y fíjate, si lo puedes expresar y tienes el talento que tiene esta Nina Mae Harper y lo puedes condensar en una canción, mejor que mejor.
1: Y me alegra muchísimo que la tengamos cerca en Valencia.
0: Yo creo que tenemos que intentar tenerla más cerca, ¿eh? A ver si lo conseguimos. Manolo, te dejo ahí el
1: tú
0: el
1: siempre reto. Tirándome pulita.
0: Yo ahí te dejo el recadito y tú ya lo coges como sea. Dani Rose.
1: Lo vamos a intentar. Venga, vamos con Dani Rose, nacida en California, criada en Virginia. Estuvo tocando durante 8 años por el Golden State, es decir, por Texas, hasta que se marchó a Nashville hace pues un par de años. Las series televisivas, lo hemos dicho muchas veces en la máquina de discos, tiene una enorme importancia.
0: Total.
1: Además, en el resurgir y a veces en el descubrimiento.
0: Correcto.
1: De determinados artistas. True Blood, Nashville, Monarch, Landman, Yellowstone. Ahora, por ejemplo, ocurre con una de las secuelas de Yellowstone, como es Dalton Ranch. Pues esta mujer ha intervenido con canciones suyas en todas ellas y se llama Dani Rose.

0: Nos vamos a quedar en el apellido en Rose, pero no hay parentesco, más que los dos se dedican a lo mismo, a la música americana, de Danny a Maggie.
1: De Danny Rose a Maggie Rose y a las Salt Lake Sessions. Tiene un apartado que se llama Son of US,
0: ¿vale?
1: Pero que también puedes dejar con Son of Us.
0: Ah, claro, claro.
1: Donde
0: claro,
1: participan claro, una serie de artistas estadounidenses, combinan actuaciones y conversaciones para reinterpretar canciones que yo diría que han ido modelando la identidad cultural de Estados Unidos, especialmente en este año en que cumplen 250 de independencia. E inspirándose en las tradiciones de la música americana, como el folk, el jazz, el country, el soul, el pop, ¿por qué no? Van como revisitando ciertas canciones. Y en uno de los casos, y como invitados muy especiales con Maggie Rose, hemos encontrado unos buenos amigos, Old Crow Medicine Show.

0: llama Maggie Rose, no lo olvidéis. Aunque, ojo, en el principio de su carrera,
1: a ver,
0: ella empezó bajo su nombre real, que es el de Margaret Durante. Y en el año 2013 lo cambió por el de Maggie Rose.
2: El Durante este, que es más hispano, el apellido yo creo que se le complicaba un poco por allí a la gente, porque decían justo lo que has dicho tú, ¿no? El Durante, no Durante, y dijeron, venga, vamos a Maggie Rose y ya está. Me llamáis bien, me llamáis y me presentáis como merezco.
0: Jovencísima cantautora de Potomac en Maryland. Está residiendo en Nashville. Y junto a All Crow Medicine Show han elegido además una canción emblemática de John Prine, hablábamos ya de él antes, que hizo triunfar a Bonnie Raitt y que es Angel from Montgomery. Se lanzó en el 71 por parte de John Prine, se incluyó en su primer álbum y es una obra maestra que está escrita por Prine con tan solo 25 años desde la perspectiva de un ama de casa de mediana edad. Y la canción es suprema, de verdad.
2: ¿Cómo terminamos, hablando de cosas supremas, cómo terminamos esta soberbia máquina de discos, Manolo Fernández, para que no sea un pinchazo la canción final?
0: Venga, vamos con una joven también, se llama Jensen Murray. La han comparado, por ejemplo, a Tracy Chapman y a Joni Mitchell. Su música ha sido descrita como folk alternativo, pero a mí me parece que tiene una voz llena de riqueza, que sus letras son soberbias, hacen referencia a experiencias personales y a temas sociales también. Es de ascendencia afroamericana, nació en Santa Mónica, en California, creció en Woodland Hills, en Los Ángeles, y sus influencias vienen desde Carole King a James Taylor, pasando por Stevie Wonder y Alicia Keys. Su único álbum por el momento, resulta que tuvo una continuación al año siguiente con I Don't Know How But They Found Me. Y ahora se llama I Don't Know How But They Found Me Again.

0: espadas en alto, esto hay que escucharlo como Dios manda, no con la voz de un servidor interrumpiendo. Así que Manolo Fernández, aprovecho para despedir la máquina de discos. Gracias, Manolo, como siempre.
1: Siempre a
0: menudo
1: vosotros.
0: Recorrido, exquisito, de verdad. Enhorabuena.
1: Son ellas.
0: Creo que te la doy cada día, pero bueno, esta vez con mayor razón y, o con razón doble. Por ese guay álbum de Manolo Fernández, ¿eh? La máquina de discos. Y a ustedes, que regresamos mañana en El Enfoque, como siempre. Hasta entonces, sonrían y descansen. Buenas noches.

0: que se vaya de aquí de Onda Madrid, porque en unos minutos comienza nuestra terraza de Onda Madrid Todo Música, ya sabes, con esos viajes a diferentes veranos. También con ese pequeño repaso a la actualidad musical, que comenzaremos el programa con ello, con este verano 2026. También con nuestra máquina de palabras, con nuestras curiosidades sobre artistas, con mucha música.
1: Bueno, sí.
0: Ya, pero no me grite. Bueno, que enseguida empezamos. A ver, pero te gusta presentarlo, ¿no? Eso tampoco. Enseguida, la terraza de Onda Madrid Todo Música, aquí en Onda Madrid.
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2: Que comenzamos la terraza de Onda Madrid Todo Música. Bienvenido, bienvenida.

0: nuestras noches de Onda Madrid. Ya sabes, variedad durante las próximas horas de esta noche de verano a través de nuestra terraza. Bueno, ya, pero el programa es la terraza, desde nuestra terraza de Onda Madrid Todo Música. Bueno, ella es nuestra señora productora.
1: Así me gusta, con aplauso, así me gusta.
0: Le damos la bienvenida a la productora de la terraza Onda Madrid Todo Música. Ella pone aquí un poquito de orden, ella se encarga de que todo vaya bien, ya que su primo es uno de los altos
1: directores. Pero ya estamos diciendo que
0: es mi primo. Perdón, no lo digo, no lo digo. Perdón, no iba a desvelar más lo de su primo. Bueno, lo que desvelamos es qué es lo que se lleva en este año 2026. Primer éxito de nuestra terraza, actualidad de este verano.
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0: Antes de los recuerdos, la actualidad musical, Talk to Me, el Damiano David.

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1: Esta es la terraza de Onda Madrid Todo Música. Ahora es el momento de viajar años. Y señora productora, ya que disparamos a un año, quite los papelitos de los
2: pues
1: años.
2: Sí, eso es verdad, lo vamos quitando porque...
1: Claro, es que si no vamos a dar varias veces al mismo.
2: Vamos repitiendo.
1: Claro, y además habría que apuntar qué años hemos repasado ya. Bueno, disparamos, a ver a qué año vamos.
2: Pues mire usted, disparo... Y hemos dado en el año 2000.
1: Pues nos vamos directos al verano del año 2000.
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1: En el verano del año 2000 sonaba José el Francés con este Ya no quiero tu querer. Bueno.

año 1999 conocíamos... Sí, pero me refiero a que conocíamos a Britney con el Baby One More Time y en el año 2000, verano 2000, se presentaba con este Oops, I Did It Again.

0: mucha atención porque también hablamos del 99. Bailamos de Enrique Iglesias en el verano del 99 y en el verano 2000 ya seguía triunfando en los veranos con otra canción que escucharemos en cuestión de unos segundos.
1: Mira que le gusta a usted esto de crear expectativas,
0: claro, para darle un poquito más de...
1: Enseguida vamos, sí, pero... y en breve momento
0: claro,
1: nos que
0: a mejor
1: vaya.
0: Expectativa, expectativa, señora productora.
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0: verano del año 2000, Be With You ya triunfaban aquellos veranos, el comienzo, digamos, del verano tras verano de Enrique Iglesias.
1: Pero mire usted, si estaba cantando en inglés.
0: Cantaba también en inglés. ¿Sabe usted inglés, señora productora?
1: Oui.
0: Si eso es francés.
1: Ah, también sé francés.
0: Ah, sí, ya lo dice. Bueno,
1: sabía francés.
0: Vamos en nuestro DeLorean a recorrer más veranos en esta noche. Como el verano de 2003 con Erika, con Gloria G, este Baila en el Sol.
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1: Buenas noches.
2: Sí, buenas noches. Ya nos hemos presentado hace rato, ya le hemos oído.
1: Pero está bien mi casa,
2: sí, pero sí, eso está muy bien, señora productora.
1: A mí me educaron con unos modales, ¿sabe usted?
2: Buenas noches.
1: Muy tradicionales.
2: Bueno, escuchábamos a Malena desde el verano del año 2004. Vamos a por más. Me está usted distrayendo, ya no sé en qué año está.
3: Pues sabéis qué, que yo me he comprado mi sombrero de paja este verano otra vez, pero este sombrero mucho más guay porque he visto a la P en el Mundial y yo he dicho, yo quiero mi sombrero de paja. Y además me he comprado un abanico a juego, porque el verano es para mí.
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0: desde la terraza de Onda Madrid, todo música, Eduard María, Stereo Love, verano de 2011. Y enseguida nuestra pista 90.
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1: Desde la terraza de Onda Madrid Todo Música, verano de 1997, Shakira buscaba un poco de amor, escuchamos la remezcla para club y hablando de remezcla llega nuestra pista 90.
2: Pues yo no voy a poner la pina porque con la música...
1: Vale, pero tampoco es para tanto. A ver, es para recordar las discotecas de aquellos veranos de los 90. Comenzaremos con Chris y ese Tonight.
0: Alucina vecina, pillamos el Wallman, comprobamos las pilas, le damos al play. Aquí comienza nuestra pista 90.

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2: Y estás en una nueva hora de la terraza de Onda Madrid Todo Música desde Onda Madrid 101.3, 106.0 de la FM. ¿Qué hace usted, señora productora?
3: Mire usted, para comprobar esto, me estoy poniendo un casco, así bien, en una oreja, el 101.3 y en otro el 100.
2: Mire,
3: está saliendo, está
2: una
3: saliendo.
2: Nueva forma de escuchar la radio, no está mal.
0: Mira qué vistas. 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Solo en la terraza de Onda Madrid Todo Música.
3: Pero mire usted, por aquí estoy un poco peor.
2: Claro, porque según la zona puede escuchar mejor una frecuencia o la otra. Pero
3: jugamos a la máquina de palabras.
2: Da igual. Vamos a por nuestra máquina de palabras para descubrir con qué canción terminaremos luego el programa.
0: Bienvenido, bienvenida a la máquina de palabras de nuestra terraza de verano. Por favor, inserte monedas y pulse Enter. Le rogamos espere unos segundos. Estamos resolviendo. La palabra de hoy es...
3: Pues mire usted, la palabra de hoy es pájaro.
2: Pájaro. Bueno, pues terminaremos con pajaritos. No sé si María Jesús o acordeón o quién. La terraza de Onda Madrid Todo Música en esta noche.
0: Desde Onda Madrid Todo Música te ofrecemos una de las canciones que tienen a nuestra ciudad como protagonista. Éxitos de la historia de la música que hablan de nuestro Madrid.
2: Como por ejemplo El Barrio con este Pa' Madrid.
3: ¡Ay, mire usted! ¡Esto a mí sí me gusta!
2: ¡Lo sabía!

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1: Y después de una de las canciones que hablan de Madrid nos vamos a Ibiza con los Venga Boys.
2: A mí el verano por lo que más me gusta es por la rutina que tengo por las noches, que es cenar en el jardín, fresquito, y luego pegarme un bañito en la piscina antes de dormir.

0: curioso, David Civera empezó imitando a Enrique Iglesias. Así se hizo famoso.
1: Bueno, y él también tuvo a alguien que le imitó de esta forma. Vamos a escucharle, Raulito.
0: Pero no interrumpa mi sesión para ponerme al feliz.
1: Vale, perdón, era un dato, un dato. No, pero era curioso escucharle. No hace falta que llame a nadie.
0: Puede, porque sí. Con 8 años daba clases de solfeo ya y además iba a eventos religiosos él mismo a cantar.

0: Mire usted, este es su gran éxito del Festival de Eurovisión de 2001. Sentó así un precedente en televisión española.
1: Sí.
0: Porque este Dile que la quiero fue el impulso que le inspiró.
1: Sí.
0: La creación de la primera, aquella edición de Operación Triunfo. ¿Se acuerda usted?
1: No sé qué ha dicho explicado, pero bueno.

0: Canciones con ritmo veranito. Él siempre dice que él lo que canta son letras inspiradas en lo que piensa. Él misma la escribe.
1: Interesante saberlo. Bueno, nos vamos a quedar con una que no sabemos si fue experiencia personal o no.
0: Ya me ha cortado. Ya
1: no le he cortado, es así. El orgullo y la visa. En cuestión de unos segundos, David Civera, a la terraza Onda Madrid, todo música.
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verdad, el amor no es eterno, pero es el principio de la vida. Es verdad.

0: El orgullo y la visa de David Civera en la terraza de Onda Madrid Todo Música.
1: ¿Quieres saber si es una experiencia personal?
0: Estaría bien.
1: Claro,
0: bueno, si antes ha dicho que lo basaba en experiencias personales, ¿quién sabe?
1: Mira usted, ¿qué sonrisa tiene, qué sonrisa.
0: Sí, muy bonita, muy bonita. Seguimos en nuestra terraza de verano. Esto es Onda Madrid Todo Música, la terraza que vuelve año tras año a las noches de Onda Madrid.
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0: El tiburón de Proyecto 1 desde el verano de 1995 y ahora un poquito de verano 2009 con Kylie Minogue y enseguida ya sabes.
1: Estás en la terraza de Onda Madrid Todo Música y en unos minutos comienza nuestra pista de oro.

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1: 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Iniciamos pista de oro en el verano de 1981 con Paloma San Basilio.
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0: Y hasta aquí la pista de oro de esta noche, pero continúa la terraza de Onda Madrid Todo Música. Hemos escuchado a Paloma San Basilio, a Culture Club y a Tony Ronald.
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1: Canción original del maestro Escalona, cantada por Triana Pura en el verano de 1999, en la historia del Prove Miguel, que no sabemos si desde ahí vería pájaros o pajaritos, que será con la canción que nos despidamos el programa. Una que hable de ello, según ha seleccionado nuestra máquina, en unos minutos aquí en nuestra terraza.
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1: Y finalizamos todas las noches nuestro programa.
2: No, mire usted, con la máquina esta que usted pone al principio.
1: Recordando
2: ahora
1: el momento donde la máquina de palabras nos escogía una palabra para esta noche.
0: Bienvenido, bienvenida a la máquina de palabras de nuestra terraza de verano. Por favor, inserte monedas y pulse Enter. Le rogamos espere unos segundos. Estamos resolviendo. La palabra de hoy es...
2: Pájaro.
1: Pues no vamos a escuchar a María Jesús y su acordeón, no vamos a... Bueno, es una canción que tiene su tiempo, pero que tenía una segunda versión en el año 2006 a nivel homenaje a Duncan Du por parte de muchos artistas del pop español. Las gaviotas, ¿dónde irán 100 gaviotas de Duncan Du? Finalizamos la terraza de Onda Madrid Todo Música de esta noche.
2: Digo yo que usted se queda, ¿no?
1: Hombre, yo luego vuelvo a las 2 de la madrugada, de nuevo, con más lentos.
2: Bueno, pero ya me voy ya.
1: Váyase, váyase, no hay problema, no hay problema.
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0: Hola, hola, hola, hola, hola. Hola, ¿qué pasa? ¿Qué tal? ¿Cómo estamos? ¿Qué hace? ¿Todo bien, no?
1: Wow.
0: Fenomenal. Yo me alegro mucho. Vale, vale, de aplauso. Vale, si no he hecho nada todavía, ya está. Muy bien, gracias. Oye, que estamos en El Pirata, en el polígono de Urtinsa, en Alcorcón.
2: Donde los marqueses.
0: Efectivamente, ha tardado un poquito, ¿eh? Bien. Pues estamos aquí tranquilamente haciendo este programa, disfrutando muchísimo. Sabéis que nos encontráis en el 101.3 y en el 106 de la FM. Telemadrid.es, marianomariano.com y arroba mentes FM, todo lo que tiene relaciones con las redes sociales.
1: Wow.
0: Y aparte de todo este tío, este lío y tal, pues tenemos un número de WhatsApp, el 601-604-470. Voy a repetirlo. Que aparte de este tío y este lío, digo que tenemos un número de WhatsApp, ¿vale? Pues estas son las mentes peligrosas. Soy Mariano Mariano. ¿Qué pasa, audiencia? ¡Ay! ¡Qué hago, Teo!

0: Ay, Dios mío, magia negra, dice. Me ha sorprendido gratamente estos temas que tenemos a la escucha en este momento. Y que nos lo trae nuestro querido Hugo Mantero. Bienvenido.
1: Hola, Mariano. ¿Estás? Hola, mentes peligrosas. No sabes lo feliz que estoy. ¿Qué tal?
0: Ya se te nota en la voz.
1: Mis oyentes de mentes peligrosas y divinas de la vida. ¡Viva la vida! ¡Viva lo comía!
0: Es necesario que estés con el abanico ese, ¿no?
1: Por eso era.
0: Me estaba pegando dos abanicazos en los morros.
1: No, es que todo tiene que estar entrelazado.
0: Claro, claro.
1: Mariano, oye, yo le quiero pedir a nuestro público que sincronice muy, pero que muy bien sus diales, porque la travesía de esta noche se viste de neón, lentejuelas, cables calientes y una nostalgia que derrama purpurina en formato de vinilo.
0: Ahí está, mira.
1: Esta canción se llama, como bien lo dice, Magia Negra, de 1991. Wow. Te voy a contar una anécdota divertida de la grabación.
0: Ah, venga.
1: Mira, que el curioso e improvisado compás rítmico de este tema se debió a un despiste del técnico de mantenimiento de los estudios.
0: Siempre pasa algo.
1: Sí, sí. Es que este tipo cerró por error bajo llave el almacén de los sintetizadores auxiliares de efectos.
0: Sí.
1: Con el tiempo de la grabación encima y sin muestras digitales a mano, un asistente se le ocurrió vaciar dos botes de arroz crudo, obviamente, dentro de un termo metálico de café.
0: Ya.
1: Ok, entonces empezó a agitarlo enérgicamente, siguiendo el ritmo del metrónomo,
0: sí,
1: frente a un micrófono que estaba por ahí, mientras el bajista golpeaba con la palma de las manos en la mesa de madera de las mezclas. El siseo del grano mezclado con los sintetizadores quedó tan extrañamente acústico y orgánico que el grupo detuvo.

0: no sé por qué me da que todo eso es mentira, Hugo. Pero bueno.
1: No, ¿cómo va a ser mentira?
0: Tú lo cuentas como cierto, ¿vale?
1: Pero por supuesto, tú sabes que yo trabajo aquí con el grupo de investigación.
0: No,
1: de...
0: yo soy tu partner, tío. Yo te tengo que creer.
1: Obviamente, tú y el público.
0: No, tu padre no, tu partner.
1: Mi partner, yo soy tu partner. Vamos con
0: el segundo tema, que seguro que nos va a sonar también como este, ya verás.
1: Seguro que sí, vamos con Gorbachov.

0: Ascendemos un escalón en nuestro ranking de medianoche. Wow. Acuérdate que estamos en los 80s. Esto es finales de los 80s. Nos topamos con una catedral del tecnopop español. Un trayazo de bajos secuenciados y sintetizadores colosales que rompen los medidores de potencia con un estribillo de aroma mediterráneo y nocturno.
1: Tengo un amigo que es tan soviético, que tiene un cabezón que no veas. Ya. Y se tatuó la mancha esa de que tiene el Gorbachov en la frente.
0: Ah, sí.
1: ¿Ha visto que tiene una mancha?
0: Sí, claro, claro.
1: O sea, él se la tatuó, tío.
0: Era...
1: ¿Y sabes quién se la hizo?
0: No. No.
1: Sí.
0: ¿Víctor?
1: Sí, no.
0: ¿Paquito?
1: No.
0: Entonces...
1: Pues, tío, estuvo aquí hace poco.
2: Oscar Carballo. El de la
1: microquineta. Ese.
0: Te digo una anécdota divertida de la grabación.
1: Ah, seguro que hay, fijo, gracias.
0: Obviamente, mira, la base rítmica y la melodía de los demos de esta oda al líder soviético obsesionaron tanto a los productores de la época que varios ingenieros de sonido sintieron que la estructura no había alcanzado todo el éxito merecido en el mercado anglosajón. ¡No! Por falta de una letra en inglés, Emilio. Convencido de que esa estructura armónica era oro puro de Radio Fórmula, meses después, un productor asociado reescribió parte de los acordes, aceleró las revoluciones de los sintetizadores y la pista sirvió de molde para proyectos de música de baile en las pistas alemanas.
1: Sí, claro.
0: Así que cuando escuchen este bajo magnético, piensen que están ante el molde original del sonido de club de finales de la década.
1: Señor. No es casualidad que todos los temas suenen igual. Sí, es que tienen todo la misma...
0: Bueno, pero yo, a mí no me suenan igual.
1: Ah, no, a mí tampoco, pero hay gente que lo dice, hay gente que lo dice.
0: No, no hagas caso, que siempre hay haters.
1: Siempre.
0: Mira, te voy a demostrar que no hay sonidos iguales con la tercera canción.
1: Vamos al tercer tema, venga.
0: Rumba, samba, mambo.

0: aquí salió el tema de Jesulín.
1: ¿Ah, sí?
0: En todo rato salió de aquí.
1: Ah, ya, ya, ya, me había perdido. Jesulín, de Jesulín de Ubrique. Ya, ya, ya, sí.
0: Mambo.
1: Claro que sí. Tengo anécdota también de esta canción.
0: ¿Ah, sí?
1: Sí.
0: Interesante.
1: Mira, capturar la atmósfera misteriosa y bailable de esta pista costó una extenuante sesión de madrugada. Ajá. En el estudio. Por claro. más que estaban contratados por horas, ¿eh?
0: Claro, claro.
1: El vocalista principal arrastraba una afonía tremenda por culpa de un aire acondicionado.
0: Siempre pasa lo mismo, de verdad.
1: El aire acondicionado.
0: No le hacen caso a Paquito, sí, es verdad.
1: Y su timbre sonaba excesivamente rasgado. El productor, lejos de cancelar la sesión, porque como te digo, ya estaba apagado, apagó todas las luces de la sala, encendió unas velas y le pidió que cantara susurrando, casi pegado al micrófono, para potenciar el misticismo de los nombres de los bailes.
0: ¿Y lo hizo?
1: Claro, y el resultado fue ese susurro magnético y rítmico que escaló de inmediato a lo más alto de los clubes de toda España y, te digo yo, Perú y toda Hispanoamérica.
0: María.

0: ha dicho Guadalajara. Ahí está, niña.
1: Pero mira mi movimiento de abanico.
0: Sí, sí, no, te veo que estás muy propio.
1: ¿Ha dicho propio o propio?
0: Propio, ha propio. Dicho. Rumba, samba, mambo. ¡Anda! Mira, qué bueno, genial, macho. Último tema, venga.
1: Loco mía, tiene que cantar Loco mía.

0: sabes, Mariano, que yo siempre quería aprenderme la letra de esta canción. Sí. Es una de las pocas que no he podido aprenderme. Solamente ya lo comía, Get Your Body, y ya no podía más. Se me trababa.
1: Tú sabes que ninguno del grupo grabó esto. En realidad, el que lo grabó fue José Luis Gil, que era el productor.
0: ¿Cómo? Ah, eso, esa Gil. Parte no la sabía yo.
1: Sí, sí.
0: ¿Ah, sí?
1: Que fue el que grabó eso de... lo comía, esto que
0: también... Lo comía, Get Your Body, ¿no?
1: Sí, lo que sea. Lo comía, tal como en plan de asustar a alguien, ¿no?
0: Sí, así, muy chulo, pero quedaba muy bien en la mezcla. Tengo una anécdota también. ¿Te la digo?
1: Venga.
0: Vale. Mira, curiosamente, en su lanzamiento inicial, la canción tuvo que pelear duro con las radios tradicionales porque su propuesta era muy rompedora. Pero la verdadera explosión mundial llegó gracias a las actuaciones que los miembros tuvieron en televisión. Los miembros.
1: Vale.
0: Durante la grabación en el estudio, el encargado de las percusiones electrónicas golpeó las cajas de ritmos y los platillos con tanta violencia y entusiasmo.
1: Que salió un sonido que luego utilizaron para...
0: Se fue hasta arriba, tanto así que sobrecalentó la mesa de mezclas analógica en una sola toma. El siseo y los gritos finales de Ibiza se grabaron en una toma improvisada al final de la noche, ya con todo el grupo celebrando en el estudio con copas en la mano.
1: Ya,
0: capturando esa vibración cruda de fiesta en directo que se mantiene intacta hoy en día.
1: Mira esta, mira.
2: Locomía, get your body groove, but ain't nothing to do but let your body do, okay? Locomía, get your body groove, and now my niggas will be grooving till they see that you get down.
1: È buono!
0: È buonissimo!
1: È buono!
0: Locomía! Tengo que decir que esta canción nos la ha pedido desde el barrio de Salamanca un oyente nuestro que es Alan Brito, del barrio de Salamanca, como digo, y espero, Alan, que los altavoces de tu receptor hayan temblado de nostalgia y energía con este viaje por la vena del auténtico techno pop de los 90.

0: ¡Qué maravilla! Muchas gracias, Hugo Mantero, que lo que yo he sufrido con esta música, tío.
1: Ah, pensé que con mi sección.
0: Con esta música de los 80.
1: ¿Por qué has sufrido, al contrario?
0: Porque me ponía hombreras y como yo soy de cuello corto, no, era como que
1: se veía
0: estaba
1: más
0: encajado ahí, no, claro, tenía cuello.
1: Es, que
0: ¿no?
1: Es lo que se llevaba, yo también.
0: La gente me miraba por la calle y me decía, ¡pongo cuello!
1: Claro,
0: me decían a mí.
1: Las sombreras y los cuellos altos y todo, y los zapatos alargados que se usaban.
0: Yo tengo unos zapatos, te lo voy a decir, del año 1900. Espérate, del 1974.
1: Ya.
0: Unos zapatos míos de 1974.
1: Sí, sí.
0: Nuevos, flamantes.
1: Ya, no te los has puesto.
0: Sí, me lo he puesto continuamente y me lo he llevado durante 2 o 3 años.
1: Y lo sigues teniendo.
0: Están nuevos.
1: Entiendo.
0: Es un sarcasmo, tío.
1: Ya.
0: A ver, si no entendemos el sarcasmo.
1: No lo había pillado yo, a veces soy lento, Mariano.
0: No te preocupes, no eres lento, yo soy un lengua larga, quizás.
1: Sí,
0: gracias, Hugo, por el trabajo maravilloso, ímprobo trabajo.
1: A todo el equipo, ¿eh?
0: Y ahí tienes, querido Alan. Pues ahí tienes toda tu locomía que querías y tal. Mucha gente nos ha escrito, ¿eh? Wow. No solamente Alambrito, sino que ha habido más gente que ha escrito. Bien, dicho esto, ahora tenemos que pasar a la sección que, vamos a ver, que se ha convertido en una sección. En realidad era un apunte que hacía nuestro amigo Víctor Tablada. Tablado, ¿no? Eso es, Tablado. Y bueno, pero ahora se ha convertido en sección, con lo cual escuchemos la sección de Víctor Tablada.

0: Qué juego de palabras más sexy. Cuéntanos, Víctor, ¿qué te pasó? Auténtico varón.
1: ¡La puta que me parió! ¡No lo puedo creer, la puta!
2: ¡Emilio, por favor! Vale, Emilio, vale, ya está celoso.
3: Es que tío. Es normal.
2: Adelante.
3: ¿Otra vez?
2: Sí, me temo que es MIDI porque no tenemos para...
3: No te preocupes. Bueno, pues nada, buenas noches. Os voy a contar un cosito. Locomía, ¿sabéis a qué me recuerda a mí Locomía?
2: Ah, no.
3: A la oscuridad.
2: Anda.
3: Y ahora como va a venir lo del eclipse la semana que viene, o no sí. sé cuándo, el día 12, o no sí. sé cuándo es, pues digo, hostia, pues me ha recordado a mí Locomía, su magia negra, Gorbachov, Rumba Samba, yo os cuento un poquito. Me da miedo que se ponga oscuro, ¿vale? Y también me da miedo la magia negra.
2: ¿Te ha pasado algo en la oscuridad? Quiero decir...
4: Yo no preguntaría.
2: Si quieres, vamos a ver, si quieres contarlo, estamos aquí todos.
3: Bueno,
2: vale, tú dices, hola, me llamo Víctor, y nosotros te llamamos,
3: y
2: hola, Víctor.
3: Hola, Víctor.
2: Y nosotros te saludamos, ¿vale?
4: Hola, Víctor.
3: Venga, luego...
2: Entendilo si quieres.
3: Hola, me llamo Víctor.
4: Hola, Víctor.
3: Y tengo miedo a la oscuridad.
2: Vale.
3: Bueno. Cuéntanos, este es el apoyo que me vais a dar.
4: Hola, Víctor.
2: No, nosotros somos oyentes, tío. Esto es como, una, como cuando vas a...
3: yo hablo, es que nunca he ido un,
2: a estos, Alcohólicos Anónimos.
4: Se dice, ¿sí? Mariano.
2: Yo he estado en los dos grupos.
3: ¿En cuáles?
2: En Borrachos Sin Fronteras y Alcohólicos Anónimos.
3: ¿Ah, sí?
2: Sí, sí.
3: Yo estuve un día en Alcohólicos Anónimos, nada más.
2: Un día.
4: Yo estuve en Alcohólicos Conocidos.
2: Sí, borracho conocido que más.
3: Dijeron, 3 de cada 10 consiguen dejar de beber. Digo, un tercio. Y dice, pues venga. Bueno, estas son mis mierdas. Lo que decía de la oscuridad, ¿vale? A mí me da miedo la magia negra.
2: ¿Te da miedo la magia negra?
3: Me da miedo
2: la magia negra. De hecho, ¿conoces la magia negra?
3: No, wow. O sea, por lo que he visto, no, pero me da miedo, por eso no quiero ni
2: una pregunta. Hacerla.
3: Sí.
2: ¿Has probado varón?
3: No. ¿Y por qué lo he dudado? No lo sé, pero no lo sabes, pero no, de momento, oye, esas cosas que nunca se sabe que...
2: Se tiende a olvidarlas.
3: ¿Sí?
2: Quedan ahí, sí, luego vienen los psicólogos, te hacen una...
3: Pues
2: una regresión que duele, ¿no? Para que florezca ese problema y a partir de ahí ya te han jodido, pues ya te acuerdas.
3: Claro, ya tienes
2: para siempre. Claro. Los psicólogos que son un poco raros.
3: La magia negra, eso de que me escupan ahí el humo de los puros.
2: Eso es, y que te escupan a la cara, ¿eh?
3: Que te escupan el vodka ese que se echan ahí, que se beben ahí el...
2: Y te escupen a la cara y tú no puedes hacer nada. Sí. Y dices tú, a mí esto me lo hacen en mi barrio, me lo hacen en mi barrio y lo reviento. Pero claro.
3: ¿En Perú hay magia negra?
4: Sí, pero no se usa vodka.
3: ¿Qué se usa?
4: Se usa...
2: Pisco.
4: Se usa pisco, pero realmente se usan más macerados de frutas.
2: Macerado de fruta. Venga, sí. Ya te tienes el rollo que tú me has dicho a mí que con pisco ponía hasta arriba.
4: Con pisco y con chicha. Dale, dale. Se llama chicha.
2: La chicha sour.
4: Va.
3: Otra cosita. Vale, tómate algo si quieres. Madre mía.
2: Algo, tío.
4: ¿Se ha ido?
2: Para un chupito se pilla un vaso de sidra. Es que no puede ser, tío, Paco.
3: Dices pisco.
4: Me he equivocado. Claro. No había vaso de chupito.
2: Luego dices que se enfada Emilio. Normal.
1: ¡Dale, Mauro, tío!
2: Vale, Emilio, vale, venga.
3: Bueno, otra cosita que os cuento que me da mucho miedo, que también es así un poquito oscura, ¿vale? ¿Veis aquí que tengo unos lunares?
2: Sí, en la cabeza, en la cabeza, te lo veo, sí.
3: ¿Vale? Pues yo siempre decía, digo, me da miedo la mancha. Me decían, ¿Castilla? Digo, no, la...
2: Esta, ¿qué tienes ahí?
3: Es como la de Gorbachov.
2: Yo pensé que era algún nacimiento que te había crecido algo de vello. No lo sé.
3: No, el de vello tengo lo demás.
4: Bueno.
3: Bueno, has escuchado la entrada que me han puesto de sexy, no sé qué.
2: Sí, pero eso ya sabes tú, tío.
3: No, porque
2: está
3: no me
2: pagado,
3: veis, pero...
2: ¿me entiendes? Ah. Gente cuando paga hace cualquier cosa.
4: Claro. Yo
2: te podía citar ejemplos.
4: Ya dijo Mariano, sarcasmo.
3: Sarcasmo, vale. A mí cuando me dicen, yo tengo mi puntito, pues yo lo tengo.
2: Ya te veo, ya te veo.
3: Y yo tengo un amigo que se llama Gonzalo, que es muy gracioso, y cada vez que me ve, me hace así, me lo rasca, me dice, a ver si me toca ya el coche, que... Sí.
2: Qué más gente, ¿no? Amigo. Qué más gente.
3: Pero bueno, le quiero un poco. Luego otra cosa que también me ha dado mucho miedo siempre, ha sido bailar.
2: Anda, compa, Paco, Paquito, bienvenido, Paco, no te he saludado.
5: Good morning, Paco, Mariano, buenas noches, ¿qué tal, familia? Aquí estoy encantado con Locomía, que me trae unos recuerdos, Mariano.
2: Sí, ¿verdad? Tú lo has pinchado mucho.
5: Efectivamente.
2: ¿Por detrás?
5: Sí, por detrás, claro. Y me ponía detrás, pinchaba ahí.
2: A ver, voy a aclarar esto porque ha quedado un poco como... Estaba en la cabina, sabemos que Paquito es uno de los DJs más... yo creo los ídolos más adorados en Mallorca.
5: Sí, señor.
2: Porque él es
6: donde los corteses.
5: Y de aquí quería, con tu permiso, Mariano.
2: Sí.
5: Nos ha dejado hace poco Rocky, uno de los grandes.
2: Sí, es verdad.
5: Que
2: sí.
5: Es de Madrid y lleva muchos años en Mallorca. Y ahora estará poniendo música en el cielo. Rocky, va por ti, hermano. Que descanses en paz. Y que has hecho feliz a mucha gente.
2: Claro que sí.
5: Solo con eso ya tienes el cielo ganado. Pues hablando de Locomía, Mariano, claro, yo es que yo también tuve un grupo de tributo a Locomía.
2: ¿En serio? ¿Tú qué hacías, Dabarico? Wow.
5: No, yo era equivocalista. Cantaba, era equivocalista.
2: Sí.
5: Yo cantaba ahí, sí. Me decía. Bueno, y otra cosa, Mariano, que llevo tiempo queriéndotelo decir, y yo no lo sabía, pero Emilio, que con todo
2: sí,
5: así, pero
2: lo cuenta
5: tiene
2: todo,
5: un corazón. Sí, me lo cuenta todo. Me dice, estaba sonando el tema de Locomía y cuando ha salido la cabecera del programa, digo, el solo este de guitarra, digo, es brutal. Me dice, loco, mira. Me dice el tío.
2: Sí, loco, mira.
5: Me dice, como es argentino, dice, loco, mira. Dice, esto lo ha hecho Mariano. Digo, ¿qué dice?
2: Porque él estuvo, estuvo grabando con el móvil. No se te ocurra darle esa grabación a nadie, tío, ¿vale? Si lo hice yo. ¿Quieres que saber con qué guitarra lo hice?
5: ¿Con qué guitarra?
2: Una Gibson Les Paul.
5: Wow. ¡Toma ya! No entiendo de eso, Mariano.
2: Bueno, Gibson es una marca y Les Paul es el modelo de la guitarra.
5: Ah, bueno, pues
2: Gibson
5: Les Paul. Sí, buena, eso, ¿no? ¿Y cuántas cuerdas tiene eso?
2: Seis. Como todas.
5: ¿Eléctrica?
2: Sí, claro. Tiene pastillas de Gibson.
5: Ah, bueno, si esas...
4: Ah, se medica.
2: Tiene dos pastillas.
5: No.
3: ¿De Mel Gibson?
2: Déjame vivir, tío.
5: Oye, pero ¿cómo toca la guitarra, macho?
2: ¿Que cómo toco la guitarra?
3: Pues como Los Ángeles.
2: Pues mira, ¿quiere que te explique la fórmula? Cojo la guitarra, con una mano izquierda meto los satélites y con la derecha le das a las cuerdas. Eso sí, no uso púas, soy como Manofler.
5: Eso te iba a decir, claro, que aquí la gente mete unas púas.
2: Tipo Manofler.
5: ¿Lo ves? Como tiene. Es que la gente mete unas púas que flipas. Dices que yo. Es un tío humilde.
3: Por eso lo de las uñas largas.
2: No, esto es porque hoy no me da tiempo.
3: Ah, el otro día conocí a un guitarrista y sabéis que se ponen uñas como las de... Te las alargan.
2: Sí, y normalmente los guitarristas tienen la uña del dedo meñique, se la dejan muy larga, ¿vale? Porque para hacer... Sí, sí, coño, estoy diciendo algo que es cierto.
3: Que
2: tío.
3: Sí, que sí.
2: Que para eso, se está rascando... Mira, tío, no hagas eso. ¿Vale? Se pone la mano a la altura de los huevos y se pone a rascar. Digo, no,
5: a ver si suena. Claro, es que él toca el bajo.
2: Es eso, tío.
3: Sí.
4: Yo pensaba que era para... Más bien para la oreja.
5: No, la oreja de Van Gogh.
3: Eso es en
5: no
3: Perú.
2: Sí, será en Perú, claro. Que son muy guarros en Perú.
3: Bueno, voy a contar lo del miedo
2: dale,
3: a bailar.
2: Dale,
3: que
2: por
3: si
2: favor,
3: no,
2: por
3: me liáis. Yo le tengo que dar las gracias desde aquí, ya aprovecho, a mi amigo Aquiles Bailo. ¿Vale? Porque...
2: Aquiles Bailo, qué
3: Aquiles
2: bueno.
3: Baile, sí. Porque me ayudó a quitarme el miedo de bailar y él me enseñó, como decía Locomía, a bailar rumba, samba y mambo.
2: ¿Pero tenías miedo a bailar solo o con pareja?
3: Yo bailaba bien en la oscuridad.
2: Ya.
3: Con eso de lo de la oscuridad.
2: Pero ahí nadie te vio, quiero decir.
3: Por eso, a mí me da cuando había luz.
2: Pero, ¿por qué tenías miedo? ¿Miedo al fracaso, quizás? Una falta
3: al fracaso estoy acostumbrado.
2: Falta de seguridad, falta de...
3: Falta de ritmo.
2: Ah, de

0: Sí, porque yo como
1: ¿Sabes que no todos los ritmos se pueden bailar?
0: ¿No? Como por ejemplo...
1: Depende, el tempo, esto te lo digo porque yo una vez se me ocurrió grabar un disco, ¿vale? Entonces hice un tema y se queda mirándome un profesor de baile y me dice, esto no se puede bailar. Y yo, ¿por qué? Porque no está el tempo a bailarlo. Y me dejó hundido en la miseria, tío.
0: Qué fuerte.
1: Pero hundido, hundido, que me tuve que ir al casino.
0: Yo pensaba que lo del tiempo...
2: Hundido realmente.
0: ¿El tiempo es lo que va después de los deportes?
1: El tiempo va después de los deportes, sí.
0: Ya está, venga. Más cositas que os cuento para terminar.
1: Sí.
0: Porque ya esto es,
1: por favor,
0: es horrible.
1: Intenta liquidarlo.
0: Ya, sí. Otro de mis miedos, ¿vale? Es el pescado.
1: Ah, es que hay que tener cuidado. Sobre todo en el olfato. La pituitaria no falla nunca ahí.
0: Es que yo te cuento, tenía una amiga que se llamaba Susana.
1: Sí.
0: Y yo la llamaba Susi.
1: Por el olor.
0: Llámale.
1: Lo dejas X. Ahí, ¿no? Lo dejas ahí.
0: Y bueno, gracias a ella fue la que me dijo que hoy te he cocinado. Y yo pues, me lo comía.
2: Tiene yo te he hablado.
1: Está muy bien traído con el tema
0: comía.
1: Es que voy a explicarle a la gente que si no reís, da igual. Si os reís mejor, porque es humor inteligente, ya podéis decir que te ríes del humor inteligente.
0: Sí.
1: Aunque no me diga nadie. Pero bueno,
0: ¿sabes?
1: Es igual.
0: ¿Y sabes lo que me da cuenta ahora escuchando ahora la canción? Que no me había dado cuenta nunca. Que dice, lo comía que chupare. Sí. Y claro, eso hasta las espinas, claro.
1: Que chupare.
0: No, y lo comía que... ¿Puedes poner, por favor, Emilio, ¿puedes
2: no
0: mirar lo de
2: eso,
0: cómo acaba lo comía que chupare?
2: Oye, Mariano,
0: ¿o qué entendéis vosotros?
1: Que chupare.
0: Que chupare.
2: Get your body.
1: Ah, get your body.
0: Venga, hombre.
1: A ver.
3: Sexy pizza lo comía, Mari pizza lo comía, Sol y pizza lo comía, Marcha y pizza lo comía, Crazy pizza lo comía. Lo comía, get your body good,
2: claro.
3: Get up on the good, get into
2: it. En tu bar, en su bar, lo comía en su bar, claro, iba al menú.
0: A su padre, o que chupare o a su padre.
1: Lo comía, body, su cuerpo. Que le comía el cuerpo entero, vaya.
0: No.
1: Que no solamente, claro.
0: ¿No el sushi?
1: No, el sushi no, le comía el cuerpo entero.
0: Pero
1: no era, no era una parte del cuerpo, solo
0: lo que no, aparte de chupare, comía.
1: Se lo comía todo. El cuerpo.
0: El cuerpo.
2: Yo tengo una pregunta para Mariano.
0: Wow.
1: Dime.
2: Sí, Mariano.
1: Rápido, porque que
2: hay
1: vamos
2: gente
1: a
2: que baila la música,
1: sí,
2: porque bailan siempre igual. 120 de tempo.
1: Sí. 120 de tempo, sí.
2: De tempo, sí. Para bailar.
0: Wow.
2: Eso de aquí
1: está perfecto.
2: Eso está perfecto.
1: Sí.
2: La música del telediario no sirve.
1: Sirve, puedes bailar cualquier música, tío. Puedes bailar el himno nacional. No,
0: hombre.
1: Sí, señor, yo solo. ¿Qué pasa?
2: Sí, señor.
0: ¿En Perú bailáis?
4: En Perú bailamos. Antes de que nos vayamos a las horarias, te digo que dice, lo comía get your body grooving. O sea, que deja que
2: comía
4: tu cuerpo,
2: crudo, claro,
4: que tu cuerpo se mueva al ritmo de la música.
1: La música.
0: ¿Pero se lo comía o no se lo comía?
1: Sí,
0: comía,
1: el cuerpo
2: claro,
1: entero.
2: Se
1: sí,
2: ha comido el tiempo.
1: Oye,
2: y nos
1: tenemos
2: vamos.
1: Que ir a las horarias. Perdón, chicos, que ya ha llegado el momento y tenemos que ir a las horarias. Pero volvemos rápidamente ya en un pispán y os mováis, por favor. Volvemos, lo comía rápido. Venga,
2: los marqueses.

0: Vaya par de aldabas.
1: Gracias, doctor.
0: No se merecen.

0: Aquí estamos, somos los de antes, estamos en el polígono industrial de Alcorcón.
1: ¿Dónde los marqueses?
0: En el Pirata, este lugar maravilloso, wow, en el que, si no lo conocéis, tenéis una carencia. Deberíais conocerlo, ¿vale? Por lo menos 10 o 15 veces en la vida hay que venir al Pirata. Porque, lo dicen los libros, que en todo viene en los libros, y el Pirata es un sitio maravilloso. Bien, dicho esto, tengo que decir que con gran... la verdad me ha sobrecogido un poco una idea, sotoboche, tengo que decir, no se ha dicho a los medios.
2: Wow.
0: Se ha hablado un poco en régimen interno, lo hemos hablado entre nosotros, y hay un tema que, claro, nosotros utilizamos partes de las secuencias de cine que consideramos que nos gustan, y entre ellas, al comienzo de esta segunda parte del programa, hemos puesto una de las escenas de El jovencito Frankenstein. Bien, te voy a decir que mi querido amigo y nunca bien ponderado Víctor Tablado, con dos huevos me dice: no, yo no he visto El jovencito Frankenstein.
2: No.
0: Y aduce el tema de que era muy joven. Vale, Emilio, vale. Vale, Emilio, por favor. Ya lo sé, tío. Se lo estoy recriminando yo. Déjame a mí que yo le dirija el tema. Por favor, Emilio. Dale un valium, Paco.
1: Vale.
0: Mira, querido. Sí. La historia que me propone, que me dice, es que yo era muy joven. Y me lo dice, además, por lo bajini. O sea, para que nadie se entere. ¿Tú has escuchado a Beethoven?
2: ¿Beethoven? Sí.
0: Pues Beethoven tenía más años que el jovencito Frankenstein.
2: Y me gustó mucho la película. ¿Ves? Esa sí la he visto.
0: Ya.
2: La del perro.
0: No la visto. Estoy hablando del compositor, el gran compositor.
2: Ah, sí, no sé quién es.
0: Frank Bram. Beethoven, tío. Beethoven.
2: ¿El de la quinta sinfonía?
1: Sí.
0: Sí, la cuarta también tiene.
2: Hombre, y tercera tendrá.
0: Claro,
2: y dices,
0: también.
2: ¿No?
0: También.
3: Pero nunca se sabe.
0: Y novena. Sí, tiene novena, sí. Novena. Es más, yo el otro día contaba una pequeña anécdota que se cuenta de Judith.
2: ¿Judith?
0: Sí, que era la asistenta de Beethoven.
2: ¿También?
0: Tenía una asistenta llamada Judith.
2: Ajá.
0: ¿Vale? Y entonces un día llegó la asistenta, porque claro, Beethoven, como todos los genios, al principio no tenía un pavo. ¿Vale? Entonces,
2: wow. Bueno, que voy pa' genio.
0: Claro, iba pa' genio y tenía un pavo, no tenía un pavo. Entonces pues, le debía algo de dinero a Judith, que era la asistenta. Y entonces llegó Judith y le dijo: a ver, ¿cuándo me puede usted pagar algo? Porque estoy sin un duro. Y entonces Beethoven le dijo: usted no me puede abandonar nunca porque usted es mi musa.
2: Wow. Ah.
0: Le dijo, y dijo ella, ja, ja, ja, ja. ¿Sabes?
2: Bueno.
0: Claro, por eso te digo, tío, que ahí vienen las cosas están todas hiladas.
2: Y parece que, fíjate si está hilado, que le ayudó, Judy.
3: Claro, ayudó. Porque era su musa.
2: Ayudó,
3: una Judita.
2: Una Judita.
3: Una Judita. Ah, es demasiado inteligente, claro, este chico.
0: Ya. Es lo mismo que el niño que aparece a la hora de desayunar. Aparece el niño en la cocina y dice: ¿quién metió el compadre de Mozart dentro de la lata de galletas?
2: A ese sí le conocía yo.
0: ¿A Mozart?
2: No, el chiste.
0: Ah, vale.
3: Y el de... Es un chiste, es una anécdota.
1: Y el de Pepa para Pepín Pum Pam.
2: Vaya, ¿queréis un chiste de música?
3: Verás.
0: Venga, a ver.
2: Era una familia de músicos, el padre y la madre, y de repente el niño se levanta muy preocupado y le dice a su madre, y dice: mamá, do re fa mi fa fa. Y le dice la madre: do re mi do el sol fa.
3: Do re mi do el sol fa.
1: Muy bueno.
0: Es muy bueno, ¿sí? Este, ¿verdad?
3: Eso es inteligente.
0: Es muy bueno. Apúntalo para contarlo más días.
2: ¿Sí?
0: Sí.
2: Venga.
0: ¿Ya lo has contado tres?
2: Más días.
0: ¿Vale?
2: Qué risa de maldito, chaval.
0: Vamos, yo sé hacer la risa esa.
2: ¿Sí? A ver.
0: A ver, ¿me pones un poquito de lujo para hacer la risa? A ver, ya vas a ver, tío.
2: A ver.
0: ¿Tú has escuchado Thriller?
2: ¿Thriller?
0: ¿De Michael Jackson?
2: ¿Quién es? No, sí.
0: O,
2: sí,
0: bueno,
2: sí,
0: o de... Vamos a ver, aquí en España hay un autor que dice que él lo escribió antes que Michael Jackson.
2: Ajá.
0: ¿Vale?
3: ¿Así? ¿Ah, sí? ¿Está, está documentado?
0: Si lo tuvimos en el programa, tío.
3: Sí, vino aquí.
2: Sí.
3: Está documentado.
0: Claro que sí. Bien, ¿quieres que haga la risa esta?
2: Por favor.
3: Sí.
0: ¿Tengo lujo para hacer la risa? Mira, ahora tengo lujo, ¿ves?
3: ¡Qué bueno!
2: ¡Hostia! Ya, pues,
0: como se diga, ¿no?
2: Como se diga.
3: Qué bueno. Ya quisiera Vincent Price tener una...
0: Bueno, que Vincent Price, una voz que estaba en todas las películas de miedo cuando hablaba la voz. Es lo mismo que aquí José Guardiola. José Guardiola es un actor y cantante español.
1: Es entrenador.
0: José Guardiola. No, Guardiola es...
2: Guardiola.
0: Josep. No, José Guardiola.
1: José. Ese era José Carrera.
0: Claro. Y este hombre, pues, hacía la voz en off de muchas historias, ¿vale? Porque tenía una voz muy, muy radiofónica, digamos.
2: ¿Y cómo se llamaba?
0: José Guardiola.
2: No, el Price.
3: Vincent Price.
0: Vincent Price es el que hizo lo del Thriller. Que era el americano. Era como José Guardiola, pero en americano.
2: ¿Tú sabes que yo tenía a ese señor en mi casa? Y cantaba con él.
3: ¿Ah, sí?
2: Con el Fisher Price.
3: Fisher Price, no. Vincent, es su hermano. Vincent Price.
2: Vale.
0: ¿Lo tienes claro?
2: Sí, ahora sí.
1: Pues si era voz, tendría que no ser voz.
0: Mira, escucha este. Mira, este es Vincent. Mira.
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0: Viste que tiembla un poco.
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0: ¿Has oído?
2: Pero...
0: Que te van a comer las ratas. Que lo sepas.
2: Eso es lo que va antes de la canción, ¿no?
3: Darkness falls across the land. The midnight hour is in the mid air. Algo así.
1: No has pronunciado muy bien.
0: Vale, Emilio, ya sé que se ha atrevido, vale. No intentes hacer a Vincent Price con tu voz, tío, que le vamos a
3: pensé que todavía teníamos el lujo.
1: Ya. No te pega la voz.
2: Vincent Price, al tragarse un globo de helio. Como si hubiera tragado un globo de helio.
0: No, ya, hay una señora que ha escrito y ha dicho que a Hugo la voz no le pega nada, que le pega como un santo dos pistolas. Eso dice la señora.
3: Eso último lo has agregado tú.
1: No.
0: ¿Qué te apuestas que no, tío?
3: No, vale, te creo.
0: Mira el WhatsApp. El cachondeo, no. Lo voy a enseñar porque él piensa que es mentira lo
3: no
0: que
3: es
0: yo
3: WhatsApp,
0: digo.
3: No es WhatsApp,
0: yo nunca miento.
3: Yo sé.
0: Nunca miento, que lo sepas, ¿vale?
2: Que Hugo, de verdad.
0: Mira.
2: Si lo ha dicho, lo ha dicho.
1: Sí.
3: Pero yo sabía la primera parte, no sabía del qué, el canto de...
2: Del loco.
0: Lee ahí, ¿qué pone? Lee entero, por favor.
3: Y sí, a Hugo Mantero no le pega la voz, le pega como a un santo dos pistolas. Es verdad. Señora, le mando un beso desde aquí. Mira, yo...
0: Es que piensa que yo...
3: No estaba dudando, sino que tú me habías leído, me habías contado
1: Chaquetero.
3: Solo sí, sí. La primera...
0: El nombre de la señora.
3: Rosalía.
2: Bueno. A ver si va a ser la cantante.
3: Un beso para...
0: No tiene nada que ver.
3: Un beso para Rosalía.
0: Rosalía es una querida oyente nuestra que además me manda un montón de... mensajes, pero a razón de 15, 20 diarios.
2: ¿Y por qué no sabes quién es Rosalía? ¿La cantante?
0: No, porque sé que no es ella. Sí. Se lo he preguntado.
1: No, porque no tenía tiempo cada día.
3: Ya, está contrastado eso.
1: No es cantante, pero será encantadora.
0: Sí, yo seguro.
1: Es una mujer que...
0: Una señora encantadora. ¿Vale?
1: Un saludo para Rosalía.
0: Rosalía, te mandamos un beso. Y además ha estado muy aguda con el tema de la voz de Hugo.
3: La aguda es mi voz, más que...
2: Claro. Adalcante, sí.
0: Pero bueno, fenomenal. Oye, nuestro querido amigo Víctor Tablado...
2: Por favor.
0: Tiene a su vez amigos.
2: Sí.
0: Y se precia de tener unos amigos importantes.
2: Sí.
1: Tiene uno.
0: Cuando hay gente que intenta hacer cosas, que hace cosas en pro de gente que necesita, ¿vale? Estamos hablando de la solidaridad.
2: Correcto.
0: Pues a mí me gusta mucho hablar con esa gente porque es gente que tiene un fondo maravilloso y un saber estar y un déjeme entrar estupendo. Y hoy tenemos con nosotros a Israel González, que es un amigo que ha venido con nuestro amigo Víctor. Israel, bienvenido. ¿Cómo estás, amigo?
5: Muy bien, muchas gracias.
0: Vale.
5: A gusto.
0: Eres un trabajador insaciable de temas sociales y sobre todo hoy vamos a hablar de la ELA. Así que los micrófonos son tuyos. Chicos, no durmáis, porque yo sé que el tema solidario da mucho por saco, porque dice tal... Pero alguna vez quizá necesitéis algunos consejos de gente que sabe de esto muchísimo, como nuestro amigo Israel. Así que no lo echéis en barbecho, por favor. Israel, cuéntanos.
5: Bueno, como ya sabéis, porque hemos estado hablando un poquillo antes.
0: Sí.
5: Soy el presidente de una asociación de motoristas que damos visibilidad a la ELA y además como ves, con chalecos y cierta parafernalia, podríamos decir, muy parecida a las películas. Y
0: claro, ¿os acordáis? Los Ángeles del Infierno y tal. Bueno, pues sí, sí. Una banda de moteros que no se dedican a dar por culo como hacían aquellos, sino que esto lo que hacen es ser solidarios y hacer visibles problemas que tiene la ELA, por ejemplo.
5: Y es verdad que en estos años hemos conocido a mucha gente, entre ellos a Los Ángeles del Infierno, que gracias que también nos apoyan, como tantos moteros, con chaleco y sin chaleco, porque hay una cosa que es importante, la ELA no distingue
0: a nadie,
5: ni de ideología política, claro, ni de chaleco ni nada, y cuando llega, llega al infierno.

0: importante, porque claro, él me decía, y era un razonamiento lógico, ¿no? Lo que tú me decías, Israel. Cuando se hace un evento, se hace ese evento y luego ya se acaba el evento y ya pasa, ¿no? Pero lo que es importante es estar ahí machacando día tras día y hacer visible el tema de la ELA. ¿Por qué? Porque nos solemos olvidar muchísimo de la gente que lo necesita. Pero mucho. O sea, yo te pongo un ejemplo. Ahora ha habido una cantidad de incendios. Además, tú tienes...
1: Sí, sí.
0: Pues eso, muy cerca, lo has tenido cerca de tu casa. Y resulta que todo esto ahora va a pasar. Pero va a pasar la moda, quiero decir. Dentro de 15 días, que alguno meta la gamba, que algún político haga algún desaguisado, o que se descubra que ha hecho no sé qué coño y tal, tal, se va a hablar de eso. O que el Madrid dice que Vinicio no sé qué. A partir de ahí, lo de la ELA pasa a ser un segundo o un tercer plano, ¿vale? Lo que hacéis vosotros, esta asociación de Bike contra la ELA, que es moteros en formación, que llaman la atención cuando pasan por los sitios y todo el mundo se fija, dicen, chicos, que sí, que está muy bien, pero acordaros que hay gente que tiene ELA y que necesita todo el apoyo de esta sociedad. ¿Qué pasa? Que algunos políticos, evidentemente, llega un momento en que dicen, pues sí, hace falta tal, y, pero ese día nada más, porque luego para hacer la dotación económica, pero hasta que esa dotación llega a las familias, pasan un montón de días, ¿no? Y le pregunto a los políticos y es como, ya si eso, ya si eso, ya si eso, en fin. Me voy a callar porque se me calienta
2: el hocico.
0: En fin,
2: normal.
0: Israel, cuéntanos, ¿qué necesitamos, tío? ¿Qué necesitamos?
1: Pues necesitamos sonreír y reírnos.
0: Sí.
1: De hecho, hablabas del incendio, que es verdad que ahí lo hemos padecido,
0: sí,
1: en toda la Sierra Oeste. Una de las cosas que nos pidieron a Bikers por la ELA, desde la UME, los psicólogos y Protección Civil, era ver si era posible que trajéramos magia al pabellón donde, sí, estábamos confinados desde tanto tiempo. Llamamos a un amigo, Arturo el Grande, vino y no todo el mundo entendió, porque claro, es como, yo lo que quiero es que hagas magia para que me vaya a mi casa. Yo les decía, bueno, él hace magia, pero no milagros. O sea, hay que esperar a que nos lo digan. Pero lo que sí que fue importante fue que conseguimos que por un momento todos esos niños y mayores que quisieron participar desconectasen de una realidad que estaban viviendo, confinados muchos días, el humo, el fuego, las casas que se quemaron. Mi casa no sabía si se iba a quemar o no, si se iba a quemar. Yo me reía con algunos compañeros porque decía, yo sopla para allá, sopla para allá. Me decía, ¿por qué? Porque digo, los que están allí soplan para acá. Porque como no conseguimos quitar el aire, aquí cada uno soplamos para el lado que nos interesa. Y gracias a esa magia y gracias a ese momento, pues la verdad es que la cosa cambia. Y si ya te lo están pidiendo desde gente que está llevando todo aquello, pues la verdad es que en un principio te choca, pero luego te das cuenta que acompañar en momentos complicados es muy importante.
0: Está claro. Y esto funciona como un disipador de presión. Vamos a ver. Estamos seguros y estamos claros de que todos entendemos perfectamente que cuando ocurre una tragedia y los psicólogos, que son gente que de esto saben, que para eso son los profesionales, los terapeutas que acuden y demás, te dicen, oye, ¿conocéis algún chico que haga magia, algún mago y tal que venga para qué? Para relajar durante los minutos que sean a los chicos o a la gente que está aquí y piensen en otra cosa, ¿vale? Eso es una terapia como otra cualquiera. Pero yo lo he dicho muchas veces, donde más chistes se cuentan es en los sepelios. O sea, está claro, la gente está pues, con el tremendo dolor de haber perdido una persona conocida, una persona de tu familia, tal, no sé qué, y viene alguien que te cuenta un chiste. Y dices tú, no es momento para contar el chiste ya, pero eso relaja de esa tensión que puede hacer que te estalle la cabeza. Entonces, es necesario, evidentemente. Hay mucha gente que no lo va a entender. Yo también entiendo a esa gente que no lo entiende, ¿vale? Pero tengo que decir que el vehículo del humor es importante para eso también, ¿vale? Y que no es que te vaya a curar, pero por lo menos palía un poquito ese momento chungo, ¿no? Y creo que lo que hacéis vosotros es una labor maravillosa. Yo escuché un comentario cuando veíamos las imágenes del fuego y tal, que decía, sí, han estado aquí unos magos y tal que han traído los moteros. Los moteros se referían a vosotros, así evidentemente. Y bueno, pues eso ya merece la pena. O sea, que quiero decir que cualquier cosa de este tipo que se haga va siempre a favor de obra. Con lo cual, no sé por qué hay gente que puede estar en contra, no lo entiendo. Vale.
1: Bueno, hay que... Pues, no sé, se te ha quemado la casa y es como...

0: Que lo que menos me apetece es reírme, pero es verdad que si entras en el juego, puedes conseguir reírte durante ese momento y luego ya vuelves otra vez a tu casa.
1: Efectivamente. Cuando las cosas vienen mal dadas, pues... Y hablamos de la ELA, que evidentemente es fundamental tenerlo presente. Que no se nos olvide. Por favor, que no perdamos la memoria con determinadas cosas. Con gente que ha perdido su casa, pero ¿cuántos años llevan la gente de Canarias? Con el problema que la gente de otros incendios, la gente de inundaciones en Valencia, estamos hablando de un montón de desgracias que han ocurrido y que para eso necesitamos tener un gobierno, o no solo un gobierno, sino los gobiernos de las comunidades autónomas y de todos los sitios, que tengan presente que esa gente ha sufrido, está sufriendo en ese momento, ha sufrido y van a sufrir. Y van a seguir sufriendo mientras no le arregles el problema. Y luego, son muy rápidos para hacer... venga, vamos, ¿cuánto dinero destinamos a esto? Tanto. Pero, coño, hasta que llega el dinero a la gente, macho... O sea, ¿lo podéis activar eso un poquito? Coño, hacer como la gasolina, que cuando sube... dice, mira, ha tirado una bomba y ya a las 2 horas ya está la gasolina ha subido. Coño, hacer lo mismo. Vamos a tirar la bomba con los monteros. Salimos a la calle y tiramos una bomba. Y digo, venga, a ver si ahora... lo pasáis rápidamente y tal, y ya está. No, hacerlo a la inversa. Así que no
0: cualquier día nos ves cortando Madrid desde todas las entradas, con 100 moteros en cada entrada, corta Madrid. Si no lo hemos hecho, ha sido por responsabilidad. Pero nos prometieron cosas, no las han cumplido.
1: Y no las han cumplido.
0: Pero también es importante algo que me has preguntado, ¿qué más hacemos? ¿No?
1: Sí.
0: Pues hacemos un ciclo cultural, desde la magia, monólogos, etcétera. Uh-huh. Él lo sabe bien, que por eso nos hemos conocido.
1: Sí, se refiere a Víctor, nuestro compañero, Víctor Tablado.
0: Y es importante. Y luego ya sabes que he venido a ver si os engaño.
1: ¿A nosotros?
0: Claro, siempre es así.
1: Nosotros somos muy fáciles de engañar, no te preocupes.
2: Engáñanos.
0: Así que yo, en mi propuesta es crear algo que pueda durar en el tiempo. Esperaremos a las elecciones para saber quién ha aprobado, iba a decir, quién sale elegido. Y poder hacer algo interesante. Nosotros lo hemos estado haciendo con ayuntamientos, el Arroquio, etcétera. Y la verdad es que muchas veces, más que el dinero que se recaude, es la visibilidad que se da y desde dónde se da.
1: Exacto.
0: Y también muy importante, hay personas que sufren una enfermedad, pero luego tienen familias que también la sufren.
1: Claro.
0: Ahí hay niños, hay personas adultas y demás. Y luego hay otro colectivo que nos hemos olvidado de él muchísimas veces, que son los sanitarios, los terapeutas, etcétera, etcétera, que también sufren esa pérdida. Porque esta enfermedad es la que es, la que gente conoce. Estamos en un programa de humor, pero comprometido e inteligente.
1: Hombre, muchas gracias.
0: Eso mola. Pero hay que tener en cuenta a todas esas personas, ¿no? Al final, que te reconozcan que existes en todos los sentidos es importante. Nosotros, de esta manera, tú ya me ves, chaleco, pelos largos, barbas, tatuaje...
1: Y luego te digo que estás para llevarte a ponerte en el armario en mi casa, como el típico rotero. Un motero con rock and roll y tal. Pues mira, lo coloco allí y con su Harley. ¿Qué moto tienes tú, por cierto?
0: Yo tengo una Yamaha Vol.
1: Ah,
0: eso es así con un cuelgamonos y todas esas cosas para llamarme la atención.
1: Claro.
0: Hace ruido. Porque también podemos reivindicar que el ruido salva vidas, porque te ven venir.
1: Claro.
0: Más bien que te ven, te oyen.
1: Sí.
0: Porque hay veces que cuando no te oyen, se saltan los pedales.
1: Sí, ahora me da los pasos de cera, me da mucho miedo con los patines, que no suenan.
0: Eso es una locura.
1: Macho, y dices, no tengo que andar como... Es como cuando las películas... ¿Te acuerdas de las películas de los indios? Que venían al fuerte, llegaban la diligencia y tal, y decía, ¿has visto a los indios? Y dice, no los hemos visto. Y dice, ¿entonces qué estaban ahí? Porque si no los has visto, pues claro, los sitios están ahí. Se decía en las películas.
2: Yo me hubiera gustado que hubiera dicho que ha venido en una Kangoo o algo, ¿te imaginas?
1: Oye, ¿por qué no, tío?
2: Sí, pero...
0: Bueno...
2: Una scooter.
0: Porque existe, es bueno, pero mi vicepresidente, Carlos, su mujer falleció de él hace ya 3 años, tenía una Harley, tiene una Harley... El año pasado, por desgracia, tuvo un trombo y tuvieron que amputarle una pierna.
1: Vaya por Dios.
0: Dejó de montar en moto, pero no dejó de ser motero. Y ahora lo que se ha comprado ha sido una Yamaha de 2 ruedas delante y una detrás.
2: Ajá.
0: Que está aprendiendo a conducirla. Ya se ha caído 2 veces después de 40 años montando el Harley. Porque eso lleva su truco.
2: Ya.
0: Entonces, creo que ya está buscando una Harley de 3 ruedas. Pero sí, no importa. Al final, dar visibilidad. La puedes dar con la moto que tú quieras.
1: Está claro.
0: Lo importante es hacerlo. De hecho, dentro de la asociación no solo somos moteros. Aquí está Vanessa, que también es socia de la asociación.
1: Uh-huh.
0: que no va a querer hablar, ya sabéis.
1: No ha querido.
0: Es complicado.
2: Está ahí escondido.
1: No ha querido. Le hemos dicho, devolvemos un micro, dice Garza. No, hablar vosotros.
0: Pero es muy importante esa parte también, porque tenemos toda la parte del merchant y demás. Y tan importante es el que lleva la moto como el que está haciendo otra función dentro de la asociación, porque lo importante al final es eso, hacer la función. Y bueno, pues este año tuvimos a Don Vito Corleone, sí, también conocido como Paco, como nuestro padrino en este año, porque él ya me dijo que a partir de ahora ya era Don Vito.
1: Sí.
0: Y Paco, un beso grande que seguro que no vas a escuchar.
1: Saludo, mi salud.
2: Saludo.
1: Y yo creo que nosotros deberíamos comprometer este programa a toda esa idea de hacerlo visible, de darle cuanta más repercusión, mejor, ¿no? Porque nosotros, cuando salimos, que salimos a hacer programas por la Comunidad de Madrid, hemos estado en muchos sitios, hemos estado en Málaga, hemos estado en Barcelona, hemos estado en muchos sitios haciendo el programa, y la verdad es que convocamos a gente y tal, y bueno, lo pasamos muy bien. Entonces, yo creo que hay que aprovechar eso precisamente para hacer visibles problemas como el que tiene la gente que tiene la ELA, evidentemente, ¿no? Porque es una cosa que no conoces hasta que no la sufres.
2: Sí.
1: O la sufre alguien muy cercano a ti, ¿no? Entonces, bueno, y desgraciadamente es una enfermedad que no tiene cura, pero sí tiene paliativos, sí tiene formas de que esa persona tenga mejor calidad de vida, ¿vale? Y todo eso cuesta mucha más.
0: Mucha más. Es verdad que la ley ELA, dependiendo de cada comunidad, la verdad es que ayuda mucho, ha costado mucho pelearla.
1: Sí.
0: De hecho, Carlos ha estado ahí en Extremadura, es la única comunidad que tiene un decreto ley.
1: Sí.
0: Gracias a Dale Candela también se ha conseguido que otras comunidades el copago se haya quitado.
1: Sí.
0: Porque al final vivimos en un país en el cual las comunidades tienen esas competencias y poco a poco se va consiguiendo que no tenía ningún sentido que a 50 metros, vamos, la frontera entre una comunidad y otra,
1: sí,
0: que tú estuvieses de una manera y el otro, porque pertenece a otra comunidad, no. Cuando al final el problema siempre es el mismo.
1: Es muy ridículo, de verdad que sí, que es así, suena ser así. Paco, algo que decir, tú que eres un hombre solidario y que precisamente a Paco le confluyen varias cosas. Es mago, es un tío solidario porque trabaja muchísimo con ONGs y para todo el mundo que le llama.
3: He trabajado para muchas y bueno, y además son temas que siempre que puedas dar una sonrisa. Y yo soy como los moteros, lo hago de motu propio, ¿sabes?
1: De motu propio, efectivamente.
3: Sí, y son cosas que a mí me llegan al alma, pero es verdad que cuando ves que te alguien con un problema, el último caso ha sido hace poco en el pesca,
1: sí,
3: que los fines de semana estoy ahí haciendo magia con una mujer con Alzheimer y ves que se va sonriendo, dices...
1: He echado bien el día hoy.
3: Sí, ya me puedo morir tranquilo. Decía una chica... Pide el teléfono al mago porque hacía tiempo que no veía a mi madre y los niños también que han venido con autismo, con cosas. Y es una cosa que todo el mundo debería... Yo tengo una máxima, no te vayas a dormir sin ayudar por lo menos a una persona si puedes. Porque además, ya solo por egoísmo, eso va a redundar en tu salud. Es que es verdad que digo, hazlo por ti, no lo hagas por los demás, hazlo por ti, sé egoísta, hazlo por ti. Intenta ayudar a los demás. Porque verás que tú vas a ser más feliz. Y lo que esta gente te aporta a ti cuando consigues eso es que no se paga con dinero. Ya es que lo demás, si lo demás te llega, al final todo te llega. Esto está todo conectado.
1: Vosotros quizá no entendáis la dimensión que tiene todo esto. Hablo a la gente que nos está escuchando, por lo menos no todos entenderéis la dimensión que tiene. Pero esto es tan importante, tan fundamental para alguien que necesita. Y os hablo desde el punto de vista de alguien que ha necesitado mucho, ¿vale? Y que he tenido mucho cariño, mucho amor y mucho por parte de mis amigos, de mi familia y tal. Y todo eso te ayuda. Aunque tú digas, yo tengo que poder con esto porque pues, la autoestima está ahí y yo voy a poder con esto y voy a ir para adelante y voy a tirar, ¿vale? Pero si tú no tienes el apoyo, el cariño y el amor que te pueden dar tus amigos, tu familia, la gente que conoces y tal... O ves eso en determinados lugares que llegas y no conoces a nadie, pero lo sientes. Porque el calor, el cariño y el amor se notan exactamente igual que el odio. Cuando alguien te odia, entras en un sitio y dices, uy, qué mal rollo hay aquí y tal, ¿no? Bueno, pues lo otro también se nota. Es totalmente, diametralmente diferente porque encuentras un apoyo para esa resiliencia que hablan tanto, ¿no? La gente y tal. Bueno, pues para conseguir eso, evidentemente, lo que necesitas es tener una cantidad de apoyos y me refiero a eso, a la gente cercana, ¿vale? Yo lo he dicho mil veces, o sea, cuando yo hablo de las barreras arquitectónicas y digo, joder, llego a un restaurante

0: tarde y no puedo ir al baño. Tengo que irme a 30 metros a ir a una cafetería que haya baño para hacer, wow, hacer pis. Entonces dices tú, vale, ¿qué pasa? Que cuando tú sales con un grupo de amigos, aunque ellos no necesiten silla de ruedas, cuando quedan contigo para ir a cenar siempre van a tener en cuenta que haya baño. ¿Vale? ¿Pero por qué? Porque ya se están concienciando, porque lo están viviendo contigo. ¿Te explico? Eso es lo que hay que hacer. Solidarizarse y hacer visible estas cosas. ¿Vale? Que sepamos que hay gente que lo necesita realmente. Y colaborar con ellos y tal. Fíjate, te hablo de Israel, pues eso. Pedazo de tío. Vale, ahí lo tiene, que parece...
1: Sí, parece que te va y luego es un cachopán.
0: Parece Chris Christopherson.
2: Bueno, tampoco tan cachopán, ¿no? Bien, bien. Sí, sí.
0: Que digo que parece Chris Christopherson, tío.
2: Ah, bueno.
0: En las películas está bien, ¿eh?
2: Sí, está bien.
0: Cuerpazo, ¿eh? Cuidado. Ese tío...
2: Estoy un poco perjudicado, no, pero no, bien.
0: No cojas como fornicado ese hombre. Pero vamos, una cosa de locos.
1: Me confundían.
0: Tiene una cantidad de ofertas impresionante.
2: ¿Se podía decir fornicar aquí? Sí.
0: Aquí sí se puede fornicar. Sí. Se puede decir y se puede hacer también, o sea,
2: vale.
0: También nos recomiendan hacerlo porque dicen que practicando es la mejor forma de estar. Sí. Pero estamos en ello, o sea, lo intentamos cada día. Israel, te quiero decir que cuentes con nosotros, porque contéis con nosotros para todo lo que nosotros podamos. Hablo por mí y creo que por mis compañeros también, en todo lo que podamos colaborar, claro, en este programa para hacer visible esa maldita enfermedad que es la ELA, hasta que venga alguien en algún momento y diga, señores, tengo la solución. Y hasta ese día pues tendremos que estar solidarizándonos con la gente que ya la tiene y que evidentemente pues saben que el final no es muy halagüeño.
2: Agradecido, muchas gracias.
0: Así que nada, cuenta con nosotros. ¿Querías decir algo? Cosa,
1: sí, yo os espero la semana que viene, que voy a estar aquí con Israel en el restaurante Mesón El Encinar del Alberche en Villa del Prado.
3: Donde los corteses.
0: Y un buen lugar para también para hacerle compañía a esa gente que ha sufrido también.
1: Correcto, así que os espero ver a todos
0: Villa del Prado
1: allí.
0: Es.
1: Y en Villa del
2: Estáis
1: Prado.
2: Invitados y puedes ir al baño tranquilamente y pasar con la rampita.
0: Sí, pues allí tengo todo. Árboles por un tubo, eso sí.
2: Y aquí una rampa que hemos hecho también.
0: No, pasa que el humor, sabéis, que tiene que...
1: Qué chispa.
0: En fin, muchas gracias a todos. Se nos ha ido el tiempo,
4: buenas,
0: ¿vale?
4: Noches, muchas gracias.
0: Mañana más. Adiós.
1: Gracias, Irna.

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Buenas noches, bienvenidos a un capítulo nuevo de La Factoría aquí en Onda Madrid. Mi nombre es Wally López y bueno, pues comienza el capítulo 1454 en nuestra historia, el 1014 en Onda Madrid. Y en esta noche de jueves 6 de mayo, madrugada del viernes 7, nos acompaña otro de los residentes que hemos elegido para este verano. Llega desde Madrid, se llama Ineluctable y bueno, pues comienza su sesión como residente en este mes de agosto aquí en La Factoría Radio Show con el que te habla Wally López.

Estás escuchando las mezclas de Ineluctable desde Trashwall y el movimiento, el seleccionado para ser uno de los residentes este verano. Y bueno, pues sonando así de bien su sesión, mezclando, como te decía, Ineluctable, ahora mismo aquí en la Factoría Radio Show en Onda Madrid, con el que te habla, Wally López. La

y seguimos escuchando las mezclas de Ineluctable en este capítulo 1454 en la historia de la factoría, 1014 en Onda Madrid, jueves 6 de agosto, madrugada del viernes 7. Hoy, bueno, pues está pinchando en Marbella, mañana ya me toca Café del Mar Tarifa, pasado en Chiclana, y un verano, bueno, pues de lo más divertido y muy contento de seguir haciendo nuestro programa en Onda Madrid cada noche, la factoría Radio Show, con el que te habla Wally López.

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Hasta aquí la sesión de Ineluctable. Gracias, amigo, por ser parte de este movimiento. Gracias y enhorabuena por ser residente este verano en nuestro programa La Factoría Radio Show. Yo soy Wally López, te quiero un montón y si Dios quiere, mañana a la una volvemos, como siempre, con lo mejor de la música electrónica. Te quiero. Chao. Chao. Chao. 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
3: Inicia otro tiempo de madrugada más de Onda Madrid Todo Música para acompañarte con canciones. Bienvenido, bienvenida a nuestras madrugadas. Desde ahora, ya sabes, próximas horas de música, de compañía a través de la radio y de sonido o sonidos, mejor dicho, de noche, que también vamos mezclando para crear un poquito de clima. Abrazos de Pedro García de Val. Iniciamos con ritmo, con la última versión del Gloria de Humberto Tocci en un recopilatorio del año 2001.
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